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Aquella mañana la ciudad no sabía que estaba condenada a morir. Su vida cotidiana amanecía con todos los sonidos, los colores y sabores que la animaban por entonces. En alguna casa se preparaba comida, en otras seguían unas reparaciones que jamás terminarían. Había vino, fruta, lámparas encendidas, animales, esclavos trabajando, comerciantes haciendo cuentas, y detrás de ellos, como siempre, estaba el volcán, quieto, enorme. Pero para los habitantes de la ciudad era solo una montaña, una presencia conocida en el paisaje de la bahía de Nápoles. Y un día, la montaña despertó. La historia tradicional dice que ocurrió el 24 de agosto del año 79 después de Cristo. Lo aprendimos así durante generaciones, pero Pompeya tiene una particularidad extraordinaria. La ciudad quedó sepultada y al quedar sepultada conservó las pruebas capaces de discutir incluso la fecha de su propia muerte. Debajo de metros de material volcánico quedaron todo tipo de evidencias y algunas de esas cosas empezaron a decirnos que Pompeya probablemente no murió en agosto. La historia de la confusión comienza con un muchacho que vio la erupción desde lejos y sobrevivió para contarla, Plinio el Joven. Tenía alrededor de 17 años y se encontraba en Miceno, al otro lado de la bahía, a unas decenas de kilómetros del Vesubio. Su testimonio es extraordinario porque años después escribió dos cartas al historiador Tácito describiendo lo ocurrido. Y gracias a él podemos acercarnos como pocas veces a una catástrofe de la antigüedad. Plinio recuerda que su madre llamó la atención de su tío sobre una nube gigantesca que aparecía en el horizonte. Su tío era Plinio el Viejo, escritor, naturalista, militar, comandante de la flota romana de Miceno y autor de la monumental Historia Natural. Y Plinio el Viejo hizo algo que terminaría costándole la vida. Se acercó, primero movido por la curiosidad científica, después, al comprender la magnitud del desastre, también con intención de auxiliar a quienes estaban atrapados en la zona. Mientras otros intentaban escapar, él ordenó preparar embarcaciones, avanzó hacia una costa sobre la que comenzaban a caer cenizas y piedras. Llegó hasta Estavia y allí murió. No sabemos con absoluta precisión cuál fue el mecanismo final de su muerte. Durante mucho tiempo se habló de asfixia por gases volcánicos. Las interpretaciones modernas también consideran su estado físico y otras posibles causas. Lo que sí sabemos es que su sobrino sobrevivió y escribió. En una de aquellas cartas aparece la frase que durante siglos pareció resolver el misterio de la fecha. Según la tradición manuscrita que terminó imponiéndose, la erupción comenzó 9 días antes de las calendas de septiembre. Los romanos no contaban los días como nosotros. Tenían referencias como las calendas, las nonas, los idus, y contaban de manera inclusiva. Así se llegó al famoso 24 de agosto del año 79. Problema resuelto, o al menos eso creíamos. Muchos siglos después, llegaron los arqueólogos y la tierra empezó a discutir con los manuscritos. Pompeya había comenzado a ser excavada sistemáticamente en el siglo XVIII y con el paso del tiempo la arqueología fue perfeccionando sus métodos. Ya no interesaban solamente las estatuas, los frescos, las joyas o los objetos espectaculares. También empezó a importar lo pequeño, lo cotidiano, lo que se comía, lo que se vestía, lo que se almacenaba. Y entonces apareció una pregunta que trastocaba absolutamente todo. Si Pompeya fue destruida en pleno agosto, ¿por qué algunas cosas parecían propias del otoño? Se encontraron frutos asociados con una estación más avanzada, nueces, granadas, castañas, uvas y restos vinculados con la vendimia. También aparecieron braseros en algunas viviendas y vestimentas que llamaron la atención de los investigadores. Cada elemento tomado de manera aislada podía discutirse, pero cuando las pistas comienzan a acumularse, la pregunta pasa a ser otra. ¿Y si la fecha estaba equivocada? Y entonces apareció la famosa moneda de la discordia. En la llamada casa del brazalete de oro se encontró un conjunto de monedas, entre ellas un áureo del emperador Tito. Tito había llegado al poder en junio del año 79. La lectura inicial de una inscripción de aquella moneda parecía corresponder a una titulación imperial que podía situarla después de agosto. La moneda se convirtió en una bomba
que detonaba todos los cálculos. Si aquella moneda había sido acuñada después del 24 de agosto y estaba dentro de una ciudad sepultada por la erupción, entonces la erupción no podía haber ocurrido el 24. Parecía una prueba extraordinaria, pero una revisión posterior de la inscripción cuestionó aquella lectura y debilitó el argumento cronológico de la moneda. El áureo dejó de ser la prueba definitiva. El misterio continuaba y Pompeya todavía guardaba algo mucho más pequeño, unas palabras escritas con carbón. Año 2018. Los arqueólogos trabajan en una zona de Pompeya conocida como la Casa del Jardín y encuentran sobre una pared una inscripción hecha con carboncillo. Nada monumental, nada tallado en mármol. Un garabato, una anotación cotidiana. No parece algo destinado a sobrevivir años y años a la intemperie o el desgaste de una vivienda en funcionamiento. Y aquella inscripción contiene una fecha. Escuchen esto, pues tremendo. El 16º día antes de las calendas de noviembre. Traducido a nuestro calendario, 17 de octubre. Si esa inscripción fue realizada en el año 79,

porque una persona estaba escribiendo en una pared de Pompeya el 17 de octubre y una ciudad destruida el 24 de agosto no puede tener a alguien escribiendo en sus paredes casi dos meses después. De pronto, todo el conjunto material adquirió otro sentido y también adquirió otro sentido algo que los filólogos sabían desde hacía mucho. No todos los manuscritos de Plinio transmiten exactamente la misma fecha, porque nosotros no tenemos delante la carta original escrita por Plinio el Joven. Tenemos copias que son copias de otras copias anteriores, manuscritos transmitidos durante siglos y en ese viaje una abreviatura malentendida, una letra confundida o un error de copista puede modificar una fecha. El famoso 24 de agosto comenzó entonces a perder su condición de verdad indiscutible. La posibilidad de una erupción en octubre del año 79 pasó a tener un peso enorme. Y buena parte de la investigación actual considera que una fecha otoñal encaja mejor con el conjunto de evidencias. ¿Fue exactamente el 24 de octubre? Es posible. Pero lo verdaderamente importante es que la vieja fecha del 24 de agosto ya no puede repetirse tranquilamente como una certeza cerrada. Ahora, muchachos, volvamos a aquella jornada, aquel día. La vida continúa alrededor de la bahía de Nápoles. Pompeya es una ciudad próspera de alrededor de 10.000 habitantes. Las paredes están cubiertas de propaganda electoral, anuncios, insultos, declaraciones amorosas y obscenidades. Y de pronto, aproximadamente hacia el mediodía de un día como ayer, según la reconstrucción tradicional basada en Plinio, el Vesubio explota. Una columna gigantesca de material volcánico se eleva sobre la montaña. Plinio el Joven la compara con un pino y hoy existe incluso una expresión científica vinculada con aquella descripción: erupción pliniana. Sobre Pompeya empieza a caer piedra pómez. Los techos empiezan a soportar toneladas de material. Algunos habitantes huyen, otros se refugian, otros intentan proteger sus pertenencias. Algunos creen probablemente que lo peor pasará y esa decisión será fatal. La acumulación de piedra pómez provoca derrumbes. La oscuridad se vuelve casi absoluta. Plinio la describe como una oscuridad más profunda que la de una noche sin luna. Nadie sabe cuánto durará. Nadie sabe qué está ocurriendo dentro de la montaña. Nadie sabe hacia dónde escapar y después llega lo peor. Durante la fase final de la erupción, oleadas de mezclas abrasadoras de gases, cenizas y fragmentos volcánicos descienden a enorme velocidad. Para muchas víctimas ya no existe posibilidad de huida. Y después, silencio. Pompeya desapareció debajo de varios metros de material volcánico. Herculano quedó sepultada aún más profundamente y también fueron devastadas Estabea y Oplontis y otras localidades de la región. Pero al mismo tiempo ocurría algo mágico y misterioso. Esa catástrofe que destruyó Pompeya la terminó conservando para nosotros. Incluso conservó la sombra de aquellos cuerpos de quienes murieron intentando escapar. Muchísimos siglos después, durante las excavaciones del siglo XIX, el arqueólogo Giuseppe Fiorelli comprendió que ciertos huecos encontrados en la ceniza endurecida eran el vacío dejado por cuerpos que se habían descompuesto. Tuvo una idea: introducir yeso líquido. Cuando el yeso endureció y se retiró la tierra, aparecieron ellos, no sus cuerpos, sus últimas formas, moldes del espacio que alguna vez ocupó algún ser humano. Y por eso discutir si Pompeya murió en agosto o en octubre podría parecer una minucia académica, pero importa muchísimo porque demuestra cómo funciona la historia. Durante siglos tuvimos un texto que decía agosto y después todo tipo de evidencias que hablan de octubre. Incluso la de una mano anónima que escribió algo que probablemente consideraba completamente insignificante. Esa persona no estaba escribiendo para nosotros, muchísimo menos podía imaginar que su pequeña anotación terminaría cuestionando una fecha repetida durante generaciones. Quizá esa sea una de las cosas más hermosas de Pompeya. Mientras los poderosos dejan monumentos o monedas que los evocan, una marca de un hombre común, proclamando una fecha de su tiempo, permitió corregir uno de los grandes errores de la historia de Pompeya. Alcanzó con que una persona cualquiera tomara un pedazo de carbón y escribiera una fecha en una pared. Plinio el Joven sobrevivió y años después contó que la oscuridad comenzó a disiparse como el humo. Para él volvió la luz, pero para Pompeya jamás volvió.

ciudad quedó debajo de la tierra durante siglos y cuando volvió a aparecer, empezó lentamente a contarnos qué había sucedido. Hoy Pompeya emerge desde el fondo de las cenizas para contarnos qué es realmente lo que pasó. Y quizá podamos considerar que esa es una de las últimas maravillas de nuestra Pompeya. El hecho sencillo de una ciudad que después de casi 2000 años, aún hoy, sigue hablando y contando.

0: Bueno, el tema que estamos escuchando es de una agrupación británica llamada Bastille, que lo hicieron en el año 2014. Acaban de hacer una remezcla con un músico que se llama Hans Zimmer. La canción se llama Pompeya, fue un éxito. Y la letra, imagina el diálogo que pueden haber mantenido dos de esas personas que hoy están conformadas de yeso. En cierta manera, bueno, es una cuestión poética. Me pareció que es precioso el tema.
1: Bueno, dije una belleza, una belleza.
0: Una belleza, sí. Escuchen. Cuando la gente quiere hacer cosas lindas, hace cosas lindas, ¿eh? Bueno, esta versión es del año 2023. Exactamente las 9 de la noche, 20 minutos, señores.
2: Hay muchas palabras que usan en el campo que son arcaísmo. Por ejemplo, celebro por cerebro, frazada por frazadas y otras, fui de vide, que son arcaísmos que todavía en la actualidad se usan, sobre todo los campesinos o en distintos lugares de América.
0: Bueno, por acá dice, hola Marcela, estuvimos en Pompeya, una maravilla, increíble, beso Silvia de Matanza, es hermoso.
3: Debe ser, yo no conozco, pero
0: sí. Marcela, tu programa es adictivo, dice Susana, y bueno, eso es lo que queremos.
4: Vamos.
0: Que sean adictos.
4: Buenísimo.
0: A Feudalísima. Hola Feudalísimos, hablando de la mujer en el cine, recuerdo María Luisa Bemberg.
4: Sí, claro.
0: Y de eso no se habla, una película que me impactó por su abordaje, gracias a cada integrante de este maravilloso equipo por cultivarnos cada noche.
4: Nominada al Oscar en su momento, pero sí. No se lo llevó.
0: María Luisa Bemberg, qué
4: Camila.
0: Talento.
3: Se merece uno. No, Lucrecia Martel.
0: ¿Lucrecia?
4: Sí, lo que pasa es que es tan anti-system que no.
0: Bueno, no se lo van a dar.
5: Con respecto a la impresión que tiene Alperín de que no hay una reacción acorde ni en proporción al daño que está causando a todo nivel este gobierno, es objetiva esa interpretación que él tiene. Es realista. Pensar que algo va a suceder cuando no está pasando absolutamente nada, salvo el daño que él hace, no nos sirve.
0: Hola gente feudalísima, otro error muy común es la redundancia, por ejemplo, el decir hace 4 años atrás. Cuando dicen ambos dos.
3: Claro. No.
0: Si hace cuatro.
3: Redundancia también es, Redundancia.
0: Repito de nuevo.
3: Repito de nuevo. Te vuelvo a repetir, me
4: Ay, te vuelvo a repetir, me duele el oído.
0: Hace 4 años atrás, si hace 4 años se supone que fue en el pasado. Saludos al equipo completo, soy Vicky.
6: Telgopor es el primer poliestireno expandido que se fabricó en el país, lo hacía la empresa Ulitego. Entonces, por asociación de algunas letras con la porosidad del material, surgió Telgopor. Ahora lo fabrican muchas empresas, pero la denominación del material es poliestireno expandido.
0: Decime Juan que Carlos Telgopor es argentino y me muero.
3: Parece que sí.
0: Por lo que dijo él. Hola chicos, me acompaño. Nosotros no tenemos red, chicos.
4: Vamos sumando.
0: Después me vienen con el ano de Batman. ¿Por qué no se van a hacer red, Hola chicos, me acompañan en mis últimas horas de trabajo. Me pone feliz cuando empieza el programa porque ya sé que me queda poco para irme. ¡Ah, no! Las palabras que me molestan mucho al oído son gánate ahí, ponete ahí. Hay que hacer cola, hay que hacer fila. Soy Berta de Cenillosa.
7: Hay una que me pone muy nerviosa que es utensillos. Por favor, te lo pido.
3: Ah, sí, yo.
7: Es
4: terrible.
3: Utensilio.
4: Utensillo.
7: Todo el mundo dice utensilio.
4: No, claro. Sufro, sí. Sufro.
0: Hola,
4: sufrir.
0: Marce. Equipo dice, panadería fresada. Fresada, no sé qué.
3: Fresada, frazada.
0: Frazada, ah. Sí. Escuché mucho, sin prejuicio de... Sin perjuicio, es verdad, sin perjuicio. Y no te puedo creer lo de Chavo. Lo que me reí. Ah, lo de Chavo. Sí, es verdad. Chavo, sí. Lo que me reí, Ivana. Dice, hola Marcela, como siempre aprendiendo y aprendiendo contigo. Todo un placer. Otros ejemplos son aprieta en vez de aprieta, verbo irregular.
4: Claro.
0: Y querramos en vez de queramos. Sí, lo dice Luciana. Es tremendo esto.
8: Almóndiga está bien dicho.
4: ¿En serio?
8: Era tal la costumbre que lo aprobaron.
4: No te puedo. Igual
8: bueno, como
4: que
8: psicólogo sin... Psicología sin la P adelante.
4: Oh,
8: y hay un montón
4: me duele la vista.
8: De novedades de ese tipo.
3: Septiembre me...
0: Septiembre
4: sí,
0: es tremendo.
4: No, no, puede, sí.
0: No se puede.
4: Eso.
0: No se puede, ¿no? Esas cosas modernas, ¿no? Y que no son modernas, porque cuando yo era chica había empezado lo de septiembre, pero a mí no me gusta. Porque viene deriva de septiembre.
3: Si no, diría octubre.
0: Bueno, escúchame, Jorgito, te toca a ti.
9: Bueno, les voy a contar la historia de una bruja.
0: ¿Una bruja? ¿La de Tolosa?
9: Pero quiero decir una bruja en serio, porque estaba convencida de tener poderes sobrenaturales y porque manipulaba a la gente que estaba a su lado y sembraba la destrucción a su paso.
0: Van
9: a
0: ver. Maldita eres.
9: Seguramente todos hemos conocido a alguien así o parecido. Esa bruja se llamó Laura Raiden. Se consideraba a sí misma una diosa y fue realmente un genio del mal. por lo menos lo que vamos a contar, así lo sugiere. La primera víctima que le conocemos fue un fantástico escritor inglés llamado Robert Graves, nada menos, que fue autor del libro Yo, Claudio.
4: Claro.
9: Sí, fue un brillante novelista y poeta,
3: tumbas,
9: un gran especialista en mitos griegos.
0: Sí, no, tiene un montón
3: tumbas.
0: De...
3: ¿Eh? Graves es tumbas.
0: Tiene un montón tumba. De libros.
9: Sí. Bueno, sí, Graves era un muchacho genial, pero psíquicamente frágil.
4: Ah, mira,
9: después de pelear en las terribles trincheras de la Primera Guerra, volvió con una neurosis de guerra. Graves advertía que el mundo necesitaba construir un nuevo orden moral y del otro lado del océano, una joven poeta modernista norteamericana justamente profetizaba una revolución espiritual que según ella debían encabezar los poetas. Como Graves, que estaba en la lona, quedó fascinado con las cartas que ella le mandó y tenía un contrato para trabajar como profesor en el Cairo, no tuvo mejor idea que invitarla a irse una tarde al Cairo con él y con su mujer.
4: Oh,
9: ahí empieza el desastre.
4: Sí, claro,
9: Graves y su esposa Nancy eran modernos, entre comillas. Y lo mismo que Jean-Paul Sartre y Simone de Beauvoir en Francia.
0: ¿No?
9: Estaban en la onda de sexo de a tres o más.
0: ¡No! ¡Qué genio!
9: Después van a ser más. Van a ser más. En la casa del Cairo, Graves escribía y dormía en el piso de arriba con Laura Riding. Y su esposa Nancy vivía con los niños en el piso de abajo.
4: Eso no es ser moderno.
0: No.
9: Bueno,
0: no, no,
9: pero
0: no,
9: eso que era popularmente no conocido como ménage à trois, para Laura era la Trinidad o el círculo sagrado. Ella le daba un aura religioso.
4: Místico.
9: Estalla la locura de Laura. Decide que la casa del Cairo está embrujada y todos se empiezan a sentir mal. Graves, enloquecido, se vuelve con las dos mujeres y los chicos a Inglaterra.
4: Pibes, todo, ay Dios.
9: Ya estaba
0: ¡nos
9: ahí
0: vamos a casa!
9: El efecto. En realidad era Laura la que creaba una atmósfera irrespirable y lo seguiría haciendo. Otro estallido. Nancy ya no aguanta la convivencia, se va a vivir con los chicos a una barcaza en el Támesis, aunque sigue con ellos.
0: ¡Mejor me voy al barco!
4: Harta, agarró los pibes y se fue.
9: Laura escribía sin parar cosas que nadie entendía y presionaba a Graves para que presione a sus editores y les diga que si quieren un libro de él, tienen que publicar los libros invendibles de ella. Fue como un vampiro sobre Graves y Nancy y los aisló del mundo. Después se interesó por otro poeta, el irlandés Geoffrey Phipps. Lo invitó a la casa de la Santa Trinidad. El poeta llegó con su esposa Nora. ¡Atención! La Trinidad depositó a Nora en un hotel con una botella de whisky.
4: No, claro.
9: A Phipps lo instalaron en la casa de los tres. Le quemaron sus posesiones para descontaminarlo de su esposa Nora.
4: No.
9: Phipps fue el amante de Laura, pero se hartó de la locura y se rajó.
0: Sí, claro que no iba a bancar eso.
9: Laura obligó a Graves y a Nancy a ir a buscar a Phipps.
3: Que estaba en pelota porque le habían quemado la ropa.
9: Le propusieron, atención, le propusieron un menaje a cinco con Nora.
0: A cinco.
9: Pero Nora se negó y huyó con Phipps a Irlanda.
0: Sí, no.
9: Bueno, acá no termina.
4: No, bueno.
9: Laura le enviaba por correo boletos de colectivo usados.
0: Decime que van sumando gente por lugar, ¿no?
9: Sí.
0: Ya son cinco.
9: Van quedando heridos en esta historia. Laura enviaba por correo boletos de colectivo usados, alambres retorcidos y otras hechicerías.
0: No estaba bien.
9: Para darle hacerle un trabajo. Finalmente Laura, viendo que no podría retener a Phipps a su lado, decidió que el demonio se había apropiado de él y se arrojó al vacío desde un cuarto piso.
4: No.
9: Graves corrió y se tiró desde el tercer piso.
4: ¡Paren esta gente!
9: Graves apenas tuvo lastimaduras, pero Laura, que estaba destrozada y con la médula espinal al aire, milagrosamente se salvó. Y eso la convenció de que tenía poderes extraordinarios.
4: ¡Peor!
9: Último capítulo de la historia. Nancy y Phipps se enamoran y se van juntos.
0: Sí.
9: Nancy, la esposa de Graves, con Phipps, el que se rajaba con Nora. Bueno, Laura se quedó con Graves, pero decidió abandonar el sexo y lo trataba como un perro.
0: Ah, bueno.
9: Descubre y se fascina con otro intelectual, el crítico literario norteamericano Schuyler Jackson, malvado como ella.
4: ¿Ah?
9: Encontró la horma de su zapato. Laura se va a vivir con Graves a la granja de Schuller con él, la esposa Kit y cuatro chicos, y se acuesta con Schuller.
4: ¿Alguien puede pensar en los chicos?
0: Pero ya son como 5.000, es una multitud.
9: La esposa Kit se quiebra, se va, intenta estrangular a su hija de 12 años.
4: No, te das cuenta.
9: Y Laura obliga a todos a quemar las pertenencias de Kit en un ritual purificador.
3: Le quemaban todas las cosas.
4: Te hierve el conejo.
9: Desde entonces Graves se aleja.
4: No podemos terminar.
9: Laura y Schuller se dedican a destruirse mutuamente. Él muere en 1968 y en 1991. Ahí se notó que ya no hacían el mal.
3: Decime que lo cremaba también.
9: Viendo las noticias de este mundo, uno se pregunta, viendo este mundo, ¿cuántas Lauras y cuántos Rasputines caminan junto a nosotros pensando en su próxima maldad? Ojo, vayan apoyados en la pared, por favor.
0: Sí, no, pero aparte, de verdad que era un quilombo eso, era un auténtico verdadero quilombo.
3: Imagínate si gente así
9: armó una menezunda.
3: ¿No? Imagínate si gente así llegara al poder.
0: No, y después vos lees a Robert Graves y decís, bueno, qué buen libro, chico,
4: tal cual.
0: Qué tipo intelectual, ¿no?
9: Sí.
3: Hasta que se lo quemaron.
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11: 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Es la hora 21:30 en Buenos Aires, la temperatura 12 grados 8 décimas. Presentaron un proyecto para repudiar el ingreso de un petrolero británico al puerto de Ushuaia. La diputada nacional Agustina Apropato por Radio 10 cuestionó al gobierno nacional por haber autorizado la maniobra y sostuvo que constituye una violación a la ley Gaucho Rivero.
12: Amarrado un buque petrolero británico en el puerto de Ushuaia, un puerto que esté intervenido, una intervención opaca que no fue clarificada por las autoridades, puerto que después de la intervención está vedada su acceso hasta para el propio personal de trabajo, para, bueno, en este caso para el periodismo que quiso acercarse a conocer qué era lo que estaba pasando con este buque amarrado en el puerto de Ushuaia, y hay una restricción absoluta, o sea, hay una restricción absoluta para trabajadores, para los argentinos, para periodistas, pero no para un buque petrolero que está amarrado el día de ayer violando claramente la ley del Gaucho Rivero y en una clara, digamos, provocación y una afrenta a lo que es nuestra manda constitucional en la cláusula transitoria primera.
11: Detuvieron al secretario general de la UOM de Quilmes por circular en auto con dos armas, cuchillos y un bate de béisbol. Vicente Adrián Pérez, su chofer y custodio fueron arrestados en Mataderos durante un operativo de rutina. La justicia deberá determinar la situación procesal de los tres y establecer quién era el responsable de las armas guardadas en un bolso. Julián Álvarez inflexible. El Atlético Madrid negocia con el Arsenal y el representante del delantero para definir su futuro. Pero el campeón del mundo no está dispuesto a volver al fútbol inglés y solo pretende desembarcar en el Barcelona. En tanto, el club catalán decidió que si no puede destrabar el arribo de la araña, no hará incorporaciones para su ofensiva. En la ciudad, la temperatura 12 grados 8 décimas, humedad 75%. 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

0: Bueno, acá estamos, amontonadísimos. Que vos, ¿no? Una cosa criminal, ¿no? 21 horas, 36 minutos, mucho, demasiado.
1: Sí, qué talento el de Celine Dion y qué vida tan tremenda que le tocó vivir, qué momento difícil está viviendo. La verdad es que traigo esta historia de vida porque anunció su regreso a los escenarios y la verdad que nos sorprendió a todos. Celine Dion está retirada de la música en vivo desde hace 6 años, salvo por su presentación en el 2024 que lo hizo en la apertura de los Juegos Olímpicos.
0: La Tour Eiffel, era,
1: en,
0: ¿no?
1: Claro, sí. En París. Sí. Bueno, hermoso. Ahora fue una cosa maravillosa lo que le costó llegar ahí.
2: ¿Por
1: ahora
2: qué les está voy alejada?
1: Ahora les voy a contar de su condición, pero acaba de anunciar un total de 16 conciertos, es decir, que ella se va a trasladar a París durante 5 semanas y va a dar estos conciertos, con lo cual evidentemente algo de su enfermedad, bueno, no sé si hubo una mejoría, pero por lo menos un mínimo control o dominio sobre eso, porque hay un documental que se estrenó hace unos años, que está disponible en Amazon Prime, que se llama Soy Celine Dion, y que es una película que ya cuando arranca hay una leyenda que dice: esta película contiene escenas impactantes de trauma médico, se recomienda precaución al espectador. Y la película comienza con una Celine Dion en plena crisis. Ella no se puede mover, no se puede mover, y llaman a emergencias. Ella lo que tiene es una enfermedad neurológica, que es el síndrome de la persona rígida, que afecta a una persona en 1 millón.
0: Una locura, sí.
1: Y entonces, si bien esto tuvo que suspender sus conciertos ya durante varios años, padece esta enfermedad desde hace 20, más de 20, con lo cual gran parte de lo que vimos de ella era ya con síntomas de esta enfermedad y ella tratando de sobreponerse. Se sostuvo a puro cóctel de medicamentos, uno que podía ser incluso muy peligroso. Le daban en un momento entre 80 y 90 miligramos de diazepam por día, que es el Valium, pero el máximo diario es de 90, y si te pasás, puede haber una parálisis directamente en el corazón, puede haber un problema que tiene riesgo de vida. Un medicamento de varios, ¿no? Y su efecto, que digo, vos pensás en el máximo, la máxima dosis de Valium al día, a ella le duraban 20 minutos. Es decir, que no le alcanzaba para sostener un show. No, claro. Un show de mínimo, una hora y cuarto, una hora y media. Lo que hace la directora, Irene Taylor, es acercarnos, bueno, a lo que ella permitió, ¿no? Que es una mirada íntima, que es la lucha que ella tiene con esta enfermedad. Celine accede a que se retrate cada momento de su vida diaria. Cualquiera podría pensar, porque, viste, uno ve enseguida o piensa la vida de una diva, uno ve enseguida su mansión en Las Vegas, viste, decís, bueno, es el paraíso donde vive esta mujer y nada más alejado de esta realidad. Adentro se ve una mujer, hoy ella tiene 58 años, cuando filmó esta película 56, convive con sus hijos, el más grande tiene 23 y los gemelos tienen 12, y con sus mascotas, ahí se reúne con sus asistentes, sus médicos, hace la rehabilitación con su fisioterapeuta, se la muestra sin maquillaje, con su pelo natural, casi siempre atado, con raíces desteñidas, o sea, una Celine Dion que casi no sale de su casa y que tiene que pasar casi las 24 horas del día en función de su enfermedad, trabajando para eso, tomando sus píldoras, haciendo su rehabilitación, tratando de sostener una mínima rutina familiar, si es progresiva. Sí, mientras sucede esa vida cotidiana en este documental, y quienes nos estén siguiendo por YouTube estamos viendo algunas imágenes, ella va reflexionando sobre su carrera, sobre su voz, sobre ese talento del que hablábamos, ¿no? Y esta realidad que le toca atravesar. No hay nadie más que hable. Vieron que a veces los documentales, bueno, tenés otras personas que van sumando sus voces, su testimonio, es ella hablando y reflexionando sobre sí misma, compartiendo sus pensamientos, y en paralelo vamos viendo fragmentos de archivo. Hay algunos de la vida privada que se ven por primera vez, como el nacimiento de sus hijos. Ella fue bastante cuidadosa siempre de su vida privada. Bueno, otro momento importante fue el fallecimiento de su esposo, el que además era su manager, ¿no? Y esto fue en 2016, ella ya estaba atravesando parte de la enfermedad. Y también hay archivo de su vida pública, y eso es impactante, ese contraste de los éxitos, las giras, los conciertos, ese virtuosismo vocal que la acompañó tanto tiempo, bueno, y ver esta realidad, sobre todo porque es una mujer que, más allá del éxito que tuvo, ella habla de su vocación.
0: Claro.
1: Ella habla de que la música y cantar era su vida, ¿no? Y que entonces por eso ella tiene que lidiar con esta frustración de convivir con el diagnóstico que le llegó muchísimo antes de lo que ella hubiera querido, ¿no? O de empezar a pensar en el retiro.
0: Claro. ¿Qué edad tiene el indio?
1: Ahora tiene 58, pero la este diagnóstico, claro, sí, pero este diagnóstico a los 40, claro,
2: sí, tenía, a los 40 le
1: y un poquito antes también. Lo que pasa es que ella empezó con pequeños síntomas hasta que después fue directamente, porque, pudieron diagnosticarla.
0: Además de progresiva, debe ser degenerativa, no, sí, debe tener,
1: sí,
0: ningún tipo,
1: sí,
0: de cura.
1: Esto no, son solo cuidados, claro, paliativos. Claro. Es solo paliativo.
2: Aparte, cómo se movía en el escenario, no es solo tremendo. Una voz, no, no es una chica, no, que entraba, aparte, a cantar.
0: Pará, si vos tenés un problema muscular y rigidez muscular, tu sí, aparato fonador, claro, tiene que ver con la musculatura.
1: Total.
0: Es imposible de
1: por eso entrena, voces, estudia canto de nuevo, claro, como si fuera una principiante. Y a mí también, digo, más allá de esto de conectar con esta historia de vida, me interesó también, porque estamos acostumbrados a que en este tipo de documentales siempre hay como esta idea de la resiliencia, la superación,
0: sí, claro,
1: ¿no? Como esta cosa, ¿no? Del resultado exitoso cuando uno le pone empeño, esfuerzo. Bueno, hay cosas que son irreversibles, claro, ¿no? O que son muy difíciles de afrontar. Y ella elige mostrar eso. Elige mostrar esa vulnerabilidad, cómo transita sus dolores, cómo da sus batallas cotidianas. Por eso, digo, en este contexto, que ella haya anunciado 16 conciertos, es impactante.
0: Sí, claro.
1: ¿No? Por eso hay tanta expectativa también, más allá del nivel de estelaridad.
0: ¿Todos en París?
1: Que tiene todos en París. Ella se va, ella vive en Estados Unidos, ella es canadiense, pero vive en Estados Unidos hace mucho tiempo, y se va a trasladar 5 semanas a París para poder hacer estos conciertos.
2: No me quedó claro si ella cada tanto venía presentándose o no.
1: No,
0: no, no, no, no, no, no, no, no, hace
2: nada.
0: Mucho.
1: Cantó solo una canción.
0: Claro. Fue tremendo.
1: Canción en los Juegos Olímpicos de París del 2024, y ya hacía como 4 años que no cantaba.
0: No, y aparte una presentación que dejó
1: fue
0: asombrado a medio planeta, porque nadie esperaba que fuera eso.
1: No, no, por lo que ya se sabía de su enfermedad, digamos, de su salud, y que aparte, digo, ella venía haciendo una serie de conciertos que, si los ven en YouTube, eran impactantes. En Las Vegas, con un despliegue escénico increíble, y ella tuvo que suspenderlos de golpe y se retiró.
0: Sí,
1: y bueno, y después volvió en el 2024 para esa mínima presentación. Y ahora, bueno, vamos a ver qué es lo que sucede. Si quieren ver este documental, se llama Así Soy Celine Dion, en Amazon Prime.
0: Bueno, lo vamos a estar viendo. ¿Y las presentaciones las hace qué mes?
1: Sí, ahora.
0: Ah,
1: ahora en 2027.
0: Ah, en 2027. Sí. Bueno, muy bien, señores. 21 horas, 44 minutos. Nos quedan todavía 16 minutos de programa. 11-23-66-0710.
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2: Quique Cano es tenis en Radio 10.
5: Hola, Quique, ¿cómo va?
6: Hola, Marce, muy buenas noches. Muy mucha información respecto al tenis, porque empezamos con el equipo argentino de Copa Davis, que dio Javier Frana el capitán, lo incluyó Francisco Cerúndolo, la raqueta número uno. A Thiago Tirante, también de muy buen año, además viene jugando sobre la superficie dura realmente muy bien. El mejor argentino sobre esta superficie, por lo menos en el último mes. También va a estar Mariano Navone, el segundo mejor argentino sobre esta superficie. Y en dobles no estará Horacio Ceballos, temas personales y una cuestión migratoria, porque él está viviendo en Miami y necesita quedarse allá. Y por eso no va a poder estar entonces en esta fase contra Turquía. Sí van a estar entonces Guido Andreozzi y Andrés Molteni. El que quedó afuera fue Tommy Echeverry. Me parece buena la decisión del capitán porque le da un respiro a Tommy Echeverry para que piense y termine bien el año como debe hacerlo para buscar meterse entre los 30 mejores del mundo. Hoy volvió Carlos Alcaraz al circuito. Volvió junto a Serena Williams. Los dos vuelven a jugar en torneos, lo hicieron en el doble mixto. Serena Williams vuelve al US Open y mirá lo que se da, ¿no? Entre los dos suman 30 títulos de Grand Slam. Cuando Serena Williams ganó su primer título de Grand Slam, Carlos Alcaraz todavía no había nacido. Un dato anecdótico, pero que pinta este regreso en el US Open, último Grand Slam de la temporada. Desde el próximo domingo estaremos desde la ciudad de Nueva York. Te dejo un besito, muy buenas noches y en cualquier momento con más tenis.
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0: palabras mal dichas ya se hicieron tradición y costumbre: almóndiga, mondiola, alberja, subir arriba, bajar abajo. Y lo que averigüé es que la palabra traumante, que tanto le hablábamos el otro día, que le había dicho esta persona, y no me acuerdo quién era, existe, se puede decir, está aceptada.
1: Bueno, nos ganó la pulseada, la dijo la amiga Lila Lemoine.
2: No, Virginia Gallardo.
1: Ah, Virginia Gallardo, sí.
2: La chica de cultura, que es tan culta.
1: Sí, a vos la seguís a todas. Sí.
2: A ella y a la del diccionario, el manual Santillán.
1: No, Juliana Santillán, que sí. No tiene nada que ver con el diccionario.
2: Ah, ¿no?
1: No.
2: Yo pensé que era como, viste que hay Manuel Capelluz, sí, y Santillán. Sí. Y bueno, yo pensé que era.
1: No tiene nada.
2: Pero es un manual diferente. Santillán. Dice Checoslovaquia existe y todas esas cosas.
1: Sí, bueno, es un manual de la década del 70. Claro. Por eso. Mi abuela Alejandra era santiagueña y decía Sigón parece, por decir según, y nosotras, sus nietas, nos matábamos de risa. Luego descubrimos que Sigón pertenecía al castellano antiguo, o sea, las brutas éramos nosotros, dice Rita de Santiago.
3: Justo alopecia era una palabra que la semana pasada la comentamos en el laburo. Y uno dijo que es alopecia y que el acento podía ser como a voluntad. Para mí es alopecia. El problema es la caída del cabello. Hablemos de eso.
1: Nos quedó toda la intriga. Buenas noches, Marcela.
4: No sabemos. No, es alopecia.
1: Si no tiene acento, es alopecia.
4: Suena horrible, pero es alopecia.
2: Sí, mi novio tiene alopecia.
1: Ah, mira qué suerte. Bueno, este gobierno tiene unos cuantos alopésicos que le traen problemas. Buenas noches, Marcela y equipo. A mí me produce escozor los que dicen faturas en lugar de facturas, y conozco bastante gente culta que le dice así. Creo que es para diferenciarlas de las facturas comerciales, en fin. No, bueno, pero eso es una excusa. Abrazo grande, María de Olivos.
5: Bueno, yo lo que me doy cuenta que antes decíamos mucho che, alcanzame esto, che, ¿por qué no vas a aquel lado? Che, ¿por qué no te parás? Siempre usábamos el che. Y con el tiempo no decimos más el che, que antes los mexicanos nos decían los chequitos.
2: Comunista, querida.
5: Porque decíamos che. Pero te jode, ¿no? Eso fue, viste, con el tiempo. Bueno, habló Mónica de Talar.
2: Bueno, che, Mónica, escucha mejor, porque mucho comunismo. Y por ejemplo.
1: Sí, a ver.
2: Las medias lunas.
1: Las media lunas.
2: O no. Las media lunas.
1: Las media lunas.
2: Si es una, es una media luna.
1: Sí, pero
2: si
1: lo que pasa es que
2: son medias lunas.
1: No pluraliza. Los calificativos no pluralizan. No. Y en este caso correría como esa.
2: Ah, es libertarios los calificativos.
1: Sí, no, calificativos no pluralizan.
4: Los apellidos tampoco.
1: Claro. No importa, no sé si me entiende.
6: O sea que hay gente que tiene problemas con los apellidos. Entonces, un tío mío decía O'Higgins. Ah, para hablar de O'Higgins.
4: Bueno, por ahí era
6: mucho.
4: O'Higgins,
6: mucho.
4: ¿Sí? Disléxico. Pero era disléxico, pero nadie lo había diagnosticado.
2: Yo, por ejemplo, yo tengo una prima en T6 que vive en la calle Freud.
1: ¿En la calle Freud?
2: No, pero en T6 es Freud. Porque yo pregunté.
4: Sí, claro.
2: Señor, discúlpeme.
4: La verdad que en esta estoy con Norma.
2: La calle Freud, la tiene calle razón. Freud, ¿dónde está? La que no sé, sí. no la conozco.
4: Es verdad.
2: Dije, a ver, Freud, acá una cuadra. Sí. Y lo mismo Higgins.
1: Sí. Sí. Yo vivo en la calle Miller y en realidad es Miller.
2: Sí.
1: Porque
2: claro,
1: si decís Miller, nunca te llevan.
2: Y si decís, voy a la avenida Monroe, ¿quién
1: Monroe
2: te lleva?
1: Bueno, Monroe. Pero bueno, sí, Monroe. Es, se va a poner de moda.
2: Claro. Kramer, que la hicieron mano y contra mano y ahora es Kramer versus Kramer.
1: Hola, Marcela y equipo, nunca entendí la gente que dice que tarado que... Chiste de cinéfilo tiró. Hola, Marcela y equipo, nunca entendí la gente que dice tengo 50 años para 51. ¿Se puede cumplir años
4: sí,
1: para atrás?
4: Claro.
1: Y sí,
2: o
1: bueno,
2: para 52. Salvo que sea un gato.
1: Hola, Marcela, soy. Eso lo decía Cristian. Hola, Marcela, soy Jorge. Algo muy común es decir detrás mío y se debe decir detrás de mí. Saludos. Sí.
4: Claro.
7: Estamos bien. Querida Marcela, habla el profesor Fabián desde San Rafael Mendoza. Se dice septiembre con P, porque en el antiguo calendario era el séptimo mes. Séptimo mes. Ahora, si se puede decir septiembre, digamos también octubre.
1: Claro. Ay, es horrible, suena tan feo.
4: Sí,
1: no. Hola, Marce, papel higiénico y dentrífico.
2: Ay,
1: horrible, no lo puedo escuchar. Buen programa, los quiero, Silvia de Temperley.
2: Higiénico.
4: Higiénico.
1: Higiénico.
2: Papel higiénico y dentrífico me pone muy nerviosa.
1: Acá me dice alguien, hola, buenas noches, Telgopor es una marca comercial, psicólogo, así sin P, es el sujeto especialista en cienigos.
6: Sí, Daniel de psicólogo sin P, exactamente.
1: Mira, ¿viste? Ahí aprendimos algo más, dale.
8: Hola, habla Lelia de Boedo. Con respecto a los verbos y las conjugaciones, hay un error muy común que es con los verbos errar con H y errar sin H. Porque errar con H se conjuga con... hierro de un herrero. Sí, y errar sin H, que es cometer errores, las mismas conjugaciones se agrega la Y. Sí. Entonces sería yerro, yerra, y nadie lo usa así.
2: O sea, se yerró un gol.
1: Bueno, pero eso también es no saber hablar y no saber la acepción verbal, porque cuando vos cerrás ya sabés que se conjuga como yerro.
4: Bueno, pero nadie lo dice de ese modo. Y también es cierto que la lengua en ese sentido está viva. Yo sé que me voy a meter en una polémica, pero digo, hay cosas y modismos que con los años se fueron cambiando y modificando.
1: La Real Academia aceptó Aiga y Estea, pero porque se hizo de uso común.
4: Pero hay otros, por ejemplo, nosotros decimos buenísimo. Sí. Buenísimo está aceptado recientemente. Yo incluso, te debe haber pasado vos, cuando estudiaste en el locución, nos daban como el listado de palabras correctas, se dice bonísimo. O sea,
1: fuertísimo.
4: Bonísimo y es paupérrimo, pobrísimo, sí, no existe y también lo aceptaron.
1: Claro. Sí, bueno, pero
4: bueno,
1: también...
4: hay cosas del uso del habla.
1: Yo entiendo.
6: Casi nadie dice paupérrimo.
1: Pero aparte yo sé que la lengua es dinámica, que va cambiando, porque si no tendríamos que hablar como Miguel del Cervantes, ¿sabes?
4: Claro.
1: Y nadie habla así. Y de verdad, pero hay cosas que son como, ¿no? Sí, disonantes.
2: Fea. Pero por ejemplo, lo que decía del verbo yerrar, no, es errar. Cuando vos utilizás el errar como sustantivo, cometió un yerro, sí. Pero después vos decís, me erré un gol, sí. No me yerré un gol.
1: No, claro, y eso es lo que dice ella.
2: Pero es como sustantivo. No como, pero, como
4: claro,
2: verbo.
4: No como verbo. No, ella claro. Como
2: ella
4: verbo.
2: Dijo
1: ella
2: verbo.
1: Como verbo. Sí, sí, está bien, está bien. Está bien, bueno, por eso. Digo, hay cuestiones que yo creo que en esto gravitaba muchísimo la cantidad de libros que nosotros leíamos cuando éramos chicos.
2: Me dijiste gravitaban, eso es de culta.
1: El libro de lectura, Mi planta de naranja lima, Platero y yo, Cuentos para Verónica, Los árboles mueren de pie.
4: Ay, qué hermoso, el de Casona.
1: Los cuentos de Quiroga, todo eso yo lo leía, las fábulas de Fontaine. Eran todas lecturas del colegio primario.
4: Sí, sí.
1: El Principito, Juan Salvador Gaviota.
4: Terminabas la primaria habiendo leído, habiendo leído eso.
1: En la primaria.
4: Sexto, séptimo grado ya leías eso.
1: Entonces al no existir la lectura, es muy difícil saber cómo conjugan los verbos y saber cómo se pronuncian las palabras. Sí. Y eso es verdad, ¿viste?
2: Mi hijo no lee y es Juan Salvador Marmota.
9: Hola, buenas noches. Jorge de Villa del Parque. Cuando yo era chico, tengo medio siglo y 4 años más, todo en la escuela primaria y secundaria se dictaba y el docente ponía énfasis en reglas de ortografía. Sí. Por ejemplo, la B corta y la B larga, labialmente no se pronuncian igual, un tip. Y así vos aprendías a escribir.
1: Bueno, yo cuando hago locución no te pronuncio la B larga como la B corta, porque cuando vos la marcás la B corta, hay una venta que estás haciendo.
4: Total.
1: No es lo mismo decir vida que vida. No tiene la misma fuerza. Y la MP y la MB, ¿te acordás que te ponían?
2: La N. La N con la B corta, la M con la B larga, la M con la P. Y así. Sí, me acuerdo. Los ditongos.
1: La Dieres hizo crema. A mí me molesta mucho cuando dicen comisaría en lugar de comisaría, dice Graciela de Villa Crespo.
6: Y había gente que decía mellonesa.
4: Bueno, me muero, nunca escuché, yo tampoco me muero.
6: Sí.
10: ¿De qué nos asustamos ahora a veces cuando hay de a 3, de a 4? Mirá las lesiones que nos daban de antes. Se daban con un caño. Gracias, feudalísima.
2: Entre todos contra todos. Es verdad, ahora el poliamor.
1: Por el poliamor.
2: ¿Qué
1: dice?
2: Poliamor?
1: ¿Cómo se llamaba la bruja de
6: Raiden, esta que conté yo.
2: El poliamor.
1: ¿Cómo le daba la matraca? Te quemaba todo la bruja.
11: Hola, queridos de feudalísima, soy Claudia de Villarreal. En afán de evitar el dequeísmo, ahora se escucha más el queísmo. Y yo la verdad que no sé lo que es peor. Les mando un abrazo.
4: Las dos cosas, un desastre.
1: Gracias, digamos, no termina más.
2: Dale. Cuando estás segura de algo, o sea, estoy segura de que mañana va a llover.
4: Sí, qué bien. Sí,
1: no. Muy bien, qué bien que hablas más.
6: Pero mucha gente dice, por más de que...
1: No hablen juntos, por favor, gracias.
2: No, por más de que... Por más de que ismo.
1: Bueno, dale.
12: No sé si ya hicieron mención a una costumbre bastante difundida de decir ambos dos.
1: Sí, lo dijimos. Sí, muy difundido. Ay, no sé de dónde sale. Pero bueno, salen y están. Bueno, Normita.
2: Ambos dos vienen de la sastrería.
1: No vino Galileo, viene mañana. No, hoy te dejo.
2: Me abandonó. ¿Por qué me abandonaste, Lucho Galende?
1: ¿No querés hacerme el staff del programa?
2: Ay, sí.
1: A ver, por favor, ponle la cortinita a ver si sirve para poner. Vamos a hacer el staff, vamos a contar quiénes somos. Hace mucho que no lo hacemos. Déjame que cuente que los ganadores de las entradas para el cine multiplex son Ana Magliocchini, DNI terminado en 631, y Nicolás Figueroa, DNI terminado en 991. A ver.
2: Columnista Jorge Alperín, Carlos Barragán, Sebastián Fernández, Valeria Delgado, Loco Romero, Quique Cano, Operación Técnica. Jorge Pulpo Díaz.
4: En su época era así.
2: Producción, Santiago Aragón, Martín Zorro de la Vega, operación del streaming Florencia Báez, redes sociales, Alfredo Merlo, informativo Mariano Arraña, Fede Sanabria, Charlie D'Andrés, Marcelo Echeverri, la edición la hace Marcelo Stacchiotti, Alejandro Constantini y Alan Ballesteros, la musicalización, Ricky Achaval, que es buenísima, coordinación Cristian Carballo y Garito Cacler, y la conductora, la número uno, la vedette de la voz, la señora Marcela Feudal.
1: Muchísimas gracias, mi querida Norma.
2: Peroncha la quiero.
1: Señores y señores, nos hemos llegado al final. Gracias, Jorgito.
6: Sí.
1: Gracias, Valle. Gracias, Pulpito. Gracias, Zorrito. Gracias a ti, Sebas. Gracias a Santi. Nos encontramos mañana a partir de las 20 y hasta las 22. Mañana será miércoles. Un día de miércoles.
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14: 10 de la noche en todo el país. En Buenos Aires la temperatura 12 grados 8 décimas.
15: Expectativa por la sesión de mañana en Diputados.
14: El gobierno espera que se apruebe la reforma del Banco Central e Inocencia Fiscal 2 en la Cámara Baja.
15: El legislador Gabriel Bordoroni dijo que creen tener los votos.
16: Un día histórico porque tener la reforma del Banco Central es importante para ponerle un candado al Banco Central y que no se vuelva con las emisiones históricas. Hay varios proyectos de ley. Los proyectos de ley que ha enviado el presidente lo hemos trabajado durante más de 20 días en las comisiones y nosotros creemos que los números están, pero no hay que ser exitista, vamos a esperar que en la sesión tengamos los números.
15: La ley que establece medidas obligatorias de seguridad en espacios recreativos y deportivos se sumó al temario de mañana en la Cámara Baja. Amplía Martín Paredes.
17: La presidencia de la Cámara de Diputados amplió el temario para la sesión de mañana en la Cámara Baja, que se espera sea maratónica con por lo menos 16 horas de debate, donde se abordarán temas estratégicos para Casa Rosada como la Ley de Inocencia Fiscal 2 y la reforma de la Carta Orgánica del Banco Central. La Cámara de Diputados confirmó que se incorpora en la orden del día el debate sobre la Ley Joaquín, es decir, la obligatoriedad de medidas de seguridad en el deporte y actividades recreativas. Martín Paredes, Radio 10, Siempre Noticias.
14: Luis Caputo anunciará medidas económicas mañana antes de la sesión de diputados.
15: El ministro de Economía ofrecerá una conferencia de prensa en Casa Rosada y, según trascendió, tendrá referencia al Fondo de Garantía de Sustentabilidad de ANSES para impulsar el crédito hipotecario.
14: Este miércoles también se reunirá con desarrolladores inmobiliarios que vienen planteando medidas para reactivar la construcción.
15: Axel Kicillof por Radio 10 afirmó que hay preocupación en los factores de poder económico ante el rumbo del gobierno de Milei.
18: Lo de Milei es un fracaso. Creo que lo tratan de vender de un éxito, de estabilidad, de orden, pero es un fracaso desde el comienzo que se veía. Ni siquiera era narcocapitalismo, escuela austríaca. Lo que vinieron a hacer es un programa de ajuste bastante convencional, dirigido ni siquiera por Milei, los Marra, las Lemoine. Pusieron a Toto Caputo, que fue el ministro de Macri. Pusieron a Sturzenegger, que ya tiene 1000 episodios de esto. La pusieron a Bullrich, de seguridad. Hoy 6 ministros de los 8 son de Macri.
14: Piden al Banco Central hacer pública la información del endeudamiento de jóvenes.
15: La Asociación Civil Voces envió una solicitud a la entidad para tener los datos oficiales de la mora en ese sector.
14: En contacto con Radio 10, el diputado Pablo Juliano apuntó contra el gobierno por justificar sus malas variables económicas a lo que denomina el riesgo cuca.
19: ¿Cómo podés negar que 6 millones de personas te están diciendo que no pueden pagar 400 mil pesos? El 40% de las personas que debe menos de 370 mil pesos y no lo puede pagar. ¿Qué festeja el gobierno? ¿Dónde ve una operación en esto? Debe menos que un salario mínimo vital y móvil y no lo pueden pagar. Y el gobierno dice que es una operación. ¿Qué tiene que ver el riesgo cuca que tanto se autoinflige? No tiene nada que ver esto. En definitiva, estás obligando a la gente a pagar mañana, termina de pagar la cuota de las salchichas que se comió en febrero. ¿Dónde vio una operación el presidente y Caputo?
14: El gobierno admite la necesidad de hacer más visible el monto final que debe pagar una persona al solicitar un crédito.
15: Se trata del costo financiero total que suele no presentarse con claridad tanto en entidades bancarias como en billeteras virtuales.
14: La problemática de los morosos fue el tema más relevante en la reunión de hoy de gabinete.
15: Baja la aprobación a la gestión de Javier Milei.
14: Lo afirmó la politóloga Lara Uigurud de la consultora Management and Fit.
20: Los jóvenes son los que han ido corriéndose de la aprobación de la gestión. Primero se corrieron hacia un lugar más neutro y ahora se están corriendo hacia la desaprobación. Siempre en todo el periodo del actual gobierno nacional había como una boca de pez, ¿no?, abierta. Los mayores de 40 años desaprobaban más y los menores de 40 años aprobaban más. Bueno, ahora esa aprobación y desaprobación empieza a ser similar independientemente del rango de edad que estemos hablando.
15: El vocero Adrián Rabier, en cambio, fue optimista respecto de la reelección de Milei.
21: El presidente Javier Milei recientemente dijo que confía en los argentinos en que no quieran volver atrás. Diciembre del 23 nos muestra una foto de una Argentina destruida, prácticamente en hiperinflación, con más de la mitad de la gente en la pobreza extrema, realmente en una situación crítica. Entonces, pensar que los argentinos van a querer volver ahí después de este proceso de 2 años y medio en el cual la inflación ha bajado, la pobreza se ha bajado prácticamente a la mitad, la indigencia a la tercera parte.
14: Por otra parte, volvió a despegar al gobierno y al presidente de Fernando Cerimedo detenido en Bolivia por intento de femicidio.
22: Javier Milei no tiene relación con Cerimedo desde 2023. Ha habido algunos ingresos en la primera mitad de 2024 que no han sido con el presidente, pero más allá de eso, el gobierno no tiene relación con Cerimedo desde hace ya un par de años. En segundo lugar, hay que destacar que este delito se cometió en Bolivia, si es que se cometió, ¿no? Hay investigaciones al respecto y hay que dejar trabajar a la justicia de ese país para que muestre los resultados de las investigaciones y en todo caso se pueda saber qué ocurrió. Hoy por hoy, el gobierno no puede dar una respuesta al respecto.
14: Mañana, trabajadores de FATE marcharán a Plaza de Mayo a las 14 en reclamo de la continuidad laboral.
15: De la jornada de protesta, la participación en vivo de bandas de música.
14: En Venezuela, tras el doble sismo, advierten por la reconstrucción de La Guaira.
15: El Departamento de Geología de Investigaciones Sismológicas alertó que en la zona cero del temblor se detectó una pérdida de consistencia sólida del suelo, por lo que pueden ocurrir daños severos y desplomes de las estructuras.
14: En la ciudad, la temperatura 12 grados 8 décimas, humedad 75%.
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0: Muy buenas noches, señoras. Señores, estamos dando comienzo a Esto es Todo, amigos. Ustedes saben que por las próximas dos horas las y los vamos a acompañar con cosas que tenemos preparadas para ustedes. Un poco de humor, un poco de música, un poco de noticias, un poquito de todo. Y está como siempre con nosotros ella, Irene, la Mediterránea Córdoba. ¿Ya se acuerda cómo estamos?
1: Muy bien, Lucho, muy bien.
0: ¿Quién era? ¿Franco Simone al final?
1: Franco Simone era, sí.
0: Ahora hoy les voy a contar. Gracias, Barragán, ¿cómo estamos?
2: Muy bien, muy buenas noches.
0: ¿Todo bien?
2: ¿Cómo andas?
0: Gracias, sí. Yo vengo para estas cosas a la radio, entre otras cuestiones.
2: Para averiguar canciones.
0: Claro, porque yo tengo en la cabeza un sonido hace ya unos cuantos días que es una canción, ¿viste?
2: A ver.
0: Y no sabía de dónde venía y no podía, sí. Y tampoco me acuerdo bien la letra y nada, pero sí me acuerdo la melodía. Y llegué acá y le dije a dos grandes memoriosos de la música, como Barragán y Irene Córdoba, y me dijeron Franco Simone.
2: No, Córdoba te dijo.
0: Franco Simone.
2: Está muy bien. Yo no me recordaba.
0: Ahora lo
2: conocí. Sí, la canción me pasaba lo mismo que a vos. Claro. Me trasladaste un problema. A mí me.
0: Tú, Perme, mujer amante y siempre amiga. Tú, Perme. No lo podía sacar, pero era como tipo década del 70 o algo así.
2: Sí, bueno, puede ser más acá, ¿eh?
1: Fue en esa época que Franco Simone vino mucho a la Argentina.
0: Ah, ok.
1: Vino muchas veces, tenía mucho éxito acá.
0: Mira vos.
1: Sí, y en todas las casas había un disco de Franco Simone.
0: Sí, claro, era muy famoso,
1: ¿no? Por eso Paisaje, cuando lo cantó Vicentico, a todos nos resonaba. Esa canción ya la conocíamos, porque Franco Simone la cantaba originalmente.
0: Ah, yo pensé que era Perales el original.
1: No, Franco Simone.
0: Ah, mira vos, sí. ¿Ves cómo sabés de música? Me estás enseñando. O me estás engañando como Caputo. ¿Qué estás haciendo?
1: Que la edad, ya tengo 10 listings.
0: A ver, ahí está. Mirá, ahí está. Gracias, Pulpo, gracias.

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2: Buenísimo, che, me encantó. Se me fue el problema de la bomba. Yo estoy en ese momento en el que pienso que el alemán me está agarrando.
0: No.
2: Sí, y digo, no, tengo que salir de esta cuestión.
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0: contigo. Me gustó. Acá están diciendo por el chat de YouTube que estamos transmitiendo nosotros en vivo en este momento con audio, no con imagen, pero que hay una aplicación para identificar las canciones. Uh-huh. Pero tenés que escucharla en el momento. Ah, sí, ok.
1: Se llama Shazam.
0: Shazam, la aplicación.
1: Es gratuita.
2: Claro, lo ponés así, pero tiene que estar sonando. No, si se la cantás, Shazam, por ahí no
1: te tiene la averigua. No tiene que haber gente hablando para que Shazam funcione.
0: Tengo que estar solito, así. Sí. Hay que ir al baño.

0: escuchar la orquesta de violines, los violines, los chelos ahí al fondo. Sí, hay una orquesta.
1: Vamos con las guitarras eléctricas también.
0: Bien, gracias Pulpo, que nos trajo a Franco Simone así en este momento. Muy bien, y además con una ductilidad agarró, se levantó, buscó en las bateas uno de esos discos. Vino
1: corriendo con el long play. Es el LP. Espectacular. Sí. Y aparte la puga hace tac, la clava ahí.
0: Es impresionante.
2: Se piensa en el verano cuando cae.
0: Ahí está la verdad. Claro.
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1: Qué dramático.
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0: Me gusta la versión que tiene.
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2: Bueno, quiere arrancar el pulpo.
1: Sí, quiere arrancar.
2: Quiere arrancar, quiere
1: levantó
2: hacer
1: la
2: programa,
1: púa, sí. Levantó la púa, se sacó
2: basta
1: la
2: de pavada.
1: Se sacó la mosca esa que tiene, sí, ahí atrás, ¿viste? Que es así.
2: Y su banderín. Un banderín.
1: Ah, empiecen a hablar y a decir cosas que ya estamos.
2: Bueno, mirá.
1: Pero gracias, un... Pulpo, por lo de Franco Simone, me encantó, porque hacía. No me animaba a preguntarlo, ¿viste? Esas cosas que tenemos los que trabajamos en radio, sí, hasta que lo pregunté en radio directamente.
2: Está bien. Aproveché para que, si no, la radio, ¿para qué te sirve?
1: Exactamente, Lucho, exactamente.
2: Qué pilón, ¿eh?
1: Qué pilón de cosas que tengo.
2: ¿Qué pilón de. ¿Tenés repes?
1: Tengo. No, no, son todas originales.
2: Ah, no hay repes.
1: No hay repes, no hay. Todos los días hay cosas
2: nuevas,
1: ¿viste?
2: Sí, sí. ¿Distintas?
1: Abrí el sobrecito y hay todas y todos jugadores nuevos. Son todas nuevas, no hay repe.
2: Bueno.
1: ¿Querés que juguemos al chupi o la rimadita? Bueno, las dos
2: sí,
1: quedan.
2: Sí, o al espejito podemos jugar.
1: Al espejito también, pues.
2: Al espejito
1: puede
2: de
1: Alvin. Mira, les cuento algunas cosillas. Bueno, se viene el tema de la justicia para los periodistas.
2: ¿Qué?
1: Están ahí a los gritos. Claro, el gobierno no aguanta más, no soporta que. Es un estilo que tiene el gobierno, que no soporta las críticas, ni de los periodistas, ni de las internas que tienen entre ellos. En general tiene una severa intolerancia a la crítica, en general. Y esto está pasando, obviamente, también con el periodismo, que ustedes saben que va aumentando todo el tiempo el índice, vamos a decir, de periodistas corruptos.
2: Se agregan todos los días periodistas ensobrados.
1: Todos los días tenemos, sí. Ahora... Está pasando, sí, Caputo. Está muy enojado con algunos que dicen cosas. Escribieron creo que en el diario Clarín una nota respecto de un empresario y un grupo de empresarios. Y entonces Caputo dijo, no, yo no lo conozco, no tengo ni idea. Necesitamos una ley que castigue este tipo de conductas, dijo. No es razonable que alguien escriba cosas sin ningún tipo de sustento y no tenga consecuencias. Así que está dando vueltas esa idea vieja, mirá. Claro. Por lo tanto subió el índice...
2: Castigo.
1: El índice castigo, que era 95% y ahora suponemos que pasó a un 97%.
2: Y por ahí debe estar.
1: Y van a quedar dos.
2: Me van a quedar, ya lo vi.
1: Majuli y Trebuch.
2: Johnny Viale, Fantino, hay que ver.
1: Sí, la verdad que sí.
2: Sí.
1: Es una situación...

0: Bueno, estamos en este gobierno y con esta perspectiva de la opinión pública. Es un gobierno que además está cambiando mucho su estrategia comunicacional. Básicamente, pues esto estuvo en manos de gente de Santiago Caputo, un asesor del gobierno, pero que maneja montones de cosas del gobierno, que se comporta más como un funcionario que como un asesor, y lo marginaron un poco. Y se lo dieron a la Pepona y a Santiago Oría la posibilidad de seguir con estas campañas, de revitalizar un poco el discurso del gobierno que está muy caído, ¿no?
1: A Lemoine también la sacaron,
0: sí,
1: ¿no?
0: Sí, la corrieron un poco. Sí,
1: del
0: sí.
1: Twitter.
0: Sí, están haciendo, cada tanto, viste que cada mes, bueno, todo el tiempo, ¿no? Yo creo que...
1: reacomodan.
0: Sí, la cantidad de renuncias que hay en este gobierno, no, yo sí. Creo que no lo vi en ningún otro gobierno. Ni siquiera en los primeros años de Menem, ¿te acordás que los dos primeros años iba, volvía, estaba Rapanelli, que yo había...
1: Sí, se renunciaba mucho.
0: Ministro de todos los colores, ¿no? Pero bueno, está la situación económica sigue dando para atrás. No es solamente la cuestión de los endeudados, que eso es una cuestión que la venimos trabajando, ustedes saben de qué se trata, que además el gobierno tiene una postura ahí inflexible diciendo no vamos a asistir de ninguna manera. Interesante porque el gobierno tiene políticas de asistencia económica. El RIGI es eso. El RIGI es un plan de exenciones económicas para grandes multinacionales. Que vienen a hacer grandes inversiones y les perdonan grandes cantidades de impuestos. Ahora, si es con las personas, si es con el subsidio a la
1: ahí
0: luz,
1: no.
0: El gas, ahí no va.
1: Ahí no.
0: Ahí no. Por eso ese perfil político del gobierno está cada vez más claro. Y es lo que está generando mucho ruido dentro del gobierno y hacia afuera, por supuesto, ¿no? Así que están ahí pensando si hacen populismo de derecha, le dicen ahora. A ver si frente a esta escena tan arrinconada que estaba viviendo el gobierno, configura o reconfigura algún plan que sea hacer participar al Estado en el malestar, en la solución del malestar que está viviéndose en la economía. Pero salen a decir permanentemente que eso no, porque sería un robo, así que no está nada.
1: No.
0: Hay una tensión, parece que mañana va a haber anuncios de Caputo, que no son los anuncios que quiere Milei. Están todos peleados en el gobierno, es una situación rarísima se está viviendo, ¿no? Porque parecía ser un grupo más o menos compacto, por lo menos en un grupo de 5 o 10.
1: Claro.
0: Y no, y se está rompiendo, están muy rotos entre ellos. Y entre otras cosas es porque los números siguen dando mal. Los niveles de producción continúan, de producción industrial, continúan más del 10%, 11% por debajo del 2022. Imagínense en dónde estábamos en el 2022, en plena salida de la pandemia. Bueno, estábamos peor que en ese momento. Y esto es un estudio que lo hicieron la Unión Industrial Argentina, el centro de estudios que tiene la Unión Industrial Argentina, y da cuenta que los primeros 7 meses de este año la producción de manufacturas tiene un retroceso en este año del 2%, ya en relación a lo que había sido el año pasado, que ya había tenido un gran retroceso. ¿Cuáles son los rubros? Los que todos conocemos, la construcción, las automotrices y los bienes durables. Esto es lo que está... Y además la actividad industrial tiene un estancamiento desde el año pasado total, ¿eh? Se encuentra muy, muy lejos de los niveles previos a la llegada del gobierno. Eso significa que el promedio en el mundo de las industrias es que 6 máquinas de cada 10 están apagadas. No se está produciendo,
1: claro.
0: No se consume tampoco. Y ese es el problema también central que hay en la economía. Por eso es que están viendo de qué manera salir de una situación de recesión total y además de una inflación bastante importante, porque 35% o 33% anual no es una inflación razonable. Viste, todo este gran sacrificio que hay en la sociedad, en la economía, están beneficiándose algunos pocos, pero la inflación sigue siendo muy alta, ¿no? A ver, y en ese contexto aparecen cosas raras, que voy a decir, bueno, uno de los grandes discursos del gobierno es, bueno, voy a abrir la importación de esto para que bajen los precios, abro la importación de esto otro para que bajen los precios, así van destruyendo a nuestro país con precios que ni si, son más baratos, pero que hay muy poca gente que los puede pagar, porque lo que no se reacomoda son los salarios.
1: Sí.
0: Entonces, a lo mejor sí, abren la importación, vamos a decir, de cosechadoras, y a lo mejor viene, qué sé yo, una empresa india o china o norteamericana y dice, bueno, nuestras cosechadoras cuestan 20%, 30% menos que las que hacen en Argentina. Esto, hay una discusión ahí, es verdad, se quedan todos sin laburo, la economía se plancha, qué sé yo, pero podés comprar la cosechadora más barata. Parece ser que es el eje del bienestar económico de este gobierno, ese abaratamiento a partir de las importaciones. Y entonces el dato este me pareció muy interesante porque lo publica el Ministerio de Regulación, el de Sturzenegger, que es sobre los medicamentos. En Argentina el precio de los medicamentos está 3 veces por encima de todas las comparaciones que se puedan hacer con Europa, con Brasil. Son los más caros del mercado. El triple, por ejemplo. Alrededor de esto que hizo el Ministerio fue comparar varios medicamentos con otros. Una canasta de medicamentos, ¿no? Uh-huh. En el 90% de las comparaciones que hizo, la relación entre los precios locales y los internacionales es 3-1, eso, el triple. Por ejemplo, hay una droga muy conocida que se usa para el hipotiroidismo, que es la levotiroxina, muy común, es bastante habitual. Este informe dice que una dosis diaria de levotiroxina tiene un costo, o un precio, mejor dicho, de 0,65 centavos de dólar, o sea, 65 centavos de dólar, sí. Un poco más de medio dólar. Mientras que la media en el resto de los países es de 0,10, o sea, está 5 veces más cara la levotiroxina en Argentina que en el resto de los países que se cotejaron, que fueron Brasil, España, Estados Unidos, Francia e India. El más barato es India, que yo no sé por qué, la verdad es que nunca entendí por qué es un productor de principios activos India, sí. Muy, muy importante, pero no lo desconozco el por qué.
1: Se habrán dedicado, Lucho.
0: Sí, pero desde hace muchos años.
1: Sí,
0: ¿eh?
1: Sí.
0: Qué sé yo, hay otros precios. A ver, por ejemplo, en el caso de la levotiroxina en la India, no es 5 veces más cara que en Argentina, es 26 veces más cara.
1: Ah, sí. Bueno, claro.
0: Por ejemplo, otra droga que se usa mucho para la diabetes tipo 2 es la metformina y
2: metformina.
0: No me extrañía. Bueno, acá, por ejemplo, está casi $1, o sea, 90 centavos de dólar. Y en el resto de las comparaciones, 15 centavos de dólar. O sea, ahí está, hay una diferencia también.
1: Qué
0: importante.
1: Lindo negocio, sí. Vender medicamentos acá, ¿eh?
0: Sí, tendrían que fijarse más en bajar el precio de los medicamentos que lo de las zapatillas, ¿no? O sea, que hay mucha preocupación por decir, bajemos el precio de no sé qué, y la verdad que en alto los precios suben, pero algunas cositas no, la ropa, la apertura que hay con las importaciones de la ropa, claro. De las chucherías que vienen de la China. Mira, hay una treintena de medicamentos que se comparó con España, y también con España da. Hay muchos laboratorios que están acá en Argentina y que tienen distintas sedes, entre otras uh-huh. En España o en la India. También 3 veces. Tres veces más los medicamentos comparado puntualmente con España. Sí, hay una diferencia importante ahí. A ver, una cosa respecto a lo que está pasando en Tierra del Fuego, que me parece interesante porque ustedes saben que el puerto de Tierra del Fuego, además de tener una importancia geopolítica muy, muy grande, es un puerto que está intervenido por el gobierno nacional. El gobierno nacional intervino ese puerto y dijo, esto lo administramos nosotros, esta parte, porque no es todo, una parte. Y de pronto, viste, el mes pasado pasó... el famoso HMS Midway, que es un barco de guerra. ¿Se acuerdan? En Malvinas eran todos eran HMS.
1: Sí.
0: El Conqueror, varios de esos hundidos, el Sheffield. Sí, son acorazados, son unas tremendos barcos de guerra. Bueno, ahora está estacionado, atracado, se dice, un barco petrolero inglés en el puerto. Entonces, el gobierno de la provincia de Tierra del Fuego dice, che, ¿qué hace ese? No, no te vamos a decir.
1: Ah, no le van a decir.
0: No te vamos a decir todavía.
1: El barco inglés.
0: Y hay que recordarles que Inglaterra inició con una empresa israelí, Navitas o Navitas, la exploración y la explotación del yacimiento de león marino, Sea Lion, uh-huh. En Malvinas, un lugar que no debería estar pasando lo que está pasando. Pero Argentina tiene, a partir del gobierno de Milei, una laxitud absoluta respecto de los reclamos sobre soberanía y sobre todo sobre Malvinas. Además de que anunciaron una base, ¿se acuerdan? La base militar de Estados Unidos en Tierra del Fuego. Todo eso no sabemos qué pasó, ¿viste? ¿No?
1: Claro.
0: Pero en este comunicado que hace el gobierno de la provincia de Tierra del Fuego dice que resulta inadmisible que mientras el Reino Unido mantiene una ocupación ilegítima de una parte del territorio de Tierra del Fuego, porque justamente Tierra del Fuego es la Isla Malvinas, Georgia y San Luis del Sur. Ese es el territorio. Hay una embarcación de bandera británica que opera en el puerto de la capital de la provincia a la que estos territorios pertenecen conforme a la Constitución Nacional y Provincial, pero no nos dicen qué hace. Es como una cosa bien ordinaria que un barco que está extrayendo petróleo de un yacimiento que nosotros consideramos, que Argentina considera propio, esté atracado en el puerto de Tierra del Fuego, de Ushuaia. Inadmisible. Pero así estamos, en una entrega permanente, o sea, eso es lo que vamos a ver.
1: Es tristísimo. Al mismo tiempo, pensaba, si a vos te interviene en un puerto, sí, virtualmente tenés intervenida la provincia, si sí, la sí, provincia no tiene soberanía sobre sus puertos y sobre, sí, sobre su territorio.
0: Sí.
1: Y vienen estos tipos y te dicen, no, ahora lo manejo yo.
0: Una parte, sí, por eso. Una parte se la manejan ellos y otra parte la dejan para el comercio.
1: Pero digamos, no es una parte, porque esa parte hace a,
0: sí, claro,
1: hace
0: sí,
1: la autonomía.
0: Sí, por supuesto, claro. No, pero te digo lo que dice el gobierno. Bueno,
1: claro.
0: Una parte, la otra se la dejamos para ustedes. Repartieron.
1: Sí.
0: Para poder operar en ese
1: claro,
0: espacio con esta impunidad sobre la entrega, básicamente.
1: Y dejar entrar barcos ingleses.
0: Sí, sí, sí. Además, cuando pasa un barco por el estrecho de Magallanes, lo ves. No hay posibilidad de no ver un tremendo barco de eso en el estrecho de Magallanes, que no es muy ancho, ¿viste? Bueno, una última cosita, y esto es más de salud. Hagamos un poco de salud, claro, porque está...
1: Tú ya hablaste de remedios igual.
0: Sí, pero esto tiene que ver con otra cosa que nos está pasando a muchos. Hay mucha gente engripada, ¿viste?
2: Sí.
0: La Córdoba se viene sintiendo mal también. Entonces, hoy salió en el Boletín Epidemiológico Nacional una cosa que me interesa contarles, que son esto que está pasándonos a muchos, que es que sentimos gripes interminables, dicen, ¿no? O sea, me duele el cuerpo, después hago fiebre, después tengo tos, después no sé qué, y sí, empieza a ser una cosa interminable. Y después los mocos, no sé qué. Bueno, a ver, hay que estar atento a una cuestión, no son reinfecciones. No es que vuelve la gripe o se vuelve interminable la gripe. No, en realidad es que hay un montón de bicharracos dando vueltas y que estamos vulnerables a eso, naturalmente, pero no es uno solo, no es la influenza o la gripe, sino que hay varios bicharracos que están dando vueltas y que están generando esta situación que también está saturando los servicios de atención primaria, porque hay muchos chiquitos y demás que empiezan con estos problemas, ¿no? A ver, hay COVID-19, coqueluche y bacterias como neumococo, hemophilus, influenza, todo eso es lo que está en circulación. Y además, en este sentido, les cuento esto. O sea, el infectólogo Daniel Stecher justamente dijo esto, que no se trata de una gripe que vuelve y que vuelve, sino de diferentes agentes que circulan en paralelo. Aviso porque ahora los síntomas pueden ser distintos. Qué sé yo, puede ser diarreas, vómitos, uh-huh, empieza a pasar eso, empieza a que el mundo de las infecciones también está en una transformación importante. Entonces, algún día en el programa lo vamos a trabajar bien con algún infectólogo, porque son los que saben de qué se trata la circulación viral, ¿viste? De lo que está habiendo. Porque eso, cuando vos estás en un lugar donde permanentemente estás recibiendo gente que viene uno con una cosa, otro con otra cosa, podés armar un mapa distinto y además con la interconexión que hay en el mundo de la salud respecto de estas oleadas que hay, ¿no? Pero les quería aclarar eso porque me parece que frente a esta situación está bueno que se sepa que no son reinfecciones, sino que son sencillamente otros contagios de otro tipo.
1: Vas agarrando una y después te agarras otra, y después te agarras otra. No
0: y
1: es la misma que regresa.
0: Los padres lo saben muy bien con los chicos de los colegios. Nosotros lo sabemos muy bien por un estudio de radio.
2: Es como el tren fantasma.
0: Claro.
2: Salís de una,
0: sí,
2: y entras
0: en
2: otra.
0: Está eso ahora, ¿viste? Así las cosas, vamos a actualizar la noticia, dale.
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4: Es la hora 22:32 en Buenos Aires, la temperatura 13 grados 2 décimas.
5: El arzobispo de Luján se reunió con León XIV.
4: El Papa recibió en el Vaticano a Monseñor Jorge Eduardo Scheinin para hablar de los detalles de su visita a la Basílica en noviembre próximo.
5: Por Radio 10 remarcó el impacto que tendrá la llegada en momentos en los que gran parte del pueblo argentino la está pasando mal.
6: Es verdad que la gente está deprimida, pero en la Argentina hay un sustrato creyente hermoso. Nosotros en Luján lo vivimos, ¿eh? La gente que va a Luján, y que no es poca, yo que tengo 43 años de cura, sigo aprendiendo mucho de esa fe sencilla, profunda, sabia de la vida. Es verdad, son momentos complejos, difíciles, y por ahí hay tristeza, pero también hay una enorme resiliencia para la vida. Los argentinos somos muy resilientes, somos muy capaces de revertir cosas y seguir tirando el carro para adelante.
4: Causa fentanilo contaminado. Gabriela Mantecón fumado. La exdirectora del INAME también pidió declarar.
5: Mañana la farmacéutica intentará responder a las acusaciones de su ex superiora, la titular de ADMAT, Nélida Agustina Vicio, quien responsabilizó de los controles en los laboratorios donde salió el anestésico adulterado que mató a 90 pacientes y dejó secuelas a otros 41.
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7: Para este miércoles a nivel federal tendremos distintas alertas emitidas por el Servicio Meteorológico Nacional. Nivel amarillo por fuertes vientos en el norte patagónico, como así también en la cordillera cuyana y parte del noroeste argentino. También hay alerta por probable viento sonda, sobre todo en las provincias de Mendoza y San Juan y sectores precordilleranos de La Rioja y Catamarca. En tanto, en la región del AMBA tendremos un miércoles más que agradable, con mínima de 10 grados, máxima que rondarán los 20, cielo parcialmente nublado y cierta inestabilidad hacia la noche.
4: En la ciudad la temperatura 13 grados 2 décimas, humedad 69%.
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10: 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Y la frutilla del postre serán las visitas nocturnas por las tumbas, guiadas por Graciela Alfano, que tiene furición por visitar el cementerio en esos horarios.
9: Muy bien.
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7: Tenemos un número de teléfono para que te puedas comunicar con nosotros y dejarnos allí un mensaje de manera oral o escrita.
8: Ese número es el 11 23 66 0710.
7: ¿No lo encontrás pendular? ¿Al número?
9: Es un número, sí, yo a veces pienso que es como un número pendular.
7: ¿Por qué? Porque...
9: como la Argentina.
7: Sí, no, pero la Argentina no es pendular.
9: Lo explicaba anoche en la tele.
7: Sí, ah,
9: mira. La compañera que estuvo en la tele.
7: Sí.
9: Que pendula, va y así, va y viene. Va y viene.
7: Bueno, Agustín Laje también dijo eso.
9: ¿Qué dijo?
7: Que la que el problema era ese, que Agustín Laje, estamos diciendo, un gran ideólogo y amigo del presidente de la Nación.
9: Es el que maneja Fundación Faro.
7: Pero quiere renunciar ahora porque el presidente lo recontraputió.
8: No,
9: no, bueno. Esto,
7: entre otras cosas porque
9: es
7: dijo...
9: su manera de expresarse,
7: sí, bueno,
9: amigo Laje.
7: Y bueno, pero parece que lo bloqueó y le dijo,
9: pero
7: chau,
9: aparte
7: no te
9: es
7: quiero
9: que
7: dar
9: es
7: más.
9: Al único que insultó.
7: Sí. No, no, a muchos otros, sí.
9: Que insultó
7: al
9: más.
7: Único de ellos, así tan cercano, ¿viste?
9: Hoy hizo como una...
7: Hoy hizo una retaíla, así empezó... Ta, ta, ta, ta, ta, ta, ta.
9: Insultatlón.
7: Exactamente, me gusta.
9: Hace el insultatlón.
8: Insultatlón.
7: Está bueno. ¿Tenés?
9: A todos. Sí. Pa, pa, pa, pa, a vos, a vos, a vos.
8: Mirá, y para vos también hay.
9: Sí.
7: Hay que ser muy mierda para tomar a la baja de impuestos como algo malo. Periodista argentino, 96,7%. Son muchos.
9: Ah, vos sí te preguntabas.
7: Sí, sí, empezó a aumentar.
9: Ah,
7: sí.
9: Yo pensé que... Claro, vos dijiste 97, no, el otro lo calculó con decimales.
7: Sí, no, fue a 97,7. 96,7.
9: 96,7 periodistas.
7: Sí.
9: Bueno, mierda humana.
7: A otro, le a Joven, le dijo mierda humana mentirosa.
9: Ajá, ok.
7: ¿Qué sé yo? A Víctor Hugo Morales le dijo humo a Morales.
9: Bien.
7: Periodistas mentirosos seriales con micrófono, basuras humanas con micrófono, y no, ignorantes, imbéciles, mierda, muy mierda, mierdas humanas mentirosas, mierda mentirosa con micrófono. Las mierdas humanas que se disfrazan de periodistas pedirán perdón por haber mentido y operado tanto con el tema morosidad.
8: Bueno.
7: Dice...
9: Ah, por la, todo esto por la morosidad.
7: Sí, parece que para él. Y además sacó la sigla NOLSALP, que es ¿qué? No odiamos lo suficiente a los periodistas.
9: Ah, sacó NOLSALP. Eso. NOLSALP, sí. Es hashtag. Sí. ¿Viste que está teniendo problemas? Parece que se le desconectaron unas cosas.
7: ¿En la cabeza?
9: No. No, en la cabeza yo no sé, pues no soy psiquiatra.
7: Está muy bien, sí, yo tampoco. Por
9: pero
7: eso.
9: Si fuera psiquiatra me pego un tiro. Sí. Lo veo el presidente. Menos mal que no soy psiquiatra. Y empezó a tener muchas menos repercusiones los tweets del presidente.
7: Sí, no le dan más volar, sí, la gente.
9: Tienen muy pocos likes.
7: Sí.
9: Tienen mucha menos gente que escucha las radios del presidente, sí. Los carajos, los streaming y qué sé yo. Todo eso, pero bajó muchísimo porque se ve que no era gente de verdad.
7: No.
9: Desenchufaron.
7: Sí.
9: Y le bajó un montón el encendido.
7: Lo que pasa es que le metieron preso al jefe.
9: Los escuchaban las máquinas.
7: Claro.
9: Eran programas muy exitosos para las máquinas.
7: Y lo que pasa
9: y
7: es que...
9: Y lo destruyó el presidente también.
7: Desde que está preso Senimedo, también, él desconectó todo.
9: Porque, es claro, se va a hacer Senimedo de la casa, se enchufa.
8: Es community
7: manager. Me impresionó una cosa que... Ayer nos pasó desapercibido. Negre, que era el socio, es el socio de Senimedo, sí. Dice que le vendió Senimedo la mitad de la derecha a diario.
9: Ajá.
7: Pero que la firmó el viernes pasado.
9: Mira.
7: Cuando estaba en Cana. Esta gente nos trata con estúpido todo el tiempo, ¿no?
9: Ah, bueno, no, por ahí se fue para, por ahí se fue Negre para Bolivia, sí, con el papel.
7: Ah, ok, y lo hizo firmar.
9: Y puedo pasar a ver al Gordo Celimedo, que está en Cana, si es pase, maestro.
7: No, pero si estaba llorando, el Gordo Celimedo estaba llorando, no declaraba nada.
8: Pero para él hizo la firma digital.
9: Deja de llorar y firma esto porque te amás, hijo. Deja de llorar y firma.
7: ¿Cómo decir, perdón?
8: Le hizo la firma digital.
7: No, no, pero me parece que no.
9: Puede ser, es un tipo que maneja bien eso.
7: Y pero si estaba preso, ¿cómo va a ser?
9: No, es verdad, no tiene.
7: No, no hay forma.
8: ¿Y los presos acaso no tienen celulares?
7: Sí.
9: Bueno, no sé si a Celimedo le al Celimedo le dejas un celular.
8: Ay, y te firma una empresa.
9: Un golpe de Estado en Bolivia para que los liberen.
7: En toda la región, sí, claro.
0: Sí.
7: El número de teléfono que tenemos nosotros es
8: 11-23-66-0710.
7: Llámenos, déjennos un mensaje, lo escuchamos, lo leemos.
9: Sí, que no nos apaguen los bots a nosotros, ¿eh?
8: No,
9: a nosotros nos escucha gente. No tenemos muchos robots como oyentes, ¿eh?
8: No hay plata.
9: Bueno, empiecen a muy buenas noches.
7: Muy buenas noches, Carlos, ¿cómo estás?
9: Bajamos demasiado las luces, Gago, por favor.
7: Sí, subió un poco.
9: Ya no veo a la gente, gente no me ve. Ya el ambiente parece de un cabarulo. Perdón, ¿se escuchó?
7: Sí, lo de cabarulo se escuchó.
9: Se escuchó cabarulo, bueno. Entonces subimos un poco.
7: Sí, ahí subimos. Ahí está.
9: No, la roja no me suba.
7: Sí.
9: Sube la roja y seguimos en el mismo problema.
7: Viste que ahora hay lamparitas que le decís apagate, prendete y se apagan sola.
9: ¿En serio?
7: Sí. Fui el otro día a la casa de un amigo que tiene eso.
9: Ay, qué lindo, que alguien te haga caso.
7: Y estaba contento.
9: Qué lindo, ¿en serio?
7: Sí, y le decís ponete roja y se pone roja.
9: No.
7: Sí.
9: Ay, Dios.
7: Bueno, qué sé yo. Un poco
9: qué útil que es la inteligencia artificial, la tecnología. Qué útil que es.
7: Bueno, viste que se está haciendo el mundial de robots.
9: Ah, no.
7: De competencias deportivas.
9: Ah, vi. Sí. El robot salta más alto que un hombre. ¿Qué tiene que ver, boludo? Y si un auto también corre más alto, más rápido que un hombre. ¿Cómo?
7: ¡Wow! Hacen todo.
9: Mirá, le ganó, sí, boludo. Sí. Y un caballo, ni te digo, también. Claro,
7: también. Bueno, perdón, Carlos.
9: No, por favor, no tiene por qué disculparse, pero vamos ya mismo con la primera información, Pulpo. Y nos vamos a Gainesville, Utah. Una mujer de Wyoming fue arrestada y acusada de incendio provocado y agravado, luego de que las autoridades de Utah determinaran que presuntamente inició un incendio dentro de una capilla de la Iglesia de Jesucristo de los Santos de los Últimos Días en Gainesville.
7: Mira vos.
9: Imagínate, Wyoming, Utah, la iglesia de madera, las chicas con los vestidos largos.
7: Unos cuáqueros.
9: Para los cuáqueros, pasan los caballos por ahí en el fondo.
7: ¿Y por qué fue a quemar la cosa?
9: Bueno, ahora vamos a ver. Lenita Moreno.
7: Así se llama.
9: Se llama la protagonista de esta película. De 25 años, fue arrestada el 27 de julio y afrenta cargo de incendio provocado agravado. Fue Lenita Moreno, ¿eh?
7: Sí.
9: Bueno, ¿por qué habrá quemado la iglesia de Gainesville en Utah? Familiares y amigos de Lenita Moreno se encontraban dentro del edificio preparando la boda programada para el día siguiente.
7: Ah, mira vos. Ahí estaba la cosa.
9: Entre ella y su novio, cuando se activó la alarma contra incendio.
7: Sí.
9: ¡Apa! Bueno, estaban los familiares de Lenita, los amigos, preparando, ya poniendo las flores en la iglesia. Y al parecer se activa la alarma de incendios porque Lenita le puso fuego a la iglesia. Hay que entender, vamos a hablar, porque es fácil criticar. Es muy difícil para una novia, el día anterior a la boda, decirle al novio, mira, no me quiero casar con vos.
7: Ah, por ahí estaba.
9: Que el otro diga, Lenita,
7: casate.
9: Ya está, tenemos todo, compramos los fosforitos, tengo las flores en el coso, el cura, ya le pagué al cura, me compré los sanguchitos, tengo el pernil, está todo listo.
8: ¿Qué van a decir los vecinos?
9: Y Lenita, frente a todo eso, dijo, yo quemo la iglesia y gano tiempo.
7: Claro,
9: y después le voy explicando de a poco.
7: Es una procrastinadora, digamos.
9: Claro.
7: Postergó.
9: Porque es difícil encarar, mañana te casás y decir, no, mira, mañana, mi amor, no me voy a casar con vos porque no quiero. Más vale, se quema la iglesia.
7: Claro.
9: Se quema la iglesia y la vas charlando, tenés unos días.
7: Es la gran Adorni. Adorni tiene el mismo sistema, ¿viste? Dice, no, dame un tiempo más para juntar los números.
9: Que te quema la iglesia. Adorni te quema la iglesia. No, las novias se ponen muy nerviosas también el día previo al casamiento. y los familiares de los novios detectaron el incendio en el salón de la Sociedad del Socorro y comenzaron a apagarlo antes de que llegaran los bomberos. Bueno, ¿qué fue? Fue en el salón del socorro donde la gente ya está predispuesta a socorrerse y a socorrer a todo. Así que empezaron a apagar el incendio. Lenita está presa. Y sí, ahí en Utah. Sí, ella es de rápido, Wyoming, claro. Pero quedó presa en Utah, en Caseville. Sí. Por incendiar la iglesia.
7: Está bueno tu tono espagueti western,
9: me gusta. Es tremendo, ¿eh? Las cosas que están pasando, lo que es el amor cuando se rompe, ¿no? Eso cuando el amor se rompe.
7: Sí, no.
9: También, ojo, también quemar la iglesia por ahí te enemista con Dios. Yo lo pensaría.
7: Sí, el fuego no es amigo del cristianismo.
9: Quema Carlos, otra cosa, no sé, quémate el vestido de novia. Decir, mirá, ¿cómo me voy a casar si me prendió fuego con un pucho? Lo estaba fumando un pucho. Me prendió fuego, no sé.
7: Porque es muy se prende rápido, además, ¿viste? Son tules y tules y cosas así.
9: El vestido de novia es un fósforo.
7: Exactamente.
9: Es prácticamente
7: una tea. Muchas veces, ¿viste? Que las novias van y soplan no sé qué y se prenden fuego.
9: Se prende fuego toda, porque encima la novia está con spray. Le meten spray a la pobre novia, agarra fuego.
7: Esa laca que te ponen en la cara.
9: Todo combustible. La novia es combustible, puro. Tienes mucho cuidado con las novias.
7: Es verdad.
9: Y no se le acerque a la novia tampoco.
7: No, porque puede ser explosiva también.
9: Un poco de coso, una fricción de más.
7: Sí, claro.
9: Y a veces la gente se le acerca, la abrazás, por ahí la apretás un poquito, le haces un...
7: No, y prende fuego. Claro.
9: Bueno, y ahora vamos a cambiar el ángulo de la información. Y nos vamos al mundo del deporte. Aunque se trata de una cifra astronómica impagable para la gran mayoría de los mortales, lo cierto es que fue decepcionante, ya que antes de la subasta... Esto tiene un poco de misterio, Lucho. Se había hablado de que podría alcanzar los 10 millones de dólares. ¿Lo que se está subastando?
7: ¿De qué estamos hablando?
9: Es redondo, tiene trampa, es heroica... No es el sable corno de San Martín.
7: Corno no.
9: No es una pokebola. Es para jugar. Bueno, ahí va. La puja comenzó en 2,5 millones de dólares la noche del evento, antes de alcanzar su precio final de martillo. En una subasta del Heritage Auctions se vendió por 3,300,000 dólares.
7: ¿Qué cosa?
9: La pelota de...
7: ¿De quién?
9: De la mano de Dios.
7: Ah, no te puedo creer, mirá vos. 3,5 millones de dólares.
9: 3,300,000.
7: Y para nosotros,
9: claro, dijeron que iba a costar 10 palos.
7: Sí.
9: Flojo el Chiquitapia.
7: La verdad que sí.
9: La tenés que comprar y traerla acá.
7: Exactamente.
9: Y ponerla acá, Chiqui.
7: Totalmente. Que la ponga en Plaza de Mayo directamente.
9: Mal que estuvo.
7: Estuvo flojo.
8: Pero tiene otras cosas. La AFA tiene que pagar ahora.
9: No, pero la AFA tiene que meterse la mano en el bolsillo.
7: Sí, claro.
9: Esta es mía.
7: Sí.
9: Y contra 20 palos, 40 palos verdes, lo que sea, la pelota de la mano de Dios, querido.
7: Tienes razón.
9: La vendieron por 3 pesos, 3 palos verdes.
7: No va así.
9: Estoy enojado.
7: Sí, te veo.
9: Mal el Chiqui.
7: Pero tenés razón, se durmió.
9: Gastemos la plata en cosas importantes.
7: Sí, claro.
9: Bueno, ahí estaba la plata, medio.
7: Estaba toda arrugadita.
9: qué bronca, loco. Bueno, ahora sí, vamos al informativo.
7: Sí, por favor.
9: Inseguridad.
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7: Casa.
9: Una joven oriunda de San Nicolás mantuvo oculto en sus partes íntimas por espacio de 5 horas el fruto de un robo que había realizado. Se trataba de...
7: ¿De qué, che? Una bicicleta no puede ser, no, por eso.
9: Era un celular. Bueno, menos mal. Dios mío, vos sabés cada llamado, el estremecimiento, el escalofrío que te debe.
7: Tremendo lo que ha hecho. Cinco horas.
9: Esto por en el 2010 se podía hacer porque los Nokia eran prácticamente anatómicos.
7: Sí. Ahora son muy
9: así.
7: Son como unos televisores chiquitos.
9: No, claro, y aparte no salte, se prende la luz.
7: Claro.
9: Se te ilumina todo.
7: Sí.
9: Quieta ahí. Bueno, el hecho se registró en el pleno centro cuando dos jóvenes fueron asaltadas por otra chica a punta de pistola.
7: Sí.
9: La ladrona solo pudo obtener de las jóvenes un celular Galaxy S5.
7: El S5 es grandote.
9: Está malo ese Galaxy S5.
7: Sí.
9: Para que digan así. ¡Qué vagabunda!
7: Dice, es viejo, ¿no? Dice, sí, es de hace muchos años.
9: Bueno,
7: dice.
9: Pero es un celular, no sí. Se lo encima se lo va a guardar ahí. No se lo desprecien así como si se fuera a poner una porquería. Es un celular, funciona, loco. Tras ser alertada la policía,
7: sí.
9: Varias patrullas lograron dar alcance al vehículo donde escapaba. Mientras ella se dirigía a toda velocidad por la ruta 21 hacia San Nicolás. Huyendo de esta situación.
7: Me imaginé.
9: ¡Ay! ¿Quién será? ¡Ay! ¡Atendemos!
0: ¡No, no!
9: ¡Atendemos!
0: ¡No, no! ¡No quiero atender!
9: ¡Yo lo puedo! ¡Yo estoy manejando!
0: ¡No, no! ¡Atendeme, por favor!
9: ¡Atendeme! ¡No, atendemos! ¡Capaz que es mi vieja! ¡Capaz a saber! ¡Atendamos! Tras interrogarlo sobre el celular robado, ya la detuvieron.
7: Sí.
9: La joven argumentó que lo había arrojado en la huida. Les dio algunas indicaciones sobre el lugar donde lo habría tirado, pero el aparato no pudo ser localizado. No quiso entregarlo. Dijo, esto ya está.
7: Cruzó las piernas.
9: Esto ya está, esto sí. Es mío, esto acá con esto ya es parte de mí. Prácticamente sí. Es parte de mi vida. Alrededor de las 3 de la mañana, la joven comenzó a llorar dentro del calabozo.
7: Sí. La estaban llamando mucho.
9: Era una de WhatsApp. Una. Lo había dejado en una cosa de loco. Bueno. Ahí está. Ya no podría más. Los ruiditos, no, los claro. Llamados, la vibración.
7: Sí, desespero. El Instagram bueno, también que le pasa. Instagram
9: te pasa, no, mensaje. Te llaman el spam, ¿viste?
7: Sí,
9: te
7: no,
9: quieren
7: por
9: vender
7: eso,
9: cosas sí. Por el celular. Bueno.
7: Además chifla, ¿viste? No, es horrible.
9: Y ante el asombro de los oficiales de custodia, extrajo de sus partes íntimas el celular robado.
7: Sí.
9: Ante la sorpresa de los uniformados.
7: Y claro, me imagino, claro. Sí.
9: Los policías hicieron plop, se cayeron sí, como condorito claro. Para todos. Y ahí termina el chiste. Plop. Bueno, así que tuvo que entregar el celular después de sí. 5 horas, Juan Cobo.
7: Aguantó.
9: Aguantó 5 horas y ya al final llorando. Y dijo, no aguanto más.
7: Me parece muy bien, muy, muy completa la información.
9: Les mentí, ¿no? Les mentí. Bueno, ¿saben qué? Les mentí, no lo tiré.
7: Venga que le mentí.
9: ¿Y dónde? ¿Pero qué hiciste con eso? Bueno, ¿saben qué? No lo tiré.
7: Sí. No hay que robar y llevárselo.
9: La desesperación del momento.
7: Deje de silbar, señora. Le dice. No aguanta más. Gracias, Carlos. No, sí, cuidado. Muchas gracias, Carlos, por todo esto.
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7: Señoras, señores. Como todos los días martes, tenemos ¿qué cosa?
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7: Doctor Romero, querido, ¿cómo anda mío por ahí?
11: Bien, querido Lucho, bien, Irene, ¿cómo están? Carlos Barragán, ¿cómo estás?
9: Hola, ¿cómo anda, Romero?
11: Bien, bueno, hoy te quiero contar una historia de un viejo amigo, que ya no está entre nosotros, que es Martín, un chimpancé del Jardín Zoológico Histórico de Buenos Aires, que alguna vez contamos la primera vez que se escapó,
7: sí.
11: Pero se escapó 2 veces, y la segunda vez se escapó muy vivo, en vez de ir a una isla como fue la primera vez y lo conté, se escapó, desapareció a la mañana, digamos, lo vimos correr. Obviamente un chimpancé, que es un cuadrumano humano, cuando corre con casi te diría al doble o al triple de la velocidad de un ser humano, y fue hacia la avenida Sarmiento, trepó la reja, y bajó del otro lado de la vereda ancha de la avenida Sarmiento. Venía una señora con cochecito que creo que todavía está internada después de 30 años, porque se le cruzó un chimpancé adelante, y un señor clavó los frenos, que también creo que está internado con la señora. El chimpancé cruzó en el medio, saludó al general Juan Manuel de Rosas, Y cruzó y se subió a un árbol que exactamente está, lo podés comprobar porque todos los días paso por allí cuando voy al centro, frente a la residencia del embajador de la supuesta madre patria para el presidente que nos gobierna, la embajada de Estados Unidos. Lo cierto es que nos avivamos en el zoológico y en vez de perseguirlo, dimos la vuelta y alguien lo estaba siguiendo con la vista para saber dónde terminó. Terminó en este árbol, lo rodeamos, pudimos de alguna manera llevar el equipo de captura y salió el embajador al balcón, porque alguien le debe haber batido. ¿Y quién era el embajador? El embajador era Terence Tonman. ¿Se acuerdan de Terence Tonman, ese negrito? Sí. Ese negrito, digamos, yo mezclé en el título y te dije al chimpancé se le escapó la tortuga, porque al que se le escapó la tortuga era el otro embajador que era de San Lorenzo. Siempre nos tocan cosas raras de embajadores de Estados Unidos.
7: Era un personaje rarísimo, Chick. James Chick, que estaba hablando del de se me escapó la tortuga.
11: Claro, ese era Chick, el que era de San Lorenzo, que Maradona le dijo que se le escapó la tortuga. Pero lo cierto es que este Terence Tonman, lamento no haber tenido celulares con cámara de fotos, no existían en aquel entonces, porque era para sacar la foto. El chimpancé mirándolo y Terence Tonman mirándolo, el chimpancé yo creo que se preguntaba diciendo, mejor me vuelvo al Congo belga, mejor me vuelvo para atrás, antes que vivir en esta colonia extraña que no deja de ser colonia de alguna manera. Lo cierto es que lo bajamos con un escopetazo de dardo y abajo lo sujetaban cuatro personas, una lona, pero lamentablemente pegó en el piso. Entonces, lo más gracioso de todo esto es que dije yo, que estaba presente en ese momento, nos vamos a sacar una tomografía. Te estoy hablando de 30 años atrás, 25 años atrás, donde sacar una tomografía era una rareza, y donde sacaron la tomografía a un chimpancé era más raro que para ti hablara de fútbol. Lo cierto es que fuimos al frente a la Facultad de Medicina a un lugar, entramos con el chimpancé semidormido o dormido totalmente arropado. La gente todavía se pregunta por qué había tanta gente de azul, porque en aquel entonces el empleado municipal vestía azul Francia, lo pesamos, le sacamos sangre, le hicimos la tomografía, afortunadamente no tuvo ningún tipo de lesión, y volvimos al jardín zoológico, al monario azul, que insólitamente el otro día fui al ecoparque, y el monario azul es beige. Ah. Y cuando pregunté me dijeron, el monumentos y obras de arte de la municipalidad dijo que tenía que ser pintado de esa manera. Me parece muy raro, porque si dice un cartel que el monario es azul, que es una mazmorra y obviamente no tiene más animales, pero te hacen toda la parla para contarte la historia del monario azul, me suena raro que sea beige. Lo cierto que más raro me suena cuando un embajador de la supuesta madre patria se enfrentó cara a cara, mirada a mirada, desde el balcón, con el chimpancé Martín, que era nuestro amigo.
7: Alucinante la historia, Doc, es precioso. Pues es que me acuerdo, me estaba acordando de la escena, porque fue una cosa a la mañana, me parece que fue, Doc, eso, ¿no?
11: Fue a la mañana, a la mitad, media mañana, alrededor de las 9:30, 10 de la mañana.
7: Sí, mira qué buena. Doc, le queremos decir a la gente que nos está escuchando que en un ratito vas a responder consultas sobre sus animales de compañía, y la gente puede llamar a este número de teléfono que tenemos aquí, Córdoba.
10: 11-23-66-0710.
7: Anda preparando todo el consultorio.
11: Estoy preparando todo. ¿Qué aroma le gusta? ¿Lavanda? Pongo lavanda ahora.
7: Lavanda perfumina también, ¿eh?
11: También perfumina. Tengo gardenia. Tengo perfume a gardenia en flor.
7: Me parece muy bien. Vamos con esa entonces.
11: Vamos con esa.
7: Un abrazo, Doc, en un ratito nos comunicamos. El doctor Romero con nosotros, en este caso con el chimpancé que se le escapó. Me acordaba perfecto del episodio. Sí, fue conocido. 23 horas, vamos a actualizar las noticias.
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12: 11 de la noche, en Buenos Aires la temperatura 13 grados 2 décimas.
13: Declaran inconstitucional el artículo 55 de la Ley de Modernización Laboral sobre la actualización monetaria e intereses de los créditos laborales.
12: El apartado impone un piso mínimo equivalente al 67% de la actualización del IPC más 3%, generando en la práctica una pérdida del 33% del valor actualizado.
13: La Sala 1 de la Cámara de Apelaciones del Trabajo considera que la norma castiga a los trabajadores que iniciaron juicios tras ser despedidos y viola al menos tres artículos de la Carta Magna.
12: Se postergó la privatización de AISA.
13: Se agregaron 19 días adicionales a los potenciales compradores para que puedan presentar sus ofertas en el marco de la venta de la mayor empresa pública, los servicios de agua potable y desagües cloacales de la Argentina.
12: Quien quiera controlar la compañía deberá demostrar un mínimo de 5 años de experiencia simultánea en saneamiento y servicios cloacales y, si no la tiene, incorporar a su propuesta un operador especializado.
13: Germán Becela se despidió de River.
12: El central rescindió de mutuo acuerdo su contrato tras estar entrenándose apartado en el predio de Cantilo por su salida. Le pagarán cerca de 2 millones de dólares.
13: El jugador dijo adiós con un sentido posteo. Hasta el final de nuestras vidas, los amo y gracias.
12: En la ciudad, la temperatura 13 grados 2 décimas, humedad 69%.
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0: Ay, por favor, o sea, legalizar la censura, algo absolutamente inconstitucional. No hay límite para el asombro con estas bestias. Soy Marina de Lanús, les mando un abrazo gigante. Realmente, esta misma gente que, perdón, pero ellos nos dicen choretes, mierda humana, se hacen, burlan las críticas que hacemos los ciudadanos. Realmente es atroz. Les mando un abrazo grande y gracias por estar.
1: Hola, buenas noches. Mientras mi marido ronca, podría decir que estaría conforme con un galende cantándome canciones de Franco. ¡Oh! ¡Qué felicidad! Dice Tere de Trenquelauken.
2: Un abrazo, Tere.
3: La versión de Vicentico de Paisaje no le llega ni al talón de Franco Simone. No. Aguante Franco Simone y nada más. Claudia de Villarreal, vamos, los Claudia. Quiero mucho. Un abrazo. Los abrazo.
2: Sí, un abrazo, Claudia. Claudia. Sí.
1: Finales de los 70, principios de los 80. Esa fue la época en la que Franco Simone acá era un fuego. Era un fuego realmente.
2: Qué lindo, me sacaron la duda. Estoy feliz y contento. Muchas gracias, che, por todos los mensajes que estuvieron mandando ustedes al 11-23-66-0710. Tupermé.
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2: A ver, vamos a hablar un poco de lo que está pasando políticamente. Estos rearmes que hay de parte de la derecha, las conversaciones del PRO con La Libertad Avanza. Por otro lado, el peronismo. Ayer tuve una larga charla con Ricardo Foster sobre el tema y me quedé con ganas de seguir la conversación. Y por eso lo llamé a Hernán Brienza, que Hernán es politólogo, es periodista, es escritor, historiador. ¿Qué haces, Brienza? ¿Cómo estás?
6: ¿Qué haces, Lucho? ¿Cómo andás?
2: Bien, che. Estaba acordándome recién de vos mucho porque estaba escuchando a Franco Simone.
6: Sí, me imaginé que te estabas recordando, que te estabas acordando de mí.
2: De momentos en que cantábamos juntos en la radio y, y tenías un timing absolutamente fallido, digamos. Sí,
6: era muy gracioso porque la gente creía que era en serio.
2: Claro, ese sí, es la magia de la radio, digamos. Esa parte es lo más importante, cuando haces creer algo que no está pasando. Bueno, que yo creo que esta frase con la que estamos, hacer creer con algo que no está pasando, puede ser una frase también aplicada a este momento político, ¿no? ¿Cómo estás viendo la cosa? Por un lado, en la derecha, con estas reuniones que están habiendo, entre el PRO, La Libertad Avanza, que tenía Milei, la ausencia que tiene Milei de cierto armado político, y también, obviamente, lo que está pasando dentro del peronismo, que tiene juntadas, pero a la vez tiene separaciones y tiene sus propias competencias. En fin, es una mirada, Hernán, sobre este paisaje político que es muy importante, entiendo también, porque estamos entrando en un proceso electoral, ¿no?
6: Sí, a mí lo que me preocupa es esa situación de fingamos cordura que hicimos los argentinos durante 3 años, ¿no? Donde todos los espacios de poder, los espacios comunicacionales, los espacios políticos fingieron cordura durante 3 años por parte del presidente, ¿no? Y nadie fue capaz de decir, che, pero el rey está desnudo desde un principio, ¿no? Entonces ahí creo que hay como una especie de, yo diría de concordancia en la cual se permite absolutamente todo en nombre de un aprovechamiento de tomamos todo, como en la perinola, ¿no? Donde todos aprovechan la distracción que genera un rasgo con un alto grado de legitimidad popular, porque eso es cierto, ganó con el 55%, aprovechando el desgaste de una fuerza política como el peronismo después del gobierno del 2023, pero llevándose puesta la institucionalidad, el sentido común, la racionalidad, digamos, en nombre de un saqueo brutal que se ha realizado con con algunos integrantes del elenco estable del poder económico liberal conservador, como Sturzenegger, como Caputo, ¿no? Y con una complicidad de empresarios como Ratazzi, que desde el primer momento apoyó a Milei y dijo que estaban haciendo bien las cosas, digo Ratazzi como Roca, como cualquiera otro, y que 3 años después empiezan a darse cuenta de que Milei no podía gobernar, que no estaba en condiciones de gobernar, ¿no? Entonces ahora los empresarios lo ven sucio, lo ven desprolijo, lo ven, se preocupan por su imagen, ¿no? El PRO intenta, después de 3 años de complicidad, las voces off the record dicen que Patricia Bullrich está enojada con Milei, ¿no? Que el PRO va y viene con las negociaciones en las cámaras, que hay tires y aflojes respecto de si le dan o no le dan los números para determinadas leyes, pero al mismo tiempo en el modelo económico que permite el aprovechamiento de la ganancia rápida, ahí no dudan, ¿no? Entonces, y también una sociedad que durante prácticamente 3 años no le importó absolutamente nada, ¿no? De lo que ocurría con un liderazgo como el de Milei, que pobre, yo te digo una cosa, yo siempre sentí, viste que tengo una especie, un corazoncito cristiano que hace que cierta misericordia por cualquiera, ¿no? Pero más por Milei, ¿no? Yo sentí siempre una gran misericordia por Milei, a pesar de todo el daño que hizo, porque siempre me pareció un pobre pibe, ¿no? Un pobre pibe que fue puesto en un lugar donde no se merecía, como el de Milei, que pobre, yo te digo una cosa, yo siempre sentí, viste que tengo una especie, un corazoncito cristiano que hace que cierta misericordia por cualquiera, ¿no? Pero más por Milei, ¿no? Yo sentí siempre una gran misericordia por Milei, a pesar de todo el daño que hizo.

0: con su irreparable pérdida de la razón, ¿no? Entonces, a mí me preocupa más que los movimientos tácticos de la política, que además no me preocupan porque me aburren, ya estoy aburrido de los movimientos tácticos de la política, tanto del PRO y de la Libertad de la Avanza como la del peronismo, ¿no? El peronismo está en un... Recién ahora que empiezan a ver que hay una deslegitimación importante, el peronismo dice, bueno, si vamos a ganar, organicémonos. Pero hasta el momento era puro tacticismo, yo diría, inconducente, ¿no? Que además generó hastío en la propia tropa, si es que la palabra tropa es utilizable en política, pero al mismo tiempo no despertó ninguna esperanza en sectores que la habían perdido en el 2023, ¿no? Entonces, digo, a mí no miro con mucha esperanza este momento, ¿no? Por supuesto, cuando las mayorías pierden las esperanzas, sucede algo que cambia un poco la historia, ¿no? Pero no veo un panorama demasiado tranquilizador, ¿no? Y también me parece muy hipócrita los pedidos ahora de institución, de juicio político, ¿no? De insanía, porque me parece que son como manotazos de ahogado de un sistema que se está salvando a sí mismo, ¿no?
1: Sí, entiendo este punto, Aurienza, que hay dos cosas. Una de lo que estás planteando, que hay un sector importante de la economía, que son los tipos probablemente que hayan estado esos 2 meses que Milei lo encerraron en el Hotel Libertador, ¿viste? Y subía y bajaba gente, y entraban, sí, y salían, y qué sé yo. Sí. Deben ser los mismos tipos, ¿no? Que así como le pasaron, vamos a decir, la canción, ¿no? Con todo el pentagrama, sí, con, ¿viste? Todos los instrumentos, la orquesta, todo lo que... Le pasaron, ahora le están diciendo, movete de acá porque estás un poco impresentable, ¿no? Empezó a oler mal, todo, sí, esto que vos estás diciendo, va a oler mal, a caminar raspado, no sé, cosas de esta naturaleza. Ahora, ese comportamiento de este sector, ¿qué te parece que va a generar como respuesta dentro del gobierno que no tiene la costumbre de retroceder con facilidad frente a eventos tan adversos como en este caso la soltada de mano que le hace la élite económica a un gobierno que ya desreguló las 4 o 5 cosas que necesitaban, ¿no?
0: Lo que pasa es que yo lo veo físicamente a punto de reventar.
1: ¿Cómo? Perdón, de repetir la frase que no se entendió bien.
0: Cuando lo veo a Milei, lo miro y lo observo, ve a una persona a punto de reventar. Entonces, más allá de la fuerza política, más allá de la legitimidad política que tenga o no, del sostén político que tenga, lo veo muy muy debilitado físicamente. Lo veo muy desmejorado físicamente. Y no sé cuánto más puede huir para adelante sin que las presiones se lo lleven puesto, ¿no? Digo, una persona que hace un mes que no va a la Casa Rosada y que cuando hace apariciones públicas se ve tan desmejorado como se lo ve, es preocupante, es la salud de un presidente. Imagínate algún otro presidente de la historia argentina que hubiera aparecido desmejorado como apareció Milei en la última reunión con los empresarios. Digo, era una crisis institucional. Acá no hay crisis institucional porque están sosteniendo para seguir raspando el dulce de leche del pote, pero es impresentable. Y eso genera una peligrosidad institucional muy fuerte. Porque no sabemos qué puede ocurrir. Perdonen que esté un poco apocalíptico, pero no, yo no veo buenas señales.
1: No
0: sé cómo lo estás viendo vos,
1: digamos. Ahora pregunto, no hablo bastante, Brisa. No, a ver,

0: Obvio que el tema de la salud presidencial es algo que está dando vueltas, y la quita del apoyo de estos sectores que lo encumbraron en su momento también es el tema importante, que se agarran del tema de la salud, ¿no? Como para poder generar ese desplazamiento, que es lo que están necesitando, y ver mientras tanto si logran ganar tiempo para generar consenso en la posibilidad de una candidatura que no sea la de Milei, pero que represente los intereses de estos sectores. Eso es lo que yo entiendo que va a pasar.
1: Ese tiene una falla.
0: A ver.
1: Eso tiene una falla, que es Milei tenía un carisma.
0: Sí, ya está desangelado.
1: El carisma del tipo que se era un significante vacío,
0: sí,
1: pero que acumulaba distintas demandas de manera muy populista, y que tenía cierta cercanía a la simpatía popular. ¿Cómo reemplazás eso? Y ofreces al mismo tiempo sangre, sudor y lágrimas. O sea, la sociedad argentina viene de 3 años de sangre, sudor y lágrimas, con un tipo que tenía cierto carisma, que decía: yo me enfrento a la casta, a los verdaderos poderes de la Argentina, yo soy uno de ustedes, yo lo llevo al éxodo, a la tierra prometida. Resulta que te llevaba al éxodo, de repente hablaba con una zarzamora incendiada, quemada, chamuscada. No hablaba con Dios, hablaba con un arbusto quemado. Bueno, ¿cómo reemplazamos al profeta con alguien que te diga: no, sí, vamos a seguir choreando, vamos a seguir haciendo lo mismo, el mismo plan económico, pero ni siquiera te vamos a dar el incentivo carismático de alguien que te entusiasme? Digamos, ¿no?
0: Sí.
1: Entonces, hay algo del liderazgo carismático de Milei que tenía cierto enganche con algún sector de la población. Pero ¿cómo haces para ajustar sin carisma? Para ajustar sin promesa. Para seguir sacrificando a la clase media sin ningún tipo de incentivo, ¿no? Dicen: no, esto va a seguir así, pero al mismo tiempo, pero ya no vamos a pelear más con la casta, porque la casta somos nosotros y estamos tenemos una fábrica, fuimos los que teníamos una fábrica de bot, y al mismo tiempo somos los que enriquecemos a los sectores concentrados de la economía. Digamos, ¿cómo prometés amor después del desastre afectivo, económico, político, ideológico que hicieron? No, creo que tengan posibilidades de reemplazar, de generar promesas. Eso es lo y no veo en ellos un candidato que no salga lastimado si se profundiza aún más este desastre, ¿no?
0: Claro, porque
1: digo desastre, o sea, porque digo desastre en el sentido más sencillo del término, ¿no?
0: Sí, sí, o literal, sí, está claro.
1: Hay récord de suicidios en Argentina, gente que no aguanta más. Y se boletea. Hay récord de accidentes en las rutas, de gente que se mata porque agarra un pozo y el auto se le da vuelta y muere. Es una sociedad que está al borde de la debacle, ¿no? Entonces, ¿cómo haces para ofrecerle más de lo mismo sin un líder carismático?
0: Sí.
1: Digo, la única que queda es ofrecer represión. Pero la represión también tiene un límite, ¿no?
0: Sí, viste que ensayaron, hicieron sus ensayos, qué sé yo, Haddad, Brito, La Cunza, qué sé yo, Bullrich, empezaron a ensayar candidatura, ¿no? Sí. Vos mantenete, quédate ya.
1: Eso es lo que van a tratar de hacer, pero ¿cómo lo inventás? Vos podés inventar un poco, pero no podés inventar todo. Milei tuvo algunas virtudes. Tuvo las virtudes de ser el hombre de la calle, uno de nosotros, un pibe común, que en un momento en el cual los políticos supuestamente profesionales habían agobiado a la sociedad, probar con alguien que era un outsider parecía un que tenía cierta lógica. Pero ahora, ¿cómo lo reemplazas?
0: Sí. Ahora, Brinza, la pregunta es muy concreta y hasta ahora no me la estás respondiendo.
1: No tengo la respuesta.
0: No sabés, no intuís que puede llegar a ser
1: No.
0: Milei frente a esta escena.
1: No, no, no, es que lo peor que puede pasar es que Day tenga algún tipo de salida, yo diría, algún tipo de salida en la cual reviente, que sea víctima de su salud, que sea víctima de la política, que sea desplazado de manera institucional, pero no legítima, digamos, y que finalmente quede como un mártir de su propia debacle, ¿no? Eso también hay que tener mucho cuidado, ¿no? Porque uno lo desplaza Milei por Insanina, ponele, ¿no? Que es lo que muchos apuestan. No está en condiciones de. ¿Y cómo le explicas al 30% de la gente que todavía cree en Milei que no fue un golpe de Estado? ¿No? Y que Milei finalmente no es una víctima finalmente es una víctima del verdadero poder, ¿no? Es un problema.
0: ¿Por qué lo ves como víctima y no como un actor de ese poder?
1: No, no, porque yo creo que es un actor de ese poder y casi te diría que es un, no sé si es un actor o es un intérprete o una marioneta, digamos, de ese poder. Pero esa marioneta puede ser, si es sacrificada de manera muy burda, puede ser vista por una gran parte de la sociedad como una víctima. Una víctima de un poder mayor que no lo dejó terminar su trabajo.
0: De la casta, digamos.
1: Claro.
0: ¿Y por qué te le temes a ese escenario? ¿Cuál sería la razón para, vamos a decir, en la hipótesis de que esto ocurra? ¿Qué es lo que te produce temor?
1: A mí lo que me preocupa es que emerja una figura menos débil que Milei, pero con una relegitimación en función de una vuelta de tuerca de la antipolítica, de la Libertad Avanza. Aunque todo pareciera indicar que las fuerzas políticas que sostienen a Milei son de una debilidad intrínseca, ¿no? Pero como el sistema político está tan deshilachado, los partidos políticos ya no existen y no hay organizaciones sociales que tengan legitimidad orgánica, ¿no? Cualquiera puede llegar a tener un liderazgo carismático, autoritario de manera rápida.
0: Okay, ahora entiendo.
1: Montado sobre un fracaso de Milei, pero de un fracaso en el cual Milei pueda ser visto como víctima, puede haber un rebrote de la derecha, con más potencia que Milei, que a Milei lo que le faltó fue equilibrio, ¿no? Equilibrio emocional.
0: Ok, Brunesa, te
1: Eso
0: llamo.
1: es lo que
0: Sí.
1: eso es lo que eso es lo que me asusta, digamos.
0: Te entendí esta parte. De todos modos, nos quedó afuera el peronismo, así que la semana que viene te llamo y hablamos un rato sobre cómo está trabajando el peronismo para el 2027. ¿Te parece?
1: Ojalá la semana que viene esté un poquito
0: Ok.
1: más esperanzado.
0: Sí, te veo escéptico. Te mando un gran abrazo, Brunesa.
1: Un abrazo grande.
0: Chao, hasta luego. Hernán Brunesa, politólogo, historiador, escritor. Interesante, ¿no? La pérdida de cordura que se bancaron tanto tiempo. Ay, ay, ay, esto va a llevar tiempo, ¿viste? Nunca nunca la política es de un día para el otro, siempre tarda. ¿Cuánto tiempo más llevará?

0: quién lo sabe.
1: ¿Cuánto tiempo más llevará?
0: Por lo menos un año.
1: ¿Cuánto tiempo más llevará?
0: Un año y algo.
2: ¿Vos decís? ¿Cuánto tanto?
0: Y sí, bastante.
1: ¿Cuánto tiempo más llevará?
0: Qué linda canción. David León. Está con Kevin Johansen y con Zoe Gotuso.
1: ¿Cuánto
0: tiempo más llevará? ¿No?
2: Todo lo que sea David León es lindo.
0: Sí, precioso León. ¿Cuánto tiempo más llevará? 23 horas 30 minutos en este momento, señoras, señores. ¿Cuánto tiempo más llevará? Es el momento ahora de actualizar las noticias.

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1: 11:30 de la noche en Buenos Aires, la temperatura 13 grados 2 décimas. Mañana se anunciarán nuevas líneas de créditos hipotecarios. Desde el Ministerio de Economía dejaron trascender que a las 10 Luis Caputo dará una conferencia de prensa para explicar medidas para impulsar préstamos para vivienda.
2: Ya había adelantado que trabajaba en un esquema que contemplaba el Fondo de Garantías de Sustentabilidad de ANSES para dar más previsibilidad al fondeo de los bancos.
1: Resta confirmar las particularidades de la iniciativa.
2: En julio creció los hogares, el consumo de bienes y también servicios finales.
1: Los datos de la Cámara de Comercio y Servicios indicaron que fue del 2% a nivel interanual y del 0,9% con respecto a junio.
2: Atención automovilistas que circulen por la autopista Buenos Aires-La Plata, mano a capital.
1: Está cerrado por obras el paseo del Bajo Norte y el empalme con autopista 25 de Mayo sentido al centro porteño, por lo que la última salida es en el kilómetro 4, Puerto Madero.
2: 13 grados 2 décimas la temperatura en la ciudad, de la humedad del 69%.
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5: Estamos entrando, señoras, señores, en este momento en un consultorio realmente lujoso. Todo limpio, todo con olor a fluido Manchester. Es el consultorio del doctor Romero. ¿Cómo anda, Doc?
6: Bien, bien, ¿cómo andas, Lucho?
5: Bien, todo bien.
6: Espérame un segundo que me van a traer un pedido ahora de fluido Manchester. Sí, bajé 4 cajas.
5: ¡Epa! Uy, yo
6: sí,
5: quiero...
6: están fuera de horario, vienen a cualquier hora.
5: Sí, no, están locos. Yo quiero una, Doc, que me interesa mucho.
6: Bueno, el 5 cajas.
5: Muy bien, muy bien. Tenemos algunas consultas, Doc, para hacerle. Dale. Gente que ha llamado y ha dicho lo siguiente.
7: Soy de Tigre, Eduardo. Quería saber, hay tantas lagartijas chicas que trepan las paredes. Son chiquitas, pero suben, trepan, andan por todos lados. Quería saber a qué se debe. Gracias.
6: No le entendí qué cosa hay en las paredes.
5: Lagartijas, yo me imagino que deben ser los gecos, los famosos, sí.
6: En principio es interesante la historia del geco. El geco no es un animal autóctono, sino que es un animal exótico y que se trajo como animal de compañía. Es el fenómeno que se llama mascotismo de un animal no doméstico. Y luego se escaparon un par y aparecieron miles de ellos, millones de ellos, en toda la zona urbana. No hacen ningún tipo de daño, por el contrario, es un animal que, como come insectos, es muy beneficioso para nosotros. Se debe a la negligencia de la gente y el fanatismo por tener un animal distinto y convivir con él, cuando en realidad era un animal exótico, y también a la mirada displicente de el gobierno, que en su momento no puso los límites para que no se tuviera este animal como animal de compañía. Así de simple.
5: ¿En qué año fue, Doc, más o menos lo de...?
6: No me acuerdo, pero hace unos 20 años.
5: Ok. Sí, porque es verdad que el geco empezó a estar mucho más en los últimos años.
8: Acá en el departamento aparecieron.
5: Sí. ¿Cómo, Doc? Perdón.
6: Es que no es nuestro.
5: Ah, claro, por eso. Por eso se reproduce, digamos, ¿no?
6: Sí. Vamos. No tiene predación ninguna y se metió en un nicho ecológico propio.
5: Segunda consulta, dice Irene Córdoba.
8: Doctor, adopté gatito macho cuando tenía 2 meses. Ahora tiene 5 meses. Pregunto, ¿a qué edad lo tengo que castrar? Abrazos para todos, gracias, dice Susi de Lusuriaga.
6: Bueno, promedio, 8 meses de edad, promedio. ¿Cuándo se castra un gato macho? Cuando comienza a marcar territorio. Y si se puede antes, mejor. Si se dilata la castración, el marcar territorio queda impreso, por decirlo así, en el cerebro, y sin tener un estímulo hormonal sigue ejecutando la misma conducta, que es bastante desagradable para la convivencia.
5: Doc, querido, muchísimas gracias por estos minutos, estos tiempos, y nos volvemos a comunicar el próximo martes, ¿te parece bien?
6: Me parece bien. ¿Me deja pasar un aviso parroquial?
5: Pero por supuesto.
6: Quiero mandarle un saludo a un oyente nuestro, muy fiel, que el otro día me paró en la calle, que además es un amigo y un compañero, Marcelo Raciati, Defensor del Pueblo de la Provincia de Buenos Aires, quien tiene a su cargo la parte animal del defensor del pueblo, de defensa de los derechos de los animales.
5: Mira qué bueno.
6: Y nos escucha siempre.
5: Mira qué bueno, esto está bueno, viste que nos escucha mucha gente, Doc, está buenísimo. Un gran abrazo para Sadok y nos encontramos el próximo martes,
6: Gracias, un abrazo grande.
5: El doctor Romero con nosotros como todos los días martes compartiendo algunas de sus historias espectaculares y también respondiendo consultas que ustedes les hacen a nuestro número de teléfono al 1123-660710, donde nosotros le pasamos la consulta y el doctor automáticamente la responde.
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1: Vamos a preparar un plato rápido, bueno, bastante rápido, no sé si muy, muy rápido, pero que cuenta con las queridísimas papas, que todos adoramos en sus distintas maneras y formas que tienen. Hay que eludir la papa frita porque no, es golpeadora, es golpeadora.
2: Esa es la primera.
1: La rica que son las papas fritas, qué sí. sé yo. No es una cosa mágica. Pero bueno, la papa, ustedes saben que se te están cayendo los... Fíjate que se te están cayendo los cacharros de...
2: No, que dejé para cuidado. Las papas fritas.
1: No, pero no te voy a hacer papas fritas ahora.
2: No, me las voy a hacer yo.
1: ¿Ahora, acá? No.
2: En cualquier momento. Okay. Sale papas fritas de la freidora de aire a full.
1: Yo te puedo hacer papas fritas a las 5 de la mañana, no tengo ningún problema. Esta cosa que me fascina. Pero bueno, no, vamos por una opción un poquito más saludable. Vamos a poner 4 papas medianas, bien lavadas. Si no están lavadas, viste la papa blanca que la compras lavada ya, son iguales las papas. Lo que pasa es que una está lavada y la otra no. Está lavada y cepillada la papa blanca. Pero si no, la tenés que lavar muy bien, porque la idea es cocinarla con cáscara.
2: Ah, okay.
1: O sea que viene una lavada, se le sacan las cositas que están feas, etcétera, porque la vamos a comer además con cáscara. Qué rico. Estas papas tienen que tener más o menos el mismo tamaño entre ellas. ¿Sí? Eso es muy importante para que nos quede un plato parejo. Estamos preparando una comida para 2 personas. Por eso estoy eligiendo 4 papas, va a ser 2 para cada uno. Y la verdad es que no hace falta guarnición. Si quieren le pueden poner, viste, un arrocito o alguna cosa, pero si no, como así como las vamos a preparar, papa rellena al horno, así va a ser la comida, no sé si le pondría una guarnición, viste.
2: Una ensaladita por ahí.
1: Puede ser una ensaladita frescor, algún frescor. Pero vamos a partir entonces de estas papas que están en el mismo tamaño, bien lavadas, bien limpias, las ponemos a hervir. Cuando se ablanda, no se tiene que contracocinar. Tiene que estar apenas blanditas, más o menos tiernas. Tenés que calcular que son 20 minutos de hervor, más o menos, 25 minutos de hervor. Cuando le pasás un cuchillo y entra perfecto, ahí es donde hay que sacarla. La sacamos, la reservamos, la dejamos enfriar un poquito, ¿viste? Porque lo que vamos a hacer es un relleno. Y para hacer el relleno vamos a sacar parte de lo que tiene la papa adentro. Entonces, a esa papa, para manipularla, la tenemos que dejar un poco enfriar porque si no te vas a quemar todo, ¿viste? Y lo importante es darle un corte como si fuera, como si descabezaras la papa, pero acostada. Vamos a decir así. Imagínate la papa acostada. No, sí. Acostada así y le sacás la tapita superior.
2: Ok, sí.
1: Y con una cuchara muy despacito sacás un poco de...
2: Vas cavando
1: y sacás puré y lo vas poniendo en otro bowl. A esa papa que está ahí en el bowl, ya la vamos a procesar de la siguiente manera, que es, básicamente vamos a hacer un purecito tranca con un poco de crema de leche, una manteca, una buena cucharada de manteca, sal, pimienta y, si querés, a mí me gusta mucho también, le da su onda, la nuez moscada. Rasás un poco de guarda con los dedos. Sí. Guarda con los dedos, pues. Sí. Estamos todos muy acostumbrados a dejar unos cachos de dedo en el rasador de la nuez moscada y no está bueno eso. La cantidad de leche, esto, digamos, la idea es generar un puré que sea livianito, ¿no? Que no tenga mucha consistencia. Entonces, le vamos a poner un tercio de una taza de crema de leche.
2: Ajá,
1: sí. O sea, que quede más liviano, sí. ¿Viste?
2: Aguachento
1: sería la palabra, aguachento. Sí. Eso nos va a generar una diferencia de textura con la papa que está dentro, digamos,
2: claro.
1: ¿No?
2: Sí.
1: Así que hacemos el purecito ese, bien sencillito, así como se lo estoy con manteca, crema de leche, sal, pimienta, nuez moscada, y lo dejamos reservar. Y después vamos a hacer parte del relleno, para lo cual vamos a necesitar por lo menos 200 gramos de carne picada, 250 si te gusta más con carne, pero ahí está la medida, más o menos. Vamos a necesitar una cebolla mediana, 1 o 2 dientes de ajo, eso depende si te gusta, como el pulpo no le gusta el ajo, no le va a poner ajo, pero no hace falta pulpo, no le pongas ajo. Y vamos a proceder, señoras y señores, a sofreír primero la cebolla, después ponemos el ajo y después ponemos la carne picada. Hacemos un típico relleno bien facilongo, ¿viste? Bien, bien facilongo.
2: Sí.
1: Movemos, dejamos que se amiguen todos los sabores. Cuando empieza la carne a cocinarse, sencillamente la sacamos de del fuego. Eso es el sofrito. Entonces vamos a tener tres cosas: unas papas ahuecadas, un puré de papas bien livianito, bien lacuoso, y por otro lado este relleno que se hace con carne picada, con cebolla. Me da mucho hambre hasta ahora. Cebolla y un poquito de ajo y sal, pimienta y listo. Ahora viene el paso 3, que es el montaje, hay que montar la cosa. Uh-huh. Para lo cual vamos a poner en la capa inferior, o sea, en la cunita que va a tener la papa, ponemos manteca untada, ¿viste?
2: Sí.
1: Que le va a dar un crocor importante. Y ahí ponemos una cuchara del relleno, una cuchara después arriba del puré livianito, otra cuchara de relleno, otra cuchara de puré livianito.
2: Una mini lasaña.
1: Claro, vas haciendo como capita, si es que te da el tamaño de la papa. Y si no, haces dos, ¿viste? Dos veces. O sea, un poco de relleno y un poco de puré arriba. Y acá es muy importante el final, que es terminarlo con queso. No hace falta que sea un queso muy picante, ¿viste? A lo mejor no hace falta parmesano y demás, puede ser una mozzarella de pronto, pero ralladito. Uh-huh. Porque lo vamos a mandar al horno precalentado, 180, 200 grados,
2: sí,
1: por lo menos unos 30, 35 minutos, de manera que se va a crocantear toda la parte externa de la papa y adentro vamos a tener una maravilla, así espectacular. ¿Qué pasa, Pulpo? El Pulpo tiene objeciones. Sí. No, la primera papa no se condimenta porque lo que se condimenta es el relleno. Solamente se le pone un poquito de mantequilla al huequito, ¿viste? Pero no se le pone sal, pimienta, nada de eso, porque el relleno es el que va a tener el gusto importante. ¿Qué pregunta la de Córdoba dice?
2: Cuando hervimos la papa, ¿quizá le podemos poner un poquitito de sal al agua?
1: Sí, se puede, sí.
2: Mínimo.
1: No, sí, no pasa nada. Okay. Está bien, qué cosa que le gusta comer sal, ¿eh? A ustedes les gusta,
2: porque
1: gusta comer sal.
2: Porque nos da miedo que solo el relleno tenga gusto y cuando te bueno, toque comer papa no tenga gusto a nada.
1: Es la idea, el gusto a papa. Hay que diferenciarlo con el
2: sí,
1: resto.
2: Tenés razón.
1: Pero bueno,
2: hagan, sos un purista.
1: Pónganle
2: un purista.
1: Sal y váyanse a la. Pónganle lo que quieran.
2: Sí.
1: Lo importante es que va a tener que entrar al horno muy caliente. Y en 30 minutos te salen estas cuatro papas espectaculares, rellenas con carne, cebolla, un puré espectacular. Y esto es Sabórame. 12 proteínas, azúcares, carbohidratos.
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0: ¿No era que el gobierno de una nación es el administrador de turno y nada más? ¿No es el dueño del patrimonio? ¿No es el dueño de la soberanía? ¿No puede rifar, regalar, entregar recursos? ¿Las decisiones del pueblo y de la nación y del territorio y sus recursos son del Parlamento, no del Estado Nacional? Entonces, ¿cuándo el gobierno dejó de ser el administrador de turno para pasar a ser el propietario, entregar lo que quiere y no dar explicaciones? La verdad es que no entiendo cómo esto no amerita un basta ya, un juicio político. Esperemos que sea solo por estos 4 años que terminan el año que viene y nunca más. Betty de San Martín.
1: Gracias al Gecko o las lagartijas, no tengo cucarachas, no dejaron ni una, dice Griselda.
2: Sí, sí, está bueno.
1: Gran
2: eso.
1: Programa, sí.
2: Muchas gracias. Lo reivindicamos a los geckos.
1: Pero claro, por eso no hay que matarlos. Hay gente que les tiene miedo.
2: No, pero si no hacen nada.
1: Y no hacen nada, ellos nos tienen miedo a nosotros.
2: Sí,
1: y además
2: claro.
1: Son súper benéficos porque hacen esto, sí. Te comen todo. Cuando me mudé, al primer día vi uno en la cocina, arriba en la cocina. Lo vi y dije, ay, qué lindo. Bueno, yo me apuré rápido, hice todo lo mío y le dije, bueno, come todo lo que quieras. Apagué la luz y me fui.
2: ¿Y comió?
1: No sé, al otro día no estaba.
3: Divina la versión de la música esa que pasaron de Franco Simone, me encanta. Si después pueden pasar también la de Vicentico, porque me encanta esa canción. Y aparte les quiero decir que sí, que este gobierno, no sé, directamente para mí que quiere terminar con el periodismo, pero me parece que Toto Caputo se tiene que bajar del pony, que se baje rápido porque lo van a tirar de un ondazo todavía. Mi nombre es Nora, soy de Belgrano.
2: Esta es la versión de Vicentico.
1: ¡Qué impotencia! Ayer explicaron que un barco inglés atracó en la base naval de Ushuaia, barco petrolero. Estamos entregando el rosquete. La culpa no es del chancho. Saludos, dice Alejandro.
4: No debemos de pensar que ahora es diferente.
5: ¿Qué otra señal se necesita para demostrar que el tipo está muy desquiciado, mal y sigue haciendo daño? La gente está ahorcada con un montón de crédito, de deuda, y él dice, vamos a hacer un recital gratis para que la gente vaya a festejar la baja de la inflación. Ramón de Cipolletti.
1: Hola Lucho, muy interesante el planteo de Brienza, realista, y muchos compartimos esa idea de falta de reacción del campo popular, por llamarlo de algún modo, ¿no? Saludos, dice Silvia de Morón.
4: Tú no podrás faltarme cuando falte todo a mi alrededor.
6: Hola Radio 10, buenas noches. Estoy escuchando al doctor Romero. Me muero de amor porque, nada, habló del embajador San Lorenzo. Creo que el chimpancé era de El Globo. Nada. Los amo, los quiero, los quiero. Un beso grande para el doctor Romero que siempre me responde todo. Gracias, gracias, Ana de Parque Patricio.
2: Un abrazo, Ana.
1: Estoy pintando unos honguitos para mi jardín mientras los escucho. Trato de escucharlos todos los días porque son geniales, dice Trini de Burlingame. Y ahí están los honguitos.
2: Ah, mira vos para el jardín. Están buenos, sí, me gustan. Uy. Esta es otra versión.
1: Sí, bueno.
7: Buenas noches, Fremento Uruguay, los saludo. Me encanta el programa, lo que me río con ustedes tres. Son unos genios. Saludos, soy Grisel.
2: Un abrazo, Grisel.
1: Un abrazo, Grisel.
2: ¿Qué te tiraron, Pulpo? Cuidado, cuidado. Cuidado. Cuidado. Te está limpiando, Pulpo. Eli, basta, te pido, por favor. Te está barriendo.
1: Lo va a llevar a
2: lo barrieron al pulpo, le barrieron los pies, barrieron a él.
1: No quiere que se case.
2: Ah, ¿es eso? ¿No
1: si te barren? Algunos dicen que si te barren los pies no te casás.
2: Ah.
1: Mi mamá decía que si barres de noche no te casás.
2: No, bueno, pero ese mito es buenísimo, el barrer de noche. Que a mí siempre me gustó porque era la forma de proteger a la mujer doméstica. Hay una hora en la que no se barre y ya está, ¿viste? Se barre al día siguiente. Eso era una forma de ordenar la vida cotidiana de la mujer que permanecía en la casa todo el tiempo haciendo cosas domésticas. Mm. Está lleno de esos mitos, ¿viste? Uh-huh. Están buenos porque son ordenadores también de la vida y de alguna manera también de las felicidades. A esta hora no barro, porque da mala suerte, ¿viste?
1: Ahora me explico muchas cosas.
2: ¿Viste?
8: Irene, pobre Lucho, se mató diciendo que no le ponga sal y vos le querés poner sal. No, Irene, por favor. Sí, sí. Mañana me voy a hacer filé así, filé frito, sin preparar con harina nada, filé frito, con tomate y ajo. Nos vemos, Luchito, no te reventé más diciendo las recetas, por pobre Lucho, déjenlo ahí.
2: Gracias, hermano. Vos me entendiste.
1: Le modificamos todas las recetas.
2: Que no le pongan ajo, no le pongan sal. Que no, eso a mí no me gusta, me vas a hacer cagar.
1: ¿Puedo hervir las papas con cúrcuma? No, así salen amarillas.
2: No, no me importa, no. Hacé lo que vos quieras.
1: La papa papal. Imagínate, no. Toda la papa amarilla y adentro el purecito blanco.
2: Hacé lo que vos quieras. No te cocino más. Sí.
9: Hola chicos, le digo chicos cariñosamente yo a todos, a los tres, a todo el equipo, que sí. No los conozca ninguno. Bueno, los estoy escuchando y les cuento que como yo soy fanática de la radio, me engancho con casi todos los programas, cuando estoy en casa me llevo la radio de un lado al otro, tengo a mi sobrina en el exterior que la vuelvo loca, cada vez que me llamas escucha la radio. Entonces toda mi familia anda con Radio 10. Así que bueno, pero Emilia los está escuchando desde Alemania y en los programas a veces que no puede escuchar los graba, así que bueno, les mando un cariño grande a todo el equipo, chicos. Soy Celeste desde el barrio de Villa Devoto.
2: Un abrazo, Celeste. Muchas gracias, qué lindo. No, me gustó el mensaje de Celeste.
1: Lindo.
2: Sí, y mensaje, ¿cómo se llamaba la que estaba en Alemania?
1: Ay, no me acuerdo.
2: Pues bueno, sí. Un abrazo para vos, alemana, la que está en Alemania.
1: Me puse nerviosa, empecé a pensar algo, ¿qué te acordás de alemán? ¿Qué te acordás de alemán?
2: No. Eso, bueno, empuje el Sturgenbach.
1: Kuss. Le podemos decir chus, cuando así que chus es chau, chau. Así como informal.
2: Chus. Soda Estéreo con Persiana América.

0: coincidió con las persianas americanas que venían en ese momento, ¿viste? Era toda una novedad. Chao, Córdoba.
1: Hasta mañana, Lucho.
0: Nos vemos mañana,
1: si Dios quiere.
0: Y si no, también. Muchas gracias al Pulpo Díaz, que estuvo en la operación técnica. Cristina Chiesa y Mauro Gago en la producción y la puesta al aire de este programa. Señoras, señores, pasen ustedes una muy buena noche, que tengan lindos sueños. Y mañana nos volvemos a encontrar aquí en Radio 10, a partir de las 10 de la noche, para compartir con ustedes estas dos horas, entre las 10 y las 12, con un poco de información, un poco de humor, un poco de música. Mañana la Córdoba tiene la historia en la música en la historia. Y vamos a disfrutar de ese momento musical.
1: Me estás presionando para que venga.
0: Estoy presionando mañana para que vengas y que me diga, ay, me siento mal. No, vení.
1: Ay, me siento mal.
0: Uy, che, no vienen a pasar la escoba, Córdoba.
1: Uy, no, sí, no me voy a casar.
0: Rajemos porque no vienen a pasar la escoba por todos lados.
1: Sonamos.
0: Recién me di el gusto de asustarla.
1: ¿Y qué, sí, qué le hiciste?
0: Le hice así. ¡Ay, la concha de tu madre! Chao, gente, chao.

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1: Medianoche en la ciudad, la temperatura 13 grados, 2 décimas.
2: El oficialismo buscará hoy aprobar en diputados la reforma del Banco Central e Inocencia Fiscal 2.
1: El legislador Gabriel Bornoroni dijo que creen tener los votos.
3: Un día histórico porque tener la reforma del Banco Central es importante para ponerle un candado al Banco Central y que no se vuelva con las emisiones históricas. Hay varios proyectos de ley. Los proyectos de ley que ha enviado el presidente lo hemos trabajado durante más de 20 días en las comisiones y nosotros creemos que los números están, pero no hay que ser exitista, vamos a esperar que en la sesión tengamos los números.
2: Al temario se sumó el proyecto de ley que establece medidas obligatorias de seguridad en espacios recreativos y deportivos.
1: Se espera una sesión maratónica.
2: Trabajadores de FATE marcharán a Plaza de Mayo.
1: Será a las 14 para reclamar la continuidad laboral. De la protesta participarán en vivo bandas de música.
2: River vuelve a jugar por Sudamericana.
1: A las 21:30 recibe Independiente Santa Fe por la revancha de octavos de final.
2: Por Copa Argentina, a las 7:15 de la tarde se medirán Aldo Civi, Independiente Rivadavia.
1: En la ciudad, la temperatura 13 grados 2 décimas, humedad 69%.
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¿Cómo les va? Buen día. Bienvenidos. Buen comienzo de día miércoles. Ariel eligió esta canción cantada por Juan Carlos Baglietto, que se titula La música me ayuda, y mientras la escuchaba y esperaba el momento de comenzar, casi sin querer me puse a pensar qué es lo que a mí me ayuda durante el día, qué es eso que te contiene o te da fuerzas o te levanta en los momentos de aflicción. Y todos tenemos algo que nos ayuda a seguir. Así que, si tenés ganas, podés preguntarte qué es lo que te ayuda, porque por ahí estamos tan atrapados por los problemas que nos olvidamos de las soluciones. A veces los problemas no nos dejan pensar qué es lo que nos ayuda a salir de ellos, porque esa es la trampa. Es como aquel que no te quiere ver bien. Entonces nunca te va a dar nada bueno, porque lo que quiere es que te sientas mal. Bueno, a veces nosotros descuidadamente facilitamos ese juego. Nos rodeamos de personas equivocadas, a sabiendas de que no son buena compañía. O durante el día lo que hacemos es machacarnos una y otra vez, afligirnos con las dificultades, en lugar de pensar qué es lo que nos ayuda a salir de ellas. Así que, como la madrugada tiene esta chance, hay menos ruido, menos prisa. Uno puede hablar más bajito, pero las palabras resuenan, llegan más. Entonces, hagámonos esa pregunta sin demasiado drama, sin demasiada complicación. ¿Qué es lo que me ayuda a mí? ¿Qué es lo que me hace bien? Y también podemos recordar ese día en el que dijimos, qué lindo que este momento, esta situación durara para siempre. ¿No te pasó? Un instante donde te sentiste muy bien, muy feliz, y vos dijiste, ojalá dure para siempre. No nos olvidemos de esos momentos en los que nos dimos cuenta que la vida es linda. No nos olvidemos de ese ratito de silencio donde nos dimos cuenta que es imposible dudar de la presencia de Dios en este mundo. No nos olvidemos de esa misión, de esa obra de caridad, o de ese trabajo en el que nos dimos cuenta de que vale la pena poner todo el empeño, porque es algo bueno que puede ayudar a otros. Así que ojalá sea para toda la vida, nuestra vida, una vida de entrega, con la misión de estar bien, pero hacer el bien. Escribió el padre Rodrigo Aguilar, que justo en estos días le decía a alguien lo siguiente: no te olvides de los beneficios, alma mía, citando un salmo que lo único que pretende es que no nos olvidemos de los beneficios, de los bienes que recibimos todos los días. Así como cuando llegamos a un lugar y de golpe nos sirven
Ponele que venís de la calle y hace frío y te sirven un cafecito, un mate, un té caliente, vos decís, ¡ey, no me lo esperaba! Bueno, cada vez que abrimos los ojos hay un montón de cosas que no podemos dar por supuestas, por merecemos de los beneficios, de los bienes que recibimos todos los días. Así como cuando llegamos a un lugar y de golpe nos sirven, ponele que venís de la calle y hace frío y te sirven un cafecito, un mate, un té caliente, vos decís, ¡ey, no me lo esperaba!

A veces el cansancio, las dudas, las dificultades, las contradicciones, el chisme, la murmuración, las críticas, los propios miedos nos hacen olvidar de las cosas lindas que tiene la vida. De esos momentos en los que tuvimos más certezas que dudas. De esos instantes que sabemos que son inolvidables. Y sí, a veces nos gana el cansancio, el desánimo. Mucho cansancio. Pero Dios, el que tengas, te pide que no dudes, que no nos dejemos vencer ni por la duda, ni por el miedo, ni por la falta de ganas. Porque Él se esmera cada día para que podamos tener más y ser mejores, para que sintamos su amor, para que no nos dejemos vencer ni por la duda ni por la comodidad. Cada uno de nosotros renace, como se dice habitualmente, como si fuéramos aves fénix. No nos olvidemos de esos momentos en los cuales no sabemos cómo, pero es como si Dios nos hubiera llevado aparte y nos mostró que está siempre. ¿Qué más pretendemos recibir? Para lo que viene después, llámalo si querés el cielo, para eso todavía falta. Así que por ahora hay que seguir este camino y a veces hay que seguirlo contracorriente. A veces hay que bajar de la cima de la montaña donde todo era lindo, donde nos queríamos quedar para siempre. Pero no podemos pretender que todo sea siempre así. A veces aquí en la tierra podemos lograr pedacitos de cielo. A veces vemos el final del camino de nuestra vida y lo que no debe ocurrir es abandonar por las dificultades que vivimos durante este camino que a veces se pone duro. Pruebas y tentaciones son muchas y a veces duras. Las caídas son fuertes a veces y nos golpeamos duro y pareciera ser que en algún momento quedamos knockout. Pero vos y yo sabemos que podemos pisar la lona, pero eso no significa no poder levantarse otra vez. Fuerte no es el que no cae, fuerte es el que cae, pero se levanta. Y para eso fuimos hechos. Para estar en la vida, para dar la pelea que haya que dar, y si es necesario caer, hagámoslo con dignidad, sabiendo que la misión es volver a levantarse y que nos podrá llevar un poco más o un poco menos. Cada uno tiene su tiempo. Por eso hay que estar tranquilo, en paz. Las dificultades se pueden vencer. Por eso es bueno no sentirse solo, estar bien rodeado. Alguien que cuando vos vas al rincón te dé ánimo, te cure las heridas, te dé un vaso de agua fresca en este mundo que es una a veces

pelea que nos deja sin aliento. Por eso, y más que nunca, te digo y me digo, tranquilo, no hay que inquietarse, todo va a estar bien. La vida tiene muchas montañas. Y todas las montañas se pueden subir y bajar. Y no hace falta romper ningún récord para eso. El que escucha se cae, se cansa, se desilusiona, se enoja. Y a veces nos toca entristecernos. Pero también el que escucha se puede llenar de alegría. Y a veces nos podemos pasar de rosca. Y entonces de arriba te dicen, hey, tranquilo, volvé al camino. Por eso es tan importante escuchar. Te pregunto, ¿estás escuchando o dejaste de escuchar? Si dejaste de escuchar, si me pasa a mí, será muy difícil entender que la vida no pasa solo por lo material. Que la vida es, sí, eso material, sí, es el cuerpo, pero también es lo que no se ve. Es como decía Saint-Exupéry en el libro En el Principito, que es un libro más para grandes que para chicos, me parece. Lo esencial es invisible a los ojos. Sin vida en el corazón, por más que tengamos todo en el fondo, no nos queda nada. Así hay que entender eso de que no solo de pan vive el hombre. No porque no haga falta la comida, sino hay que ir un poquito más allá. Podés tener todo, pero si adentro estás seco como una hoja, ¿de qué te sirve? Por eso hay que alimentar el cuerpo y también el alma. Y la mente también, pero ojo, porque la mente siempre está a media panza y muchas veces con pensamientos no son los mejores. Y en algunas ocasiones se nos pudo haber acusado de que, uy, che, este que busca sufrir, sufrir por el sufrimiento mismo. Parece que le gusta sufrir a este. O algunos creen que porque uno sufre las cosas valen más. No es así. La invitación a pensar es que no siempre hay que sufrir, pero cuando te toca hay que pasarlo. Pero no hay presión, no hay obligación. Cada uno elige qué hacer. O se deja aplastar por el mal momento, o renuncia a ese mal momento, carga su cruz y sigue. Dios nos quiere enseñar que no nos aferremos de manera absoluta a nada en esta vida. La paradoja es que queremos vivir para siempre, es verdad. Nadie se quiere morir. Sin embargo, si te dijeran ahora que vamos a vivir esta vida terrenal para siempre, ¿vos la querrías? Creo que más de uno le escaparía. No sería lindo vivir para siempre esta vida, porque estamos para más. El que cree que
lo que te pase en esta vida es lo máximo, se equivocó de cabo a rabo. Y otra paradoja bastante curiosa es que muchos tienen el deseo grande de la eternidad, de la felicidad. Y al mismo tiempo, una sensación de que acá en la Tierra nunca lo vamos a alcanzar. Bueno, ese pensamiento es el que nos muestra o nos demuestra que fuimos creados para algo más trascendente. Y a veces lo que nos asusta al mismo tiempo nos enseña y nos cambia, que es el sufrimiento. Sufrir asusta terriblemente, nadie quiere sufrir. Por eso tampoco queremos morir. Porque está la idea de que la muerte siempre acarrea un sufrimiento. Y todos queremos una vida para siempre sin sufrir. Bueno, como se dice en el barrio, las queremos todas. Y yo no digo que vayamos en búsqueda del sufrimiento. Viste que hay personas que arrancan, llegan a un lugar y lo primero que te dicen es: uy, no sabés lo que me pasó, y siempre son malas cosas. Uy, no sabés lo que me duele, y siempre son... No te digo que vayas en búsqueda de los sufrimientos. Pero si te toca, sabé que todo pasa. Y te das cuenta de eso mientras vamos madurando. Aceptando que hay cosas, muchas cosas en la vida que no podemos cambiar, que tenemos que aceptar. Se dice que quien no acepta el sufrimiento y no está a la altura del sufrimiento no sabe amar. Amar hace sufrir. Porque nada te garantiza que cuando vos ames al otro seas correspondido con la intensidad que deseas. En el fondo, cuando le escapamos al sufrimiento, le estamos también escapando al amor. Porque amar es también sufrir. O al menos estar preparado para eso. Por eso, hoy propongo que no busquemos el sufrimiento en sí mismo, sino que empecemos a aceptar esas pequeñas cosas que te presenta la vida y que nos hacen sufrir o no nos gustan, pero que nos ayudan a ser más fuertes, a aprender a levantarnos, a valorar lo que tenemos. Y puede ser sufrimiento físico, moral, espiritual. Y claro, cuando uno sufre se enoja. Bueno, no está mal enojarse. Lo que está mal es permanecer en el enojo. Aceptemos que la vida es como el tiempo. No nos gustaría... A ver, hay que aceptar al clima como se presenta y no como nos gustaría que fuere. Aceptemos que a veces el viaje en este camino es incómodo. Aceptemos que el trabajo por ahí que tenemos no es el mejor. Aceptemos que la cara de nuestro jefe o su forma de ser no nos guste. Aceptemos que nuestros hijos no son lo que queremos que sean. Aceptemos que las cosas pueden ser diferentes. Aceptemos también que tenemos debilidades, que estamos cansados, que tenemos cosas para mejorar. Y aceptemos al mismo tiempo que es probable que no podamos mejorar todo lo que haya que cambiar en nuestra vida. Aceptemos que nuestros seres queridos no son como los imaginamos.
que no eligen lo que nosotros hubiéramos elegido. Aceptemos que nuestro marido o nuestra esposa son distintos. En definitiva, aceptemos la realidad. Ese es el primer gran paso para aprender eso que algunos dicen, uy, ¿qué te propone? Cuando te dice, carga tu cruz y seguime. No, es eso. Cargar tu cruz y seguir es aceptar esa dificultad que se te presenta en el día y meterle para adelante. Aceptar que hay cosas que se pueden cambiar y hay otras que no. Y eso, ¿sabes qué? Termina siendo una medicina para sufrir menos. Así que ojalá que hoy cada uno abrace su cruz, grande o pequeña, para poder aprender a seguir hacia adelante. Nosotros en esta vida no estamos para volar como pavos, sino estamos destinados a volar como águilas. Así que no te achiques. Una vez el padre Rodrigo Aguilar contó que le preguntó a una señora mayor cómo se sentía por los achaques de la edad o las malas acciones de algunas personas. Y él dice que le contestó algo que lo hizo pensar y lo maravilló al mismo tiempo, ya que la señora le dijo, mire, yo no siento enojo. Y le volvió a preguntar, pero usted no se enoja, no le molesta. Y la mujer, ya con años, dijo, mis padres me enseñaron que no hay que enojarse con las injusticias, que no hay que enojarse con los que nos hacen el mal, porque eso no soluciona nada. Lo que hay que hacer, lo que es mejor, es dejar el enojo de lado y saber que Dios, que mira todo, a esa persona algún día le hará dar cuenta del mal que hace o del daño que produce. Esa respuesta es un claro ejemplo de que la fe también se transmite con las actitudes diarias y con las palabras, pero con las actitudes. El que decía mucho esto era San Francisco. Las cosas se transmiten con las actitudes. Volviendo a la historia de esa mujer, tal vez jamás había leído una Biblia, un catecismo, qué sé yo. Por ahí no iba ni siquiera mucho a la iglesia, al templo, a la sinagoga donde le tocara ir. Seguro que tampoco tal vez hubiera estudiado teología, pero ella llevaba en su corazón, gracias a la enseñanza de sus padres y la práctica, eso de que ¿para qué enojarse con alguien que hace mal? Déjalo. No, pero mirá lo que me hizo. Sí, ya sé, la primera reacción es que te enganchás, pero después, déjalo. Hay que invertir las energías en todo lo que hace bien. Yo sé que desengancharse es difícil y que engancharse es más fácil. Pero cuando logro tomar distancia, qué bien que me siento. ¿Saben ustedes cuál es la semilla más chiquita del reino vegetal? La semilla más chiquita es la semilla de mostaza. Sin embargo, cuando esa semilla germina, el árbol de mostaza es un árbol grandísimo. Bueno, así debiera ser nuestra fe.
plantada como una semilla de mostaza, pero que crece hasta tener ramas increíblemente largas.

Así que no te preocupes por aquellos que permanentemente hablan mal de vos o que te critican, aún o peor, a tus espaldas. Seguí para adelante. A pesar de los cuestionamientos, a pesar del ruido, de la murmuración, del daño intencionado que algunos quieran producirte, no vivas de ese ruido externo. Seguí para adelante. Porque lo importante es lo que está por venir y no aquello que queda en el camino. Así como necesitamos frescura y lluvia para superar los efectos del calor, también necesitamos mantener el alma, la mente serena y el corazón empapado con esa lluvia de serenidad, de tranquilidad y de conocimiento que produce mucho alivio. Es como esa brisa refrescante cuando el calor agobia. Así es la paz. Cuando pareciera ser que nos va a explotar todo a nuestro alrededor, llega esa brisa amorosa, suave, que te devuelve el equilibrio. Y es muy difícil describir cómo cambia uno cuando eso sucede, pero algo pasa. El enojo, la ira, la envidia, la soberbia, todo eso es tormenta. Los conflictos, las situaciones adversas, todo eso es tormenta. ¿Y a quién le gusta vivir? Porque una cosa es que llueva, pero otra cosa es la tormenta, donde se mezclan los truenos, los rayos, la lluvia intensa, el viento. Pero la lluvia refresca, limpia, lava, no lastima. La lluvia apacigua. ¿Y cuánto necesitamos calmar, apaciguar nuestros diablos internos? Allí mi corazón se puede llenar de pura verdad. Allí es donde más fácil conectar con lo bueno, con lo honesto, con Dios, con la felicidad. Esa lluvia derrama sobre mí, a manera de caricias, virtudes divinas, mucha fuerza, poder para poder superar cualquier dificultad. ¿Y sabes qué te permite además? Dejar de pensar en lo que pueda suceder y simplemente darte cuenta que, sea lo que fuere, ya está pasando. Esa es una persona que tiene luz para comprender la vida. Y es muy probable que cuando haya luz haya paz. Porque tus energías van a lo bueno, no se distraen con lo mundanamente malo.
Y ese estado es como, como quedarse suspendido en el tiempo, abrazado a un bienestar que uno desea que jamás termine. Bueno, en el comienzo de este día, yo le voy a pedir a mi Dios, si vos tenés ganas, pedile al tuyo, que ponga sus manos a la obra para despertarnos, para llamarnos y para encendernos si es que estamos apagados. Que nos permita desde ese lugar poder salir del abismo de la ceguera para poder mirar mejor que ver, recibiendo la vida pero aceptando la forma en la que viene, sin retobarse, sin renegar, sin rendirse, pero dándonos cuenta de que en el camino al mismo tiempo que se ama también se sufre. Y eso no significa abrazar el sufrimiento, solamente significa saber que ahí está y que si aparece solo tengo que darle el tiempo y la importancia mínima para poder apagarlo. Y para luego seguir. Porque el camino, que tiene amores y sufrimientos, el camino está lleno, tiene más amores que dolores. Ojalá lo podamos vivir de esa manera, convencidos de que así es. Bienvenidos.

0: siempre. Bueno, te lo dijimos con palabras, pero Ariel va a llegar a tu corazón mejor que yo, ¿eh? Porque él eligió esta canción de Fabi Cantilo, que se titula Nada es para siempre, para que sepamos que ninguna cosa adversa es para siempre. Bueno, una vez más, bienvenidos. Me gusta recibirlos de esa manera, ¿sí? Y proponerles hacernos simplemente compañía hasta las 4 de la madrugada. De eso se trata esta travesura de radio que propone Radio 10 de Argentina. Y que se hace posible porque están ustedes. No hay otra razón. Y porque Dios lo permite, claramente. Bueno, el señor Ariel Mayorano es nuestro realizador musical, que todos los días se lleva los aplausos. El señor Luciano Buentecura es el productor de este programa y la señora María Luján Bravo, bravo por ella, nos acompaña también. ¿Cómo le está yendo, señora?
1: Bien, Jorge. Buenos días, buenas tardes, buenas noches a todos.
0: Bueno, ha venido muy dorada en el día de hoy, ¿sí?
1: Sí.
0: Bueno, ¿qué pasa?
1: Muy fit vine.
0: ¿Revolvió el ropero hoy?
1: No, vine en composebes, fit, para bueno, después ocuparme de la salud física.
0: Bueno, muy bien. Señoras y señores, tenemos una madrugada más benévola que las anteriores. Y ahora les voy a contar algo que va a pasar en el cielo dentro de algunas horas. Pero primero es lo primero. ¿Qué temperatura tenemos, señora?
1: 13 grados.
0: Bueno, no hay vientos, ¿eh? Y hay 13 grados. Ayer teníamos a esta hora 7 sentíamos de sensación térmica. Y hemos tenido días pasados de 5 grados. Y hoy tenemos 13. Y seguimos estando en el mismo invierno. Y vamos camino a la tormenta de Santa Rosa y algo más. ¿De humedad cómo venimos, señora?
1: 69%.
0: Mire, no estamos
1: bajo bastante
0: con un día tan húmedo, a pesar de que nos vamos arrimando a las lluvias. Uh-huh. Y el pronóstico, usted que es buenita y está todo pago, cuéntelo.
1: Bueno, la mitad de semana arranca con una mínima de 10 grados, máxima 19 grados.
0: Bueno, o sea, un día muy primaveral. Nada que ver con los días invernales pasados, a pesar de que el invierno no ha terminado. Le queda todavía más o menos un mes.
1: Y parcialmente nublado, ¿eh?
0: Bueno, entonces una mínima de 10, una máxima de 19, parcialmente nublado, con un sol que va y viene, ¿eh? Y con la lluvia, incluyendo tal vez la tormenta de Santa Rosa, prevista para
1: el jueves.
0: Para el día jueves.
1: Con mínima de 14, máxima 18. Y ya la madrugada arrancaría con tormentas aisladas y tormentas y chaparrones durante toda la jornada del jueves.
0: Y esa sería la tormenta de Santa Rosa, enmarcada en ese fenómeno que dicen los meteorólogos, que lo llaman el niño, que parece que es un niño que se hace mucho pipí, llueve con tuti, ¿eh? Bueno, ¿por qué les decía que hay yapa? Hoy el cielo está nublado, ¿sí? Bastante nublado. La luna está tapada por nubes grises, así que solo vi su resplandor. Pero, antes de la lluvia, ¿qué va a ocurrir? El fenómeno que se conoce como luna de sangre. ¿Y por qué de sangre? Porque la vamos a poder ver también en la Argentina, a la luna, como entre anaranjada y enrojecida. Esto va a ser el día jueves. Así que preparémonos para estas temperaturas medio primaverales, para la luna de sangre que se viene y al mismo tiempo el anticipo o tal vez la plena tormenta de Santa Rosa. Todo eso va a pasar.
1: Luna de sangre ocurre esta semana. Entre la noche del jueves 27,
0: sí,
1: y la madrugada del viernes 28 de agosto.
0: Bien.
1: ¿Sabes qué? Creo que lo vamos a poder ver, porque si la lluvia es el jueves y es del jueves para el viernes,
0: llueva o no llueva, la vas a poder ver igual.
1: Claro.
0: Así que, y esta vez nos va a tocar acá, desde la Argentina, poder verla. Y es, si ustedes buscan alguna foto, es muy lindo lo que ocurre, ¿eh? Es una luna muy rara, así que si vivís en un piso alto, sacale una foto y guardatela. Porque algún día se lo vas a poder contar ¿A tus hijos o a tus nietos?
1: Sí, estoy viendo imágenes, qué lindas, sí, sí.
0: Bueno, parece pintada. Bueno, es una luna con color sol, para que te lo vayas imaginando. Con el sol de un atardecer, por ejemplo. Bueno, recuerdo que una vez yo trabajaba en Canal 13 y me mandaron a un lugar, siempre me costó mucho aprender el nombre. Creo que era Ñandubasay, el nombre, en la provincia de Entre Ríos, donde se fotografió el atardecer más lindo del mundo. Hubo un concurso para fotografiar atardeceres y se fotografió el atardecer de esa localidad, un pueblito chiquito, al costado del río. Y la foto, recuerdo que fue tomada desde atravesando un árbol medio deshojado, y el árbol tenía una inclinación hacia el agua. Bueno, la fotografía era una preciosura. Ahora, esa fotografía que ganó el Campeonato Mundial de Atardeceres Fotografiados en el mundo, en distintos lugares, paradisíacos algunos, desde el desierto hasta Alaska, hasta donde te imagines. Había atardeceres de todo tipo y color. Pero después de que le dieron el premio a quien sacó la foto, apareció una historia. Una historia que yo nunca pude saber si era verdad o era mentira. Que en verdad quien sacó la foto no fotografió un atardecer. Fotografió un amanecer.
1: Ah, mira.
0: Vieron que cuando el día se empieza a armar, sí, allá entre la primavera y el verano, empieza un sol con una tonalidad distinta, que podría confundirse ese sol incipiente con el sol de retirada. El sol que le da paso a la noche. Bueno, nunca supe bien si eso era verdad o era mentira. Igualmente la foto ganó.
1: Claro, te iba a decir eso. Lo importante es que la foto era linda y ganó.
0: Sí,
1: pero Ñandubasay.
0: Ese, Ñandubasay.
1: Tiene unos atardeceres y amaneceres hermosos.
0: Claro.
1: Me hiciste picar la curiosidad y empecé a buscar,
0: bueno,
1: fotos.
0: Claro, ahora, son tan lindos los atardeceres como los amaneceres. Y parece que el que salió segundo empezó, dijo, a ver, ¿dónde? Porque no es solo saber sacar la foto. Es tener el escenario natural a disposición.
1: ¿Sabés que me hiciste acordar algo que pasa acá en Buenos Aires? Específicamente en Lavalle, en la primer cuadra del obelisco, vamos a decir, de enfrente al obelisco, cuando estoy saliendo del gimnasio a las mañanas. De este lado, para el lado del obelisco, oscuro. Para el lado,
0: del río. Decir,
1: claro, del río, claridad. Es una cosa preciosa que siempre me llama la atención cada vez que salgo al gimnasio. Miro para mi izquierda, está claro. Y de este lado de la derecha, para el lado del obelisco, oscuro.
0: Bueno, es el clásico momento que se conoce como el sol naciente. O sea, ilumina de menor a mayor.
1: Sí, sí.
0: Así que bueno, y siempre donde... Por donde sale el sol, ahí tenés el norte.
1: Claro.
0: Bueno, señoras y señores, nos fuimos por las ramas de la naturaleza y sus cosas. Bueno, ¿qué les parece si ahora nos dedicamos a pensar juntos? Dale.
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0: Bueno, si lío no le faltaban a este gobierno, hay un lío grande entre el canciller y el ministro de Defensa, dos ministros. Porque, ustedes saben, después de la burrada de lo que dijo el jefe de la Fuerza Aérea, dijo que había que cuidar la soberanía en el Estrecho Magallanes, sabiendo que el Estrecho Magallanes es chileno, un burro total, un burro total. Yo no sé cómo ese tipo puede organizar un plan de vuelo si no sabe nada de geografía. Bueno, pero más allá de ese asunto, los chilenos reaccionaron y los chilenos, hay un sector del gobierno de Chile que le está pidiendo al presidente, que se lleva bien con Milei porque piensa más o menos lo mismo, le está pidiendo al presidente que mande una fuerza militar al Estrecho Magallanes para evitar la invasión de la Argentina. mirá este pedazo de bruto el lío que armó. Como si líos ya no tuviéramos suficientes. Bueno, mientras este lío está en gestación, apareció otro. Porque ya la economía, por más poeta que sea el presidente, bueno, es un poeta medio raro porque utiliza un lenguaje muy ordinario, muy soez. Pero en su delirio de poesía de mal gusto, dibuja una economía que no existe. El ministro de Economía no es tan ordinario, pero también te dibuja una economía que no existe. Pero parece que se armó la podrida ahí adentro. Porque Caputo está fastidiado con los hermanos Milei, con los dos, con el Jabo y con Cari, porque los culpa de la desestabilización del plan económico. Dice, todo el ruido que hace la política me está alterando una economía que apenas la puedo sostener con un dibujo. Imagínate. Bueno, Luis Toto Caputo atraviesa un momento de mucho enojo por la marcha del plan económico y quiere anunciar un paquete de medidas pese a la resistencia del propio Javier Milei, que el lunes le dijo al gabinete que no necesitan cambiar nada del rumbo de la gestión. ¡Ah, chalay! No cambiamos un carajo, dicen que dijo Milei a los gritos ante los ministros, faltaban un montón. Esa fue la frase que le atribuyen al presidente en la reducida reunión de gabinete en la que faltaron varios de sus ministros y hasta al asesor presidencial Santiago Caputo, luego de que se confirmara que le quitaron la comunicación estratégica del gobierno para dársela al carinista Santiago Oria. Caputo está furioso con esa postura de Milei, que a simple vista parece un respaldo a la gestión económica. Es que Toto empezó a tener dificultades y se le empezó a escapar el dólar y tuvo que meter mano a los fondos fiduciarios para maquillar el superávit fiscal. Parece que parte de la guita que está usando Caputo es la del Fondo de Sustentabilidad de los Jubilados. O sea, es el mismo ministro que te dice a vos, jubilado que trabajaste 35 años y que ganás la mínima que te sirve para 10 de los 30 días del mes, él te dice plata para vos no hay. Pero estés usando la guita para poder sostener este descalabro económico que es la Argentina. Por eso, pese a la orden de Milei de no tocar nada del plan, Caputo anunció una conferencia de prensa para hoy miércoles en la que anunciaría medidas económicas. Y acá puede ser que ocurra lo que le escuché decir a un antiguo analista político. Caputo está preparando su retirada porque él no va a acompañar a Milei al cementerio. Toto anunció esa conferencia en la mesa política de ayer martes, la reunión del gabinete Blue que encabeza cada semana Karina Milei. El ministro de Economía llevó además una propuesta para que se publiquen todas las tasas de interés y la gente sepa a qué tasas se toman las deudas. El problema es que el que tiene deudas hoy va al banco y le dice, che, ¿me podés explicar? A ver, separame cuánta guita me diste, cuál es la tasa de interés que aplicaste, cuánto es capital genuino y cuánto es interés. ¿Cuánto pagué? Los bancos no te dan esa información. Ahora, eso lo puedes utilizar para desestimar legalmente la deuda, porque están obligados. Los bancos, la fintech, cualquiera que te prestó plata te tiene que explicar cuánto, qué te cobra y la actualización de la deuda. A pesar de Milei, Caputo también busca medidas para reactivar la economía, un verbo por el cual recibe críticas permanentemente. Quienes frecuentan al ministro de Economía aseguran que está intratable y que mucho no lo oculta. ¿Vieron lo que hizo ayer Caputo? Ayer pidió una ley para castigar a los periodistas, a la misma hora en que Milei acusaba de mierdas humanas a distintos trabajadores de prensa. La furia de Caputo con la prensa tuvo pico el viernes cuando cebó al propio Milei para que atacara a Marcelo Bonelli por una nota que revelaba justamente que el presidente frenó las medidas de Caputo para reanimar la economía. Un día después, pegó el faltazo al Council de las Américas que encabezó Milei porque dijo que tenía unas líneas de fiebre. La bronca de fondo de Caputo es con los propios Milei, que le detonan los acuerdos políticos con los gobernadores y el PRO, que él viene pidiendo para dar señales de gobernabilidad al mercado. Caputo pide alejar el riesgo cuca, que cada semana minimiza o amplifica de acuerdo a las decisiones políticas de Javier y de Karina. Bueno, después de la pausa les voy a hacer escuchar un pedacito de Jorge Asís, que no tiene desperdicio. Y después de Jorge Asís, les voy a leer un texto muy cortito de una carta que relata el sufrimiento de una jubilada en un hospital. Pero primero Carlos de Andrés y las noticias.
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5: Una de la madrugada en todo el país, en Buenos Aires, 13 grados la temperatura. Causa fentanilo contaminado. Gabriela Mantecón Fumadó, la exdirectora de INAME, también pidió declarar. La farmacéutica responderá hoy a las acusaciones de su ex superiora jerárquica, la titular de la ANMAT, Nerida Agustina Vicio, quien responsabilizó de los controles del laboratorio donde salió el anestésico adulterado que mató a 90 pacientes y dejó secuelas a otros 41. La ciudad de Rosario inaugurará esta semana la renovada terminal fluvial. Desde el jueves próximo quedará habilitado al público el sector de muebles sobre el Paraná, ubicado frente al Monumento Nacional a la Bandera. Sarampión en Estados Unidos, un brote récord ya dejó 2 muertos y preocupa a las autoridades. El país acumula 2.777 contagios confirmados, mientras las autoridades sanitarias advierten por la caída de las tasas de vacunación y el riesgo de nuevos brotes. Designaron al equipo de Copa Davis para jugar frente a Turquía. El capitán Javier Frana dijo que no fue fácil elegir jugadores por la gran variedad que tiene el país.
6: El capitán argentino de Copa Davis, Javier Frana, después de anunciar el equipo, dio las razones por las cuales eligió a cada uno de sus jugadores.
7: No ha sido un proceso para nada fácil, pero no deja de ser esto una situación muy virtuosa de poder contar con tanta cantidad y variedad de jugadores. Vamos a vivir una serie muy especial. Estamos con muchas ganas de estar en Neuquén, de compartir con el público que estará presente y también con todos los que nos seguirán apoyando a la distancia como ya lo vienen haciendo a este equipo argentino de tenis de Copa Davis.
6: Informó Enrique Cano para Radio 10, siempre noticias.
5: En Buenos Aires, 13 grados la temperatura, la humedad del 70%. 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

0: canción, canta David. Y yo renaceré. Bueno, que eso te pase a vos, a mí y a todos, que podamos renacer cada vez que la vida nos pegue un sopapo, ¿eh? Y si ese sopapo es fuerte, que tengamos todo el impulso para renacer. Canta David Bolsoni, una hermosa canción,
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0: Bueno, ayer el gobierno volvió a decir que no va a ayudar a los endeudados. O sea, señoras y señores, si ustedes son uno de los 20 millones de argentinos que pidió plata y no la está pudiendo devolver porque las tasas son usurarias, si pediste plata para comer, comprar medicamento, pagar el alquiler o los servicios, el gobierno dice jodete, para pasarlo en criollo. Bueno, usando una palabra castiza, a joderse. Bueno, eso es lo que dice el gobierno. Y pareciera ser que lo disfruta. Vaya uno a saber cómo piensan o cómo sienten estas personas. Porque es demasiada crueldad, viejo, demasiada. Bueno, el señor Caputo, ministro de Economía, reclamó que se arme un proyecto de ley para castigar a los periodistas que digan cosas sin fundamentos. O sea que para Caputo, ¿qué sería sin fundamento? Lo que él no quiere escuchar. Ahora, cuando el que miente, por ejemplo, es el presidente Milei, ¿ese proyecto de ley le cabe a Milei o no le cabe? Porque si le cabe Milei, no sé cuál sería la sanción que propone Caputo para, según él, el que habla sin fundamento. Pero cuando Milei dijo que los endeudados vienen de la anterior gestión, que no son de él, miente. Porque la mayoría de las personas tomó crédito a 12, 18 y 24 meses. O sea, puro tiempo Milei. Y será bueno que los trolls que tiene este gobierno, que en lugar de andar mandándome cosas al teléfono, pero, a ver, si tienen tantas razones, yo los invito, les suplico, llamen por teléfono y dialoguemos. Pero no llamen berretamente para intentar hacerme enojar, porque no lo van a lograr. Ya aprendí. Llamen para ver si tienen tantas razones. Bueno, convénzanos. Y miren, les digo, miren que yo no soy K ni lo quiero ser. Pero no soy esto ni tampoco lo quiero ser. Bueno, así que si hay que aplicarle ese proyecto que pide Caputo al presidente Milei, pucha, estaría hasta las manos. O vieron que el presidente dice que habla con datos. Dijo que, bueno, los endeudados son porque fueron a comprar televisores para ver el Mundial. Mintió el presidente porque este Mundial es el Mundial donde menos televisores se vendieron. Los 6 meses previos al Mundial, este último, el de Estados Unidos, fue el que registró menos venta de televisores. Miente también. Entonces yo le diría a Caputo que si está enojado, piense, porque el que se calienta pierde. Y lo que está pidiendo es algo que por ahí se le vuelve recontra en contra. O cuando mienten con un INDEC cuyo cálculo es viejo. O cuando Caputo dijo, vienen los 18 mejores meses. Mire, Caputo, si le aplicamos este proyecto a usted. O el rebote, la economía en B corta, toca el piso y revienta. Mira, me traicionó el inconsciente, pero bien. Porque era la palabra más apropiada. No remonta, revienta. Bueno, Jorge Asís es analista político, podríamos decir. Básicamente un escritor. Periodista también. Escúchenlo, no tiene desperdicio. Jorge Asís.
2: El loco no puede reelegir. Pero no es que lo dicen con una sensación de deseo. No puede porque no se aguanta más esto. Y en realidad el gobierno, Caputo, yo lo comprendo, tienen que lidiar con la cuestión económica, con alguien que dice el mejor momento, el mejor gobierno de la historia argentina y tantas cosas, y necesita mostrar, y él tiene buenos indicadores que podría mostrar, pero bueno, hay una traba, y Milei es un fenómeno solitario. Él es verdaderamente un fenómeno, pero también es una estafa. en política, porque él animó cuando la campaña no existía. Cuando la campaña no existía, con algunas ideas absolutamente demenciales, delirantes, desde la banqueta de intratables, construyó poder, construyó un poder importante, ganó las elecciones, aprovechó una instancia que no se va a volver a repetir. Roy ocupó todo un espacio con la dolarización, la exterminación del Banco Central, peleándose con todo.
0: Es un fenómeno y a la vez una estafa, porque aquellas cosas que se proponían, claro, pues, eran irrealizables y no las puede realizar.
2: Hoy en realidad gobierna el PRO, Jorge. Como te digo, gobierna el PRO.
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La carta dice así: Norma, mi madre, pasó sus últimos 26 días en una institución médica ubicada en el centro de Bariloche que atiende a afiliados del PAMI. Durante esos días, durmió en un depósito de insumos médicos mientras esperaba una habitación. Usó una cama con sábanas y abrigos que tuve que llevar desde mi casa. Mi mamá entró a ese centro médico de PAMI en Bariloche por una afección vesicular y terminó sufriendo un ACV isquémico en una habitación común, sin monitoreo. Tuve que aprender a cambiarla, a dar la vuelta en la cama, a rotarla, a sacarle los pañales, porque el personal de enfermería no daba abasto. Tuvimos que contratar enfermería privada durante la noche por temor a que se quedara desatendida. 6 horas antes de su muerte, el pasado viernes 31 de julio, tuve que golpear la puerta de la sala de médicos porque mi mamá llevaba horas ahogándose y no teníamos respuesta asistencial. Este es un párrafo. Solo un fragmento de una desgarradora carta pública que escribió Gilda Santarciero, una profesional de la Comisión Nacional de Energía Atómica. Y en esta carta da a conocer un drama que lamentablemente no es único. Seguramente, lamentablemente, le debe ocurrir a muchos otros abuelos y abuelas. Gilda despidió a su mamá, Norma de Piro, una profesional de la Comisión Nacional de Energía Atómica, y en esta carta da a conocer un drama que lamentablemente no es único. Seguramente, lamentablemente,

la despidió con recursos insuficientes. No entró para morir. Tampoco entró para estar en un depósito, en una cama, que ellos tuvieron que vestir la familia porque el hospital no tenía. La pregunta es, ¿cuántas normas habrá? ¿Cuántas abuelas o abuelos en este momento están sufriendo la indigna atención médica que hoy presta el servicio del PAMI? Y lamento si al gobierno le molesta que lea esto. Lamento si hay algún funcionario menefrega que levante el teléfono para pedir que me rajen porque no quieren que se sepan estas cosas. Lamento mucho por ustedes. Me agarraron en una época de la vida donde aprendí a vivir con poco, donde no necesito del aplauso berreta, donde no me conmueve que un presidente me llame a la Quinta de Olivo para escuchar ópera, mientras afuera de la quinta miles y miles sufren. Me importan otras cosas. Aprendí que es una bendición trabajar de lo que te gusta, de lo que estudiaste, de lo que es tu vocación. Pero también aprendí, no me asusta más, porque ya lo he hecho. Atender un negocio o manejar un taxi. Así que a los de acá y a los de allá, les digo, con toda educación y humildad, me importa nada lo que piensen, si lo que estoy diciendo es verdad. Y para mí hoy no hay historia más importante que esta. Y ojalá tenga la chance de poder hablar con la señora Gilda, con la hija de Norma. Ojalá. Pero a ninguna persona en el país debiera pasarle esto. Mucho menos a una persona mayor. Ningún niño de una zona vulnerable debiera irse a dormir salteándose una comida. ¡Ninguno! Antes de venir acá fui a hacer el programa en el canal de streaming y como los martes son días largos, prefiero no manejar. Y entonces me tomé un auto de aplicación porque no venían taxis. Yo siempre busco un taxi. No venían. No hay. O hay muy pocos. Y el señor que me trajo, no me olvido más, 38 años. Trabajaba en la empresa Aeropuertos. Arrancó como maletero y llegó a ser, me dijo algo así como jefe de aviones, o sea, tenía un cargo jerárquico en la carrera de la profesión aeronáutica. Empezó a trabajar a los 19 años en Mendoza, de donde es oriundo, y fue tan buen trabajador que lo trajeron a Buenos Aires. Y a los 6 meses por reducción de personal lo rajaron a la calle. Tuvo que arreglar la indemnización como pudo, con lo que pudo. Y hoy maneja dignamente, tiene 38 años, o sea, la mitad de su vida trabajó en la misma empresa. Lo trajeron de Mendoza a Buenos Aires y acá, de un plumazo, por ajuste de personal, lo dejaron en banda. Historias como esta, andás a ver cuántas hay. Y como no estoy pintado para hacer este trabajo, ni me corren con una planilla de rating ni nada por el estilo, lo voy a hacer de

0: de la mejor manera que pueda, de la forma más digna que pueda. Esta carta, hoy cuando la leí, me partió en dos, porque pudieron ser mis abuelos queridos. Entonces yo no entiendo cómo hoy miércoles no hay personas acompañando a los mayores que nos dan el ejemplo de dignidad para que esto no le pase al abuelo de nadie. Bueno, le pido disculpas a la doctora Florencia Marcarián. Ella es abogada especializada en derecho previsional. A ver, alguien tiene que parar esto. Y esto no se para ni con lo que yo haga acá, ni mucho menos se para generando disturbios. No, no es el camino ese. Se para con una sociedad que no se deje doblegar y se para con la ley. Ahora, ¿por qué nadie se mete en esto? No lo sé. Me indigna. Lo pregunto uno otra vez y nadie me lleva el apunte. Nadie me contesta. Me siento un boludo preguntando lo que sé que no me van a responder. Y no se espanten por la palabra boludo porque la aceptó la Real Academia Española. Doctora Marcarián, ¿cómo le va? Buen día.
1: Hola, muy buenos días.
0: Bueno, perdone, me demoré un poquito en la introducción, pero para mí es el tema más importante del día. No lo quería presentar como algo más.
1: Y es que no lo es porque esta posibilidad de tener el acceso a esa carta permite ver la realidad de lo que sucede en el trasfondo de la disputa entre el PAMI y los prestadores privados, las clínicas, las organizaciones civiles que están haciendo presentaciones, porque el problema no solamente tiene que ver con atrasos en los pagos y con los paros que se van dando. En esta oportunidad le tocó a la Patagonia, pero se ha ido dando en distintas partes de la Argentina. Entonces, el foco justamente está en qué es lo que pasa con el afiliado. Si hablamos de más de 5 millones y medio de afiliados al PAMI y más de la mitad se encuentran con situaciones muy similares a esta.
0: Ahora, doctora, perdóneme, pero el PAMI es el presupuesto más grande de la Argentina. ¿Me puede explicar cómo pasan estas cosas al mismo tiempo? O sea, que la guita se la afanan, la distraen. O sea, a ver, porque no pueden decir que plata no hay en el PAMI.
1: Lo que va sucediendo y que se deja entrever a lo largo de estos últimos años, ¿no? También tiene que ver con que no solamente han dejado de pagar obligaciones, sino que tampoco han seguido el ritmo del aumento de los salarios. Y los prestadores tienen que colocar el dinero de su bolsillo de alguna forma, ¿no? Para que se entienda, porque no alcanzan a cubrir los insumos.
0: No, pero,
1: y
0: pero,
1: más del 50% de las camas que se utilizan son las que recurre el PAMI a los prestadores privados, a los que no se les hacen los pagos debidos.
0: Está bien, pero acá esto era en un hospital. O sea, la señora entró por un tema de vesícula, terminó con una ACV y terminó muerta. O sea, nadie se muere por una vesícula si la agarras a tiempo. A ver, la señora entró y estuvo casi una semana en un depósito de cosas, en una cama que le improvisaron y que la cama tenía sábana y colcha porque la llevó la familia. O sea,
1: por supuesto.
0: Bueno, a ver, la señora antes de morir estuvo varias horas con una apnea respiratoria y nadie le iba a ver. Entonces, a ver, acá puede ser que no le paguen, pero una vez que vos tenés al enfermo ahí, ¿cómo lo dejás morir de esa manera? ¿Lo dejás sufrir de esa forma? Ya, o sea, yo me resisto a que todo sea un tema de guita, que lo es, pero ya lo tenés ahí adentro, lo tenés que cuidar.
1: Por supuesto que no se puede dejar una vida de esa forma, ¿no? También, no solamente esto de la falta de los pagos, ¿no? Sino que los médicos están contando con recursos bastante limitados para poder atenderlos. De hecho, la hija menciona que tuvo que poner enfermeras particulares, ¿no?, para que la pudieran atender y que no se quedara sin atención en los momentos más difíciles de la vida de una persona en lo que refiere a la salud. Este fue el caso de Norma de Piro.
0: Ahora, doctora, aparentemente para poder equilibrar la economía, que no se le dispare el superávit fiscal, para ver que el dólar vio que no para hace días, que no para de subir, bueno, van a usar el Fondo de Sustentabilidad del ANSES, que por norma no puede ser usado para otra cosa que no sea para atender una crisis del sistema previsional. A ver, que el sistema previsional está en crisis, no hay ninguna duda. Ahora, si la ley, si la norma le impide usarlo para cualquier otra cosa, ¿cómo es que siguen manoteando la guita de ahí? Y eso lo hizo este gobierno, el anterior y el anterior. O sea, ¿cómo es que nadie se planta frente a esto?
1: De hecho, parte de estos créditos que se fueron dando a los jubilados, parte de ese dinero también salió del Fondo de Garantía, ¿no? Justamente, el Fondo de Garantía está pensado para que, ante una grave crisis económica, se puedan hacer frente a las prestaciones previsionales. No estaría sucediendo, ¿no? Más allá que se puede discutir el manejo de ese Fondo de Garantía, cómo podría utilizarse en beneficio de los jubilados y los pensionados, hay una realidad y es que se termina utilizando para otros fines, sin reparo alguno.
0: Doctora, dicen que a un médico del PAMI, a un médico de cabecera, le pagan 2.500 pesos la consulta.
1: Exacto. Por eso los problemas que se han dado y, bueno, todo lo que se fue destapando, ¿no? Porque más allá de la falta de ajuste en el salario de los médicos que atienden a pacientes afiliados al PAMI, hay otra realidad y es que algunos, para poder quizás hacer una diferencia un poco más importante, y esto se ha dado a conocer a través de denuncias, han implementado sistemas de turnos en el que atendían aparentemente a un paciente cada un minuto, ¿no?
0: Sí.
1: Con cifras, hablamos de más de 300 pacientes en el día, algo que era prácticamente imposible.
0: No, entonces, eso, por un lado, eso no es atender, eso es una choricería, eso no es atender. Ahora, así como eso no se puede ni se debe hacer, tampoco el médico, porque cobra poco, lo tiene que extorsionar al jubilado diciéndole pagame una cápita, pagame un bono, porque eso es ilegal. Y si al médico no le sirve ser médico de PAMI, váyase a otro lugar, pero no atienda a razón de un minuto por paciente o no estafe un jubilado cobrándole. Porque el jubilado cuando va al médico, porque necesita ir al médico, y a veces saca la guita donde no la tiene para pagarle lo que ese inescrupuloso le pide, sabiendo que no está bien. O sea, nadie quiere que un médico gane 2.500 pesos por paciente, pero arreglátela con el PAMI, no te la agarres con el viejo.
1: No, por supuesto que es lamentable y es la realidad que son los afiliados los que terminan pagando esta cuestión, ¿no? Porque en el medio quedan sin la atención que necesitan, con tratamientos interrumpidos, ¿no? Estamos hablando que hay interrupciones en los centros de diálisis, por ejemplo. Hay tratamientos que no permiten que un paciente no lo reciba.
0: Bueno, pero parece que esto nadie lo para, ¿no?
1: No, porque hay una opción, pero es recurrir a la vía de amparo, especialmente cuando se han quedado sin los tratamientos, cuando no les llegan, por ejemplo, las prótesis,
0: pero
1: no les dan la medicación, no los quieren internar.
0: Yo la entiendo usted, pero un jubilado va al médico, y el médico es un hospital, no es los tribunales, o sea...
1: Por supuesto.
0: Quiero ver un doctor, pero un doctor en medicina, no un doctor en leyes. ¿Me explico?
1: Por supuesto, y es lo que debería suceder. Que puedan ir y atenderse. Y además que el lugar al que vayan sea un lugar que esté habilitado y que esté funcionando, ¿no? Porque han ido cerrando varios prestadores por estas polémicas con el PAMI.
0: Bueno. Veo, doctora, como se dice habitualmente, que estamos como cuando llegamos de España. Todos somos buenos, pero el poncho no aparece. O sea, no. Está todo clarito, pero resulta que nadie lo resuelve. Nadie se mete como para arreglar esto. Y empeora cada vez más.
1: Y en el medio, los afiliados que necesitan la atención y que en eso se les va la vida también.
0: Florencia, le agradezco que nos haya atendido. Muchas gracias, de verdad.
1: Muchas gracias a ustedes.
0: Adiós. Es la doctora Florencia Markaryan, abogada argentina especializada en derecho previsional.
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0: ¿Se te hace conocida esta canción, Jorge? A ver.
1: Claro, es la de Titanic.
0: No, Siempre te amaré. ¿El guardaespaldas te suena?
1: Ah, es el guardaespaldas. Whitney Houston era esto.
0: Claro, pero en realidad esta voz es de la autora de esta canción, Siempre te amaré. Estamos hablando de Dolly Parton, que falleció en el día de ayer. A los 80 años, dio una dura batalla contra el cáncer y su familia, sus allegados. El día de ayer extendieron en las redes sociales un comunicado donde contaban que había fallecido. Fue creadora de grandes éxitos como este tema. ¿Sabes qué? En los años 60 creó esta canción cuando, junto con su compañero de televisión, eran un dúo, otro cantante de música country, no la dejaba ir del programa. Y él insistía, la quería con él. Y ella dijo, no, hasta acá llegué 7 años acompañándote, pero no voy a seguir más en el programa con vos. Llegó a su casa, agarró la guitarra, empezó a componer esta canción. Después lo llama el coronel, o sea, el representante de Elvis Presley, y le dijo que no a Elvis Presley, porque él le dijo, quiero esa canción, pero quiero que la autora de esa canción me sea el 50% de esa canción. Y ella dijo,
1: de los derechos.
0: Claro, y ella dijo, lo pensó toda la noche. Entre lágrimas, llamó al coronel y dijo, no, lo lamento, no. En 1992, Whitney Houston, para la película El guardaespalda, la canta y fue un boom. 1992. Así que mira de dónde viene esa famosa canción que todo el mundo conoce en la voz de Whitney Houston, que en realidad la autora fue ella y que tiene estas historias que te acabo de contar.
1: Desconocía todo esto, pero lo que me llamó la atención cuando ayer leía la noticia es que todo el mundo resaltaba que ella, por su calidad de vida, por sus convicciones, por su dignidad, pero también por su talento, había sido una mujer que había marcado un camino para muchos otros importantes autores y músicos e intérpretes de la música, una referente.
0: Sí,
1: Bueno, pero no conocía. Yo pensé que esta canción, la del guardaespaldas cantada por Whitney Houston, era de Whitney Houston.
0: No.
1: Esta.
0: Claro. Qué hermosa.
1: Yo no puedo creer que esta mujer, con lo bella que era, con lo talentosa, habiendo llegado a donde llegó, hubiera terminado como terminó. Yo estaba en Estados Unidos cuando murió y me mostraron una foto de cómo la encontraron. Irreconocible.
0: Whitney Houston.
1: Producto de la droga, ¿no?
0: Que lo más, no sé cómo llamarlo, pero fue terrible que también falleció su hija por
1: claro,
0: lo mismo.
1: Por lo mismo. Iba justamente a decir eso. Y era cocaína, y era éxtasis, y era heroína, porque después llega, o sea, entras a una escalada donde nada te alcanza. Bueno.
0: Siempre veo en las redes sociales del ex esposo de ella y papá de su hija, que cuando es el aniversario de nacimiento, el natalicio de su hija, siempre está, sube un posteo y demás. Se lo ve hoy por hoy con una familia establecida él, totalmente cambiado aparentemente, pero bueno, una triste historia de lo que había pasado con Whitney.

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3: ¿Le da miedo esta música?
4: Y más o menos.
3: De terror,
4: me causa curiosidad.
3: De terror, de suspenso, ¿a qué la asocia? ¿A qué emoción?
4: Me lleva un Viernes 13, una película de Jason por allá, por aquellos años.
3: No, nada que ver.
4: Ah, esta sí, me remite a los Expedientes X, por ejemplo.
3: Muy bien. ¿Usted cree en los extraterrestres?
4: Sí.
3: Bueno, le costó.
4: Porque antes no, pero ahora es como que me estoy inclinando hacia el sí.
3: Bien. ¿Vio alguna vez pasar un ovni por su vida?
4: No.
3: ¿Le gustaría? ¿Le da miedo?
4: No, no me da miedo. Bueno, me gustaría, sí.
3: Vio que la pueden abducir.
4: Es claro.
3: Decir, la pueden chupar de la Tierra, llevarla ahí y después la estudian y la devuelven.
4: Sí, claro, que se han escuchado historias. Bueno, muchas.
3: Bueno. ¿Sabe lo que es el Área 51? Usted, Ariel, que es fanático de la ciencia ficción y de la ovnilogía. Uh-huh. El Área 51, ¿sabe lo que es?
4: No.
3: Bueno, el Área 51 es algo así como una especie de proyecto secreto del Pentágono, ya no tan secreto, allá en los Estados Unidos. Sería a la altura de la zona de Alabama, para ubicarla geográficamente, el Área 51, que es donde se supone se han encontrado o se han estudiado muchos secretos de objetos voladores no identificados y o extraterrestres.
4: Mira.
3: Y dicen que hay fotos de campamentos donde convivían humanos con extraterrestres. ¿Qué sé yo? No lo sé. Lo cierto es que en las últimas horas, el Área 51 volvió a ser noticia. Siempre hay mucho misterio ahí, no sé. Bien, no soy un estudioso de eso, pero sí está Marco Bustamante, que sabe un montón del asunto. El Área 51 es algo que para algunos existe, para otros no, pero en las últimas horas apareció esto que yo sí desconocía totalmente, que es que descubrieron vivo a lo que llama un pez demonio.
4: Un pez demonio.
3: Sí. Uh-huh. Esto ocurrió ahí en la zona de Alabama.
4: Sí.
3: Es un hallazgo biológico. Lo encontraron en una caverna oscura. ¿Y qué es el pez demonio?
4: ¿Qué?
3: El pez demonio es un pez ciego y traslúcido.
4: Uh-huh.
3: O sea, vos...
4: Se puede ver a través de...
3: Podés ver a través de él, como si fuera un cristal.
4: Claro.
3: Pero es ciego. Y lo encontraron en un estanque subterráneo bajo el arsenal Redstone del ejército de los Estados Unidos, una base vinculada al comando espacial y calificada popularmente como el Área 51 de Alabama. Bueno, ¿por qué le dicen el pez demonio? Porque es un pez cavernícola que mide 5 centímetros de longitud. Y los biólogos determinaron que la especie se separó evolutivamente de otros peces ciegos hace 11 millones de años. Y que se adaptó a la oscuridad, solamente a la oscuridad. Algunos dicen que forma parte de cierta radiación extraterrestre y que por eso ahí quedó. Que podría ser una evolución única o el producto de una contaminación química. Los ojos del pez demonio meten miedo.
4: Sí, es un pez muy terrorífico,
3: feo,
4: con una antenita en el medio del entrecejo, aparentemente.
3: Sí, claro.
4: Dientes muy grandes, una boca muy amplia y ojitos muy pequeñitos.
3: Sí.
4: Es diminuto, es muy pequeño.
3: Acabo de decir, 5 centímetros.
4: Sí, claro, muy
3: pero
4: diminuto.
3: Tiene unos dientes que nada tienen que ver con el tamaño.
4: No, no.
3: ¿Eh? Bueno, usted, Ari, no lo podría llevar a la pecera de su casa porque le daría miedo a las nenas. Bueno, Marco Bustamante es periodista especialista en ovnis y está en línea. ¿Cómo le va, Marco? Buen día.
0: ¿Cómo anda? Buen día.
3: Bueno, he tratado de hacer la introducción más precisa posible, pero el que sabe es usted. Entonces, primero le pregunto, ¿qué es el Área 51? Si existe, si es un proyecto secreto del Pentágono, una especie de campamento para estudiar marcianos, extraterrestres.
0: A ver, el Área 51 sí existe. Está en Nevada, cerca de Las Vegas. Para ir al Área 51, usted tiene que volar a Las Vegas y de ahí ir hasta el Área 51. Es un lugar...
3: ¿Pero qué está en el medio del mar, el Área 51?
0: No, el Área 51, al contrario, está en la mitad del desierto. Mira. Ahí hay un lago seco. ¿Sabes qué es parecido a las salinas del Gualicho, viste acá en la Argentina?
3: Sí.
0: Imagínate, es una enorme salina, un enorme lago seco. Ajá. Y ahí la Fuerza Aérea de los Estados Unidos tiene su lugar de prueba. Claro, ahí no entra nadie y de hecho hay una zona de exclusión, ahí no se puede volar directamente, y si usted trata de entrar, por ejemplo, con el Google Map, va a ver que eso está blureado.
3: Ah, mirá. Pero ¿y por qué hay tanto secreto, tanto misterio alrededor del Área 51? ¿Por qué se creó ese lugar?
0: Ese lugar se creó hace muchos años, más de 50 años, para desarrollar todos los aviones militares que conocemos y los que todavía no conocemos. De hecho, hay algunas misiones que partieron hace unos años ya y que vuelven después de determinado tiempo y aterrizan ahí. Generalmente se eligen esos lugares porque son lugares que están aislados, que no, vos no podés tomar fotos, y además que tenés un amplio margen para aterrizar, digamos, como es un lugar
3: ahora,
0: plano.
3: ¿Es un área de prueba para aviones o es un área de prueba donde hubo fenómenos ovnis o extraterrestres? Eso del campamento donde convivían humanos y extraterrestres, ¿eso es mito o es realidad?
0: Bueno, en realidad lo que se puede decir es que se habla mucho de ese tipo de cosas, pero no hay una evidencia firme que demuestre hasta ahora que hubo un contacto entre ningún gobierno de los Estados Unidos con entidades no humanas, ¿no?
3: Pero, a ver, sin embargo, hay fotos que circulan blanco y negro en las que se ven como si fueran... ¿cómo es esta película de extraterrestres tan conocida?
0: Sí, Encuentros Cercanos.
3: Encuentros Cercanos. Bueno, son muy parecidos a esos. Las fotos ven cómo los humanos caminan al lado de ellos y que conviven, y que supuestamente es un campamento donde los extraterrestres se prestan a ser estudiados por los humanos.
0: Sí, hasta ahora no hay, como te decía, ninguna evidencia ni prueba concreta. Que de hecho hay algunas fotos de Eisenhower que está dándole la mano y hay un par de presidentes más de los Estados Unidos saludándolos, pero hasta ahora nunca nadie ha podido demostrar si esas fotos son reales o no, ¿no?
3: Lo que pasa es que en esa época no había ni inteligencia artificial, ni trolls, ni fakes, ni nada. O sea, eso es lo que llama la atención.
0: Bueno, pero también en ese momento se armaban fotos, se hacían fotomontaje, ¿no? Recordemos que el cine de ciencia ficción en la década del 50 tuvo su auge, ¿no? Igual el Área 51 está lejos de Alabama, que es donde transcurre la historia esta que ustedes están contando, donde encontraron a este pez debajo de esta ciudad, un pez ciego, y está abajo del arsenal, uno de los principales arsenales de los Estados Unidos, y bueno, lo que están viendo es si el arsenal de Redstone está afectando o no a la vida de estos acuíferos que está abajo de Alabama, ¿no?
3: Ahora, escúchame, este pez demonio es feo, mete miedos, una cosa horrible.
0: Sí, para ser sinceros, le pusieron demonio porque el biólogo que lo investigaba era fanático de Stranger Things y le puso Demogorgon. Ahí va, ahí me salió. Y vos sabés que, bueno, por eso le pusieron pez demonio, nada más.
3: Mira, ahora, Dicen que esto pudo haber sido producto no de la evolución de lo que sería la especie ictícola, sino, sino una especie de mutación producto de algún nivel de radiación, tal vez de algún ensayo fallido o de alguna fuga radioactiva de laboratorio en ese lugar, la base 51, en la que hay mucho armamento conocido y desconocido, y que, bueno, eso tal vez hizo que este pez mutara y quedara en lo que se ve, una cosa horrible.
0: Sí, lo que están investigando es si el cromo y el plomo que está arriba de la base está afectando a la vida que está debajo, ¿no? Básicamente. Se hacen controles anuales y están siguiendo eso, básicamente. Además, es una comunidad de peces que es muy específica, ¿no? Que solamente habita ahí.
3: Porque, viste que, además, a ver, es chiquito. Lo que llama mucho la atención es que es como si fuera un vidrio. Vos podés ver de un lado el otro, teniendo el pez de frente, ¿no? Sí. Mide 5 centímetros, pero la boca y los dientes que tienen no tienen proporción con el resto del cuerpo. Y tiene una antenita ahí entre lo que serían los ojos, que parecen los ojos de un ciego, que no sé también para qué sirve eso.
0: Mira, creo que te están mezclando las fotos. El ser de Alabama es más parecido a una especie de lapicera de tubo transparente, para que tengas una idea.
3: Ah, mira.
0: Del tamaño de un pendrive, más o menos, de 5 centímetros. No tiene ojos directamente, no tiene ni siquiera las cavidades de los ojos.
3: Ah, no tiene ojos.
0: No tiene capacidad de captar ningún haz de luz, de nada. No tiene desarrollado genéticamente la capacidad de desarrollar, de ver luz.
3: ¿Y cómo se mueve?
0: Y vive en esas condiciones, en esas cuevas, entonces nunca necesitó evolutivamente desarrollar los ojos, ¿no?
3: Ajá. O sea, vive en la oscuridad.
0: Exacto, exacto. De hecho, acá frente al mar argentino, en la fosa, vos podés encontrarte peces que viven en total oscuridad y que rara vez suben a la superficie, ¿no?
3: ¿Y es un pez agresivo este, por más pequeñito? Viste, porque las pirañas son chiquitas, pero te pueden comer un dedo, te pueden matar. ¿Es un pez agresivo?
0: No, de hecho, es muy difícil que se dé cuenta de que vos estás ahí, básicamente. Y además está muy en una zona muy específica.
3: Bueno, o sea que este es un pez que nada tiene que ver con algún desembarco ovni.
0: Tenga cuidado, no se preocupe, si va a Alabama no lo va a atacar ningún depredador, ni nada de eso.
3: Ningún pez demonio.
0: Sí, ningún pez demonio ni nada de eso.
3: Ahora, ¿qué misterio, cuánto vos aportaste sobre este lugar, la base, el Área 51, que vos me decís, dice, se lo conoce como el Área 51 de Alabama, pero no es Alabama, está más cerca de Las Vegas? ¿Y cuánto misterio hay ahí? Porque, ¿qué debe haber como para que ni siquiera figuren los mapas ese lugar?
0: Sí, de hecho, vos sabés que hace como 2 o 3 años intentaron tomar el Área 51, un plan para tomar civiles, tomar el Área 51, y hubo toda una movida ahí en Las Vegas, que tuvo que intervenir el FBI y todo eso para descomprimir la situación. Bueno, en el Área 51 se guarda desde los aviones prototipos, que después vos lo vas a ver en la guerra o no lo vas a ver, hasta, no sé, probablemente tecnología que no pertenece a este planeta, ¿no?
3: Bueno, porque viste, Estados Unidos es un misterio, o sea, tiene en el desierto ahí en la zona de Las Vegas donde vos estás detallando el Área 51.
0: Sí.
3: Y en Arizona, en otro desierto, tiene el depósito de chatarra aérea, donde estaban estos F-16 que parece la Argentina terminó comprando para quedar bien con Trump.
0: Exacto, sí, ahí está, en el desierto, los aviones cuando, ¿sabes qué? Los aviones cuando salen en circulación en Estados Unidos pasan en la reserva, entonces los mandan al desierto, donde como no llueve ni nada, se conservan. Y bueno, muchas veces se compra ese material, helicópteros, aviones, y se manda a otras partes del mundo, ¿no?
3: Che, hace mucho tiempo, o al menos sí, a mí me parece, por ahí no estoy actualizado, que nadie dice nada de los ovnis. ¿Qué pasa? ¿No quieren venir acá a la Tierra? ¿Hay tanto quilombo acá que eligen otro lugar?
0: Bueno, yo creo que tenemos demasiados quilombos como para ocuparnos de eso, pero te cuento algo, todas las semanas, todos los días,
3: sí,
0: acá en Argentina tenemos casos ovnis, ¿no? Y,
3: Las
0: semanas, tenemos encuentros, registro de encuentros.
3: A ver, no, eso, de eso no sabía nada. ¿Dónde está eso?
0: Mira, te cuento algo.
3: A ver.
0: Hoy, a las 9:30 de la noche, más o menos, en Córdoba, sobre lo que es Quebrada de la Luna, esto es cerca de Cruz del Eje.
3: ¿Eso es cerca del Uritorco, es eso?
0: Entre el Uritorco y Cruz del Eje.
3: Bien.
0: Está Catamarca ahí, bordeando Catamarca.
3: Sí.
0: Bueno, ahí están las Salinas Grandes. Ahí, cerca de las Salinas Grandes, se logró grabar un objeto triangular con luces en las puntas, volando sobre, bueno, en el cielo, muy tranquilamente, sin emitir ningún ruido. Y eso fue hoy.
3: Hoy a las 9 de la noche, en la zona de Cruz del Eje, en Córdoba. Ahora, ¿cómo determinás que eso es? Porque viste que acá ahora hay base norteamericana, hay base china. ¿Cómo sabés que eso es un ovni y no que es un avión militar evolucionado que están probando en el cielo argentino? ¿Cómo sabes?
0: Bueno, pero aún siendo así, sería un ovni para mí, porque es un objeto volador no identificado.
3: Ah.
0: Hasta que yo no lo pueda identificar, es un ovni.
3: Bueno, lo que pasa es que uno, claro, está bien, me corriste con las palabras y tenés razón. Lo que pasa es que uno asocia la palabra ovni no a un objeto que vuela y no es identificado, sino además a que es un lugar, una nave en la que viajan marcianos.
0: Igual yo te digo algo, Jorge, yo hace 25 años aproximadamente vi un ovni a 20 metros de distancia, a 2 metros del suelo,
3: no te puedo creer.
0: En un lugar totalmente inhóspito, y te das cuenta cuando es un ovni y cuando es un avión.
3: ¿Por qué? A ver, dame, en tu caso, tu experiencia, ¿cómo te diste cuenta que era un ovni? ¿Qué le viste?
0: Mira, yo estaba yendo a buscar a un amigo que estaba pescando en la mitad del campo, y íbamos en la camioneta y nos comenzó a seguir una luz amarilla.
3: Miércoles.
0: Y esto, que al principio pensamos que era una luz de un reflector, una antiniebla, se puso al costado de la camioneta donde íbamos nosotros, ¿no? Y se metió adentro de un monte paralelo a donde íbamos nosotros, y vimos que era un objeto con forma de lenteja, amarillo, y iba a 20 metros nuestro, no más, y a 2 metros del suelo.
3: Miércoles. ¿Te asustaste?
0: Que eso no lo hace nadie, digamos.
3: ¿Te asustaste?
0: Me cagué todo.
3: Escúchame, y no hacía ruido.
0: De hecho, perdón.
3: Y no hacía
0: de
3: ruido.
0: De hecho, mi amigo dijo, voy a hacer contacto, y yo me metí abajo del auto.
3: ¿Literal? ¿Te metiste abajo del auto?
0: Sí. Entré en pánico. Cuando él me dice, voy a hacer contacto, yo agarré, salí y me metí, porque había justo una zanja, y me metí abajo del auto.
3: Escúchame, ¿y tu amigo hizo contacto?
0: Por suerte, la luz se fue y no llegó. Pero él iba a hacer contacto.
3: Bueno, es creer o reventar. ¿Qué querés que te diga?
0: Escucha, y en Argentina pasa todos los días, ¿eh?
3: Mirá, o sea que hoy a las 9 de la noche hubo un objeto extraño volando el cielo de Córdoba, a la altura de Cruz del Eje.
0: Sí, y anoche hubo otro en Lobería, en el sur, y hace pocos días hubo uno entre Leu, y es todo así.
3: Escuchame una cosa, Marco, te hago esta última pregunta. Sí. ¿Fabio Serpa ayudó a la ovnilogía o de pronto, como se dice vulgarmente, se lo tomaron para la chacota y el tipo sabía, pero nadie le llevó el apunte?
0: Mira, yo creo que el que si vos querés, perjudicó más fue José Ser y no Fabio Sterpa.
3: ¿Por qué?
0: Yo creo que Fabio la hizo bien como difusor del tema, la hizo bien, era muy correcto lo que hacía, manejaba buena información, pero cuando José de Ser en el 87 comienza con los informes de Nueve Diario, ahí que el tema OVNI se convierte en algo bizarro, gracias a José de Ser.
3: Bueno, viste que, claro, ahora recuerdo eso que vos decís, y vos decís que eso perjudicó.
0: Totalmente, porque yo hasta hoy cuando voy a hacer una nota y vos querés hacer una crónica o algo, siempre te comparan con José de Ser y que lo querés llevar al estilo bizarro de José de Ser, ¿no?
3: Ajá. Bueno, en esa época se hablaba de los pitufos también.
0: Eran dramatizadas.
3: Sí, claro, sí. Y también se hablaba de los pitufos, ¿no?
0: Claro, bueno, todas esas cosas, ¿viste? Eso no ayudó demasiado. Todo eso no ayudó demasiado.
3: Escúchame, ¿y hay un negocio atrás de la estudia de los ovnis?
0: Sí lo hay, yo todavía no lo descubrí, pero hay mucha política detrás de los ovnis, ¿sabes?
3: No, contame,
0: ¿por qué? Hay mucha gente que especula con el tema políticos. Ahora,
3: ¿pero cuál sería la especulación?
0: Ahora están más tranquilos, pero ahora están más tranquilos porque no pueden jorobar con el tema de ocuparse con el tema OVNI cuando tanta gente la está pasando mal, ¿no? Uh-huh. Pero en otros momentos mucha gente armaba planes para investigar estos fenómenos y conseguía plata para investigarlos, ¿no?
3: ¡Qué bárbaro! ¡Qué bárbaro! Sí. ¿Y por qué te dedicas a esto?
0: Porque me encanta. Yo estoy seguro que en algún lado hay una historia de una persona que me va a decir la verdad y que yo voy a descubrir realmente qué es lo que está pasando, ¿no? O por lo menos que me voy a acercar un poco más, ¿no?
3: Sí, sí. Ahora, están los que, bueno, lo hacen así por vocación y por pasión, como sos vos, y vos mencionabas, mira, yo no sabía, mientras estábamos hablando acá, el equipo buscó un pedacito de ese 9. ¿Cómo se le habrá ocurrido a alguien fantasear, o sea, llevar a un noticiero?
0: Sí.
3: A ver, este era José de Ser, a ver si.
5: Lo que estamos viendo con nuestros ojos son dos aparentemente naves que se van desplazando.
6: Netflix acaba de estrenar El hombre que amaba los platos voladores, la nueva película de Diego Lerman que recorre la obra del periodista argentino José de Ser.
7: Estamos en búsqueda del guión original. Del hombre que amaba.
3: Mira.
7: Los platos voladores.
6: ¿Pero quién era José de Ser? ¿Y qué tiene de importante este personaje para que una de las plataformas más importantes del mundo haga una película sobre su vida?
8: Lo que quieren es que yo haga una nota de color.
9: Es eso y no es eso.
8: ¿Y cómo es?
9: Extraterrestres.
3: Bueno, esta es la propaganda. O sea, escúchame.
10: Los objetos voladores no identificados.
3: Mira,
6: decir que José de Ser fue un periodista que marcó una época es bajarle el precio. De Ser es un concepto, una síntesis de un modo de...
3: Escúchame, Marco, el tema llegó a tal nivel que Netflix armó una película sobre esto. ¿Nos estamos enterando ahora?
0: Es que está bueno como personaje, José de Ser está bueno como personaje. De hecho, la hija trabaja en Canal 9, es productora en Canal 9. Y vos sabés que él como personaje es muy divertido, digamos.
3: Sí.
0: Pero no te lo puedes tomar en serio. Esa creo que es la diferencia. ¿Vos
3: que yo tengo una experiencia con
0: José?
3: Una experiencia
0: estaba con... haciendo temporada acá en Carlos Paz y sí. Lee en un diario, que no sé si era Crónica o en la revista Flash.
3: Bueno, eran productos de Héctor Ricardo García, los dos.
0: Claro. Y vos sabés que Crónica tenía una edición que se editaba en Córdoba. Y salió un recuadro que decía, apareció una extraña mancha en el Pajarillo, que es un cerro detrás del Uritorco, y ahí va José de Ser con el chango a hacer la nota. Y bueno, a medida que le iban pidiendo que haga notas y genere material, él iba creando evidencia, ¿no?
3: Ahora, es increíble porque la gente, el 9 Diario en ese momento era el noticiero recontra más visto y la gente le creía.
0: Pero la nota de José Ser medían 50 puntos de rating. Claro. Era increíble lo que hacía José. Y vos sabés que yo pude rastrear incluso hasta el kiosco donde él compraba el esmalte de uñas y pintaba piedras, y después salía en televisión y te decía, acá estamos mostrando evidencia exclusiva de extraterrestres. Y era esmalte de uñas sobre una piedra.
3: ¿Y vos encontraste el lugar donde él compraba el esmalte?
0: Yo pude rastrear casi toda la historia de José allá en Capilla, porque... incluso me contacté con los bomberos allá de Capilla, le pregunté a dónde iba, a dónde no iba. José era un tipo que tenía problemas con respiratorio, fumaba mucho.
3: Fumaba un montón, sí.
0: Entonces, él se hace hacer montar, se monta una huella para él, cosa de que no tendrá que subir el cerro. Se tomó muchas libertades.
3: Bueno, pero vos sabés que José de Ser... formó parte, ya me voy a las noticias, de un programa periodístico fenomenal que se llamaba Los Siete Locos, que eran siete periodistas de fuste increíbles. Creo que el programa iba por Radio Rivadavia, era un programa que marcó época y estilo, donde se mezclaban tipos de los más variados, pero cada uno más brillante que el otro en lo suyo, y José de Ser hacía otro tipo de cosas. Yo lo pude conocer un día en Batán, cuando Monzón acepta tres entrevistas estando preso. Al primero que recibe fue Ulises Barreras, que él le tenía, era Ulises Barreras, era un comentarista de box que trabajaba en el antiguo Canal 11. José de Ser solía hacer mucha temporada en Mar del Plata y Monzón lo quería mucho. Y entonces a Ulises Barrera Monzón no lo tuteaba y a José de Ser sí. Y a mí me lleva en esa entrevista Ulises Barrera. Y bueno, me acuerdo que Monzón estaba en una celda. Lo llevan a la sala donde nos recibe, una sala que era lúgubre, con una luz amarilla, que no se veía nada, una mesa y cuatro sillas. Entramos nosotros primero, lo llevan después a Monzón, esposado hacia adelante, y cuando se sienta Monzón, le sacan las esposas y Monzón se queda sosteniéndose la frente, mirando el piso. Y al primero que le habla es a José de Ser, porque le tenía tanto respeto a Ulises Barrera que ni siquiera lo tuteaba, no se animaba. Claro, estaba preso, acusado de haber matado a la mujer. Uh-huh. Y me acuerdo que José de Ser, que digamos tenía un trato más cercano con Monzón, le ofrece cigarrillos. Y el que rompe el hielo es José de Ser. Y le pregunta a Monzón, ¿y acá cómo te va? Y Monzón le contestó, después de un silencio, acá se te animan todos. Entonces José de Ser le dijo, ¿pero qué, te quieren pelear? Y Monzón le dijo, me quieren pelear y algo más. Imagínate qué era, ¿no? O sea, porque adentro la cucarda se la llevaba, ¿quién le pegaba a Monzón o quién? Vos sabés lo que quiero decir. ¿No?
0: Así sí, que bueno. Esa entrevista quedó en el recuerdo que José Ser le dice que antes de ir a hacer la nota pasó por el cementerio a llevarle una flor, ¿no?
3: Sí, tal cual. Sí, bueno. Claro. Escúchame, Marco, al final hablamos del Área 51, del pez demonio y de los ovnis más de Ser. Te mando un abrazo grande, un gustazo haberte conocido.
0: Lo mismo, igual, a las órdenes.
3: Adiós, muchas gracias. Bueno, me apasioné. Las noticias en Radio 10, Carlitos Andrés, disculpas.
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12: 2 de la madrugada, 4 minutos en todo el país, en Buenos Aires, 12 grados la temperatura. Luis Caputo anunciará medidas económicas. El ministro de Economía ofrecerá una conferencia de prensa. Tendrá referencia al Fondo de Garantía de Sustentabilidad de ANSES para impulsar el crédito hipotecario. Este miércoles también se reunirá con desarrolladores inmobiliarios que vienen planteando medidas para reactivar la construcción. En Venezuela, tras el doble sismo, advierten por la reconstrucción de La Guaira. El Departamento de Geología de Investigaciones Sismológicas alertó que en la zona cero del temblor se detectó una pérdida de consistencia sólida del suelo, por lo que pueden ocurrir daños severos y desplomes de las estructuras. River recibe a Independiente Santa Fe de Colombia con el objetivo de conseguir la clasificación a los cuartos de final de la Copa Sudamericana. El encuentro, que está programado para las 21:30, será dirigido por el árbitro uruguayo Esteban Ostijich, mientras que en el VAR estará su compatriota Liodán González. Suben las temperaturas en la ciudad de Buenos Aires. El informe de Eloísa Armela.
13: Para este miércoles, a nivel federal, tendremos distintas alertas emitidas por el Servicio Meteorológico Nacional. Nivel amarillo por fuertes vientos en el norte patagónico, como así también en la cordillera cuyana y parte del noroeste argentino. También hay alerta por probable viento sonda, sobre todo en las provincias de Mendoza y San Juan y sectores precordilleranos de La Rioja y Catamarca. En tanto, en la región del AMBA tendremos un miércoles más que agradable, con mínima de 10 grados, máxima que rondarán los 20, cielo parcialmente nublado y cierta inestabilidad hacia la noche.
12: 13 grados la temperatura en la ciudad de Buenos Aires, la humedad del 72%. 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

0: Bueno, bueno. No saben la cantidad de comentarios que estoy recibiendo en mi Instagram, Jorge Pizarro Periodista, y que estamos recibiendo en la línea de WhatsApp, señora.
1: El 11-23-66-0710.
0: Bueno, mensajes con el tema de los ovnis, del tema de la de lo que le pasó a la jubilada abandonada y puesta a morir en esa clínica en lugar de salvarla. Bueno, 4535, para no dejar nada en el tintero, el programa Los Siete Locos. Uh-huh. Bueno, un programa de tele que después fue a la radio, pero creo que Canal 13 era el canal, ¿no?
1: Canal 13, sí. Jorge Fernández Díaz.
0: Ajá.
1: Inde Pomeraniec, puede ser, digo bien. Marcelo Larracui, Facundo Pastor, Reinaldo Sietecase, Osvaldo Quiroga.
0: No es ese. Es el primer Los Siete Locos. Uh-huh. Bueno, olvídate. Buen día, ¿quién habla? 4535-4000, 4535-4207. Buen día, ¿quién habla?
2: Hola, buen día, Jorge. ¿Cómo estás?
0: Bien.
2: Javier de Monte Grande.
0: Bueno, Javier, te escuchamos.
2: Qué loco lo que decías hoy del pez demonio y todo eso.
0: Del pez demonio, sí.
2: No, sí, la verdad hoy, viste, después de la jubilada y todo eso, es una falta de respeto de lo que te hacen a los pobres jubilados. Igual ese no era mi tema.
0: ¿Cuál es tu tema?
2: Mi tema es, el tema es del principio cuando empezaste a decir todo lo que vos expresás cuando empezás tu programa.
0: Sí.
2: Y nada, yo siento que yo ya no tengo amigos, yo dejé de tener amigos porque ya me traicionaron un montón y siento que ya mi alma ya no existe, ¿entendés? Y solamente tengo amigos que mi perro y mi esposa, nada más. Ya me traicionaron tantas veces que mi alma quedó tan herida que yo ya no puedo confiar en nada en ella. Y solamente necesitaba sacarlo de mi alma, así te lo decía vos. Yo te sigo de que estás en Canal 9.
0: Bueno, bueno, gracias por eso. Pero habrá que esperar el tiempo, cada uno sabe cuánto es. Porque si vos sentís amor por tu esposa, amor por tu perro, quiere decir que por más que te hayan defraudado, no lograron quitarte la capacidad de amar. Y si hay capacidad de amar, hay capacidad de sanar. Ahora, eso te va a llevar un tiempo. Y mientras tanto, puede pasar eso que vos decís de no confiar en nadie. Puede ocurrir.
2: Es que ya me traicionaron tantas veces. Confié en una persona, en dos personas, 9 años, y no me daba cuenta, y yo daba todo de mí, te di todo de mí, me quedaba sin un peso.
0: Está bien.
2: Vendí mi celular para darle a ellos, vendí todo y...
0: Ahora, ¿el problema es tuyo o es de ellos?
2: Y yo creo que es mío.
0: No es tuyo. Vos actuaste bien. El problema es de quien actúa mal.
2: Sí.
0: Vos no te puedes reprochar haber sido un buen amigo. Ellos tienen...
2: Yo creí que era un buen amigo.
0: Bueno, pero vos actuaste como buen amigo, no hay duda de eso. Y ellos actuaron como malos amigos. Entonces, o como no amigos. Entonces, vos no te reproches nada. Y quiero decirte una cosa. Así como confiaste en ellos y te defraudaron, hoy confías en tu esposa que no te defraudó.
2: No.
0: Y bueno, quiere decir que no todas las personas...
2: Ella me hizo ver todo.
0: Pero
2: cuando salgo a la calle, hago como... saco una goma de bordas y veo que no hiciste...
0: Pero quiere decir que así como hay malas personas, también hay buenas. Entonces, no pienses solo en lo malo, sino también pensá en lo bueno que te tocó. Te tocó en el formato de ser humano, te tocó en el formato de un animal, tu perro, que te acompaña y es fiel.
2: Sí, la verdad que me acompaña cuando estoy triste.
0: Bueno.
2: Y ya se da cuenta y me empieza a poner la patita, ¿viste? Y
0: es... Bueno, entonces pensá en eso. No pienses en los malos que te tocaron en la vida, porque ¿a quién no le toca algún malo? Y el problema no es del que actúa bien, sino el problema siempre es del que hace el mal. Antes o después, eso se paga. Así no, que, mi viejo, no cargue ese resentimiento, no cargue esa duda. Métale para adelante.
2: Sí, la verdad que eso es lo más, Jorge.
0: Te mando un cariño, mi viejo.
2: Dale, yo también, que tengas un hermoso día.
0: Vos también. Adiós. 4535-4000, 4535-4207. Buen día, ¿quién habla?
3: Buen día, Jorge Pizarro, Marcela Pacheco te habla. Te estoy escuchando con mucha hermoso, con mucho placer lo que haces, como la función que cumplís, viste, comunicacionalmente, me parece una gloria, viste, de dar un mensaje esperanzador, amoroso, empático, consciente, viste. De enojo cuando te tenés que enojar, digamos, no escucho todo el tiempo, pero cuando escucho, o sea, lo tengo que decir porque me gusta. Buen día, Jorge Pizarro, Marcela Pacheco te habla. Te estoy escuchando con mucha hermoso, con mucho placer lo que haces, como la función que cumplís, viste, comunicacionalmente, me parece una gloria, viste, de dar un mensaje esperanzador, amoroso.

0: Pero
1: Así que.
0: quiero decir lo siguiente. Marcela Pacheco, mirá qué sorpresas me da este programa de radio. Cuando a veces me pregunto por qué y para qué, bueno, aparecen días como este es donde acá está la respuesta. Marcela Pacheco es una persona que yo conocí hace mucho tiempo trabajando en América 2. Es una bella persona por dentro y una bella persona por fuera que sufrió las consecuencias de ser honesta y haber quedado afuera por cantarle las 40, a veces no de la mejor manera, y yo no soy quien para decirlo porque también lo he hecho mal y no está bien hacer las cosas, decir las cosas mal, pero mucho peor es ser hipócrita. Y entonces recuerdo que tu honestidad, como a tantos otros, le costó estar mucho tiempo sin trabajo. Pero reencontrarte es un placer, es muy lindo.
1: No, hermoso, hermoso, hermoso, hermoso, porque posta que es grato de escucharte, ¿viste? Y yo agradezco un montón justamente eso, porque así consigo los medios de comunicación, ¿no? Como algo constructivo, algo nada que transmite, ¿viste? Que concientiza, ¿no? Y bueno, después el resto ya sabemos, y también aprendí mucho al estar afuera, porque imagínate a veces, Dios mío, si estuvieras todavía maquillado, viendo, pues, ¿viste? Es como, aprendí mucho de la vida, ¿viste? Como decías vos también, a mí hace un rato, ¿viste? Con eso, bueno, manejé un taxi, no sé si lo habrás hecho, por eso lo decía,
0: Sí,
1: supongo.
0: lo hice.
1: A mí,
0: Sí,
1: y
0: lo
1: bueno,
0: hice.
1: pues a mí me tocó hacer de todo, y lo único que sé es que nunca vendí el alma, digamos, ¿no? Y como. Y no, no como una cuestión a veces, como dice, como si fuera oh, de ego y de orgullo, como te dicen algunos, qué valentía, porque me sale solo, entonces no, ni siquiera tienes mérito, ¿viste?
0: La
1: Como, qué sé yo, al que le
0: pregunta
1: pasa.
0: aplica. No vendiste el alma, eso te costó caro.
1: Y
0: ¿Pero
1: sí.
0: lo volverías a hacer o estás arrepentida?
1: Sí, no, no, lo volvería a hacer, porque además no me sale de otra manera. Es como, y sigo bregando porque eso. Bueno, que vivimos en una democracia, que yo digo, vivimos en una democracia que a mí en lo particular no me deja hablar, y yo no mentí ni robé, ¿viste? Lo único que hice fue no tener, digamos, tener una postura intransigente en relación a lo que me dicta mi conciencia, ¿viste? Porque en un momento, ¿viste? En un mundo de, como de muchas trampas, sobre todo en el mundillo de la noticia, ¿viste? Como vocera
0: Sí.
1: cómplice del poder de turno, del poder general, ¿no? Como los medios son así. De importantes era ver quién la banca, ¿no? Mi conciencia en la banca,
0: Escúchame,
1: ¿viste?
0: escúchame. ¿Y cómo fue esa transición de ser una mina importante en la tele a, bueno, volver a tu casa y que por ahí pasen días y no suene el teléfono? ¿Cómo fue?
1: Digamos que como muy interesante, por contar lo que es, saber, viste, de repente, estar en, oh, pues esto ahí, la gente se te quiere acercar, y esto, y las fotos, y ídola, no me digan ni ídola, viste, siempre tuve como esa obsesión, no, no soy ídola de nadie, trataba incluso de viajar, no sé, los medios de transporte, entonces, ¿qué es eso? Y soy una persona que viaja, como, viste, tratar de no perder contacto, entonces, esa cuestión de la idolatría tan nociva, viste que es corrosiva la idolatría, porque todos somos seres humanos, viste, los ídolos son de barro, no es nada nuevo. Y entonces cuando, y después sí, por ejemplo, qué sé yo, me acordaba siempre de laburar ponele, en una churrería de ahí en Caballito, entonces, y ya la gente cuando te desconoce te trata de otra forma, y te onda, vení para acá, chiquita, tráeme todo, y todo eso es como un ejercicio de vida re interesante, porque si vos estás siempre toda ahí arriba,
0: Pero
1: ¿viste? Pero
0: te
1: aprendés un montón, ¿eh?
0: pudiste adaptar del estudio, de la cámara, del maquillaje, de las luces a la churrería?
1: Adapté a eso, a ver, he limpiado casa, Jorge, he hecho de todo lo que pude, paseado perros, he sido asistente de cocina, no sé, todo lo que te puedas imaginar, menos de prostituirme, digo yo, viste, como en ningún ámbito, pero como haciendo y sigo haciendo, porque me quedé como jubilada de la misma, así que también sigo como, viste, corriendo la coneja, como diciendo, dale, providencia, viste. Pero la llevo, ¿no? Como que la vida pasa por otro lado y llegué a esa instancia después de haber llegado a un pozo muy profundo en donde, viste, vos decís, bueno, ya está, me voy de este mundo a los Séneca, pero no tiene como mucho sentido.

0: cuando decís, encima no le vas a dar gusto. Yo digo al diablo que maneje este mundo, si me voy a ir, no, amigo, dale, ponete media pila, vamos a hacer todo lo posible, y yo sigo bregando por eso, más en estos tiempos que son tan como terminales en algún punto, ¿viste? Como tan claros, en donde el malo se presenta muy claramente, ¿viste? Y decís, bueno, a ver, los que decimos ser buenos, ¿por qué no nos ponemos buenos en serio? Y bueno, contrarrestando con ternura al otro que seguramente fue lastimado, ¿viste? Que los malos en general han sido heridos en lo pequeño, no quiero personalizar, digamos, aunque resulte evidente, ¿viste? De hecho, quien nos preside estudió por acá, en el Copelo, que es el barrio donde yo vivo, acá en Devoto, y también conocen cosas, y decís, lo que puede pasar también muchas veces cuando hay un silencio cómplice de no meterse en la vida del niño que no habla con nadie, ¿viste? Y no invita a nadie, y no, ¿viste? Como diciendo, en lo que puede terminar, ¿no? Como empezar a amorosar el mundo, ¿viste? Y a vernos a todos como iguales, que eso es lo que somos, ¿viste? Vos insististe el tiempo en eso, el tema de la fama y toda esa cosa vacía que se va, ¿viste? Que no tiene sentido alguno. Tuve el privilegio de vivir un extremo y el otro, digamos, como diciendo, a ver, no sé, dormí en la calle, bueno, a ver cómo te trataban acá, ir a pedir, a ver, ¿viste? La cosa del sentirse humillado, ir a pedir la factura, la salida, la que sobra del día, ¿viste? Como ponerse y estar en el lado de los demás, ¿no? Todo eso te enriquece un montón, como un cincelado a todo. Digo, ahora porque la tengo superado, la pasé para el culo durante mucho tiempo, ¿viste? Y como decir, hay que estar muy deprimida hasta que decir, ¡ey, la fe dónde está! ¿Viste? Como, es como ser, no sé, mujer de Dios, digo, yo no pude ser monja, pero estuve en monasterio también, pero no me dejan, dice, no obedece, no te dejan en ningún lado. Eso no obedece, me decía, y no, amigo, nunca en realidad, digamos, así como esa cuestión de que me tocó ser cuestionadora, ¿no? De lo que, de lo que no me conforma, porque sé que podríamos tener un mundo hermoso y no sé, se ve como muy utópica, pero apuesto a que eso, con el granito de cada uno se puede lograr, eso estoy tan convencida.
1: Escúchame.
0: No quería dejar de decir una cosa, porque Milena, ¿te acordás de mi hija? Milena se acordaba siempre de vos, porque cuando laburábamos ahí en CBN, cuando yo laburaba la madrugada, con vos ahora, y vos arrancabas a las 6, me parece una cosa así.
1: Sí.
0: Entonces vos no sé qué seña le hacías a ella cuando se tenía que preparar para ir al colegio, y ella siempre se acuerda de eso, ¿viste? Con una cosa hermosa.
1: He sido como un tío adoptivo de tu hijita Milena.
0: Claro, y después otro gesto que quiero que la gente sepa, por eso me parecía una cosa que hizo que me enamorara de vos como persona, cuando ibas a visitar a una compañera que había quedado presa por una, no importa si era justo o injusto, no importa, pero que vos ibas a asegurarte de que a ella la trataran bien, eso me parece una gloria, ¿viste? Una cosa desde el anonimato, una hermosura de persona. Así que todo eso te voy a decir, Jorge Pizarro.
1: Te mando un beso grande. Le voy a pedir a... pues yo soy muy malo con la tecnología, así que cambié de teléfono hace un tiempito y perdí un montón de cosas. Le voy a pedir a Luciano que por privado te pida el teléfono y te llamaré.
0: Dale, precioso, te dejo un abrazo de alma hermoso.
1: Gracias.
0: Muchas gracias.
1: Muchas gracias. Adiós.
2: Adiós. 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

0: esta es una canción que me calza perfecto para ponerme en clima. Si se quiere, me estoy emocionando por anticipado a la historia que se viene. Es la canción que canta Roque Narvaja, una historia de amor entre él que tiene más años y ella que es más joven. Pero esta parte, ni una palabra mamá, ni una palabra papá, bueno, me metió en el clima de esta historia, donde hay una mamá, un papá, hay más de una mamá, más de un papá, hay una carta, hay años de guardado esa carta, 3 décadas, y una situación impensada. Uno podría decir que ni siquiera al guionista más imaginativo se le pudo haber ocurrido. La historia de Belén, de Daniel. Belén pudo encontrarse con sus padres de abrigo después de 30 años. O sea, Belén nació, fue entregada a una familia de abrigo transitoria, después fue a otro hogar y un hecho inesperado, pero absolutamente inesperado. Por eso digo, no usemos la palabra casualidad, usemos la palabra diosidad. Son las cosas que Dios quiere que pasen. Bueno, en línea está uno de los protagonistas, Dani Cortina. Hola Daniel, ¿cómo estás? Buen día.
1: Hola, ¿cómo estás? Igualmente, buen día.
0: Bueno, muy emocionado por esta historia, que le agradezco a Luciano que la haya podido cerrar para que pudiera conocerte y conversar. Bueno, tu esposa se llama Mónica, ¿correcto?
1: Correcto.
0: Bueno, ¿ustedes tienen hijos naturales?
1: Sí, tenemos 6 hijos, tenemos 5 nietos. Ya estamos en una edad cercana a la jubilación también, como hogar de tránsito, familia de abrigo, los distintos nombres que tiene,
0: sí.
1: Lo que vos definías como papás de abrigo, ya que, bueno, somos 70ones.
0: Escuchame una cosa, ¿por qué si tenés una parentela tan grande, 6 hijos, por qué vas a buscar ser papá por un ratito de una nena que viene de un lugar donde no la quisieron? ¿Por qué eso lo hacen o lo hacían vos y tu mujer?
1: Es una cuestión de dones, ¿no? Vos, es decir, yo creo que todos los que nos cuestionamos en determinado momento qué misión, ¿para qué vinimos al mundo, no? Buscamos cuál es nuestra misión en este mundo. Y dio la casualidad de que en nuestra pareja se dio desde los inicios, antes de tener los hijos, una enfermera frustrada de recién nacidos. Ella soñaba, mi mujer soñaba con ser enfermera donde se atiendan los bebés recién nacidos, y en mi caso una inquietud social típica de los que nacimos en los 50 y en los 70 teníamos todo ese sueño y esa esperanza de poder cambiar al mundo de distintas maneras. Algunos, nosotros habíamos elegido el amor.
0: Mira,
1: y
0: a tu, bueno, a tu vida tú, llega a tu vida y a la de tu a lo de tu esposa Mónica, llega Belén.
1: Sí.
0: Bueno, explícame de dónde venía Belén, qué edad tenía cuando llega a tu casa.
1: Bueno, Belén en realidad viene a casa en el 96. Nosotros habíamos empezado a hacer hogar de tránsito, hogar de abrigo, en el año 92, ¿sí? Belén tenía 5 días, ¿sí? Había sido abandonada. Belén no está en esta nota porque está enferma, pobre, así que les mandaba saludos y sus disculpas, porque en realidad, por respeto a su propia historia, sería lindo que la contara a ella. Ella vino con 5 días y fue una adopción muy, muy rápida. A los 45 días fuimos al juzgado a entregarla al juez. En aquella época, los padres adoptivos elegían si podían entrar o no a la ceremonia, en definitiva, ceremonia no es, pero el acto legal de la adopción. Y bueno, fueron muy generosos ya desde esa época y nos permitieron presenciar la adopción de Belén, que era te imaginas, una bebita de 45 días,
0: Sí,
1: ¿no?
0: decime una cosa, te llevan a una nena de 45 días, una bebé. Vos te
1: Sí.
0: encariñás, es inevitable que te encariñes. Y después la
1: Sí.
0: largás. O sea, la tenés que largar, la tenés que ceder, la tenés que dejar.
1: Sí, ese es el servicio.
0: Claro.
1: Eso vos lo elegís.
0: Bien.
1: ¿Sí? Nadie te obliga, ¿sí? Yo conozco amigos que acompañan enfermos terminales y vos decís, pero este tipo que es masoquista, no, está brindando su amor a través del acompañamiento en un momento que para todos por ahí lo imaginamos como lo más difícil de nuestra vida. Bueno, acá la diferencia, la gran diferencia es que vos servís a la vida, ¿no? En lugar de vivir situaciones traumáticas permanentemente, como puede ser lo que te daba de ejemplo, obviamente el día que se va extrañas, los días siguientes también extrañas, en el tiempo siempre los recordás, ¿sí? Pero sos un puente de amor entre una vivencia X, porque no todos son chicos abandonados, son chicas que a veces tienen sus derechos vulnerados de la forma que uno ni se puede imaginar humanamente. Y bueno, y le brindás lo que le ha faltado, ¿no? Justamente, no el alimento, que siempre decimos es lo mínimo, el alimento humano, el alimento de que se sienta tocado, que se sienta acariciado, que se sienta besuqueado, que se sienta amado, que es lo que en definitiva le va a dar la posibilidad de desarrollar su psiquis, su cerebro incluso,
0: Escúchame,
1: ¿sí?
0: ahora, a ver, acabas de hacer la introducción, pero ahora vamos a la parte más picante de la historia o la más amorosa.
1: Sí.
0: Belén está 45 días con vos, llega con 5 días y vos después la cedés para que una familia definitivamente la cuide, la mime, la críe, la eduque. Bueno,
1: Sí.
0: y ahí le perdiste la pisada.
1: Sí.
0: Bien. 30 años más tarde, 30 años
1: Ah,
0: más tarde.
1: ahí te corrijo un pequeño detalle.
0: A ver.
1: Hoy tiene 30 años Belén,
0: Ah.
1: ¿sí? En realidad, 17 años más tarde fue
0: Bien.
1: el hecho del reencuentro. Bueno, cada uno le dará su interpretación y todas son válidas.
0: Sí.
1: Dios quiso que pasara,
0: Yo
1: el
0: creo que son
1: destino, la vida.
0: las cosas de Dios. Pero, a ver, 17 años más tarde, Belén estuvo 45 días en tu casa, cuando Seba tenía 50 días de vida, o sea, menos de 2 meses.
1: Sí.
0: Belén, 17 años más tarde, protagoniza una historia que empieza de una manera distinta. Vos tenés que hacer un arreglo en tu casa.
1: Ella tiene que hacer un arreglo en la casa de ella, vivía con con los papás, y,
0: Bien.
1: sí, y tenían que hacer un arreglo. Yo en ese momento
0: Sí.
1: hacía tratamientos de humedad de cimiento con un arquitecto.
0: Bien,
1: Entonces,
0: escuchame una cosa. ¿Vos sabías que esa casa que necesitaba un especialista en humedad de cimientos, que en esa casa estaba Belén?
1: no, ni la menor idea. No, no. Eso, pero peor todavía, cuando en realidad voy el primer día a ver el trabajo y a hacerlo el presupuesto, se los entrego a lo. No estaba Belén, ese día tenía clases, después charlando, nos fuimos contando los detalles. Me atendieron los papás, ¿sí? Cuando me voy, ellos, bueno, hablan con Belén y a Belén le llama la atención el apellido con que yo había firmado el presupuesto, ¿sí? Cortina. Entonces, ¿por qué le sonaba? Y bueno, lo asocia a una carta que nosotros solíamos hacer cuando un bebé ingresaba. Como vos no sabías si ibas a poder ver a los papás adoptivos, le escribías las características del bebé para que se pudieran ellos manejar, ¿sí? Entonces, no sé, come cada tantas horas, le doy tanto de leche de tal tipo. La última revisión médica fue tal fecha, tiene tal característica, duerme toda la noche, no duerme toda la noche. O sea, era una costumbre que teníamos, hoy es diferente, pero vamos a hablar del caso como era en la época de Belén. Entonces ella abajo le firmaba Mónica y Daniel Cortina. Y ella ahí asoció. Entonces la mamá va a un álbum de fotos donde estaba la primer foto de ellos como papás de Belén, que eran el juzgado. Y ahí estábamos con unos cuantos kilos menos, el cabello todo oscuro, y bueno, fue emocionante cuando voy a hacer el trabajo, que ya iba medio preparado, porque en realidad el papá cuando me llama para decir que van a hacer el trabajo, medio me dice, nosotros lo conocemos. Y viste, yo dije, bueno, no sé, yo vivo en Escalada, vivo en Lanús, por ahí, viste, de dos barrios muy cercanos, puede ser la casualidad. Y él me dice, no, porque en el año 96 ustedes fueron la familia que cuidó a nuestra hija hasta que nosotros la adoptamos. Bueno, me emocioné todo lo que vos te puedas imaginar, pero el shock fue cuando la veo a Belén. Vos imaginate que de una bebé que uno tenía upa que de 2 meses, como decías vos, menos de 2 meses, encontrarte con una mujer de 17 años. porque con 17 años era ya realmente una mujer. Belén es una mujer admirable, tiene un carácter, una desenvoltura que te llama la atención. No era una adolescente superficial, ¿no? Una muy, muy intelectual, muy inteligente, profesora y traductora de inglés. Pero encontrarme con eso, bueno, los dos nos emocionamos mucho, lloramos, y a partir de ahí, Belén quería, no tenía fotos de ese periodo de 45 días. Y imagínate que de la fecha que estamos hablando, no estamos hablando de celulares, ni existía, ¿no es cierto? El uso del celular como cámara ahora, que uno se pasa fotografiando todo. Entonces, mi mujer siempre le gustó mucho la fotografía y a todos los bebés que hemos tenido le sacaba muchas fotos. En esa época, vamos a pasar del chivo total, ya no sé si existe la Kodak Instamatic, fotos de blanco y negro, y le sacaba fotos a los bebés y encontró algunas fotos que se las obsequió después.
0: Qué
1: Y
0: bárbaro.
1: ella completó ese huequito que tenía de 40, de 45 días. De ahí en más hemos mantenido una relación permanente, ¿viste? Nos escribimos para los cumpleaños. Belén colabora mucho con Familia de Hogares de Belén, que es la institución, en definitiva, que es la continuación de Hogares de Belén, que fue donde la tuvimos nosotros. Y justamente dando testimonios, pero sobre todo es súper interesante el aporte que hace desde el punto de vista de la opinión de alguien que fue adoptado a los papás que adoptan, ¿no? Y la invitación que hace a la sociedad, ¿no? A quien la escuche, a que no tome los mitos que hay sobre la adopción.
0: O sea, escúchame, Dani, ¿quiere decir que por culpa de la humedad o gracias a la humedad se volvieron a encontrar?
1: Exactamente.
0: Ahora,
1: Exactamente.
0: mirá que debe haber 47 millones de posibilidades. Y entre esas 47 millones de posibilidades se dio el Alcoyana-Alcoyana, o sea, para que ustedes se reencuentren después de 17 años, habiendo estado esa niñita de apenas 5 días y antes de cumplir los 2 meses de vida en tu casa compartiendo tu familia como papás de abrigo. Así que a mí me pareció una hermosa historia de amor y de Dios. De amor porque ustedes lo hicieron posible. Dios es amor, pero además, yo estoy seguro que Dios debe haber dicho, che, la pasaron tan bien que vuélvanse a juntar. Y se dio. Así que te mando un gran abrazo, Dani, y gracias por esto, gracias por esta bella historia. O mejor dicho,
1: No,
0: gracias,
1: no, al
0: gracias,
1: contrario.
0: gracias por los gestos de amor de tu familia, ¿sabes?
1: No, al contrario, te robo 2 segundos. Yo te agradezco de que se difunda el servicio de ser familia abrigadora, familia de tránsito, porque especialmente los bebés, nosotros nos especializamos en bebés son los que más vulnerables son ante una situación de abandono o de protección y falta gente. Hoy falta gente para adoptar y falta gente que sea familia de abrigo. Entonces, todo lo que se pueda difundir es un acto de amor, en definitiva, porque le cambia la vida a esa criatura el hecho de vivir en una familia. O sea, va a su familia definitiva conociendo ya lo que es vivir en familia y ser amado.
0: Te mando un gran abrazo, que Dios te bendiga y te proteja.
1: Te agradezco mucho, igualmente para vos. Bendiciones.
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0: ¿Sabe quién es esta señorita que canta?
1: ¿Quién?
0: Tiene un apellido famoso, vinculado al deporte.
1: ¿Empieza con ese?
0: Empieza con ese.
1: Oriana Sabatini.
0: Es Oriana Sabatini, la esposa de Paulo Dybala.
1: Claro.
0: Que al final iba a venir a Boca, pero se quedó en la Roma. Lento para lo mandado, le dicen a Dybala.
1: Recientes padres.
0: Bueno, es cierto. Bueno, me actualiza la información de Fernando Cerimedo, este hombre que, amigo y fabricante de mentiras en las redes sociales a favor del gobierno de Milei, lo hizo en el gobierno de Bolsonaro, se fue a Bolivia y en Bolivia se le acabó la joda. Bueno.
1: La abogada boliviana Nadia Beller, expareja del asesor político argentino Fernando Cerimedo, fue citada a declarar este miércoles ante la Fiscalía de La Paz en el marco de la causa que investiga un presunto enriquecimiento ilícito de Cerimedo, actual asesor del presidente boliviano Rodrigo Paz.
0: Bueno, Beller. Sí, minutito. Sí. El gobierno acá argentino lo quiso separar a Milei de Cerimedo. Claro, pero ellos se olvidan que las personas que entran a la Quinta de Olivos o a la Casa de Gobierno quedan asentadas, quedan registradas digitalmente. Sí, yo sé que eso se puede hackear, lo pueden borrar, pero son boludos y no lo hacen. Entonces, hay por lo menos 10 entradas de Cerimedo para ir a ver a Milei. O sea, dijeron que Milei hacía años que no lo veía. Mentira. Otra mentira más. Che, de tanto mentir, si es cierto el maleficio de Pinocho, que cuanto más mentís, más larga se te hace la nariz, estos tipos no van a poder entrar a ningún lugar, porque la nariz le va a quedar siempre afuera. Bueno, métale.
1: Beller confirmó que se va
0: despacito,
1: a presentar.
0: Cuéntemelo despacito.
1: Que se va a presentar y adelantó que va a aportar todas las pruebas que tiene a su disposición, remarcando que colabora porque tiene respeto por la ley, pero también por una razón personal, ya que acusa a Cerimedo de haber atentado contra su vida.
0: Bueno, ¿qué es lo que el gobierno difundió? Que Milei no lo ve a Cerimedo desde el año 2023. ¿Qué es lo que apareció el registro digital? Que en el 2024 Cerimedo fue 12 veces a verlo a Milei. 12. Listo. Inapelable el asunto. Bueno, ahora, a pesar de esto, la confianza en Milei creció. Cuanto más miente, más confianza le tienen, porque el mes pasado, la confianza, según lo que mide la Universidad Torcuato de Tella, la confianza en Milei creció 6 puntos, más de 6 puntos. Buen día, ¿quién habla?
2: Hola, Jorge, buen día. Soy Miguel Ángel de Villa Santa Rita.
0: Bueno, bienvenido, Miguel Ángel.
2: Gracias. Mira, yo quería comentarte, estuviste hablando con respecto a los OVNIs, con respecto a Fabio Serpa.
0: Sí.
2: Y yo brevemente quería comentarte que estuve con él en el año 1998.
0: ¿Con quién? ¿Con Serpa o con Deser? ¿Con quién estuviste?
2: No, con Fabio Serpa.
0: Con Fabio Serpa, bien.
2: Exacto. Él tenía en su fundación, en la calle Piedras, él tenía 5 grupos de investigadores, de 5 personas cada una. A mí se me ocurrió.
0: ¿Era como ad honorem eso o
2: sí? Exacto, exacto, sí.
0: Bien.
2: Y bueno, a mí me entusiasmó el tema porque en el año 1975 yo vivía en un piso 13 y vi un ovni. Ajá. Entonces, bueno, me acerqué a él, hice un curso de ovnilogía durante 3 meses y bueno, tuve la sorpresa que me dijo si yo quería integrar uno de sus 5 grupos de investigadores. Le digo, bueno, sí, cómo no. Le digo, pero discúlpeme, ¿pero por qué? Me dice, no, porque es interesante tu forma de pensar, las preguntas que haces, y te veo pasta de investigador. Bueno, así fue como que estuve 3 años con él, y después, bueno, lamentablemente me tuve que apartar porque me estaba absorbiendo tanto tiempo, porque era todo tan interesante, y yo dejaba un poco de lado mi trabajo y no lo podía hacer. Por eso me retiré. Y simplemente, mira, comentarte que era una excelente persona, con una gran humildad. Y
0: pero
2: bueno,
0: viste que se lo tomaban, algunos no se lo tomaban en serio a Fabio Serpa.
2: Bueno, lo que pasa, claro, todo en aquellos entonces también, a ver, Pienso que hay mucha gente en el mundo que vivimos que no cree en los ovnis, le tienen temor a los ovnis. En fin, hasta este mismo hombre que está en el tema, que habló con vos hace un rato, dijo que se puso abajo de una camioneta.
0: Sí.
2: Bueno, yo no lo haría porque, bueno, aprendí muchas cosas.
0: Pero espera, él no es que no cree, pero le dio miedo.
2: Claro,
0: son cosas distintas.
2: Por eso yo no lo tendría el miedo, porque aprendí mucho con Fabio. Nos enseñó muchísimas cosas. Aparte, nosotros, por ejemplo...
0: ¿Pero qué? ¿Fabio Serpa te daba la seguridad de que los extraterrestres son amigables?
2: Bueno, la mayoría sí, otros no.
0: ¿Cómo se sabe eso? ¿Y cómo sabes cuál es amigable y cuál no?
2: Bueno, un amigable, por ejemplo, es... Él nos mostró filmaciones. Una de ellas era un ET de un metro de altura...
0: Sí.
2: Caminando con militares de Estados Unidos.
0: Bueno, pero escúchame, pero vos viste, a ver, acá viene el asunto.
2: Sí.
0: Por lo cual se dudaba mucho de Fabio Serpa.
2: Sí.
0: ¿Cómo Fabio Serpa tenía esa filmación si ni siquiera está reconocida en los Estados Unidos esa filmación?
2: Bueno, realmente él tenía gente, aparte de nuestros cinco grupos, él tenía gente en varias partes del mundo donde le mandaban información, que incluso él hacía cada 4 o 5 meses, hacía congresos, de los cuales yo también participaba. Bueno, lo hacía en los hoteles más importantes, y venían más o menos aproximadamente unos 10 o 12 investigadores de todo el mundo. El hotel se llenaba de público, y bueno, ahí se hablaba de todo este tema.
0: Mira.
2: Por eso que te digo que yo aprendí mucho con él y, bueno, después también tuve otra breve así experiencia cuando fui al Uritorco. Y, bueno, yo, digamos, temor no les tengo. Si algún día, no sé, veo alguno y me toca esos que me quieren investigar, bueno, mala suerte. Pero las mayorías, que son muchas las tipologías de extraterrestres que hay, que, bueno, lógicamente, ellos, digamos, vos perdoname esta expresión, pero ellos vienen a vernos como nosotros, por ejemplo, vemos a las hormigas. Nosotros investigamos las hormigas, veo que van acá, que el hormiguero, y ellos, bueno, momentáneamente hacen eso con nosotros, porque acá, qué sé yo, viste, con todo lo que pasa, las guerras que hubo.
0: Vos citaste un insecto. Hace un tiempo le pedí a Luciano, por ahí lo podemos resolver eso, hablar con algún especialista en hormigas. Una vez nos fue muy bien, muy interesante.
2: Perdóname, te escucho muy lejos.
0: Bueno, ahora te vamos a dar un poquito más de retorno.
2: Gracias.
0: Lo que te decía es que vos citaste lo interesante que es cómo funciona la hormiga como insecto, su comunidad, el hormiguero, e hicimos hace algún tiempo algo parecido con las abejas, y es impresionante.
2: Sí, es de no creer.
0: Es de no creer. A ver, la precisión que hay dentro de un panal de abejas, todas las celdas son hexagonales. Vos decís, ¿cómo sabe la abeja que tiene que hacer celdas con 6 lados? Y además, la abeja segrega de la parte superior de su cuerpo, a la altura de la cabeza, segrega una sustancia que es como un sellador que permite que las celdas no solo queden bien juntas, sino que queden impermeables.
2: Tal cual.
0: Es una cosa impresionante.
2: Yo te escuché en ese programa realmente. Y bueno, lo que pasa que, bueno, nosotros, pienso yo, somos los únicos que no maduramos.
0: Nosotros retrocedemos.
2: Exacto. Por eso que supongo yo que están cercándonos, nos están investigando para ver si hacemos otra de las grandes macanas de que puede, digamos, perturbar a todo el universo.
0: Puedo decir que nos vienen a investigar para ver qué es lo que no hay que hacer. Nosotros le vamos
2: como la visión que se vieron ovnis en la época que, por ejemplo, con la bomba atómica, que se hicieron así preparaciones, explosiones antes de enviarla a la guerra. Bueno, ahí se veían en Los Álamos varios ovnis que, bueno, dando vuelta y, lógico, viendo a ver qué macanas vamos a hacer.
0: Qué va.
2: Pero bueno, Yo te quería comentar también, ¿no?, lo que vos quieras, o si te cuento lo de Lupitorco, pero bueno, ahora vienen las noticias.
0: Exactamente, la seguimos otro día si querés, no hay problema.
2: Sí, dale, yo solamente esto, Jorge, que fue una excelente persona Fabio Serpa, de la vivencia que tuve con él, Jorge.
0: Te mando un gran abrazo y gracias por participar. En la otra línea, 4535-4000, 4535-4207 o esta de WhatsApp que recordamos, Luján.
1: El 1123-660710.
0: Buen día, ¿quién habla?
3: Mirta de Churrucan.
0: Bueno, Mirta, escúchame, para no arrancar y terminar, mira, está sonando el top de las tres.
3: Sí.
0: ¿Me bancás? Dale. ¿Me bancás las noticias?
3: Pero sí, cómo no, después que hace un mes que me quiero comunicar.
0: Bueno, qué linda que sos, dale. Un beso. Bancame.
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0: 3 de la madrugada en todo el país, en Buenos Aires, 13 grados la temperatura. Expectativa por la sesión de hoy en Diputados. El gobierno espera que se aprueben la reforma del Banco Central e Inocencia Fiscal 2. El legislador Gabriel Bornoroni dijo que creen tener los votos.
1: Un día histórico porque tener la reforma del Banco Central es importante para ponerle un candado al Banco Central y que no se vuelva con las emisiones históricas. Hay varios proyectos de ley. Los proyectos de ley que ha enviado el presidente lo hemos trabajado durante más de 20 días en las comisiones y nosotros creemos que los números están, pero no hay que ser exitista, vamos a esperar que en la sesión tengamos los números.
0: Trabajadores de FATE marcharán a Plaza de Mayo. Será a las 2 de la tarde en reclamo de la continuidad laboral en la empresa de neumáticos. La jornada tendrá además la participación en vivo de bandas de música. En Buenos Aires y alrededores, 13 grados la temperatura, la humedad del 75%. 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
1: Bueno, canta Rally Barrio Nuevo, Pedacito de Cielo. Bueno, hoy hablamos mucho del cielo. Hablamos de ganar el cielo o de vivir el cielo aquí en la tierra. Hablamos de la luna de sangre que estará por llegar entre miércoles y jueves. Una luna que se va a ver en el cielo de la noche enrojecida. Hablamos de la salida del sol. Luján, cuando va al gimnasio tempranito, dice que en el río está iluminado y detrás del obelisco está oscuro. Y ahora Rally le pone, Rally Barrio Nuevo, le pone esta linda canción, dedicada al cielo. Hermosa canción, dale.
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1: 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Retomo la comunicación con la señora oyente. Finalmente, escúcheme, le dieron el changüí a Dorni, ¿no? Le van a dar más tiempo. Pobre. La verdad, yo no sé. ¿No se sienten ofendidos, manoseados? Una especie de tocadita de traste, el juez, el fiscal, que a Dorni haga lo que se le cante la cabeza. Y que les pida 15 días y 15 días y 15 días para justificar. A ver, ya claramente lo que está fabricando es una mentira. Porque para contar la verdad no podés tardar tanto tiempo. Pero le volvieron a dar 15 días más. ¡Qué bárbaro! Dale.
2: Sí, el juez federal Ariel Lijo le concedió al ex jefe de gabinete Manuel Adorni una prórroga de 15 días para responder al extenso requerimiento del fiscal Gerardo Policita, que detectó una veintena de inconsistencias en la evolución patrimonial de Adorni.
1: Si esta situación, Luján, a ver, le pregunto a ver cuál es su opinión, si esta situación no lo tuviera Adorni como involucrado...
2: Marche preso de una.
1: Ah, bien.
2: Me adelanté porque es así, así lisa y llanamente.
1: Bueno, voy a retomar el contacto con la señora... Muy simpática la señora. ¿Me escucha?
3: Y nos conocemos hace 2 años.
1: Bueno, ok.
3: Pasa el tiempo, ¿viste? Escuchame, de Adorni.
1: Sí.
3: Y van a tirar un mes más y otro mes más hasta que la gente se olvida. ¿Dónde viste un multimillonario preso? ¿Lo viste?
1: Sí. Te salió con bronca, dijiste Adorni. Te salió la R.
3: Sí, yo estoy fuera de esas cosas, viste, no trabajo, vivo en casa, estudio, escucho la radio nada más, y no noticias, y no me hacen reír, le nana feudales, Lucho, Dugan, todo, me gusta muchísimo, viste, porque no es como la televisión que es sensacionalista, te pasan un crimen continuamente, chorrea sangre de la pantalla. La radio es completamente distinto. Tienen que informar, hablar y hacerte reír un poco.
1: hablamos hasta por los codos hablamos.
2: Y a veces le cantamos a la gente.
1: Y a veces cantamos también.
3: Sí, me gusta. Si se te dije un día, cantá, Jorge. Y vos no sabés el otro oscuro, el enemigo, cómo se pone cuando no está contento.
1: ¿Quién es el otro oscuro? Me mataste. ¿Quién es el otro oscuro?
3: Nuestro gran enemigo que nos ataca, pero no puede hacer nada, porque nosotros tenemos armamento, pero viste, del cielo.
1: Bueno.
3: ¿Entendiste, no?
1: No, pero no importa. No sé qué.
3: No te lo quiero nombrar porque es darle mucha autoridad. El enemigo de Dios, ¿quién es?
1: El diablo.
3: Exacto. Yo ni lo nombro. Si perdió en la cruz, tiene una herida de muerte que se va a sanar en la tribulación y en las profecías, Dios le quebró el brazo derecho. Entonces, pedazo. Y bueno, que cree en Dios no te puede tocar en lo permisivo de Dios, nada más. Porque así está, viste, en la palabra. Lo usa para disciplinar a los llamados, los que tienen el ministerio. Como dijiste, no es fácil hablar de Dios. Porque tenés cualquier cantidad de pruebas, de tribulaciones, pero cuando llegaste ya, que primero uno vuela como un gorrión, como un chimango, como un, qué sé yo, un cuervo, un halcón, y bueno, ahí vamos subiendo categoría. Cuando llegaste al águila, no te mueve nadie.
1: Bueno, nosotros estamos acá para andar volando como águilas y no como pavos. Te mando un beso grande.
3: Me hiciste reír de lo que dijiste, sí. Pero espérate, estaba haciendo esa introducción. A mí me corta siempre. Hay gente que...
1: Escúchame, bueno, pero... No, está bien. Lo que pasa es que no sé para dónde querés arrancar, así que metele para adelante.
3: No, esa fue una introducción. Y escúchame, sí. Como yo te escucho a vos.
1: Sí.
3: Cuando te llamé la última vez,
1: sí.
3: Viste... te llamaba siempre perfectamente bien, no me podía comunicar.
1: Sí.
3: Y me sale como una garrafa, viste, en toda la pantalla del celular, verde y escrito en inglés rojo. Y bueno, quedó estático ahí. Yo digo, bueno, lo dejé, viste, que se trabó, qué pasó. Después lo voy a ver y estaba la pila vacía que no cargaba. Digo, bueno, es el cargador. Lo llevo y me dice, está roto, señora. Donde se pone la fichita para cargar, está roto. No sirve más. Bueno, imagínate, tuve que esperar hasta el 9 de este mes que está pasando para cobrar y comprarme uno. Bueno, resulta que me quedo sin crédito. Y bueno, todo así. Pero te quería decir... que te escuché ese día que vino un muchacho, no sé si se llamaba Martín, si era un locutor o si era un periodista colega tuyo, muy educado, muy servicial, hermoso estuvo ese día el programa. Vos no sabés, fue el día de la señora que le robaron los 250,000 pesos del celular que te llamó a vos, para que no le pasara a otra persona, y te quedaste callado, y vas seguro. Cuando se calla, Jorge le va a pedir el alias. Y le pediste el alias y recuperó. Mirá del tiempo que quería hablarte. Y después de tu cumpleaños, pero estuvo, mirá, no sé, una cosa divina, hermoso, hermoso, hermoso. No te pude llamar porque no tenía el celular, pero no tenía crédito. Muy lindo, y cómo te gozaba Luján, se puso colorado.
1: Bueno,
3: estuvo precioso. Y después te seguí escuchando, y bueno, hoy, viste, porque hace tanto frío, que me levanté, fui en colectivo, ¿no? Y fui a cargar para llamarte. Y decirte que no fui hasta la radio porque hace mucho, mucho frío y tengo que salir de acá a las 2 de la mañana.
1: Bueno.
3: Con el 176.
1: Pero yo te suplico que no hagas eso.
3: Porque... No, lo voy a hacer el mes que viene, el 9. Dijo que 9. Pero si lo hice la otra vez lloviendo.
1: También, pero ya lo sé.
3: Lloviendo, a las 2 de la mañana fui.
1: Bueno, pero no hace falta porque sé que cuesta un montón y es un esfuerzo grande.
3: Pero me hace bien a mí.
1: Bueno.
3: Esas decisiones, esa fuerza, esas ganas de hacer, me hace bien a mí.
1: Bueno.
3: Y lo quiero hacer porque te lo mereces, te quiero mucho. Y además dijiste una palabra, otras semanas, no sé cuándo, que cuando dijiste eso se me estremeció el cuerpo. No creía sinceramente que lo ibas a decir, pero digo, bueno, es uno de los nuestros. Cuando dijiste que Dios vino encarnado en Jesucristo, no lo dice nadie.
1: Te mando un beso
3: solamente
1: grande.
3: Los elegidos de Dios.
1: Que Dios te bendiga.
3: Mira, empecé a orar por vos, oro la mañana, la tarde, no sé. Y te amo en el corazón, en el espíritu, porque encontré una persona, jamás la encontré, viste, de 21 años que me quedé acá sola, que lo sabía mi hermano, nada más, y el copastor. No a cualquiera Dios le da ese discernimiento. Y bueno, y de ahí imagínate, estamos como ligados en una cosa espiritual que es tremenda.
1: Bueno.
3: Quería contarte esto.
1: Te quiero mucho. Te mando un beso grande, que Dios te bendiga. Un cariño grande. Adiós. 4535-4000-4535-4207. Buen día, ¿quién habla?
4: Hola, Jorge, buen día.
1: Sí, ¿quién habla?
4: Daniel Vico, desde Fernández Oro, Río Negro.
1: Muy bien, bienvenido, Daniel.
4: Te lo digo con apellido porque coincide un poco con lo que decías al principio con la editorial. Ajá. Cuando decías que hay que decir las cosas y que no hay que tener miedo. Atahualpa Yupanqui siempre decía que tengo raíz al silencio por lo mucho que perdí.
1: Qué bueno, y eso. Está bueno eso. Le tengo rabia al silencio por lo mucho que perdí, don Atahualpa. Bien.
4: Don Atahualpa, buscarlo, pues es un poema hermoso. Uh-huh. Y es un poco lo que está pasando. Me estaba acordando recién, mi señora es la que escucha por el celular. Uh-huh. Y estaba recordando porque estos insultos que hace el presidente a los periodistas, es hora que los periodistas se unan y salgan a protestar a la calle. Estamos recordando cuando a Cristina le decían los periodistas, queremos preguntar. Y ahora tendrían que salir a la calle, pues son trabajadores. Basta de insultos a los colegas, pues yo soy un colega también. Basta.
1: Sí.
4: Y además estaba recordando, un poco, voy a ser breve, cuando hablabas de Ulises Barrera.
1: Sí.
4: Yo cuando estaba hace unos años atrás, en el U19, en Chipoletti, estaba en el estudio y hay una transmisión de boxeo en el casino de Chipoletti. Y un compañero de trabajo, yo estaba en el estudio, aclaro, estaba con el comentarista, el locutor comercial y el redactor, se acercó a saludar a un periodista de Radio Rivadavia. Y era Horacio García Blanco.
1: Yo a García Blanco le vi hacer una cosa extraordinaria.
4: Sí.
1: Peleaba Monzón. Era muy difícil las conexiones vía satélite.
4: Sí.
1: Muy difícil. Canal 7.
4: Estaba en estudio, claro. Estaba con el comentarista, el locutor comercial y el redactor. Se acercó a saludar a un periodista de Radio Rivadavia. Y era Horacio García Blanco.
1: Yo a García Blanco le vi hacer una cosa extraordinaria.
4: Sí.

0: el satélite y le y García Blanco tenía que transmitir la pelea. Bueno, pero no la podía ver. Entonces, lo que hizo García Blanco es que alguien le contaba a su manera cómo transcurría la pelea round por round, y la mitad de la pelea García Blanco la transmitió sin verla por lo que alguien le contaba. Pero sabía tanto García Blanco, claro, de Monzón y de su contrincante, sabía tanto que lograba imaginarse la pelea. Un fenómeno, el tipo. Un fenómeno.
1: Nah, sí. Yo lo admiraba.
0: Y muere de la peor manera porque cuando fue el tiempo del corralito, él se enferma. Sí. Yo creo que se agrava la enfermedad por el disgusto del corralito. Tenía la guita en el banco, creo que eran $50,000 que él necesitaba para su tratamiento, y no le dejaron sacar la guita.
1: Sí, sí. Y yo te cuento de esto porque cuando mi compañero de trabajo ahí en el casino, yo no lo conocí personalmente, pero escuché la entrevista que le hizo mi compañero y lo presentó a Horacio García Blanco como el prestigioso comunicador o periodista. Y él le agradeció, le dijo, te agradezco que me digas prestigioso y no famoso. Porque famoso puede ser porque mataste a alguien, porque robaste. Y ahí está la diferencia. Favaloro era un prestigioso.
0: Claro.
1: Y vuelvo a insistir con esto, Jorge, de Gran Hermano. Y yo Gran Hermano lo comparo con el cuento La Caperucita Roja. ¿Por qué el lobo se come la caperucita? Porque Caperucita elige el camino más corto y no el camino más largo. Y esto de pretender ser famoso algún día te va a comer el lobo. Tenemos un presidente que quiere ser famoso y se arrodilla ante Trump porque cree que Trump es, él lo abraza para ser famoso. Le interesa ser la fama, no le interesa el prestigio. Estamos mal con un presidente que no es prestigioso, que quiere ser famoso, que quiere el premio Nobel de Economía, que está loco. Esto es un poco lo que está pasando. Necesitamos García Blanco, necesitamos Ulises Barrera, necesitamos un Chacho Jarolowsky en la política, que eran prestigiosos. ¿Me entendés, Jorge?
0: Absolutamente. Te mando un gran abrazo.
1: Un abrazo, Jorge.
0: Gracias. Hablando de tipos bravos, la primera vez que me mandan a cubrir una asamblea del Fondo Monetario Internacional fue durante el gobierno de Alfonsín. El ministro de Economía era Bernardo Grispum, un tipo que tenía, lo agarrabas de buen humor y era un divino, lo agarrabas cruzado, la mayoría de los días estaba cruzado, y era capaz de mandarte a la miércoles, pero de la peor manera del mundo. Bueno, le empiezan a hacer la asfixia económica a Alfonsín, porque Menem quería asumir antes, y intentando Alfonsín aliviar la presión interna de un dólar que no paraba de subir, y todos los días en la tapa del diario estaba el precio del dólar, con lo cual cuando el diario ya estaba en la calle y el mercado abría a las 10, ya la tapa del diario empujaba el dólar para arriba, imposible. Y el dólar empujaba los precios y llegamos a la hiper. Entonces, para tratar de sostener, lo mandan a pedir plata al Fondo Monetario. Pero el Fondo Monetario no quería a Alfonsín, porque Alfonsín se le plantaba al Fondo Monetario. Alfonsín era un socialdemócrata, pretendía una sociedad más justa, con gobiernos que tuvieran la posibilidad de tomar sus propias decisiones y no de arrodillarse frente a nadie. Y entonces me acuerdo que me mandan a cubrir esa asamblea en la cual se trataba el caso argentino. Y de golpe y porrazo estaba Grispum. Y claro, las condiciones que le exigía el fondo a la Argentina y el interés que le iba a cobrar el fondo a la Argentina eran inaceptables. ¿Qué hizo Grispum? Se levantó y le hizo un corte de manga en el medio de la asamblea y se rajó. Está bien, vos decís, bueno, qué genio. Sí, está bien. Después te las cobran esas, ¿viste? Y en verdad no se la cobran a Grispum, se la cobran a la Argentina y entramos todos en la joda. Pero era para irse de esa manera, ¿eh? Era, porque si vos no hacés lo que ellos quieren, parte

0: marcan como un enemigo y te tratan como el peor de la clase. Ahora, en el medio podés establecer una relación más equilibrada. Milei no sabe de la palabra equilibrio. Vive desequilibrado. ¿Por qué negociaría equilibradamente si el equilibrio no es una condición per se de él? Buen día, ¿quién habla?
1: Buen día, Jorge.
0: Sí, ¿quién habla?
1: ¿Hola?
0: Sí, ¿quién habla?
1: Fabián de Mar del Plata, Jorge.
0: Bueno, ¿cómo anda, Fabián? Andan con un jefe de unidad regional nuevo. Espero que pare un poco el delito ahí.
1: Y él está muy abandonado. Acá no, en el centro, que yo vivo acá en Bolívar, Santiago del Estero, y no se ven, habría que poner aunque sea maniquí disfrazado de policía.
0: Bueno, pero escúchame, hoy me mostraron una foto de la Rambla de Mar del Plata, la cantidad de, con el frío que hace, la cantidad de gente que vive en la calle, que está en la calle, que duerme en la calle, en la Rambla.
1: No, terrible. Sí, no, terrible, terrible, terrible. Gente que quizá ha sido un trabajador como, no sé, que hace 6 meses más o menos lo que era tienda de los Gallegos la compró una empresa y sacó todo lo que era tienda. Allá en San Juan voltearon todo y están haciendo una especie de, ¿cómo se llama esto? Para los recitales.
0: Ah, sí, un estadio, un microestadio para eventos.
1: Sí, bueno, sí, borraron todo. No sé la cantidad de gente. También hubo un poco de revuelo, pero se ve que lo han indemnizado. Compró una empresa, quedó todo lo que es los Gallegos, digamos, la parte, pero lo que era tienda, sacaron todo. Por el otro día voy a comprar en la parte de lo que es cuero y todas esas cosas. Voy a un costado que venden botonería, cosas para como por ejemplo enganchecitos para ropa, sí, para hacer un montón, sí, de cositas.
0: Dale.
1: La puta de la señora, digo, ¿cambiaron de lugar? No, me dice. Se no hiciste mal, ¿vale? Compraron y la borraron a la gente. Yo no sé qué cantidad de gente ha quedado. Bueno, está bien, parece que los indemnizaron, medio los tumbos, pero cuánta gente quedó sin trabajo, ¿no? Porque después que se come lo que le hayan pagado, es gente que queda en la calle también.
0: Claro.
1: Porque ahí en los Gallegos no es que sacaron una cosa o pone otra, no, eliminaron. Así que bueno, sí, todo. O sea, yo te estaba escuchando hoy cuando empezaste el programa y te hablabas de los cambios.
0: Escúchame, redondeámela porque tengo otras personas ahí y esperándome.
1: No, que escuchaba que para que las cosas cambien tiene que cambiar uno, ¿no?
0: Sí,
1: porque
0: claramente.
1: Uno siempre vive esperando que el otro cambie o que cambien las cosas y está de más. Y creo que otra cosa que ayuda es aprender a sufrir en la vida.
0: Porque, yo no digo si aprender a sufrir, digo aceptar cuando la mano viene mal.
1: Sí, y ¿sabes qué otra cosa me ayudó a mí, Jorge? Preguntarme por qué a mí no, cuando me como la cabeza.
0: Claro.
1: ¿Qué me pasa? ¿Qué no me está pasando? Me ayudó mucho a preguntarme por qué a mí no.
0: Es muy inteligente. Preguntarse por qué me pasa esto es la peor pregunta de todas. Lo más inteligente es preguntarse por qué a mí no me podría pasar y le puede pasar a otro, o mejor aún, ¿para qué me está pasando esto?
1: Sí, tengo una larga experiencia de deporte, ¿no? Mi maestro me decía, esperen lo inesperado, pero no para un enfrentamiento en la calle, para todo, en todos los órdenes de la vida, pero no es que lo tenga que comerse la cabeza por eso, porque la vida nos vive dando sorpresas. Y es para tenerlo en cuenta nada más.
0: Te mando un abrazo grande, mi viejo. Gracias por el llamado.
1: Gracias.
0: 4535-4000, 4535-4207. Buen día, ¿quién habla?
2: Buen día, Jorge. Habla Jorge de Recoleta. ¿Cómo está?
0: Bien, bien.
2: Le voy a recordar un programa de hace varias décadas donde trabajaba José de Ser.
0: Sí.
2: Tal vez usted era pequeño, pero fue el primer programa nocturno en equipo. Porque hasta ese momento, por ejemplo, estaban los programas...
0: A ver si... Decime el nombre de ese programa.
2: Generación porque... Espontánea.
0: Puta, ese era el nombre. Ahí no estaba... Ahí no estaba
2: que tenía que llamar.
0: Ahí no estaba Mario Monteverde.
2: No, te digo quién estaba. Porque yo dejaba mensajes. Es muy antiguo, fue el primer programa en equipo porque los anteriores eran, por ejemplo, individuales como el de Hugo Guerrero Martínez, que hablaba con la gente. Pero en equipo fue Miguel Ángel Merellano.
0: Merellano.
2: Que se mató en un accidente de avión. Efraín Pérez Ibáñez, que era el más contenido. José de Ser, muy impetuoso, como era habitual.
0: Sí. ¿No estaba Gómez Fuentes ahí también?
2: Y ahora viene el chico revoltoso, que te va a dar la idea de cuánto hace de ese programa. El chico revoltoso era Santos Biasati.
0: Claro.
2: Bueno, ese cuarteto hizo época. Creo que hasta la desgracia del accidente de avión de Merellano siguió ininterrumpidamente. Y es tan antiguo que no existía la grabación de los mensajes, sino que una chica sacrificada te atendía al teléfono fijo y tomaba el dictado de tu mensaje con una virome. Después se pasaba en el programa y cada uno de ellos hacía un comentario sobre tu mensaje y del resto de los oyentes. Creo que ese era el programa que usted o vos, Jorge, querías recordar, porque es el primero que recuerdo de José de Ser en la radio. Al margen, quiero hacerte otro comentario porque hiciste la mención a cuando Carlitos Monzón estuvo en Santa Fe preso.
0: No, estuvo en Batán
2: preso. En Batán. Bueno, uno de los que lo visitó fue Alain Delon. Alain Delon había tenido una gran amistad con Carlos Monzón en París, cuando peleó en Europa.
0: Pero vos sabés que esa amistad fue una rara amistad. Te voy a explicar por qué. Porque arranca mal.
2: Sí, es cierto.
0: Porque al menos a mí me contaron esto. Me tocó hacer parte de las peleas que Monzón hizo en Europa. Lo que me contaban es que Alain Delon... el boxeo tiene apuestas de todo tipo y también tiene un mercado negro de apuestas que es muy poderoso.
2: Muy poderoso.
0: Entonces, en ese mercado, aparentemente, hasta que lo conocieron a Monzón iba como punto, no como banca. O sea,
2: claro, Monzón va a pelear con Benvenuti.
0: Claro.
2: Es totalmente desconocido y esperan que Benvenuti lo noquee en dos rounds.
0: Y se come una mano Benvenuti que lo deja...
2: Lo deja, claro,
0: con los pajaritos en la cabeza. Y ahora te voy a contar una anécdota de Benvenuti que me la cuenta Benvenuti, que estaba casado con una argentina que era funcionaria de la embajada argentina en Roma.
2: Exacto.
0: Bueno, pero ¿cómo arranca el tema entre Monzón, y Alain Delon? Alain Delon, que era patrocinador de esas peleas u organizador...
2: Así es.
0: Aparentemente lo que hacía, esto lo dijo Monzón un día saliendo...
2: Sí, con mucho despecho, claro.
0: Sí, con mucho desparpajo, ¿no? Pues Monzón era como un chico.
2: Lo conocí, después te cuento.
0: Bueno, lo que decía Monzón es que el franchute le mandaba minas pensando que con eso le comía las piernas.
2: Lo ablandaba.
0: Y Monzón decía, yo... Cuanto más fortalezco. Cuanto más sexo tengo, más pego, más fuerte pego, decía Monzón.
2: Es cierto, es cierto.
0: Y bueno, y era imparable el tipo, que tenía... No era un buen boxeador, no tenía mucha pierna, Monzón.
2: Cuando pelea con Mantequilla Nápoles...
0: Pero espera, lo que tenía Monzón era los brazos muy largos, lo cual exacto, siempre lo ponían a distancia de su rival.
2: Correcto.
0: Y tenía un recto izquierdo. Exacto. Que era tremendo.
2: Eso es lo que destacaba Mervyn Hegler, que era de otra categoría, un campeonísimo. Y decía, menos mal que Monzón es de otra categoría, de otro peso, porque ese recto, ese jab, yo no lo hubiera podido resistir. Mm. O sea que cuando pelea con Mantequilla Nápoles, que era un monstruo como campeón del mundo, recibe ese golpe de Monzón y no lo noquea. Mm. Pero Mantequilla Nápoles se va al banquillo, pongamos que está en el quinto o sexto round, y le dice a los managers, a los que están alrededor de Mantequilla Nápoles, no salgo. Mm. Abandona consciente porque no quiere recibir otro golpe de Monzón.
0: Bueno, Nino Benvenuti, que era, además vos lo veías a Nino Benvenuti, el tipo...
2: Un galán.
0: Era un galán, lo que sí, menos señor. Parecía un boxeador. A ver, no tenía la cara deformada, no tenía la nariz rota, que es lo primero que los boxeadores, lo primero que hacen es romperse la nariz por la cantidad de piña que reciben en la cara. Entonces se la rompen. Bueno, lo que me dijo Nino Benvenuti en una cena en la Embajada Argentina en Roma es que nadie le había pegado una piña tan fuerte
2: como la de Carlos.
0: Como la de Monzón.
2: Bueno, te cierro con un acontecimiento festivo, porque no sé en qué hora estamos, pero debes estar cerca. Mm. En un aniversario de casados de la hermana mayor de mi padre, que era ginecóloga y el marido era médico clínico, un matrimonio de médicos, que se hizo en el último piso del Hotel Libertador, una cena con mucha gente en una mesa grande, que al lado había una piletita para ingresar a nadar, digamos. De golpe aparece, en su mejor época post-boxeo, muy elegante, Carlos Monzón, con Jean-Claude Boutier, un boxeador francés que había combatido con él, que estaba de visita en Buenos Aires, y resulta que había uno de los invitados de este festejo familiar, de este aniversario de casados de la hermana mayor de mi padre y del marido, ambos médicos, que le había dicho al pasar, mirá, si querés al venir no tenés nada que hacer con Jean-Claude Boutier. Mm. Bueno, fue fantástico la adhesión muy, muy elegante de Monzón con Jean-Claude Boutier. Mm. Se sentaron, por supuesto, se le consiguieron dos lugares, cenaron, se portaron como dos invitados más, participaron de la celebración, cantaron, y fue una alegría charlar un rato. Ahí lo conocí, la única vez que lo vi personalmente. Pero, ¿sabes qué? Para terminar, lamento todo lo que pasó después, porque lo vi tan alegre y tan feliz, que prefiero quedarme con ese recuerdo.
0: Te mando un abrazo, mi viejo, gracias.
2: Igualmente.
0: 4535-4000, 4535-4207. Buen día, ¿quién habla?
3: Muy buen día, mi nombre es Luis Señor.
0: Bueno, ¿de dónde es usted, Luis?
3: Soy de Ituzaingó. Le voy a explicar un poquito el tema de Alfonsín, que no es lo que usted relata. El problema de Alfonsín fue un problema...
0: Pero espere un poquito. No sé qué es lo que usted va a decir, pero ¿cómo me va a decir que no es lo que yo digo si yo eso lo vi?
3: No, usted no vio nada, porque por esto le voy a explicar en economía lo que pasó.
0: No, pero ¿cómo me va a decir lo que yo vi o no vi? Señor.
3: Pero, a ver, señor, si usted no entiende nada de economía, no puede hablar de economía, si yo lo estoy escuchando siempre.
0: Bueno, vamos a hacer una cosa, mire. Usted, yo claramente no estoy en condiciones de hablar con usted, porque usted sabe mucho y yo sé muy poco, así que... Lamento no estar a su altura. Que tenga un bonito día. Gracias. 4535-4000, 4535-4207 o esta línea de WhatsApp, señor.
4: El 1123-660710.
0: Bueno, me cuenta qué pasó. Otra causa que viene como como el cangrejo, viene para atrás. Viste que normalmente uno camina para adelante. Mm. Bueno, la causa Libra, que lo involucra el presidente, el tema de Adorni, guita que no se sabe, la causa de Spert, un tipo que era primer candidato a diputado por la provincia de Buenos Aires y recibía plata de un lavador de dinero del narcotráfico. La causa esta, la de Spagnuolo, que denunció que se repartían coimas para arriba. Bueno, todas estas causas, raramente, en lugar de ir para adelante, parece que van para atrás. Sí. Extraño efecto judicial el de estas causas. Bueno, cuénteme cuáles son las novedades de la causa en la cual
4: Andis
0: se investiga nada más y nada menos que se desviaba a coimas la plata de los discapacitados. Cuéntenos, señora.
4: Hoy arranca el peritaje oficial sobre los audios atribuidos al ex titular de la Agencia Nacional de Discapacidad, Diego Spagnuolo.
0: Bueno, ¿por qué? Porque esta causa, ¿cómo arranca? Alguien filtra los audios donde Spagnuolo dice: esto no puede ser, la cosa está mal, hay guita que se va para otro lado, y hay un 3% que va para arriba. Ese 3% para arriba apuntaría directamente al máximo primer nivel. Cuando esto sale a la luz, aparece el ruteo de la plata y en escena un señor al cual todos los conocíamos porque era el representante de los supermercados chinos en la Argentina, pero resulta ser que después tenía causas de todo tipo, que era el señor Miguel Calvete. En la casa de la hija de Calvete encuentran más de medio millón de dólares. ¿Qué hacía con esa plata ahí y cómo la pudo justificar? No la pudo justificar. Bueno, en el medio de todo esto, la causa le apuntaba directamente al centro del poder político del país. Y entonces a alguien se le ocurrió que la mejor idea, después de que Spagnuolo admitiera que era él, el mismo Spagnuolo dijo: no, es inteligencia artificial. Bueno, tardaron meses en que Spagnuolo aceptara, porque, a ver, si de vos dicen que eso que aparece, si vos ves que eso que aparece y que te compromete, vos decís: no, pero yo no dije eso. Uh-huh. Sos la primera en ir a pedir: che, perítenme la voz para demostrar que yo no soy.
4: Claro.
0: Bueno, Spagnuolo dijo: yo no soy, quiero que me periten, y cuando lo llamaron para pitar dijo: no voy. Uh-huh. Bueno, finalmente tiene que ir, porque ni el juez ni el fiscal son bobos. Bueno.
4: La medida fue ordenada por el juez federal Ariel Lijo y está a cargo de la Dirección de Criminalística y Estudios Forenses de la Gendarmería Nacional, que avanzará pese a que Spagnuolo se negó a aportar una muestra de su voz por temor a incriminarse, por lo que se va a usar fragmentos de entrevistas públicas para hacer el cotejo. En las grabaciones atribuidas a Spagnuolo se lo escucha decir, por ejemplo, que le estaban desfalcando la agencia, y aparecen menciones a Karina Milei y a Eduardo Lule Menem, además de un supuesto retorno del 3% y el nombre de la droguería suizo-argentina.
0: Bueno, recuerden ustedes que fueron a allanar la casa de los dueños de la suiza-argentina y ahí también encontraron dólares, autos importados, todo un estilo de vida de mucho dinero que a veces es difícil empatar con los números, con el movimiento, con la actividad de la persona en cuestión. ¿Mm? Bueno, buen día, ¿quién habla?
5: Hola, Pizarro.
0: Sí, ¿quién habla?
5: Ramón.
0: ¿Quién?
5: Ramón, de Berazategui.
0: Bueno, métale, Ramón.
5: Con la misma motosierra que habla el señor, empezó la campaña y adora tanto. Esa misma motosierra lo va a cortar a él. Así que nunca vi una miseria tan humana como esa. Así que bueno, Pizarro, gracias por darme el espacio y siempre estoy con vos, ¿eh?
0: Bueno.
5: Ah, y otra cosa, qué santa que tenés al lado vos, ¿eh? Tenés un privilegio vos, Pizarro.
0: Te mando un abrazo, mi viejo, gracias.
5: Dale, gracias.
0: Adiós. 4535-4000, 4535-4207. Ahora seguimos.
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0: Bueno, está el señor Leandro Scorsanti haciendo la realización artística del programa y puso esta canción de la señora Marilina Ross, casi sin querer. Viste que hay cosas que pasan sin querer y otras, como decía el Chapulín, era, o el Chavo, casi sin querer queriendo.
1: El Chavo. Fue sin querer queriendo.
0: Bueno, escúchame. Casi sin querer queriendo, se viene aumento de subte, muy picante viajar en subte, para septiembre, dale.
1: Bueno, el pasaje de subte va a aumentar un 4% a partir del martes 1 de septiembre.
0: Pero escúchame, pará, si no sabemos cuál es la inflación de agosto, ¿por qué te dicen que el subte va a aumentar un 4%? Si además dicen que la inflación de septiembre va a ser del 2, de agosto va a ser del 2.
1: Y bueno.
0: Bueno, bajo ese pretexto de que tienen que recuperar, escúchame, ¿por qué no utilizan el mismo razonamiento? ¿Por qué no lo aplican al salario, que también debería tener que recuperar, no? Bueno.
1: ¿A cuánto pasa? A 1.753 pesos.
0: ¡Qué bárbaro!
1: Y recordemos que no hay un descuento del 50%. ¿Te acordás que decíamos la vez pasada, cuando se hace la combinación?
0: El 50 es en un sentido.
1: Claro.
0: O sea, si vos venís del tren y vas al subte, no te descuentan. Claro. Pero después, si vas del subte al tren, sí.
1: A la inversa.
0: Ahora, se entiende que si te lo descuentan en el viaje de ida, la gente que va tiene que volver. No, la gran mayoría de las medidas que toma este gobierno no se entienden. No se entienden. ¿Qué es peor que ser buenas o malas medidas? No se entienden. Bueno, y busca, porque creo que también hay anunciado un aumento colectivo para el mes de septiembre. Buen día, ¿quién habla? Buen día.
2: Hola.
0: Sí, ¿quién sos?
2: Hola, soy Ana.
0: ¿De dónde sos, Ana?
2: De Recoleta.
0: Bueno, tenés vos muy joven, Ana. ¿A qué te dedicas?
2: Nada, trabajo en lo que es la Universidad de Buenos Aires.
0: Bueno, muy bien. ¿Qué haces despierta a esta hora? Contame.
2: Nada, tengo días que trabajo de tarde, días que trabajo de noche y bueno, hoy estoy, los escucho siempre y bueno, nada, siempre escucho tu audición y bueno, quería siempre como contarte, qué sé yo, como lo que es la vida, lo que es la universidad.
0: Ajá. ¿Qué haces en la universidad y por qué hay días que trabajas de día y otros de noche?
2: Porque son guardias y bueno, estamos así trabajando de noche, de día, de tarde y bueno.
0: ¿Pero las guardias las haces en algún lugar específico o en tu casa? ¿Son guardias pasivas?
2: No, son guardias hospitalarias.
0: Ah, ok. O sea, ¿vos que sos residente?
2: Sí.
0: Ah, mira. ¿Y dónde te toca? ¿En el hospital de clínicas?
2: En la clínica, sí. Que está súper desabastecido.
0: ¿En serio me decís? ¿Otra vez?
2: Totalmente. Sí, totalmente.
0: Qué bárbaro. Escúchame, ¿y cuánto gana un residente?
2: Nada. Como para los viáticos.
0: ¿Y cómo te bancas? ¿Cómo te mantenés?
2: Y bueno, gracias a Dios, a mi familia y bueno, tratamos de hacer, se escucha como, escucho la radio atrás, no tengo la radio.
0: No, es una musiquita que está de fondo, pero si te molesta la bajamos, dale.
2: Sí, porque no te puedo escuchar bien a vos, bueno. es un desabastecimiento total de lo que es... todo lo que es a nivel hospitalario, a nivel universitario, a nivel todo.
0: Pero escúchame, a ver, cuando vos decís desabastecimiento total, a ver, arranco por lo más elemental. Alcohol, gasas, agua oxigenada, cinta...
2: Sí, los guantes. No hay guantes, no hay nada.
0: Hace dos meses...
2: No podés atender a un paciente si no tenés guantes, si no tenés barbijo, si no tenés lo mínimo indispensable para poder abastecer.
0: ¿Y qué haces con? A ver, no hay guantes, no hay
2: Y
0: barbijo.
2: quiero
0: Esperá,
2: decir
0: pero
2: que
0: esperá,
2: en el
0: esperá,
2: hospital de...
0: esperá. Subile un poco el retorno, dale, Lean. Quiero preguntarte esto. No tenés guantes, no tenés barbijo. Entonces, ¿qué haces? ¿Cómo los atendés?
2: Con lo mínimo indispensable, con lo que se puede llevar uno como
0: Ah.
2: para poder a atender a pacientes.
0: O sea,
2: Y quiero,
0: vos te provees de tus propios elementos para.
2: obviamente,
0: Obvio.
2: obviamente, obviamente, porque el Estado no lo da.
0: ¿Y cuánta gente va por día al
2: Perdón,
0: hospital?
2: Jorge,
0: ¿Cuánta gente va por
2: ¿cómo?
0: día? ¿Cuánta gente va por día? ¿Cuántos pacientes van?
2: Millones, millones, porque el PAMI está desabastecido. Está desabastecido y todo cae en el clínicas, pero si no tienen lo que es cápita, tampoco puede ser internado. Un montón. También quería hacer que en el hospital de, creo que es de Pilar, hubo tiradas de vacunas, de barbijos, de un montón de cosas.
0: Ajá.
2: Terrible, no sé, creo que lo vi a través de
0: No,
2: ustedes,
0: no, a ver,
2: de la comunicación.
0: lo que hay en Pilar es que el vacunatorio que funcionó en la época de la pandemia ahora es como un lugar abandonado donde quedaron jeringas, barbijos, ampollas, qué sé yo, como un lugar donde dejaron que se pudriera algo que se podría haber utilizado, ¿no?
2: Obviamente, obviamente, pero a ver. Yo quiero ver qué cuestión de responsabilidad con el Estado y también desabastecimiento a las universidades, a los hospitales, a las instituciones públicas, a todo. ¿Por qué? ¿Por qué nos dejan tan nada, desabastecidos de todo, Jorge? ¿Por qué? No se puede.
0: Escúchame, la carrera de medicina son 5 años, o sea, vos fuiste a la primaria 6 o 7, a la secundaria 5 o 6, ahí ya sumamos 12, son 5 años de facultad y después ¿cuántos años son de residente?
2: De residentes, dos, y después lo que es toda la lo que es decir nada,
0: La especialidad.
2: las especialidades y
0: Bien.
2: que esas son pagas. Por eso no, como que no lo tengo ya ni en cuenta.
0: Bueno, ¿qué edad
2: Y
0: tenés?
2: son en dólares.
0: ¿Qué edad tenés?
2: 30 años.
0: ¿Y cómo te ves una vez recibida? Porque el panorama que pintás no es el mejor.
2: No, trato de bueno, gracias a Dios tengo una familia que me puede abarcar en lo que es esto que necesito como para un montón de cosas, porque no, hoy por hoy no se puede trabajar en hospitales, no hay abastecimiento, no hay absolutamente nada que el Estado nos pueda abarcar. Y un par de guantes te salen 11 mil pesos para poder asistir y los tenés que pagar vos porque estamos desabastecidos.
0: Bueno, escúchame, si tenés ganas, otro día llamanos con más tiempito porque ya ahora estoy en la parte final del programa, pero me pintaste un
2: Te
0: panorama.
2: agradezco, Jorge, te agradezco. Te agradezco, Jorge, un montón. Te quiero. Y en los momentos que puedo te escucho y gracias por este momento.
0: No,
2: Gracias.
0: a vos por estar. Te mando un cariño grande y todo mi respeto al personal, no solo a los médicos, a los estudiantes que hacen la residencia, a los enfermeros,
2: Es un montón, Jorge, es
0: a
2: un
0: todas las
2: montón.
0: personas que
2: Es un
0: sostienen
2: montón.
0: a puro pulmón el sistema público de salud. Te mando un gran
2: Jorge,
0: abrazo.
2: lo que quiero decir es, por Dios, el auxilio para mí. Por Dios, por Dios.
0: Te mando un gran abrazo. Gracias.
2: Gracias, gracias.
0: Adiós.
2: Gracias, gracias.
0: Adiós. Bueno, adiós. Antes de ir a nuestro viaje a través del tiempo y de la música, aumento de colectivos, ¿se viene para septiembre?
1: También, se viene para septiembre. En este caso con un 4,3%.
0: O sea, todo es 4. Uh-huh. Todo es el doble de la inflación.
1: Sí, sí.
0: Bueno, no. Por eso yo quiero que, bueno, suerte que tenemos al señor que llamó antes, que es un iluminado en economía, pero a ver, me gustaría saber cómo Milei hizo o hace para sacar a gente de la pobreza si las cosas cada vez son más caras, los salarios cada vez corren más atrás del aumento de los precios y no hay guita que alcance. ¿Cómo sería? Y cada vez son más los que están en la calle porque se quedan sin trabajo. ¿Cómo sería en este contexto bajar la pobreza? Es como decir, quiero llenar un balde de agua, pero resulta que el balde de agua tiene en la base un agujero de 10 centímetros de diámetro. Nunca lo vas a llenar. Bueno, mejor llévenos a pasear, señora.
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0: qué lindo recuerdo. Primera estación, primera parada de este viaje imaginario que hacemos juntos a través del tiempo y la música.
1: 1965, el sencillo Te Tengo Cariño de Sonny and Cher llega al número uno en las listas de éxitos de Reino Unido.
0: Suena lindo, ¿eh? Bueno, la primera parada fue esta. ¿Y la segunda qué sorpresa nos trae?
1: A ver. Llama, no importa la hora que yo estoy aquí. Ariadna, no grande. Ariadna Thalía Sobi Miranda, más conocida como Thalía, nacida en la Ciudad de México un día como hoy del 71. Cantante, actriz, que inició su carrera musical a inicio de los años 80 como vocalista de un grupo infantil llamado Din Din. ¿Y después qué hizo?
0: ¿Qué hizo?
1: Se dedicó a las telenovelas, Marimar, María la del Barrio, todos con María, María Mercedes.
0: Bueno.
1: Decime que las viste.
0: Todas, absolutamente todas. Tercera estación para este día.
1: Yo sé que te gusta esta canción.
0: Me encanta.
1: Más que nada el estribillo.
0: Bueno.
1: Bueno, 1976.
0: Sí.
1: Nace Amaia Montero Saldías, cantautora española de pop, baladas de rock reconocibles por su peculiar timbre de voz.
0: Sí.
1: La estamos escuchando, vocalista de La Oreja de Van Gogh, rol que mantuvo desde los inicios de la banda allá por los años 90. Y canta así, y yo sé que a Jorge le gusta el estribillo.
0: Mucho me gusta este estribillo. Ahí viene.

0: Bueno, no me quiero entusiasmar porque tengo que hablar largo y tendido, muy seriamente, con Marce Pérez.
1: Vos no lo viste, pero él estaba tarareando atrás, estaba cantando.
0: ¿En serio?
2: Sí. Obvio, miren, en marzo acá.
0: Cuarta parada, vamos.
1: Vamos bastante más para atrás. 1917.
0: Siempre hay un tanguito.
1: Nacía en Mar del Plata la cancionista Zulema Bazán.
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0: un poco cerca de tapante, ¿no? Pero bueno. Sí, de acá conocer eso. Un cariño grande a la familia Bazán. En marzo viene La Oreja de Van Gogh. Ya están ya agotaron dos funciones.
1: Bueno, además,
0: la nueva formación.
1: Además, presentador de música.
0: La nueva formación de La Oreja de Van Gogh es una cosa extraordinaria. María Montero.
1: Extraordinaria.
0: María Montero es.
1: Bueno.
0: ¿Qué dice?
1: ¿Quién era el más cultor, el que mayor repetía la palabra extraordinario?
0: ¿Quién era?
1: Antonio Carrizo.
0: Tiene razón. Señor Rinaldi, su información. Señor Ivas. ¿Se acuerda?
1: Era una cosa extraordinaria. Vos sabés que tengo uno de los recuerdos más lindos.
0: Bueno,
1: le gustaba,
0: tome nota, que se acuerda bien de alguien.
1: Le gustaba. ¿Por qué me hace eso? Yo hablo bien de usted y usted me rompe las bolas.
0: Usted es bravo,
1: pero
0: usted es bravo.
1: Escúcheme, yo lo traigo. A ver, le abro la puerta de mi corazón, de este programa y todo lo demás, para que usted hable mal de mí.
0: Abre la puerta de mi corazón.
1: Escúcheme.
0: Me encanta eso.
1: Ya no son.
0: No, la llave de mi corazón es Cristian Castro.
1: Ya no son suficientes. Encima lo traigo usted. Lo traigo usted.
0: Ese era el tema Lobo, la novela.
1: No, présteme atención a lo que le estoy diciendo.
0: Usted me dice que
1: generosamente lo invito a que departamos este momento y usted aprovecha nada más siempre, sistemáticamente, para tirarme un palo. Es muy feo eso. Y yo hablo bien de usted siempre.
0: No tengo ninguna duda. Pero usted sabe que el rol del 5 en el equipo es marcar siempre el primer toquecito y lo ponemos, lo acomodamos. Bueno, escúcheme, ¿qué quiere? A ver, arranque el corazón.
1: No. Cuénteme, quería decirle que tengo un lindo recuerdo de Antonio Carrizo. Cada fecha patria, cada 25 de mayo, cada 9 de julio, como un chico, él andaba en un auto Volvo, de cuatro puertas y baúl. En el baúl, él mismo preparaba, antes de empezar el programa de radio, una olla de 5 litros de chocolate.
0: Ajá.
1: Y traía churros. Cada fecha patria, cada 25 de mayo, cada 9 de julio, él traía chocolate con churros para toda la radio. Una cosa impresionante.
2: La vida me deparó, corrigió un error de mi vida profesional, que era no haberme encontrado nunca con Papo. Y en el final de la vida de Papo, corrigió ese error. Y me convertí en el mejor amigo del Papo.
0: Yo recuerdo un ciclo Los Grandes que hizo Antonio Carrizo en el canal en ATC allá por el año 84, 85,
1: sí.
0: Un ciclo de grandes entrevistas. Tiene una charla mano a mano con Roberto Goyeneche, pero que búsquela, está en YouTube. Se las recomiendo porque es extraordinaria.
1: Ajá.
0: Cómo tenía esa, primero que un enorme conocedor.
1: Un autodidacta.
0: Todo.
1: Un autodidacta.
0: Pero además tenía esta cuestión para crear climas, que solamente muy pocos conductores de radio han logrado hacer, que es esto de crear climas. Y era extraordinario. En la tele, sentado a dos mesas, como aquella escenografía de los 80, ¿no? De los 80. Dos helechos, una mesa, no mucho más, y un mano a mano con Goyeneche. Goyeneche cantando a capela. ¡Uf! Es extraordinario. Bueno, ¿qué tiene por ahí?
1: No, si tiene ganas.
0: Dígame.
1: Si está aburrido, si no sabe qué hacer.
0: Me suele pasar poco eso, pero si tengo un ratito lo voy a tomar en cuenta.
1: Pero si les llega a ocurrir,
0: sí.
1: Haga lo que los chinos.
0: ¿Qué hicieron?
1: Cuando los chinos se sienten tristes,
0: sí.
1: Está habilitado faltar al trabajo para ir a pescar. Toma pa' vos.
0: No me gusta pescar, me aburro.
1: Pero, pucha.
0: No, me demanda
1: mucho
0: tiempo. ¿Sabés
1: que son más difíciles de complacer?
0: No, que demanda mucho tiempo. No tengo paciencia para ponerme a pescar. Mucho tiempo. Yo sé que es un arte. Pero es cosa como que me... No, tengo otras cosas para ocupar el tiempo que eso.
1: Bueno, a ver qué te parece esta otra historia.
0: A ver, cuénteme, sí.
1: El tipo intentó dejar sin efecto un despido disciplinario. Es decir, una desvinculación motivada por su conducta en el ámbito laboral.
0: ¿Qué hizo?
1: Pero la justicia rechazó el planteo y confirmó que lo rajen de la empresa. Esto ocurrió en España, con fallo judicial incluido. Lo despidieron por no bañarse. Le hizo juicio a la empresa.
0: ¡Opa!
1: ¡Opa!
0: Atento. Atento.
1: A ver, ¿a quién vas a enchastrar ahora?
0: No. Atento.
1: Sí, ya te conozco. Te gusta andar ensuciando gente. A ver.
0: No.
1: Sí.
0: La
1: sí,
0: verdad sea dicha.
1: Sí.
0: Atento.
1: ¿Qué andas oliendo a la gente?
0: ¿Cómo?
1: Por la radio andas oliendo a la gente.
0: No hace
1: que se
0: falta
1: va.
0: Andar oliendo, es cuestión de la estela. Es como estelas en la mar de Serrat. Es estelas en el pasillo.
1: ¿Vos?
0: No, la vida.
1: No sea malo. Esa cosa no sé. Yo no pensé... No. Que comentando esto ibas a caer en cosas domésticas.
0: No, pero a ver.
1: O sea, vos decís que te topás con gente acá.
0: No, acá
1: que
0: no.
1: Que
0: acá,
1: extraña el jabón.
0: En el ámbito general de la vida.
1: No, vos hablaste de higiene, del pasillo. En la vida no hay pasillo.
0: Es una simbología. A todos nos ha tocado.
1: O sea, tirás la piedra, escondés la mano.
0: No. Digo que es.
1: Arrugás.
0: Para nada.
1: Bien.
0: El que le quepa el sayo, que se lo ponga. Bien. Lo que digo.
1: ¿Vos es decís que a alguien acá le cabe ese sayo o no?
0: En todos los ámbitos siempre
1: hay un moroso.
0: Algún esquivador del agua hay. Vamos, Pizarro, entre bueyes no hay cornadas, es real esto. En todos los
1: y vos te das vida, cuenta.
0: ¿A quién no le ha pasado?
1: Vos te das cuenta.
0: Yo y cualquiera, salvo que tenga.
1: Escucha. No vamos a trabajar,
0: ¿Cuál es tu sabor? Ahora, vamos, seamos sinceros, salvo que te haya agarrado COVID y que te haya dificultado la cuestión olfativa, porque se te atravesó alguna cuestión sensible. Nos damos cuenta.
1: Sí.
0: Y hay una cuestión.
1: ¿Sabe lo que está jorobado?
0: En el colectivo se nota
1: el
0: mucho.
1: Te lo iba a decir.
0: En el colectivo se nota mucho.
1: Especialmente en invierno. ¿Por qué?
0: Está todo cerrado.
1: Todo cerrado y calefacción. Sí. Y la calefacción, ¿viste?
0: Levanta.
1: Potencia.
0: Potencia, levanta. Sí, no. Yo creo que es razonable.
1: ¿Qué es razonable? ¿El mal olor?
0: No, la decisión de la justicia.
1: Ah.
0: La repregunta.
1: No, la decisión fue de la empresa. La justicia convalidó. Bueno, dijo, no, pará, este tipo huele mal.
0: Claramente.
1: No lo puede tener la empresa si huele mal.
0: Bueno, el tema está en que. ¿Quién hizo la presentación?
1: Él.
0: No, ante la empresa. ¿Cómo es que surge la causa de
1: Ah, no, ese detalle no lo tengo.
0: ¡Ah! O sea, ¿cómo fueron a decirle?
1: Y yo supongo que la escucha era grande y se habrán juntado. Unos cuantos habrán dicho, che.
0: Claro.
1: O habrán visto que alrededor del tipo no hay nadie.
0: Esa es buena. Esa es buena. Usted dice
1: o que el tipo llega a un lugar y se van todos.
0: Ay, me gusta más. Así como huyen.
1: Y es feo si eso te pasa, ¿viste?
0: Sí, el tema es que hay un detalle interesante. Porque.
1: A ver.
0: Lo corras en espirales. ¿Por qué te ofende?
1: No se te acerca un mosquito.
0: No, pero ¿sabe qué? No hay bicho que se te acerque. Tiene sus pros y sus contras. Digo, por si quiere apelar.
1: ¿Qué dice usted, Leandro? A ver. No, pero. Está sonando la orquesta típica.
0: Sí.
1: ¿Sabe cómo se llama este tanguito, no?
0: ¿Cómo se llama?
1: Ropa sucia.
0: Caramba.
1: Pero.
0: Ropa sucia.
1: Ropa sucia. Y sería ropa sucia y la espucha.
0: Bueno, le digo que una.
1: Me parece que este no lo van a poner, ¿eh?
0: Una justificación. Una justificación es. El precio del jabón líquido, porque le pegan un saque a los artículos de limpieza.
1: No, higiene y limpieza están.
0: De hecho,
1: se habla poquito.
0: De hecho, son los rubros que más está viéndose afectado por la falta de consumo.
1: Bueno, a ver, ya no es la primera marca, ya no es la segunda marca. No. Se volvió, ¿sabes a qué?
0: Al jabón,
1: suelto.
0: No.
1: A los artículos sueltos.
0: Y el jabón blanco.
1: El jabón blanco, pará. Hay una marca de jabón blanco que cuesta. Más que el paquete de 3 jabones de tocador. Ojo, no es tan barato, ¿eh?
0: No.
1: Tenés que ir a buscar precio.
0: Jabón blanco y mucho lavado a mano también, ¿eh?
1: Y ojo, sí, claro.
0: Ojo.
1: Bueno, vos sabés
0: eso
1: que.
0: Es una realidad también.
1: Lo que uno de los electrodomésticos que más se ha dejado de usar, ¿cuál es?
0: El lavarropa.
1: El lavarropa.
0: Sí, porque entre otras cosas, si vos lo pones en la opción de. Con agua caliente.
1: Te consume más.
0: Porque la resistencia para trabajar y encima con el frío, que el agua viene más fría. Te pega un saque en la factura de la electricidad que es notorio.
1: Bueno.
0: ¿Cómo pasamos de la mugre al lavarropa que consume mucho? Es extraordinario esto, chicos.
1: Bueno,
0: miren la amplitud de criterio que tenemos para trabajar.
1: ¿Y eso qué? Va gratis y sin libreto. Y encima no nos llevan el apunte.
0: ¿Hay libreto? ¿En serio? No, me jodó. ¡Oh!
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1: Bueno, señoras y señores, hasta aquí llegamos. Dimos lo mejor, pero mañana volveremos con ganas de hacerlo mucho mejor que hoy. Así que téngannos un poquito de paciencia. Cosas hermosas pasan todos los días. A ustedes de corazón, súper gracias. Dios es bueno todo el tiempo.

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0: ¿Cómo les va? ¿Cómo están? Aquí estamos iniciando este miércoles 26 de agosto. Le ponemos una sonrisa al cruce con Jorge Pizarro porque es tanta la información que tenemos para compartir en el panorama que viene muchas veces cargado de temas que nos permite una ligera distensión para comenzar a recorrer esta mañana con 12 grados 4 décimas de temperatura, cielo bastante nublado. Se mantiene el viento del norte que hace que de a poquito haya ido subiendo esta mínima y nos vaya alejando del frío intenso que tuvimos, por ejemplo, durante el fin de semana. Atente a la máxima de hoy porque vuelve a darse en un tono bastante primaveral, 19 grados con sol, pero claro, esta persistencia del viento del sector norte rotando al este, que va a incorporar un poco de humedad al continente, nos lleva a que mañana tengamos una jornada con mayor inestabilidad, donde pueden comenzar a aparecer algunos chaparrones aislados. Sería solamente por mañana. Vuelve a rotar el viento al sector sur, pero no se espera un marcado descenso de temperaturas y un fin de semana que en principio está proyectado incluso hasta la semana próxima con sol y mínimas ya bastante cercanas a las de hoy, entre 12 grados, 10, máximas de 17, 18, de a poquito como llevándonos en este final de agosto al cierre también del invierno. Nos queda menos ya para llegar a la primavera y alejarnos de este frío que se ha notado en varias ocasiones. Es muy, muy intenso a lo largo de este periodo. Te decía que venimos otra vez con una jornada. El lunes, cuando arrancábamos la semana, te decía que iba a ser una semana muy cargada de información. Y hoy no es un día diferente, muy intenso lo que está ocurriendo en este cierre de agosto. Hoy, con nueva sesión, después de prácticamente dos meses en la Cámara de Diputados, donde el gobierno intentará llevar adelante este proyecto de reforma de Carta Orgánica del Banco Central, también Inocencia Fiscal 2, entre otras cuestiones. Previo a esto hubo reunión ayer nuevamente de mesa política, también con legisladores del oficialismo, toda esta actividad en Casa Rosada. En este marco también la oposición intentará avanzar con los diferentes proyectos que tratan la situación de los endeudados, a lo que el gobierno ya dijo que no va a estar avalando, no va a estar apoyando. La oposición está cerca de conseguir los votos para aprobarlos. Y ya sabemos lo que ha ocurrido, ¿no? Cada vez que la oposición ha aprobado proyectos que van en contra del pensamiento del gobierno, uno de los más claros ha sido el tema de discapacidad, también el tema de la financiación universitaria, los vetos mediantes que suele dar el presidente. Veremos qué ocurre en caso de que esto vaya avanzando. Se espera una movilización también de trabajadores de la empresa FATE a Plaza de Mayo para volver a insistir con su pedido para la continuidad laboral de la empresa. Crece el repudio desde Tierra del Fuego y también desde ámbitos nacionales a lo que ha sido esta presencia de un buque petrolero británico en el puerto de Ushuaia. Hubo reunión, lo habíamos anticipado, del arzobispo de Luján en el Vaticano con el Papa León XIV, en lo que es la previa al viaje que hará en noviembre a Sudamérica, y justamente el obispo de Luján estuvo charlando aquí en Radio 10 dando detalles de esa reunión. Se espera para hoy también el anuncio de medidas económicas por parte de Luis Caputo, el ministro de Economía. Se habla de utilizar fondos del ANSES para generar opciones de hipoteca, algo que ya se hizo en el pasado y que ya de antemano, en caso de que esto se confirme, empieza a despertar polémica y advertencias de parte de los economistas respecto de el destino de estos fondos. Entre otros títulos que iremos repasando también, tenemos que hablar del fútbol, porque habrá Copa Argentina, pero habrá un partido clave para River por Copa Sudamericana, recibiendo Independiente Santa Fe de Colombia en esta cuerda floja en la que se encuentra el entrenador Eduardo Coudet. Novedades en el tenis porque se confirmó el equipo argentino de Copa Davis. También la confirmación de que Franco Colapinto tiene lugar asegurado en Fórmula 1 para la próxima temporada. Algunos de los temas que iremos repasando hasta las 6 de la mañana.
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4 de la mañana, 14 minutos. Nos vamos a la ciudad de La Plata, que está iniciando esta jornada con 9 grados 8 décimas de temperatura, apenas un poquitito menos, 8 y medio la sensación térmica, y se espera una jornada con sol y 18 grados de máxima. En el repaso de títulos de portada, Buenos Aires 12 presenta la parrilla vacía, una imagen justamente de una parrilla sin nada arriba, y dice un informe del Instituto Argentina Grande, revela que el consumo de carne de vacuna pasó de 53 a 46 kilos por habitante desde que asumió el gobierno libertario. El 35% de la carne que se compra sale de la provincia de Buenos Aires y la caída del consumo daña toda la cadena productiva. También en la portada de Buenos Aires 12, un nuevo censo hortifloricola para actualizar los datos después de 20 años de todo el cordón que rodea a la ciudad de La Plata. CREPLAC defendió el proyecto en el Senado, la provincia avanza con el laboratorio de medicamentos y también destaca que la crisis de Granja Tres Arroyos hackea a Capitán Sarmiento, donde se paró la faena esta semana. Capital punto 24, entre los títulos destacados, la concesión de colectivos quedó trabada y ahora analizan una nueva licitación. Destaca en su portada también que detuvieron a 15 guardiacárceles en La Plata por torturar y violar presas en el penal de Magdalena. También el dato que dio a conocer la Unión Industrial de justamente una nueva caída de la industria en julio que profundiza una crisis que pega duro. Así lo presenta Capital.24 entre los títulos destacados. En la parte superior señala que el comercio platense enfrenta una caída y el problema ya es conseguir compradores entre los títulos destacados. Por el lado del diario El Día, título principal, crece la mora y las familias se endeudan para pagar alquileres. Es el título principal. También el aumento de cuotas lo presenta Capital.24 entre los títulos destacados. En la parte superior señala que el comercio platense enfrenta una caída y el problema ya es conseguir compradores entre los títulos destacados. Por el lado del diario El Día, título principal.

0: Diarios, bajo la lupa por torturas y abusos en la unidad 51, también aparece en la portada del diario El Día. Además de otro de los títulos destacados a nivel salud, alarmante aumento de la sífilis en jóvenes, destaca entre otros temas. El diario Extra, El País y El Mundo, diputados, el gobierno ajustó la estrategia para una sesión clave. En este caso, la foto que acompaña este título es de la llegada de la ministra de Capital Humano, Sandra Petovela, que fue la invitada a la reunión de mesa política que se desarrolló ayer en Casa Rosada. Un dato que ayer se conocía, la decisión del gobierno de prorrogar la licitación de AISA, está también en la portada de Extra, y lo que va a ser la presentación de River esta noche ante Independiente Santa Fe de Bogotá en el Monumental también aparece como otro de los títulos de portada. Entre los títulos principales del diario Hoy de La Plata aparece en este caso la imagen del fiscal Álvaro Garganta, que es quien está a cargo de la investigación por la cual se dio la detención de estos efectivos del penal de Magdalena. Torturas y abusos contra mujeres en la cárcel de Magdalena es el título que destaca el diario Hoy. Y también un título que viene como consecuencia de una publicación en redes sociales que hacía justamente el ministro de Economía, Luis Caputo. Milei contra la prensa libre es el título que pone el diario Hoy, justamente hace referencia a que el ministro Caputo pidió una ley para castigar a periodistas por información inexacta y Milei acompañó con insultos en redes, está destacado en la portada del diario Hoy, que además hace referencia a este petrolero británico en Ushuaia que reaviva el debate por la soberanía. Principales títulos de portada de los diarios de la ciudad de La Plata, que recordamos para hoy se espera una tarde con sol y 18 grados de máxima. Hemos habilitado ya, por supuesto, el 11-23-66-0710, la vía de comunicación entre ustedes y nosotros. Nos vamos a Mar del Plata, vos sabés que allí escuchás Radio 10 en FM 105.5. El diario El Atlántico también hace referencia al endeudamiento familiar. En este caso, señala que hay 30 proyectos en el Congreso y esta postura del gobierno de no acompañar estas iniciativas. Anticipa en portada del Atlántico que vuelven las lluvias a Mar del Plata y se acerca Santa Rosa, justamente hace referencia al próximo 30 de agosto y a esta época en la que recordemos que Santa Rosa está relacionada con estos choques de masas de aire, ¿no? O sea, esto que está pasando de viento rota al norte, una nueva masa de aire frío que se acerca y, por ejemplo, estas lluvias que se esperan para mañana jueves y que siempre suelen darse en esta época donde empieza a irse el frío, empiezan a llegar los primeros calorcitos por la primavera y coincide con la festividad de Santa Rosa de Lima el próximo 30 de agosto. También en la portada del Atlántico se hace eco a este posteo de Luis Caputo, piden una ley para castigar a periodistas que dan noticias falsas y anticipa el aumento de los colegios privados en la provincia de Buenos Aires, 2,5% a partir de septiembre. La capital de Mar del Plata presenta como título: empresas, gremios y profesionales piden medidas de seguridad. Fuerte reclamos a autoridades municipales, provinciales y nacionales por los hechos delictivos. También Emilé recibió a legisladores de La Libertad Avanza antes de las jornadas clave en el Congreso. Aparece en la portada de la capital de Mar del Plata, además de hacer referencia a los títulos del ámbito futbolístico. Aldo Civi, que busca pasar a cuartos de final de la Copa Argentina ante Independiente Rivadavia, y River, que fue eliminado por Aldo Civi justamente de Copa Argentina, que afronta un duelo crucial por la Copa Sudamericana, también aparece en la portada del diario La Capital de Mar del Plata. Una Mar del Plata que inicia esta jornada con 8 grados de temperatura, 5 grados y medio la sensación térmica por acción del viento del norte a 15 kilómetros por hora. Se espera una tarde con cielo algo nublado, 15 grados de máxima y alguna chance de lluvias hacia la noche que se extendería a la mañana, y por eso esta imagen de vuelven las lluvias y se acerca a Santa Rosa, que está en la portada del diario El Atlántico.
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0: 4 de la mañana, 23 minutos, 12 grados, 4 décimas la temperatura en Buenos Aires alrededores. Oyentes que se van comunicando al 11-23-66-0710. Dice Eliana desde Brasil. Hola Marcelo, entre otras cosas agradezco a nuestros antepasados indígenas la costumbre de bañarse a diario. No entiendo que a alguien no le guste el agua y la limpieza. A propósito de lo que charlábamos en el pase con Jorge Pizarro. Irene de Morón dice, ¿hasta cuándo Dorni va a seguir teniendo custodios, usando autos oficiales? ¿Por seguridad no sale caro? Pregunta Irene. Gracias a Charlie de San Fernando, también presente allí a través del 11-23-660-710. Hacemos recorrida por diarios del conurbano bonaerense. El Sol de Quilmes destaca en su primera plana que avanzan las obras de la bajada de la autopista en Espeleta. En otro de los títulos destacados, el ministro Javier Alonso denunció que narcos prestan plata y ejercen violencia para cobrar las deudas. Los precios de los medicamentos triplican los valores internacionales y hacen que la salud sea un privilegio, destaca el Sol en su portada. También Perspectiva Sur destaca, con imagen justamente de uno de los trenes eléctricos, en este caso del ferrocarril Roca, Trenes del AMBA, avanza la llegada de repuesto para renovar los frenos de más de 700 coches, es el título destacado. También que el Honorable Consejo Deliberante de Quilmes aprobó una moratoria impositiva e iniciativas de impacto local, en otro de los títulos. Y también la provincia de Buenos Aires registra cada vez menos nacimientos, decrece la natalidad y aparece justamente en Perspectiva Sur, entre los títulos destacados de su portada para este miércoles 26 de agosto. La Tercera, el diario del conurbano sur, justamente a propósito de esto que presenta el Sol, las declaraciones del ministro de Seguridad bonaerense, Javier Alonso, le da otro enfoque del préstamo a los tiros. Crecen los usureros narcos en los barrios más golpeados del conurbano. Familias sin acceso al crédito formal recurren a circuitos clandestinos donde una deuda puede terminar en amenazas, viviendas reclamadas y violencia armada. Hace una ampliación de los dichos de Javier Alonso. Advirtió justamente el ministro que se duplicaron delitos vinculados al fenómeno mientras la propia policía bonaerense acumula efectivos endeudados. Destaca también la Tercera en portada, un título de La Salud, gripe H3N2 en alza, récord de contagios y alerta por la baja vacunación. En las primeras 30 semanas de 2026 se notificaron más de 790.000 casos de gripe, por encima de los registros de los dos años anteriores. Especialistas advierten que la escasa cobertura de vacunación deja más expuestos a chicos, adultos mayores y personas con factores de riesgo. En la parte superior habla justamente Super Niño, el conurbano sur se prepara para lluvias intensas y el riesgo vuelve a los barrios, y se complementa con declaraciones del intendente de Esteban Echeverría, Fernando Grey, quien dice que el saneamiento es fundamental para prevenir inundaciones. Puntualmente en la zona del arroyo Santa Catalina hizo estas declaraciones. La Primera, el diario del oeste y norte del conurbano, también se hace eco de estos dichos del ministro de Seguridad, Javier Alonso. Narcos prestamistas, la crisis empuja a familias de la región a deudas que pueden costar la vida, tomando justamente las declaraciones que hizo el ministro de Seguridad. Y a propósito, hace referencia a la situación de los efectivos de la policía de la provincia, que hasta el 12% de sus efectivos está registrando créditos con mora. Una información que ayer cubría nuestro compañero Juan Pablo Pérez con el móvil de Radio 10, este operativo de la Federal en La Matanza porque vendían antibióticos y remedios bajo receta en una feria de González Catán, y estos datos de la gripe H3N2 en alza también aparece en la portada del diario La Primera, en el diario del Oeste y Norte del conurbano. Seguimos de recorrida, pasamos por Escobar, en Belén de Escobar, el diario, entre los títulos destacados también se hace eco del niño, ¿no? Y justamente una reunión en el Consejo Deliberante para tratar este fenómeno del niño que se acerca y todas las medidas de organización y prevención que se deben tomar para estar atentos justamente a este incremento de lluvias que se espera para los próximos meses ante la posibilidad de que se generen estos inconvenientes que, según los especialistas, pueden presentarse con una magnitud mayor a la de niños anteriores, que es lo que está haciendo que se tomen muchas medidas de prevención en distintos lugares, por ejemplo, con el tema de limpiezas de arroyos y todo lo que puede ser lugares donde se pueda acumular agua, y relevamientos incluso en barrios más carecientes o que están de pronto más expuestos por estar debajo de la cota de algunos arroyos y que pueden llegar a ser afectados en caso de desbordes. Algunas de las medidas que se están tomando y los análisis que están haciendo en distintas zonas del país y que particularmente también se está dando en gran parte del conurbano. Una linda mañana la que estamos iniciando en esta recorrida en Buenos Aires con 12 grados 4 décimas de temperatura. Una linda tarde también, se espera con sol y 19 grados de máxima. Mañana quizá alguna inestabilidad. Disfrutemos este miércoles. Seguimos ahí con el 11-23-66-0710 a disposición de ustedes para que estén en contacto con nosotros, y el panorama sigue hasta las 6 de la mañana. El top va a indicar las 4 y media.
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4:32 minutos. Nos vamos a San Nicolás, que está iniciando este miércoles con 10 grados, 3 décimas de temperatura, cielo mayormente nublado, se espera 21 grados de máxima con sol. El diario El Norte de San Nicolás tiene como título principal, en reapertura de playas, el oficialismo acelera la sanción de la ordenanza que elevará la Suprema Corte. También, el bolsillo manda, se caen pólizas de seguros. El ajuste de los gastos familiares también comenzó a sentirse en el mercado asegurador. Las bajas se concentran principalmente en seguros de vivienda y contra incendios, mientras que entre los propietarios de vehículos crece la migración hacia planes más económicos para reducir el costo mensual. También anticipa que los colegios privados en San Nicolás tendrán cuotas que rondarán entre 80.000 y 280.000 pesos. En la parte superior hay un título que está compartido en varias portadas, también de diarios nacionales, porque dice El Norte, causa cuadernos, un ex directivo de Techín confirmó que le pagó coimas a Barata el 2 de julio debido. Esto también aparece en la portada de Clarín, solo que le pega de otra forma, ¿no?, al título, porque dice un ex directivo de Techín admitió que le pagaron coimas al kirchnerismo. Ahora, es muy interesante lo ocurrido ayer en esto, seguramente en un rato estará ampliándolo Ariel Sack, mañana Silvestre, porque lo recopila también nuestro compañero Raúl Tuni Colman, porque hablamos del testimonio de Héctor Zabaleta, ¿no? Y justamente Tuni sugiere, en este caso lo hizo a través de su cuenta de X, que el testimonio de Zabaleta debiera ser material obligatorio en la Facultad de Ciencias Económicas, porque gerente de Techín, jefes en Lugano, Suiza, sociedades en Suiza, Bahamas, Panamá, sociedades uruguayas. Pero además, un dato muy particular, porque dijo que le entregó casi $1 millón a Barata. Ya lo declaró en su momento. Comodoro Py lo sobreselló diciendo que fueron pagos humanitarios para salvar a los empleados argentinos en Venezuela. Una vergüenza, dice Tuni, ¿no? Hoy igual fue con una versión distinta. Barata dijo que es mentira, sugiere que el dinero se lo quedaron dos gerentes de Techín, que después entraron al blanqueo. Y la abogada de Barata, de Elizabeth Gómez Alcorta, pidió que le dejen leer la contradicción entre lo que dijo en su momento, lo que dijo ayer en el juicio. Y señala Tuni Colman algo que también manifestó el doctor Ubeira en la jornada de ayer respecto de que el de Zabaleta es un caso único, es arrepentido, reconoció delito, fue sobreseído y ahora pasó a ser testigo, ¿no? O sea, una cosa muy particular lo que se está dando en esta causa. Lo cito porque lo plantea el diario El Norte de San Nicolás, está reflejado también en portadas y, por supuesto, está ese título rimbombante que ayer se veía en varios grafos de televisión, por ejemplo en TN, pero no se ve la explicación en cuanto al desglose, ¿no?, del contexto en el que se da, cuál es el rigor histórico de toda esta situación y cómo los abogados hicieron los planteos correspondientes. Te lo comento porque me pareció muy interesante el desglose y el análisis que hacía también Tuni Colman de lo que fue esta presentación cuando hacíamos esta recorrida, en este caso por el diario El Norte de San Nicolás. Porque si no, como que, viste, te queda impactando el título, pero no nos metemos nunca en el desglose y en el desarrollo para entender un poquito más el detalle de la cuestión. El diario Eco de Tandil, porque nos vamos hacia allí, hacia Tandil, donde está iniciando la jornada de este miércoles con 9 grados 8 décimas de temperatura, 7.5 de sensación térmica. Se esperan algunas lluvias aisladas a partir de la tarde allí en Tandil, que se extenderían hasta parte de mañana jueves. El Eco de Tandil tiene como título principal, las empresas hablan de una crisis terminal y pidieron una nueva fórmula para mejorar los ingresos y compensar el déficit millonario del transporte público. Y señala también que la UTA se sumó al pedido de una ayuda económica. Hay un título muy interesante con una imagen de un sector de las sierras tandilenses. Dicen, analizan geolocalizar las construcciones de piedra. Luego de que la Asamblea por la Preservación de las Sierras denunció la destrucción de una pirca histórica, el tema llegó a la Comisión de Patrimonio, donde se analiza geolocalizar las construcciones originarias similares. Pedido de informes y propuestas del Bloque Fuerza Patria para complementar esta información. También destaca el Eco de Tandil que la actividad agropecuaria del partido alcanzará el 25% del PBI en otro de los títulos.
así como también declaraciones del presidente de la Asociación de Productores Porcinos de Tandil, Federico Juana, quien sostuvo que la expansión del jabalí está fuera de control y está también entre los títulos destacados de la portada de El Eco de Tandil.

0: Pasamos por la ciudad de Junín, allí escuchás Radio 10 en FM 107.3. El diario Democracia también hace mención al tema del Niño, intensifican la limpieza de canales con imágenes justamente de una de las máquinas que está trabajando justamente para prevenir inundaciones en caso de que se den estas lluvias tan importantes que se prevén. Algunas hablan ya a partir de septiembre, más allá de las que estamos anunciando para la jornada de mañana. En algunos casos comenzando hoy, y por eso estas medidas preventivas que destaca el diario Democracia de Junín, una Junín que comienza con 8 grados 8 décimas de temperatura, 5.7 la térmica por acción del viento del noreste a 23 kilómetros por hora. También se esperan algunos chaparrones a partir de esta noche que se extenderían a las primeras horas del jueves, según anticipa el Servicio Meteorológico Nacional, con una máxima para hoy en torno a los 20 grados. De Junín nos vamos a Catamarca. Tengo la portada de el Ancasti para compartir. Hay casi 200 títulos docentes en la mira de una causa penal. Es el título principal que está presentando la portada de el Ancasti para su edición de este miércoles. Es por trámites truchos, títulos que fueron expedidos por el IAS Clara Armstrong, supuestamente de forma irregular. También en la portada de El Ancasti, Catamarca tiene una de las tasas de suicidio más altas, registra 14.2 casos cada 100.000 habitantes. La presentación de River de esta noche también aparece en la portada de El Ancasti. Y además proponen ordenanza por la morosidad. El concejal oficialista Gustavo Aguirre presentó un proyecto tendiente a reordenar las deudas de los agentes municipales a través de la caja de crédito, un tema que se multiplica en todo el país, el tema de las deudas y de la morosidad. La portada del Esquiú señala que el Lombí reactiva su planta en Catamarca con una inversión de 500 millones de pesos. Esto es en el Parque Industrial El Pantanillo. Y bueno, es una buena noticia la que genera, obviamente, para la situación laboral allí en Catamarca, y lo pone en portada el Esquiú entre sus títulos más destacados. 19 grados 4 décimas la temperatura en Catamarca, con viento del norte a 4 kilómetros por hora, 30 grados la máxima para hoy, a pleno sol allí en San Fernando del Valle de Catamarca.
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4:43, oyentes que se siguen comunicando al 11-23-66-0710. Carlos de Salta, allí presente, dice: esta doctrina del shock es muy notoria, gracias al Eskenazi, el arrepentido denunciante. Es solo cuestión de saber interpretar las bombas de los medios hegemónicos, nos dice. Sandra, que deja su mensaje también, dice: me encantan los pases con Pizarro. Bueno, muy agrada, muchas gracias, muy amables por los conceptos. Elvi desde Floresta también allí escuchando, dice que le gusta mucho el pase con Jorge también. A Pablo de Wilde, presente también aquí con sus mensajes. Gracias a todos los que se van comunicando, al 11-23-66-0710. Pasamos por Comodoro Rivadavia, sabes que allí escuchás Radio 10 en FM 88.3. Crónica de Comodoro destaca entre sus títulos: cerró sus puertas la Cruz Roja en Comodoro. La institución vuelve a quedar bajo cuestionamientos por presuntas irregularidades administrativas y patrimoniales. También aparece en portada que, por pedido de Torres, hablamos de Nacho Torres, el gobernador de Chubut, Gusano Menocchio fue trasladado a Ezeiza, el hombre de las mil caras. Está en tema central, fue trasladado tras el operativo Berlín, que desarticuló una presunta organización narco con más de 40 allanamientos y 17 detenidos en Chubut, y así lo destaca Crónica de Comodoro entre los títulos principales. El diario El Chubut, por su parte, destaca entre sus títulos de portada que comerciantes impulsan cambios en las ventas con tarjetas, también que advierten que la conectividad aérea de Trelew sigue en desventaja respecto a otros destinos. También destaca en este caso El Chubut, pero lo que es su edición para Puerto Madryn, que el municipio reordena accesos a la playa Kaiser y fijan un plazo para mover casillas y motorhomes instalados, entre los títulos de portada que presenta para su edición de este miércoles 26 de agosto. Una Comodoro Rivadavia que está iniciando esta jornada con 10 grados 8 décimas de temperatura, cielo algo nublado. Se esperan algunas lloviznas en estas primeras horas, luego mejorando, 16 la máxima para hoy.

4:46, nos vamos a la ciudad de Córdoba. Sabés que allí podés escuchar Radio 10 en FM 98.7. Hoy día Córdoba, entre sus títulos principales, señala que la Unión Industrial de Córdoba le planteó ayer llora menos impuestos y traer el gas de vaca muerta, entre el título destacado. También riesgo extremo de incendios por el viento norte en toda la provincia, aparece destacado en portada, entre los títulos principales que está presentando para su edición de este miércoles. La Voz del Interior, por su parte, imputan a un policía por los abusos en Río Seco y ya suman 14 detenidos entre los títulos destacados. También el anticipo de los reclamos que la región centro, a través de sus gobernadores, llevará al gobierno nacional. Y un proyecto para financiar moras familiares también en Córdoba, anunciado por el gobernador Yarlora, aparece en La Voz del Interior. 13 grados, 2 décimas, la temperatura con la que está iniciando la jornada la ciudad capital de Córdoba, una jornada que se espera con sol y 22 grados de máxima.

4:48. Pasamos por Corrientes, que comienza este miércoles con 12 grados 8 décimas de temperatura y se espera 27 de máxima para esta tarde. Radio República de Corrientes, pero casi todos los medios gráficos están reflejando lo que ocurría ayer en el juicio por la desaparición de Loan Peña. Hubo una decisión de la jueza federal Cristina Posser Penso, decidió absolver a 7 de los acusados por trata de personas en esta causa. Esto abarca a Walter Maciel, Carlos Pérez, María Victoria Callaba, Laudelina Peña, Bernardino Benítez, Daniel Ramírez y Mónica Millapi. Esto es en cuanto a los delitos de trata con fines de explotación. Pero aclaró la jueza que la investigación sigue en la parte caratulada respecto de la desaparición, de la sustracción de Loan Peña. También aparece en el diario República declaraciones del gobernador Valdés respecto de la planificación para enfrentar el Niño. El diario Época justamente también hace referencia a esta decisión de la justicia federal que decidió que no hubo trata en el caso de Loan. Hace mención también a la postura del gobernador Valdés respecto de las obras del Niño, que plantea que Nación las incluya en el proyecto de presupuesto 2027 que será llevado al Congreso. Recordemos que el próximo 15 de septiembre vence el plazo para que sea presentado. Loan apuntan a fin de año para concluir el juicio, destaca el Libertador, y anticipa estas medidas en un día clave para el gobierno que va a anunciar el ministro de Economía, Luis Caputo. Loan, en medio del juicio oral, sobreseyeron a 8 acusados por trata, dice Norte en su portada, como título también destacado, coincidente, como decíamos, en los medios correntinos, esta decisión de la justicia federal tomada durante la jornada de ayer, entre los principales títulos que presenta entonces las portadas casi compartidas por parte de todos para esta situación que se vivió ayer en el juicio por la desaparición de Loan Peña.

0: Seguimos la recorrida por la región mesopotámica. Tengo el Heraldo de Concordia. Sabés que allí en Concordia escuchás Radio 10 en FM 91.1. El título principal es que los docentes entrerrianos realizarán un paro de 48 horas mañana jueves y el viernes. Desde el gremio sostienen que los salarios perdieron 16,1% frente a la inflación entre diciembre de 2025 y julio de 2026. Destaca el Heraldo que el gobierno de Entre Ríos declaró la urgencia sanitaria en salud mental y se hace eco también de lo ocurrido en Ushuaia con este buque británico que atracó justamente en el puerto allí en Ushuaia. Concordia, que inicia este miércoles con 12 grados 2 décimas de temperatura, con una máxima para hoy que se estima en 23 grados con cielo parcialmente nublado.
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4 de la mañana, 54 minutos en Jujuy. 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Pregón destaca en su portada que la UOCAR advirtió que aún no avisora la reactivación de obras en la Ruta 34. También con una foto de una impresionante nevada, destaca que hay condiciones extremas en Jama y 300 personas varadas justamente en este paso fronterizo. Allí lo señala Pregón de Jujuy en su portada. Una San Salvador que inicia esta jornada con 12 grados de temperatura, cielo despejado, espera una tarde con sol y 27 grados de máxima. Nos vamos a La Pampa, en Santa Rosa, escuchás Radio 10 en FM 99.5. El diario de La Pampa, entre uno de sus títulos principales, destaca que el asado en Río Negro y Neuquén se consigue más barato que en La Pampa, obviamente sin la barrera sanitaria, es esta cuestión. Señala que en el Alto Valle el precio promedio cayó a 13.490 pesos. Lo pone en portada el diario de La Pampa como uno de sus títulos principales. También claves del peaje en medio del reclamo a Nación por el traspaso de rutas a Río Negro, efecto Vaca Muerta y red vial en crisis, destaca el diario de La Pampa que con el flujo de camiones cuadruplicado por el impacto petrolero, Vialidad Provincial fundamentó la aplicación de la tarifa a la carga de paso. En paralelo, el traspaso de la ruta 151 a la gestión de Beretilnec reabrió la grieta con Nación por los 600 kilómetros de trazas deterioradas en territorio pampeano. Y destaca también el tema salud mental. La Pampa exige debate presencial en este tema tan, pero tan delicado. La Arena, por su parte, señala la carne en el Alto Valle es más barata que en La Pampa. También se hace referencia a este mismo título que presenta el diario. Clausuran frigorífico Trucho, 6 imputados en Montenievas. Otro buque británico en el país, Ravier, lo justificó tomando la respuesta que dio el vocero ayer en su conferencia de prensa de los martes. El gobierno anunciará nuevas líneas de créditos hipotecarios. Esto que te adelantaba va a estar presentando Luis Caputo, que estará surgiendo estos fondos mediante el Fondo de Garantía Sustentable del ANSES y que ya está despertando muchos cuestionamientos de sectores que advierten el riesgo que implica utilizar estos fondos, algo que ya ocurrió en otros momentos y sabemos cómo termina lamentablemente. La actividad industrial sigue en rojo, acumula un retroceso de 2% en 2026, dice la reforma de General Pico. Repasamos para La Pampa, 11 grados 4 décimas la temperatura. Se esperan lluvias aisladas a lo largo de esta jornada, con 20 grados de máxima. Mejora a partir de las primeras horas de mañana jueves. De La Pampa nos vamos a La Rioja, escuchás Radio 10 en FM 106.5. El Independiente presenta en portada como título destacado: se multiplican robos de placas en el cementerio El Salvador. Placas, crucifijos y floreros de bronce, es una problemática delictiva creciente motivada por el alto valor de reventa de estos metales en el mercado clandestino. 3.600 placas de bronce y piezas conmemorativas son las que se han robado. También el Independiente hace referencia a una alerta preventiva por vientos difundidas para hoy allí en la provincia de La Rioja. Nueva Rioja, por su parte, destaca como título de portada que el Norte Grande avanza en el acuerdo por zona cálida. Ya se va a firmar, dijo el gobernador de Tucumán, Osvaldo Jaldo. También en la portada de Nueva Rioja destacan alto porcentaje de vacunación escolar. Esto lo dijo el ministro Juan Carlos Vergara en el marco del programa Activa tu Escudo. Y viento sonda es el alerta amarillo que tiene hoy la provincia de La Rioja, justamente destacado para esta jornada y también sobre todo por un incremento a partir de mañana jueves. Ahora del sudoeste el viento a 15 kilómetros por hora, 14 grados 3 décimas la temperatura, destacado en la portada. También advertencia para Mendoza por la posibilidad de viento sonda
en la región. Pasamos por Misiones. Primera edición en su portada tiene como título Cargar nafta en Misiones un 25% más caro que en el sur. Cada litro cuesta en Misiones 125 pesos más que el promedio nacional, 523 pesos más que en Tierra del Fuego. Y el territorio, cuando el top indica las 5 de la mañana, destaca en su portada, familias endeudadas instan a asesorarse ante tasas de interés usureras. Datos contradicen a Nación, crédito para comida y gastos corrientes, destacado en este caso en la portada de El Territorio de Posadas Misiones. Las 5 de la mañana, momento de comenzar a recorrer la segunda hora del panorama Siempre Noticias.

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1: La Cámara de Diputados debate hoy la reforma de la Carta Orgánica del Banco Central y del proyecto de Inocencia Fiscal II. Axel Kicillof afirmó que hay preocupación en los factores de poder económico ante el rumbo del gobierno de Milei. Según la consultora Management and Fit, baja la aprobación a la gestión del presidente, sobre todo en jóvenes. El gobierno anticipó que no apoyará los proyectos de la oposición que buscan aliviar la situación de los endeudados. Javier Milei recibió a los legisladores de La Libertad Avanza en la Casa Rosada, les pidió defender el rumbo de la gestión. Trabajadores de FATE marcharán a Plaza de Mayo. Será a las 14 horas en reclamo de la continuidad laboral en la empresa. Repudio del gobierno de Tierra del Fuego a la presencia de un buque petrolero británico. En la causa, Fernando Cerimedo citaron a declarar a Nadia Bellerín por enriquecimiento ilícito. Comienza el análisis técnico de las grabaciones atribuidas al exdirector de la Agencia Nacional de Discapacidad, Diego Españolo. La justicia le concedió a Manuel Adorni una prórroga de 15 días para justificar su patrimonio. Luis Caputo anunciará medidas económicas, tendrá referencia al Fondo de Garantía de Sustentabilidad de ANSES para impulsar el crédito hipotecario. El juicio por la desaparición de Loan Peña, un policía ratificó que el excomisario Walter Maciel ordenó cambiar los horarios en el libro de guardia. Fútbol, River recibe Independiente Santa Fe de Colombia con el objetivo de conseguir la clasificación a los cuartos de final de la Copa Sudamericana. Habrá también jornada de Copa Argentina, jugarán Aldosivi, Independiente Rivadavia de Mendoza. Designaron el equipo de Copa Davis para jugar frente a Turquía. Franco Colapinto continuará en la Fórmula 1 en 2027.
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0: 5 de la mañana, 3 minutos. Bienvenidos a los que se suman a partir de este momento al aire de Radio 10, al panorama Siempre Noticias, en un miércoles que comienza fresco, menos frío que el de jornadas anteriores, 11 grados 4 décimas la temperatura, se mantiene el viento del sector norte que está haciendo cambiar justamente estas temperaturas muy bajas. Se espera una tarde casi primaveral con 19 grados de máxima y sol, y también la confirmación en principio de que se mantiene esta inestabilidad prevista para mañana jueves, donde se esperan algunas lluvias y tormentas aisladas durante la jornada, sin mayor disminución de la temperatura, porque para el viernes se vuelve a hablar del regreso del sol, con mínima entre 10 y 17 grados, y un lindo fin de semana que tendremos por delante, también soleado, con temperaturas máximas, como un anticipo de primavera, lo que nos viene anticipando el Servicio Meteorológico Nacional. Obviamente es un miércoles muy intenso, porque lo decíamos en los títulos, se espera una jornada donde se ha ampliado el temario para esta sesión convocada en la Cámara Baja, donde el gobierno por un lado quiere tratar de avanzar en la aprobación de la reforma de la Carta Orgánica del Banco Central, también con Inocencia Fiscal 2. Respecto de esto, y justamente tras la reunión que mantuvieron en Casa de Gobierno, donde fueron recibidos por el presidente Javier Milei, habló el legislador Gabriel Bornoroni, justamente titular de la bancada del oficialismo, dijo que cree tener los votos.
1: Un día histórico, porque tener la reforma del Banco Central es importante para ponerle un candado al Banco Central y que no se vuelva con las emisiones históricas. Hay varios proyectos de ley. Los proyectos de ley que ha enviado el presidente lo hemos trabajado durante más de 20 días en las comisiones y nosotros creemos que los números están, pero no hay que ser exitista. Vamos a esperar que en la sesión tengamos los números.
0: Y justamente se sumó sobre las últimas horas esta ampliación de los temas a tratar en la sesión especial en diputados, entre otras la propuesta para la ley que establece medidas obligatorias de seguridad en espacios recreativos y deportivos, el tema que nos amplía nuestro compañero Martín Pared.
2: La presidencia de la Cámara de Diputados amplió el temario para la sesión en la Cámara Baja, que se espera sea maratónica, con por lo menos 16 horas de debate, donde se abordarán temas estratégicos para Casa Rosada, como la Ley de Inocencia Fiscal 2 y la reforma de la Carta Orgánica del Banco Central. La Cámara de Diputados confirmó que se incorpora en la orden del día el debate sobre la Ley Joaquín, es decir, la obligatoriedad de medidas de seguridad en el deporte y actividades recreativas.
0: Se conoció un levantamiento de la consultora Management and Feed, donde señala que baja la aprobación de la gestión de Javier Milei, pero sobre todo el detalle de este levantamiento es entre los jóvenes, que son los que dieron un apoyo mayoritario para la llegada a la presidencia. Y estos datos fueron justamente analizados por la integrante de la consultora, que es politóloga Lara Goiburu.
3: Los jóvenes son los que han ido corriéndose de la aprobación de la gestión. Primero se corrieron hacia un lugar más neutro y ahora se están corriendo hacia la desaprobación. Siempre en todo el periodo del actual gobierno nacional había como una boca de pez, ¿no?, abierta. Los mayores de 40 años desaprobaban más y los menores de 40 años aprobaban más. Bueno, ahora esa aprobación y desaprobación empieza a ser similar independientemente del rango de edad que estemos hablando.
0: Mientras tanto, el vocero Adrián Radier se manifestó optimista respecto de la reelección del presidente.
4: El presidente Javier Milei recientemente dijo que confía en los argentinos en que no quieran volver atrás. Diciembre del 23 nos muestra una foto de una Argentina destruida, prácticamente en hiperinflación, con más de la mitad de la gente en la pobreza extrema, realmente en una situación crítica. Entonces, pensar que los argentinos van a querer volver ahí después de este proceso de 2 años y medio en el cual la inflación ha bajado, la pobreza se ha bajado prácticamente a la mitad, la indigencia a la tercera parte.
0: Y también Javier fue consultado por la relación del presidente con Fernando Cerimedo, detenido en Bolivia, y esto respondía.
5: Javier Milei no tiene relación con Cerimedo desde 2023. Ha habido algunos ingresos en la primera mitad de 2024, que no han sido con el presidente, pero más allá de eso, el gobierno no tiene relación con Cerimedo desde hace ya un par de años. En segundo lugar, hay que destacar que este delito se cometió en Bolivia, si es que se cometió, ¿no? Hay investigaciones al respecto y hay que dejar trabajar a la justicia de ese país para que muestre los resultados de las investigaciones y en todo caso se pueda saber qué ocurrió. Hoy por hoy, el gobierno no puede dar una respuesta al respecto.
0: Precisamente sobre el tema Fernando Cerimedo, citaron a declarar a Nadia Veller en la causa por enriquecimiento ilícito. El fiscal Luis Carlos Torres convocó, a raíz de los dichos de la mujer y los hallazgos en su domicilio durante allanamientos. Esto es en paralelo a la investigación por el ataque que sufrió. Jaime Iturri es periodista de Bolivia y sostuvo que, según Nadia Veller, Cerimedo tenía su propio grupo policial.
6: Según Nadia Veller, sería uno de los policías que trabajaba para Cerimedo. Cerimedo tenía su propio grupo policial Delta, por así decirlo, que incluso en los próximos días iba a entrar para apresar a Evo Morales y a alguno más ahí para disimular algún narco, entre comillas, para llevarse a los Estados Unidos. Eso estaba planificado según Veller y es muy posible, pero el propio Cerimedo admite que en una casa de seguridad cerca al Swiss Hotel tenía un grupo de policías que trabajaban, coordinaban directamente con él.
0: Y también Jaime Iturri sostuvo que está prácticamente develado lo ocurrido con Nadia Veller.
6: La policía ya ha encontrado el hilo conductor hacia los sicarios, los ha identificado y ha develado cómo fue el operativo, la preparación, todo. La pauta la da la motocicleta que utilizaron los sicarios para llegar hasta el Hotel Suiza. Se llevaron la moto a pintarla. Tiene la policía ubicado el taller donde la moto que era blanca pasó a ser roja. Tiene testimonios de vecinos, porque los sicarios tenían también amigos ahí, de que les pedían quién les puede prestar un uniforme para hacer delivery.
0: Te comentaba que la previa justamente a esta extensa sesión en diputados, como nos comentaba recién Martín Paredes, que se espera para hoy, hubo reunión de Javier Milei con legisladores de La Libertad Avanza, a quienes les pidió defender el rumbo de la gestión, junto a diputados y senadores. También participaron Karina Milei, Diego Santilli y Martín Menem de estas reuniones. Quien dio detalles de este encuentro fue la diputada Patricia Vázquez.
7: Una conversación, como siempre, obviamente, escucharlo en términos económicos, aprender de él y desde ya que también tener toda la posibilidad de interactuar con el presidente, de preguntar, de apoyar, de escuchar y también de preguntar, por supuesto. El tema que hablamos en general es las razones y los fundamentos de las reformas que estamos impulsando, que impulsa el gobierno y que, por supuesto, desde el Congreso queremos apoyar para que sean esas reformas estructurales las que nos lleven a crecer.
0: Otra actividad que se espera para esta jornada, y te lo anticipaba en los títulos, es que trabajadores de FATE van a marchar a Plaza de Mayo. Esto va a ser a partir de las 14 en reclamo de continuidad laboral de la empresa. Justamente la movilización para llevar adelante este reclamo, que va a incluir alguna actividad artística para acompañar esta cuestión. Se conoció en las últimas horas la declaración de inconstitucionalidad del artículo 55 de la Ley de Modernización Laboral. Es la que habla de la actualización monetaria e intereses de los créditos laborales, porque el apartado impone un piso mínimo equivalente al 67% de la actualización por IPC más 3%, generando en la práctica una pérdida del 33% del valor actualizado. Por este motivo, la Sala 1 de la Cámara de Apelaciones del Trabajo consideró que la norma castiga a los trabajadores que iniciaron juicios tras ser despedidos y viola al menos tres artículos de la Carta Magna. Es una jornada importante hoy porque también va a comenzar el análisis técnico de las grabaciones atribuidas al exdirector de la Agencia Nacional de Discapacidad, Diego Spagnuolo. Estos audios en los que se habla de presuntas coimas en la compra de medicamentos e insumos para la ANDIS. Recordemos que Españolo había sido intimado a entregar pruebas de su voz para poder hacer este cotejo, pero se negó a hacerlo, y entonces se van a tomar, por ejemplo, extractos de entrevistas concedidas, periodísticas, para hacer la comparación, para determinar si son auténticos o si presentan algún tipo de alteración, o como sugiere la defensa de Españolo, que podrían estar manipulados a través de inteligencia artificial. Bueno, estas pericias se van a realizar finalmente, después de muchas postergaciones, en esta jornada. Hablando de postergaciones, fue el juez federal Ariel Lijo quien hizo lugar al pedido de Manuel Adorni, a través de sus abogados, de una prórroga que será de 15 días para justificar su patrimonio. Le otorgó más tiempo y además le concedió la posibilidad de acceder a las pruebas para poder responder que han surgido, por ejemplo, del teléfono del contratista, y esto también se va a hacer una copia de ese material para que la defensa de Adorni pueda trabajar en esa respuesta a partir del planteo hecho por el fiscal Gerardo Policita. Bueno, justamente el tema del caso Adorni fue abordado por el diputado nacional Esteban Paulón.
8: Tendría que estar un poco más afinado el ojo de la Fiscalía sobre Adorni. Entiendo que por las penas que prevén estos delitos, si se acreditaran los dos, puede ser que tenga que cumplir algo de prisión efectiva. Adorni es un eslabón, parte de ese dinero cripto puede venir de Libra. Y hay una trama, se revitalizó ahora con la declaración de la expareja de Cerimedo. Ahí hay todo un esquema de corrupción. Cerimedo, que ahora todo el mundo se despega, tenía su propia esposa a cargo de Andis y fue la que finalmente lo entrega a Españolo, ¿no? Entonces me parece que hay elementos para entender que había una matriz y que hay una matriz de corrupción.
0: A propósito de lo que va a ser la sesión en diputados, está dando vueltas la reforma de la ley de salud mental. Hay reclamos, y de hecho formaba parte de uno de los títulos que íbamos repasando en la primera hora del panorama, el Ministerio de Salud bonaerense que rechaza la modalidad de consulta propuesta por el Gobierno Nacional para avanzar con esta reforma, reclama un debate presencial federal y con el tiempo que requiere la legislación. Mientras tanto, hay presiones a los gobernadores para que justamente avancen y puedan tratar este proyecto cuanto antes, en un contexto en el que realmente la situación de la salud mental está en un momento muy preocupante. De hecho, se conoció en las últimas horas un comunicado de la Asociación Argentina de Salud Mental, en el cual expresa su profunda preocupación ante los alarmantes datos sobre suicidios en nuestro país, que según informes del Observatorio de Política Criminal y del Ministerio de Salud, Argentina registra una tasa de 11,8 suicidios cada 100.000 habitantes, la más alta de su historia, y por primera vez superando las producidas por otros hechos violentos y por encima del promedio mundial estimado por la Organización Mundial de la Salud, configurando una situación de enorme gravedad sanitaria y social. También en este extenso comunicado de la Asociación Argentina de Salud Mental, destaca que el suicidio es un fenómeno complejo y multicausal, por lo que sería irresponsable reducirlo a una única explicación o establecer relaciones causales lineales, pero sería igualmente irresponsable ignorar las condiciones sociales, económicas, laborales, familiares y comunitarias en las que se produce el sufrimiento de las personas. Destaca, insisto, esto es un comunicado de la Asociación Argentina de Salud Mental, la pérdida del trabajo, la precarización laboral, el endeudamiento, la dificultad para pagar un alquiler, acceder a una vivienda o llegar a fin de mes, no son solo datos, son situaciones concretas que afectan la vida cotidiana, los vínculos, los proyectos personales y familiares y las expectativas laborales, familiares y comunitarias en las que se produce el sufrimiento de las personas. Destaca, insisto, esto es un comunicado de la Asociación Argentina de Salud Mental, la pérdida del trabajo, la precarización laboral, el endeudamiento, la dificultad para pagar un alquiler,

0: Y también destaca, es preocupante observar cómo desde ámbitos oficiales se considera la empatía como una debilidad y la indiferencia frente al sufrimiento como una virtud. Las políticas públicas deben reconocer el dolor de quienes no pueden más, de quienes sienten que han perdido sus proyectos y de quienes necesitan que alguien los escuche antes de que sea demasiado tarde. Insisto, esto es un comunicado que ha dado a conocer la Asociación Argentina de Salud Mental y señala en su cierre, no hay salud mental sin perspectiva de futuro. Para no tomar a la ligera este proyecto, y esto lo están justamente analizando los especialistas en la materia con esta clara advertencia de la gravedad que implica este tema. 5 de la mañana, 18 minutos.
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1: Cambiamos el tema, nos metemos en el deporte, nos metemos en el fútbol porque River va a recibir a Independiente Santa Fe de Colombia en una olla a presión que seguramente será el Estadio Monumental. Julián Cianeamea nos amplía.
2: Para Eduardo Coudet, la vuelta de octavos de final de la Copa Sudamericana contra Santa Fe, que se disputará desde las 21:30 en el Monumental, será determinante para su futuro. Por eso el Chacho no se guardará nada y pondrá lo mejor que tiene a disposición, con la buena noticia de que contará con tres titulares que venían tocados para conformar un once ideal. Marcos Acuña, Sebastián Driussi y Gonzalo Montiel se perfilan para jugar desde el arranque. De esta manera, el probable once del millonario para enfrentar al conjunto cafetero sería con Beltrán en el arco, la defensa con Montiel, Otamendi, Martínez Cuarta y Acuña, en el medio Aníbal Moreno, Andrada, Freitas y Almada, mientras que la delantera contará con la vuelta de Driussi y Correa.
1: Son las cosas de la vida, ¿no? Tenemos que decir. Me acuerdo la canción de Eros Ramazzotti, justamente. Bueno, a propósito de que está Julián Cianeamea, también habla de otra actualidad de River, porque Germán Pesela, defensor surgido de las inferiores, bastante destratado, por cierto, a través de un posteo confirmó la rescisión de su contrato. Era uno de los que estaba en el container de Cantilo, y así nos lo explica.
2: Con un emotivo mensaje en su cuenta de Instagram, el campeón del mundo en Qatar 2022, Germán Pesela, anunció el triste final de su segunda etapa en River. Apartado en Cantilo junto a los borrados, el formalismo era una cuestión de tiempo. En las últimas horas, llegó un acuerdo con la dirigencia para rescindir su contrato que finalizaba en diciembre del 2027 y próximamente se espera que defina dónde jugará. Su último encuentro con la camiseta del millonario fue en la final perdida contra Belgrano por el torneo de apertura 2026, disputado a fines de mayo pasado.
1: Cinco de la mañana, 20 minutos. En el Vaticano, el Papa León XIV recibió al arzobispo de Luján. En la charla, Monseñor Jorge Eduardo Scheining obviamente estuvo delineando detalles de la visita a la Basílica para noviembre próximo, cuando esté visitando Argentina. Pero en charla con Nancy Pasos aquí en Radio 10, Monseñor Scheining justamente habló del impacto que seguramente tendrá, a su entender, en un momento en el que el pueblo argentino no la está pasando bien.
3: Es verdad que la gente está deprimida, pero en la Argentina hay un sustrato creyente hermoso. Nosotros en Luján lo vivimos, ¿eh? La gente que va a Luján, y que no es poca, yo que tengo 43 años de cura, sigo aprendiendo mucho de esa fe sencilla, profunda, sabia de la vida. Es verdad, son momentos complejos, difíciles, y por ahí hay tristeza, pero también hay una enorme resiliencia para la vida. Los argentinos somos muy resilientes, somos muy capaces de revertir cosas y seguir tirando el carro para adelante.
1: Y Monseñor Scheining adelantó que habrá una nueva reunión la semana próxima entre los equipos técnicos en materia de seguridad.
3: Esta semana viajó la gente de seguridad para ponerse en contacto y empezar a afinar las cosas de seguridad con el país. Pero la semana que viene está viajando el grupo que organiza y ahí nos encontraremos. Yo estoy viajando el viernes justamente para llegar el sábado y ya juntarnos. Y ahí vamos a poner lo fino del viaje.

0: Hay una visita a una cárcel, hay una visita casi seguro a Claypole, que es una comunidad de los hermanos de Don Orione, donde viven muchas personas en situación de discapacidad o de capacidad diferente. Es, ¿sí?, como una costumbre de los papas posconciliares. Cuando van a visitar un país no se quedan lejos de la gente, sino tratan de estar cerquita de las realidades.
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2: El secretario del Tesoro de los Estados Unidos, Scott Bessent, prometió un día de económico para los países que le compran petróleo a Irán. Y sobre esto nos amplía Fernanda Cornejo.
3: Scott Bessent, secretario del Tesoro estadounidense, anunció las sanciones que aplicarían a todos los países que comercialicen con Irán y adelantó que la estrategia de la Casa Blanca se ejecutará por etapas y no hará distinción entre aliados clave o enemigos acérrimos.
2: Y sobre el tema Trump, Hormuz, la advertencia a Irán, bueno, justamente el presidente de Estados Unidos manifestó que se retiraron todas las minas que había en el estrecho de Hormuz.
3: Irán advirtió que adoptará nuevas medidas contra intereses de Estados Unidos y la administración de Trump continúa aplicando sanciones contra Teherán. La amenaza fue formulada por el viceministro de Exteriores para Asuntos Jurídicos e Internacionales en un momento de fuerte presión económica y militar sobre la República Islámica.
2: Y en otra situación de conflicto, el que está generado entre Rusia y Ucrania, hubo reunión en el Vaticano donde se le planteó a Rusia que la guerra tiene que terminar. Así se lo expresó el jefe de diplomacia de la Santa Sede, Paul Richard Gallagher, al ministro de Exteriores de Rusia, Sergei Lavrov, y en una rueda de prensa conjunta que mantuvieron, sostuvo que cuanto más tiempo continúe el conflicto, más difícil será lograr una solución adecuada. En el ámbito de los medios internacionales, si vamos haciendo repaso de portadas, en este caso, por ejemplo, de diarios españoles, como hacemos habitualmente, los españoles siguen teniendo al tema Ceuta, que ha generado realmente una crisis muy importante, como título destacado, y en este caso sigue habiendo un cruce de acusaciones respecto de si se había anticipado o no esta invasión que se iba a dar a Ceuta. Y por ejemplo, ABC en su portada dice que el Consejo Nacional de Interior había alertado días antes del asalto de 180.000 inmigrantes, confirmando la versión de Robles en el Congreso, desmintiendo a Marlaska. Estamos hablando del ministro de Interior. El 29 de julio habían informado a la delegación del Gobierno, Policía Nacional y Guardia Civil del riesgo de invasión. Robles y Marlaska chocan por el papel del CNI en la crisis de Ceuta, dice El País, entre los títulos destacados. Estamos hablando de los ministros de Defensa y de Interior, entre los títulos que presenta el diario El País. El gobierno no sabe cuántos migrantes hay en Ceuta, dice La Razón, en portada, entre esos títulos destacados. Precisamente El Mundo también dice: Robles desnuda a Marlaska al detallar la alerta del CNI. Explica en el Congreso que hay 25 agentes que trabajan sobre Ceuta y ya el 27 de julio se planteó la situación con Interior. La ministra de Defensa fulmina la tesis de que el gobierno no supo nada. Sigue estando este tema en portada, dominando la atención. En el caso de La Vanguardia, el diario catalán también avanza sobre este tema, pero destaca en este caso con una imagen de una humareda muy cercana de Collserola. El fuego vuelve a poner en vilo con desalojos y confinamientos un incendio que ya lleva consumidas 35 hectáreas y aparece en portada justamente para destacar esta situación. Recordemos que el tema de esta intensa ola de calor que está sacudiendo a Europa ha provocado también muchísimos incendios. Bueno, España ha tenido zonas de desastre realmente muy importantes. El diario británico The Guardian en su portada tiene como título destacado que Estados Unidos suspende todas las solicitudes de visa de inmigrantes en medio de restricciones cada vez más estrictas. Hubo una nueva oleada de redadas por parte del ICE, el organismo que se encarga de deportar. 50.000 personas se vieron involucradas en lo que fue la segunda mayor redada de esta segunda etapa del gobierno de Donald Trump. Y la mayoría de las portadas, tanto muchos de los nacionales como los internacionales, y también lo pone La Vanguardia, la muerte de Dolly Parton, la estrella de la música country, los 80 años, está también destacado entre sus títulos de portada para el diario The Guardian. Además, suma, a propósito del informe que escuchábamos por parte de Fernanda Cornejo, Irán se enfrenta a la paradoja del estrecho de Hormuz a medida que se erosiona el valor estratégico de su posición de control, entre otro de los títulos destacados. 5 de la mañana, 27 minutos.

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1: Y se viene una mini primavera, Luis Armela.
2: Para este miércoles, a nivel federal, tendremos distintas alertas emitidas por el Servicio Meteorológico Nacional. Nivel amarillo por fuertes vientos en el norte patagónico, como así también en la cordillera cuyana y parte del noroeste argentino. También hay alerta por probable viento sonda, sobre todo en las provincias de Mendoza y San Juan y sectores precordilleranos de La Rioja y Catamarca. En tanto, en la región del AMBA tendremos un miércoles más que agradable, con mínima de 10 grados, máxima que rondarán los 20, cielo parcialmente nublado y cierta inestabilidad hacia la noche.
1: Y a propósito de la advertencia para zonas cordilleranas, se volvió a cerrarse el cruce a Chile por el Cristo Redentor, finalizó la tregua del clima para alta montaña. Sobre esto nos amplía nuestro compañero Cristian Morón.
3: El sistema integrado Cristo Redentor permanece cerrado debido a las condiciones climáticas adversas y la acumulación de nieve en la cordillera. El pronóstico anticipa que la inestabilidad continuará durante los próximos días, por lo que todavía no hay una fecha confirmada para la reapertura del corredor internacional. Las autoridades mantienen el cierre de manera preventiva para garantizar la seguridad de quienes transitan por la alta montaña y recomiendan consultar el estado del paso antes de viajar.
1: En Buenos Aires y alrededores está comenzando la mañana muy agradable, 11 grados 2 décimas de temperatura, 19 la máxima para hoy, así que prepárate para una tarde símil primaveral, para disfrutarla pleno. Mañana otra vez la inestabilidad, la chance de algunas lluvias aisladas, así que aprovechemos a pleno la tarde de este miércoles. El topo a indicar las 5 y media de la mañana, seguimos habilitando el 11-23-66-0710 para que estés comunicado con nosotros. Hasta las 6 te acompañamos. Acompañamos con el programa Siempre Noticias.
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0: Bae Negocios en su portada presenta como título destacado: con presión sobre el dólar y mora récord, Caputo hará hoy anuncios. El ministro de Economía dará a conocer medidas económicas, se definió luego de la reunión que mantuvo la mesa política. Hay una nota, Adelmo Gavi, titular de la Bolsa de Comercio, dice: hay que poner mucha atención en la morosidad porque eso afecta directamente a la clase media y no es bueno que pase. Cada vez son más las voces que están mencionando esto, más allá de que el gobierno parece hacer oídos sordos al respecto. Por supuesto, Bae Negocios también hace referencia a lo que ya venimos comentando, va a ser la actividad de hoy en Diputados, Inocencia Fiscal y Banco Central se debate. Según la Cámara de Comercio, el consumo subió un 0,9% mensual, mejora un 2% interanual. La UIA reclama suspender embargos a las pymes en otro de los títulos que está presentando. El suplemento Negocios, que acompaña esta edición de Bae Negocios, lleva como título: repartidores, radiografía de un sector que refleja la crisis, con el detalle de que crece la presencia de jóvenes, mujeres y jubilados. Cobran entre 900 y 3.100 pesos por pedido y solo acceden a créditos con tasas altas. Una nota que firma Graciela Moreno, está en la edición de Bae Negocios, insisto, el suplemento Negocios en la edición de este miércoles. Por el lado del cronista, título principal: el gobierno busca retomar el envión reformista y sale a la cancha con medidas para impulsar la economía. Hoy Caputo hará anuncios, darle más aire al crédito hipotecario es uno de los objetivos. El presidente pidió a sus legisladores cerrar filas y unificar la narrativa frente a las críticas. La pregunta es: ¿van a proponer créditos hipotecarios? También podrían proponer créditos prendarios, por ejemplo, para activar el movimiento en la industria automotriz. El tema es, si la gente no tiene guita para llegar a fin de mes, se está endeudando para comprar Morphy, ¿de dónde va a sacar la plata para comprarse una casa con una hipoteca? Fíjense la contradicción, ¿no? Dejan caer el plan Procrear, incluso en algunos casos viviendas terminadas en un 70-80%, pero van a proponer créditos hipotecarios, entre otras cosas usando el Fondo de Sustentabilidad de la ANSES, que garantiza los fondos de los jubilados, algo que ya en su momento se hizo, meter la mano en esos fondos, y ya sabemos cómo terminó. Atención a lo que puede ser el anuncio de esta tarde del ministro Caputo. La UIA se corre de la pelea por la mora, va por una tregua fiscal que alivie las pymes, dice el cronista en su portada. También extienden los plazos para AISA y en la privatización ya asoman competidores de la región. Presenta como título destacado en su edición de este miércoles. Miércoles que, entre otras cosas, va dejando también mensajes de oyentes que se van comunicando al 11-2366-0710, a Fidel de Merlo, a De Caballito, a Santiago de Bernal Oeste, que están allí presentes, siguiendo el minuto a minuto de nuestro panorama Siempre Noticias. Te decía en los títulos que sigue generando rechazos la presencia de un buque petrolero en el puerto de Ushuaia, y justamente la diputada Agustina Propato cuestionó al gobierno nacional y es autora de un proyecto para repudiar el ingreso de este buque, y entre otras cosas expresó cómo hace caso omiso a, por ejemplo, la ley Gaucho Rivero y cómo condiciona también el reclamo de soberanía sobre Malvinas.
1: Amarrado un buque petrolero británico en el puerto de Ushuaia, un puerto que está intervenido, una intervención opaca que no fue clarificada por las autoridades, puerto que después de la intervención está vedada su acceso hasta para el propio personal de trabajo, para, bueno, en este caso para el periodismo que quiso acercarse a conocer qué era lo que estaba pasando con este buque amarrado en el puerto de Ushuaia, y hay una restricción absoluta, o sea, hay una restricción absoluta para trabajadores, para los argentinos, para periodistas, pero no para un buque petrolero que está amarrado desde el día de ayer, violando claramente la ley del Gaucho Rivero y en una clara, digamos, provocación y una afrenta a lo que es nuestra manda constitucional en la cláusula transitoria primera.
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0: Te anticipaba que la jornada deportiva va a tener Copa Argentina, el cruce entre Aldo Cibe e Independiente Rivadavia de Mendoza. Julián Cenamea nos amplía.
3: Desde las 19:15 en el Estadio Florencio Sola, Aldo Civi enfrentar a Independiente Rivadavia de Mendoza por los octavos de final de la Copa Argentina. El ganador de este partido se enfrentará en cuartos de final contra Atlético de Tucumán, que viene de eliminar al Rojo de Avellaneda. En el conjunto marplatense, su DT Israel Lamonte quedó en la cuerda floja después de la derrota de local contra Unión por la Liga Profesional, mientras que el conjunto mendocino busca recuperarse después de la eliminación de Copa Libertadores a manos de Fluminense.
0: Y una noticia también del deporte, estas últimas horas está vinculada con el tenis, porque se viene la Copa Davis en septiembre, se va a estar jugando en Neuquén, una sede nueva para la disputa del equipo nacional, y justamente se confirmó el equipo que enfrentará este match, información que nos trae Quique Cano.
4: El capitán argentino de Copa Davis, Javier Farana, dio a conocer el equipo que formará frente a Turquía el 19 y 20 de septiembre para buscar los playoffs de 2027. Convocó a Francisco Cerúndolo como single 1, a los que se suman Thiago Tirante, Mariano Navoni y los doblistas Andrés Moltenis y Guido Andreozzi. En el caso de Horacio Ceballos, por temas personales y un proceso migratorio para vivir en Estados Unidos, no fue posible convocarlo para esta serie.
0: Justamente, Quique Cano nos trae la palabra del capitán argentino Javier Frana, quien dio detalles de por qué llegó a esta conformación del equipo.
4: El capitán argentino de Copa Davis, Javier Frana, después de anunciar al equipo, dio las razones por las cuales eligió a cada uno de sus jugadores.
5: No ha sido un proceso para nada fácil, pero no deja de ser esto una situación muy virtuosa de poder contar con tanta cantidad y variedad de jugadores. Vamos a vivir una serie muy especial. Estamos con muchas ganas de estar en Neuquén, de compartir con el público que estará presente y también con todos los que nos seguirán apoyando a la distancia como ya lo vienen haciendo a este equipo argentino de tenis de Copa Davis.
0: Cinco de la mañana, 37 minutos. El tema del endeudamiento de las familias, el alto costo financiero casi usurario que se pagan en algunos casos, las declaraciones que hemos repasado en varias de las portadas del ministro Javier Alonso, el ministro de Seguridad bonaerense, respecto de los hechos de violencia, de aprietes que está generando muchos casos a los sectores que están más desprotegidos por sus por recurrir al financiamiento que en algunos casos tiene fondos en narcos y no poder pagar y cómo le van a cobrar las deudas. Es una situación realmente muy crítica, más allá de que el gobierno esté mirando para otro lado y no quiera hacerse cargo de la situación, porque insiste con este argumento de que es una cuestión entre privados. Lo que pasa es que no incluye los motivos por los cuales se llega a esta, entre comillas, negociación o contratación entre privados. Augusto Costa, que es ministro de Producción bonaerense, habló justamente a partir de que la provincia de Buenos Aires decidió accionar contra la fintech por estas acciones abusivas contra endeudados.
6: Lo que hicimos en la provincia de Buenos Aires es atender una problema que en los últimos años alcanzó a muchísimas familias, más de 6 millones de familias que están con algún problema de incumplimiento en algún crédito donde la mora bancaria, es decir, los incumplimientos de la familia pasó del 2,5% del total a casi el 13% de los préstamos que tomaron las familias.
0: Pero también Augusto Costa se refirió a que el gobierno provincial no tiene las herramientas de regulación por parte del Estado Nacional, a pesar de que no las aplica, como es, por ejemplo, poner un tope a las tasas, pero claro, modificó esta decisión por parte del Banco Central, además de que va ahora con la reforma de la Carta Orgánica, entonces cada cual cobra lo que se le da la gana, eso también es una realidad. Entonces Costa explicó por qué fueron por el lado del accionar de la Ley de Defensa del Consumidor.
6: No tenemos las herramientas de regulación que tiene el Estado Nacional para atender esta problemática porque las regulaciones del sistema bancario, el sistema de fintech, es decir, de proveedores de pago y de crédito no bancario, son del gobierno nacional. Entonces, ¿qué hizo el gobierno de la provincia? Con las herramientas que tiene, particularmente la Ley de Defensa del Consumidor, donde recibimos en el primer semestre de este año 2.240 denuncias contra las principales fintechs por diferentes prácticas y conductas que incumplen la normativa de defensa del consumidor.
0: Uno de los diputados que impulsa justamente uno de los proyectos para el tema endeudamientos es Pablo Juliano, quien entre otras cosas habló de que el Banco Central debiera hacer pública la información del endeudamiento de jóvenes.
7: ¿Cómo podés negar que 6 millones de personas te están diciendo que no pueden pagar 400 mil pesos? El 40% de las personas que debe menos de 370 mil pesos y no lo puede pagar. ¿Qué festeja el gobierno? ¿Dónde ve una operación en esto? Debe menos que un salario mínimo vital y móvil y no lo pueden pagar. Y el gobierno dice que es una operación. ¿Qué tiene que ver el riesgo Cuca que tanto se autoinflige? No tiene nada que ver esto. En definitiva, estás obligando a la gente a pagar mañana, termina de pagar la cuota de las salchichas que se comió en febrero. Hola. ¿Dónde vio una operación el presidente y Caputo?
0: 5:41 en el repaso de portadas, el diario Popular destaca entre sus títulos algo que ya anticipábamos, que también lo tuvimos en el repaso de portadas, por ejemplo, de Diarios de La Plata, esta decisión de detener a 15 penitenciarios que pertenecen al servicio de guardiacárceles bonaerense por torturas y abusos a presas en Magdalena. Les sumergieron la cabeza en piletones con agua, las golpearon y por lo menos dos sufrieron ataques sexuales con acceso carnal en un hecho ocurrido en junio en el penal 51. Ordenaron además allanar domicilios de los acusados. El tema del amarre del buque británico en el puerto de Ushuaia también aparece en la portada del diario Popular. Este dato, que también vimos reflejado en otras portadas, revelan que los medicamentos en Argentina hasta triplican los precios internacionales. Está también junto con otra denuncia contra Cedimedo por violencia de género en Bolivia. Al pie de portada del diario Popular, en la última década un 61% de las muertes de mujeres en Cava corresponde a femicidios, otro dato que destaca. Y después hay varios títulos del fútbol, porque que obviamente nos remiten al suplemento deportivo del Popular, pero el que aparece en portada es el Chacho Coudet, el técnico de River. Un partido clave para River y Coudet, dice diario Popular, por el encuentro de Copa Sudamericana, además de señalar que Paredes ya está listo para volver, en una foto en la que aparece junto a Carlos Tevez y han intercambiado camisetas. Leandro Paredes posa con la 10 que dice en la espalda Carlitos, y Tevez posa con la 5 de Paredes en la foto que tiene el diario Popular en su portada, en los títulos destacados de la edición de este miércoles 26 de agosto. Cuando repasábamos portadas de los diarios de Corrientes, justamente todos coincidían en el caso Loan Peña, en una jornada del juicio donde, por un lado, se conoció la decisión de la jueza federal Cristina Poser Penso de retirar el cargo por trata de personas a los detenidos, pero seguir adelante en el juicio en lo que es la parte que está caratulada con la sustracción del menor. Pero en la jornada de ayer, además, se conoció el testimonio del policía Orlando Cáceres, quien ratificó, de acuerdo a lo que fueron sus declaraciones en su momento, que el comisario Walter Maciel le ordenó cambiar los horarios en el libro de guardia. Detalló que en un primer momento le dieron la orden de cumplir funciones para custodiar una procesión que se realizaba en la localidad de 9 de julio, algo que le parecía raro, que no lo asignaran a la búsqueda de Loan, y que finalmente, cuando fueron al campo, le hicieron poner 16:15 como hora de salida, pese a que salieron 35 minutos más tarde.
8: Hablamos siempre que era raro lo que nos mandó a hacer. La actitud ese día del comisario era muy rara. Que salimos ese día, porque no fue el horario que salimos. El horario que está en el libro de guardia, el 16:15 o 16:16, y nosotros habíamos salido entre 16:50 más o menos.
0: Cinco de la mañana, 45 minutos, 11 grados 2 décimas la temperatura en Buenos Aires y alrededores. Hasta las 6 te acompañamos en el panorama Siempre Noticias.
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2: El repaso también que hacemos de portadas en la primera hora, en este caso los diarios marplatenses, sigue siendo el tema de la inseguridad de Mar del Plata, un tema preocupante. Samuel Zamorano, nuestro corresponsal, nos comenta la odisea que vivió una familia.
3: Una familia del barrio San Carlos vivió 8 minutos de terror al ser sorprendida por 3 delincuentes encapuchados en su vivienda de calle Vieites al 400. Al ingresar, el dueño de la casa fue atacado a golpes con un palo de hockey y reducido junto a su familia. Los ladrones escaparon con objetos de valor y la camioneta Volkswagen Amarok de las víctimas. Tras una persecución policial, el vehículo fue interceptado y abandonado en el oeste profundo marplatense, donde se logró la detención de un menor de 16 años mientras sus cómplices continúan prófugos.
2: Bueno, en el marco de este tema que está viviendo la ciudad de Mar del Plata, detuvieron a 2 policías por presuntos vínculos con delincuentes, y nos amplía Samuel Zamorano.
3: 2 efectivos de la policía bonaerense son investigados por presunta complicidad en violentos asaltos a viviendas en Mar del Plata y un robo millonario a una distribuidora en Balcarce. Se trata de un agente de la UTOI que quedó detenido tras el hallazgo de armas no registradas en su domicilio y de un oficial de la comisaría 15ª. Ambos están acusados de filtrar la frecuencia radial de la fuerza para facilitar los atracos y la huida de los delincuentes. Asuntos internos ya desafectó a los 2 uniformados.
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2: Y Franco Colapinto finalmente va a continuar en la Fórmula 1 en 2027. Está bien, alguien tienen que tener para sancionarlo, ¿no? Porque toda la multa, todas las cosas se la cobran a Franco Colapinto. Julián Cianamea nos amplía.
4: Franco Colapinto seguirá como piloto titular en el equipo Alpine para la temporada 2027 de la Fórmula 1. El anuncio es inminente. En las próximas horas llegará la confirmación y el piloto de 23 años continuará otro año en la escudería francesa. El bonaerense disputará su segunda temporada completa en la máxima y será el primer argentino en hacerlo luego de 46 años. Se espera que la buena noticia para Franco llegue a través de un video con la participación del propio corredor y del asesor ejecutivo de la escuadra, Flavio Briatore. La ecuación del rendimiento deportivo del piloto argentino y la garantía económica de sus patrocinadores fueron las bases de este segundo capítulo completo que se vendrá en Alpine.
2: 5:48. Portada de diarios que vamos repasando. Te decía que varios diarios nacionales también destacan la muerte de Dolly Parton, un ícono de la música popular norteamericana. Ocurrió ayer a los 80 años. Foto central de la portada de La Nación, el campo en guardia ante la amenaza del super niño. En este caso se ve traslado de Hacienda, justamente en este caso productores ganaderos de las Islas del Delta en Entre Ríos, que comenzaron a trasladar Hacienda a los campos, de los campos bajos hacia los de mayor altura. Hemos ya repasado también algo que ocurre en el norte de Santa Fe, que están en estas medidas preventivas justamente por esta situación. Al pie de portada, La Nación destaca que Güemes al 3.700 es la cuadra porteña que bate récords de mal estacionamiento. Problema que afecta a toda la ciudad. Entre mayo de 2025 y abril pasado hubo 204.461 reclamos. También en la portada de La Nación negocian un crédito inédito para la mayor obra de YPF. También denuncian que eligieron jueces sin respetar la Constitución. Título principal de La Nación: una sindicalista vinculada a la Cámpora compró el piso de abajo de Cristina Kirchner. Y por ahí averiguamos. Yo digo, el departamento que se incendió a la vuelta, de ese no averiguamos más nada, ¿no? Porque por ahí se está mejor de oportunidad, porque como se incendió. Pero es interesante la presentación que es en La Nación. Hay dudas sobre el uso del inmueble en Lindero con el de la prisión domiciliaria. Dice La Nación, la expresidenta Cristina Kirchner tiene una vecina muy cercana, María Soledad Calles, referente de la Cámpora en la ciudad de Campana. Dirigente de la Unión Obrera Metalúrgica, gremio que fue intervenido por una serie de irregularidades. En sus redes sociales, la joven sindicalista tiene varias fotos junto a la expresidenta, quien idolatra como su referente política. Y El 20 de agosto del año pasado, apenas dos meses después de que el Tribunal Oral Federal número 2 ordenara la prisión domiciliaria de la expresidenta María Soledad Calle, adquirió el inmueble que está justo debajo del lugar de detención en el primer piso de San José 1111. ¿Para qué lo compró?, se pregunta La Nación en portada. Durante la negociación previa, la joven mencionó que ese inmueble se utilizaría como sede de una fundación, pero al menos dos fuentes que conocen los detalles de la operación plantearon dudas sobre su verdadero uso. ¡A la pucha! Bueno, está en la portada de La Nación de hoy. La prensa también se hace eco de los graphs que ayer circulaban respecto de que un exdirectivo de Techín admitió pagos millonarios al kirchnerismo, entre otros títulos. Esto está vinculado con la causa Cuadernos, que también lo pone Clarín en portada como título destacado. Yo te recuerdo lo que destacaba. Será muy interesante también escuchar al doctor José Manuel Ubeira, ¿no?, que hizo una excelente presentación ayer en el marco de la causa. Yo te recuerdo lo que comentaba nuestro compañero Tony Coleman, que justamente lo hacía en su cuenta de la red X, ¿no?, respecto de esta declaración de ayer, y lo que mencionaba Tuni como detalle saliente, ¿no? Un arrepentido que pasó al rol de testigo, algo bastante particular, dice, se lo que declaró en su momento como Dropi, se lo sobreselló diciendo que fueron pagos humanitarios para salvar a los empleados argentinos en Venezuela. Una vergüenza. Hoy igual vino con una versión distinta, hoy por ayer. Obvio que Barata dice que es mentira, sugiere que el dinero se lo quedaron los dos gerentes de Techín que después entraron al blanqueo. Los métodos de Stornelli y Bonadío frustraron una buena investigación sobre corrupción. Zabaleta es un caso único, es arrepentido, reconoció delitos, igual fue sobreseído y ahora es testigo. Caso único en la historia. En su cuenta de X lo destaca nuestro compañero Tuni Coleman respecto de estos títulos que vas a encontrar hoy en la portada de los medios gráficos que venimos repasando. El norte de San Nicolás también, ¿no?, se tomó de este graf sin ahondar un poquito más en el detalle. La mano visible de mercado es el título principal que pone Página 2 en portada y habla de la operación de Milei y Galperín por desentenderse de la crisis por los créditos en mora. También habla de la libertad de expresión en riesgo a propósito de algo que también fue reflejado en varios títulos. Esta publicación que hizo Luis Caputo en redes sociales reclamando una ley que castigue al periodismo, algo que fue replicado por Javier Milei y otra vez con una catarata de insultos y descalificaciones a las que ya estamos acostumbrados, entre otro de los títulos. Y a propósito de este mensaje en X que te comentaba recién de Tuni Coleman, lo pone justamente por esta declaración en la causa Cuadernos, un show de discrepancias. Es la nota que firma Tuni hoy en Página 12. Crónica hace también referencia a este título que comentábamos, que está, por ejemplo, en Vae Negocios, ¿no? La situación de los repartidores. Repartidos es el título que pone en portada para hablar justamente de la radiografía de este sector precarizado y castigado por la superpoblación de trabajadores. También River se juega una final en el Monumental, aparece en portada de Crónica entre sus títulos destacados para la edición de este miércoles 26 de agosto. Cinco de la mañana, 55 minutos. Faustino Oro, que ya de chico prodigio del ajedrez, ha dejado de ser promesa. Es realmente una confirmación y provocó un histórico golpe porque le ganó una partida a Magnus Carlsen, y justamente sobre esto nos amplía Julián Seramea.
4: El ajedrecista argentino Faustino Oro derrotó al noruego Magnus Carlsen, número uno del mundo, en una partida amistosa y volvió a protagonizar un momento destacado en su ascendente carrera internacional. Con apenas 12 años, Oro continúa posicionándose como una de las grandes promesas del ajedrez mundial. Alcanzó el título de Gran Maestro a los 12 años, 6 meses y 26 días, convirtiéndose en el segundo jugador más joven de la historia en conseguirlo.
2: El diario deportivo Olé justamente habla de River, el partido de su vida, pone en portada Otamendi, Correa, Montiel, que son los que están trabajando en el campo de entrenamiento, aparecen. River con su once ideal se juega la continuidad de Coudet en 90 minutos. Ganar y seguir en la Sudamericana es lo único que le puede dar aire al DT, dice justamente Olé en su portada. Lean lo que viene con la imagen de Paredes, mejor de su molestia, aparece en el horizonte de Boca, entre los títulos también destacados en su portada para la edición de este miércoles 26 de agosto.
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2: En una jornada que viene muy intensa, que tendremos, entre otras cuestiones, la posibilidad de tener una linda tarde con 19 grados de temperatura, pero en el medio de esta tarde primaveral hay mucho de actualidad que seguir de cerca. Todo lo que va a ser la actividad que ya te mencionamos, espera en una Cámara de Diputados con una sesión bastante extensa, donde el gobierno ya anticipó que no va a apoyar los proyectos de la oposición que busca aliviar la situación de los endeudados. ¿Qué dirá Luis Caputo hoy en la conferencia de prensa en la que va a anunciar nuevas medidas económicas? Se habla de incentivos para las hipotecas utilizando el fondo sustentable de la ANSES. La citación a Nadia Beller en el caso Fernando Cerimedo, en la causa en este caso por enriquecimiento ilícito. Veremos si en la conferencia de prensa de Luis Caputo le consultan sobre estos dichos que puso en las redes sociales respecto a una ley para castigar a los periodistas que escriban cosas sin sustento, ¿no? Y sería interesante saber a qué denominan sin sustento, porque en general, cuando se publica o se menciona algo, es porque algún tipo de información hay en ese camino. Hay expectativa, obviamente, por lo que recién estábamos comentando respecto a lo que pasará hoy en River a partir de las 21:30, en lo que va a ser el partido por la Copa Sudamericana. Acordate que a las 2 de la tarde estará la marcha de trabajadores de FATE hacia Plaza de Mayo para reclamar con la continuidad de la empresa. En otro de los títulos destacados de esta jornada que ya estamos transitando en este miércoles 26 de agosto. El equipo del Panorama Siempre Noticias, que habitualmente te acompaña a lo largo de estas dos horas, con Ariel Maggiorano en la puesta en el aire, con Dan Descansanti en todo el trabajo de edición, del material de audio que acompaña cada testimonio que ponemos al aire, pasa por las manos de Leandro. Fernando Paulucci en la producción, Carlos Andrés en la redacción, los informes del deporte con Julián Sanamea, con Quique Cano en el tenis, Fernanda Cornejo con sus columnas de internacionales y Luis Armela, por supuesto, con toda la información sobre el clima. El equipo que trabaja para llevarte durante estas dos horas toda la información en el comienzo del día. Te vas a quedar con Gustavo Silvestre, todo su equipo, en la continuidad informativa de Radio 10 con Mañana Silvestre. Nosotros nos vamos a reencontrar mañana a partir de las 4 de la mañana. Que tengas un hermoso miércoles, a cortarte, 19 grados en la máxima para hoy, tarde casi primaveral, a disfrutarla pleno. Chau.
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0: Muy buen día para todos y para todas. Bienvenidos a este miércoles 26 de agosto del 2026, 6 de la mañana, 4 minutos. Está fría la mañana, ¿eh? Está fría porque además hay viento. Así que la primera impresión cuando salí de tu casa, frío. No te desabrigues, no pienses. La temperatura está acompañando, pero bueno, no, está fresco, ¿eh? Así que, y te reitero, primera sensación, vas a sentir un vientito, sobre todo si salís a esta hora, tempranito como nosotros. Y bueno, enseguida con todos los datos del tiempo. Aquí estamos reencontrándonos, gustosos, como todas las mañanas, con todos ustedes, donde quieran que estén, a lo largo y a lo ancho de nuestra querida República Argentina y en el mundo, esta tu locomotora de la primera mañana que surca el aire de la Argentina y del mundo, cargada de información y de muy buen talante. Señora Valeria Weise, buen día. ¿Cómo nos han dibujado en el trencito de la alegría, vio?
1: Me encanta.
0: Para los que nos siguen por Radio10.com.
1: ¿Cómo nos gusta ese viaje cotidiano?
0: A ver, pónganlo de nuevo.
1: Ponga el trencito. Chucu,
0: miren,
1: chucu.
0: Miren, el qué lindo, el trencito
1: bien
0: de la
1: colorido,
0: alegría.
1: Bien colorido, me gusta. Ay,
0: ¿cómo
1: Agostina,
0: nos han puesto?
1: Agostina, estás tremenda.
0: En la... Bien, aparte muy bien Agostina, mire, nos puso a nosotros
1: en el primer vagón.
0: En el primer,
1: ahí.
0: No, ¿cómo sería? ¿La locomotora?
1: Sí, la con locomotora.
0: En el segundo vagón al chat paralelo.
1: Claro.
0: ¿Vio?
1: Es verdad.
0: Puso al chat paralelo en el segundo vagón.
1: Bien.
0: Y muy bien.
1: Se tiene que sumar ella, vayan todos.
0: Claro,
1: esta
0: se tienen
1: es
0: que sumar.
1: Tremendo.
0: Sí, todos. Faltan ahí, hay que sumarlo a Dudecha, hay que...
1: Todos,
0: a la, a toda la producción,
1: claro,
0: justamente.
1: Claro,
0: ¿eh?
1: Vamos sumando
0: así
1: a todos.
0: Así que, muy, muy bien. Bueno, ¿cómo estamos?
1: Bueno,
0: buen
1: una mañana, Gustavo, con 11 grados, dos décimas de temperatura, la humedad 79%. Como bien decías, hay bastante viento y es del norte a 12 kilómetros por hora. El tema es que el cielo está cubierto, está gris la mañana en este momento. Hoy mucha más temperatura que ayer, la máxima estimada en 18 grados, con cielo parcialmente nublado durante todo el día. Aprovechen este miércoles porque mañana... Me parece que se viene la lluvia, Gustavo.
0: Numeritos
1: vamos
0: de la quiniela de anoche.
1: Tenemos los sorteos nocturnos, arrancamos por la ciudad de Buenos Aires. En la quiniela de la ciudad salió el 2196 como primer premio, el marido el 96 en la ciudad de Buenos Aires. ¿Qué pasó en la bonaerense? A la cabeza 2858, el ahogado, el 58 en la bonaerense. Vamos a Santa Fe para contarte que allí el primer premio correspondió al 2128. En los cerros, las tetas, sí, bueno. Entre Ríos, ¿qué pasó?
0: Dígalo,
1: ahí?
0: Dijera
1: sí, digo,
0: Moria, no se ponga.
1: Vaya a colgarse ahí.
0: No se ruborice.
1: ¿Dónde estaba el 28?
0: Niceto Vega casi llegando a Avenida Juan B. Justo.
1: Ahí está, el 28. Cuélguese.
0: Las tetas
1: del 28
0: de Moria.
1: De Moria
0: están ahí para que vaya y se cuelgue.
1: Totalmente. ¿Qué pasó en Entre Ríos? Primer premio para el 8857, el jorobado, mientras que en Córdoba anoche el primer premio correspondió al 7842, la zapatilla. Como fue feriado en Uruguay en el día de ayer, no hubo sorteo, Gustavo.
0: Y el santoral de
1: este
0: miércoles.
1: Claro, hoy es 26 de agosto y la Iglesia Católica está recordando al Beato Juan Pablo I, el pontificado muy, muy breve de Juan Pablo I. Su nombre de nacimiento había sido Albino Luciani, que duró 33 días, pero fue capaz de dejar una profunda huella a través de su magisterio y del gran afecto hacia los fieles que lo llamaban el Papa de la Sonrisa. Mira qué lindo, ahí está la sonrisa del Papa Juan Pablo I. Y el Papa Francisco confirmó su virtud heroica el 8 de noviembre del 2017, lo proclamó venerable y en octubre del año 2021 se anunció que iba a ser beatificado después de confirmarse la atribución a su intercesión a la curación milagrosa de una nena argentina. Ese fue el caso de la beatificación de Juan Pablo I, a quien recordamos hoy.
0: que además duró 33 días en su papado.
1: Muy cortito.
0: Muy corto, con muchos interrogantes sobre la forma en que murió, ¿no?
1: Exactamente.
0: Muchos incluso sostienen la teoría de que fue asesinado,
1: exactamente,
0: ¿no?
1: Exactamente.
0: Así que bueno, mira vos, muy interesante conocer la historia, ¿eh?
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0: A las 6 de la mañana, 9 minutos, primer informe sobre el estado del tránsito en la ciudad de Buenos Aires, el funcionamiento de los servicios públicos, los accesos, toda la información con Cristian Romero. Buen día, Cristian.
3: Hola, Gustavo, muy buenos días. Atención a los conductores. Ramal Campana de Panamericana en dirección a Capital, kilómetro 50.5. Hay un carril limitado por obras. Circular allí con atención. Ramal Campana, kilómetro 50.5. Sentido a la ciudad de Buenos Aires, entonces con reducción de un carril. Máxima atención a los conductores. El tránsito en líneas generales es intenso. Ya se carga bastante la autopista al oeste para ingresar a la avenida General Paz en dirección Río de la Plata, sobre todo. Y la General Paz con una velocidad promedio de 60 kilómetros por hora en la zona de Villa Devoto, pero avanza bien, no se detiene la marcha. Se carga Riccieri para continuar por Delepiane, un tránsito que es fluido en la 25 de mayo y hay buena marcha en autopista Buenos Aires-La Plata. Buena visibilidad en líneas generales en Riccieri, Ezeiza Cañuelas, el tramo Jorge Newbery, sin mayores inconvenientes, al igual que en las principales rutas. En cuanto a los servicios, trenes y subtes operando con normalidad. Recordamos que está cerrado el Aeroparque Metropolitano hasta mañana a las 16 por obras en zona de pista, así que los vuelos fueron desviados en su mayoría a Ezeiza. Esto puede reflejarse con mayor tránsito en Riccieri, también en autopista de Delepiane, y si mencionamos Delepiane tenemos que decir que están habilitadas las colectoras. Antes las colectoras se cortaban al llegar a la avenida General Paz y ahora ya tienen continuidad, así que tengan en cuenta que las colectoras están habilitadas en autopista de Delepiane con esta obra que se está llevando justamente con la gente de AUSA, Gustavo.
0: Muy bien, muchas gracias, Cristian.
3: Un abrazo, hasta luego.
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0: 6 de la mañana, 11 minutos, vamos con los principales títulos rapidito de los diarios, porque después tenemos mucha información propia en este programa. Les doy un pantallazo, como siempre les digo, para ver por dónde andan los medios, ¿no? Diario Clarín dice, renunció el jefe de la aduana, un hombre de Santiago Caputo. Hasta anoche el gobierno no lo confirmó, era un funcionario de perfil técnico. En un nuevo capítulo de la interna oficial en la que el asesor Santiago Caputo viene perdiendo influencia, renunció uno de sus referentes, José Vélez. Llevaba más de 3 décadas trabajando en la Dirección General de Aduanas. Bueno, la foto de tapa, heladeras humanas contra la ola de calor. Esto la verdad que es foto de tapa en el diario Clarín, ¿no? Impresiona un poquito, ¿no? Impresiona un poquito. Un señor, para los que no nos pueden ver, un señor adentro de esas heladeras que tienen toda la puerta de vidrio, ¿no?
1: Que, las que exhiben gaseosas.
0: Exactamente.
1: Tipo, ¿no?
0: Las que exhiben gaseosas, yogures, lácteos, en los supermercados. Y un hombre adentro, refrigerador, dice, lanza chorros de aire a 5 grados para aliviar a empleados frente al intenso calor en Japón. Siempre a la avanzada, Y bueno, hace mucho calor. ¿Cuánto calor hace? Dice. Bueno, hace mucho calor. Y bueno, y sí, van a tener que implementar esto también acá en la Argentina.
1: Imagínate
0: bueno,
1: acá Santiago del
0: cuestan Estero. Unos $9,400, Jorge Dudech, y ya la están instalando muchas empresas para sus empleados en Japón. El ministro Caputo quiere una ley que castigue a los periodistas. La ley Mordaza quiere el macrimileísmo para censurar a los periodistas. ¿Qué más? El diario La Nación, una sindicalista vinculada. Mirá el título principal del diario La Nación, Mirá por dónde va. Y Clarín también dice, Un ex directivo de Techín admitió que le pagaron coimas al kirchnerismo. Al kirchnerismo, ¿eh? Ayer lo explicó en un tuit Tuni Colman, que esto ya lo había declarado en algún momento. Después lo podemos sacar a Tuni para que explique esto. Ahora antes de que se vaya al canal. ¿Para qué? Porque no, bien no me acuerdo, pero lo explicó muy bien en un tuit ayer sobre lo que hoy publica Clarín, ¿no? La Nación, mi título principal, una sindicalista vinculada a la Cámpora compró el piso de abajo de Cristina Kirchner. Hay dudas sobre el uso del inmueble lindero con el de la prisión domiciliaria. ¿Pero no se enteraron todavía los de La Nación, Clarín? Van a hacer un... ¿Cómo era lo que usaba Batman?
4: El batitubo.
0: El batitubo. Y de por ahí van a permitir que se escape Cristina Kirchner. No lo sabe La Nación, no lo cuenten. Le van a hacer el batitubo para Cristina. El campo en guardia ante la amenaza del superniño. Este sí que es un tema que se las trae, ¿eh? Y el gobierno no hace nada. Porque además el fondo hídrico el gobierno prácticamente lo tiene anulado. Y por las causas del niño se prevén que puede haber muchas inundaciones. Y frente a la inminencia en la próxima primavera del fenómeno climático denominado superniño, que traería lluvias extraordinarias a la región pampeana, productores ganaderos de las islas del Delta en Entre Ríos comenzaron a trasladar hacienda de los campos bajos hacia otros de mayor altura. Quieren evitar cuello de botella cuando el río crezca e impida realizar los movimientos normales de animales. Esto sí que es todo un tema, ¿eh?
4: Hay mucha preocupación en las economías regionales,
0: ¿no? Y bueno, hay que hablar con la gente del INTA, a ver si hoy podemos hablar. Con la gente del INTA, que este gobierno quiere desguazar. Vamos a empezar a poner en valor estos institutos que el gobierno quiere desguazar. Que no les da bola y cuando estén acá no sé qué van a hacer. La provincia de Buenos Aires ya está haciendo, está implementando medidas. El gobierno nacional, nada. Negocian un crédito inédito para la mayor obra de YPF. Financiará el proyecto para exportar el gas de Vaca Muerta. Esto es lo que yo les conté el otro día, que me lo anticiparon cuando estuve en YPF. Es una superfinanciación realmente para sacar todo el gas de Vaca Muerta. Impresionante, ¿eh? Entre 14.000 y 16.000 millones de dólares. Esto sí es importante. Bueno, Diario Popular. Tortura y abuso a las presas en Magdalena. 15 penitenciarios detenidos. Foto de tapa. Un partido clave para River y Coudet. Copa Sudamericana. El Millo recibe hoy a Independiente Santa Fe de Colombia. En medio de un muy flojo semestre. Y donde Coudet está en la cuerda floja, ¿eh? Paredes ya está listo para volver. El capitán evoluciona bien. Arruabarena analiza si lo pone de entrada ante Lanús o va al banco. Y ayer la foto que sorprendió a muchos, ¿no? A muchos hinchas, sobre todo de Boca. Una foto de Paredes con Tevez. Con Carlitos Tevez. Muchas especulaciones. ¿Qué dirá hoy la daga? Upa. Deja el pincha. Facundo Arias llega al ciclón. Polémica por amarre del buque británico en el puerto de Ushuaia. En la cuerda floja, ¿eh? Paredes ya está listo para volver. El capitán evoluciona bien. Arruabarena analiza si lo pone de entrada ante Lanús o va al banco. Y ayer la foto que sorprendió a muchos, ¿no? A muchos hinchas, sobre todo de Boca. Una foto de Paredes con Tevez. Con Carlitos Tevez. Muchas especulaciones.

0: mercado. La operación de Milei y Galperín para desentenderse de la crisis. De esto estuvimos hablando ayer mucho con Axel Kicillof en la nota que tuvimos ayer. Hablamos mucho de la letra chica, de las multas que la provincia le está haciendo a Mercado Libre por la letra chica y por engrupir a mucha gente que después se endeuda. Y también la libertad de expresión en riesgo. El ministro de Economía redobló el sesgo autoritario del gobierno, reclamó una ley que castiga al periodismo. Milei se sumó y explotó en otra catarata de insultos. Ayer fue tremendo, todo el día insultando periodistas. Incluso al diario La Nación, ahora me voy a fijar si el diario La Nación se rasga hoy las vestiduras o hace alguna editorial sobre los insultos a los periodistas del diario La Nación y a los hermanos Saguier. Vamos a ver cómo hacía en otros momentos. 6:18, buen día Juan, primer título para esta mañana.
1: Buen día Gato, buen día para todos y para todas. En el medio de los pedidos de ley Mordaza, Caputo va a realizar anuncios esta mañana. Se confirmó luego de la reunión de mesa política.
0: ¿Anunciará el envío de Caputo del proyecto de ley Mordaza?
1: Es una buena pregunta, Gato.
0: ¿Lo anunciará Caputo?
1: Es una buena pregunta. Por lo pronto dijeron medidas económicas, no dijeron leyes mordaza, pero la realidad es que hay
0: algún
1: mucho
0: periodista
1: hermetismo.
0: Le podría preguntar hoy, ¿no?
1: Sí, sería bueno.
0: Algún periodista sería muy bueno. Le podría ministro, preguntar a Caputo, ¿eh?
2: ¿A qué le teme, ministro? ¿A usted claro. Le tiene miedo a las preguntas? ¿Le tiene miedo al periodismo, ministro? Viste que habla así él ahora, no se le mueve un pelo cuando
1: sí,
2: habla.
1: Sí,
2: bueno,
1: sí,
2: está siempre
1: sí.
2: Tranquilo.
0: Bueno, hoy algún periodista le podría preguntar. A Caputo.
1: Sería muy bueno. Por lo pronto, va a anunciar medidas económicas. El tema saliente de la agenda sigue siendo el endeudamiento familiar, pero la realidad es que el gobierno dice que es un problema entre privados y que no va a intervenir. Luego te voy a contar cuál es la principal expectativa de algunos de los puntos que podrían ser parte de las palabras de hoy del ministro bien. Luis Caputo.
0: Ariel Sack, buen día Ariel, ¿cómo estamos? Primer título para esta mañana.
3: Buen día Gato, muy buen día para todos. Hoy declara Nadia Belier, hoy declara en la causa por presunto enriquecimiento ilícito. Un expediente que avanza por allí, otro que avanza vinculado a presuntos nexos entre Cerimedo y el narcotráfico. Y una tercera cuestión que empieza a crecer, sobre todo desde el periodismo en Bolivia. El hallazgo de una billetera fría que conduce a movimientos por 132 millones de dólares. En un rato, los detalles.
0: Muy bien. A las 6 de la mañana, 20 minutos, nos vamos al encuentro de Loíza Armela para que nos complemente la información sobre el pronóstico del tiempo. Buen día, Loíza.
4: Buen día, Gustavo. Buen día a todo el equipo de Mañana Silvestre. Un miércoles muy inestable en toda la franja oeste de la Argentina, en donde se van a concentrar todos los alertas meteorológicos. Un nuevo temporal va a golpear toda la zona de la cordillera con ráfagas que pueden superar los 110 kilómetros por hora, en tanto que el viento sonda también va a afectar a gran parte de Mendoza y San Juan desde la tarde de hoy, incluso sobre las ciudades capitales, con ráfagas que pueden superar los 80 kilómetros por hora en esas zonas. También rige alerta naranja por nevadas fuertes en la zona cordillerana de Mendoza, donde podría superarse el metro de acumulación. Atención con esto. Mientras que otros alertas por lluvias fuertes del nivel amarillo se va a extender en la mayor parte de la región cordillerana de la Patagonia. En el norte argentino, un panorama totalmente distinto. Sigue el tiempo bueno y caluroso, con máximas entre 30 y 33 grados para hoy, en tanto que en el centro del país va a avanzar un frente frío con lluvias en La Pampa y Buenos Aires. Nos concentramos en la región del AMBA porque hoy tenemos una mañana fresca con mínima de 10 grados, un notorio ascenso de temperaturas donde las máximas podrían alcanzar entre los 18 y los 19 grados con nubosidad variable. Pero atención porque el tiempo se va a tornar inestable hacia la noche de hoy y entre la madrugada, mañana y tarde del jueves tendremos tormentas fuertes y chaparrones, lo que para muchos podría considerarse que se adelanta la tormenta de Santa Rosa, Gustavo.
0: Pero se va a adelantar bastante. ¿Sí? Es en agosto, el 30 de agosto es Santa Rosa. ¿Un mes? Ah, no, estamos ya hasta ahora.
4: Se adelanta.
0: Claro,
4: 26
0: mirá.
4: De agosto. Se puede adelantar
0: claro,
4: días.
0: Claro, tenés razón. Tenés razón, sí señora. Uy, no sé por qué que me tuve un déjà vu.
4: No.
5: Ya estamos.
0: Ya estamos, ya se
5: el
0: nos
5: año
0: va agosto.
5: Pasa volando.
4: Sí, disfrutemos el día de hoy, Gustavo.
0: Estaba pensando en la fecha de primavera, claro. ¿Viste? No sé por qué, ya estoy deseando la primavera entre nosotros. Claro, el

0: 30 es la semana que viene.
1: Hoy
0: viernes
1: clima,
0: 28. El domingo clima, es 30.
1: Claro. Hoy es un clima casi primaveral, así que si lo está deseando, disfrútelo.
0: Ay, sí, lo disfruto. ¿Cómo no? Gracias, Eloísa.
1: Hasta luego.
0: Hasta luego. 622 y nuestro WhatsApp, vale.
2: Los amigos que ya están muy activos, Gustavo, y se suman a esta locomotora a las 11:23, 660710, escriben acá Fidel de Merlo. Quiero decir que para mí, nuestro rey, tienen que dejarlo mentir todo este año porque se está acabando su propia fosa para el año que viene porque su gobierno no ganará las elecciones. Chao, dice Fidel de Merlo. Abrazo grande para él. Horacio de Mar del Plata. Cada insulto a los periodistas y a otros por parte del presidente demuestra más su caída. La opinión de Horacio. Eliana saluda desde Brasil amorosa. Dice, les envío este mensaje solo para desearles un feliz día lleno de luz y amor. Muchas gracias, Eliana. Abrazo gigante. Sergio de Quilmes. Para los millonarios, Gustavo, inocencia fiscal. Para los endeudados, nada. Para mí, la bancada del peronismo en ambas cámaras debería pedir a la Unidad Médica Presidencial informe sobre la salud mental del titular del Ejecutivo. Saludos para Sergio de Quilmes. Ah, bueno, Gabriela de la Plata, a propósito de las heladeras, la tapa impactante de hoy, refrigerándose los humanos, dice, esas son las heladeras exhibidoras, así se llaman en la jerga.
0: Exactamente.
2: Bien, Gaby.
0: Sí, sí, sí, gracias.
2: Bien, Gaby, gracias.
0: Bueno, 6 de la mañana, 24 minutos. Acá el oyente Intino, que diariamente está desde Córdoba y siempre muy presente, nos avisa que anoche el gobernador Yarlora envió a la legislatura cordobesa un proyecto para de alivio cordobés para los endeudados con tarjetas, billetera y bancos, reduciendo el Banco Oficial las tasas usurarias que pagan y pudiendo pagar hasta 48 cuotas, ¿no? Bueno, lo hizo ya en la ciudad de Buenos Aires, lo hizo antes la provincia de Buenos Aires, Yarlora ahora se suma a esto en un tema que es de drama nacional. Únicamente para el presidente no existe el tema, ahora después vamos a profundizar. 6:25, rapidísimo, antes de la pausa, título, señor Pablo Ladaga, buen día.
3: No, no, no, no, viejo, no.
4: Tic-tac.
3: Así no, ¿eh?
4: Tic-tac. 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
3: Mandar las noticias.
4: Señores, 21:30, el kickoff del partido entre River Independiente Santa Fe. El Chacho se juega la vida. No hay mañana si no hay clasificación. Si pasa, partido a partido. River ya tiene su sucesor. Ampliaremos.
0: Yo tengo mucha información. 6:25, ya volvemos.
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0: Muy buenos días, Bahía Blanca, buen día región, buen día país, buen día para todos en este miércoles lluvioso, 26 de agosto del año 2026.
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0: 26 de agosto de 1886, nacía en Chimpay, provincia de Río Negro, Ceferino Namuncurá, uno de los siete hijos del célebre líder de pueblo mapuche y de la chilena Rosario Burgos. El indiecito santo falleció a los 18 años de edad.

0: Llueve desde las primeras horas del día de hoy, durante la noche. Hace un ratito lo hacía con bastante intensidad, se mantiene. Va a parar un poquito cerca del mediodía, hasta se va a poder ver el sol, pero ya rápidamente a la una de la tarde volverá a llover, ¿eh? Por una o dos horas como mínimo. Agradable la temperatura, 13 grados, la humedad 75%, la presión 1.004 hectopascales, está muy baja, el viento del norte a 35 kilómetros por hora, pero hay algunas ráfagas que rozan los 55. La máxima para el día de hoy se prevé en 18 grados. Atención, mucho cuidado, está la calzada mojada, realmente lo que provoca, ¿no? Porque el freno actúa de otra manera, a tener cuidado. Llueve persistentemente, es intermitente la lluvia, pero es de esas que mojan. Estamos haciendo Primero Bahía, en este momento 6 horas 34 minutos. Acompaño en la mesa a Miriam Buyani y Diego Riche, en la operación técnica Enzo Bravo. Saludo a Graciela Mabel Wagner, titular de Empire Servicios Publicitarios, y a Nicolás Sevi, director general de todos nuestros productos de radio y televisión. Buen día para nuestros amigos, algunos se están levantando, otras en día de hecho, y otros ya están trabajando. Bettina Cuchereno, Fabio Rodríguez, Gisela y Damián, Eduardo Signoroto, Diego David, para Huguito Salbucci, Hugo Martellini, para Mariano García, Guillermo Giampieri, Víctor Rolfo, Edilio Vázquez, para nuestro amigo del Banco Credicop, este histórico Nevio, para nuestro amigo Oscarcito, para Ricardo, este Radio Escucha histórico, que nos acompaña desde la Génesis. Y saludamos también a todos aquellos oyentes que ya se quieren informar y ya están aquí en Radio 10 FM 92.3 de la ciudad de Bahía Blanca, ubicada 38 grados 43 minutos latitud sur, 62 grados 16 minutos longitud oeste, acá en la provincia de Buenos Aires, República Argentina, en esta convulsionada América del Sur. La frase que hemos elegido para este día de hoy, miércoles 26 de agosto: la diferencia entre los humanos y los animales es que los animales nunca permiten que un estúpido lidere la manada. Esta frase es de Winston Churchill, político, militar, escritor y estadista británico. Se desempeñó como primer ministro de Gran Bretaña desde 1940 a 1945, en el marco y como líder en la Segunda Guerra Mundial. Estamos haciendo Primero Bahía, mi nombre es Omar Sevi, junto a mis compañeros vamos a desarrollar la mayor información de nuestra ciudad, la provincia de Buenos Aires, la República Argentina y el mundo. Lo haremos hasta las 9 de la mañana. Llueve en Bahía Blanca, la temperatura está en 13 grados, estamos haciendo Primero Bahía y ya habilitamos el teléfono del programa y de la radio, 2915-386-923. Comenzamos a desarrollar los primeros títulos. Muy buen día, Miriam Buyani.
1: Buen día, Turco, para vos, todo el equipo y la audiencia. En lo que tiene que ver con el ámbito local, hablar de algunas cuestiones policiales que se dieron en el día de ayer, que luego vamos a estar dando más detalles sobre eso también. Lo que tiene que ver con algunas cuestiones judiciales también de nuestra ciudad que se van llevando a cabo. La detención de Del Valle, que decíamos, este hombre acusado de abusar sexualmente de una menor de 11 años y dejarla embarazada en Puan, bueno, fue atrapado y ahora se espera que pueda brindar su declaración y luego ser trasladado a una comisaría de la zona, ¿sí? Debido al riesgo también que se tiene en ese sentido. También algunas cuestiones que tienen que ver con lo que se presentó en el día de ayer, esta recorrida en las obras de la escuela número 2, el intendente que también habló de lo que tiene que ver con zona fría. Hoy estaremos también con ese tema porque puede ser uno de los que se trate próximamente en las cámaras legislativas de nuestro país, así que varios temas para ir repasando durante esta mañana.
0: Muy bien, en deportes, nuestro especialista Diego Riche. Muy buen día, Diego.
2: Buen día, Omar, Miri, Enzo y a la audiencia. Exactamente en la jornada de hoy, todo está centrado en lo que puede llegar a pasar a partir de las 21:30 en el Monumental, con la instancia de River Plate buscando llegar a los cuartos de final de la Copa Sudamericana, y Chacho Codet se juega sí o sí la cabeza en este contexto, de acuerdo al resultado y cómo viene, posiblemente de mediar, bueno, una eliminación directamente, también quedaría él eliminado en la nómina. Pero por lo pronto también vamos a tener lo que va a suceder para la quinta fecha de la Liga del Sur este fin de semana, lo que arrojó los resultados anoche de los dos encuentros para completar la primera fecha del básquetbol de plata. También se disputó la segunda fecha del básquetbol de oro femenino, hoy se completa con el otro partido pendiente. Además, lo que está sacudiendo en el ámbito de la Fórmula 1, en la sanción de Franco Colapinto, que despertó muchos cuestionamientos a los directores. La FIA trató de poner paños fríos, pero invariablemente salieron muchos pilotos y muchos medios internacionales a avalar al argentino en cuanto a lo que sucedió en esa maniobra, dado que no tenía tiempo para reaccionar ante el accidente, ante la bandera amarilla que prácticamente no fue percibida. Y bueno, y por supuesto todo lo que conllevó a esa maniobra a 300 kilómetros por hora, que no le daba tiempo a demasiado. Pero por lo pronto la FIA parece ser que hace a lo Poncio Pilato: me lavo las manos, sigo defendiendo lo que no puedo defender, y por lo pronto siga que siga. Y además se viene el sorteo para lo que va a ser la Champions League mañana jueves en Mónaco, en 13 horas Argentina directamente. Hay 32 de los 36 equipos ya confirmados, y por supuesto toda la actividad que se viene en el marco del deporte.
0: Muy bien, si tenés que salir, 6 horas 39 minutos, llueve y la temperatura es de 13 grados. La característica, el viento, está del norte y fuerte, se hace sentir, tiene rachas que superan los 50 kilómetros por hora. Otra renuncia en el gobierno nacional. José Vélez había asumido en 2024, un dirigente ligado a Santiago Caputo. Se fue el jefe de la aduana, otro más, Iván. Antes de la sesión de diputados, el ministro de Economía va a dar una conferencia de prensa con anuncio de medidas económicas. Héctor Zabaleta, ex directivo de Techín, confirmó en el caso Cuadernos en la justicia que le pagaron cerca de $1,000,000 en coimas a Roberto Barata, funcionario K. Rincón del Mangrullo, tragedia en Vaca Muerta, 2 muertos por un accidente en una planta de gas. Represalias contra Donald Trump. Canadá responde con aranceles de hasta 50% a los productos de Estados Unidos, que antes le aplicó una medida similar. Falleció Dolly Parton, una de las voces más emblemáticas en la música country. La cantante tenía 80 años. Bien vividos. La disfruté mucho en muchas comedias en cine. Un tornado en el sureste de Francia borró el pueblo de Pomas, de 100.000 habitantes. Perdió 300 de 476 casas. Todo ocurrió en 3 minutos. Hay 40 heridos y de milagro no hay muertos. Milei se dirigió a senadores y diputados propios en Casa Rosada: no nos dejemos psicopatear por los cucas y los periodistas. Detuvieron al secretario general de la Women Quilmes. Circulaba con armas, cuchillos y un bate especial. Adrián Pérez está enfrentando a la conducción de Furlán, hoy desplazado por la intervención dictada en mayo pasado. Polémica vecina de Cristina Kirchner. Esta dirigente sindical de la Cámpora, empleada despedida de la UOM, compró el departamento de abajo, donde vive Cristina Kirchner, en San José 1111. Su nombre, María Soledad Calle. Comunicado oficial: el gobierno le bajó el tono a una protesta de la Cancillería chilena por los dichos del jefe de la Fuerza Aérea sobre la soberanía del Estrecho de Magallanes. La verdad que no entiendo que el jefe de la Fuerza Aérea, que tiene que entender y tiene que saber de geopolítica, fundamentalmente del país que tiene que defender, el Estrecho de Magallanes no tenemos ahí soberanía. Si usted quiere ir a Chile en auto, tiene que cruzar en un ferry chileno justamente el estrecho y recorrer casi 100 kilómetros por territorio chileno para entrar justamente a jurisdicción de Tierra del Fuego. Me extrañó esto de estas declaraciones del jefe de la Fuerza Aérea, ¿no? Por supuesto, los chilenos pusieron el grito en el cielo. Penal de Magdalena. Hay 15 penitenciarios detenidos. Tortura y abusos sexuales a presas. Entre los detenidos está la jefa del penal. Me voy a permitir una reflexión. Hubo, además de esto del estrecho de Magallanes que provocó el jefe de la Fuerza Aérea, un verdadero escándalo y protestas por este buque británico BS Promise, un petrolero que entró al puerto de Ushuaia. Venía de una carga de Cuyén. Este puerto está intervenido por la Nación desde el mes de enero. Por supuesto, el repudio de toda la provincia que pide que la administración de ese puerto, ¿no? Gustavo Melera, el gobernador, puso grito en el cielo y realmente ni hablar todo aquel que tuvo algo que ver con Malvinas, especialmente todos nosotros los argentinos, con todo lo que significa, ¿no? Esto de que el buque británico entre como Pancho por su casa en un puerto argentino. Y otro tema, yo tengo la sensación hace rato que cuando una gran mayoría de los políticos ocupa un puesto en el Estado, hay dos cosas que hace rápidamente: engrosar su patrimonio personal y tener poder sobre el periodismo. Ayer Luis Caputo, alguien que en principio se lo ve bastante moderado y pareciera alguien inteligente, reclamó una ley para castigar a los periodistas. Dijo a aquellos que escriban cosas sin sustento. Para ciertos periodistas, mentir es un derecho adquirido. Necesitamos una ley que castigue este tipo de conductas. Debería saber el funcionario que en este país y en la mayor parte del mundo, los periodistas están justamente para ocuparse fundamentalmente de las cosas de gobierno. Es como un freno a muchas cosas que hacen igual, ¿no? A pesar del periodismo. Tengan en cuenta que en Estados Unidos, dos periodistas común y corriente, en el caso Watergate, hicieron dimitir al presidente más poderoso del mundo, a Richard Nixon. Voltearon un presidente norteamericano porque descubrieron que estaba haciendo cosas fuera de la ley. Yo creo que Caputo tiene cosas mucho más importantes a las que dedicarse, más allá de los periodistas, y más allá de que hay mucho periodismo poco formado, que bueno, que también comete, porque no quiero ser corporativista, ¿no? Hoy hay un montón de gente que trabaja en medios de comunicación, pero deberían estudiar como mínimo para ser periodistas o tener una mínima idea de lo que se trata. Pero esto de venir a controlar el periodismo, no, es cosa non santa, especialmente cuando vos vivís en democracia. Bien, vamos a desarrollar estos títulos.
1: En el ámbito local, la Oficina Municipal de Información al Consumidor brindará hoy a las 15:30 horas una charla abierta sobre prevención de estafas digitales en Ingeniero White. Durante el encuentro se abordarán las principales modalidades de estafa, entre ellas llamadas y mensajes falsos, suplantación de identidad, enlaces engañosos y pedidos de datos personales, bancarios o códigos de verificación.
2: Con victoria de San Lorenzo y el Nacional se completó anoche la primera fecha correspondiente de la Liga Bahiense del Básquetbol de Plata. San Lorenzo superó de visitante a 9 de julio 82-66. En tanto, el Celeste se impuso a Comercial en suplementario 92-91. El viernes venidero continuará la tercera fecha.
0: Hoy trabaja el Congreso. Previo a la sesión, el ministro de Economía va a anunciar medidas económicas. Luego, el gobierno va a buscar sancionar en la Cámara de Diputados la reforma de la Carta Orgánica del Banco Central de la República Argentina, la Ley de Inocencia Fiscal 2, el Acuerdo de Libre Comercio entre Mercosur y Singapur y el Tratado de Cooperación en materia de patentes con los Estados Unidos.
1: Llegó ayer a la mañana la Comisión Policial de Dolores, que traslada a Alberto Martín del Valle, el violador de una nena de 11 años en Puan, que estuvo prófugo más de 14 años y fue capturado el fin de semana en Florencio Varela. El hombre será fichado por la tarde y quedará detenido en una comisaría de la zona, posiblemente en Pringles, hasta que eventualmente se obtenga cupo en la cárcel, ya sea en Villa Floresta o en Saavedra.
2: River Plate recibirá esta noche Independiente Santa Fe de Colombia con el objetivo de conseguir la clasificación a los cuartos de final de la Copa Sudamericana. El cotejo está programado para las 21:30 y se llevará adelante en el Estadio Monumental. El árbitro designado, el uruguayo Esteban Ostojich, mientras que el VAR estará a cargo de su compatriota Leodán González.
0: El jefe de la aduana, José Vélez, renunció a su cargo de director general el día lunes por la tarde, aunque la noticia comenzó a circular sobre final de la tarde del martes. Vélez es un histórico hombre de la aduana con más de 45 años en el área y que se había jubilado en 2024 cuando lo convocaron a la administración libertaria para ocupar el máximo cargo jerárquico en tándem con Andrés Vázquez, el titular de la DGI en ese momento, que posteriormente desembarcó en Arca.
1: Un allanamiento que se realizó en la oficina de la Agencia de Recaudación y Control Aduanero en Bahía Blanca. Se trata de una investigación de la Justicia Federal originada por un empleado jerárquico infiel que aparentemente filtraba información desde la Dirección General de Aduanas, según explicaron fuentes allegadas al caso. El operativo, que permitió el secuestro de documentación y de teléfono celular y de las computadoras personal y de oficina del imputado, está a cargo de personal de la Prefectura Naval Argentina y se da en el sexto piso de la oficina de la ex AFIP en San Martín 145.
2: Esta tarde el seleccionado de la Liga del Sur buscará el pasaje a la próxima instancia por la Copa País cuando reciba a su par de la Liga Sureña en cancha de San Sinena. El cotejo revancha está programado para las 15:30 horas en el Luis Molina. En el encuentro de ida disputado en cancha de Unión de General Campos, igualaron sin goles.
0: En el marco del debate por el caso Cuadernos, donde se juzga el circuito de sobornos desarrollado desde 2003 a 2015 por el gobierno kirchnerista, un exdirectivo de la empresa Techint aseguró en su rol de testigo que realizó pagos indebidos a Roberto Barata, el exfuncionario kirchnerista de Planificación Federal. Héctor Zabaleta se convirtió en uno de los imputados colaboradores en el marco de la investigación. Sin embargo, tiempo después, junto a otros integrantes de la firma de la familia Roca, quedó sobreseído.
1: La Sala 2 de la Cámara Penal de Bahía Blanca confirmó el cese de la clausura de Sport Club Bahía, aunque el gimnasio por ahora seguirá inhabilitado. La medida se adoptó al ser rechazado un recurso del particular damnificado, el abogado Martiniano Greco, asesor de la familia de Juan Roberto Cafazo, de 68 años, quien falleció a principios de junio tras caer desde un entrepiso que no contaba con medidas de seguridad. De esa manera se confirmó la decisión del juez de garantía número 3, Alberto Antonio Manzi, quien había declarado abstracta la cuestión de la clausura porque el propio fiscal del caso, Cristian Aguilar, la había hecho cesar.
2: Estudiantes derrotó anoche a Sportivo Bahiense 74-67 en el cotejo correspondiente a la segunda fecha del segundo tramo de la Liga Bahiense de Básquetbol de Oro Femenino. Mientras tanto, hoy completará 9 de julio Bahiense del Norte a partir de las 21 horas.
0: Mientras sigue el debate sobre cómo contener el salto de la morosidad en los préstamos, crece en la agenda pública. El Banco Central busca poner en marcha desde mañana que viene una nueva herramienta para ayudar a bancos y billeteras virtuales a garantizar el cobro de los créditos digitales. Sin embargo, en el sector financiero aún hay dudas sobre su implementación.
1: Arrancó en la ciudad del Bahía Summit 2026. Se llevó a cabo la primera de las dos jornadas en el Aula Magna de la UNCE. El evento organizado por la Unión Industrial Bahía Blanca profundiza sobre la erupción de un fenómeno que genera todo tipo de expectativas. Punto de encuentro para discernir los alcances de la inteligencia artificial aplicada a la producción.
2: La quinta fecha del certamen clausura de la Liga del Sur, previsto para este fin de semana. En la Elite, Huracán y Liniers van a abrir la jornada el día viernes, desde las 19 horas en el Bule. El sábado de las 15 horas se estarán midiendo San Francisco La Armonía en el Gustavo Noboa y Bellavista Villa Mitre en La Loma. Finalmente el domingo 15:30 horas, Libertad será anfitrión de Sporting en el Manzano.
0: Nueva ley de salud mental. Hay cambios que impulsan ahora para las internaciones y otros dos ejes clave del plan oficial. Desde el gobierno están intentando alcanzar un consenso con las provincias. Hay puntos todavía en discusión antes del dictamen del proyecto. Promueven cambios en internaciones, hospitales y el rol de los psiquiatras.
1: Más de 60 vecinos, representantes de aproximadamente 20 instituciones de Ingeniero White, participaron el jueves pasado del lanzamiento de la 10ª edición del presupuesto participativo, el programa del panel comunitario de DAO, que permite que sea la propia comunidad la que mediante el voto defina qué cambios quieren ver en su comunidad. El evento fue realizado en la sede del Grupo Scout Don Ernesto Pilling. Dio inicio a una nueva edición del programa que se desarrolla de manera ininterrumpida desde el 2016.
2: Mientras tanto, en el promocional de la Liga del Sur, el sábado a las 15:30 horas, abrirán Pacífico de Cabildo de local ante Olimpo y Rosario a comercial en el Coloso de Humberto Primo y Villanueva. Para el domingo, también 15:30 horas, otros dos cotejos, chocarán Dublín Pacífico de Bahía Blanca y San Sinena Tiro Federal en el Luis Molina.
0: Dos trabajadores murieron en un accidente registrado en el día de ayer en una planta separadora de gas del bloque Rincón del Mangrullo, operado por YPF en Vaca Muerta, en Neuquén. Fue tras la descompresión de un caño de una maniobra. Según informó la compañía en un primer comunicado, YPF desplegó de inmediato sus equipos de emergencia y activó los protocolos correspondientes. Lamentablemente, un empleado de la compañía falleció y otro fue trasladado por vía aérea para recibir atención médica de urgencia. Esto lo indicó la petrolera en un primer momento y sostuvo que el incidente ya se encuentra controlado.
1: Un hombre de 42 años fue aprehendido ayer por la tarde, acusado de intentar sustraer herramientas valuadas en aproximadamente $1,000,000 de una vivienda ubicada en calle Bolivia al 600. El hecho ocurrió cerca de las 14:45, cuando el damnificado se encontraba en la vereda reparando su auto en un espacio que funciona como taller.
2: La escudería Alpine tomó la decisión de no apelar el fallo de la FIA, que le quitó 3 puntos en la superlicencia al piloto argentino Franco Colapinto. Flavio Briatore declaró que la carrera de Franco quedó prácticamente sentenciada desde el principio tras una severa penalización de paso por los boxes. Sabemos que es decepcionante para él, pero reconocemos que estas reglas exigen por seguridad y debemos aprender de ello.
0: Lanzamiento inédito de un gigante asiático en Argentina, como es el nuevo SUV de Geely que se anima al rosa. Se trata del Lycon, el segundo modelo que ofrece la compañía china, propietaria de Volvo, desde su regreso al país. Argentina será el primer mercado fuera de China en comercializarlo.
1: El nuevo cuadro tarifario del transporte público urbano de Bahía Blanca entró en vigencia hoy con valores según la sección, el tipo de pasajero y los beneficios correspondientes. La tarifa plana quedó establecida en 2040 con 53 pesos para la primera sección, 2286 con 66 para la segunda, 2409 con 59 para Cerri y 3867 con 50 para Cabildo.
2: El sorteo de la Champions League 2026-27 se realizará mañana jueves 27 de agosto en Mónaco, a las 13 horas de nuestro país, con 32 de los 36 participantes confirmados. Los 4 cupos restantes se definen este miércoles con los encuentros de vuelta de la fase previa: Lions, Fenerbahce, AEK versus Lovski Sofía, Viking versus Dinamo Zagreb y Celci versus Slovan Bratislava.
0: Servicio Meteorológico Nacional. Confirmado el pronóstico del Servicio Meteorológico Nacional. Indica que las tradicionales lluvias para el fin de agosto están cada vez más cerca. En realidad, la tormenta de Santa Rosa, que todos conocemos, es un popular fenómeno meteorológico que se registra cada año cerca del 30 de agosto. El Servicio Meteorológico Nacional está analizando los eventos ocurridos justamente a partir del 25 de este mes y lo que va a pasar hasta el 4 de septiembre. Aunque algunas lluvias intensas anteriores también son asociadas a este episodio. En esa línea, indica que las famosas precipitaciones ya van a comenzar esta semana y se van a prolongar justamente hasta pasar el mismísimo día 30 de agosto.
1: Un hombre de 29 años fue capturado en la tarde del martes luego de que se constatara que había robado una moto estacionada en la vía pública en Undiano y Granada. Ante lo ocurrido y a partir del seguimiento efectuado por las cámaras del Centro Único de Monitoreo, se logró establecer que el sospechoso, Francisco Nahuel Concellón, trasladó el rodado hasta Tierra del Fuego y Undiano, donde ocultó la moto Keller para posteriormente continuar su desplazamiento a pie.
2: A menos de 3 semanas del inicio de los 13 Juegos Sudamericanos, Santa Fe 2026, se divulgaron los programas de partidos de los diferentes deportes de equipos. Se trata de fútbol, handball, hockey sobre césped, polo acuático, rugby, softball y vóley, cuyos encuentros irán en Rosario, Santa Fe Capital y Paraná. Salvo en el fútbol, que se llevará adelante en el Estadio Marcelo Bielsa del Club Newell's Old Boys, solo con el plantel masculino. Los restantes, nuestro país presentará ambos géneros.
0: Por fin ya van camino a Madrid. Tras 50 horas, los casi 300 pasajeros varados tras el inconveniente técnico del avión de Plus Ultra. Plus Ultra es una low cost española. Volarán, bueno, justo a Madrid en el vuelo 902, poniéndole fin a una historia que parecía de película. En un principio, los pasajeros realizaron una protesta en el aeropuerto debido a que había falta de respuestas de la aerolínea. Muchos habían pasado la noche del domingo en un micro estacionado al lado del hotel, al que no pudieron ingresar. Sin embargo, las víctimas del retraso aseguraron que todo cambió cuando el caso se hizo público. Allí aparecieron hoteles, comidas y reaccionó la compañía. Según había comunicado la compañía española en sus redes sociales, el vuelo había sido redirigido por razones de seguridad. Además, señaló que se encuentra trabajando para reanudar bien el itinerario de vuelo. Se los comunicará de manera oficial la información tan pronto esté disponible.
1: 3 limpiadores que se encontraban en el macrocentro de Bahía Blanca fueron detenidos ayer a la tarde por estar en estado de ebriedad. Además, se constató que 2 de ellos serán buscados por la justicia. La captura se llevó a cabo alrededor de las 18 en Sarmiento y Urquiza, donde estas personas limpiaban vidrios de autos, bebían alcohol y generaban disturbios.
2: Segunda fecha del básquetbol de oro. Esta noche adelantará al Liniers Villa Mitre desde las 21 horas. Transmisión por streaming en el Hernán Sagasti. Mañana jueves completarán Apostá Pueyrredón, Pacífico Estudiantes, Independiente Bahiense de Leonard LNLM, Olimpo y Barrio Hospital Estrella.
0: Mañana con chubascos en Bahía Blanca, en este momento muy húmeda, 12 grados la temperatura, la presión está baja, 1004 hectopascales, la humedad en el 75%, hay una brisa del norte a 35 kilómetros por hora, pero por momentos hay rachas que superan los 50. A media mañana van a seguir los chubascos, por la tarde también se esperan lluvias, principalmente en las primeras horas. El viento va a soplar rachado, va a ir en aumento, y esta temperatura actual de 12 grados, en algún momento habrá sol a la tarde, y va a ascender hasta los 18 grados en Bahía Blanca y alrededores.

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0: 7:05, húmeda mañana en la ciudad de Bahía Blanca. La temperatura actual está en los 13 grados.
1: 291-5386-923. Ricardo dice buenos días a todos en Primero Bahía, tengan buen miércoles. Turco, escuché bien, una sindicalista compró un departamento en uno de los lugares más caros de Capital y justo el de abajo donde vive la señora. Qué buenos dividendos da ser gremialista en nuestro país, dice Ricardo.
0: Bueno, muchos se enojan y me dicen no todos somos lo mismo. Estoy completamente de acuerdo. Pero la realidad es que rápidamente todo aquel que pasa por la función pública, el sindicalismo, en muchos de los casos, rápidamente se ve como engrosan su patrimonio. A ver, alguien que está en la UOM, realmente en la Unión Obrera Metalúrgica, no sé qué puesto puede tener para comprar un departamento en esa zona, realmente, con los metros cuadrados que tiene. Hay que poner mucha plata, ¿eh? O sea, hacen cosas, lo que a uno le molesta, porque uno sospecha que hay cosas que se hacen desde distintos puestos de gobierno, en muchos casos desde el sindicalismo. Yo no soy periodista investigativo, pero soy observador, miro y me doy cuenta. Los miro cómo visten, los miro en qué se mueven. Y vos lo trasladás a cómo te moves en laburando 12 horas por día. ¿Cómo te moves vos? ¿A qué accedés? Pero estas cosas las hacen en la cara de todo el mundo. Es como que hay una impunidad total. Y uno tiene la sospecha de que esto no es normal. Un trabajador normal. Yo me iría ahora caminando hasta la Unión Obrera Metalúrgica a ver cualquier obrero, a cualquier soldador, alguien que esté en una empresa, si se puede comprar un piso acá en Bahía Blanca, pleno centro, cuando quiere. Hay cosas que realmente duelen, porque todas estas cosas son las que después repercuten y están repercutiendo en la gente. La plata de la gente la tienen unas pocas personas y se nota.
1: Muy bien, ahora es momento de conocer qué ocurrió un día como hoy.

0: El 26 de agosto de 1886 nacía en Chimpay, provincia de Río Negro, Ceferino Namuncurá, uno de los siete hijos de Manuel Namuncurá, célebre líder del pueblo mapuche y de la chilena Rosario Burgos. Ceferino era nieto del caudillo mapuche Cafulcurá, el cristianizador de los pueblos originarios, misionero salesiano, padre Domingo Milanesio, lo bautizó. En 1898 recibió la primera comunión y un año después la confirmación. Enfermo de tuberculosis, estudió en Viedma en 1903 en el Colegio San Francisco de Sales, donde cursaba estudios secundarios como aspirante salesiano. Con tan solo 17 años, a raíz de su enfermedad, fue trasladado a Turín, Italia, para tratar de recuperar su salud. Visitó al Papa Pío X en marzo de 1905, se profundizó su tuberculosis y fue internado, atendido por el médico personal del Papa. El 11 de mayo, a los 18 años de edad, Ceferino Namuncurá murió. En el año 2007, el enviado papal, el cardenal Tarciso Bertone, lo proclamó beato ante 100.000 personas en Chimpay, ciudad natal del Indiecito Santo. Bueno, tengo que decir que tantos años de periodismo, me tocó estar en el traslado de Pedro Luro a Chimpay de los restos de Ceferino, y después justamente estuve aquí en esta proclamación del Beato, una gran cantidad de gente allí en Chimpay, el lugar, usted entra a Chimpay, al pueblito Chimpay, y tiene que ir hasta el fondo, donde allí está la capilla, el lugar de Ceferino. Muy lindo lugar para fundamentalmente tener un poquito de paz y reflexionar, Ceferino, Ceferino. 1910, un día como hoy, nacía la madre Teresa de Calcuta. Nacida en Uskub, Imperio Otomano, bajo el nombre de Agnes Gongsa Boxayu. A los 18 años había decidido que estaba destinado a la vida religiosa. Allí se cambió su nombre por el de Teresa, en referencia a la santa patrona de los misioneros, Teresa de Lisieux. Durante los próximos 20 años se preocuparía por los enfermos y pobres de Calcuta. Fundó una congregación para ocuparse de los marginados de la sociedad, fundamentalmente de los enfermos, pobres y las personas sin hogar. En 1979 recibirá el Premio Nobel de la Paz. En 1980 el más alto galardón de la India y muchos premios más en reconocimiento a su labor humanitaria. Falleció en 1997. A los 87 años de edad, y fue beatificada por el Papa Juan Pablo II. En 2015, el Papa Francisco aprobó su canonización. Por ello, hoy es el Día Internacional de la Solidaridad Humana. En nuestro país se celebra desde 1998. Quienes han nacido en este día están bajo el signo de Virgo. Bueno, Gracielita, que bueno, ella es de septiembre. Día Internacional contra el Dengue. Se trata de crear conciencia sobre la importancia de prevenir la transmisión de esta enfermedad. Se transmite a través del mosquito Aedes aegypti y se manifiesta como un fuerte estado gripal, fiebre y dolores musculares. 1906, un día como hoy, 26 de agosto, nacía Albert Bruce Sabine, científico que inventó la vacuna contra la polio. Hoy es el Día Internacional del Actor. Felicidades para todos ellos. El 26 de agosto de 1914 nacía Julio Cortázar, escritor e intelectual de nuestro país.
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0: La conocí acá en la fiesta de camarón y langostino, pude conversar un buen rato con ella. Estoy hablando de Amaya Montero, que hoy está cumpliendo 50 años. Amaya Montero Saldías, esta cantante española, se dio a conocer por su peculiar voz como vocalista de La Oreja de Van Gogh en 1996. Ha cantado en idioma español, euskera, catalán, francés, inglés e italiano y vendió más de 8 millones de discos. Hoy está cumpliendo 46 años Macaulay Culkin, actor de Mi Pobre Angelito, Ricky Ricón, en el papel de Kevin McAllister. 26 de agosto de 1936, la BBC realiza la primera transmisión mundial de televisión. El 26 de agosto de 1972, con la presencia de 121 países y 10.088 deportistas, se inauguran en Múnich, Alemania, las 17th Olimpiadas de la era moderna. Más allá de cantar y escuchar sus temas, que me gustan y mucho, me gustaba mirar María, la del barrio. Hoy está cumpliendo 55 años Adriana Thalía Sodi Miranda. Thalía, cantante, actriz, modelo y empresaria mexicana. Inició su carrera a mediados de los 80 como vocalista del grupo infantil Din Din. En 1986 se integró a la banda Timbiriche. Después de 3 años se separó y viajó a Los Ángeles para iniciarse como solista. Ha vendido más de 25 millones de copias. Participó en cine y teatro. La telenovela fue el género que la posicionó en el mundo.

0: Húmeda mañana en la ciudad de Bahía Blanca. La temperatura en este momento está en 12 grados. Indudablemente van a seguir los chubascos. Va a salir un poco de sol a partir de las 10 de la mañana, pero allí está rondando una tormenta que se va a mantener prácticamente hasta las 4, 5 de la tarde. Va a seguir lloviendo durante la tarde. No se ve mucha precipitación, pero hay posibilidades de que siga lloviendo. La presión sigue bajando, bajo un punto, 1.003 hectopascales. La humedad sube un poco, 85%. Sigue la brisa del noroeste a 10 kilómetros por hora. Va bajando el viento. Ahora las rachas son de 20 apenas. Va a seguir, decía, durante la mañana algunos chubascos. También se esperan lluvias en primeras horas de la tarde. El viento después va a aumentar. La temperatura actual de 12 grados llegará a una máxima de 18 grados. Según el Servicio Meteorológico Nacional, mañana tendremos pleno sol en nuestra Bahía Blanca. Cielo despejado, 8 de mínima, 20 de máxima. El viernes, nubosidad variable, predomina el sol, 5 de mínima, 21 de máxima. El sábado, nubosidad variable, predomina el sol, 4 de mínima, 21 de máxima. El domingo, pleno sol, 11 de mínima, 20 grados la temperatura máxima. Es el pronóstico extendido para nuestra Bahía Blanca.
1: En Monte Hermoso la temperatura actual es de 11 grados, sensación térmica idéntica, con cielo parcialmente nublado, una máxima para hoy de 16 grados, una mínima de 10 con lluvias, mañana cielo despejado, mínima de 7, máxima de 18. El viernes nuevamente con lluvias, mínima de 7, máxima de 20. También el sábado con algunas precipitaciones, mínima de 8, máxima de 21. El domingo, cielo algo nublado, mínima de 9, máxima de 10.
0: 20 grados la temperatura máxima. Es el pronóstico extendido para nuestra Bahía Blanca.
1: En Monte Hermoso la temperatura actual es de 11 grados, sensación térmica idéntica, con cielo parcialmente nublado, una máxima para hoy de 16 grados, una mínima de 10 con lluvias, mañana cielo despejado, mínima de 7, máxima de 18. El viernes nuevamente

0: solo de 15, cielo completamente cubierto con ocasionales precipitaciones. Para mañana jueves, mínima de 7, máxima de 20, sol a pleno. El viernes, mínima de 7, máxima de 21, soleado alternando con nubosidad variable. Para el fin de semana, sábado, mínima de 8, máxima de 21, soleado alternando con nubosidad variable y similares condiciones para el día domingo.
1: Se viene el día y está gris en el sistema de la Ventania. 9 grados la temperatura, la presión 1.007 hectopascales, la humedad es del 85%, la brisa moderada del norte a 30 kilómetros por hora, todavía hay algunas ráfagas que son bastante fuertes. Va a estar durante el día nublado, va a aparecer el sol en algunos momentos, hay alguna posibilidad de más chubascos, especialmente para horas de la tarde, y el viento se va a intensificar. La temperatura, que ahora es de 9 grados, va a llegar a una máxima de 16 grados. ¿Qué se espera para mañana? Cielo despejado, sol, 8 de mínima, 20 de máxima. El viernes, nubosidad variable, predomina el sol, 5 de mínima, 21 de máxima. El sábado, nubosidad variable, con mucho sol, 4 de mínima, casi 22 la máxima. Y el domingo, pleno sol, cielo despejado, 11 de mínima, 20 grados la temperatura máxima. Pronóstico extendido para la comarca serrana.
2: La temperatura actual en Bahía Blanca, 13 grados 3 décimas.
1: Muy bien, 7 horas 20 minutos, con 12 grados de temperatura en la ciudad de Bahía Blanca, húmedo, llueve en sectores. Es momento en Primero Bahía de ver cómo han titulado en sus tapas los principales diarios argentinos.
2: Nuestro diario digital primerobahía.com.ar dice: tres limpiavidrios que se encontraban borrachos fueron detenidos. También el Senado define si sesiona mañana con una agenda concentrada en empleos judiciales y tratados internacionales. Medidas económicas: el gobierno anunciará hoy nuevas líneas de créditos hipotecarios. En espectáculos, Mariela Prieto se enteró en vivo que va a ser abuela. River Plate anunció la rescisión del contrato de Germán Pesela. Un hombre fue detenido por el robo de una moto en la vía pública. Y por último, aumenta el transporte público. ¿Cuánto costará el boleto de colectivos a partir de este miércoles? Son los títulos de primerobahía.com.ar.
0: La tapa principal para el diario Olé. En este contexto, el partido de su vida versus Santa Fe 21-30. River, con su 11 ideal, se juega la continuidad de Coudet en 90 minutos. Ganar y seguir en la Sudamericana es lo único que le puede dar aire al DT. Otamendi, Correa y Montiel, figuras al rescate. ¿Por qué no pensar en jugar una copa? Con sus gritos, el goleador del Clausura se ilusiona con hacer historia en Gimnasia de Mendoza. Boca, lean lo que viene. Paredes, mejor de su molestia, le dijo al Vasco que está listo para el viernes. Iría al banco ante Lanús. Racing, 4x4, se fue a préstamo Martirena a Nacional. Mientras tanto, Barriagas llegó para reemplazarlo. Son los títulos destacados del diario deportivo Olé.
1: Título de tapa del Buenos Aires Económico: negocios hacia un capitalismo nacional. Sin industria no hay nación, dice el diario. Título de tapa: compresión sobre el dólar y mora récord. Caputo hará hoy anuncios. El ministro de Economía dará a conocer medidas económicas. Se definió luego de la reunión que mantuvo la mesa política. Inocencia fiscal y el Banco Central de la República Argentina se debaten en diputados. Adelmo Gavi, titular de la Bolsa de Comercio: hay que poner mucha atención en la morosidad porque eso afecta directamente a la clase media y no es bueno que pase. Según la CAC, el consumo subió un 0,9% mensual y mejora un 2% interanual. La Unión Industrial de la República Argentina reclama suspender embargos a las pymes. Más títulos de la Fed a la City: el traslado de la tasa global a la economía doméstica. Negocios, repartidores, radiografía de un sector que refleja la crisis. Economía internacional: la producción mundial de gas muestra una caída del 5,2%. La jefa del Fondo Monetario Internacional usó la odisea para graficar la economía global. Son los títulos de tapa del Buenos Aires Económico.
2: El diario Clarín dice: en su tapa renunció el jefe de la aduana, un hombre de Santiago Caputo. Hasta anoche el gobierno no lo confirmó, era un funcionario de perfil técnico. la voz inconfundible de la música country, Dolly Parton, la cantante con

0: Compositora y actriz que marcó a generaciones, murió a los 80 años. Thiago Tirante, a la Copa Davis, después de su gran actuación en Cincinnati, fue convocado por Frana para la serie ante Turquía. Un ex directivo de Techín admitió que le pagaron coimas al kirchnerismo. Fijan un nuevo régimen para los deudores con billeteras virtuales. Heladeras humanas contra la ola de calor. Refrigerador lanza chorros de aire a 5 grados para aliviar a empleados frente al intenso calor de Japón. El ministro Caputo quiere una ley que castigue a los periodistas y, por último, las estrellas de la selección entre silbidos y futuros en dudas son los títulos del diario Clarín.
1: Mientras tanto, los temas centrales del diario Hoy de La Plata: torturas y abuso contra mujeres en la cárcel de Magdalena. El fiscal Álvaro Garganta reconstruyó las denuncias por tortura, vejaciones y abusos sexuales contra mujeres alojadas en el penal número 51 de Magdalena. Hay 15 penitenciarios detenidos. El gobierno analiza acuerdos electorales con los gobernadores. Kicillof advirtió por los 6 millones de endeudados. Petrolero británico en Ushuaia reaviva el debate por la soberanía. Milei contra la prensa libre. El ministro Caputo pidió una ley para castigar a periodistas por información inexacta y Milei acompañó con insultos en las redes. Se realizó un vuelo sanitario sin precedentes. Y por último, el Chacho se juega el puesto en River, en el Monumental. Son los títulos del diario Hoy de La Plata.
2: Títulos de tapa de Diario Popular. Hizo una auditoría que destapó todo. Tini Stoessel, así se dice, rompió con su papá como representante. Yo digo, padre eran los de antes. En Bolivia, otra denuncia contra Cerimedo por violencia de género. Revelan que los medicamentos en la Argentina hasta triplican los precios internacionales. Pertenecen al servicio de guardiacárceles bonaerense. ¿Por qué en vez de ocuparse los periodistas no se ocupan de esto? Tortura y abusos a las presas en Magdalena. 15 penitenciarios detenidos. Le sumergieron la cabeza en piletones con agua. Las golpearon y por lo menos dos sufrieron ataques sexuales con acceso carnal. En un hecho ocurrido en junio en el penal 51 de Magdalena. Ordenaron allanar domicilio de los acusados. Paredes ya está listo para volver. Hay una foto con Tevez. El capitán evoluciona bien. Arrobarrena analiza si lo pone de entrada ante Lanús o va al banco. Deja el pincha. Facundo Farías llega al ciclón. San Lorenzo acordó el préstamo y será refuerzo para Gorosito, que lo había pedido. Polémica por amarre de buque británico en el puerto de Ushuaia. Tierra del Fuego lo denunció y el gobierno nacional dice que ellos lo autorizaron. ¿Yo, señor? No, señor. Partido clave para River y para Coudet en la Copa Sudamericana. El Millo recibe hoy Independiente de Santa Fe de Colombia en medio de muy flojo semestre, con el objetivo de clasificar a los cuartos de la Copa. Se puede definir el futuro del Chacho. El partido de ida terminó 0-0. En la última década, un 61% de las muertes de mujeres en la capital federal corresponden a femicidios. Son los títulos de tapa de Diario Popular.
0: El Diario La Nación dice: una sindicalista vinculada a la Cámpora compró el piso de abajo de Cristina Kirchner. Hay dudas sobre el uso del inmueble, lindero con el de la prisión domiciliaria. Deportes: River y Coudet pondrán todo en juego en la Sudamericana. La continuidad del DT está sujeta a que el millonario hoy supere Independiente Santa Fe Núñez a las 21:30 y avance en el torneo. Dolly Parton, también en el diario La Nación, un ícono de la música popular norteamericana, nacida en una cabaña entre montañas, trascendió las fronteras del country con sus canciones. En el análisis, revelaciones que inculpan a la falla jueces. También el campo en guardia ante la amenaza del Super Niño. Negocian un crédito inédito para la mayor obra de YPF. Financiará el proyecto para exportar el gas de Vaca Muerta. Güemes al 3700, la cuadra porteña que bate récords de mal estacionamiento. El problema afecta a toda la ciudad. Entre mayo del 2025 y abril pasado hubo 204.461 reclamos. Por último, denuncian que eligieron jueces sin respetar la Constitución, acusan al gobierno de no ceñirse a las ternas, son los títulos del diario La Nación.
1: Por su parte, La Voz del Interior de Córdoba imputan a un policía por los abusos en Río Seco y suman 14 detenidos. Según la justicia, Juan Cruz Cejas Bustamante habría tenido contacto con una de las adolescentes abusadas. Afirman que el caso aún puede expandirse. Para cumplir el sueño de jugar al fútbol, el espacio inaugurado por Walking Goal alienta a que chicos con discapacidad motriz jueguen a la pelota. Fuerte presión a Ramón Flores de sus padres. La Unicameral debate hoy el destino del legislador cuestionado. Para la oposición, debe renunciar. Mandatarios de la región centro con reclamos. Ullaro, Frigerio y Llorona se reunirán mañana con el jefe de gabinete nacional. Proyecto para financiar moras familiares. Martín Llorona anunció que lo enviará a la legislatura cordobesa y apunta a bajar intereses. Balada triste para Dolly. A los 80 años murió Dolly Parton, cantante country emblemática. Siniestros, 20% protagonizados por camionetas. El 20% van 30, en el 2026 van 34 casos y 40 muertos con estos vehículos involucrados. Son los temas de La Voz del Interior de Córdoba.
2: Título de tapa del diario Página 12. Me voy a la parte superior izquierda al dibujo de Paz y Rudy, una caricatura de quien sería Javier Milei sentado con un funcionario parado hablándole. Le dice el funcionario: cada vez hay más rechazo hacia el gobierno. Y quien sería Milei dice: es culpa de los zurdos y sus delirantes utopías. Primero fue la patria socialista, después la justicia social y ahora llegar a fin de mes. La regla de la chiqui laboral, el empleo privado registrado, lleva 12 meses consecutivos de caída. Entre mayo de 2025 y mayo de 2026 se perdieron 135.400 puestos de trabajo. La libertad de expresión en riesgo. El ministro de Economía redobló el sesgo autoritario del gobierno. Reclamó una ley que castigue al periodismo. Milei se sumó y explotó en la otra catarata de insultos. Más títulos con un color amarillo, como si fuera Mercado Libre. El título es La mano visible de Mercado. La operación de Milei y Galperín para desentenderse de la crisis por los créditos en mora. Un exfuncionario de Macri, que ahora trabaja para Mercado Libre, fue el encargado de intentar instalar en las redes sociales, con apoyo oficial, que ni el gobierno ni la empresa de Galperín tienen responsabilidad en el riesgo de morosidad que ahoga a millones de familias argentinas. Por supuesto, deja de lado la enorme caída en los ingresos populares y las tasas usurarias aplicadas. Otro título, hijo. Javier Milei se ensañó la semana pasada con el feminismo y responsabilizó a los pañuelitos verdes por la baja de natalidad en la Argentina. La inconsistencia de su acusación, que en rigor apunta a limitar la ampliación de derechos, se estrella con una realidad mundial. Esta semana, la agencia Bloomberg informó que Singapur ofrecerá $55.000 en ayuda directa por cada hijo hasta que cumpla 17 años. El primer ministro Lawrence Wong explicó también que se ampliarán las licencias parentales y se facilitará el acceso a viviendas subsidiadas a familias con hijos. Las sociedades superenvejecidas son un fenómeno demográfico multicausal que refuta los prejuicios mileístas. Un show de discrepancias. La declaración de dos ejecutivos de Techín, plagada de contradicciones en la causa Cuaderno. Fallo contra las ideas de los supremos. La Cámara Nacional de Casación se pronunció contra la prisión domiciliaria de un represor. La Corte pidió informes en sentido contrario. Estos son los títulos de tapa del diario Página 12. 12 grados en Bahía, muy húmeda en la mañana.

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0: 12 grados en Bahía Blanca en esta húmeda mañana. Hoy durante el día va a haber algunos que otros chubascos, se va a incrementar el viento, pero la temperatura máxima rondará los 18 grados. Realmente vamos camino a lo que normalmente, históricamente, es la tormenta de Santa Rosa, que se produce a los 30, pero los días previos o días posteriores vamos a andar con un clima más o menos acorde a este mes de agosto, que se caracterizaba, como siempre, el mes de los vientos.
1: Bueno, lo decíamos en los títulos, está avanzando la puesta en valor de la emblemática escuela número 2, se han hecho obras en la fachada, también en el hall central, que es parte de lo que tiene que ver con esta primera etapa. Ayer estuvieron presentes el intendente municipal, Federico Susbieles, que recorrió los avances de la obra, junto a lo que tiene que ver con el arquitecto, José María Singoni, junto a Claudio Martini también, de lo que tiene que ver con la Jefatura Distrital Región Número 22 de Educación. Bueno, brindaron detalles sobre los trabajos que se vienen haciendo y de las próximas etapas, así que escuchamos parte de lo que decían en conferencia de prensa.
2: Bueno, buen día. ¿De qué se trata esta convocatoria?
3: Bueno, la verdad que venimos a recorrer los avances de las obras en la fachada de la Escuela 2, la verdad que con mucha alegría, con satisfacción. Ha sido importante poder compartirlo con la comunidad en esta primera etapa, por más de 700 millones de pesos. La verdad que está haciendo un trabajo magnífico la empresa Progras, que es una empresa local que trabaja muy bien en la restauración del edificio. Estamos, bueno, con el arquitecto Singoni y con Gustavo Tranque trabajando ya en la etapa 2 y 3, que se van a hacer, se van a licitar, y bueno, esperamos ya el año que viene poder quitar toda la empalizada para poder recuperar todo el esplendor del edificio. De un edificio que globalmente el gobierno de la provincia viene invirtiendo también, lo mismo que venimos haciendo con el Fondo Educativo, hay una recuperación. Todos sabemos la cantidad de malas noticias que durante muchos años le dio el Instituto Avanza por la falta de mantenimiento, la mala situación que trabajaban, bueno, los equipos docentes, equipos directivos, auxiliares, estudiantes, que también están hoy acompañando en esta recorrida. Bueno, y el compromiso es seguir primero realizando obras educativas, mejorando este lugar. Me parece que es emblemático para Bahía Blanca, tiene que ver con también una decisión de recuperar nuestra historia, de invertir en educación y también recuperar el centro de Bahía Blanca, así que la verdad que estamos conformes.
2: Más allá de la obra, ¿qué simboliza para usted poder avanzar de esta manera?
3: Nada, yo creo que la ciudad necesita buenas noticias, ¿no? Durante muchos años la ciudad estuvo paralizada, ¿no? Bahía Blanca en su centenario tuvo una época de apogeo, ¿no? De grandes decisiones que generaron una ciudad que estaba llamada a ser una de las 10 ciudades más importantes de la Argentina, ¿no? La falta de decisión política, la falta de unión de los bahienses, la falta de planificación de largo plazo hizo que la ciudad colapse en su infraestructura, en sus proyectos, en su falta de capacidad de soñar un mejor futuro. Y me parece que estas pequeñas cosas, estos pequeños pasos adelante que la ciudad da, esto, volver a recuperar lugares emblemáticos, volver a tener una planificación, una inversión sostenida en infraestructura, creo que es importante. Las buenas noticias son importantes. Estamos, obviamente, en momentos desafiantes, hay mucho por hacer, pero creo que vamos dando pasos adelante y por eso es importante para nosotros que la comunidad esté en conocimiento.
4: ¿Qué implican las siguientes etapas de la obra aquí?
3: Bueno, específicamente es terminar con el resto de la fachada, digamos, ¿no? Tanto por Colón como por calle Moreno, poder recuperarla en un 100%. El edificio en su estado actual, bueno, quizás el arquitecto Singoni puede hablar de un poco más de lo técnico, pero no solamente que se ha recuperado, sino que se han hecho restauraciones, sino que también se ha recuperado, digamos, con tecnología 3D y con trabajo especial, partes específicas de la arquitectura que le dan también un realce especial al edificio. Así que bueno, la idea es el año que viene poder retirar la empalizada en un 100%. Tenemos un plan, digamos, de ir retirando y recuperando nuestros edificios históricos. Y bueno, vuelvo a reafirmar también, seguir invirtiendo en el mantenimiento de este edificio, que es un edificio emblemático, que también es un símbolo de la ciudad.
4: Bien. Arquitecto, esto, digamos, de alguna manera, como decía el intendente, es parte de este plan de la recuperación de los edificios que están acá nomás, de donde estamos ahora, que han quedado abandonados durante mucho tiempo.
5: Sí, yo diría más, es parte de una política muy clara que tiene el intendente, que solamente ha estado hace muchos años, donde el patrimonio empieza a ser algo fundamental en el desarrollo de la ciudad, ¿no? Y en ese sentido, este edificio es emblemático, por algo se la llamó en su momento la Escuela Centenario, y es emblemático en esta mirada que el intendente tiene de cara al Bicentenario, ¿no? Donde recuperar esto, recuperar mucha historia, pero también, como bien decía Federico, es recuperar un nivel de mirada hacia el futuro que nos plantea, digamos, en querer volver a ser importantes. Quizás nunca lo hemos dejado, pero me parece que hay deudas que tenemos que ir saldando, como esta de los edificios históricos.
6: ¿Qué significa para la educación todo este edificio?
7: Bueno, yo esto viene a confirmar una vez más la gran impresión que hace el Fondo Educativo y el Intendente Municipal Federico con todo lo que se trata de educación. Esta es una de las grandes muestras, quizás sea una de las más visibles cuando llegamos a la fachada, pero el edificio viene trabajándose en otras cuestiones estructurales, como por ejemplo la cubierta. Se reemplazó todo el techo. Dijo, habría que empezar por ahí, y es algo que no se ve. Ahora se ve y está muy bueno que se vea, y coincido con que Bahía Blanca necesita buenas noticias, noticias duraderas, noticias que estén apoyadas sobre todo en el sistema educativo que tan potente es en Bahía Blanca y con todas sus instituciones. Esta es una institución, un edificio que alberga tres instituciones: la escuela primaria número 2, la secundaria número 6 y el Instituto Superior Avanza. Si sacamos la cuenta, al cabo del día, por esa puerta pasan cerca de 2.000 estudiantes, y más docentes, auxiliares, y recuperar la dignidad del lugar de trabajo fue una de las propuestas del intendente, no solo en campaña, sino desde el primer día que empezó la gestión. Así que para nosotros, como sistema educativo, es un motivo de mucha alegría, lo hemos dicho siempre. Para nosotros, Colony Vieite, Vieite 51, como lo solemos llamar, es algo que en clave de deuda, como lo dijo el intendente.
8: Y bueno, ponerla en función. El funcionamiento más allá de las obras que son.
7: Bueno, gracias a la distribución de los equipos técnicos se pudieron habilitar las entradas de Colón y de Moreno para que la actividad siga siendo lo más normal posible con las políticas de cuidado cuando hay una obra y cuando tenemos chicos.
1: Bueno, escuchábamos entonces la palabra del intendente Federico Susbieles junto a Claudio Martini de lo que tiene que ver con la Jefatura Distrital de Educación, junto también al arquitecto José María Singoni, en lo que fue este recorrido por los avances de la obra de infraestructura escolar que se lleva adelante en el histórico edificio de Vieite 51, allí en la sede de la Escuela Primaria número 2, Escuela Secundaria número 6 y el Instituto Superior Avanza. La idea es, como decían, que para el año que viene ya esté finalizada la obra, falta la segunda y tercera etapa en este sentido. Y también luego se le preguntó al intendente Susbieles en lo que tiene que ver con los posteos que había realizado sobre la situación de zona fría y la posición de los diferentes actores en la política de nuestra ciudad. Así que escuchamos a ver qué es lo que contaba.
4: Intendente, ¿qué quiso expresar en las redes sociales ayer refiriéndose a la zona fría y a la defensa o no defensa que hacen algunos bahienses de este tema?
3: Ah, que es un tema central, ¿no? Yo lo dije cuando en la conferencia de prensa que hicimos acerca de la Escuela 2, ¿no? Bahía Blanca tuvo un apogeo en su centenario, ¿no? Había una ciudadanía, una dirigencia unida que defendía los derechos de la ciudad, que supo atraer inversiones, supo atraer infraestructura, ¿no? Después la ciudad se desunió, deja de mirar al sur argentino, ¿no? Dejó de sentirse patagónica y la estructura de infraestructura de la ciudad colapsó, ¿no? La ciudad tiene que detener ese decaimiento, creo que estamos en ese camino, pero es muy importante que las cosas importantes, los bahienses estemos unidos, ¿no? La comunidad esté unida y, por supuesto, la dirigencia política está unida, ¿no? Nosotros hace 5 años atrás, cuando Bahía Blanca fue incluida en el régimen de zona fría para el gas, hubo, la verdad, júbilo, alegría de la comunidad. No escuché una sola voz en contrario de ningún dirigente político de la ciudad. Ninguno opinó en contra de que Bahía Blanca sea zona fría. ¿Por qué? Porque a Bahía Blanca le corresponde ese derecho, ¿no? Había muchas localidades patagónicas que tienen la misma temperatura de Bahía Blanca, yo suelo nombrarla, pero Santa Rosa, Viedma, Patagones, Neuquén, todo lo que no es cordillerano tiene registros térmicos similares. Entonces, es injusto que Bahía Blanca pagaba casi el doble de gas en esas localidades teniendo el mismo registro térmico. Entonces, en este momento en el cual se está debatiendo y discutiendo si Bahía Blanca va a seguir siendo zona patagónica o no, yo creo que es temas en los cuales tenemos que estar unidos. Uno no se regresa a no defender a tu ciudad, ¿no? La comunidad se viene expresando con bastante contundencia, acompañando. Hay miles y miles de bahienses que han firmado las peticiones, que vienen acompañando. Y bueno, yo un poco llamo a la reflexión a la dirigencia. Porque la realidad es que Bahía Blanca primero necesita ser zona fría. Después tiene que pelear por ser zona patagónica. Bahía Blanca debería ser zona patagónica y hoy no lo es, que hubiera dado mejores condiciones para las inversiones, mejores condiciones para el desarrollo, tendrían mejor salario los docentes o los jubilados. ¿Por qué no lo es? Porque faltó unidad política, faltó decisión, faltó coraje para defender a Bahía Blanca. Entonces, Santa Rosa, que no lo era, hoy lo es, Patagones no lo era, hoy no es, y Bahía Blanca no accede a zona patagónica y hoy parece que perderíamos el régimen de zona fría. Entonces, es importante mantenernos unidos, es importante que Bahía Blanca esté unida también para pelear por las inversiones e infraestructura que Bahía Blanca necesita. Nosotros hoy estamos en nivel de inversión que del regreso de la democracia no hay antecedentes, ¿no? El momento más difícil de obra pública para el país en su conjunto, Bahía Blanca tiene hoy inversiones hídricas, hidráulicas, viales, pero esto hay que sostenerlo en el tiempo, ¿no? A Bahía Blanca, en las últimas décadas, siempre perdimos en el reparto de obras. Entonces, tenemos que estar unidos. Yo, la verdad que no importa si el gobierno es tu signo político o no. Me parece que defender el interés de Bahía Blanca tiene que haber unidad. Por eso me expresé, lo reiteré, porque también estamos entrando en una fase de definición, ¿no? Pareciera que el gobierno quiere avanzar, y yo creo que es importante que Bahía Blanca esté unida globalmente atrás de este reclamo, de esta reivindicación y este derecho que necesita los bahienses.
9: ¿Es un legado que no se da en el sector político?
3: Bueno, yo escucho a dirigentes que no, a que no defienden en la ciudad, y escucho a muchos dirigentes que están en silencio, ¿no? Entonces me parece que quien dirige, quien quiere representar, bueno, parece que hoy es un momento para representar.
4: ¿Y sería de una posición? Sobre todo el crecimiento, de que prohíbe el desarrollo, de que cercenan libertades.
3: Yo creo que tiene, primero, endeblez técnica, digamos, ¿no? La verdad que es un proceso que se viene realizando. Primero, Bahía Blanca lleva más de 40 años sin un código de planeamiento. La ciudad es un desastre, ¿no? La ciudad está detonada, como dicen todos los bahienses. La ciudad ha crecido sin ningún tipo de rumbo. Vive de excepción en excepción. Vive en un estado de turbidez permanente, ¿no? Y la verdad que se ha hecho un proceso serio. Nosotros llevamos 2 años y medio de gobierno, después del tornado hicimos un proceso participativo con todos los colegios, con muchas entidades de la comunidad, de la sociedad. Teníamos un anteproyecto, después pasó la inundación, obviamente hubo que adaptarlo porque la inundación desnudó falencias y hay zonas que se planteaban como zonas productivas o organizaciones que hoy claramente no están preparados para esa posibilidad. Y el arquitecto Singoni trabajó con mucha seriedad. José María Singoni es un profesional de relieve, lleva muchas décadas trabajando, es muy serio en el trabajo, ¿no? Entonces, el municipio hace una propuesta que ha sido muy bien receptada por los colegios profesionales, por los desarrolladores, y bueno, ahora se abre un proceso de diálogo con los sectores para intentar ya mandar el proyecto al Consejo Deliberante. Yo creo que hay que dar un debate serio, ¿no? Esto no es para chantear, o sea, no es para hacer algo con IA, compartirlo, o ser una persona más que se suma a ponerle palos en la rueda al orden y al desarrollo de Bahía Blanca. Yo creo que el debate serio, profundo y técnico siempre es bienvenido, pero me parece que tenemos que caminar por esa línea. Me parece que es importante porque el Código de Planeamiento es muy esperado que haya un marco para todos los sectores. Primero para que vivimos en Bahía Blanca, para tener más orden, para que la ciudad pueda crecer con un sentido, que pueda mejorar su infraestructura, pero para quien invertir, para los desarrolladores, hay zonas, digamos, que bajarían su densidad porque están por fuera de lo que es la normativa provincial, pero hay muchas zonas que mejoran su densidad, que van a ser buenas oportunidades, y vuelvo a decir, nosotros estamos en hoy un proceso de diálogo con todos los sectores que queremos que sea productivo, ¿no? Entonces me parece que lo racional sería que si uno tiene diferencia con el proyecto, pueda aportar específicamente. O sea, uno no puede decir que el proyecto globalmente impide el desarrollo, no da oportunidades o quiere cercenar el derecho que quiere invertir. La verdad que no es así, porque no hay nadie que lo esté diciendo de esa manera. Está todo el mundo trabajando, aportando. Y yo creo que la ciudad necesita ser constructiva, ¿no? Esa es mi posición, ¿no? Yo, la verdad que estoy en un momento político y personal de mucha tranquilidad, de mucha calma. Empiezo a ver que muchos temas estructurales de la ciudad empiezan a ir. Ahora, yo voy a estar calmo, pero voy a decir lo que tengo que decir. Y voy a defender los intereses de la ciudad y también voy a pedir que el debate sea serio y profundo porque la ciudadanía necesita eso, ¿no? La ciudad viene, digamos, en un proceso de decaimiento. Yo creo que estamos deteniendo, pero tenemos que crecer, tenemos que mejorar. Y para eso necesitas normas, ¿no? Y el Código de Planeamiento me parece que es una norma importante, que yo no tengo ninguna duda que vamos a hacer todos los esfuerzos necesarios para que pueda ser. Pero quiero rescatar el trabajo profesional, ¿no? De José María Singoni y bueno, de todo el grupo que lo acompañó y todos quienes aportaban en ese proceso. Obviamente el debate es bienvenido, pero tiene que ser un debate técnico. Me parece que no es algo para politizar, no es algo para hacerlo superficial, porque fundamentalmente hay miles y miles de vecinos que están esperando vivir mejor.
1: Bueno, escuchábamos entonces la palabra del intendente Federico Susbieles en lo que tiene que ver con los posteos que había realizado en redes sociales, hablando de la posición de los opositores, justamente de los diferentes actores políticos en Bahía Blanca. Bueno, una de las frases que remarcó fue: no se vuelve de no defender a tu ciudad, ¿no? Reclamando justamente en lo que tiene que ver con la situación de zona fría, así que veremos cómo sigue avanzando esto. Creo que ya empezamos un poco en la lucha y en la vorágine de lo que van a ser las elecciones el año que viene, ¿no?
0: Olvídate, ya está en marcha todo. Con respecto a la zona fría, como decía mi abuela, el que le quepa el sayo que se lo ponga. Con respecto a lo que dice después Subiele, que a veces por ahí aquel que no sigue muy de cerca la noticia puede decir, bueno, mucha cháchara del intendente, pero la realidad es que Subiele lo llama Zingoni por lo que significa Zingoni como profesional. José María Zingoni no pertenece, funcionario de Linares, no pertenece a Unión por la Patria, no pertenece a signo político del intendente. Lo que me da un ejemplo de que el intendente realmente, más allá de la idea política, llama a aquel que se destaca en la EOPA para tratar un tema que realmente ha sido desastroso en Bahía Blanca. Nosotros sabemos cómo se han, lo que pasó con el barrio universitario, lo que uno habla ahora, está todo detonado. Bueno, está todo detonado porque acá se han hecho cosas realmente como a medida que se iban imponiendo y sin tener en cuenta qué va a pasar de acá, porque cada barrio que se fue formando, cada explosión demográfica en la ciudad de Bahía Blanca, a como venga. Y así son los problemas que tenemos. Bueno, cosas polémicas que también hay en el mundo, ¿no? Hoy, en Buñol, España, está la tomatina. Tiran 150 toneladas de tomate en la calle y la gente va a apisonarlo, a hacer una marea roja. Con la necesidad de alimento que hay en el mundo, ¿no? 150 toneladas de tomate que en una hora la transforman en una gran marea roja. Por lo menos es algo polémico, ¿no? Porque se trata de un alimento, realmente un antioxidante espectacular, el tomate. Ayer cerré la radio, 9:30 de la noche, con Sofía Molinari, porque hice Ingeniero Guay Puerto Esperanza. Ayer justo presenté a Rubén Sevi, quien, bueno, indudablemente es tío, pertenece a mi familia, pero que tiene una gran historia y trayectoria, no solo en Bahía, no solo en Ingeniero Guay, sino en Bahía Blanca, ¿no? Le agradezco a todos aquellos que han llamado, inclusive me llamaron muy emocionados mis primos de Buenos Aires, que les habían avisado a la familia de que iba a salir la nota. Así realmente lo que significa, ¿no? Y la llegada de radio, porque mis primos viven en Quilmes y estuvieron atentos por una hora escuchando el programa. Bueno, gracias a todos los que me llamaron.
10: Y todo hace entender que esta noche va más allá de las cuestiones que conlleva a la continuidad de Chacho Coudet, porque se juega el todo por el todo, la cabeza directamente en este contexto de la clasificación para los cuartos de final de la Copa Sudamericana. A partir de las 21:30 horas se estará recibiendo Independiente Santa Fe de Colombia. La cita será, por supuesto, en el Monumental, con el arbitraje de Esteban Ostojich y el VAR a cargo de su compatriota Leodán González. La posible formación de los 11 para el conjunto millonario: Santiago Beltrán, Gonzalo Montiel, Lucas Martínez Cuarta, Nicolás Otamendi, Marcos Acuña, Joaquín Freitas, Aníbal Moreno, Tobías Andrada, Thiago Almada, Ángel Correa y Sebastián Drusi serían los titulares para tratar de buscar esta instancia. River sí o sí obligado a ganar algo en lo que queda de este semestre y, por supuesto, la continuidad en el puesto para Chacho Coudet, que hasta el momento los resultados les fueron netamente adversos.
0: Una situación que provocó muchos comentarios. María Soledad Calle, dirigente de la Cámpora, es ex empleada de la UOM. Bueno, ha comprado el departamento de abajo donde está viviendo en este momento Cristina Kirchner, en San José 1111.
1: Bueno, hablamos de cortes de desatener en cuenta para el día de hoy en nuestra ciudad, porque de 9 a 12 habrá cortes de EDES en Juan B. Justo, Céspedes, Avenida Figueroa Alcorta y Nueva Provincia. De 9:30 a 13 horas en General Arias, Moreno, Paunero y Fitzroy. De 9 a 14 en Entre Ríos, Don Bosco, Bravar y Líbano. Y de 9 a 14 afecta a 19 de mayo, 454 los cortes previstos por EDES durante el día de hoy.
0: Mañana húmeda en la ciudad de Bahía Blanca. En este momento la temperatura es de 13 grados. Bueno, hay chubasco permanentemente. Va a estar todo el día así, húmedo. Se va a profundizar la lluvia en las primeras horas de la tarde hasta media tarde. Después se va a ir despejando de a poquito. Y vamos a tener hoy una máxima entre 17 y 18 grados.

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0: Muy bien. Tenemos visita en el piso, Matías Italiano. Muy buenos días, Matías.
1: Buenos días, ¿cómo andan?
0: ¿Cómo está afuera?
1: Llovinando en este momento. Sí, hay una llovizna.
0: El clima nos tiene... Yo me imagino que cada vez que llueve, Matías, viste, la gente que le pasó un metro y pico de agua en la casa, la angustia que le debe provocar, ¿no?
1: Sí, obviamente no, nos revive toda la situación. No solamente la lluvia, sino el viento. Ayer teníamos un poco de viento y ya uno empieza a recordar esos momentos de diciembre del 2023. Y bueno, lo mismo con la lluvia, que esperemos, bueno, que no se repitan ese tipo de situaciones climáticas.
0: Desde el mismo momento que arranqué en periodismo y me fueron enseñando de qué se trataba, aunque muchos a veces, viste, por el hecho de que vos te formaste en una escuela de periodismo integral impresionante, como lo fue la Nueva Provincia, la gente creía que uno está siempre tenido con alguna idea política. Y la realidad es que los Massot tenían la idea que tenían, y vos, John Plain, hice siempre lo que quise. Y te digo, tuve en la foja de servicio, que la tengo en mi casa, tengo todas las planillas, cuando me retiré del canal, me las llevé, 78 días de suspensión. En 50 años de laburo. Pero protestaba por mis cosas y defendía lo que yo creía. Muchas veces equivocado cuando era joven. ¿Qué te digo con este? Vos estás acá en un programa que no es kirchnerista, no es de la Cámpora, no es peronista, no es radical, no es del PRO, no es de Macri, no es de nadie. Yo vengo a hacer periodismo acá. Y en estos últimos tiempos, cuando me tocó hacer algunas cosas, porque a mí me gusta observar qué es lo que tiene que hacer el periodista y comentar. Algunas cosas que me parecen que no están bien, pero que no soy especialista, no soy doctorado en ello, las menciono y las dejo a criterio de la gente. ¿Por qué te digo esto? Porque en los últimos tiempos algún que otro amigo me llamó y me dice, che, qué alcahuetazo que estás del intendente. No. Entre todos los tantos problemas que tenemos, el tema de zona fría, ¿a quién afecta? ¿A Lieberman, que tiene toda la guita de la ciudad? No lo tenía que haber nombrado, porque hay mucho para nombrar y son de distinta idea política. El flaco Larraburu está allá en Parques Nacionales, al flaco no lo afecta, hay mucha gente que no le afecta, pero los vulnerables, a la población en general, le afecta a toda zona fría. ¿Y quién salió a defender esto, más allá de la idea? El intendente. Raro que se le ha plegado muy poca gente. Cuando hablo de muy poca gente, no hablo de la gente que está a favor de los que cuando viene la boleta de alcalde llorás como un loco. Hablo de distintos dirigentes que deberían haber formado un bloque y haber protestado con algo que me parece justo. Porque en este invierno, como nunca, se notó la diferencia de temperatura. La Pampa, que es zona fría, ha tenido temperaturas arriba de las nuestras en todo el invierno. Es increíble. Para eso viniste, tía. Así que bueno, te escucho.
1: Sí, a ver, en base a tu reflexión, en primer término, Turco, no me llama la atención de que el intendente salga a defender los intereses y los derechos de los bahienses, porque lo viene haciendo desde que apenas asumió. Recién hablábamos de las condiciones climáticas de Bahía Blanca y de las cuestiones que nos tocó vivir, y ni bien sucedió apenas pocos días en el cargo, Federico Susbiele tuvo un tornado y la postura fue totalmente de cuidar a todos los bahienses. Entonces, desde el minuto uno de la gestión de Federico Susbiele tiene una postura de defender cada interés, cada derecho que tenemos los vecinos de Bahía Blanca. Y también se repite no solamente en lo que respecta a zona fría, sino en otros temas que el gobierno nacional se ha alejado y que desde el municipio directamente se involucra y acompaña activamente a sectores también muy vulnerables, temas de salud, por ejemplo, temas de infraestructura, bueno, un gobierno municipal muy presente, pensando siempre en el vecino de Bahía Blanca. En lo que respecta precisamente con zona fría, también se da la situación de que el intendente Federico Susbiele ya hace muchos años que viene trabajando en el tema, desde su función como legislador provincial, ya venía alzando la voz de que Bahía Blanca tenía que ser zona fría. Y también, cuando se sancionó la ley, tuvo un papel importante en la labor legislativa en ese momento. Entonces, tenemos un intendente que está involucrado con muchos temas de la ciudad, pero precisamente para hablar lo que es en lo que respecta a Zona Fría, el tema es muy simple, pero literalmente muy simple. Igual condición climática, igual régimen tarifario. Es decir, igual condición climática, llámese Viedma, Neuquén, Santa Rosa, por citar tres localidades en las cuales tenemos similares temperaturas, debemos tener igual cuadro tarifario. Es decir, el tema resulta ser muy muy simple. Cualquier estudiante de derecho ve en los primeros años el artículo 16 de la Constitución Nacional que habla del principio de la igualdad. Igualdad frente a igualdad de condiciones. Precisamente en este caso puntual se da esa situación. Se debe respetar el principio de igualdad. Si nosotros tenemos una condición climática desfavorable, que no lo dice el intendente, no lo dice el turco, no lo dice Miri, no lo digo yo, sino que lo dicen los informes técnicos que brinda el CONICET y que lo percibimos todos los bahienses cuando nos levantamos y vemos que Bahía Blanca amanece congelada, amanece muy fría, donde tenemos el viento, es un factor importante en lo que respecta a la sensación de frío, y eso hace mucho más que nuestra región se sienta un clima desfavorable. Bueno, frente al contexto que tenemos, debemos tener el mismo régimen tarifario. Entonces, en ese contexto turco, que vos decís, llama la atención que la dirigencia política de la oposición, precisamente, no salga a defender los derechos de los vecinos de Bahía Blanca en un tema tan sensible y tan significativo para todos los bahienses.
0: Pero aparte me dio la sensación, de principio, que él no agarra la guitarra, se hace el demagogo y se enfrenta a otra idea política. La llama la doctora Piccolo, alguien a quien uno, no sé cuántos años, hoy no está en el CONICET, pero indudablemente uno sabe de los conocimientos, de su capacidad.
1: Palabra autorizada.
0: De la cantidad de años que, viste, no es una cuestión de que la llama y la hace poner junto a él para decir realmente, acá técnicamente esto está demostrado. Nosotros, la mayoría de las veces en invierno, tenemos temperaturas de otras zonas que son zonas frías, están consideradas zonas frías y son intocables. ¿Eh? Como a veces yo tampoco entiendo mucho el tema del combustible, ¿no? Tenés que hacerte 100 kilómetros de casa al Dungaray y el combustible tiene otro precio, mucho más bajo. Por eso, estas medidas que a veces los gobiernos toman y perjudican a una gran cantidad de gente. Si, como creo que hay algo que expresaste vos recién, ¿no? Si es para uno, es para otro en la misma condición. ¿Por qué es distinto?
1: Exactamente. Y también sumado a que esto tiene que ver con cuestiones que están vinculadas a cuando uno abraza un derecho, cuando adquiere un derecho. Para quitar ese derecho tiene que haber una causa justificada. Es decir, cuando los legisladores nacionales sacaron la ampliación de sancionaron la ley de zona fría para Bahía Blanca, la región y toda la ampliación de otras localidades, alguna más al norte de nuestro país, lo hicieron frente a estudios técnicos, entre ellos el de la licenciada doctora María Cintia Piccolo. Es decir, cuando nosotros, los bahienses, obtenemos el régimen de zona fría, lo obtenemos porque había estudios técnicos que así daban cuenta y los legisladores entendían que Bahía Blanca merecía tener igual régimen tarifario que localidades de la región patagónica. Ahora este proyecto de ley, que ya tiene media sanción en diputados, que se entiende que en los próximos días se podría tratar en el Senado, por eso es la preocupación de todos los bahienses, porque va a haber afectada su factura, este proyecto de ley, que ya tiene media sanción en diputados y ahora se tiene que tratar en Senado, carece de informes técnicos, Turco. Es decir, no hay un informe que indique que a Bahía Blanca le subieron las temperaturas, entonces no se merece más zona fría. Entonces, hay un principio, y vuelvo a la parte jurídica por una cuestión de formación, pero lo voy a tratar de explicar de lo más simple posible. Cuando abrazamos un derecho, cuando tenemos un derecho y ya estamos gozando de ese derecho, se entiende que los derechos son progresivos. Yo cada vez quiero tener más derecho, no menos derechos. Entonces, pero si me quitan un derecho, me lo tienen que justificar. Es decir, hay una provisión de regresión de derechos. Es decir, está prohibido sacarte derechos, salvo que esté justificado. Bueno, El gobierno Milei nos quiere sacar zona fría sin justificación alguna. No hay ninguna cuestión fáctica o fundada que indique que los bahienses no tenemos que tener zona fría. Todo lo contrario. Nos levantamos todas las mañanas en época invernal y hasta en época también primaveral. Y hasta recuerdo alguna fiesta haber pasado con mucho frío en la ciudad de Bahía Blanca, con titulares que nuestra ciudad se encuentra dentro de las primeras más frías del país. Entonces, bueno, estamos en un contexto en el cual el gobierno nacional está empecinado por hacer daño a los bahienses y necesitamos que toda la dirigencia política se ponga en esta lucha que hoy en día, la verdad que es admirable que el intendente Federico Susbiele haya alzado la voz, se haya comprometido y esté con esta firmeza para proteger a todos los bahienses.
0: Estamos en una situación económica, vos me podés decir, algún otro me puede decir, muchos me pueden decir, que hemos pasado por un montón de cosas. Es cierto, yo voy a hablar de hoy. La situación económica es muy comprometida. En la ciudad de Bahía Blanca, en la génesis del gobierno de Federico Susbieles, dos temporales inéditos, que esta vez, porque siempre lo digo acá, cuando yo me inicié en el año 1967 en esto, en el 68 hubo una inundación y hubo que rescatar gente en el Paligüe Chico. ¿Cuál era el Paligüe Chico? Donde está el Parque Boronat. Ahí había todas familias instaladas alrededor del arroyo. Después hizo el entubado, que también polémico, habría que discutirlo y verlo. Lo hizo Víctor J. Mario Puente. Pero hoy la situación para justamente la gente de Bahía Blanca está afectada por eso que pasó, que no fue en la periferia, en la villa, en toda la ciudad. Golpeó el viento y después vino el agua y se lo llevó todo. La ciudad, Ingeniero Guay, Cerri. Entonces, sumado a ese problema, cuando la gente quedó totalmente, muchos devastados económicamente, viene esto, que indudablemente golpea mucho. Por eso, la expresión de la gente. Por eso creo que las autoridades tienen que tener en cuenta una más todavía, un golpe más.
1: Sí, el contexto macroeconómico tampoco acompaña, es decir, las medidas que se han tomado desde el gobierno nacional, desde la macroeconomía, no acompaña a la gente, nos dice en la calle, cuando vas a un barrio, cuando te tomas un Uber, es decir, ha crecido el desempleo en Bahía Blanca.
0: Matías, hoy el transporte, por ejemplo, en Buenos Aires, aumenta casi el 5%. ¿De cuánto es la inflación? Del 1 y pico. ¿Por qué aumenta el 5% el transporte si tu sueldo no aumenta el 5%?
1: Sí, la inflación de Milei está haciendo mucho daño, muchísimo daño, por más que nos quieren hacer creer que es de un dígito, hace mucho, pero mucho daño. Estamos en un contexto complicado, Turco, muy complicado, donde ya están llegando facturas por el periodo de mayor consumo, por el periodo invernal, y donde ya están llegando facturas con montos muy elevados y aún teniendo zona fría. Imagínate si esta medida del gobierno nacional prospera y nos quitan el régimen de zona fría, vamos a ver facturas que se van a duplicar y en algunos casos van a superar un 100%. Entonces, ya están llegando facturas a los hogares y seguramente los oyentes lo pueden percibir, que rondan entre los 80, Turco, muy complicado, donde ya están llegando facturas por el periodo de mayor consumo, por el periodo invernal, y donde ya están llegando facturas con montos muy elevados y aún teniendo zona fría. Imagínate si esta medida del gobierno nacional prospera y nos quitan el régimen de zona fría, vamos a ver facturas que se van

0: me entienda, yo me manejo por la gente. A veces ustedes también se tiñen con la idea y por ahí meten ahí un poquito la cola, pero eso es normal para cada una de las ideas. Pero la gente hoy tiene una realidad, acá te lo dice permanentemente, lo que vos ves, donde vivís, con tus vecinos, con los que hablás. Che, ¿cuánto hace que no vas al cine? No, jubilado. Ya ni promociones a veces hay. Antes había alguna que otra promoción. Carne, ¿cuándo comí? ¿Cuándo fue la última vez que comiste carne? Son cosas de todos los días que vos hablás con tus vecinos. Tocá un tema con tus vecinos. Porque a veces la gente se cree que todo el mundo está tenido con una idea política. No, yo estoy, como periodista me toca ver el momento. Sí, ya sé lo del pasado, todo lo que vos quieras. Pero Javier Milei aceptó venir a gobernar este país y dijo que en el término de 2 años la inflación iba a ser cero. ¿Cuánto está? 1 y pico. Bueno, todavía no se pudo cumplir.
1: No, pero es una inflación mentirosa. Vos dijiste, recién lo referías con el transporte, lo podemos ver con el combustible, lo podemos ver con los alimentos de primera necesidad, lo podemos ver con los alquileres. Es decir, no refleja ese número la verdadera variación de precios. Y obviamente está afectando fuertemente. Antes el asalariado, el trabajador, no podía llegar a fin de mes, le complicaba llegar a fin de mes. Ahora directamente, ya los primeros 10 días, paga todo lo que tiene que pagar y empieza a tarjetear, empieza a endeudarse para poder vivir. Y aquellos que, en algunos casos, que tratan, intentan, y me lo han dicho, y estoy hablando de gente también, porque obviamente estas medidas pega fuerte, pero muy fuerte, Turco, en el sector vulnerable, ¿no? En la clase más vulnerable. El que menos recursos tiene se ve afectado. Pero la clase media la está matando. El gobierno Milei a la clase media la está matando. Entonces, eso es lo que llama la atención. Y estas medidas para la clase media, el tema de zona fría, le va a afectar fuertemente. Y fuertemente también va a repercutir en el consumo. Uno que, por la función que tengo actualmente como director de la Agencia de Innovación y Desarrollo Productivo del municipio, que recorremos continuamente y hablamos con los comerciantes, que recorremos, hablamos con la industria y demás, ha caído el consumo, pero rotundamente. Y si vos le seguís quitando dinero al trabajador, a la gente del bolsillo, como es este caso de quitarnos zona fría, vamos a tener que pagar mucho más por un servicio que lo usamos con una necesidad imperiosa, que nos brinda dignidad, porque el servicio, recordemos que el servicio de gas, el bahiense, teniendo en cuenta la condición climática, lo usa de una manera distinta que lo puede utilizar un usuario del norte del país. Entonces, el servicio de gas te da dignidad. Entonces, si vos le quitás dinero al bolsillo de la clase trabajadora, ese dinero no va volcado al consumo. Entonces, hay menos ventas, se comercializa menos, eso genera también que se generen después más despidos. Entonces, es todo un círculo que se empieza a generar producto de estas medidas que el gobierno nacional, que son totalmente infundadas, que no tienen ningún basamento técnico, jurídico, que amerite a que los bahienses nos toquen el régimen de zona fría.
0: A lo largo de mi vida viví en el barrio Moreno, viví en el barrio Juan López, y mirando televisión un día a la señora Mirta Legrand, ella mostró su boleta de lo que pagaba de luz y gas. Yo en el Juan López y en ese momento el barrio Moreno 5 veces más pagaba. O sea que acá ha habido problemas a través de los tiempos. Pero hoy, un servicio que realmente increíble en la Argentina. Cuando viene el invierno, aumenta acá y la luz. Que los días son más cortos, que tenés que tener la luz más prendida, y viene lo frío, que tenés que tener el cama prendido. Es una cosa realmente llamativa. Y esto afecta mucho a la gente. Y cuando la gente está golpeada, porque en este momento todos se tienen que hacer cargo de lo que pasaron por el gobierno, los bancos se han hecho multimillonarios. Multimillonarios. Los bancos son los que mejor negocio han hecho en todos los tiempos. Yo he tenido amigos de buen pasar que han sacado un crédito UBA para comprar un departamento. Lo tuvieron que vender para pagar el departamento. ¿Me entendés? Entonces, son cosas. ¿Por qué el gobierno no se ocupa de estas cosas? No. Ellos dijeron que es una cuestión privada entre el banco y el deudor. No, a mí la deuda me la provoca el gobierno, que no para la inflación, que siguen aumentando las cosas, que no me aumenta el sueldo, que no me da ninguna posibilidad. Y

0: Cuando vas al banco a sacar un préstamo, claro, nosotros también hemos metido el perro. Ponía el sueldo de mi abuela, de mi mujer, sin que trabajara, y el mío. Y después era una cuota que no se podía pagar. Hoy la realidad es que muchos créditos, la gente ha dejado de pagar, tarjeta, lo que sea. Porque la tarjeta, uno de los pocos países del mundo, se utiliza para comer, Matías, acá. Acá la tarjeta de crédito la gente la utiliza para comprar comida.
1: Sí, uno recuerda que años atrás, en otros gobiernos, en el cual uno, en gobiernos peronistas, vamos a hablar concretamente, esperábamos el aguinaldo para cambiar el televisor, para comprar, para poder hacer un viaje, para darse un gusto. Y lo mismo se usaba la tarjeta. La tarjeta de crédito se utilizaba para, yo el caso, comprarte algún electrodoméstico, comprar un viaje en cuotas y demás. Hoy en día se está utilizando para pagar deuda, es decir, la gente utilizó el aguinaldo para poder pagar algunas deudas que estaban teniendo, y ya te digo, también clase media. Me han dicho hasta algunos conocidos de buen poder adquisitivo, que reflejan o siempre han tenido un buen poder adquisitivo, ya están pagando la comida con la tarjeta. Entonces, ya a mitad de mes ya no llegan, menos también, y empiezan a utilizar la tarjeta para alimentación.
0: Encima uno espera, uno se esperanza. Ahora hay sesión en el Congreso, el gobierno está atrás de una serie de proyectos para aprobar, inocencia fiscal, la reforma del Banco Central. Pero previo a la sesión del Congreso, cerca de las 11, hay una conferencia de prensa donde dicen que el ministro de Economía, Luis Caputo, va a anunciar medidas económicas. Yo, desde que tengo uso de razón en este país, cada vez que escuchaba hablar un ministro de Economía así, nunca decía algo que me beneficiara. Es una realidad, ¿viste? Así que uno, qué sé yo, yo no creo que haya grandes medidas para nosotros. Hablo para nosotros, los caminantes, los simples mortales de esta tierra, que trabajás, y es en una lucha permanentemente. Y te lo dice alguien que ya lleva muchos años en esto. Siempre trató de caminar por arriba de la vereda, nunca por la izquierda, ni borrar con el codo lo que escribía con la mano. Pero la verdad que siempre ha sido complicado. Por eso no entiendo en esto un tema, un simple tema, que está muy clarito a la vista de zona fría, que no acompañen más gente.
1: Sí, a mí lo que me llama la atención, aquellos que salen a defender la quita de zona fría, ¿con qué cara miran después al vecino cuando van a un barrio? ¿Con qué cara le van a hablar a los trabajadores, a las familias?
0: ¿Van al barrio?
1: Yo entiendo que sí. Uno quiere creer
0: ahora,
1: que sí.
0: Ahora, el Consejo Deliberante, esto con el tema de estas sesiones que están haciendo territoriales, están saliendo muy bien. Tengo que decirlo. La gente tiene oportunidad de tener al concejal ahí, de plantearle, inclusive antes que empiece la sesión, cosas ahí, decirle cosas que por ahí no se animaría ni venir a Cania, se las dice ahí, porque uno está presente y las escucha. Eso es bueno.
1: Bueno, por eso yo me pregunto, ¿con qué cara va a mirar a los ojos aquellos que no defienden zona fría cuando ves un usuario que tenga que pagar una factura 260.000 pesos sin zona fría cuando hoy está pagando 130 con zona fría? Entonces, la verdad que el impacto es fuerte de zona fría, porque recordad, Turco, que el gobierno nacional a principios de este año eliminó la tarifa social. Nosotros antes teníamos dentro de la factura de gas un beneficio por tarifa social. El gobierno nacional a principios de este año también eliminó la segmentación. Era otro descuento que nosotros teníamos en la tarifa. Entonces, eliminó tarifa social, eliminó segmentación a principios de este año, en febrero de este año, y lo que creó fue un subsidio energético focalizado, que es mucho menor a los beneficios que te nombré recién. Y ahora quiere eliminar zona fría. Entonces, estamos viendo una factura que cada vez crece más. Te voy a un ejemplo. Vos nombraste hoy la charla esta que brindó Federico Susbieles, que fue en el mes de mayo, con María Cintia Piccolo. En esa charla, cuando empezamos a analizar las facturas, el cargo variable estaba 253 pesos el metro cúbico. Hoy ya está 290. Hoy. Me acabo de fijar en el cuadro tarifario vigente al día de hoy. Es decir, viene aumentando paulatinamente. Entonces, no solamente es que nos eliminó tarifa social, no es solamente que eliminó segmentación, no es solamente que nos elimina zona fría, o nos quiere eliminar zona fría, sino también que el cuadro tarifario sigue aumentando. Y volvemos a lo mismo. Es decir, esa inflación que nos quieren hacer creer de un dígito, que es mentirosa, que hace mucho daño, que está golpeando a todos los sectores, pero a todos los sectores, a todas las familias, a todos los trabajadores, a las pymes. Es decir, la verdad que no se refleja en la situación que nos quieren hacer creer. Entonces, bueno, acá estamos frente a un contexto muy delicado, por eso es para resaltar y la labor que está haciendo Federico Susbieles de ponerse al frente de esta lucha y de proteger los derechos de todos los bahienses.
0: Gracias por venir. Matías, la verdad, a nivel personal, ni siquiera me puedo esperanzar con que en menos de 30 días viene la primavera. Porque aquí en esta ciudad ha habido heladas en septiembre y ha habido heladas en octubre. Así que ni siquiera me puedo esperanzar de que vamos camino al verano. Gracias, ¿eh?
1: Muchas gracias.
0: Gracias, Matías Italiano, ¿eh? Bueno, húmedo en la ciudad de Bahía Blanca, 12 grados la temperatura. Vamos a una máxima de 17, 18 en el día de hoy.

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0: Húmeda mañana en Bahía Blanca, ¿verdad? Realmente sigue llovinando, en algunos lugares llueve un poquito más fuerte. 12 grados la temperatura, hoy se va a mantener así hasta media tarde, un poquito más. Después va a ir despejando y a partir de mañana, bueno, va a haber muy buenas temperaturas con cielos generalmente bien despejados. Bueno, en el marco de la Feria Audiovisual de Bahía Blanca, que se lleva adelante en toda la ciudad, en la cocina del Museo del Puerto, el domingo 30, 17 horas, va a haber cine debate, pescadores y guitarras. Allí se va a proyectar este documental de Mariano Fernández. Trata de un pez que se puede encontrar en el estuario local, pero que está en peligro de extinción. También se va a abrir la conversación entre las personas presentes, después de ver la película. ¿Qué pasa con este pez guitarra aquí en la costa, en nuestro estuario? ¿Qué hacemos para seguirlo, encontrarlo? ¿Qué dicen los pescadores de Guay y de Bahía Blanca? Bueno, en el Museo del Puerto, en Guillermo Torres y Carga, el domingo 30, a las 5 de la tarde, pescadores y guitarras. Este documental que va a provocar un cine debate.
1: 291-5386-923. Roberto por acá dice: yo no tengo zona fría y tengo que ir desde Miramar en bici a la distribuidora para conseguir el precio de la garrafa a 28 mil pesos. Tengo 70 y soy jubilado, dice Robert.
0: Bueno, otro de los temas, ¿eh? Otro de los temas.
2: Mientras tanto, en el contexto de esta tarde, estará jugando el seleccionado de la Liga del Sur, si las condiciones climáticas así lo disponen, en el pasaje para la próxima instancia de la Copa País, cuando reciba su par de la Liga Sureña en cancha de San Sinena. La revancha está programada para las 15:30 en el Luis Molina, con el arbitraje de Alejandro Krieger. En el cotejo de ida que se disputó en cancha de Unión de General Campos, igualaron sin goles.
0: Hoy trabaja el Congreso en una sesión que promete ser maratónica, hablan de hasta 16 horas. El oficialismo va a buscar avanzar allí en la Cámara de Diputados con la media sanción de dos proyectos centrales para afianzar la estabilidad económica. Después del revés que sufrió en el Senado con el naufragio de la reforma de las leyes de tierras y el manejo del fuego, justamente La Libertad Avanza optó por abrir el temario a una docena de proyectos de la oposición dialoguista, la mayoría sin costo fiscal. Así se quiere asegurarse el quórum. Sin embargo, los aliados vienen endureciendo sus posturas y hasta las ausencias podrían jugar un rol determinante en la jornada de hoy.
1: Bueno, lo decíamos en los títulos, se dio el aumento en las tarifas de colectivo desde el día de hoy. La tarifa plana pasa a costar la primera sección 2040,53, segunda sección 2286,66, Cerri 2409,59 y Cabildo 3867,50. Lo que es pasajero frecuente A, la primera sección a 1224,32. Segunda, 1372, Cerri, 1445,75 y Cabildo, 2320,50. El pasajero frecuente B, la primera sección, 1530,39. Segunda sección, 1715, Cerri, 1807,19 y Cabildo, 2900,62. Para lo que es escolares, inicial, primario y secundario, la primera sección será de 1020,26. Segunda sección, 1143,33, Cerri, 1204,79 y Cabildo, 1973,75. Y en los atributos sociales, la primera sección, 1020,26, segunda sección, 1143,33, Cerri, 1204,79 y Cabildo, 1933,75. Lo que es personas con discapacidad se mantiene sin costo y el pasaje combinado también continúa, lo que permite utilizar dos líneas en el lapso de una hora. El segundo pasaje es gratuito, bueno, eso se mantiene, pero ya están vigentes las nuevas tarifas con aumento en el transporte público urbano.
2: Mientras tanto, en el contexto de anoche, con victoria de San Lorenzo y el Nacional, se completó lo que era la primera fecha, estos dos cotejos pendientes correspondientes a la Liga Bahiense del Básquetbol de Plata. San Lorenzo, que superó de visitante a 9 de julio 82-66, y el Celeste, que se impuso a Comercial en suplementario tras igualar en 77, 92-91 por un solo simple. Ahora ya está contemplado lo que viene en la tercera cita, que será este viernes, desde las 21 horas con 9 de julio Ateneo, San Lorenzo Sportivo, Bahía Básquet Argentino, Altense Velocidad, El Nacional La Falda y Espora Comercial.
0: Según un estudio de la UBA, marca que el 44% del electorado no se identifica con La Libertad Avanza ni con el peronismo. Víctor Tarico es director de la Diplomatura en Comunicación Política de la Universidad de Buenos Aires, le explicó a Infobae el regreso cómo se comporta un electorado pragmático y qué lugar ocupan los outsiders y qué mensajes logran mayor adhesión. El 44% del electorado argentino no se identifica ni con La Libertad Avanza ni con el peronismo. El dato surge de una investigación realizada por la Diplomatura en Comunicación Política de la Universidad de Buenos Aires y plantea un interrogante central de cara a las próximas elecciones. ¿Cómo se va a comportar un universo que no responde de manera automática a ninguno de los 12 grandes espacios políticos? Víctor Tarico, director de la Diplomatura, presentó las conclusiones del estudio durante justamente su paso por Infobae, donde analizó las características de ese electorado y los desafíos que plantea para la comunicación política.
1: Bueno, hablamos de algunas cuestiones policiales también que se dieron durante ayer y esta madrugada. Tres limpiavidrios que se encontraban en el macrocentro fueron detenidos ayer a la tarde por estar en estado de ebriedad. Además, se constató que dos de ellos serán buscados por la justicia. La captura se llevó a cabo alrededor de las 18 en Sarmiento y Urquiza, donde estas personas limpiaban vidrios de automóviles, bebían alcohol y generaban disturbios. En ese lugar fueron detenidos Tomás Silvane, de 27 años, Córdoba Contreras, de 29, y Tomás Fernández, de 32. Según se indicó, Contreras y Fernández serán requeridos por la justicia. El primero registraba un pedido de captura activa por el delito de robo solicitado por el juzgado de garantía número 3, mientras que Fernández registraba otro por hurto agravado por parte del juzgado de garantías de Tres Arroyos. Así que estas tres personas han quedado prendidas en el día de ayer. También un hombre de 34 que fue detenido anoche en calle Donari al 1500 cuando procuraba ingresar a su vivienda acusado de poseer estupefacientes con fines de comercialización. Se trata de Emilio Ceija, quien tenía en su poder dos bolsas de nylon que contenían 17,4 y 1,5 gramos respectivamente, además de una balanza de precisión y 20.600 pesos. Del informe pericial llevado a cabo por el equipo científico de la Policía Federal se pudo establecer que la cocaína tenía un 32,8% de pureza. También se subrayó que es capaz de producir 236 dosis intravenosas, 184 intranasales y 140 fumadas, lo que se entiende como cantidades que superan la consideración de consumo personal. El arresto fue llevado a cabo por personal de la Comisaría Quinta y trasladado justamente a esa seccional. Y también personal de la Comisaría Segunda detuvo, en este caso con colaboración de la policía local, a una persona, en este caso por un allanamiento que arrojó resultado positivo en calle Beruti 2989. La investigación se inició a través de una denuncia penal radicada en la Comisaría Segunda, donde informaban sobre la sustracción de una moto ocurrida el 11 de agosto del 2026 en calle Vieite 160. Durante el allanamiento se procedió al secuestro de una moto Honda Tornado color negra, dominio 401KHH, cuyos números de cuadro y motor coincidían con los del rodado sustraído. También se constató que la moto había sido armada utilizando cachas plásticas y otros componentes pertenecientes al vehículo denunciado como sustraído, y en el lugar se procedió a la aprehensión de Hernán José Melipil, de 18 años, quien quedó imputado por el delito de encubrimiento. También se destacó que posee antecedentes por robo de motos y bicicletas, tanto en el centro como en el macrocentro de la ciudad.
2: Mientras tanto, todo listo para lo que va a ser mañana el sorteo de la Champions League para esta edición 2026-2027. La cita va a ser en Mónaco, vaya lugar, a partir de las 13 horas de nuestro país, con 32 de los 36 equipos confirmados. La fase de liga arrancará el 8 de septiembre de este año, por supuesto, y se extenderá hasta el 27 de enero del siguiente. La composición actual de los combos estaría en el bombo 1, el Paris Saint-Germain, el Bayern Múnich, el Real Madrid, el Liverpool, el Manchester City, el Inter de Milán, el Arsenal, el Barcelona y el Atlético de Madrid. En el Bombo 2, el Borussia Dortmund, el Roma, Sporting de Portugal, Aston Villa, Porto, Manchester United, Brujas, Real Betis y PSV Eindhoven. El Bombo 3, Feyenoord, Lille, Napoli, Leipzig, Villarreal, Shakhtar Donetsk, Galatasaray y Bodo Glimt. Aunque resta todavía un lugar que ocuparía Van der Benz o Lyon, de acuerdo a cómo salga el resultado. Y el Bombo 4, Slavia Praga, Stuttgart, 1907, RC Lens, Lancer Linz y Sabah. Y restan tres lugares para asignar entonces toda la cita lista para lo que va a ser este sorteo de la Champions.
0: El actual gobernador de la provincia de Buenos Aires, Axel Kicillof, tonifica su armado político y tiene mayor protagonismo en la carrera presidencial del Partido Justicialista. El gobernador le ha imprimido un ritmo más acelerado a la etapa de armado electoral y avanza en la consolidación de su proyecto para el año 2027, para las elecciones presidenciales, esquema de trabajo y expansión de su figura nacional. A esta altura, lo de Axel es imposible de parar. Va a ser candidato quiera o no quiera Cristina. La instalación es muy fuerte y nadie mide en las encuestas más que él. A lo sumo, si no arregla con los K, tendrá que enfrentarse en una PASO con un candidato que ellos banquen. La frase bien podría pertenecer a un integrante importante del armado kicillofista o uno de los intendentes que trabajan en la mesa chica del movimiento del derecho al futuro. Pero no. Pertenece a un dirigente de larga trayectoria en el peronismo y sobre todo en el kirchnerismo, de buena llegada a Cristina y Máximo Kirchner.
2: Por lo pronto también la actividad del básquetbol continuará en la jornada de este miércoles con el adelantado de la segunda fecha de la instancia de oro entre Liniers y Villa Mitre, que se transmitirá vía streaming desde el Hernán Sagasti. Y mañana estarán completando esta instancia desde las 21 horas Napostá Pueyrredón, Pacífico Estudiantes, Independiente Bahiense, Alem Olimpo y Barrio Hospital Estrella. Recordemos que se está arrastrando el 50% de los puntos de la fase regular. Por lo pronto, 11 unidades tienen Estrella Napostá y junto con Bahiense, Pueyrredón, Villa Mitre con 10.5, Pacífico Liniers con 10, Estudiantes con 9.5, con 8.5 se encuadran Olimpo, Alem, Independiente y cierra Barrio Hospital con 8 unidades.
1: 2915386923. Tenemos audio del Pini, escuchamos.
3: Hola Turco, Miriam, Diego, Enzo. Muy buenos días, ¿quiénes hablan? Casito Barrio Maldonado, hoy tarde. Pues se rompió un colectivo de la línea que no voy a decir cuál es. No me gusta mandar al frente de nadie y se rompió el colectivo, tuvo que esperar todo, se estaba lloviendo, no sé, Turco, se va a seguir lloviendo. Bueno, le mando un saludo, quien habló, Casito Barrio Maldonado, un saludo a todos los docentes, quien habló, Casito Barrio Maldonado, chau chau.
0: El pronóstico es de posibilidad de lluvia por lo menos hasta las 6 de la tarde, así que con una temperatura bastante agradable, pero va a seguir lloviendo y lo que se va a incrementar es el viento, que es lo que realmente está muy molesto. El gobierno de la provincia de Buenos Aires ha formalizado un nuevo reclamo ante la Nación para asumir la gestión de dos corredores viales considerados estratégicos. Un tramo de la Ruta Nacional 33 y el sector actualmente habilitado de la autopista Presidente Perón. La iniciativa fue presentada por el ministro de Infraestructura y Servicios Públicos bonaerense, Gabriel Catopodis, ante el Ministerio de Economía. La solicitud apunta a que la provincia obtenga la facultad de administrar, mantener y concesionar la Ruta Nacional 33 en el tramo comprendido entre la Ruta Nacional Provincial, 65 y la Ruta Nacional 3. También incluye la parte operativa de la autopista Presidente Perón entre los kilómetros 13.500 y 62.450. Según explicaron desde la administración bonaerense, el pedido no implica renunciar al reclamo por la totalidad de la traza de la autopista, sino avanzar sobre el sector que ya se encuentra en funcionamiento.
1: Bueno, en otro de los hechos policiales, un hombre de 29 años fue capturado ayer a la tarde luego de que se constatara que había robado una moto estacionada en la vía pública en Undiano y Granada. Ante lo ocurrido y a partir del seguimiento efectuado por las cámaras del Centro Único de Monitoreo, se logró establecer que el sospechoso, Francisco Nahuel Concellón, trasladó el rodado hasta Tierra del Fuego y Undiano, donde ocultó la motocicleta Keller, posteriormente continuar su desplazamiento a pie. Sin embargo, fue interceptado y aprehendido en áreas al 1400, luego de un operativo realizado por personal del comando de patrullas. También se procedió a la recuperación y secuestro de la moto, constatándose daños en el tambor de ignición y en el sistema de traba de dirección. Así que el aprehendido y el rodado fueron trasladados a la comisaría primera.
2: Mientras tanto, damos cuenta también de que el próximo viernes comenzará la séptima fecha del fútbol grande de nuestro país con Huracán Estudiantes de Río Cuarto desde las 19 horas. Posteriormente, 21:15, Unión Sarmiento. Para el sábado, la cita 14:45, Deportivo Riestra, Vélez Arfield. 17 horas, Rosario Central recibiendo a Gimnasia. A las 19, en la Bombonera, Boca Lanús. 21:30, Talleres Central Córdoba, Santiago del Estero y Atlético Tucumán, Belgrano. Para el domingo, 15 horas, abriendo Banfield recibiendo a River. 17, Argentino, Aldo Civi. 19:15, Independiente de Avellaneda frente a Gimnasia de Mendoza. Y 21:30, Independiente Rivadavia de Mendoza, Racing Club. Para el lunes continuaría con 19 horas, Defensa y Justicia Platense, Estudiantes Newell's. Y 21:15, cerrando Tigres Barraca Central e Instituto en Córdoba, enfrentando a San Lorenzo.
0: La provincia de Río Negro y Neuquén y el Consejo Federal de Inversiones impulsarán un estudio para proyectar infraestructura vial y ferroviaria, corredores logísticos y nuevas conexiones frente al crecimiento de los movimientos de cargas de la zona. Río Negro y Neuquén avanzan en una planificación conjunta de la infraestructura necesaria para acompañar el crecimiento productivo del Alto Valle, la Confluencia y Vaca Muerta. Los gobernadores Alberto Guereltinec y Rolando Figueroa firmaron, junto al secretario general del Consejo Federal de Inversiones, Ignacio Lamot, un acuerdo para desarrollar un estudio integral de la conectividad con foco en movilidad, logística e inversiones de largo plazo.
1: Bueno, recordamos antes de irnos los cortes de para el día de hoy, de 9 a 12 horas en Juan B. Justo, Céspedes, Avenida Figueroa, El Corte y Nueva Provincia. De 9:30 a 13 horas en General Arias, Moreno, Paunero y Firroy. De 9 a 14 Entre Ríos, Don Bosco, Bravar y Líbano. Y de 9 a 14 afecta 19 de mayo, 454.
0: Muy húmeda las calles en Bahía Blanca. Llueve intermitentemente. La lluvia o las posibilidades de acá a las 6 de la tarde van a continuar. Está muy húmedo todo. En este momento 13 grados la temperatura. La humedad está en el 70%. Muy baja la presión. Ha ido bajando desde que arrancamos. Está en 1006 hectopascales. Por lo tanto, con poco conocimiento digo que da la sensación de que va a seguir así húmedo y lloviendo. Por lo menos lo indica el Servicio Meteorológico Nacional hasta más o menos las 5 o 6 de la tarde para ir después despejando de a poco. El viento está del noroeste a 25 kilómetros por hora. Se hace notar con algunas ráfagas de 45. Se va a ir asentando. Bueno, para lo que dice el pronóstico para mañana, estaremos con cielo despejado mañana. Terminará la lluvia y a pleno sol con una muy buena temperatura. En nombre de Miriam Bugliani, Diego Riche, Enzo Bravo y quien les habla, Omar Sevi, les agradecemos que se hayan instalado en este programa Primero Bahía, en la frecuencia de esta radio 10 FM 92.3 de la ciudad de Bahía Blanca, para informarse. Les deseamos a todos que pasen un muy buen día.
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0: ¿Cómo están ustedes? ¿Qué tal, gente? Buen día. ¿Cómo están ustedes? El gusto enorme de volvernos a encontrar en un día donde esperábamos algo de lluvia y mucho viento y parece que se va a dar finalmente. Hace rato que no tenemos lluvia en serio, pero bueno, de alguna manera algo de agüita va a tener, como siempre digo, ¿no? Me agarra el agua justo en el momento que estoy sin campo. Y el viento, que es muy típico de Bahía Blanca. Estamos aquí con todo el equipo, menos Toto, que está moqueando. Seguramente hoy cuando mire a River trataremos de que no llore tanto, ¿no? Estamos con todo el equipo para una mañana de mucha información, mitad de semana, en este miércoles. Enseguida vamos a arrancar con todos los temas, más todo lo que tenemos para compartir en una mañana muy, muy armadita, muy llena de cosas y, aunque parezca mentira, prácticamente ya con la mesa del Migliore confirmado para este viernes, que tiene algunas sorpresitas que la vamos a confirmar en este momento, y tengo una sorpresa para el lunes, para el lunes. Por eso Toto está enfermo, porque ya tenemos producción hecha para el lunes. Mamamita, mamita. Bueno, me dice Giorgi que a las 10 de la mañana va a estar hablando Toto Caputo, el ministro de Economía. Ahora vamos a contar algunas cosas que puede llegar a decir o qué es lo que ha pasado ayer. Así que, como verán, hay muchas cosas para compartir la mañana. Así que nos ponemos en marcha. Cari, querido, día, ¿cómo estás?
1: Hola, Jorge, equipo, ¿cómo están? Muy buenos días, muy bien, con un poquito de agua, no mucho, eso es cierto. Es esa llovizna que molesta más que moja.
0: Esto, ayer estaba hablando con mi señora, ¿estaba pronosticado para ayer? Porque ayer cayó un ratito a la noche también, ¿no?
1: La de la noche, no. De la mañana de hoy, sí, pero bueno, que en realidad se quedó durante toda la madrugada, ¿no? Así, en este ritmo.
0: Y el anticipame el pronóstico, ¿qué dice el pronóstico?
1: De cualquier manera, con esta lluvia muy ventosa e incluso la jornada, el viento clavadísimo sigue del sector noroeste, pero 18 la máxima pronosticada para el día de hoy.
0: Bueno, que sí que frío por ahora, no, nada frío, de nada, ¿eh?
1: No, frío no.
0: Bueno, enseguida vamos con el pronóstico. ¿Cómo tiene que hacer la gente para comunicarse con nosotros?
1: 1291-5386-923.
0: Bueno, y ayer me acordé de vos, Cari.
1: Ay, ¿qué pasó?
0: Y detuvieron a los tres limpiavidrios ahí en la esquina de Quincho Bahía.
1: Ah, yo tenía registrado dos nada más. Pero no, si había un tercero.
0: Detuvieron a tres limpiavidrios.
1: ¿Qué me hicieron los niños?
0: Estaban borrachos haciendo quilombo.
1: Mira vos.
0: Pero el tema está que cuando lo fueron a detener, agarramos un policía iluminado que se le dio por preguntarle o averiguar si tenía antecedentes, y había dos que estaban con algunos quilombitos previos.
1: Ajá.
0: Uno, inclusive, que ese fue el que te debe haber molestado a vos, en Tres Arroyos.
1: ¡Apa!
0: ¡Apa!
1: ¿Lo mandaron para acá?
0: Claro, yo creo que el de Tres Arroyos fue el que te reconoció a vos. Dijo, mira, esta hija de... la echamos de allá y me rompe el huevo acá.
1: ¡Qué impotencia!
0: Sí, a ver, yo lo
1: qué
0: digo...
1: ¡Qué impotencia con 8 meses y un par de kilos de más no hacerle frente a las situaciones!
0: No. Y con la otra con
1: no,
0: un parche pirata.
1: Semi-herida, claro.
0: Y la otra con un parche pirata. Pero en serio, me acordé de vos porque había muchas quejas de esos limpiavidrios que están muy cerca, no muy cerca mío, sino que están en el camino nuestro. Yo no los había visto, como yo no manejo. Cuando me llevan solamente tipo Mercado Libre, voy para acá, voy para allá. Pero a mí el que me había dicho que había tenido muchos inconvenientes es el propiamente un amigo mío, que es el dueño de Quincho Bahía, que más de una vez ha salido medio a pelearse, ¿no? Porque aparentemente eran belicosos. Y esto es lo que nuevamente trae a colación el tema este de lo que presentó Alonso el otro día, que al final nos olvidamos de contarle. O mejor dicho, arrancamos a contarlo y después, bueno, somos bastante dispersos que vamos para un lado y para el otro. El otro día, cuando estábamos en el café Migliore, cerrando la nota con el concejal Alonso, vino una persona, grandote, que se paró, no al lado mío, pero se paró enfrente mío. Yo lo estaba despidiendo a Alonso. Digo esto porque es oyente, así que seguramente está escuchando. Digo, ¿no? Bueno, teóricamente. Estaba como esperando que yo terminara de hablar y Toto le preguntó, Toto, que hace de productor, le dijo, ¿qué necesitaba? Y dijo, no, quiero hablar con él, como hablando conmigo. Bueno, el hombre muy... No me dijo el nombre, yo tampoco le pregunté, mala mía. El hombre muy respetuoso, cuando vio que yo ya estaba terminando de hablar con Alonso, que lo estaba despidiendo, porque en ese momento Alonso se puso a hablar no sé con quién. No sé si con Deleo, no sé con quién se puso a hablar Alonso, no importa, no cambia la historia. El señor estaba muy enojado. Bueno, cuando ve que yo ya me libero, me viene, es oyente nuestro, me lo da a entender, y me preguntó, medio despacito, grandote, se tuvo que agachar porque yo estoy sentado, me preguntó si el que estaba al lado mío era Alonso. ¿El que está al lado tuyo es Alonso? Sí, le digo, Alonso. Ah, bueno, lo quería matar. ¿Viste que le habíamos dicho a Alonso, siempre que pasa algo te quieren cagar a palo? Bueno, este señor estaba muy enojado, a tal punto que me dijo, pero no con vos, no, si el tema no es conmigo o sinmigo. El señor estaba muy enojado porque decía, primero lo relacionó con el gobierno de Milei, obviamente, así que ahí me di cuenta de qué club era, ¿no? Y dije, no, porque todo esto está pasando por culpa del gobierno de este tipo, como diciendo que con Milei te cagas de hambre, y defendía en líneas generales a los limpiavidrios, que le parecía que Alonso los estaba invadiendo y sacándole la poca guita que están juntando para poder comer. Bueno, dije, mira, con respeto andaba, yo ya estaba esperando al otro invitado, así que digo, mira, date vuelta, habla con él con respeto, no hay problema. Esto es un lugar público, si viene está el café. Lo único que te pido es que lo respete, como diciendo, si le va a pegar, no le pegue delante mío. Bueno, se dio vuelta, empezó a charlar con Alonso, y después nunca más me enteré qué le dijo, porque de hecho la charla fue amena. Pero, ¿vos viste algo? Porque fue al lado tuyo eso.
1: No. No estaba, pues tampoco yo me estaba diciendo ese vaca, fue el viernes anterior.
0: No, mi amor, este viernes fue.
1: Y yo no estaba en mi vida.
0: Ah, cierto.
1: Ya, si lo podía ver, era un montón, ¿eh?
0: No, claro, no, me olvidé que fue. Ori, Ori, querida, buen día, ¿cómo estás?
2: Buen día, Jorge, ¿todo bien?
0: ¿Qué es lo que yo digo?
2: Sí, estuvieron unos buenos minutos charlando al lado de la mesa que nosotros tenemos en el café.
0: Ah, pero terminó medianamente bien.
2: No, la charla fue amena, como decís vos, pero sí, charlaron varios minutos. Había otra persona más acompañando a Alonso, que la verdad desconozco quién era, y estuvieron charlando.
0: No, ese es el secretario de su bloque.
2: Bien, bueno, estuvieron charlando ambos con el señor que se acercó.
0: Bien, bueno, lo que podía haber arrancado de una manera, el hombre entró como para romper hasta la mesa del miglor, pero bueno, decir que Toto se metió y como Toto no le habla a nadie... Y dijo, no es con este entonces, ¿no? Le mandamos un abrazo grande a Toto, que ayer fue al Dow Center y volvió moqueando, ¿no? Parece que es una alergia. Hablé con Pepe ayer.
1: ¿Cómo?
0: Hablé con Pepe ayer.
1: ¿De qué?
0: ¿Cómo de qué? ¿De sí, vos?
1: De mí. ¿De vos? Me incorporo el próximo año, ¿eh?
0: De vos.
1: Ya tengo todo acomodado para,
0: no, porque
1: para hacer la preparación física en el verano.
0: Vino Toto y me dijo, estaba Pepe, entonces aproveché para saludarlo. Yo lo saludo una vez cada 4 meses, ¿no? Una cosa así, lo poquito que está. Charlamos un ratito. Obviamente lo invité a la radio. Es lo automático que hago yo. Me dijo, Jorge, no lo tomes a mal. Él no sabía nada de lo que me había pasado a mí. Así que fue una charlita de 10, 15 minutos. No, dice Jorge, no, si no lo tomas a mal, no estoy haciendo nada de vida pública. Pepe tiene un perfil bajo. Uh-huh. Cuando yo lo dirigía, lo que no era tan bajo, no tenía perfil bajo, ya era chiquito, pero no tenía perfil bajo, y ahora sí tiene mucho perfil bajo. Dice que no le gusta dar notas, no le gusta hablar, está con muchos quilombos, tiene que atender a sus padres que están grandes. Su mamá fue mi profesora de inglés en la cultura inglesa, Mrs. Brown se llamaba, tenía nombre artístico, ¿no? Pero, así que yo tengo una gran relación con los padres, y dije, no, Pepe, por favor. Y estaba muy enojado, mejor dicho, no es que estaba enojado, sino que uno de los motivos por el cual él decide tener una vida pública un poco baja tiene que ver con lo que le pasó con esto de la posible candidatura libertaria. Ajá. Que me dijo que fue un invento, no sabe de quién. En ningún momento no tuvo ni una charla ni chiquita ni grande para ser candidato a nada por la Libertad Avanza, que de hecho le iba a decir que no, Si es que realmente existió la charla, le dijo que no. Pero me dijo, no, no, Jorge, es un invento, por eso trato de estar muy alejado. Pepe no tiene redes, no está en ningún lado, no tiene Twitter, no tiene Facebook. Creo que lo poquito que tiene, y algo de eso hay, porque cuando tuvo que desmentir su candidatura libertaria, lo hizo a través de la cuenta de Bahía Basket, o
1: Claro,
0: mejor dicho, la
1: así
0: ausente, ¿no?
1: es. Sí.
0: Así que no tiene redes, no tiene nada, está muy bien, está con muchas cosas, está con mucho, mucho emprendimiento, viaja mucho, él va a Estados Unidos, como yo voy a Punta Alta, y más. Así que bueno, yo le tiré de que venga a charlar con nosotros, pero me pidió disculpas. Él tiene un gran aprecio por mí. Cuando le conté lo que me había pasado, se murió, porque no sabía nada, entonces se sintió mal, porque nunca me preguntó cómo andaba. Le digo, quédate tranquilo, Pepe. Si hay gente en Bahía Blanca que nunca me preguntó cómo ando, me voy a preocupar por vos, que vivís casi en Estados Unidos. Así que lo liberé del compromiso de tener que preguntarme qué tenía. Pero bueno, ahí estamos. Así que le hablé de vos, le dije, nuestra locutora. Pero me dijo que no, por
1: No me
0: nombre no te
1: registré, no, no
0: conocía.
1: me conoce.
0: Pero bueno, tenés mucho trato con él.
1: No, no me
0: Pero no
1: ubica.
0: aprendiste nada del tío Jorge, siempre hay que hablar con el que manda.
1: No, no, por ahí que aprendí un poco más y hago que todo el mundo me niegue. No sé, no te vas a enterar nunca con quién me trato.
0: Ah, muy bien. Ah, la parte mala arrancaste.
1: No.
0: Bueno, Seba querido, buen día, ¿cómo estás?
1: ¿Cómo estás, Jorge? Buen día, muy bien por acá.
0: Tengo más miedo. Más miedo
1: No,
0: tengo.
1: Jorge.
0: Ah, no me
1: Pero.
0: mufé, Seba, no
1: No,
0: me
1: pero por favor, a ver, 85.000 personas. 11 contra 11 en cancha. Si es que a ninguno se le salta la
0: Pero
1: cadena
0: 85.000
1: tempranamente.
0: personas puteando ¿a quién? ¿A los otros o a los nuestros?
1: Y eso va a depender de los 11 que representen la camiseta de ustedes, Jorge.
0: Ajá.
1: Yo lo que te puedo decir como buena noticia y lo que entiendo les tendría que dar cierta tranquilidad es la vuelta de Montiel al lateral derecho, la vuelta de Acuña al lateral izquierdo.
0: Bueno, dos
1: Esperemos
0: campeones del mundo. Mirá, mirá, mirá,
1: que no suenen el jugadores esta noche.
0: mirá. Mirá, mirá, mirá, Georgie,
1: El himno. Representen la camiseta de ustedes, Jorge.
0: ajá.
1: Yo lo que te puedo decir como buena noticia y lo que entiendo les tendría que dar cierta tranquilidad es la vuelta de Montiel al lateral derecho, la vuelta de Acuña al lateral izquierdo.
0: Bueno, dos campeones
1: Esperemos,
0: del mundo. Mirá, mirá, mirá, mirá.
1: esperemos que no suenen el jugadores esta noche.

0: En ti, la de tu
1: Lo
0: hermana.
1: único que voy a decir, Jorge, y
0: Danilo,
1: esto va
0: hay que ir a
1: más.
0: gritar a Sasso, que es dirigente de River. ¿Para qué va a putear a los de Buenos Aires? Hay que ir a Sasso, hay que ir a la bruja y le ponerle: Sasso, hoy vos sos dirigente, largala de la banda o te quemamos todo. Hay que ir a decirle cosas a Sasso, que es dirigente de River. ¿Para qué vamos a putear de Buenos Aires?
1: Queda más cerca.
0: Y queda más cerca, sí.
1: Yo lo único que voy a decir, Jorge, es que más allá de lo que pase esta noche, del resultado y demás, ni siquiera te voy a decir como hincha de Boca ni nada por el estilo, sino como persona que le gusta ver este deporte. Me da mucha lástima de la forma que se tuvo que ir Germán Pesela, más allá de que no venía con un buen rendimiento en los últimos partidos, y eso
0: Hizo
1: está
0: como un
1: claro.
0: posteo, ¿qué es lo que hizo?
1: A ver, Germán, primero salió el comunicado de River, donde en este caso menciona, ¿no?, justamente la desvinculación de Germán Pesela con la institución millonaria. Habla de lo que significó Pesela para el club, con los títulos, un campeón del mundo, para seguir alimentando esto que genera River y el acercamiento a la selección argentina. Eso por parte de River, ¿no? El Club Atlético River Plate y Germán Pesela decidieron de común acuerdo la rescisión del vínculo contractual. Esto tiene que ver porque estaba dentro de un container, ¿no? Porque era uno de los
0: Claro.
1: apartados de los jugadores que no se los trató del todo bien, ¿no? Desde que se tomó esta decisión dirigencial y que no ha caído nada bien tampoco. Pesela venía de un bajo nivel futbolístico más la rotura de los ligamentos. Lo cual le costó mucho, obviamente, volver a ponerse en forma, pero entiendo que las formas no fueron justamente las mejores. Pesela subió una publicación, una foto de él besando el escudo de River, donde dice: "Hasta el final de nuestras vidas, los amo, gracias". Cortito y al pie, ¿no? El
0: ¿Y a dónde va
1: mensaje
0: Pesela?
1: es, no
0: ¿O se
1: sé.
0: retira del fútbol?
1: Bueno, ahora queda esa puerta abierta. No tengo pruebas de que Alfredo Dania lo haya llamado para sumarse a Olimpo.
0: ¿Me estás jodiendo?
1: No, no, no, no tengo pruebas, digo.
0: ¿Pero vos decís que hay alguna posibilidad?
1: A ver, fue el...
0: Imposible. ¿Quién lo va a pagar?
1: No,
0: Ori.
1: bueno, yo lo que voy a decir, yo lo único que voy a decir...
0: Vamos a recordar a la gente que Pesela, prácticamente sin debutar en primera, jugó en Olimpo.
1: Se inició en Olimpo,
0: Claro,
1: claramente.
0: claro, claro. Pero no
1: Eh,
0: jugó en primera, ¿eh? No
1: no,
0: llegó a
1: no,
0: debutar en
1: no,
0: primera.
1: no, no. Es de Bahía, su familia está en Bahía. Nada, yo no voy a hacer alusión a nada.
0: Es bahiense.
1: Por eso es de Bahía y su familia está en Bahía.
0: ¿Pero a vos te parece que
1: No, no,
0: Pesela va a
1: no.
0: jugar el Federal A? ¿Cuál es la frase típica de los futbolistas? ¿Todavía tiene para robar en algún lado mejor que Olimpo?
1: En primera división tranquilamente.
0: Bueno, no, no.
1: Tranquilamente, en cualquier club de primera
0: Mirá lo que le
1: división.
0: pasó a Pérez. Se fue a jugar al pueblo de él, hizo un papelón, se cagó a palo, lo echaron a la mierda. ¿Vos lo ves a Pesela peleándose? Saquemos Villamitre, que es un clásico. ¿Vos lo ves a Pesela peleándose con el 9 de algún
1: De
0: equipo de algún
1: argentino Monte
0: pueblo?
1: Maíz. No, no lo veo. No
0: Claro,
1: lo veo,
0: vos lo ves a
1: realmente no lo veo.
0: Pesela, que va a venir el 9 de Montemayor y le va a decir: "Me importa un carajo quién es Pesela", y le pone un planchazo en la rodilla.
1: No, no, pero sobre todo por la personalidad de Pesela. Digo, cuando Enzo Pérez empezó su retiro, ya sabemos cómo es el carácter de Enzo Pérez, la forma de ser de Enzo Pérez. Conociendo a Germán Pesela, sé que no. Y ojalá que pueda tener, sea en el club que sea, la chance de terminar en cancha y reconocido por la trayectoria que tuvo, ¿no? Que me parece que River, si bien le abrió las puertas en su momento nuevamente y dijo, bueno, bienvenido otra vez, campeón del mundo y todo el circo que hizo River, que me parece fantástico porque es un hijo de la casa, entiendo que no se lo trató bien en esta última etapa, sobre todo después de su lesión, porque vuelvo a esto, futbolísticamente no venía bien y puede ser en este caso que no sea titular y que no sea tenido en cuenta por lo futbolístico. Ahora, el destrato que recibió. Porque más allá de que puede salir Germán Pesela o cualquiera de esos jugadores que estaban apartados a decir que no, que los trataron muy bien y demás, todos sabemos.
0: No, no los trataron bien.
1: Por eso, todos sabemos la forma en la cual River.

0: Se manejó, entiendo que muy mal por parte de la dirigencia, que encima hasta no se querían hacer cargos por momentos, hasta que Coudet dijo: no, no, esto no tiene nada que ver conmigo, es la dirigencia. Y el Chacho Coudet los mandó tragado, creo que fue de lo mejor que hizo Coudet en River hasta el momento, mandar tragada a la dirigencia. Entonces, bueno, no me parece que era la forma de darle un cierre a Germán Pesela en River.
1: Muy bien.
0: Ojalá que Pesela tenga en cancha, en cualquier club, pero en cancha, la posibilidad de iniciar su retiro, sus últimos partidos o su último tiempo dentro de una cancha de fútbol.
1: Bueno, vamos a ver si podemos meter el informativo en 9:30. ¿A qué hora juega River?
0: 21 a 30 estará jugando el Millonario ante Independiente Santa Fe. Ya ve que está 0 a 0, arbitraje del uruguayo Stojic.
1: Enseguida vuelvo con Cari, preparamos también el pronóstico del tiempo. Ori, ahora sí, formalmente, buen día, ¿cómo estás?
2: Buen día, Jorge. ¿Todo muy bien? ¿Cómo estás vos?
1: Bien, mi amor. Aumenta el pasaje colectivo a partir de hoy.
2: Así es, desde hoy comienza a regir el nuevo valor de la tarifa de colectivos, así que después cuando quieras podemos
1: Sí,
2: repasarlo.
1: después pásame las secciones. Bueno, vamos con los cortes que tenemos hoy.
2: Bien, comenzamos repasando los cortes de tránsito de 8 a 20, Hundiano entre Chile y Brickman por obra de reconstrucción de infraestructura. De 8 a 18 horas, corte total en la bocacalle de Falcón y Hundiano debido a una obra de reconstrucción de Badenes. Por estas tareas, la línea 518 circulará hacia Espur por Falcón, España, Paunero y recorrido usual. Además, por trabajos programados por parte de APSA, se encuentra cortada el tránsito vehicular, la intersección de Viamonte y Old Ditch. En cuanto a lo que tiene que ver con EDES, de 9:30 a 13 en el sector de General Arias, Moreno, Paunero, Fitzroy, de 9 a 14 el cuadrante de Entre Ríos, Don Bosco, Brabar, Líbano. Y de 9 a 14 va a afectar a 19 de mayo al 454. Y por último, para este miércoles 26, APSA va a tener una intervención en el sector de Misiones y Chile, provocando disminución de presión o falta de agua en la
1: Mamita,
2: zona
1: qué
2: de,
1: quilombito.
2: sí, en la zona de Chile, Hundiano, Beruti y Montevideo. Estos son los cortes para el día de hoy.
1: Bueno, enseguida vamos a estar con Santi Guerrero, que ayer estuvo en toda la movida que tuvo el intendente Subieles al mediodía, visitando la Escuela 2, donde además habló de zona fría y del Código de Planeamiento Urbano, que hay un quilombito alucinante, inclusive en las redes, que se está, sería jateando, ¿no? Se está jateando como loco. Así que estaremos con Santi en un ratito. También en un ratito vamos a tener un testimonio, porque tiene que ver con uno de los temas del día, del endeudamiento. Hay un oyente que me pidió salir al aire porque está bastante cansado de escuchar los que critican o los que dicen que es mentira, que están todos endeudados. Bueno, él va a contar su experiencia. Yo lo respeto mucho porque no hay mucha gente que quiere salir en la radio y decir: yo debo esto, debo lo otro, debo esto, y va a salir. 10 de la mañana, estemos atentos, creo que Giorgio ya está laburando en eso. Vamos a intentar tener la palabra, no nosotros, ¿no? Sino tipo conferencia de prensa, no creo que sea cadena nacional. Va a hablar el ministro Toto Caputo, donde va a salir a hablar justamente de tema de créditos. Algunos dicen que va a habilitar mejoramiento de tasas para créditos hipotecarios. Atención, la gente joven que está siempre con esa idea. Pero eso va a ser en un rato. Me quedo con Yoji, que empieza a manejar el informativo de Radio S en Buenos Aires a partir de ahora y volvemos enseguida.
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1: 9:32 en la República Argentina y en la ciudad de Buenos Aires la temperatura 11 grados 4 décimas.
2: Aumentan exponencialmente los hechos de violencia en el conurbano cometidos por usureros ligados al narcotráfico.
1: El ministro de Seguridad bonaerense Javier Alonso así lo explicaba en diálogo con Radio 10.
3: Se duplicó la cantidad de delitos con una violencia lesiva, homicidios, intentos de homicidios, ajustes, amenazas, lesiones graves, que llevan adelante bandas dedicadas al narcomenudeo sobre ciudadanos a los que les habían prestado dinero, que es la forma de recuperar la plata. Hay un caso en el barrio Ejército de los Andes, allí en 3 de febrero, que nosotros hicimos un allanamiento muy grande, como con 500 policías, hace un mes y medio, porque se había producido un enfrentamiento entre dos facciones de una banda que se estaban disputando el negocio de prestar plata en el barrio. Es algo que es muy rentable. Si las empresas formales cobran 1.300% de interés, imagínense lo que cobra un delincuente, ¿no?
2: Tragedia en pleno centro porteño.
1: Desde las inmediaciones del Hospital de Clínicas nos informa Paula Larús.
4: Se encuentra cortada Uriburu el 800 entre Córdoba y Paraguay por un operativo en el que participa SAME, policía de la ciudad y bomberos. Un masculino de 22 años se arrojó al vacío desde el tercer piso del edificio de Dosúa que comunica con el Hospital de Clínicas y la Facultad de Medicina. Pese a que los médicos realizaron maniobras de RCP avanzada, la persona falleció por un aparente paro cardiorrespiratorio. Policía de la ciudad aguarda que el cuerpo sea peritado y luego retirado de la zona. En tanto se le pide a quienes transitan a pie que rodeen la Plaza Jusey. Paula Larrús, Radio 10, Siempre Noticias.
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0: 25 minutos se restan para llegar a las 10 de la mañana, 14 grados la temperatura a esta hora en Bahía Blanca, 18 es la máxima pronosticada para hoy. 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
1: Buen día, amigo Jorge. Buen día, equipo. ¿Qué tal, Oscar?
2: Buen día, Jorge. Te estoy escuchando.
3: Buen día a toda la gente de Postura.
4: Hola, Jorge. Buen día.
5: Hola, buen día. ¿Cómo andan?
1: Hola, Jorgito y equipo. Los felicito por el esfuerzo, por hacer algo diferente en la radiofonía de Bahía Blanca, por hacer cosas dignas de Capital Federal. La verdad que felicito el entusiasmo del equipo y de hacer movidas diferentes.
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0: 14 grados, la temperatura a esta hora en la ciudad de Bahía Blanca. Una llovizna que molesta, no moja demasiado. 18, la máxima pronosticada para el día de hoy. Ventosa, por cierto, esta jornada de miércoles, mitad de semana, del sector norte, con ráfagas que estarán superando los 50 kilómetros en la hora. ¿Qué estará pasando el jueves? El viernes vemos el sol. Tenemos un jueves con sol sobre la ciudad de Bahía Blanca y también amplia amplitud térmica. Hay mínimas de 10 y máximas que superarán los 19 grados. Viento moderado, solcito y sigue del sector noroeste. Similares condiciones climáticas para el día viernes, con mínimas de 8 y máximas también cercanas a los 19 grados. Viento que sigue clavadito del norte, moviéndose un poquito para el noroeste, con nubosidad que puede llegar en horas de la tarde. Nada de precipitación hasta el día viernes. Cambia para el fin de semana, sábado con lluvia, pero te contamos mañana.
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0: Igual me gusta el otro, el original, ¿eh? Y que yo ponga a Belpinto también. Que no me gusta Belpinto. ¿Está mal que a mí no me gusta Belpinto? Lo respeto, creo que es el mejor artista de la República Argentina, de alguna manera representando a Bahía, pero no me gusta, no me enloquece mirar y escuchar a Belpinto. Me gustan un ratito, dos temas, pero no dejo de reconocer lo artista que es. ¿A vos te gusta Belpinto, Cari?
1: Algunos temas me gustan.
0: Ah, ¿estás en el club mío?
1: Sí.
0: ¿Irías a un recital de Belpinto?
1: No.
0: No.
1: No, de Camilo tampoco.
0: ¿Por qué me tenés que poner a Camilo?
1: Porque sé que te gusta. Y ahí me ponen nerviosa.
0: Camilo. Me encanta Camilo. Y cuando canta y se toca el bigote, mucho más.
1: Me da sucio ese bigote.
0: No. Bueno, yo iba a decir hablando de sucio. No.
1: Nada
0: que ver. No.
1: Hay que recitar, hay que ir. Mira que lindo.
0: No, Chayanne, no. Seba dice que paga lo que sea por recital de Abel. Te estás poniendo muy melancólico, Seba, ¿eh?
2: No, lo he visto en vivo.
1: Pero ya vino un montón de veces a Bahía Blanca.
2: Lo he visto un par de veces en vivo y...
0: Pero está bien que te guste, ¿eh?
2: Hay un show mejor que otro.
0: ¿Apa?
2: De Abel.
0: ¿Apa? ¿Vos tenés ese tono de canto?
2: No. Imposible.
0: No, ¿por qué imposible?
2: No, pero...
0: La verdad es que cada vez me cruzo más gente que dice que vos cantás muy bien.
2: No, pero el registro vocal que tiene Abel Pintos, poca gente lo tiene.
0: Y bueno, poca gente tiene la jugada que tiene Messi, poca gente, los que son grandes.
2: Por eso.
0: Que a mí no me enloquezca Abel Pintos no significa que no reconozca que es un artista de la hostia y hoy está mal que diga que es el artista más exitoso en la República Argentina.
2: No está mal porque lo es. Hoy lo es.
0: Por eso. Que yo no lo tenga en mi lista de Spotify no significa que no es de primer nivel. Es de recontra primer nivel. Y aparte ha marcado una generación. Pero bueno, pero no. Me gusta.
1: Cuando no te llega, no te llega. Y está bien, Jorge.
0: ¿Qué pasa? No. Me perfecto. Gusta la llave, tráeme la llave. Cuando está con la peña de Murphy, que la verdad que me llenó de folclore todos los domingos, me cagó todos los mediodías de los domingos.
2: Qué lindo el folclore. Qué lindo. Sí,
1: folclore sí me gusta. Me gusta mucho lo que hizo La Sol en casa.
0: Bueno, lo que pasa es que La Sol lo que menos hace ya es folclore, ¿no?
1: Bueno, cuando te pones que todo...
0: No, pero bueno, ahí tenés.
1: No te está gustando sí nada. Gusta. No te está gustando nada. Nombrá por lo menos dos artistas que te gusten.
0: No, La Sol sí me gusta.
1: Ah, bueno.
0: No, La Sol me gusta. Sí, me gusta. Digo que La Sol pareciera que lo que menos canta es folclore, pero bueno. Pero bueno, estamos ahí. Bueno, lo tengo a Daniel, un oyente en la radio. Después de esto les voy a contar a quién vamos a tener en una nota mano a mano el próximo lunes, que tiene que hablar de endeudamiento. Es una personalidad de Buenos Aires, es una persona que está en medios nacionales, que iba a estar hoy porque yo quería engancharlo con esto que va a hablar ahora Daniel, pero no, tenía un viaje y va a estar el lunes disponible con nosotros. Atención, en un ratito les cuento, hay novedades en las dos causas más importantes que por lo menos desde mi punto de vista se están viendo en Bahía Blanca. Una tiene que ver con el gimnasio Sport Club, y la otra tiene que ver con lo de Del Valle que presentamos ayer. En las dos causas hay novedades, como dijo el periodista, hay nuevas novedades que seguramente a más de uno van a causarle un poco de resquemor. Pero eso va a ser dentro de un ratito. ¿Cómo tiene que hacer la gente para comunicarse, Cari?
1: 1291-5386-923, rápidamente, porque si no nos olvidamos.
0: Sí.
1: Saludamos a todos los actores, porque en la Argentina se celebra el Día del Actor. El Día del Actor.
0: ¿Qué te pensé que era ayer eso?
1: No, hoy. Ayer era el del peluquero.
0: No, ayer fue el peluquero, sí, cumpleaños de mi hermana.
1: Sí, por eso ahora ya me lo agendé. El Día del Actor. ¿Tenés? Y además, pero yo no sabía que existía... A ver, sí, porque me han estado vacunando. Pero bueno, hoy, cuando te vacunen, saludalos porque es su día, ¿eh? A los vacunadores, a las vacunadoras, por el nacimiento de Albert Sabin.
0: Ah, el de la polio.
1: Allí es.
2: Guarda que no los vacunen esta noche, Jorge.
1: Pero bueno,
2: no,
1: son los enfermeros los que hacen eso. No hay una carrera separada.
0: Sabía que me lo llevaban al tema Rive, que nos van a vacunar esta noche.
1: No, yo no.
0: Y acá la productora, la Polaron de Toto, me acaba de mandar las efemérides que coinciden con las tuyas. Porque Toto tiene un tester. Es el Polaron de posturas.
1: Está bien.
0: Cuando Toto están que no le van a renovar el contrato, manotean a Polaron.
1: Ajá, mira sí. Vos. Mira.
0: Bueno, y ya Polaron me mandó eso que tenés vos.
1: Y el Día de la Solidaridad también.
0: ¡Ah! Hoy es el Día de la Solidaridad. Uh-huh. Espectacular. Mira espectacular. Vos. Bueno, en un ratito... Sí. Hoy cómo estoy hoy, ¿eh? Parezco septiembre en Telefe.
1: Se te va a llegar el mediodía con los ratitos.
0: No, pero tengo todo anotado, ¿eh?
1: Ah, bueno.
0: Tengo anotado. En estos momentos, es más, yo creo que la resolución va a salir apenas termine de hablar con Daniel, que está en el teléfono. Nos van a confirmar finalmente si el titular de PAMI en Bahía Blanca, Oscar Lagonegro, es el primer invitado en el Migliore este viernes. Ojo, ojo, porque podemos romper el PRODE, otra que el PRODE del Mundial, Que en definitiva nunca me enteré si alguien ganó el PRODE del Mundial. ¿Alguien ganó el PRODE del Mundial?
1: Ah, la verdad que no lo sé.
0: ¿Pero quién jugó el PRODE del Mundial? Seba, ¿vos jugaste el PRODE del Mundial?
2: No, Jorge, no me sumé a eso.
0: Ori, ¿vos jugaste el PRODE del Mundial?
3: No, Jorge, no lo jugué.
0: Nada. Y vos, Karina...
1: No, ni me preguntes, Jorge.
0: En Nernia, ¿no? Georgie, ¿vos jugaste el PRODE del Mundial?
1: 3 personas lo compartieron al primer puesto.
0: Ajá. ¿Cuánta que ganó?
1: Sumaron.
2: ¿Uno fue Giuliano Di Lerni o no?
0: No. ¿Vos te crees que si Giorgio hubiera ganado el PRODE del Mundial, va a estar poniendo a Abel Pinto acá en la radio?
1: No te creas que haces mucho. ¿A dónde te vas a ir? $50,000 dividido en 3. ¿Cuánto tiempo? Pero no, Giorgio, de verdad, saca cuenta lo que quieras. ¿Cuánto te vas?
0: Se cuelga la ventana y te saluda todos los días cuando empieza el programa.
1: ¿Y qué haces cuando se te ¿A dónde te vas a ir de viaje? Tenés un hijo recién nacido. Por
0: ¿Quién
1: favor.
0: Dijo viaje? ¿Quién dijo viaje?
1: No, hasta los 2 años viaje? No paga.
0: Bueno, chico, me voy con Daniel, que es un oyente. Daniel, Jorge Rubio, buen día, ¿cómo estás?
4: Hola, Jorge, ¿cómo te vas? Buen día. Gracias
0: por... Bueno, yo quiero agradecerte, ¿no? Porque no... Yo hago 75.000 notas por minuto, pero la verdad... Hacer una nota a un tipo que está recontra hecho mierda económicamente no es muy bueno. Así que como mínimo te quiero agradecer que te hayas prestado a esto.
4: Pero ¿sabes qué pasa, Jorge? Más allá del prestado, la realidad es que uno lo quiere decir para que, de alguna manera, aquellos que todavía siguen queriendo tapar el sol con el dedo, de una vez por todas dejen de mentirle a la sociedad en su mayoría, y decirle que las cosas están bien cuando en realidad la calle está destrozada, cuando el laburante está destrozado. Cuando el que cobra mensualmente lo que cobra no le alcanza ni siquiera para pagar los servicios mínimos de su casa. O sea, mi caso particular es de una familia laburadora en la cual mi señora y yo trabajamos, en la cual tenemos 2 chicos que van, uno va a la facultad y el otro va a la secundaria.
0: Ajá.
4: Y todo lo que eso conlleva.
0: Pagar ¿A qué se dedica vos y tu señora, Daniel?
4: ¿Cómo?
0: ¿A qué se dedican vos y tu señora?
4: Mi señora es auxiliar de escuela.
0: Ajá.
4: Y yo soy vendedor viajante.
0: Bien. En relación de dependencia a los dos, tu señora sí.
4: Sí, sí, por supuesto. Yo en realidad, en relación de dependencia, pero otra de las cosas que hay que resaltar, que es el trabajo precario, porque ahora cuando vos entras a una empresa, ya no te toman más en efectivo. Eso de los 3 meses a prueba y después te ponemos en efectivo y pagar cargas sociales, eso ya prácticamente no existe. Ahora tenés que hacerte monotributista, que es lo que me pasó a mí. Primero que para poder trabajar me tuve que hacer monotributista porque tenía que facturar mi sueldo. Primer dato. Porque de esto que yo te voy a contar, se desprenden un montón de aristas, Jorge. No es solamente el endeudamiento de la persona que trabaja, sino es la precariedad que hay para el laburante. Porque, por ejemplo... La empresa que a mí me contrata, yo tenía que viajar a la zona, tenía que visitar 170 clientes en todo lo que es la... Te hago un resumen, si querés, de por qué llevo la deuda.
0: Sí, dale.
4: Tengo que visitar 170 clientes como viajante, ellos me dan una cartera de clientes, La zona comprendía toda la zona de La Pampa, ruta 35 toda troncal, y la ruta 33 hasta Trenquelauque, y subía por Pico, por General Pico La Pampa. Y después tenía que ir hasta las grutas y Río, Viedma, Patagones, Río Negro.
0: Hasta ¿con qué rubro, de Daniel? ¿Cuál rubro de venta?
4: Es ferretería y herramientas, mayorista.
0: Bien.
4: Una empresa muy grande acá de Bahía Blanca, con un nombre muy importante, a la cual cuando yo veo
0: no la nombre porque te van a echar a mierda, ¿eh?
4: No, por eso. No, igual ya me echaron. No es que estoy endeudado. Bueno. Hace un mes me dijeron, bajaron las ventas, no te podemos pagar más. Y me tuve que ir.
0: Cerraste, o sea, hace un mes que estoy sin trabajo. Vas a empezar a tener deuda, ¿eh?
4: Y lógico. Yo tuve que salir este mes, con todo el dolor del alma, tuve que ir a donde tengo los créditos, que no es solamente el Banco Provincia, que te acabo de mandar la documentación para que vean, y por qué tuve que sacar el crédito. Yo tuve que sacar el crédito para poder seguir trabajando, lisa y llanamente. Primero porque yo tenía que poner el auto para salir a viajar. La empresa no te daba vehículo. Los gastos que yo tenía de cada una de las salidas, yo salía toda la semana. Me iba los lunes y volvía los sábados. Los gastos yo los tenía que pagar por anticipado. Y después la empresa me pagaba a mí, le tenía que facturar como monotributista, los gastos del mes. Pero,
0: los gastos de morfar, dormir y nafta.
4: Claro, hotel, comida y nafta.
0: Ajá.
4: Entonces, ¿yo qué hacía? Como no tenía mucha plata, iba al hotel más barato, me la pasaba tomando café con leche con media luna. Yo digo, bueno, porque cuando empiece a vender... Yo tenía un sueldo fijo muy bajo, menos que un sueldo básico de empleado de comercio te pagaban, eso le llaman el fijo, más las comisiones. Escuchá, 2% de comisión sobre venta. Pero después me la pasaron a que no era sobre venta, era sobre cobranza. Ajá. Entonces, como la empresa para poder vender vendía con un plazo a 30 días o 60 días, yo no cobraba hasta que el cliente no cancelaba la deuda. Entonces yo le estaba financiando las ventas a la empresa.
0: Claro.
4: Cuando yo empecé a trabajar, obviamente contento porque tenía trabajo, iba a producir, iba a vender, a mí me gusta viajar y encima entraba a todos los pueblitos de la zona, siempre con los clientes que me daba la empresa. Si yo podía sumar a algún cliente, lo sumaba. Ahora, ¿qué pasó? Yo me empecé a encontrar, hablando con el gerente comercial, que es el que me toma a mí, el que me dice lo que tengo que hacer. Me dice, mira Daniel, nosotros hicimos un análisis de comercial de toda la zona, de los clientes que tenemos, de los que te vamos a dar, vendiendo X cantidad de plata por mes por cada cliente, esta zona tiene que facturar 80 millones de pesos por mes. Bueno, genial. Yo saqué la cuenta entre el fijo y el 2% sobre 80 millones.
0: Y ponele que con ese 2% el fijo no te tocaba nada prácticamente, ¿no?
4: Exactamente. Uh-huh. Entonces... ¿yo qué hacía? Dije, bueno, es un buen laburo. Arrancamos. Arranco a trabajar, salgo el primer mes. La visita, la empresa hacía mucho tiempo que no visitaba a los clientes, entonces los clientes, ya entramos en otro papel mal atendido por la empresa. Bueno, me empecé a enterar de distintas situaciones. La cuestión es que las ventas no iban acorde a lo que habíamos hablado con el gerente comercial.
0: Ajá.
4: Entonces, ¿pero por qué? Porque ya venía en decadencia hace más de un año el rubro con respecto a lo que se vendía mensualmente a lo que se vendía en la actualidad. Para que vos te dé una idea y hacérselo corta a la gente para que entienda, una empresa que vendía hace un año atrás 80 millones de pesos por mes, llevaba a vender solamente 10 millones. Vos fíjate, si hacés la cuenta porcentualmente, lo que bajaron las ventas. Entonces, cuando la gente ve los noticieros y ve que bajaron el 6%, el 8%, hay empresas que han bajado los rubros, han bajado hasta el 40% o el 50%. ¿Me entendés?
0: Y la empresa, entonces, Daniel, ¿y la empresa qué te iba diciendo cuando veía que vos no vendías? ¿No te decía, estate atento porque esto se está yendo a la mierda? ¿Qué te decía?
4: Y sí, obvio, todos los meses, cada vez que terminaba un mes, teníamos la reunión con el gerente comercial y hacíamos un análisis de todo lo que veíamos en la zona. O sea, las quejas de los clientes, por qué los clientes no compraban, por qué dejaron de comprar, no sé, un auto perforante que compraban 1.000, pasaron a comprar 100. O sea, no es problema solamente de la empresa. Es que los negocios chicos, más en los pueblos se nota mucho más la miseria, Jorge. Uh-huh. Yo tengo ferretería en Santa Rosa, La Pampa, el dueño llorando, esto te lo juro por mis cuatro hijos, me decía Daniel, voy a tener que cerrar, porque me estoy comiendo el capital. Y vos veías el negocio y tenía la mitad del negocio vacío. El tipo no se podía capitalizar, porque se estaba comiendo el capital porque no vendía. No es un relato tirado de los pelos o inventado. ¿Me entendés? Yo lo
0: y
4: vi,
0: vos,
4: o sea,
0: Daniel,
4: estuve en la barría.
0: ¿En qué momento te diste cuenta, más allá de la malaria general, que vos te estabas metiendo en quilombo?
4: Y a los 3 meses de no cubrir los gastos. Porque el tema es el siguiente. Yo le hablaba con el gerente y decía, che, mirá Roberto, no cubrimos los gastos fijos. No cubro los gastos. Yo antes, cuando empecé a trabajar para la empresa, gastaba, por ejemplo, 400.000 pesos por semana, y últimamente estaba gastando 800.000 por semana, haciendo exactamente lo mismo y parando en los mismos lugares y comiendo lo mismo. ¿Me entendés? No es que me iba a un tenedor 5 estrellas a comer y me tomaba una botella de tinto del más caro. Yo me la pasaba a sándwiches, milanesa con papa frita y café con leche con medialuna. Porque no me daban... mirá, es muy fácil. Yo tenía de costo 2.800.000 de gasto. ¿Sabés cuánto cobraba yo con la empresa entre 20 comisiones? 1.600.000. Entonces, le digo, al
0: no, aparte, gorda, y aparte se te iba haciendo mierda el auto.
4: Obvio. Es que lo que me pasó, se me rompe el auto, por eso el crédito que yo te mando los papeles, ¿por qué tuve que sacar el crédito? Primero se me rompe el auto. Para que vos tengas una idea, y esto te lo juro por mis 4 hijos, yo para no dejar de visitar a los clientes mientras que tenía el auto en el taller durante 15 días, me iba a dedo. A dedo, ¿eh?
0: A
4: y
0: dedo.
4: Te puedo mostrar la foto.
0: ¿Viajante a dedo.
4: Te lo juro por mis 4 hijos, y vos me conocés. No hablo, boludeces. Yo me iba y salía a la ruta 35, en Don Ramiro, que está la estación de servicio.
0: Sí.
4: Me iba los domingos a la tarde, hacía dedo ahí, me iba hasta Santa Rosa, y al otro día, yo el lunes arrancaba en Santa Rosa, a caminar todo Santa Rosa, a visitar los clientes para no fallarle a la empresa. De Santa Rosa me iba a dedo a Pico, que hay 270 kilómetros. Hacía noche en Pico, al otro día hacía todos los clientes de Pico caminando, que me llevaba 2 días hacerlo caminando. Terminaba muerto, pero yo tenía que cumplir con la empresa. A mí la empresa no me pagó el arreglo del auto.
0: Pero la empresa,
4: por eso tengo que sacar
0: no
4: el crédito. Eso
0: pero
4: que vos,
0: Daniel, ¿la empresa no sabía que te estabas manejando así?
4: Sí, la empresa sabía que yo no tenía auto, pero cuando yo pedí la camioneta de la empresa me dijeron que no me la podían dar. Y digo, loco, préstame la camioneta 15 días hasta que yo arreglo el auto. No, me dijeron, la camioneta la usa el encargado.
0: ¿Y tu señora,
4: para visitar...
0: ¿Y tu señora y tus chicos grandes qué te decían?
4: Y no, ellos me apoyaban en todo lo que más podían. A eso sumale el estado de que uno vive de incertidumbre, depresión, bronca, porque yo lloraba, estaba en lloro como ahora, me estoy quebrando. Porque yo estaba solo en la ruta haciendo dedo para poder laburar, ¿me entendés? Y yo decía, ¿por qué tengo que vivir esto si yo estoy laburando? No estoy robando, quiero laburar. Tuve que pedir ese crédito que yo te mandé para poder arreglar el auto y con lo que me sobró, seguir pagando los gastos. ¿Por qué? Porque los gastos fijos de la salida, de lo que yo tenía que ir a visitar a los clientes, la empresa a mí me lo pagaba a los 30 días. Y las comisiones me las pagaba a los 60 días. Entonces yo le decía a la empresa, che, loco, están haciendo mal. O sea, no, me están empujando a endeudarme, porque las ventas son pocas, bajaron un montón las ventas. No es que no se vendía. Pero la ferretería que te compraba 3 millones de pesos por mes, pasaron a comprarte 500.000 pesos. Porque la ferretería no vende. Entonces iban reponiendo a medida que iban necesitando, ¿me entendés? No reponen para estoquearse. Repone para vender el día a día. Entonces se van comiendo los capitales. Esto no es un invento, esto lo puede... El lunes cuando hablé con esa persona que vos vas a hablar de comercio y de las deudas, habla con un economista y preguntale si hicieron un estudio en la zona. Cuando yo hablo de la zona, te hablo de la zona de La Pampa y el este de la provincia de Buenos Aires, ¿no? Todo lo que es la ruta 33. Yo te puedo asegurar que los pueblos están, pero... Fundidos. Ahora, no preguntar las deudas que tiene la gente con los negocios de los pueblos o con las cooperativas. ¿Vos sabés las deudas que tiene la gente con las cooperativas? Cuando hablo de cooperativa, no hablo de cooperativa eléctrica, hablo de las cooperativas que tienen molino harinero, ferretería, corralón, electricidad, ¿entendés? Venta de maquinaria, las cooperativas grandes. Pregunten con cuál es el endeudamiento que hay con las cooperativas.
0: Ahora, entonces, para terminar tu historia, que debe ser la de muchos que están escuchando la radio, ¿el desenlace final cortás vos porque no daba más o además tuviste que bancarte que te diga Daniel, no vengas más porque no estás vendiendo?
4: No, me tuve que bancar un día. Yo ya había empezado a tener algunos chispazos con el gerente comercial porque tampoco no me daba una mano y tampoco me resolví algunos temas que tienen que ver justamente con la cobranza. Le digo, yo le decía al gerente, pero escúchame, lo que vos me pagás dentro de 40 días, a mí la nafta ya me aumentó el 6% mensual. Y vos no me aumentás a mí ni las comisiones ni el fijo. Y el gasto, yo antes el hotel valía 40 mil pesos la noche y ahora vale 70. Uh-huh. O sea, era imposible, ¿me entendés? Por donde se lo miren, imposible. Entonces, ¿qué me dijeron? Para no quedar mal ellos, como siempre, que yo no tengo nada contra los dueños de la empresa porque yo también lo entiendo, que es una realidad. A ellos le bajó el 50% de las ventas. Han echado gente, yo te puedo asegurar que echaban 2 personas por semana. Y es una empresa muy reconocida de Bahía, ¿eh? No es una verdulería, sin desmerecer a la verdulería, pero digo, una empresa importadora, tiene galpones en el parque industrial, o sea, no es chiquita la empresa. Pero la política de venta hace de que al no haber ventas y la política mal aplicada de venta de la empresa, hace que el laburante, el viajante o el vendedor se estuviera fundiendo y se termina yendo. Cambiaban vendedores. Yo decía, qué raro, loco. ¿Cómo puede ser que los vendedores duren 3 meses nada más? Y claro, después cuando yo estuve adentro, me di cuenta que te llevan a fundirte. Yo tuve que sacar ese crédito, que ahora estoy endeudado con el crédito y con los monotributos. Porque a mí me dijeron un viernes, che, Dani, mira, no te podemos pagar más al fijo si te querés quedar solamente a comisiones. Y le digo, che, me está tomando el pelo. Si estamos discutiendo hace 2 meses que las comisiones no sirven porque hay poca venta, y vos me sacás el fijo, es lo mismo que si me lo vengas más. Entonces, eso es lo que a mí me dio bronca, ¿me entendés?
0: Porque ¿Estás sin laburo ahora?
4: ¿Cómo?
0: ¿Estás sin laburo ahora?
4: Claro, sí, estoy sin laburo. Ahora estoy en tratativa con una empresa de Buenos Aires, que estamos ahí, viste, a través de una agencia de trabajo, pero calculo que arrancaré recién en septiembre. Uh-huh. Pero a lo que voy es, el punto inicial de esta nota tiene que ver que sí, el laburante está endeudado, porque lo mío es una deuda con el banco, no es con la tarjeta de crédito. Yo no tengo tarjeta de crédito, mi señora no tiene tarjeta de crédito. Todo lo pagamos con efectivo. Solamente tengo la tarjeta de débito de la cuenta de DNI, que es donde a mí me depositaban lo que yo facturaba. Porque yo tenía que facturar, ¿eh? Mi sueldo era facturado. Entonces la empresa no te paga cargas sociales, no tengo yo no cobré aguinaldo, no cobré vacaciones, no cobré lucro cesante, nada. ¿Me entendés? Te dicen, che, no vengas más, y listo, y vos te quedás con la deuda del monotributo, que es lo que me pasa a mí ahora, y con la deuda del banco. Gracias a Dios, el Banco Provincia, fui y me senté con la persona que a mí me otorgó el crédito, le dije, mira, me pasa esto, me dice, Daniel, no te hagas problema, por 2 meses que vos te pongas en mora no va a haber problema, vamos a hacer una refinanciación, cosa que le agradezco porque me bajaron el monto de la cuota. Esto tengo que agradecer al Banco Provincia de la Provincia de Buenos Aires, que la política con el endeudado es de escuchar y de tratar de darte una solución. No te regalan nada, ¿eh? Pero por lo menos tampoco te ponen contra la pared con un revólver en la cabeza, ¿me entendés? Entonces yo, sí, achiqué la cuota, aunque tenga que pagar más cuota, ellos van a ganar, pero yo por lo menos no me voy a atrasar, porque ahora tengo que pagar la cuota del crédito. Un crédito que yo saqué para poder seguir trabajando, ¿me entendés? No para irme de vacaciones.
0: Independientemente de las ideologías políticas, los gustos políticos, no. Independientemente de todo eso, cuando vos escuchás que el presidente dice que todo el mundo está endeudado porque compró televisores para el Mundial, ¿cómo te cae?
4: No, lo recontraputeo. Yo estoy endeudado, por ejemplo, hace 20 años que le compro a una sola casa acá en Bahía, que tiene el nombre de un shopping, le compro hace 20 años, soy cliente. Yo voy, saco, no pongo ni un documento. ¿Sabes por qué? Porque nunca me atrasé. Saco de todo. He sacado televisores, todo el amoblamiento de mi casa, los electrodomésticos. Siempre compro. Soy cliente hace 20 años. Nunca me atrasé. Nunca, Jorge. Nunca. Esta es la primera vez que me atrasé, tuve que ir a hablar con la gerenta. Me dijo, Daniel, no te hagas problema. Porque, aparte, yo diciéndole, mira, no es que no te quiero pagar porque me voy de vacaciones, es que me quedé sin trabajo y me voy a atrasar un mes. Con la suerte de que dentro de un mes yo empiece a trabajar y empiece a pagar las cuotas en agosto, que fue lo que arreglé con el banco. Le digo, mira, yo septiembre no te voy a poder pagar, te voy a poder pagar recién en octubre, cuando cobre el primer sueldo. ¿Me entendés? Y el banco lo entendió, y el banco me refinanció, y el banco me espera hasta octubre para pagar la cuota del primer refinanciamiento. Y la casa de electrodoméstico, lo mismo. Y la casa donde compramos las zapatillas y la ropa, lo mismo. ¿Me entendés?
0: Entonces, Daniel, vos, yo quiero, a hablar con esa quiero casa, agradecerte, quiero agradecerte este tiempo. No quiero que sea un martirio para vos. Gracias por tu sinceridad. Y aferrar a la familia, por lo menos hasta que consiga laburo. Haceme caso.
4: Y lógico, es lo único que nos queda, Jorge, es aferrarlo. Pero ¿sabes qué pasa? Indefectiblemente, todo esto, y en mi caso, lleva a que muchas veces se quiebre esa armonía familiar que hay. Indefectiblemente sí, se quiebra, Jorge.
0: Es muy difícil estar en familia
4: y lógico,
0: con quilombos económicos. Todo va directo, obvio, a un conflicto, una discusión, un mal momento.
4: Exactamente.
0: Te termina cagando la tranquilidad familiar, sí.
4: Exacto, mira, te voy a dar esto y ya te dejo y te agradezco por estos minutos. Mi hija me acaba de mandar recién un mensaje, pa, ¿me podés pasar 2.000 pesos para comprarme algo en la facultad? 2.000 pesos me pidió recién. Voy a la cuenta de DNI, tenía 3.500. O sea, le transferí 2.000 a ella, me quedan 1.500 pesos en la cuenta. Ahora, ahora, en este momento, a las 10:10 de la mañana. 2.000 pesos le pude pasar nada más para que se compre dos alfajores. Entonces que bueno, después no vengan los pelotudos libertarios y te digan por la televisión y encima te caguen a pedo haciéndonos creer que los culpables somos nosotros los burlantes que nos endeudamos, no tienen vergüenza, son unos reverendos hijos de puta, ¿me entendés? Empezando por todos los libertarios de Bahía que votaron a este gobierno de mierda, hicieron mierda al laburante, ¿me entendés? Esa es la realidad, Jorge, y discúlpeme la expresión, pero la bronca que te da, porque encima nos tratan como basura, somos culpables nosotros de querer trabajar y de poder salir adelante, somos culpables. Cuando te acabo de contar cuál es mi realidad, que tengo que sacar un crédito para poder seguir trabajando y ahora no tengo ni trabajo ni puedo pagar el crédito. ¿A quién le quieren hacer creer que estamos bien? Solamente los pelotudos libertarios pueden decir que este tipo hizo las cosas bien en 3 años. Yo ahora no tengo tiempo, ¿no? Pero sea a quien esté, que vos tenés ahí, que la verdad que me alegra que lo vaya tan bien en su profesión, a la cual estudió mucho. Con Sebas, quien esté, creo que fuimos los precursores de hacer radio por streaming, hace más de 5 años atrás. Y que te cuente, Sebas, quien esté, todos los días yo podía comprar facturas para ir a hacer el programa de radio que lo hacíamos durante 2 horas y media. Todos los días yo compraba facturas. Todos los días me iba a tomar el café al centro. Y de hecho, no hemos visto en Muñoz, cuando ustedes hacían el programa de Muñoz, millones de veces los viernes. Porque iba todos los días a Café Muñoz yo a tomar café. Hace 5 meses que no puedo ir al centro yo. Y me endeudé trabajando, y haciendo dedo para poder trabajar. No por irme de vacaciones, como dijo este pelotudo, porque me compré un televisor. No tienen vergüenza, Jorge. La verdad, no tienen vergüenza. Gracias, Daniel, por este momento.
0: Loco, te mando un abrazo, querido. Chao, Daniel. Te mando un abrazo. Bueno, ahí estaba. Yo les dije que iba a ser fuerte. Me parece que está hablando Caputo o reseteamos todo. A ver. ¿Está hablando el ministro de Economía, Cari?
5: Está. A ver. Aquí para anunciar una medida que va a impulsar el desarrollo de los créditos hipotecarios. Como ustedes saben, para este gobierno los créditos hipotecarios son una prioridad por diferentes razones. Una, porque hace a la justicia social. Nada más, digamos, justo que una persona que tiene trabajo tenga acceso a una vivienda y no tenga que esperar 30 años o 40 años para ahorrar para poder comprar su vivienda. Segundo, porque tiene un efecto multiplicador en la economía. O sea, alguien que accede a un crédito hipotecario para poder tener una primera nueva vivienda, también tiene que comprar diferentes cosas, desde una cama hasta un sillón, hasta un televisor. Entonces todo eso motoriza otros sectores de la economía. Y por último, también porque ayuda a algo que es muy importante que empiece a mejorar en nuestra economía, que es a la formalidad. Hoy hay, como saben, casi un 50% de nuestros trabajadores en la informalidad. Hay incluso muchos jóvenes que trabajan tanto localmente como para el exterior, que ven, digamos, que están en la informalidad y ven como el no pago de impuestos como una suerte de ahorro, pero, digamos, esto de alguna manera los encausa a la formalidad, porque lo que ellos ven como un ahorro, en realidad ahora es, digamos, es un gasto en términos de alquiler, que pudiendo acceder a un crédito hipotecario, entonces ese alquiler ahora pasaría a ser efectivamente algo muy parecido a lo que sería el pago de la cuota por tener vivienda propia. Entonces hay un incentivo muy fuerte, además, para que digamos, esto se traduzca en una mayor formalidad. Para dar un poco también de números, cuando nosotros llegamos al gobierno había aproximadamente 7 billones y medio de créditos hipotecarios en pesos, hoy estamos en 16 billones 800 mil, esto, como se dice, en términos nominales, en términos de pesos, o sea, creció más de el 100%, ¿no? Creció el 121%, pero la forma correcta de verlo es ajustado por inflación, o sea, medido en términos de UVA. El crecimiento igual fue muy significativo, del 57%. Aún así, es poco. En el sentido de cuando se lo mida como porcentaje de producto. El stock de créditos hipotecarios en Argentina apenas representa 2 puntos de producto. Para darles una idea, en otros países, en Chile representa aproximadamente el 27, en países más desarrollados como Estados Unidos el 50, llegó a representar el 75. Entonces, hay un margen de crecimiento realmente muy, muy grande. Ahora, ¿cuál es el problema? ¿Por qué en Argentina cuesta tanto desarrollar el crédito hipotecario? Bueno, una es por nuestra, digamos, historia, ¿no? La volatilidad, digamos, histórica en nuestras políticas económicas, pero sobre todo algo que nosotros hacemos mucho hincapié para que se valore, que es que este es el primer gobierno que no solo ha evitado una crisis, aún habiendo recibido la peor herencia económica de la historia, sino que además lo ha hecho sin atropellar la propiedad privada, sin romper contratos, sin violar la santidad de los contratos. Este es un punto fundamental, porque esto siempre se hizo en Argentina. O sea, todos los que somos un poco más grandes hemos visto desde un plan Bonex hasta Corralito, hasta expropiaciones, defaults y todo. Todo eso siempre generó, gatilló una crisis en el corto plazo, pero además generó un efecto muy negativo en el mediano y largo plazo, que es que la gente, digamos, desconfíe de nuestras instituciones, desconfíe de nuestras monedas, desconfíe de nuestros políticos. Entonces, nunca se llegó a generar en Argentina, digamos, un desarrollo ni de ahorro de largo plazo ni de mercado de capitales. Y este es uno de los problemas que se les presenta a los bancos a la hora de desarrollar más este mercado. ¿Cuál es la consecuencia de todo esto? El descalce de plazos de los bancos. Los créditos hipotecarios son créditos a 15, 20, 25, 30 años y sin embargo los depósitos que tienen los bancos para poder financiar esos créditos apenas están entre un día si es en cuenta corriente o caja de ahorro o escasamente 30 días cuando tienen un depósito a plazo fijo. Entonces, les es más complicado a los bancos poder prestar a 20 o 25 años cuando su fondeo es tan de corto plazo. Entonces, aquí es donde venimos a tratar de dar una mano junto con el Ministerio de Capital Humano de resolver este problema desde el FGS, que tiene como función, como ustedes saben, entre otras cosas, como parte de su mandato, hacer plazos fijos en bancos. Entonces lo que se va a estar haciendo es extender el plazo de estos plazos fijos, hacer licitaciones transparentes con los bancos para extender los plazos de estos plazos fijos entre un año y cinco años, no entre, a un año y cinco años. Y esto le va a permitir a los bancos poder acelerar mucho más fuertemente el nivel de créditos hipotecarios. Les vamos a dar las condiciones, así que no se preocupen, pero digamos, el monto del programa es de 2 billones de pesos. Como digo, van a ser licitaciones de plazos fijos que van a tener una tasa mínima requerida, ¿sí? A un año el FGS va a estar requiriendo una tasa mínima de UVA más 2,5%. Eso no quiere decir que tenga que ser 2,5%, los bancos compiten, algunos pueden venir a tasas más altas porque les interesa específicamente ese plazo. Puede ser a cinco años va a ser una tasa más alta, que es UVA más 4,5, de vuelta, esto es la tasa mínima. También el FGS va a estar requiriendo que no se preste a la gente a una tasa mayor a UVA más 7,5. Ahora estamos hablando de una tasa máxima, es decir, los bancos pueden prestar una tasa más baja que esa, pero no una tasa más alta que el 7,5. Después hay otras consideraciones generales. Bueno, el monto equivalente, de vuelta, máximo es de 150.000 UVAs, ¿sí? Es de aproximadamente $200.000, eso es el monto máximo, pero cuando miramos el monto promedio que vienen siendo los créditos hipotecarios, vemos que es claramente menor que eso, es en el entorno a los 114 millones de pesos, más o menos el equivalente a $80.000 millones. Es decir que este monto que estaríamos licitando de 2 billones daría soluciones habitacionales para aproximadamente 17.000, 18.000 familias. Creemos que de vuelta va a ser un impulso muy, muy importante para el desarrollo de este mercado y para la economía en general. Y también es importante aclarar que esto se combina con lo que anunciamos hace 2 semanas. Si ustedes recuerdan, hace 2 semanas anunciamos que a partir de ahora los bancos con sus depósitos iban a poder empezar a prestar también en dólares solamente a personas jurídicas por no más de un 15% de sus depósitos bajo normas macroprudenciales que definió el Banco Central. Entonces, de esta manera estamos, digamos, atacando tanto la oferta como la demanda. Es decir, por un lado vamos a empezar a ver desarrolladores que van a tener acceso a financiamiento en dólares, a tasas mucho más accesibles, de manera que puedan desarrollar nuevos proyectos. Y por otro lado, vamos a estar contribuyendo a que se genere una mayor demanda, dado el impulso que vamos a lograr ahora a través de estos créditos hipotecarios. Entonces, la combinación de esto va a dar un gran impulso en particular a la industria de la construcción, que como ustedes saben es un motor también muy importante de la economía y venía rezagada. Impulso también que ya digamos, se ha empezado a notar en los números. a través también de obras como las que hemos licitado de 9.000 kilómetros de los corredores viales, que van a estar en construcción, como ya anuncié también en su momento, para principios de octubre, absolutamente todos, y otros entre 6.000 y 12.000 kilómetros también que vamos a estar licitando próximamente. Entonces, pero no me quiero desviar del tema que nos atañe, que es el tema de los créditos hipotecarios. Así que, como dije antes, resumiendo, esto viene a dar un impulso fuerte, muy fuerte, realmente, al desarrollo de estos créditos. Esto va a impulsar la economía también. Esto va a ayudar a que un montón de familias tengan acceso a crédito hipotecario, va a ayudar a una mayor formalización y, valga para terminar, un ejemplo que creo que grafica bien todo lo que acabo de expresar. Ahí tomamos un valor de propiedad de 106.000 dólares, eso valor de propiedad, porque dijimos que el valor promedio que tengan acceso a crédito hipotecario va a ayudar a una mayor formalización. Y valga para terminar un ejemplo que creo que grafica bien todo lo que acabo de expresar. Ahí tomamos un valor de propiedad

0: dólares. Ahora, lo que los bancos prestan suele ser el 75% del valor de la propiedad. Por lo tanto, cuando hacemos el cálculo, esos 80 mil dólares o 114 millones de pesos permite acceder a una propiedad de un poquitito más de 100 mil dólares. A una tasa de UVA más 7 en el ejercicio este, a un plazo de 25 años, ¿sí? El tomador del crédito estaría pagando una cuota de 865 mil pesos, ¿sí? Lo que se asemejaría mucho a un alquiler. Y el ingreso neto requerido para acceder a ese crédito, ya que esto tiene que representar el 25% del ingreso, sería de 3.460.000 pesos, teniendo en cuenta que el ingreso promedio hoy neto está en el 1.800.000 pesos. Eso implicaría que una pareja de jóvenes, digamos, con el sueldo de ambos, tendría acceso a este crédito y podría de vuelta, desde el minuto uno, en vez de estar pagando un alquiler, estar pagando directamente la cuota de su propia casa, no ser dueño de su vivienda, que es el objetivo. Bueno, espero que haya quedado claro. Le cedo la palabra ahora a Juan Cruz Michele del FGS para, digamos, dar algún detalle más de este tema. Muchas gracias.
1: Bueno, ¿qué tal? A ver, lo escuché con atención. Ayer ya se sabía lo que iba a decir el ministro Caputo. Esta conferencia de prensa que dio el ministro Caputo ayer fue motivo de problemas, lo que tiene que ver porque Milei no quería que el ministro hiciera esto y finalmente lo hizo. Y estoy leyendo, en este momento, estoy leyendo Infobae para tener una información más cercana a lo que está diciendo el ministro. El banco francés ya tiene un banner o un flyer o una publicidad, apto crédito, apto historias, tasa preferencial 7,5 más UVAs, simula tu crédito hipotecario. Así que no hay ninguna duda que algunos bancos ya sabían lo que iba a decir el ministro. Y repito, ayer Milei en una reunión, yo no estuve, ¿no? Obviamente. Pero bueno, los medios nacionales, los que están a favor y los que están en contra, ya habían dicho esto. Ayer Milei no quería que Caputo saliera a decir esto. Caputo consideró que era importante. Fíjense qué casualidad, ¿no? Ponemos esta conferencia pegado a un deudor que salió al aire recién. Ayer Milei no quería que Caputo saliera a hacer una conferencia de prensa para hablarle a la gente que está desesperada porque le falta guita. Caputo creo que de alguna manera dijo, discúlpeme, presidente, yo lo voy a hacer igual, que es lo que hizo recién, pero no habló de los endeudados, habló de un crédito hipotecario. A ver, yo la única propiedad que tengo, la tengo gracias a mi suegro y a la familia de mi señora, así que no puedo opinar si bien he participado de alguna manera con algún crédito hipotecario. ¿Ustedes creen que una parejita, y yo siempre uso el mismo ejemplo, y algún día me va a decir, Jorge, estás totalmente superando el nivel de amistad? ¿Ustedes creen que Giorgi y su pareja pueden pagar 800 lucas por mes un crédito hipotecario si el banco se los da? Los que pueden pagar un crédito hipotecario de 800 lucas son los que ganan mucho más de 3 millones como grupo familiar. Anda a decirle al que habló recién que estaba en negro como no tributó, a ver si puede sacar un crédito. Es verso esto. Y lo que no dijo el ministro Caputo, lo que no lo dijo, es que esos fondos que se van a trasladar a los bancos para que los bancos, porque acá yo fui bancario, ¿eh? Los bancos no pierden nunca, ¿eh? Los bancos no pierden nunca, ¿eh? Acá lo que perdemos somos los boludos que vamos a los bancos. Lo que no dijo el ministro, que ese fondo que los bancos le dijeron, no tenemos plata para prestar, esos 2 billones, saquen la cuenta. Esos 2 billones es plata del ANSES, es plata de un fondo de reserva de las jubilaciones. Lo mismo que han criticado toda la vida de los populistas, del peronista, de Kirchner. Están usando plata de los jubilados para una timba financiera, muy de este gobierno. Como hicieron con toda la guita del combustible que no pusieron un solo mango en un puto kilómetro de ruta. Crédito hipotecario. La gente no tiene con qué comer, hermano. Andá a ofrecerle a Daniel.

0: él un crédito hipotecario para que no pague alquiler. Anda. Y a mí me encantaría, y ojalá que yo me equivoque, porque yo no necesito un hipotecario hoy. Mis hijos sí, ¿eh? Mis hijos sí. Anda, yo tengo un hijo de 25 que no labura, que estudia, como el orto, pero estudia. Y tengo uno de 20. Vayan al banco. Vayan al banco a pedir un hipotecario. Díganle, acabo de escuchar al ministro Caputo en el programa de mi papá en Radio 10. Vengo a ver qué puedo sacar un crédito. ¿A qué te quedas, pibe? No, yo tengo changuita y estudio. No, pibe, no. Y pero yo ya me junté con mi novia. Me junté con mi novia. No te tenés que juntar con tu novia si no tenés laburo, boludo. Te va a decir el banco. Anda, anda. Anda al banco. Anda, anda. Anda. Decile, yo escuché al ministro Caputo en el programa de mi papá. Me dijo que yo gano 1.800.000 y mi novia gana 1.800.000. ¿En blanco? No. ¿Qué blanco? Demasiado me pagan en negro. La verdad, no lo puedo creer. Lo dejé por respeto. Me parece una falta de respeto. Y lo que no dijo es que están usando la plata de los jubilados. El fondo de reserva de las pensiones de jubilados. Están metiendo esos 2 billones en la timba. Que si sale bien, volverá. Pero si sale mal, andá a jubilarte vos a los 70 años. ¿Cómo tiene que hacer la gente para comunicarse con nosotros? Lo dejé por ustedes, ¿eh? Lo dejé por respeto. No era ni para escucharlo esto. Pero para que no diga, porque Rubio es un peronista pelotudo. Ahí tenés, el ministro de Economía. Habló el ministro de Economía. Para que no digan, ni lo interrumpí, ni lo corté, ni nada. Así que, 800 lucas el crédito. ¿Y qué mierda como? Como Daniel recién, que iba a dedo, que come sándwich en la estación de servicio. O comía 2 medialunas en el Café Muñoz. 800 lucas van a pagar el crédito. Sí te lo dan. Sí te lo dan. 800 lucas. ¿Y de qué vivís? No paga obra social, no paga transporte, no paga colectivo, no paga la luz, no paga el gas. A ver, les voy a dar un ejemplo. Y lo tengo preparado para hoy. No sé ni a qué hora tenemos el programa hoy. ¿Ustedes saben que el gas ahora se puede pagar en cuota? ¿Y que lo financia el Banco Macro a un 70% de tasa? Ah, ¿no sabían? Ah, ¿vieron? El gas en cuotas, pero no por Camusi, ¿eh? El que te financia es el Banco Macro. Te cobra 70% en 3 cuotas, el gas. Es decir, que cuando no pagaste la primera cuota de los 200 lucas de gas, ya te viene la nueva. No tienen vergüenza, no tienen vergüenza. Ojalá nos vayamos toda la mierda. Y se vaya todo el carajo que directamente vamos a esto. ¿Cómo tiene que hacer la gente para comunicarse, Cari?
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0: Y Dios quiere, ya volvemos.
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11: Las 10 de la mañana, 32 minutos en la República Argentina. La temperatura en la ciudad de Buenos Aires, 11 grados, 4 décimas.
12: El ministro de Economía anunció una línea de créditos hipotecarios para la compra de la primera vivienda única.
11: El dinero a prestar saldrá del Fondo de Garantía de Sustentabilidad del ANSES mediante la licitación de plazos fijos a mejores tasas que las actuales.
12: Luis Caputo sostuvo que se trata de un acto de justicia social para que la gente que trabaja pueda acceder a su casa.
13: Los créditos hipotecarios son una prioridad, una porque hace a la justicia social. Nada más, digamos, justo que una persona que tiene trabajo tenga acceso a una vivienda y no tenga que esperar 30 años o 40 años para ahorrar para poder comprar su vivienda. Segundo, porque tiene un efecto multiplicador en la economía. Alguien que accede a un crédito hipotecario para poder tener una primera nueva vivienda también tiene que comprar diferentes cosas, una cama, hasta un sillón. Todo eso motoriza otros sectores de la economía.
11: El titular del Palacio de Hacienda sostuvo además que los créditos también tendrán un efecto formalizador del mercado del trabajo.
13: Hoy hay, como saben, casi un 50% de nuestros trabajadores en la informalidad. Hay incluso muchos jóvenes que trabajan tanto localmente como para el exterior, que están en la informalidad y ven como el no pago de impuestos como una suerte de ahorro. Pero esto, de alguna manera, los encausa a la formalidad, porque lo que ellos ven como un ahorro, en realidad es un gasto en términos de alquiler.
12: Tragedia en la frontera entre China y Nepal por una luz.
11: Al menos 17 muertos provisionalmente y casi 1.000 personas desaparecidas, en su gran mayoría turistas, por un repentino desplazamiento de barro en el paso fronterizo de Giryong tras el colapso de una represa en construcción.
12: Además, comenzó la evacuación de zonas aledañas ante el peligro de inundaciones y nuevos deslizamientos.
10: Tránsito.
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Por Dios, 25, que restan ya para llegar a las 11 de la mañana. 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
1: Ahora sí. Hola, buenos días, Jorgito. ¿Cómo andan? Vamos, arrancaron los créditos hipotecarios. Ahora se van a comprar todos casa. Pero si con este gobierno que vamos recontra bien. Yo, es más, estás en una casa, Jorgito. Tengo un par en vista. Ahora estoy por... Ya me están por dar el crédito hipotecario y compro 10, 15 casas para reactivar la economía. Porque encima la gente está súper, súper en esa idea de alquilar viviendas, porque les alcanza, llegan a fin de mes y por ahí le alquila una casa al nene más chico. Hoy la gente le alquila la casa a los hijos de 10, 15 años para sacárselos de encima, y porque les sobra el dinero.

Qué barbaridad, Jorge, qué gobierno de mierda. La verdad es un desastre. Dan crédito y están estamos todos fundidos, porque están todos metidos en préstamos, en cosas. ¿Qué es lo que piensan hacer? No tienen ni dos dedos de frente, no saben cómo recaudar plata para ellos. Esto es un desastre. A mí me da muchísima pena cuánta gente que está sin trabajo, cuántos jóvenes, cuánta gente. La verdad que es muy triste. Este año que viene me parece que va a ser peor todavía si este loco no se va. La verdad, va a ser un desastre. Bueno, un beso para todos y Patricia Barrio Obrero.

0: Buen día, Jorgito. Buen miércoles para todos. Contundente la nota de este muchacho, ¿eh? Siempre con la justa. No hay más palabras para decir realmente la decadencia de la economía, independientemente de que te guste o no te guste el gobierno, independientemente de la ideología política que defiendas. Realmente no hay dato que pueda justificar a este gobierno, por eso el silencio de muchos libertarios, porque no hay dato que pueda discutir esta debacle que hay y esta degradación, ¿no?, de un hombre que es un muchacho que era viajante por todo el sur a tratar de pasarle 2.000 pesos por dos alfajores fantoche a la hija. Es la degradación económica exponencial que nos estamos sometiendo todos. Realmente, escuchar a este muchacho Caputo da asco. Y ver a todos los diputados que salían ayer de Casa Rosada viendo cómo iban a tratar las leyes y defendiendo y hablando de la mora y de los deudores y de toda esta cuestión que es la coyuntura actual, cuando todos ellos, la mayoría, todos tienen crédito hipotecario ya teniendo casa con cifras millonarias de 200, 300 millones que han sacado de crédito sin ningún tipo de condicionamiento, encima hablan de moral y hablan de por qué la gente gasta tanto en endeudarse, ¿me entendés? Han sacado ahí una diputada, esa Villaverde, que ha tenido problemas con la droga, que no pudo asumir como senadora, que sacó un crédito hipotecario ya teniendo una casa en un country antes. Vergonzoso. Hablan de moral con la bragueta abierta, Jorge. Realmente esto es lamentable lo que se está viviendo, y lo que dijiste ayer que nos quedó grabado a nuestra familia es: y esto va a empeorar. Sí, señor, esto va a empeorar. Lamentable. Y aumento el colectivo. Otro cachetazo más para el obrero. Un abrazo, Oscar.
1: Hola, muchachos, buen día. Marcelo Villamitre, apareciendo después de bastante tiempo. Y realmente me hizo mucho ruido la nota que hiciste recién con este muchacho, no porque sea la única ni porque sea reciente, sino porque se está replicando en demasiada gente el mismo problema. Se está realmente complicado. Yo, como dije siempre desde que arrancamos el contacto, voté a La Libertad Avanza, lo que no me convierte en libertario. Tampoco me convierte en fanático de Milei ni nada de eso. Simplemente no quería votar lo que estaba, porque estoy seguro, a esta edad estoy seguro, de que son responsables o tienen su parte de responsabilidad de todo el quilombo que hoy tenemos. Y que obviamente si las cosas las hubieran hecho bien, hubieran ganado la elección y no hubieran dejado el camino libre como para que aparezcan tipos como Milei. Hace varios años que coincidimos con mis amigos de que nosotros como laburantes, cada lunes teníamos que ir a laburar y cumplir y bueno, lo del laburante, ¿no? Esté quien esté. Esté bien la macroeconomía o esté mal la macroeconomía. A nosotros lo que nos alcanzaba era la góndola. Y más allá de que yo hoy ya estoy a punto de jubilarme, todavía no cobré, hace 2 meses que me retiré y me faltan 2 meses más para cobrar haber jubilatorio, creo que voy a tener haber jubilatorio piola, no voy a tener problema. Por eso no quiere decir que no pueda haber o que no admita o vea lo que pasa a mi alrededor. Hay gente realmente complicada. Yo creo que incluso escuchando recién al ministro, no están hablándole a la gente de a pie, yo quiero que me digan para la gente, ¿no? A ver cómo van a hacer para pagar las deudas que tienen. Le pregunto al presidente cómo va a hacer la gente para pagar los remedios y las cosas del PAMI. Le pregunto a Kicillof por qué el idioma está tan hecho mierda y acá en Bahía Blanca seguimos con los problemas de agua que tenemos, con APSA. Le pregunto a Subiele por qué él dice que es antes que cualquier, antes que político él es bahiense, y no veo que vaya contra Kicillof con el tema del agua. Resumiendo, para que no herir susceptibilidades, me acuerdo también cuando Macri dijo: muchachos, por favor, aguanten un poquito más, que ya estamos, les pido un sacrificio más, y nos estaba rompiendo el orto. Lo mismo pasó con Milei, está pasando con él. Las cosas buenas que puede estar pasando son a nivel macroeconomía, como dije. El tema de la gente que votó a Libertad Avanza para no votar al kirchnerismo es justamente que la gente que están proponiendo es la misma que hizo líos, que hizo quilombos, que hizo un mal gobierno. Y ahí todos tenemos un problema muy grave.

0: Buen día, Jorge. Te estoy escuchando y tengo que escucharte, hijo de puta, te forro, porque si abajo el volumen de la radio, viste, no te puedo escuchar. Che, llueve, tengo que hacer un par de trabajitos, sacar unos árboles, viste, cómo es. Y nada, loco, pobre la gente, loco. Yo tengo un amigo allá en el sur, están echando gente por todos lados, loco, echándola. De eso no habla este hijo de puta, este habla de los créditos. ¿A quién mierda le importan los créditos, loco? Acá lo que tienen que hacer es trabajo, poner trabajo, hacer, arrancar con los trabajos. Son una manga de hijo de puta, ojalá que reviente y se lo... O sea, hay que echarlo a la mierda para estar en el orto y todo. Y después meterlo preso con presos comunes, ahí a Villa Floresta, no sé. Qué sé yo. Hijo de puta, loco, no tienen vergüenza, loco. Cómo se cagan en la gente. Y la gente pelotuda todavía tiene la cabeza lavada con este enfermo que está. Y la hermana. Qué manga de boludo este país, ¿eh? Así no va a crecer nunca como patria. Van a tener que clavar una bandera china o no sé qué mierda. Para que se vaya todo al carajo.
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2: Buen día, Jorge. Buen día a todos los de la radio. Bueno, Jorge, lo que estamos escuchando, sí, hay demasiada gente endeudada, Jorge, porque no llega realmente fin de mes y la suba, la inflación es todos los días, la inflación es todos los días. Nos quiere hacer creer que no hay inflación, que no suban nada, ni los alimentos, nada. Todos los días la inflación. Sube combustible, suben los alquileres, todo. Así que, Jorge, me gustaría que puedan opinar también de la granja de bot que encontraron en Bolivia. Y bueno, por más que tengamos elecciones, por más que votemos a tal presidente, pero con estas máquinas nunca vamos a ganar, Jorge. Me gustaría que la gente sepa. Realmente el noticiero muchas veces no llega a todos, pero mediante esta radio sí podíamos llegar y podíamos educar a la gente que escucha esta gran radio prestigiosa. Así que, Jorge, un abrazo grande y vamos a seguir escuchando. Mientras nos informamos, vamos a llegar a saber lo que pasa en este país. Ahora no se está hablando de este buque británico que está en nuestro puerto. ¿Qué es lo que quieren los británicos? No lo sabemos. Todo eso debe informarse. Listo, Jorge, un abrazo grande. Sigamos informando.

Sí, buen día, Jorge, y gran equipo de radio. Sí, estaba escuchando a su señor. Y bueno, hay mucha gente así, pero él tiene que entender que según el presidente, lo que dijo la otra vez, la teoría de Hutchinson en 1801, en su obra de la economía para los mapuches en relación a las costas de Mar del Plata, estamos bien. O sea, hay que hacer este tipo de operatoria, y también en relación a lo que dijo Huxley en su libro de teoría económica para Latinoamérica en el año 1894, que todo esto se encaje y todo este al peso está equilibrando para que hagamos el déficit cero. Ahora, claro, habría que preguntarle con cuánta gente se hace eso, cómo, qué es lo que piensa, si este país lleva gente o solamente trigo y gas, porque después hay que vivir acá. Y no sé si él o el ministro de Economía también pensará que hay 40 y pico millones de personas en el país, no sé cómo. Él se levantarán, nuestro gobierno se levantará pensando que tiene que hacer vida, que la gente tiene que estar. Son 45 millones de personas que tienen que comer y comprar ropa y vivir y estar feliz. Pero bueno, según las teorías económicas de los libros. Ahora, la gente, claro, como usted dice, votó esto. Los chicos jóvenes se ilusionaron con los dólares. Vamos a tener dólares en el bolsillo, vamos a ser gran potencia. En el año 3200 vamos a ser la Argentina. Pero no sé, me parece que la Argentina es para lo que queda el resto del día de hoy y mañana. Ni usar el sábado, ¿no? Pero parece que no, no sé, hay algo como que se está hablando solamente para Suiza, a ver si con el déficit cero y que esa mujer sentada allá arriba esté contenta juntando plata. Plata, en fin. No sé, hay que... Bueno, la gente eligió esto, así que... Y lo prometió y lo hizo. Y bueno, ahora... La verdad que es esa. Él dijo que iba a hacer esto y lo hizo.

0: Y a Jorgito, 30 hipotecarias, este cínico hijo de puta. ¿Por qué no da laburo para la gente que pueda comer, la concha de su madre? Perdón por la expresión, pero es un hijo de puta ese tipo. Ya con la era, cuando estuvo Macri ya se afanó todo. No sé qué mierda vieron a este muchacho para votar otra vez, a este estúpido. Es hijo de puta de Caputo y la reputa madre que lo remil parió. Cagada de hambre está la gente, cagada de hambre está la gente. No, pero te dan crédito. Te dan crédito para que pague, para que pague, para que pague el doble. La concha de su madre, Caputo, de hijo de puta.
1: ¿Dónde trabaja? ¿Dónde vive? ¿Usted quién es?
2: Una vergüenza lo que dijo, lo que anunciaron, sin caer, sin ponerse siquiera colorado. No tienen vergüenza de que nos están robando, roban todos los impuestos con tal de que le dé el déficit cero. Es una vergüenza lo que está haciendo y es como vos dijiste, ojalá reviente todo de una buena vez y se vaya todo al carajo.

No, lo que pasa es que, claro, iba a venir un tipo todo despeinado con una motosierra en campaña diciendo que iba a destruir el Estado desde adentro, y acá todos pensaban que íbamos a estar mejor. Pero muchachos, no hacía falta ser tan inteligente. Había que votar los que eran más o menos normales a un ser humano, lo que se parecía a un ser humano, no lo que se parece a un loco de una película de terror, muchachos. No era tan difícil. Y después esa mentira de la macroeconómica, que nos va bien con la macro, eso es una mentira estúpida. Están pidiendo, pidiendo, pidiendo y tomando deudas, millones y millones de dólares. Si nos fuera bien, estarían tomando deudas, muchachos. A ver si ven un poquito hay que mirar, muchachos.

taxi Uber. Hace un rato llevé a un pasajero, viste, me contaba, trabaja en Pupar, o para hacer chivo, y dice que están, echaron a 7, dice, lo que va al mes, y me contaba que le pagan en 3 veces el sueldo. Imagínate, en una empresa gigante, esa Bufamar, le pagan en 3 veces y encima están echando de a 7, dice, por concesionaria. Así que imagínate, Jorgito, cómo estamos. No sé dónde va a ir toda esa gente, a hacer Uber después.

0: Bueno, yo sabía que iba a pasar esto. Yo sabía que iba a pasar esto. Porque conozco la audiencia de esta radio. Y conozco fundamentalmente la sensibilidad. Que no tiene ningún problema de felicitarte, agradecerte, saludarte o mandarte al carajo. Yo sabía que iba a pasar esto. Fundamentalmente porque, repito, y esto no es ningún mérito mío, era sabido que el ministro Caputo iba a hablar solamente de créditos hipotecarios. Solamente. Y uno de los informativos que tuvimos hoy de Buenos Aires de Radio 10 dio una triste realidad. Los principales prestamistas de fácil acceso son los narcos. Los narcos, cuando te van a prestar plata, no miran el veraz, no miran el Banco Central, te miran la cara, se fijan dónde vivís y desesperadamente te dan la plata del que necesita, sabiendo que cuando te voy a cobrar la próxima semana la primera cuota, más vale que me pague o te limpiamos. Así se está viviendo en la República Argentina, independientemente que haya alguno que haya comprado algún televisor para el Mundial. A mí lo que más me preocupa es que, independientemente de que gane Milei, gane Ló, gane Cari, gane yo, gane quien gane en Bahía, gane Subiele, no sé ni quién serán los otros candidatos, porque hay muchos que se están anotando, ¿no se dan cuenta que esto se está yendo al carajo? Que por supuesto nadie lo desea, yo no lo deseo, ¿eh? Fundamentalmente por mis hijos. Yo, si Dios quiere, el mes que viene cumplo 62. Ya está. Las cagadas que yo quería hacer, las hice. Los vientos de suerte que tuve que tener, los tuve. Cuando me mandé cagadas, las terminé pagando. Pude armar una familia. Me cagué de hambre porque mi pobre madre no sabía cómo hacer para mantenernos cuando yo tenía 13 años y mi hermanita 4. Pasé hambre. Hoy no, ¿eh? Hoy no. Hoy no paso hambre. Hoy. Mañana. Tuve un año paralítico que no se arregla con plata. Ahora, gracias a mi kinesiólogo, estoy caminando. No voy a ser el de antes. Hace 3 meses casi se me matan mis hijos y perdí un auto. Por eso no estoy oyendo la radio, porque no tengo nadie que me lleve. Y lo único que hago es agradecer y mirar para adelante. ¿Y mi hijo de 25? ¿Y el otro de 20? ¿De qué va a vivir? Vamos al informativo, Yojin. Después seguimos.
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2: Once de la mañana en la República Argentina. La temperatura en la ciudad de Buenos Aires, 12 grados 9 décimas.
3: El Congreso se prepara para una extensa sesión en la Cámara de Diputados para debatir un amplio temario.
2: Desde el Congreso de la Nación informa Gabriel Sanfilippo.
4: Desde el oficialismo están convencidos que a las 12 habrá quórum, sobre todo porque hubo acuerdo con aquellos bloques dialoguistas y también con los de la oposición en un temario amplio. De esta manera lo decía la diputada Laura Rodríguez Machado.
5: Hemos trabajado mucho todos los temas de esta sesión. Todos los temas, incluye el tratamiento del quórum. Acá la convocatoria no solamente la realiza el oficialismo, sino la realizan una serie de partidos políticos que tienen representación parlamentaria. Eso se puede ver en la convocatoria. También hay proyectos que hemos incluido que son de la oposición, de todos los bloques. Así que si ellos tienen interés que su ley se trate con quórum, van a estar sentados dándolo.
4: Gabriel Sanfilippo, Radio 10. Siempre noticias.
3: Más detalles sobre la línea de créditos hipotecarios ampliados por el Ministerio de Economía.
2: Desde allí el informe de Paola Larús.
6: El ministro de Economía, Luis Caputo, anunció la puesta en marcha de un programa para que no más de 18.000 familias accedan a créditos hipotecarios. El funcionario explicó cómo se llevará adelante y dio detalles de la tasa de los préstamos.
7: El monto del programa es de 2 billones de pesos. Van a ser licitaciones de plazo fijos que van a tener una tasa mínima requerida. A un año el FGS va a estar de UVA más 2,5%. A 5 años va a ser una tasa más alta, que es UVA más 4,5%. También el FGS va a estar requiriendo que no se preste a la gente a una tasa mayor a UVA más 7,5. Ahora estamos hablando de una tasa máxima.
6: Paula Larrús, Radio 10, Siempre Noticias.
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hora, 8 minutos que nos separan ya de las 11 de la mañana. Actualizamos los datos del tiempo. A esta hora sobre la ciudad de Bahía Blanca, 15 grados. 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

0: temperatura, Cari, ¿cómo estamos?
1: 14.5, Jorge, el último registro, 19 en la máxima pronosticada para el día de hoy, veremos qué es lo que pasa.
0: ¿Y hasta qué hora va a llover?
1: Se extiende, 2 de la tarde, por ahí afloja un poco, pero bueno.
0: Bueno. ¿Qué esperas? Pero no va a ser una lluvia de esas.
1: No, no es la lluvia intensa tremenda, que... No, esa lluvia no, tenemos esta garúa.
0: Bueno. Cevita, querido, vamos con información deportiva.
2: 21:30 horas estará jugando River ante Independiente Santa Fe por la vuelta de los octavos de final de la Copa Sudamericana. Es el último partido que resta justamente de esta instancia porque ya están definidos los otros tres cruces. Boca ante San Pablo, Atlético Mineiro irá ante Santos en choque de brasileños y Montevideo City Torque enfrentará a Cienciano. Vasco da Gama espera... justamente por este partido, por River ante Independiente Santa Fe, como decíamos, 21:30 horas con el arbitraje del uruguayo Esteban Ostojich. La noticia de la vuelta, en este caso, de Gonzalo Montiel y de Marcos Acuña, que estarán ocupando los laterales de River en el día de hoy. Beltrán al arco, Montiel, Martínez Cuarta, Otamendi, Acuña, Moreno y Andrada al doble cinco, Freitas, Almada, Correa y Sebastián Driussi serían los 11 de Eduardo Coudet para ir por la clasificación a cuartos de final, donde, como decíamos, espera el Vasco da Gama, River, con 85.000 personas, la presión y la necesidad de clasificar a la próxima instancia.
0: ¿Quién sigue atrás de esto, ya sea para ellos o para nosotros?
2: Vasco da Gama será quien esté esperando. Ah,
0: Colidio.
2: Claro. Mirá qué lindo. Pero qué lindo que después de tanto tiempo se acuerde de hacer un gol Colidio.
0: Mamita, qué momento. ¿Ellos ya clasificaron? ¿Están esperando?
2: Sí, están esperando. Este es el único partido que resta y esto tiene que ver por la postergación de una semana por lo sucedido en Colombia, que arrancó más tarde esta serie. Pero Vasco da Gama ya viene hace una semanita esperando.
0: Bueno. Vamos rápidamente con la presentación del espacio del Consejo Deliberante, que está Pablito Daguerre, que va a estar mañana en su micro, pero hoy tiene otro pautado informativo.
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0: Pablito, la dicharichara mañana. Hoy vamos rápidamente con lo que está pautado. ¿De qué tenés que hablar? Buen día.
4: Buen día, ¿cómo estás? Es un gusto saludarte, muy buenos días. Comentarte que hoy vamos a estar a partir de las 15:30... a darle una charla en la con el Centro de Jubilados de Ingeniero Guay y la Sociedad de Fomento, ahí en la sede del Centro de Jubilados de Ingeniero Guay, en calle San Martín al 3400, es organizada de forma conjunta por ambas instituciones de la localidad, así que bueno, una charla por supuesto abierta y gratuita a partir de las 15:30, que nos va a permitir, como las distintas charlas que realizamos en Centro de Jubilados, en Sociedades de Fomento o en bibliotecas populares, la posibilidad de utilizar como disparador el tema de la prevención de estafas en entornos digitales, pero fundamentalmente también abordar el tema de el rol y las competencias que tiene la Oficina Municipal de Información del Consumidor.
0: Una oficina ¿No afloja que está, como decimos, la estafa, Pablito? ¿No afloja?
4: No afloja porque en realidad el crecimiento exponencial del comercio electrónico, el crecimiento exponencial de la interacción que hoy tenemos con los dispositivos móviles, hace que, por supuesto, cada tanto venga una oleada fuerte e importante sobre un determinado tema, con lo cual siempre hay que estar prevenido, siempre hay que estar preparado, hay que estar alerta, no hay que bajar la guardia, y por supuesto, cada tanto viene una oleada, y para eso, por supuesto, que hay que tener recomendaciones básicas que a veces pareciera que son sencillas y de sentido común, pero en cuanto nosotros bajamos un poco la guardia, quedamos expuestos a una potencialidad de este tipo de estafa, con lo cual hay que seguir profundizando en las medidas preventivas.
0: Pablo, nos reencontramos mañana, gracias.
4: Te mando un abrazo grande, hasta mañana.
3: Fin del espacio cedido al Honorable Consejo Deliberante.
0: Bueno, Cari, querida, ¿cómo tiene que hacer la gente para comunicarse con nosotros?
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0: Bueno, a ver, mientras buscamos a Santi y nos vamos a buscar el móvil, les voy a decir dos o tres cositas de esas que tengo que contarles, porque como viene a mano, al final la va a pegar Cari. Vamos a llegar a las 12 y no voy a poder decir ni hasta mañana. Bueno, Primero, la doctora Yamila Segovia, la abogada de su propia hermana en el caso del Valle, nos confirmó que va a estar el próximo viernes en el Café Mi Gloria a las 11 de la mañana y seguramente va a tener algunas cosas para contarnos nuevas, porque finalmente ayer, después de todo lo que pasó, después de todo lo que cubrimos con la palabra de él, con la llegada o no llegada de Del Valle y con todo lo que veníamos diciendo, esto yo sé que va a indignar a la gente, ¿no? Bueno, finalmente todo parece indicar que ayer la defensa de Del Valle habría presentado algún escrito, yo creo que es un habeas corpus, para que la jueza decida directamente que está mal detenido. Algo habíamos anticipado ayer, se imaginan cómo está la familia Segovia, ¿no? Se lo quieren comer en pancho, lo quieren matar. Pero bueno, estemos atentos, porque esto puede tener alguna derivación muy importante, fundamentalmente si la jueza resuelve que Del Valle está mal detenido, o por lo menos no mal detenido, sino fuera de fecha de prescripción, y eso puede generar automáticamente la libertad del Valle, lo cual sería realmente tremendo para la familia Segovia. Como viene la mano, cuando la doctora esté el próximo viernes en el Café Migliore, vamos a estar en plena definiciones de eso. Así que ese es un tema. Después, cuando vuelva del móvil, le cuento lo de Cafaso y le encuentro lo de Arca o AFIP, que trae cola también. Pero nos vamos al móvil.
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0: Bueno, Santi, te hemos dejado para el final. Mil disculpas. Total, vos no estás endeudado, así que todo lo que dijo Caputo no te va ni te viene, ¿eh?
6: Hola Jorge, buen día para vos, para todo el equipo de Posturas. No, no estoy endeudado por suerte, uh-huh. Es importante lo que escuchábamos y lo que mencionaba vos recién, realmente uno ve a futuro, nosotros que todavía somos, dentro de todo se puede decir, jóvenes,
0: sí, entrando ya son jóvenes,
6: a, sí. a la adultez, ¿no? A tener responsabilidades, realmente uh-huh. Uno ve a futuro y preocupa esto de, por ejemplo, tratar de conseguir un lugar para alquilar cuando los ingresos son muy ajustados y ajá. La mitad del sueldo o incluso más se te va con un alquiler.
0: A ver, vamos a hacer lo siguiente. Recordame, sí. ¿Qué edad tenés, Santi, vos?
6: 29.
0: 30, redondimos 30.
6: Sí, 30.
0: ¿Cuántos amigos o conocidos o familiares de 30 están viviendo solos, tuyos?
6: Bien, vamos con el grupo de amigos haciendo...
0: No hace falta que nos nombre, yo quiero que me digan
6: no.
0: Muchos, pocos, más o menos.
6: Pero haciendo memoria, mira, yo te digo, un grupo de 15 amigos así conocidos que tengo, seis, 5 barra 6.
0: ¿De tu edad?
6: De mi edad, sí, que pueden...
0: ¿Con pareja o vivir, solos?
6: No, en pareja, en su mayoría.
0: En pareja.
6: Eso libera ajá. También porque hay dos ingresos.
0: ¿Alquilan?
6: Sí, alquilan.
0: ¿Y cómo les va?
6: Sí. No, llegan, pero con lo justo. No pueden ahorrar, intentan mes a mes, por suerte tienen trabajo, tanto mis amigos como su pareja.
0: Sus parejas.
6: Pero duele también esto... De llegar con lo justo, de tratar de hacer malabares para pagar también diferentes servicios o también quizás darte algún gustito que muchas veces uno a fin de mes le cuesta, ¿no?
0: La otra vez, ahora, por ejemplo, mira, seguramente sí. Vos has tenido algunas charlas con ellos. ¿Ellos estarían en condiciones de cambiar alquiler por cuota de un crédito hipotecario?
6: La minoría, así rápido se me viene a la mente un amigo que podría.
0: ¿Uno solo?
6: Creo yo, uno solo, sí.
0: ¿Pero los otros por qué? Sí, sí. ¿Porque no le gusta arriesgar o porque no tienen papeles, digamos?
6: No, para mí porque no tienen la seguridad de arriesgar y con el sueldo que tienen, tener la certeza de que van a estar bien y tranquilos.
0: Bien. Bueno, y la última pregunta que tiene que ver con esto, ¿no? Porque digamos sí. Que tiene que ver con vos, incluido vos. ¿Y cuántos son los que siguen viviendo en la casa de los padres?
6: más de la mitad. Recién
0: caso
6: te decía,
0: vos, ¿no? ¿Caso vos?
6: Mi caso, sí, yo, mira, te voy a ser también sincero, busco y a veces relojeo posibilidades de alquiler para avanzar, digamos.
0: Para arrancar tu vida solo.
6: Exactamente, sí. Ajá. Y me agarra esa incertidumbre de si podré, si tengo la certeza y la seguridad de poder después con el ingreso económico que,
0: claro,
6: que tengo.
0: Si te vas
6: poder...
0: a vivir solo, pero le tenés que seguir pidiendo plata a tu familia, es lo mismo.
6: Exactamente. Uh-huh. Yo por suerte, realmente, hoy por hoy no me puedo quejar. Bueno, mi familia, por suerte, mi papá tiene trabajo. Pero bueno, yo sé que hay muchas de las personas que ni siquiera tienen trabajo. Y también hay que ser agradecido de poder tener posibilidad de comer, de tener trabajo, de vivir bien dentro de todo. Uh-huh. Pero uno piensa a futuro, y en mi caso, con el ingreso económico que tengo...
0: Claro, si te vas poder... a vivir solo, pero le tenés que seguir pidiendo plata a tu familia, es lo mismo.
6: Exactamente. Uh-huh. Yo, por suerte, realmente, hoy por hoy no me puedo quejar. Bueno, mi familia, por suerte, mi papá tiene trabajo, pero bueno, yo sé que hay muchas de las personas que ni siquiera tienen trabajo,

0: de cómo sobrevivir, ¿no?
1: Ahora, te hago la última, y la verdad que estoy haciendo una masterclass de psicología, ¿no? Justo yo. ¿A vos te frustra tener que vivir con tus viejos porque no podés liberarte económicamente?
0: No sé si la palabra es frustrar. Realmente uno está, viste, cómodo también viviendo con los viejos, pero uno quiere independizarse, quiere tener su vida, su tranquilidad, sus planes, comer a la hora que uno desea, viste, uno cuando vive con los viejos tiene la tranquilidad.
1: Claro, que no te rompan las bolas, que no te rompan las bolas.
0: Claro, bueno, para resumirlo de esa forma, sí. Tiene la tranquilidad.
1: No, lo digo yo porque yo hago de padre en este caso, entonces por eso los padres somos bastante rompehuevos de que los hijos que están en la casa tienen que respetar la casa.
0: Exacto.
1: En todo sentido.
0: Y está bien.
1: Sí.
0: Yo creo que está bien eso.
1: Yo creo que está bien, pero son los choques que tenemos hoy con las generaciones de la edad tuya.
0: Sí, sin dudas. No te voy a decir que no. Obviamente son los roces más comunes. Uh-huh. Pero bueno, a un adolescente a veces le cuesta entender esas situaciones. No sé, llegar a cualquier hora y que tu padre te esté preguntando dónde andan los hijos. Pero es una preocupación que los padres tienen a común y está buenísimo, pero muchas veces al hijo, al adolescente, lo torna, viste, un poco
1: pesado. A mí me encanta lo que estás diciendo y habla de una sinceridad que habla muy bien de vos. Estamos hablando de que vos ya no sos un adolescente. No es lo mismo que yo cague a pedo a mi hijo de 17 que a mi hijo de 25 que vive conmigo porque no le queda otro, ¿no?
0: Exacto. No, por eso, yo digo adolescente, pero ya estoy ahí cerca de los 30 años, vos fijate, porque y esta preocupación que tienen los padres, que está genial y está buenísimo, pero bueno, muchas veces algunos ya, a cierta edad, no sé si la palabra lo cansa, pero es como que uno quiere tener
1: su lo cansa y lo condiciona.
0: Lo condiciona, sí, quiere tener su vida, digamos, también, y hacer sus cosas a su tiempo, a su medida. Y bueno, obviamente al vivir con los padres, uno eso no puede realizarlo en su totalidad.
1: Seguro. Bueno, gracias por la sinceridad. Bueno,
0: no, por favor.
1: Tenés material para 7 meses por culpa mía, ¿eh? No por la ineptitud tuya, ni mucho menos. Arranquemos por importancia. Vamos por importancia. ¿Cómo te fue con sus bieles ayer?
0: Bueno, dale. Vamos a meternos de lleno con lo que fue la jornada del día de ayer, ahí cerca de las 12 del mediodía, bueno, finalmente el intendente municipal, estamos hablando de Federico Subiel, también con sus funcionarios también, hicieron presente en lo que es la escuela número 2, porque bueno, está avanzando realmente a pasos agigantados la puesta en valor de la emblemática escuela número 2, ahí ubicada en calle Vieques, en la primera cuadra. Bueno, diferentes obras.
1: Mi escuela, más que nada, mi escuela.
0: Ahí fuiste vos, mirá.
1: Sí, ahí fui yo. Ahí fui yo, mi hermana.
0: Bueno, enorme escuela, realmente.
1: Mi querida escuela estaba, 2, mi hermosa escuela 2.
0: Sí, realmente necesitaba esta renovación casi absoluta. Bueno, están ya casi finalizando las obras en su fachada. Y el hall central, que ya están ingresando, como decíamos, en su etapa final. Bueno, ayer el intendente recogió los avances de la obra de infraestructura escolar que se lleva adelante en este edificio. Las tareas obviamente están enfocadas en la restauración de la fachada y el hall central. Y bueno, Federico Subieres, el intendente, habló acerca de esta reestructuración de la escuela secundaria número 6, también es sede de la escuela primaria número 2, y también lo que es el Instituto Superior Avanza. Así que si les parece, vamos a arrancar con eso y vamos a escuchar el testimonio de Federico Subieles acerca de estas obras que se están realizando en este edificio.
2: Vamos. Bueno, la verdad que venimos a recorrer los avances de las obras, en la fachada de la Escuela 2, la verdad que con mucha alegría, con satisfacción. Me pareció importante poder compartirlo con la comunidad en esta primera etapa, por más de 700 millones de pesos. La verdad que está haciendo un trabajo magnífico la empresa Progras, que es una empresa local que trabaja muy bien en la restauración del edificio. Estamos con el arquitecto Xingoni y con Gustavo Tranquil trabajando ya en la etapa 2 y 3, que se van a hacer, se van a licitar, y bueno, esperamos ya el año que viene poder quitar toda la empalizada para poder recuperar todo el esplendor del edificio. De un edificio que globalmente el gobierno de la provincia viene invirtiendo también, lo mismo venimos haciendo con el fondo educativo, hay una recuperación, todos sabemos la cantidad de malas noticias que durante muchos años le dio el Instituto Avanza por la falta de...

0: mantenimiento, la mala situación que trabajaban, bueno, los equipos docentes, equipos directivos, auxiliares, estudiantes que también están hoy acompañando en esta recorrida. Bueno, y el compromiso es seguir primero realizando obras educativas, mejorando este lugar. Me parece que es emblemático para Bahía Blanca. Tiene que ver con también una decisión de recuperar nuestra historia, de invertir en educación y también recuperar el centro de Bahía Blanca. Así que la verdad que estamos conformes.
1: Más allá de la obra, ¿qué simboliza para usted poder avanzar de esta manera?
0: Nada, yo creo que la ciudad necesita buenas noticias, ¿no? Durante muchos años la ciudad estuvo paralizada, ¿no? Bahía Blanca en su centenario tuvo una época de apogeo, ¿no? De grandes decisiones que generaron una ciudad que estaba llamada a ser una de las 10 ciudades más importantes de la Argentina, ¿no? La falta de decisión política, la falta de unión de los bahienses, la falta de planificación de largo plazo hizo que la ciudad colapse en su infraestructura, en sus proyectos, en su falta de capacidad de soñar un mejor futuro. Y me parece que estas pequeñas cosas, estos pequeños pasos adelante que la ciudad da, esto, volver a recuperar lugares emblemáticos, volver a tener una planificación, una inversión sostenida en infraestructura, creo que es importante. Las buenas noticias son importantes. Estamos, obviamente, en momentos desafiantes, hay mucho por hacer, pero creo que vamos dando pasos adelante y por eso es importante para nosotros que la comunidad esté en conocimiento.
1: ¿Qué implican las siguientes etapas?
0: Bueno, específicamente es terminar con el resto de la fachada, digamos, ¿no? Tanto por Colón como por calle Moreno, poder recuperarla en un 100%. El edificio en su estado actual, bueno, quizás el arquitecto Singoni puede hablar de un poco más de lo técnico, pero no solamente que se ha recuperado, sino que se han hecho restauraciones, sino que también se ha recuperado, digamos, con tecnología 3D y con trabajo especial, partes específicas de la arquitectura que le dan también un realce especial al edificio. Así que bueno, la idea es sobre el año que viene poder retirar la empalizada en un 100%. Tenemos un plan, digamos, de ir retirando y recuperando nuestros edificios históricos. Bueno, vuelvo a reafirmar también, seguir invirtiendo en el mantenimiento de este edificio, que es un edificio emblemático, que también es un símbolo de la ciudad.
2: Bueno, porque bueno, me pasaba la palabra del intendente.
3: ¿Qué más tenemos dando vueltas si organizo de acá al final? Capaz que una nota más podemos meter. Contame, bueno, y anticipame los temas, por favor. Para dale, la gente, mirá, porque por ahí yo lo sé.
2: Sí, tenemos de todo. Bueno, tenemos también el testimonio de Federico Susbieles acerca de dos temas que están al rojo vivo. Bueno, ajá, mucha disputa también en redes sociales acerca de Zona Fría y acerca del Código de Planeamiento Urbano. Bueno, el intendente ayer también habló acerca de esos dos temas importantes, así que también tenemos ese testimonio. Y también tenemos, pendientes, Jorge, un testimonio importante acerca de un aumento considerable de casos de sífilis. Estuvimos hablando con Jorge Lina Jufri, sí, de Región Sanitaria. Realmente se va a conocer un aumento enorme, tanto a nivel de país como acá en Bahía Blanca, así que también tenemos ese testimonio que es más que interesante.
3: Mira, me sorprendes con eso. No pensé que iba a haber una información de eso. Mira vos. Pensé que la gente seguía cuidándose a ese nivel, porque no hay duda que acá no se está cuidando la gente, ¿no?
2: Exactamente. El resumen a que la gente no se está cuidando, y básicamente ella lo remarcaba en la nota, la gente no está usando preservativos.
3: Seguro.
2: Que es la herramienta fundamental para prevenir esta enfermedad. Bueno, es un caso muy, muy importante también. Y bueno, después también tenemos nota con Mario Recondo acerca de lo que fue, si te acordás, Jorge, creo que fue...
3: No, está bien, ese yo sabía. Lo que sí, voy a quedar mal con la gente de Villamite, porque termina, resumime en un minuto, redondeando, en dale, un minuto, ¿cómo es la campaña de Villamite que termina y nos quedamos afuera, por culpa mía,
2: Dale, no hay ningún drama, obviamente la agenda marca tendencia y hay prioridades también, pero bueno, resumimos acerca de esta iniciativa de los comercios de Villamite. Bueno, la semana que pasó, incluso también esta semana, diferentes comercios, aproximadamente 50 comercios, se sumaron a esta iniciativa donde vos vas, compras mercadería, lo que sea, en diferentes comercios, y en una cuponera vos entregás ahí la información correspondiente para participar de luego de lo que va a ser sorteos, diferentes sorteos. Hay tres premios muy grandes de los diferentes comercios que participan, que como decíamos, son 50, así que imagínate, se divide en tres premios, así que el ganador, por ejemplo, va a tener 30 premios, en diferentes comercios para poder aprovechar. El segundo tendrá menor cantidad y el tercero también, y así respectivamente, para lo que es esta iniciativa, para mover, obviamente, con la excusa de lo que fue el aniversario hace poco de Villa Mitre y también con todo esto de reactivar lo que es el comercio, la actividad comercial, tanto en Villa Mitre como en el centro. Bueno, acá Villa Mitre decidió largar esta iniciativa que todavía está vigente y va a culminar este fin de semana.
3: Enseguida vuelvo contigo, Santi. Gracias.
2: Listo. Saludos, Jorge.
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3: Bueno, temperatura en Bahía Blanca antes de la pausa, Cari, ¿cómo estamos?
5: 14 grados, Jorge, el último registro, recordamos 18, la máxima pronosticada para el día de hoy, con esta llovizna que nos acompaña en este día miércoles y el viento que por momentos se pone intenso, ¿no? Alguna que otra rafaguita que supera los 40 kilómetros en la hora.
3: ¿Y cómo tiene que hacer la gente para comunicarse con nosotros?
5: 1291-5386-923.
3: No quiero perder tiempo, porque hoy nos va a faltar tiempo para la cantidad de cosas que teníamos, pero esto hubiera necesitado alguna ambientación, pero lo voy a decir así fácil porque no quiero hacer tanto misterio tan tarde. Bueno, ayer finalmente, y con esto vamos a la pausa, Yoyín, ayer finalmente tomé contacto con Oscar Lagonegro, el titular de PAMI en Bahía Blanca, con el cual estamos diagramando una nota, primera nota que yo haría con el titular de PAMI en Bahía Blanca. La idea es llevarlo... Sí, vamos con el info. Perdón. Info.
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7: 11 de la mañana, 33 minutos en la República Argentina, la temperatura en la ciudad de Buenos Aires, 12 grados, 9 décimas.
8: La situación de los deudores morosos también se mete en la discusión parlamentaria prevista para hoy.
7: Más información con Gabriel Sanfilippo.
9: La diputada Karina Banfi se refirió a la situación de morosidad y endeudamiento familiar y dijo que la solución no pasa solamente por el Congreso y una ley. Sin embargo, de esta manera dialogaba con Radio 10.
10: No siempre la solución política es una ley. Quizás es políticas del BCRA, políticas de privados con los propios deudores. Todos los 30 proyectos que hay aproximadamente y todos los que van a venir merecen un debate exhaustivo. Nosotros nos tomamos todo el tiempo que fue necesario para discutir aborto. No podemos ahora en un emplazamiento con un tiempo máximo dar un debate en donde deberíamos, sí, efectivamente, la política, abrir esta casa para que vengan todos los actores, todos los involucrados, a ver cuál es verdaderamente el daño en función de la información que necesitamos obtener.
9: Gabriel Sanfilippo, Radio 10, siempre noticias.
8: Hace minutos terminó la reunión de labor parlamentaria mientras comienzan los operativos policiales en las inmediaciones del Congreso.
7: Amplía desde el lugar Juan Pablo Pérez.
11: Comienzan a desplegar y enlazar el vallado perimetral antivandálico en torno al cruce de las avenidas Entre Ríos e Hipólito Yrigoyen en vista a la marcha habitual y otras protestas previstas para este miércoles. También se han distribuido por los distintos cierres en torno al Palacio del Congreso las fuerzas de infantería de Gendarmería y la Policía Federal. Juan Pablo Pérez, Radio 10, siempre noticias.
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3: Bueno, cortito, así me voy a la pausa. Les decía que ando en informativo en Capital Federal, que ayer por primera vez logré hablar con Oscar Lagonegro, el titular de PAMI en Bahía Blanca. Yo no había hablado nunca con él. Sí habíamos hablado de él, pero nunca con él. Hablé personalmente con él, me dijo que él no tiene ningún inconveniente de dar la nota con nosotros, prácticamente sin ningún tipo de límite de lo que podamos preguntar. Él está invitado para las 9:30 de la mañana del Migliore, pero tiene que pedir permiso a Buenos Aires, que no es lo que me habían dicho a mí. Es más, la persona que tiene que autorizar en Buenos Aires es el que habitualmente habla conmigo cuando Lagonegro no me atendía. El final de la novela, ¿vos qué decís, Cari?
5: Vamos por un sí. Dudé, pero voy por un sí.
3: ¿Dormiste bien con Emita?
5: Dormí bien.
3: ¿Dormiste bien con Emita?
5: Dormí bien.
3: Dormí bien. Dormí bien.
5: Sí, conté 11.043.000 y después
3: me dormí. De ovejitas. Dormí bien. Bueno, vos decís que le van a decir que sí.
5: Sí. Sí, voy a poner mi energía ahí.
3: Acá le voy a leer y me voy a la pausa.
5: Dale.
3: Acá le voy a leer el chat que puse con la gente de Buenos Aires. Hola Rodrigo, buen día. Ahí hablé con Lago Negro, necesito definir lo del viernes por listado de invitados. Me dijo que pasa por vos. Bueno, ¿vos qué decís, Seba? Dormí bien.
12: Quisiera que sí. Porque...
3: No.
5: ¿Sí o no?
12: La gente
3: se nota que sos un periodista deportivo, ¿eh? Qué rosquero que sos.
12: No.
3: Nadie te dice qué es lo que tendría que ser. Yo me diga qué va a pasar.
12: Y para mí justo el viernes va a haber un compromiso, Jorge. Justo a esa hora de la mañana, bueno, va a haber un compromiso. No. Y ojalá que sí.
3: Pero enganchaste al revés, Seba. El compromiso no es de Lago Negro, es de Buenos Aires.
12: Por eso. Para mí te van a responder
3: que... Si el muchacho de Buenos Aires tiene que ir al baño, no va a estar conmigo.
12: No. Para mí te van a responder que justo Lago Negro tiene un compromiso el viernes por la mañana.
3: Y pero me lo hubiera dicho Lago Negro.
12: Y pero si se lo dicen de arriba...
3: Ah, por eso, vos decís que me van a mentir.
12: Y una mentirita piadosa.
3: Bueno, vos estás más cerca del no.
12: Exacto. Ojalá que sí, igual.
3: ¿Y el premio al asco mensual?
13: Para mí es un no.
5: Oh. Así nunca cerrado. Vamos a mejorar con gente así tan cerrado, negativa.
13: No.
3: No. Nah. Es más, Ori quiso ser respetuosa. Es no y no me rompa más los huevos.
5: Lo dijo por lo bajo.
3: Una cosa así. Bueno, vamos a la pausa.
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1: Hola, buenos días Radio 10. Bueno, acá escuchando como todas las mañanas tantas cosas que te entristecen, te angustian, pero es la vida, es lo que estamos pasando todos los argentinos. Triste, triste realidad. Bueno, pero bueno, aparte de los créditos estos hipotecarios y qué sé yo, aumento colectivo, mira vos. Espero que le peguen una lavadita a los colectivos, porque dan vergüenza, dan asco. Te agarras el pasamano y te quedas pegada en la mugre que hay. Porque en los colectivos sabemos perfectamente que sube toda clase de gente. ¿Sí? Y me incluyo. Pero los colectivos, tremenda mugre. A ver si aumentan, pero que le pasen un trapito, ¿viste? Un poco de lavandina, que limpien los vidrios, los pasamanos, que eso trae un montón de contagios. Una vergüenza los colectivos. La 500 es un asco. Y la 503, nada. Así que a ver dónde están la gente que observa todo esto. ¿Dónde está? Antes andaban los inspectores que subían a ver si vos habías pagado el boleto. ¿Por qué no suben a ver la mugre que tienen los colectivos? Y miran un poquito. O escuchan los que te aturden en el colectivo con la música al palo. ¿Por qué no suben? Sí, es toda gente joven, pero hay personas mayores que no tienen la culpa, viste, que ellos estén trabajando tan jóvenes y que te rompan los tímpanos con la música al palo. No sé quién corresponda o quién se tenga que ocupar de esto, ¿no? De la mugre, del colectivo y de los trastornaditos estos que ponen la música. Sin importarle si el que sube una persona con discapacidad, si tiene autismo, si es un jubilado que tiene un problema en el oído. Ellos la ponen al palo, la música.
2: Hola, Seba. Hola, Jorgito, perdón, Seba. Ori, Cari. Ahí, Gallosín. Soto. Y a todo el equipo de Postura. El movilero, está bien, Santi. Buenos días, ¿quién está? Los que se ahorran Maldonado. Lago Negro, le van a decir que no. Que no le van a decir. No.
3: Hola Jorge, buen día, ¿cómo te va? ¿Qué tal? Bueno, un saludo a todo el equipo, como siempre. Todos, para no nombrar uno por uno, a todos. Totito, Karina, bueno, todo. Giorgi, ¿cómo andás, Giorgito? ¿Todo bien? Cari, espero que todo el embarazo vaya bien, ¿eh? Cuídate mucho, realmente te lo deseo de corazón, porque, te conocí la vez que estuvimos ahí, realmente, la mejor locutora de Bahía. Bueno, Jorge, ayer te dejé un mensaje, Jorgito, pero era un poco tarde, en el cual me referí a lo que estuviste hablando, que, como siempre digo, me encanta ese Jorge Rubio cuando tiene que decir las cosas como las tiene que decir y que las decís, no se las mandás a decir a nadie, sea quien sea. Y cuando hablaste de la sociedad, de la que la gente no tenemos guita, que está todo cada vez peor, la tristeza de la familia, de los laburantes, que vas a laburar y no sabes si es el último día que laburás. ¿Y cómo lo dijiste? Que todavía me quebré un poquito a lo último porque todavía estoy sufriendo y esperando de la prótesis que me tarda y sigo sufriendo a la saltada, a la rengueada. A riesgo de caerme, ando con un andador. Bueno, listo, pero harina de otro costal. Y que lo comenté también, pero no viene al caso, ¿no? Es la situación que estoy. Y después sumado a todo lo demás. Por eso me gusta, como te dije, ojalá hubiera varios Jorge Rubio en Bahía. Pero no los hay. No los hay y no los va a haber. Porque Jorge Rubio es uno solo. Y inimitable. irreproducible, inimitable e inigualable. Sos único, Jorge, y te dije en el mensaje que ojalá siga mucho tiempo más, porque la audiencia te necesita. La audiencia necesita un tipo como vos y un programa como este, extraordinario, el mejor de la mañana y te digo del día. Mirá cómo te acompaña mi amiguito, mis hijos, mirá todos mis hijitos, que no tengo mucho. Escuchá cómo te acompañan, los está escuchando seguramente. Es un regalo para vos y para la audiencia. Bueno, pero cuánta verdad, Jorge, cuánta verdad. Para no ser muy largo, pero cuánta verdad. Lo que vos decís, lo que dice la gente. Escuché el muchacho este que decía que trabajaba, es lo que quería, laburar. Y todo lo que le estaban haciendo, así a dedo, un visitador, tipo caminando. ¿Quién lo hace? Pero es una cosa de loco. Y bueno, eso es un ejemplo que la verdad que le doy todo mi apoyo a este pobre muchacho, que consiga laburo y que le vaya bien en la vida, porque muchos como él lo están necesitando. Pero acá hay una manga de insensible, no le importa un carajo la gente, y así estamos, Jorge. Audiencia, así estamos. Y lamentablemente, como yo siempre digo, no quiero que vuelva la peste bubónica que tuvimos, la anterior, pero esto que tenemos tampoco ya, no da más. No, acá hay que decir las cosas como son, a mí me importa tres carajos quien esté ahí arriba. Ojalá que el que esté arriba fuera un chimpancé, un mono, no sé, me importa tres carajos, un extraterrestre, pero mientras tenga bien al pueblo argentino y nos tenga bien a todos, listo, aplaudamos, muchachos, aplaudamos, tiremos todo para adelante. Pero no, pero este tipo ya no. No sé si está chapita, chapota o chaputa. No sé. Ah, pero si no sirve, hay que sacarlo a la mierda. Listo, hay que sacarlo. Yo no quiero que le vaya mal, creo que Jorge también lo ha dicho, porque si le va mal y esto se pudre todo, nos cagamos todo. Más de lo que estamos. Pero no, pero así no podemos seguir más, muchachos. Ya la inseguridad es un desastre. La economía es un desastre, están echando gente todos los días, de todos lados. La gente ahora que se endeudó, según el bobo este ahora, porque la verdad que es un bobo que no se puede decir otra cosa, se la pasa puteando e insultando, la culpa la tienen los periodistas y la culpa la tienen los que compraron televisores para ver el Mundial. ¡Qué boludo, Dios mío, qué boludo! Yo la verdad que se van los delincuentes y viene otro más marmota todavía. Dios mío, no pegamos una, ¿eh? Argentinos, no pegamos una. Se nos va la tormenta y viene un tsunami atrás. Ay, Dios mío, qué desgracia que tenemos. Y es así, Jorgito, es así. Bien, como yo te dije muchas veces, tenemos pálida tras pálida. A veces no da ganas ni de prender la radio. Yo lo prendo para escucharte a vos el programa, nada más. Porque después no quiero escuchar más nada, ya. Con la cosa que he escuchado, ya a la gente idiota que llevan a una radio para opinar cada estupidez y dejame de joder, no. Ya me da asco, no soporto más la Radio Bahía. A excepción de Jorge Rubio, ¿eh? Pero a veces hablo a algún otro lado, ¿eh? Le he hablado dejado un mensaje ahí a Sasso, todo, y le doy con un caño a veces, ¿eh? Sí, pero no me los pasan los mensajes. Se ve que lo leen en el coche y después no los pasan.

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1: No. A ver, lo único que voy a decir antes de irme, y quiero que quede claro, lo he dicho varias veces, pero como se está subiendo la temperatura, no la de Cari, ¿eh? La de Cari se está subiendo por una cuestión hormonal porque va a ser mamá. Quiero que quede claro, no me interesa, no de Horacio, lo que pasa es que justo es el último el de Horacio, ¿no? No me interesa nada que pase en otra radio o en otros programas de esta radio. No me interesa. No me involucren. Yo soy responsable de lo que pasa de 9 a 12 menos 5. Por lo tanto, les voy a pedir, por favor, no quiero ni un solo mensaje de lo que hacen con Sasso, con Universal o con otros programas de esta misma radio. No me interesa. No tenemos nada que ver, son todas producciones independientes. Ah, yo pensé que era lo mismo. No, no es lo mismo. No tiene nada que ver. No es ni para bien ni para mal, ¿eh? Pero no quiero tener ningún tipo de roce, ni para bien ni para mal, ni con otra radio, ni con los programas de esta misma radio. Creo que fui claro. Seba, ¿con qué nos vamos?
2: Con lo que dejó en el día de ayer el básquet local, porque se puso al día el torneo de segunda división con los dos partidos que quedaban pendientes de la primera fecha. El triunfo de San Lorenzo en cancha de 9 de julio sobre el local. Un San Lorenzo que se lo vio muy pero muy firme en el día de ayer, siendo protagonista de principio a fin. Se quedó con la victoria en uno de los partidos claves, porque son dos de los que van a estar sin dudas en la definición del torneo. Y por el otro lado, el Nacional le ganó a Comercial en el día de ayer también para ponerse al día con los dos pendientes de la fecha 1. Además, lo que fue la victoria de Estudiantes sobre Sportivo Bahiense. Esto tiene que ver con la segunda fecha del torneo de Primera División Femenino. Hoy se juega el otro partido para completar la fecha entre 9 de julio y Bahiense del Norte. Así que son los dos partidos. Recordemos que siguen siendo 5 equipos, ¿no? Esto todavía no ha hecho ningún efecto contagio, lo conseguido por 9 de julio. Que dicho sea de paso, empieza también en esta preparación. Pero los dos partidos de esta fecha, uno se disputó anoche con el triunfo de Estudiantes, el otro irá esta noche, 9 de julio, entre Bahiense del Norte.
1: Cari, ¿qué tarde va a tener Emita hoy?
3: Qué pregunta.
1: Es más fácil pegar el Kini, ¿no?
3: Yo creo que sí, te la respondo mañana, después bueno, de la tarde pasada. Pero bueno, no.
1: La noche, la tarde dije.
3: Sí, no. Bueno, hay noches y noches, ¿qué se le va a hacer?
1: Bueno, no hay noches sin tarde tampoco.
3: Oh, por supuesto, por
1: bueno,
3: supuesto.
1: ¿Cómo termina el día, amor?
3: Termina el día, estamos en 14 grados, seguramente la temperatura estará en aumento, el viento moderado lo vamos a tener en horas de la tarde del sector noroeste, 19 es la máxima pronosticada para el día de hoy, similares condiciones climáticas para mañana, pero con sol en la ciudad.
1: Mañana, programón. Subieles intendente, subieles no intendente. Mañana, que ande el celular, ¿eh? Mañana nos metemos de lleno en todo lo que está pasando en Bahía Blanca. Programa casi completo, esperando lo que va a ser en el Braille. En el Braille no, en el Miglore. Digo Braille porque hoy va a salir la nota del Braille en televisión. Ori, querida, nos reencontramos mañana, amor. Gracias.
4: Hasta mañana, Jorge.
1: Chau, Yojin. Toto mañana seguramente de pie. Chau Santi, chau a la gente de Radio 10. Nos reencontramos a las 9.

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0: ¿Cómo andan, amigos, amigas? 11 minutos de las 12, llegó de primera hasta las 2 de la tarde por Radio 10 en este hermoso miércoles lluvioso. Miércoles de lluvia, miércoles de queja, miércoles de todo en la jornada de programa cargado. Estamos en vivo hasta las 2 de la tarde, hay sorteos. Gracias a ayer, gran programa de las pibas, como siempre, y disfrutando también de... ¿De qué disfrutas, Natalia? ¿Cómo le va?
1: ¿Bien? ¿Qué tal? ¿Cómo va? No, oh, puedo, no decir que bien.
0: ¿Por qué esto?
1: Qué hijo de su madre que es. Mirá que me van a escuchar rari porque ayer tuve... Me hice los labios. No, mentira.
0: También,
1: No, ayer tuve ajuste de brackets. ¿Tuercas? Ajuste de tuercas de los brackets. Y bueno, tengo... Parece que me hice
0: apretado
1: la boca.
0: Ay, wow.
1: Me están apretados y de hecho tengo doble alambre.
0: ¿Duele?
1: Sí, mucho.
0: ¿Por qué los brackets? Está claro el porqué, porque existen, ¿no?
1: Yo mordía, yo mordía invertido, de hecho.
0: ¿Cómo? ¿Con la de abajo arriba?
1: Claro, los de abajo iban para adelante y los de arriba para atrás. Y en realidad me tendría... no al revés, Lucho, invertido, es diferente. Y bueno, de hecho...
0: Yo me negué de pibe a los brackets, así quedé.
1: Y sos un pelotudo porque cuando sos más chiquito es cuando mejor se mueven los dientes.
0: Me encanta porque vos sos re chiquita.
1: No, yo también fui una pelotuda en el sentido de que ahí fue una mala praxis de mi dentista de chiquito. No, bueno.
0: ¿Qué pasó?
1: No, sí, ya pasó.
0: Unos dólares los brackets.
1: Política. Entonces, cuando fui al dentista a los 19, me dijo, mira, tu problema es esa operación, y se está haciendo muy famosa la operación que yo me tendría que haber hecho, que es la que te abren en los costados de la mandíbula, te quiebran la mandíbula, te la pulen y te la ponen en el lugar.
0: No sé si me animo, no sé si yo estaría para... El otro día tengo una alumna, claro, me quedo medio...
1: Son tres meses de tomar todo líquido y...
0: No estoy para ese sacrificio.
1: Y lo peor es que después tenés que usar brackets igual. Porque te acomoda, claro, te acomoda la posición, no como la distribución de los dientes, ¿entiendes?
0: Está bien, la posición sirve para estar de forma, ¿te sirve en tu placer de vida o no te sirve?
1: Sí,
0: para,
1: respiras mejor.
0: Respiras mejor, es clave.
1: Respirar, y sí. Hay veces que, por ejemplo, a otras personas, no sé, por ejemplo, tienen los primeros dos dientes de abajo para adelante y ya ahí frenan. Claro, ya frenan así. O a mí lo que me pasaba es que cada vez se me iba más adelante la mandíbula, o sea, el maxilar de abajo.
0: Hay gente, bueno, no quiero tampoco atacar, ni mucho menos, pero bueno, los cuerpos son los cuerpos.
1: No,
0: pero,
1: obvio.
0: Pero viste, hay cada mandíbula rara o grande.
1: Sí, y que de hecho agradezco que yo tengo tengo una deficiencia genética, que es que nací sin las muelas de juicio. No tengo ninguna de las cuatro.
2: Qué suertuda.
0: Eso es bueno.
1: Hola. Eso es bueno. Hola, ¿qué tal? Hola, bienvenida.
0: ¿Vos sufriste con la de juicio?
2: Yo las tengo ahí que no tienen espacio para salir, no, básicamente.
0: Sé, están ahora ahí. Las mías. Sí. Me salió hace poco a mí, ¿eh?
1: Bueno, hecho, igual.
0: Están demoradas. Como
1: en una evolución genética no vamos a tener más. Menos nenes van a nacer sin muelas de juicio porque no sirven para nada. Están demostrados científicamente.
0: Sí, es como desde el Homo sapiens.
2: Evolución, claro. Evolución. Sí.
1: Bueno, yo nací, se ve que evolucionada, o me dijeron, esta pelotuda en un momento va a tener que usar bracket.
0: Que está buena. Ella evolucionada para que uno se
1: Claro. Siga, no, bueno, mejor, porque si no me tendría que haber sacado las cuatro antes de ponerme los brackets, menos que menos.
0: Me traza como mi perrita de grande, la que me quedó al otro que le sacaron todos los dientes, pero los tenía podridos los dientes.
1: Claro, bueno, también.
0: Podridos los dientes, tenía la perra.
1: Bueno, yo nunca tuve una carie, nunca tuve ese problema, pero bueno, me puse con mi dentista, llegamos al acuerdo.
0: No sé quién es. Estoy mal, ¿eh?
1: Bueno, yo sé quién es mi dentista, pero no lo voy a decir. Si hay canje, lo digo, si no.
0: No, canje, sí.
1: Entonces, cuestión que me dijo, mira, tenés la opción de esta operación. A mí me da mucho miedo el dentista, realmente. No es un lugar que me guste ir. Y dije, no, bueno, vamos por los brackets, que igual también en un momento tuve tornillos en la mandíbula, tipo la encía abajo, con unas gomitas que me tiraban. Bueno, pero vos estás hablando de las gomitas que se enganchan en los brackets. A mí me pusieron tornillos en la encía abajo del hueso.
0: Te iba a decir que eso es una yegua, pero queda feo. Si lo viste que andan con los cosos así, pero para que...
1: Bueno,
0: la boca,
1: esa...
0: La
1: sí, bueno, no ese...
2: Como Willy Wonka.
0: Como Willy Wonka.
1: Ese día, bueno, yo estuve toda una semana sin poder ir a estudiar. Estábamos justo cursando. Porque no era solamente la boca, era tipo toda la mandíbula la tenía.
0: O sea, esto no fue hace mucho entonces.
1: No, ahora lo de los tornillos habrán sido hace 3 años. Mm. Y era el ajuste de que se vino de los braques. Esto fue ayer, por eso estoy tan hinchada los labios más que nada. Y no puedo hablar, o sea, tengo que hablar tan pausado como nunca en mi vida, que me están escuchando, que muerdo cada palabra, que mastico cada palabra. Y bueno, la comida.
0: No, ni hablar.
1: De hecho, yo ahora compré algo para almorzar porque después tengo que irme a otro lado.
0: Estás re bigoteando para mí.
1: Y esto es mentira, que claro, es que ese es el tema. Parejo que estoy bigoteando. Iba en el Uber y íbamos a... O sea, aparte yo tendría que hablar lo menos posible, pero bueno, yo le dije, mira, mi trabajo se trata de hablar. Y le digo, bueno... hola, ¿cómo estás? Hola, y con los labios así, claro, no, sí. A mí me dijo mi compañera Deni que diga que es un nuevo lifting de labios onda Moria Kazan.
0: Claro, onda Moria. Hablando de no sé por qué digo hablando de qué, pero dame WhatsApp, Deni, ¿cómo le va a usted?
2: 291, bien. 291-53-86-923.
0: Perfecto. Mañana es jueves.
1: Mañana tenemos cositas. No, es que hablo así. No puedo.
0: Mañana tenemos cositas. Bueno, está muy bien. ¿Qué? Cosas.
1: Soy eso.
0: Grabate un spot porno.
1: Y mirá cómo me tengo que reír. O sea.
0: Escuchá este programa, no sé, escuchá Radio 10 de 12 a 14.
1: Claro. Escucha Radio 10 de 12 a 14.
0: Es una voz sexy. Tendrás que estar. Acá. Soy Natasha.
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0: Esa sos vos, ¿no? Aprende el locutor. 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
1: Aparte, me tengo que reír.
0: ¿Me decís gustito?
1: Gustito.
0: Gustita. Es espectacular. ¿Está para grabar ahora?
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0: Gustito. Está para grabar ahora, ¿eh? Bueno,
1: escucha sí. De primera Comeneghini.
0: Ahí está, necesitaba eso. WhatsApp de nuevo.
2: 291-53-86-923.
0: Quiero decir algo. Hoy tenemos un programa muy cargado. Vamos a estar hablando en un segundito con el intendente de Saliquelo. Vamos a decir por qué. Hay una movida que yo no sé si en Bahía puede llegar a pasar. Y ahora vamos con los créditos UBA, con lo hipotecario, toda esta movida que lanzó mi amigo Caputo, pero. Así que atención, oyentes queridos, los que alquilan o los que están... Pará que estoy en una reiniciada. Tranquilo, lo vamos a... pero necesito que entendamos esta cuestión. Por ejemplo, en Saliqueló, por eso lo quiero sacar al intendente, una persona fallecida puso un documento con muchas hectáreas de campo y se las dejó el municipio. El municipio lo que tiene que hacer es... Y está bueno porque acá bastantes los intendentes o los... que están a cargo de lugares, por decirlo de alguna manera, se hacen bastante los pelotudos con esto. Como no dicen mucho, porque si esa persona deja un testamento o un documento y nadie más se entere, y si deja el testamento, ¿por qué lo dejas? O porque estás peleado con tu familia o porque no tenés a nadie. No creo que haya otra opción, no es que yo me llevo bien, o sea, yo creo que o no tenés familia o no te llevas con tu familia para no dejarle esa herencia. Algo de eso, o quizá decís, bueno, si mi familia, yo le hice caso en estas dos, Deni tiene esto, Nati tiene esto, entonces también tengo ganas de colaborar con mi municipio.
1: Y alta plata tenés que tener para hacer todo eso.
0: Hay mucha plata. Hay mucha plata en lugares, hay mucho.
1: Bueno, pasa con la iglesia. Mucha gente que es. Que es muy fanática religiosa, no. Le deja sus propiedades y además sabe lo que hace la iglesia con eso, en vez de hacer, viste, casas cobijos.
0: Bueno, ahí está, entonces digo.
1: Y soy religiosa, ¿eh?
0: Nosotros, a ver, se confía mucho en. Por ahí.
1: Dios.
0: Claro, en el supuesto Dios. Y no en la política. Uno lo puede entender cuando vemos lo que la iglesia, muchachos, despiértense. Ahora, vamos a esto. El intendente lo anunció y dijo que le pide a que lo usufructe o que lo ve, o que haga algo el municipio con esas tierras y que todo lo leyó todo, casi todo el documento, todo lo recaudado vaya a potenciar el quirófano del hospital municipal de ahí.
1: Increíble.
0: Dejó los datos donde quería el tipo que vaya a la plata.
1: Bueno, de hecho, hay un caso en Dorrego donde un ex intendente, el doctor Creo, dejó.
0: Creo en Dios.
1: Padre, no, él en vida tiene una casa muy grande. Entonces, lo que hizo fue que en vida formó el convenio de que su casa se convertía automáticamente en un centro de día para personas mayores. Uh-huh. Lamentablemente, bueno, murió hace un tiempo, pero dejó. No, sí, él. Bien. Lo cual es muy loco porque él era parte del centro de día y él vivía ahí. O sea, era su casa constantemente con gente. Y él estaba ahí re feliz porque él decía que quería que su casa sea para eso. La verdad que, bueno, o sea, se habla también de un entendimiento de que tenés que ir más allá, o sea, para ir cambiando las cosas, tenés que ir más allá de solamente ver el hoy, ¿no? Como que esto de, che, quiero que se aplique al quirófano y demás, me parece completamente increíble porque entiende cómo va a implicar eso en la sociedad, ¿me entendés? Más del centro de día, y él vivía ahí, o sea, era su casa constantemente con gente. Y él estaba ahí re feliz porque él decía que quería que su casa sea para eso. La verdad que, bueno, o sea, se habla también de un entendimiento de que tenés que ir más allá, o sea, para ir cambiando las cosas, tenés que ir más allá de solamente ver el hoy, ¿no? Como que

0: Que está bien, pero digo, esto de...
1: Para los baños públicos, ¿sabés que Montehermoso va a poner en la... Para un pelotudo, ¿eh?
0: ¿Vuelven?
1: Van a los baños públicos a la Plaza Parque.
0: Mirá.
1: Baños públicos posta, ¿no? Los van a... Sí. Se vienen los baños públicos a la Plaza de Parque de Montehermoso. Pero bueno, hay mucha
2: ¿para
1: gente
2: la hace. Primavera van a estar
1: no,
2: o...?
1: No, no va a estar ni la plaza. Para, ah, para, bueno. Ni la plaza va a estar.
0: Porque van a estar en reformas.
1: No tenés ni el verano, Montehermoso, con los parados. Está hasta la huevo.
0: Bueno, así que los Génesis pegó fuerte.
1: Yo no sé cómo mierda va a ser. Bueno, pero quiero decir algo. Estoy enojado con este gobierno y los que creen que el gobierno quiere ayudar a la gente.
0: No.
1: Porque realmente, a ver, está bien, vos, pero hoy está gobernando, cuando gobernó Alberto yo me fumé, que las primeras pelotudeces hizo Alberto, y después que la gente mira, vos está con Alberto, que la cara de Alberto, ¿se acuerdan?
0: ¿Ustedes vieron la cara? ¿Te molestó como peronista la imagen de Alberto?
1: No, para, yo lo banco Alberto. Okay. No lo voto más, yo lo banco como compañero.
0: Claro, pero
1: para, digo, mí tipo, para mí no es tan choto.
0: Lo que implicó.
1: Sí que es machista. Estoy hablando políticamente.
0: Obvio,
1: si no,
0: sí.
1: Miren,
0: sí,
1: mira
0: sí.
1: Con una cara. Yo no lo quiero. No lo quiero a Alberto. No lo quiero a Alberto. Es un abogado, es un mentiroso. Todos habrán tirado la mano en la lata. Alberto no lo sé. O sea, no soy pelotudo. Lo que digo que me parece que tiene un poco más de sensibilidad y corazón. Que este hijo de puta.
0: Claro, pero yo digo, dentro, o sea...
1: Dámelo, siendo, Albert, dámelo, sí,
0: o sea,
1: sí.
0: Yendo completamente a tu, a, Alberto, al partido y a la militancia, digo, ¿no crees que jugó, que le trajo...
1: Lo odian todos los de mi
0: lado. Lo manchó mucho al peronismo.
1: Creo que estamos exagerando. Mirá. Creo que no estamos haciendo cargo de que Alberto lo puso Cristina.
0: No, eso ni hablar, pero
1: porque
0: digo...
1: se hacen todos los pelotudos. Que Alberto lo puso Cristina.
0: No, obvio, sí, entonces, no hay duda.
1: Que después se pelea y después...
0: Y gana gracias a...
1: Claro, es verdad, sí, y además Alberto, a ver, gobernó en un momento donde... Una pandemia. No estoy justificando, no estoy diciendo las condiciones que había, ¿no? Y después Alberto gobernó con un montón de errores, y lo que más se le critica hoy, que estoy de acuerdo que se le critique el machirulismo, pero obviamente, se le critica...
0: Sí, hay un delito por
1: hay
0: medio.
1: Hay un delito, se le critica más. Estoy totalmente de acuerdo que se le impute por eso. No es que uno mira para el costado, la cena de Olivos... La situación de Fabiola y algunas cuestiones más, ¿no? Después bueno, hay algunos temas de corrupción, pero es eso. Está mal, sí, hacer lo que quiera con Alberto. Pero digo, yo creo que son cuestiones que lamentablemente le pasa a cualquier persona y hay que modificarlas. No lo veo tan mal, no lo veo tan mal en lo que es estando en el gobierno. Estando en el gobierno tenés gente peor.
0: Estamos
1: pasa que los medios,
0: su carrera política.
1: Su carrera, ¿sí? Se entiende, o sea, es cuestionable, hay que meterlo adentro, hay que putearlo por lo que es, sí.
0: Usó privilegios políticos sí, para, sí, sí obvio.
1: Claro, sí, claro.
0: Pero yo estoy hablando meramente de la imagen política.
1: De la imagen política de lo detonó alguien. Pero también no colaboró ese sector de la no colaboró Cristina para Alberto. Cristina es mala. Yo la amo porque es mala. Cuando vos, Cristina, se te pone de culo, se te pone de culo. Fuiste. Y si vos me pones adelante y sos de los míos, yo te paso por arriba. Pero acá pasa lo mismo. ¿Saben por qué hoy siempre lo dije? Aprovecho de decirlo ahora. Porque nadie puede comparar nada con nada. Pues no pueden. Villarruel y Milei del día 1. Asumió Milei y ya no se llevaban.
0: Claro.
1: No se llevaban. No hablan. No hablan con el vicepresidente, con la vicepresidenta. No hablan. No les importa nada. No
0: que...
1: les importa nada, ¿para qué voy acá? Y lo que pasa con Milei, donde vemos, el chabón está, ¿vos le viste la cara?
0: Sí.
1: ¿Cómo está hoy? Estamos,
2: está mal.
1: Pero a Alberto lo hicieron mierda. A Massa en la campaña le pusieron todos cosos blancos de falopa en la cara. Que no importa si uno consume, no me estoy metiendo en el tema salud mental, me estoy diciendo cómo fueron hijos de puta.
0: Y acá, movida, sí,
1: y acá nadie fue hijo de puta con Milei, en el sentido de. Y los libertarios van diciendo, Federico está diciendo salame. Vale, muchachos, cómprense una vida. Lo que quiero decir es que hoy Caputo anunció medidas para reactivar los créditos hipotecarios.
0: Ay,
1: son los créditos
0: Dios.
1: Hipotecarios, obviamente son todas se los va a sacar. El fondo de garantía es el ANSES. La plata de los jubilados.
2: Es el momento, chicos. Ahora sí solucionamos el problema de la natalidad. Todos vamos a tener casas.
1: Entonces, para vos tener casa, primero, tenés que tener plata ahorrada. ¿Qué hizo este gobierno previamente a dar los créditos hipotecarios? Sacar la capacidad de ahorro.
2: Sí.
1: Entonces, ¿cómo mierda vos pones créditos hipotecarios para la gente donde le pedís $20,000 mínimo, porque así vale un departamento, en Buenos Aires, no importa, en otros lados, que es el 20%, 10% de eso, el valor es el 10 o el 20% de eso, ¿cómo vos le pedís plata de ahorro para poder ir a alquilar si ya la rompiste al común denominador de los trabajadores de arriba para abajo, de la mitad, clase media hacia abajo, le rompiste el salario? Entonces, son
2: es
1: créditos
2: que lo hacen
1: para ustedes.
2: A propósito, es humo. Es como, ay, no, miren la buena medida que ponemos y saben que la gente no lo va a solicitar porque no lo pueden pagar.
1: Son créditos para ellos. Son créditos para ellos mismos.
2: De ricos
1: otra
2: para ricos.
1: Vez.
0: No, porque aparte.

0: lo que te solicitan es increíble. Y quiero ir y venir un 18 cachito.
1: 18.000 familias va a solucionar. Bien.
2: Increíble, me imagino.
0: Vos sabés que
2: aparte
0: decías...
2: es poquísimo, perdón, 18.000 familias es poquísimo.
1: La iniciativa contará con un monto total de hasta, está todo en FLA, 2 billones que será adjudicado a los bancos. Los bancos van a licitar depósitos en plazo fijo para no perder el interés.
2: Hay algo que se llama corralito en este
1: el
2: país.
1: El objetivo es proporcional al financiamiento de largo plazo. Entiendo el objetivo de largo plazo. La casa es un objetivo, una inversión a largo plazo, a 10 años. Si yo hoy quiero empezar a invertir en, con lo que gano, con lo que me paga acá Jimena de Lernia, y yo tengo que ahorrar 10 años mínimo para una casa, mínimo.
0: ¿Sabes cuándo sale a pagar los planes de casas? Son de 30 años.
1: Sí, hay muchos. Estoy hablando de 10 años mínimo. 10 años mínimo yo puedo... Por lo menos, mínimamente, tengo que tener 10 años de ahorro.
0: Y esto se va en el año que viene. Ella era optimista.
1: ¿Cómo funciona el programa? Como el orto. Los 2 billones serán distribuidos mediante licitaciones sucesivas de 200.000.
0: ¿Licitaciones?
1: Sí, sucesivas de 200.000 millones. La primera convocatoria se realizará la semana próxima y será organizada por el Banco Central. ¿No era que lo odiaban? Junto al FGS, que es el que dirige todo esto. Escuchen esto.
3: Bueno, buenos días.
1: Escuchen.
3: A todos. Hola. Estamos... aquí para anunciar una medida que va a impulsar el desarrollo de los créditos hipotecarios.
1: No va a levantar la vivienda. ¿Saben?
3: Para este gobierno, los créditos hipotecarios son una prioridad por diferentes razones. Una, porque hace a la justicia social. Nada más, digamos, justo que
2: ¿qué?
3: Una persona que tiene
2: ¿cómo?
3: Trabajo... tenga acceso a una
1: estoy de acuerdo, pero dale
3: no
1: la posibilidad.
3: 30 años o 40 acá. Años para ahorrar, para poder comprar su vivienda. Segundo, porque tiene un efecto multiplicador en la economía. O sea, alguien que accede a un crédito hipotecario para poder tener una primera nueva vivienda, también tiene que comprar diferentes cosas desde... una cama, hasta un sillón, hasta un televisor. Entonces, todo eso motoriza otros sectores de la economía. Y por último...
1: Está en el mercado interno, lo que rompieron.
3: Porque ayuda a algo que es muy importante, que empiece a mejorar en nuestra economía, que es a la formalidad. Hoy hay, como saben, casi un 50% de nuestros trabajadores en la informalidad. Hay incluso muchos jóvenes que trabajan tanto localmente como para el exterior que ven, digamos, que están en la informalidad y ven como el no pago de impuestos como una suerte de ahorro, pero, digamos, esto de alguna manera los encausa a la formalidad, porque lo que ellos ven como un ahorro...
1: No se le entiende.
0: ¿Viste cuando hablas sin decir nada?
1: No dice nada...
0: ¿Cómo pagar impuestos te va a llevar a la formalidad? ¿Cómo estás hablando en serio? La formalidad tiene que ver de un trabajo estable, con los aportes, estar en blanco. Eso se llama formalidad.
1: Pero lo que voy, o están todos los detalles, el que tenga que acceder a un crédito hipotecario, necesito que era averiguar. Bueno, nosotros en FLA.media están los porcentajes, de bien todo, cómo es el detalle. Pero bueno, ingresen porque lo acaba de denunciar a la mañana el ministro Caputo. Lo que quiero decir es que realmente... es muy complejo acceder porque ya rompieron tu capacidad de ahorro. Entonces es muy difícil. Lo demás le preguntan al de la aduana de acá o al de AFIP de acá que anda ventilando datos, que te ventile los datos a ver si realmente vos podés acceder o no al crédito.
0: Está complicado,
1: ¿no?
0: El de Arca de acá. Bueno. Acordate.
1: Que, perdona, que la doblada.
0: El que, sí,
1: porque bueno, la verdad...
0: Está siendo investigado.
1: No me voy a meter mucho porque están a pleno otros medios que se hagan cargo. Porque como esa aduana, viste, le encanta todo. Pero bueno, otro arca aduana, arca tal cual. Entonces, capaz yo no le avisé que lo llamaba del fijo, lo tengo que llamar el mío. O sea,
0: no, aparte, permitime sumar a que, más allá de los requisitos que te piden los créditos hipotecarios, el hecho de que no todas las casas o no todas las propiedades que están en venta son aptas a créditos.
1: Claro.
0: O sea, puede ser que con todo un milagro vos accedes a eso. Primero que es necesario analizar la parte del lado B de esto, porque los créditos... siempre que la mayoría de las veces salís perdiendo. Capaz salís con la plata que a comprar y te dicen no, créditos no, porque no es apto por tal y tal cosa. No, porque bueno, ha pasado, y lo digo con mucha conciencia y conocimiento, porque en mi familia hemos hecho esta situación de sacar crédito. Igual siempre devolvés el triple de lo que sacás.
1: No, claro, obvio, obvio que devolvés el triple de lo que sacás. Totalmente de acuerdo.
0: Y hay algunos que no te permiten como ir como avanzar cuotas, que es peor.
1: Así que bueno, veremos qué es lo que sucede con este tema, pero bueno, esto es lo que pasó con Caputo.
0: Los que sacaron los créditos UBA con Macri van a saber de lo que hablo.
1: A ver si dale nomás, a ver si lo atienden. Yo tengo mal el teléfono hoy con la pantalla, así que voy a necesitar a ustedes. Si atienden, dámelo en línea, estamos intentando hablar con el intendente y sale que lo por un par de temas. En un rato nos metemos con una sinfónica que presenta el Instituto Cultural Provincial, sobre todo a raíz de la parte local, está piola eso. ¿Está el intendente? A ver si lo tenemos. Hola, intendente, ¿lo puedo poner al aire? Soy Lucho, acá en Radio 10 Bahía. ¿Podés poner? ¿Te puedo? Ariel Luciano de Bahía Blanca, ¿cómo estás? ¿Te puedo poner al aire? ¿Te puedo poner al aire, intendente? Está viajando La Plata, el intendente. ¿Sí, puedo? Bueno, vamos a darle la bienvenida a Ariel Sucurro, intendente de Saliqueló, por un tema que recién yo hablaba de unas escrituras y algo muy importante que va a ser la MUNI. ¿Cómo andas, Ariel? Gracias por tu tiempo.
4: ¿Qué tal? Buenos días, bueno, para vos y para toda la audiencia del programa y de la radio.
1: Bueno, Ariel, vos sos el intendente de Saliqueló, estás hablando con Radio 10 Bahía. Yo te pregunto, ya, me acuerdo la vez que hablábamos con Alejandro Dichera que directamente me lo pasó al intendente. Está llegando usted a La Plata, ¿verdad?
4: Sí, estoy entrando a la ciudad de La Plata en este momento.
1: ¿Se puede saber para qué? Es más, que se puede, no sé si...
4: Sí, bueno, estamos convocados a las 3 de la tarde a una reunión con el gobernador Axel Kicillof por el tema del fenómeno del super niño, del niño, este altísimo régimen de lluvia que vamos a recibir ahora para fin de año y los primeros meses del 2027. Y bueno, después tengo reuniones, como todos los intendentes, tengo en este caso reuniones en el Ministerio de Ambiente, el Instituto Cultural, en Vialidad, la Dirección General de Escuelas, bueno,
1: a todo, una agenda
4: bastante nutrida.
1: Sí, sí, no, estoy chequeando la agenda, todo es importante, ¿no? Bueno, no hay algo menos importante, pero yendo al niño, es preocupante la situación porque por la cantidad de agua, infraestructura, digo, no es como todos los años, bueno, está bien que el gobernador también se haga cargo, digo, en el sentido de prever junto con ustedes esto, ¿no?
4: Sí, claro, bueno, estamos atravesando ya el niño, no es que la niño viene, ¿no? ¿Por qué lo estamos atravesando? Pues bueno, porque tenemos un régimen de lluvia, más importante, que mucho más elevado de lo que hemos tenido otros años. Estamos atravesando el niño porque ya ha habido efectos en varios lugares de la Argentina y estamos atravesando, bueno, el niño porque sabemos nosotros que se mide eso por el aumento de las temperaturas en el Océano Pacífico, y eso está sucediendo con lo que se esperan son lluvias, bueno, ahí en el litoral, en el Amazonas y en la región centro, el norte, el noroeste de la Argentina y bueno, una parte de la provincia de Buenos Aires. Así que el fenómeno del niño ya lo estamos atravesando, se va corriendo un poquitito, pues se esperaban lluvias primero para septiembre, ahora están corridas un poquitito más para octubre, noviembre y diciembre del 2026 y los primeros dos meses del 2027, en enero y febrero sería.
1: O sea, vamos a tener un enero, o sea, un verano supuestamente lluvioso.
4: ¿Cómo? No te escuché.
1: No, que digo, vamos a tener un verano lluvioso.
4: Sí, vamos a tener una primavera.
1: Una primavera.
4: Una primavera y un verano con mucha lluvia, hay que preparar.
1: Bien. Sidrati.
0: Sí, quería consultar en base a esto, ¿cómo...? ¿Cómo impacta? Sabemos que Gustavo Saliqueló es una parte muy productiva. ¿Cómo impacta esto en los campos y si ya están analizando algún tipo de plan? Porque bueno, por ahí Bahía es más de ciudad y eso, pero un tipo de plan por el tema que se vienen las cosechas y la parte del engorde de los animales y demás.
1: Y bueno, la señal está yendo a Trenquelau, que me marcaba.
2: Está claro, si está viajando.
1: Está dejando La Plata. Era una muy buena pregunta, ¿no? Yo te lo digo yo. Muy buena pregunta. Después la respuesta no puedo, ¿no? Pero bueno, vamos a hacer un intento más.
0: Porque mucha gente cree que cuanto más llueve es mejor para la siembra, y la realidad es que no.
1: En Asia hay mucha gracia.
0: Necesitas una humedad X para que te vaya bien.
1: Quiero decir algo. Acá el gobernador, igual que el presidente, está preparándose para... A ver, vos fíjate, el intendente tiene una reunión con el gobernador con respecto a esta situación. Ariel, te pensé, a ver si hola, lo puedo... Ahora hola, sí, acá estamos. ¿Llegaste a escuchar la pregunta de Nati del campo o no?
4: No, te voy a decir, si querés llamarme por WhatsApp, es más segura la llamada.
1: Dale, vamos por WhatsApp, intendente. Muy amable el intendente. Estamos con el intendente, igual que el nuestro. Repiola. Bueno,
0: 291-5386-923.
1: Estoy muy atacado. Ahora prometió octubre el intendente que venía. Yo lo prendo fuego a sus bieles porque él me lo prometió.
0: Ah, pensé que
1: ¿alguien le cree a sus bieles que viene acá en octubre?
0: No.
1: No le creo.
2: Yo ya no le creo. No le creo porque lo prometió un montón de veces. O sea,
0: le puedo llegar a creer más a mi ex que a él.
1: No, fuerte comentario.
0: Y me rompe el corazón porque le tenía mucha fe al Chuy.
1: Ahora, quiero decir algo. ¿Está perdiendo credibilidad el intendente?
0: ¿Para con quién?
1: Para con todo, nosotros. Para contra el Valiense. ¿La gente le cree a Federico? Si vos lo agarrás a Federico y lo pones en la calle,
2: yo creo que sí le cree, pero esperan que haga más. O que haga otras cosas. Yo, mira, no es que no le creen lo que dice.
1: Fui a cargar nafta antes de ayer o antes de ayer a la noche en la YPF acá enfrente, acá de Colón. Y es un palacio municipal la escuela, ¿no? Sacaron en la... Lástima la...
0: Yo siento que... ¿Viste cuando estás tirando mucho la cuerdita?
1: A ver, intendente.
4: Ahí está.
1: Ahora sí. Qué intendente, Intendente, que tema de campos, tema de agua,
0: quería preguntarle, intendente, cómo también, si ustedes están teniendo un plan, porque sabemos que el tema de tener demasiada lluvia no siempre es positivo, más justo en el sector suyo de Saliqueló, porque también se viene la parte de la cosecha en el verano y el tema de los animales.
4: Sí, bueno, nosotros Saliqueló particularmente es de los distritos más altos de la región, es mucho más alto que lo que es Tranquelauquen, que lo que es Pellegrini, Tres Lomas, el mismo Guaminí. O sea que nosotros somos de los últimos que sentimos cuando aumenta el régimen de lluvia y somos los primeros que sentimos cuando falta el agua, ¿no?
1: Claro.
4: Hasta ahora la superficie, el suelo, como le decimos nosotros, no tenemos mayores problemas. Se ha podido levantar la cosecha durante este año de girasol, después viene la cosecha de la soja y ahora está haciendo la cosecha del maíz. Se está pudiendo levantar sin problema y entendemos que hasta ahora el suelo está en buenas condiciones para sembrar. Ya están sembrados los trigos que se siembran en junio, julio, avena, centeno, todos los cultivos que decimos de invierno, se denominan así, y que se cosechan ahora en noviembre y diciembre. Ahí podría estar el problema, lo que se denomina la cosecha fina, que es el trigo, cebada y centeno, y la siembra de la gruesa, porque se siembra a partir de septiembre, octubre y noviembre, se siembra ahí maíz, soja y girasol, ¿no?
1: O sea, Ariel está un ignorante, Nati, la que sabe campo, pero esa gruesa, ¿cuándo se cosecharía?
4: Bueno, hay dos cosechas.
1: Okay.
4: La cosecha de la fina,
1: sí,
4: que se siembra en el invierno, uh-huh, y se cosecha en noviembre, diciembre.
1: Ahora.
4: Y la cosecha de la gruesa, que se siembra septiembre, octubre y noviembre, y algo de diciembre se puede sembrar, y se cosecha a partir de febrero hasta agosto.
1: Claro, ¿cómo en febrero está
4: esa la gruesa?
1: Sí, uno que anda por sobre todo Saavedra, Pigüé, que tú lo vas conociendo por el automovilismo. Me acuerdo, Lucho, no vengas a hacerme nota en febrero que estamos metidos en el campo. A lo que voy es, bueno, espero que nada haya riesgo, ¿no? Con esto puede ser, ojalá que no, pues lo que nos faltaría, ¿no, Ariel? Pero bueno, tema, me quedé, vi ese video, ¿qué pasó con ese documento? Y te hago un par más y te libero. Con ese documento, ¿es común en los municipios recibir esto o no es tan común generalmente?
4: Bueno, nosotros es la primera vez que nos pasa.
1: Mirá vos.
4: Somos gestión hace 2 años y medio, igualmente, no hace tanto. Uh-huh. Pero algún municipio me ha enterado que han recibido alguna donación. Pero bueno, esta es una donación muy importante porque son 120 hectáreas de campo, ¿no? Para decirlo de alguna manera, son 120 manzanas urbanas.
1: ¿120 manzanas urbanas?
4: 120 manzanas sería, ¿no? Para tomar la idea de la superficie. Bueno, acá ha causado una conmoción, un impacto positivo, una bomba de alegría, podríamos decir, en el pueblo, porque bueno, que un vecino haya tenido la voluntad de dejar en su testamento que la mayor parte de su capital quede para el municipio, que es un beneficio con cargo, se llama.
1: Ahí va.
4: Que con cargo, que nosotros tenemos que vender esa tierra, sí o sí, es así la voluntad, está escrito en el testamento. Y todos los recursos económicos esos tienen que ser invertidos en el hospital municipal, con algunos detalles que dejó el propio vecino que
1: algo en el quirófano, me acuerdo que leíste, ¿no?
4: Claro, dejó ahí en el testamento escrito, bueno, algo que tiene que ver con los quirófanos, salas paramédicos, la parte de la producción de oxígeno, y algunas cosas más, equipamiento, al Hospital Municipal de Sariqueló, así que bueno, una alegría inmensa porque esto nos va a permitir mejorarlo, equiparlo. Es importante por ahí decir esto, que ustedes viven en una ciudad, sí, no sé si lo saben, pero los hospitales municipales son los únicos efectores de salud. No hay clínicas privadas en los pueblos, ¿no?
1: Ah, claro, vos no tenés clínica privada. Vos tenés, acá nosotros tenemos clínica privada y también el provincial, que es el PENA, pero
4: claro,
1: a lo que buscas, vos abordás todo. Vos abordás todo, la demanda, digo, del hospital municipal.
4: Todo, absolutamente. Todo pasa por el hospital municipal y por 4 centros de atención primaria de la salud que tenemos, 3 en Sariqueló y uno en la localidad que es Quenumá, que Sariqueló y Quenumá son las 2 localidades del distrito, pero bueno, el grueso lo hace el hospital no municipal, ¿no es cierto? Sí. Los centros de atención primaria son muy, muy importantes.
1: Total.
4: Porque es lo que tienen de cercanía los barrios y los vecinos, ¿no? Y donde aparte a los centros de atención primaria no solamente hay enfermeros y administrativos, también van los médicos a trabajar y atender.
1: Ariel, es muy interesante también cómo lo comunicaste, ¿no? A ver, creo que eso también tiene que ver con tu gestión, ¿no? De cara a la gente, explicándole. ¿Tenés alguna idea? O sea, la idea es, no podés tocarlo, solo venderlo. Y a partir de ahí ese dinero para el hospital. O sea, creo que, a ver, por lo que te... No sé, bueno, son caras las cosas en los hospitales, ¿no? Uno no tiene mucha idea, pero digo, quizá... ¿Quién te dice que uno hasta te queda hasta para generar más cosas, ¿no? Digo, qué lindo todo eso, ¿no? Pues yo te digo porque Bahía es una ciudad muy poderosa y no nos está pasando muy seguido eso. Y después no quiero meterme los casos particulares de cada uno cómo piensa o su ideología política o religiosa, pero digo, muchas veces a veces se le deja a un lugar o una ONG o alguna situación de iglesia, ¿no? Que después no sabemos dónde, perdóname la palabra, dónde mierda a veces va esa plata. Entonces que un municipio, en este caso, primero lo reciba, lo cuente, si vos también te ponés, ¿no? Para que te estén chequeando y mirando, está bueno también, pues uno se queda tranquilo.
4: Sí, bueno, nosotros es la primera vez que estamos en la gestión y creemos que hay que hacer las cosas lo más simple posible, que hay que comunicar todo, absolutamente todo,
1: hay que comunicar todo.
4: La población, que hay que comunicar todo, que hay que comunicarlo de forma simple y que se entienda, y que hay que rendir cuentas porque, bueno, yo soy una persona que creo en la organización comunitaria. Okay. Y creo en la figura del Estado y coincidimos con Julián Gallego, que fue la persona, sí, que dejó este testamento. Obviamente lo que tiene una altísima credibilidad en el Estado, si no, no hubiese dejado la mayoría de su capital en manos del Estado del municipio de Sariqueló. Y bueno, y aparte creo que la gente también tiene que saber, creo que es una responsabilidad de la dirigencia política hablar simple y claro y contar todas las cosas, porque después aparece un loco que nos dice cero obra pública, nos cobra los mismos impuestos. Ajá. Y no pega un ladrillo para ninguna salita en un barrio de todo el país, ¿me entendés?
1: Totalmente de acuerdo.
4: Y la gente vota convencida. Entonces ahí tenemos una responsabilidad, los dirigentes políticos, de dar cuenta todos los días, rendir cuenta y también de formar e informar, ¿no?
1: Y totalmente de acuerdo, porque si no se queda todo para el veremos o la gente puede agarrar para cualquier lado. Está una de las últimas temas, bueno, caminos, ustedes también complicados como nosotros, ¿no? Toda esta parte de lo que significa la obra pública nacional con este impuesto a los combustibles, ¿no? Hoy miraba la situación de Caputo con los créditos hipotecarios, le rompieron el ahorro a las personas, le quieren dar, necesitan mucha plata para acceder a un crédito. Todo está roto, la industria está rota, está complicado. Bueno, por eso también imagino las reuniones que estás teniendo, Ariel.
4: Sí, bueno, nosotros tenemos que volver a hacer entre todos los intendentes, contarle las cosas a la comunidad, siempre con la verdad, siempre con la verdad, y decirle que nosotros hoy nos estamos arreglando los municipios con una persona que, si no estuviese esa persona, yo realmente te digo, yo de mí no sé qué sería, de nuestra gestión y de nuestro gabinete, que es el gobernador Axel Kicillof. A nosotros el gobernador Axel Kicillof, en pocos días comienza la obra del acceso nuevo de Sariqueló, que son 5 kilómetros de asfalto. Estamos haciendo 2 aulas para el primer centro universitario que tiene Sariqueló, que lo inauguramos el año pasado. Se está haciendo una obra que es la Casa de la Provincia, donde van a estar todos los organismos provinciales, como el IOMA, el Registro de las Personas, ARBA, para que las personas de nuestro pueblo vayan a un solo lugar y sean bien atendidas y con alta conectividad. Con el gobernador Axel Kicillof empezamos a arreglar la ruta provincial 85, que es la única ruta que tenemos de acceso con asfalto a la ciudad de Sariqueló y de Quenumá. Con el gobernador Kicillof gestionamos equipamiento para el hospital de Sariqueló. O sea, y lo que yo le digo a la gente, a mí no me interesa que la gente grite viva Kicillof. A mí lo que me interesa es que la comunidad nuestra sea consciente que el único que nos está ayudando es el gobernador Kicillof, ¿no?
1: Me parece interesante también dejar en claro este esfuerzo que hacen ustedes. Ariel, vamos a ir charlando, te dejo porque sé que tenés que una reunión más importante que esta nota. Gracias por el tiempo.
4: Bueno, gracias a ustedes. Bahía Blanca también es importante para nosotros porque muchas de las derivaciones de salud que tenemos que hacer las derivamos a Bahía Blanca, y muchos de los estudiantes que se van a estudiar van a Bahía Blanca. Una parte importante del cereal y la producción que nosotros tenemos va a Bahía Blanca, así que bueno, gracias por la nota y un abrazo grande y que tengan buen día.
1: Gracias a vos, abrazo grande. El intendente, de Saliqueró, Ariel Sucurro, hablando con nosotros. No sé si nosotros como bahienses, acá me pongo un poco filósofo, damos un paso hacia atrás y miramos lo que vaya. Me parece que no. Viste, lo hablábamos, no me acuerdo con quién, llamo a la pausa. Me muero. Que no sé si miramos para atrás de lo que es Bahía. ¡Bahía! Yo meto las boludeces que hace Jorge Macri, que primero que raja a la gente de ahí, la gente que está en situación de calle, y ahora habilitó Jorge Macri a que pueden probar las empresas, los autos sin personas. Ya están habilitados en la
2: ciudad autónoma. Claro, como en Estados Unidos.
1: Claro,
2: sí.
1: Todo muy igual, la gente está habilitada. La ciudad autónoma de Buenos Aires, de que prueben las empresas, o si choca algo no importa, si matan a alguien no importa, ya está autorizado, no van a tener juicio, no les importa a la gente, pero van a poder probar.
2: Claro, el juicio iría en todo caso a la empresa o a la empresa de autos, si tiene una falla.
1: Pero si falla, el municipio, porque habilitó el municipio, creo yo. No va a haber ningún tipo de problema. Bien. Se va a hacer cargo el municipio, la ciudad, tengo entendido. Ahora, nosotros tenemos que entender que Bahía Blanca es un capital federal para la Sexta.
2: Sí.
1: O sea, Bahía Blanca, donde se habla.
2: Sí,
1: algunos,
2: se entiende lo que
1: tenemos decís. Que poner la capital, algunos hablaban, ¿no? Bahía Blanca en 20 años, para mí, no sé qué va a suceder con respecto al puerto. Rosario está para atrás, Buenos Aires está colapsado. Y digo, la plata es un desastre. Lo de la plata es un desastre. Voy a Ioma, voy a los lugares. Bahía tiene que tener un rol clave. ¿Tenemos gente capacitada para entender que Bahía es un lugar grande o seguimos con la pelotudez? Porque a mí también, ¿por qué me lo hacen aprender? Me lo hacen aprender gente como ustedes que viene de afuera. Yo soy bahiense, nací acá. La gente que viene de afuera nos hace entender que nosotros somos unos pelotudos, los bahienses.
0: Pero también nosotros nos olvidamos,
1: Sí, nos olvidamos de nuestro campo. Acá. Nos olvidamos.
0: Nosotros
1: sí.
0: Hace mucho que vivimos acá y nos pasa a nosotras que por ahí cuando volvemos a nuestros pueblos y viste, nos habla nuestra familia. Nos habla nuestra familia.
2: Oh, Dios, Lucha.
0: Justamente por eso, no se quiere mucho a los bahienses.
1: Claro, tal cual.
2: Porque hacen esas cosas.
1: Tal cual, pues somos medio pelotudos los
0: bahienses. No, porque se creen, no pasa nada.
1: Sí, estoy de acuerdo.
0: El hecho de, por ejemplo, tengo que ir hasta Bahía, viste, atrapan como todo un proceso.
1: Bueno,
0: de...
1: querés venir a Bahía, no podés ingresar.
0: Claro, bueno, no, pero por eso. No, no bueno, entrar. Me pongo a organizarlo 2 semanas antes y nosotros estamos como tipo.
1: A mí me colectivo y vamos. Hace 4 años que está este intendente, hace 4 años que está 8 este gobernador, hace 4 años que está Milei. No puedo entrar a Bahía. No puedo entrar a Bahía. Hace 4 años que están. Fin. No podemos entrar a Bahía. Entonces, ¿de qué ciudad grande hablamos? No podemos entrar. Entonces, ya sé que la responsabilidad, estoy generalizando, no podemos entrar a nuestra ciudad. Entonces, cuando vemos esto y vemos que están en la pelotudez, veo el consejo de... Ahora, ya vamos a la pausa. El otro, no sé si ya hablaron de la carrindanga un poco o no. No importa. Pregunto para no pisarme yo. No pasa nada. Vieron que hace poco murió una persona en la carrindanga. Yo voy lunes y viernes, agarro la carrindanga para ir a Puerto de Sur a dar clase. ¿Por qué? Porque por Sarmiento es un caos. Es un kilómetro, se voy por allá. Si alguien me dice, por eso sí me puede ayudar, porque yo soy viejo de Bahía como yo. La carrindanga, ¿qué es la carrindanga? O sea, ¿qué es si uno tiene carrindanga? Desarrolle, alumna Natalia, sigue mal.
0: La carrindanga es una conexión de un lado de la ciudad al otro.
1: Entonces, ¿puede ser un espacio público para ir a tomar mate hoy?
0: No.
1: Entonces, ¿por qué mierda está la cosita para correr?
2: Tendría que ser tipo autopista.
1: ¿Por qué hay una ciclovía? Porque improvisan.
0: De hecho,
1: pusieron a 20, a 10, a 30, a 40, a 50, a 60, ahora tenés que ir marcha atrás, tenés que ir con 2 ruedas, tenés que ir haciendo Willy, si no. ¿Cómo? No sé ni cómo ir, cómo andar.
0: Lugar muy importante en la inundación para poder movernos. Bien. Pasamos mucho por la carrindanga.
1: Es verdad, claro. Tenés al toque un puente, que es un golazo. Ese puente ahora que por fin lo arregló Axel. Por fin, porque. A que venden camiones. Entonces, las motos andan ahí. No trabajan los zorros. En el fin de semana no trabaja la Muni. No trabaja.
0: Sí.
1: ¿En dónde?
0: Ahí haciendo
1: en los hospitales, ahí haciendo multita. No trabaja el tránsito donde tiene que estar. Entonces, y ahí vi yo como un boludo, que es correctamente, la multita por poner el autito acá sin parquímetro. Entonces digo, ¿está bien que me hagan las multas? Sí. Está mal que se hagan los pelotudos, y también. Ahora, no, yo, lo que Flamedia en breve va a sacar es que no entendemos qué espacio público es la Carrinaga. No entendemos cuál es qué es. ¿Para qué sirve?
0: Es que no es una cosa ni la otra.
1: Claro, claro. No es una ruta. Hay un gris. No es una calle, hay un gris. Y la gente, no estoy diciendo que por eso se mata, tienen los pelotudos que se matan, con respeto al muerto, pero se mata por pelotudo. Porque se mata por boludo. Yo también me he caído de la bici por pelotudo, he chocado por pelotudo. Pero me podría haber matado. Por... Nunca te pasó, bueno, a vos te, no sé si te pasó, no sé si alguna mala praxis tuya, alguna cuestión que vos decís, che, para tocar agarrar esta curva más despacio, pues me basto. Casi, me, o sea, se me fue el auto. Está, mi hija se está infartando. A lo que voy es, se entienda lo que voy, digo, ¿dónde está el, para qué es la Carrindanga? Nadie, si yo lo agarro, subir, agarro el de, ¿dónde está el espacio público, el planeamiento urbano?
0: Ah, ahora hay un tema con planeamiento
1: bueno,
0: urbano.
1: ¿Para qué está el, para qué existe la Carrindanga? ¿Para qué sirve ese, donde vos tenés?
0: Las no, y que hay lugares
2: respira,
0: que
2: Lucho, respira,
1: de,
2: respira.
1: Las obras de Gai.
2: Te estás brotando.
1: En esas, no, me voy a morir de un palo. A lo que voy es, no hace calor, grande, yo pongo el borrágico. La vos vas para, pero a mí me da bronca, vas para los costados y ves luces LED para el sector del rugby, las, y todas esas salidas siguen estando, pero como en obra, de asfalto, que no existe la obra.
0: Sí, aparte,
1: no es que está, no sé,
0: hay predios ahí.
1: Hay predios, van los pies a jugar. Tenés los predios de Liniers, tenemos el predio del campeón del mundo, a mí es un asco la cara, ¿cómo no me voy a brotar, boludo?
2: Eso, ¿qué le que el cartelito dice?
1: Eso no es hijo de
2: puta. Dice campeón de la Copa América, ni siquiera dice el Mundial.
1: Por eso ya es culpa de
2: todo Liniers. Desteñido.
1: Está todo mal ahí. Es hermosa esa zona.
0: Igual también lo banco en Liniers en ese sentido de que, bueno.
1: Tenés el paseo Banoli ahí, todo el sector donde los chetos van a caviarse y volver borrachos manejando por la escondida. Tenés un sector espectacular y es una cagada. Yo no entiendo qué es lo que pasa con Bahía, la verdad, si va a salir a flote en algún momento, si no va a salir a flote, ya tienen la culpa a todos porque estamos pasando el tercer año de gestión, de todos, y ya cuando vos pasas una determinada situación, tenés la culpa, que ya la tenés asumiendo el lugar, uno quiere ser piola porque tenemos que ser piola con el gobierno siempre, pues si no somos unos boludos. Entonces digo, muchacho, No sé qué piensa la gente con todo esto quilombo. Yo no entiendo muchas cosas. La gente también necesito que hay que colaborar también, pero Bahía tiene puntos claves que están mal. Mm. Son cosas claves. Desde
2: sí, es como que todo está a medias, a todo le así, falta. Bueno,
1: entonces, yo quiero decir que si igual la gente tiene un quilombo, tenemos un quilombo con... No está, ¿dónde están las obras del puente, en los puentes? ¿Dónde están? La gente que vive enfrente del canal Maldonado no se pega un tiro porque no se anima.
2: Si es que no se fue ya de ahí.
1: Porque es un garrón. También paso por... Pero la gaviota del hijo de puta que tira comida al gomero de ahí, que sigue tirando comida.
2: Había olvidado.
1: Ahora, vos vas por el canal. Es una mierda ir por el canal. ¿Hace cuánto nos inundamos? ¿Un año? Bueno, no está solucionado nada. Nada está solucionado. Pero hicimos mucho. Me chupa un huevo. Que hicieron mucho, porque todos hacemos mucho. Mi vieja no, mi familia no llega a fin de mes. Y hace mucho, ¿eh? Hay gente que labura 12 horas y no llega a fin de mes y hace mucho. Ustedes sí llegan a fin de mes, o sea, no me jodan. Entonces, por eso es mi indignación. Cuando hablamos y vemos lo que es Bahía, lo que sucede para atrás cuando observamos las situaciones de la gente. Ahora voy, estamos hoy toda una. Por eso también estoy así hoy, todo hace una hora y media hoy. Y agradezco a mis compañeros de la Cámpora, de la Defensoría del Pueblo, que la atendieron muy bien. Hoy fue para allá. A Majo, que vino acá a hablar del tema de los clubes de tres chiflados que le robaron con el seguro. Estamos hablando con Unifariña, con Guioma, para que pueda ser operada una chica que se rompió los ligamentos y haciendo los pelotudos. Entonces digo, y lo veo con respeto, lo veo al intendente en el Farmeraura. Entonces yo uno... Y hoy, mañana Felipe presenta un libro, Dios, Patria y Familia en el Shop, en la universidad. Entonces, muchachos, Caputo sigue con el... Entonces, muchachos, despiértense.
2: Hay que ver si van a la marchita de los animales hoy. Subiele, Caputo y todos. Hay una marcha a nivel nacional por la defensa de los animales. O sea, esto no es por el COIPO, es en general, por los animales. Y todos que se jactan, ay, de los perritos de la calle, ay, que yo ayudo, que no me parece el maltrato ni la venta de animales, que no hay que aprobar la comercialización de los criaderos.
1: Estamos de acuerdo.
2: Que abrazo al COIPO y lo amo, bueno... Hoy los quiero ver. Hace frío y está lloviendo. Los quiero ver.
1: O sea, hay una marcha nacional por el maltrato animal.
2: Hoy a las 5 en la Plaza Rivadavia se va a hacer en Bahía también.
1: Tendría que ser un éxito en el sentido de la cantidad de gente como fue la otra.
2: Claro.
1: Ahí vamos a ver la doble
2: pero
1: moral.
2: Pero no, la gente se cuelga de una consigna. No, a mí me revienta porque siempre digo lo mismo.
1: No estamos indignados.
2: Siempre luché por los derechos de los animales y me revienta que la gente se cuelga de una cosa ahí para ir a sacarse la fotito con el cartel hecho con IA del Coipo y después ven un perro matado de hambre en la calle y no son capaces de compartir una historia diciendo, che, capaz yo no lo puedo cuidar, no tengo plata, alguien lo puede ayudar que te toma 2 segundos de tu vida y le puede salvar la vida.
0: No, a un pero ser. Es más importante denunciar basureros a cielo abierto que están denunciados hace... Y en paso.
1: No me vas a seguir enojando. ¿Qué pasó con los basureros?
0: Claro, porque...
2: No sé en qué quedó
0: para
2: al final.
0: Mí, o sea, ¿viste cuando te dan un... por ejemplo, yo le presto un texto a Deni que está resumido.
1: Sí.
0: ¿No? Con lápiz negro. Mm. Y ella tiene que estudiar lo mismo, entonces va al mismo lugar que yo estoy resumiendo y ella lo resume, pero con amarillo.
1: Sí.
0: ¿Qué significa eso? ¿Ella hizo su trabajo?
1: No, se copió.
0: O resaltó lo que yo ya hice antes.
1: Le sirvió, pero lo hiciste vos el laburo.
0: Bueno, es lo mismo lo que estamos hablando con los basureros a cielo abierto. No es una temática que está ahora... que se está intentando descubrirla, pero no, ya está la problemática, se está tratando.
1: Y encima si pasa por el relleno, acá te pegas
0: no la, te claro, pegas pero, no es la pero digo, aparte de última, están resaltando problemas que vienen hace mucho más que 4 años.
1: No, está explotando, uno comprende eso. Lo que yo estoy diciendo es que yo no quiero funcionarios de Federico, yo lo vi al delegación como él, Janssen, que está hablando, presentó un espacio público como si estuviese presentando la solución del cáncer, chicos. Ahora, veo, por eso estoy indignado, veo que Unipar y Mega está todo de la cabeza. Fíjense cómo estaba mi cabeza hoy, por eso yo no vine, ¿no? Fíjense, Mega presenta, se le da 72 contra 35. 35 árboles, me costó. 35 supuestamente Mega y Unipar le ponen a la universidad por el aniversario. Le ponen arbolitos, plantando futuro.
0: Sí, yo igual te comento que la verdad que la gente de la periferia necesita también árboles porque sabes que...
1: Vas a hacer cosas en serio, la UNS no necesita nada, está muy bien la UNS, está muy bien
0: los que van. No, lo que necesita la UNS es que se cumpla la ley de financiamiento, pero no arbolitos justamente.
1: Poneme arbolitos en los lugares que faltan, poneme...
2: Mirá la plaza como está peladísima.
1: Mandame una escutarlo, disculpa, Fermín Aure, eso. Mandámelo una comitiva, ¿por qué no patrocinan alguna escuela? Formé muy bien Aura yo. Veamos lo que sucede con alguna escuela pública de la provincia que no tiene, claro. la robaron las cosas para un material audiovisual. No,
5: permeando Aura.
1: Ahí está. Entonces digo, nada, vamos a poner las pilas uno como ciudad grande. Nos falta, no es culpa acá de Federico, culpa nuestra también del Bahiense hablo,
2: Claro.
1: De que seamos ciudad grande o no. Entonces, bueno. Lo que sí vemos es una doble pausa. Nos tomamos un whisky doble y volvemos, dale.
5: Que escucha mucha gente tirarle hate.
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0: Hola chicos, hola equipo, buenos días, buenos días. Una consulta, ¿qué va a pasar en Montehermoso en el verano? Yo estuve el fin de semana pasada y cuando sube la marea quedan 10 metros de playa. Es un problemón, ¿eh? Un abrazo.
1: Hola, ¿cómo anda Meneghini? Yo haciendo cosas acá, arreglando mi rancho, no puedo laburar, ¿viste? Así que estoy haciendo, ¿viste? Con corte. A la antigua se hacían piso, ¿viste? Como yo no puedo comprar un piso, así que lo cirujeo, ¿viste? Y bueno, voy arreglando galpón despacito, voy a hacer un bulín acá atrás, ¿viste? Una piecita. Y nada, amigazo, y... No, yo a su vida no le creo mucho. Los palitos siguen parados, todavía los tenés que sacar la mierda. Y otra cosa, ¿sabe qué? Lo que dijo este pelotudo tampoco creo, así que yo creo en la gente del trabajo, loco. Y a mí, lo que me rompe las bolas es cuando llueve que no puedo trabajar. Y después nada, amigazo. Pero después, bueno, tiene un buen programa, igual que le digo al gordo, vio, yo arranco la mañana con el turco Hamed, no sé cómo se llama el hombre ese. Bueno, pero me tengo que laburar a veces y bueno, no lo escucho. Pero bueno, eso, amigazo, y después nada. Que lo que yo pienso, yo, son cosas positivas. Y bueno, pero para sumar, ¿eh? No para restar. Esta ciudad puede crecer, loco, pero ¿sabes qué? Hay que poner equipos de trabajo, cosas que no van a poner nunca. Hay mucha gente que está al pedo, mucha gente que pide trabajo, albañiles. Ahora que se vino toda la mierda, loco, ¿sabes cómo se puede arreglar esta ciudad, loco? Trabajando y pagándole. 8 horas, un horario piola y tiempo para comer, qué sé yo. Una horita y nada de eso. Proyecto de trabajo, loco, laboral. Laburo hay. ¿Sabes lo que no hay? Ganas de pagarle a la gente. Son toda una manga de judío, loco. O chino, o italiano, loco. Yo te laburé con esa gente, son una mierda. Pero bueno, así son.

0: Buen tema de Miranda, está ahora 13:11 en la República Argentina, estamos... ¿Qué dije?
1: De Miranda.
0: Gran tema, ¿no es de Miranda?
2: No, está el Sergi.
0: Bueno, aguante el Sergi, ¿cierto? Que los tipitos. Soy mirandesco.
2: Los tipitos con el Sergi.
0: Aguante Miranda con los tipitos. Ya, pero verdad, pensé que ha dicho cualquier bienvenida a Paligüe, qué sé yo. Ahora me llamo...
1: No existe más Paligüe. La radio Paligüe.
0: ¿Lo estás diciendo en serio?
1: Sí, no existe más. Donde era el estudio, sí. Donde eran las peceras del radio Paligüe y un taller de motos.
0: Sí, sí, sí, la... no entendieron nada, ¿no? El que le da palo, ¿cómo es?
1: Te digo porque yo estuve ahí.
0: ¿En qué estuviste vos?
1: En el taller.
0: ¿Qué estuviste haciendo?
1: Sacando fotos.
0: Ah, ¿qué tenés, la publicidad?
1: Sí, en mis otros trabajos.
0: Ah, mirá vos.
1: Te pongas celosito.
0: Nunca me pongo celoso, solo pregunto.
1: Sos mi prioridad siempre.
0: Gracias,
1: vos.
0: Querida. ¿Y cómo es el WhatsApp de Ni?
2: 291-53-86-923.
0: No le creemos. Nada, mentira. Vamos a meternos. Poneme un temita de esto, Yoshingi, porque si no me enojo con Nati. Nada, mentira. ¿Ah? ¿Charlie?
3: Sí, señor, dice Charlie.
0: Claro que sí. Con las dos una pregunta, no quiere pifiar. ¿Se imaginan un sinfónico de Charlie? Juega, ¿no? 291-53-86-923. Anótense para la picada de Vía Medici, se va el viernes, ¿eh?
1: Ah, eso, no lo habíamos anunciado.
0: Anunciamos ni cuarto porque somos así, no sé.
1: Me encanta.
0: A ver si está mi amigo Ramín Bayani, el director, se viene una sinfónica el jueves, es la presenta.
1: Mañana vamos a estar ahí en la presentación.
0: Buscando. Un porro de Yoshi.
1: Que eres padre. No le manches la imagen así.
0: Perdón, mamá de hijo de Yoshi. Organismos Artísticos del Sur nos invitan a nosotros. Nosotros nos adelantamos porque somos así. A un preestreno va a ser mañana. Exclusivo del Rock Nacional Sinfónico. El nuevo espectáculo de la Orquesta Sinfónica Provincial de Bahía Blanca. Un encuentro para descubrir antes de su estreno. Y nosotros antes del preestreno. Porque somos así. La fusión del rock nacional y la música sinfónica, con un ensayo en vivo junto al maestro invitado Ramín Bayani y artistas invitados. ¿Está Ramín? Ramín Luciano acá en la radio. ¿Cómo le va? Bienvenido.
4: Luciano, ¿cómo estás? ¿Cómo andás? Muchísimas gracias por comunicarte.
0: Ramín, a ver, ¿de dónde viene todo tu nombre? Vamos a la pregunta media pavota, pero para que queden claro.
4: Viene de un lugar tranquilo y apacible, de Irán.
0: De Irán, mirá vos. Tremendo. Es que el Ramín, ¿no? Ya lo único que podemos decir, y sí, es por esos lados. Ramín,
4: claro.
0: Tres artistas, ¿no? Me imagino que te deben gustar mucho, ¿no? El Flaco, Charlie, sí. ¿No? Gustavo.
4: Sí. No, la verdad es que un lujo tenerlos, así que... así que realmente feliz de esta aventura.
0: ¿Y cómo la encaraste?
4: No, esto viene ya gestándose desde casi finales del año pasado, porque es un programa enorme, gigante, involucra mucha gente y muchos arreglos orquestales, porque bueno, porque son muchísimos temas de rock nacional que vamos a hacer, y todos los arreglos orquestales llevan meses de elaboración para hacerlos para una orquesta sinfónica.
0: Perdón, Ramín, así un arreglo orquestal, me decías que lleva mucho tiempo.
4: Sí. Bien. O sea, no es realmente un trabajo enorme, cada tema es todo un trabajo. Así que bueno, estuvimos trabajando estoy trabajando con un gran arreglador en este momento, uno de los mejores arregladores del país, que es Julián Cairo. Mm-hmm. Y bueno, hicimos una selección de obras y lo fuimos trabajando, y a su vez, bueno, trabajando con los cantantes y todo esto, y bueno, se fue armando de a poco, pero bueno, realmente el resultado, yo empecé a ensayar la semana pasada, el miércoles de la semana pasada, tuve tres ensayos, y ayer recién nos juntamos todos.
0: Ah, está todo fresquito, está todo fresquito.
4: Sí, pero ya estuvo genial, así que hoy hacemos
0: Ramina, ayúdame con los instrumentos que van a estar presentes para una sinfónica. Te habla una persona que apenas sabe hacer tutupá en la batería. Dame una mano con esto. ¿Cómo es esto?
4: O sea, los instrumentos, vos decís, los instrumentos que lleva esto...
0: Claro, que la gente empiece a sentir un poco y quiera ir, ¿no? Obviamente después al Plaza a verlos. ¿Qué se va a encontrar? Porque hay gente que sabe de esto, ¿no? Que es del palo, y va a haber gente que dice, che, para mí me gusta Cerati, claro, y seguro. Quiero ir, ¿viste?
4: Bueno, se va a encontrar con un concierto atípico totalmente del resto de los conciertos de la Sinfónica, porque va a haber una banda adelante, la banda quiere decir un piano, una guitarra eléctrica, un bajo eléctrico y una batería, que es la banda que lleva adelante esto, sí. Y atrás, un poco atrás, digamos, detrás de ellos, va a estar toda la Sinfónica armado, que bueno, llevan muchos violines, violas, violonchelos, contrabajos, flautas, oboes, de todo, trompetas.
0: ¿Qué dijiste? Para antes de flauta dijiste, trombón, ¿no? ¿Qué dijiste?
4: Flautas, oboes.
0: ¿Qué es eso?
4: ¿Flauta? Oboe, sí. Es un instrumento también de la familia de los instrumentos de madera, que es así, es como si fuera un clarinete, sí. Tiene el mismo formato de clarinete, es más del mismo material, nada más que es más finito, y tiene un sonido más agudo, digamos.
0: Mirá vos.
4: Así que, de todo, muchas trompetas, trombones, mucha percusión lleva... Así que es mucha gente arriba del escenario. Realmente el escenario nos quedó chico.
0: Aquí era otro escenario. Se quedó chico. Te quedó chico el escenario,
4: es
0: verdad.
4: Sí, porque somos muchísimos arriba del escenario. Bueno, es y coordinar todo eso, bueno, lleva un trabajo también.
1: Así Ramín, que, ¿qué tal? Natalia te habla, ¿cómo estás?
4: ¿Cómo estás, Natalia? Con mucho gusto.
1: Igualmente. ¿Cómo llegó el rock nacional argentino a tu vida?
4: Mira, llegó más que nada por el tema que yo justamente el año pasado con mi pareja estábamos escuchando rock nacional y yo la verdad que antes no le había prestado tanta atención al rock nacional y con ella empecé a escuchar más y realmente me enamoré. Me enamoré el año pasado, básicamente. A medida que iba escuchando...
0: Es un amor nuevo, Ramín. Estás debutando en el amor para el rock argentino. Muy bien, muy bien.
4: Sí. Y me encantó tanto que, bueno, se lo comenté esto al coordinador nuestro, que es Sebastián Berenguer, y él, todavía más entusiasmado que yo, dice, vamos por esa, vamos que va a ser realmente, además, un desafío también para la orquesta, no es lo que habitualmente
0: nuestra orquesta hace. Ramín, amo la orquesta rockeada, le digo yo, rock and rolleada, me encanta.
4: Sí, y van a ver que los músicos lo disfrutan a full, porque bueno, es una música que atravesó una de toda una generación enorme, o sea, un rango enorme de generaciones y muy, muy, muy a fondo. Y la verdad que es una música genial, genial. Yo ahora pienso que esta música, ahora que ya pasaron varios años, cuando fueron escritas por Charlie, por Nieta, o por Cerati, en su momento debe haber sido ya una locura total.
0: Claro, que sigue siendo una vieja. Te entiendo dónde vas, claro. Viste que también estos muchachines... a pegar sobre todo Gustavo, mucho en países limítrofes, ¿no? De Latinoamérica fueron muy muy ídolos, claro. ¿No? Y es tremendo.
4: Sí, totalmente. No, realmente increíble lo que han escrito, lo que han hecho con estoy seguro que el rock nacional es uno de los mejores. Justamente hablamos con el arreglador, con Julián Caeiro, y decíamos, él me decía, para mí los Beatles son fantásticos, pero dice, Cerú lo supera.
0: Y perdón, yo digo, no sé de música, yo solamente con el tempo, digo, tienen otra manera, sí, pero le hago una viola, pero digo, rítmicamente es muy complejo seguirlos, tienen una movida, ¿no? que no los enganchás.
4: Sí, muy, muy complejo, muy muchos cambios de ritmo.
0: Sí,
4: es, no es nada sencillo.
0: Termina, los muchachos y las muchachas de la orquesta terminan después detonados. Escúchame, hubo una selección de temas ahí, ¿cómo va a ser?
4: Sí, hubo una selección de temas que son muchísimos, si querés algunos te los puedo nombrar.
0: Sí, claro.
4: Entre ellos, qué sé yo,
0: que no los enganchás.
4: Sí, muy muy complejo, muy muchos cambios de ritmo.
0: Sí,
4: es no es nada sencillo.
0: Termina, los muchachos y las muchachas de la orquesta terminan después detonados. Escúchame, hubo una selección de temas ahí, ¿cómo va a ser?
4: Sí.

0: 11-6, Seminare, Flack, De Fito, hai Beethoven, L'amore per l'amor, musica leggera, Lunes por la madrugada, mucha música.
1: No, ¿y cuándo va a ser esto, Ramín? O sea, mañana está la van, premier, pero ¿dónde, cuándo va a ser para la gente?
0: Esto va a ser el viernes y el sábado, este viernes y sábado a las 20 horas en el Teatro Plaza.
1: El Teatro Plaza.
0: Así que...
1: ¿Cómo es la entrada?
0: Las entradas agotadas.
1: Claro. Bueno, chao, no hacemos mala nota, Ramín.
0: Para... No, porque vamos por más.
1: Bueno, bien.
0: Sí. No, justamente.
1: ¿Porque es entrada libre y gratuita o hay un costo bajo? No me acuerdo.
0: No, es muy accesible. Yo ahora no sé exactamente, pero creo que están alrededor de 30.000 pesos y para estudiantes y jubilados. 50% de descuento, creo que sale 15.000, algo así.
1: Sí, no, es muy económico para ver semejante show, ¿no? Semejante
0: obra. No, totalmente, no existe. O sea, estos valores para un show de este característico.
1: ¿Cuánto cuesta? Sí, totalmente de acuerdo. Sí, Nati.
2: No, quería consultar, o por ahí meternos en este análisis, de que cuando hablamos de una orquesta, de una sinfónica, por ahí nos vamos mucho a la música clásica, ¿no? ¿Cómo fue también el desafío de ser director de orquesta de temas por ahí tan marcados para el país, pero que también proponen, ¿no?, un desafío de sumar instrumentos que habitualmente no están?
0: Sí, bueno, más que nada interiorizarse, estudiar mucho, digamos, y ir más que nada esto, ir estudiando y conociendo lo que es fuera del... La escritura, digamos, lo que es la escritura musical de los temas, es igual que una de cualquier música clásica, digamos. La orquesta lee exactamente lo mismo, nada más que está con un lenguaje rítmico diferente, digamos. Pero es un desafío tanto para mí mucho, porque bueno, me tuve que interiorizar muchísimo del rock nacional. Claro. Y fue un placer. Así que sí, es todo un desafío realmente.
2: ¿Y qué significa la música para vos?
0: Oh, todo, porque yo, o sea, realmente yo lo puedo decir literalmente, la música me salvó la vida, porque bueno, fue el medio que me salvó la vida de cuando yo salí de mi país natal. Tremendo, fue el medio que me pude comunicar. Yo no hablaba.
1: Vamos a meternos ahí, vamos a meternos un poco ahí, Rami, si querés, y ya te liberamos. Porque a partir de la pregunta de Nati, o sea, la música te salvó. Bueno. No es que, a ver, si yo digo, a mí el periodismo me salvó, lo llevo a mi vida, a no ir por un camino por ahí más oscuro, a querer. Claro. No, a vos te salvó la vida directamente, literal.
0: Sí, porque yo era. Adolescente, sí. Tenía 15, 16 años, que bueno, primero estuve en Francia y después bueno acá en Argentina, que yo no hablaba español en absoluto, y yo venía ya tocando el violín, yo estudiaba violín desde chico, y mi medio de comunicación y el medio que me dio para de vivir, digamos, para poder salir a flote, digamos, fue la música. Por más que yo no hablara el español, la música hace, literalmente, como dicen, que es el universo, es el lenguaje universal, sí. Es tal cual, no hace falta hablar, simplemente tocar, y bueno, y esto fue lo que me, por eso digo que me salvó la vida, porque fue así. No, qué lindo, en mi medio de sobrevivencia.
1: Qué lindo. Y me imagino que además, obviamente, nosotros nos pasa lo mismo con el periodismo. Siempre uno intenta, si voy a comparar algo, lo que me pasa a mí, porque si no, digo, si nosotros nos guste o no, o intentamos ganar plata a vivir del periodismo, y lo hacemos porque también tenemos esa pasión. Yo te noto a vos, con además tu ingreso económico, la pasión, ¿no?, que se le pone sobre todo a la cultura o a la música, donde me imagino, porque ya te saco un poco la ficha, debe ser muy hincha para que las cosas funcionen, ¿no? Y me parece que es por ahí.
0: Sí, que no se puede hacer de otra forma, me parece, pero sí, realmente, como vos decís muy bien, el tema de la pasión, tanto lo que en el trabajo, lo que sea, periodismo, música, medicina, lo que sea, cuando se

0: se vuelve rutinario, ahí ya
1: ahí
0: empezamos a decaer.
1: Estoy de acuerdo. Cuando se vuelve rutinario empezamos a decaer. Gran, me tatuó esa frase, Ramín, Ramín, mañana quizás nos veamos si no va a haber parte del equipo, Hernati seguramente, que es la que te recién te preguntaba.
0: Qué bueno, qué bueno.
1: Escúchame, ya que hay confianza, ¿el Ágape es piola? ¿Tiene cosas buenas o...? ¿Qué nos van a...? Porque no tenía idea. Pero vos tenés que estar concentrado en tus cosas. Me parece muy bien. Ah, buen dato, hay empanadas, buena. Nati, un bolsito, Vamos a estar en vivo.
2: Vamos a estar en vivo
1: mañana nosotros. Bueno, Ramín, mañana pasamos. Nos queremos adelantar un poquito porque somos molestos. Gracias, gracias y muy amable.
0: Por favor, un placer enorme, en serio. Un abrazo, beso por allá.
1: A lo mismo para vos. Gran abrazo. Hasta mañana, beso grande. Muy piola, Ramín, va a haber empanadas mañana, Nati, vos que andás preguntando desde que llegaste por eso, sí. Empanadas. Te vas metiendo algunas.
2: Sobre todo porque puedo comer tanto.
1: No, bolso.
3: Te mandamos con el tapercito.
1: Cuídate. No, vamos menos 12, menos 10. No sé. hablando en serio, ¿te puede gustar o no? ¿Cómo la gente que putea o detesta al flaco? ¿Putea o detesta a Charlie? O
3: no,
1: putea,
3: yo
1: o
3: no lo entiendo.
1: ¿A Gustavo?
2: No,
1: hay gente así.
3: No tenés corazón.
1: Upa.
3: Y esto, es la mejor canción del mundo.
1: Llévatelo, Joya, 7:30, son 2 minutitos. WhatsApp, Denny.
3: 291-53-86-923.

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0: Bueno, continuamos con buena música nacional a esta hora, gracias a Yoshin, 1342 en la República Argentina. Le voy a dar en este momento, oyentes queridos, porque gracias a Roxana que dijo, los quiere y los banco a morir. Ah, hola chicos, todavía estoy enojada con Horacio. Había olvidado porque yo ayer no vine.
1: Ya se me había pasado el enojo, mira.
0: Yo ayer no vine porque estaba triste ayer por lo de Horacio. Esos comentarios no se aguantan que tres pibes le digan las cosas. Claro, está bien, sí, está claro. Creo, ojalá que no esté escuchando Horacio hoy, sí, porque no
1: nos escucha más.
0: Le deseo el bien, pero no lo deseo como oyente, está claro. No, oyente así no me suma. Además que yo ando con un aura tan espectacular, tan arriba, farmeo aura, así que Horacio me la baje. Pero dice, los kills los van a morir, gracias Roxana. Y como Roxana nos dijo eso, 291-5386-923, rápidamente, 15, anote ahora, yo le pongo doble chance para la picada del viernes de Vía Medici.
1: Upa.
0: Así la van a buscar el viernes a las 6 de la tarde, una picadita, para después le comprarle una birrita, una villita, o comprarle una agüita saborizada.
1: Claro, un algo, te está llevando una picada.
0: Un pancito saborizado así, y anda a buscar a la persona que amás, o anda, aparece con eso en tu casa. ¿Sos de hacer sorpresas vos, Natalia?
2: Me gusta hacer sorpresas, pero no me gusta que me hagan sorpresas a mí.
0: O sea, si vos querés que te sorprendan, por ahí ponés cara de culo.
2: No me gustan las sorpresas.
0: Ay, bueno, ¿y por qué?
2: Porque no sé.
1: Le gusta tener el control de todo.
0: Claro, que yo también me pasa.
1: Yo lo entiendo garrón, igual.
0: Es una cagada, es igual a veces, Nati. Hay que saberlo administrar, y me pasa. A mí me pasa. Tenés que, eso lo tenés que... Se está maquillando la Natalia. Oh. Vete el labio. Estamos hoy para...
2: Que el labio ya está de por sí hinchado.
0: ¿Cómo están los labios?
2: Están inflamados.
0: ¿Usted le gusta la sorpresa o también me da anti en eso?
1: Depende. Uy. De qué tipo de sorpresa.
0: Pero su compañero.
1: Hay sorpresas que te comprometen, por ejemplo. Sí, ciertas cosas. No, esas sorpresas no me gustan. Las sorpresas tipo...
0: Escuchen, manga de giles.
1: Que implican invadir mi hogar. Por ejemplo, un cumpleaños sorpresa, a mí no me gustaría.
0: Cagás, claro.
1: No. Yo si es mi cumpleaños quiero estar bañada, cambiada, quiero recibirlo yo. No me molesta, no, sola no, pero no me gustan ese tipo de sorpresas.
0: De por ejemplo...
1: Ahora, un regalo sorpresa, mientras no sea algo que te comprometa, o algo mismo, como un perro, por ejemplo, o algo así, que te meten de prepo.
0: Claro, está.
1: Porque es una responsabilidad, hay regalos que no se hacen para mí.
0: Estoy de acuerdo.
1: O sea, no es un juguete, un perro.
0: O sea, vos venís chivada de correr, por ejemplo.
1: Claro, sí.
0: Y te aparece...
1: Yo que hago mucho deporte.
0: Claro, vos que haces mucho deporte. Venís chivada de correr.
1: Claro, justo así. Sorpresa, feliz cumpleaños. No, me mato. No estoy toda transpirada, toda fea, toda. No.
0: Está muy bien. O sea, hay que tener cuidado con la sorpresa. Porque a veces el egoísmo de dar una sorpresa. Porque yo digo,
1: pero uno sabe a quién hacerle una sorpresa y a quién no. Yo sé que a Nati no le tendría que hacer nunca un cumpleaños sorpresa.
0: Claro.
1: Yo la puedo sorprender con otras cosas, con un regalito, con otras cosas. Cada uno conoce a sus amigos, a sus familias, creo. No sé.
0: Es tremendo. Yo la voy a llamar, estamos uno que no me atienda, me va a mandar a la mía. Justo hoy, a ver.
1: A ver.
3: Si me querés llamar, me voy a un lugar donde haya silencio.
1: ¿Donde haya silencio? Está cansada.
0: No da más esta persona. Dale, sí, perfecto. ¿Querés llamarla del fijo?
1: Dale.
0: Ahí te va a llamar Dini del fijo. ¿Te acordás la chica que te robó el pedazo de carne? No, la que no comía carne en el asado. Gracias. Nos vamos a ir de lleno con la gente de Villarino porque se dio la muestra de carne. ¿Usted fue a la muestra? Va mañana, al viernes. ¿A dónde vas? A la muestra de
2: el viernes dónde. Está la muestra en Dorrego.
0: Atención con eso. En la zona, lo que está sucediendo, por eso Nati no va a estar presente el viernes, porque no solamente la muestra de carreras pasa en la UNS. Está creciendo tanto todo, y me parece muy bien. Yo creo que Villarino, quieras o no, manejo, a ver, lo vemos con Monte, con UPSO. ¿Por qué uno rosquea tanto UPSO? Me parece que es interesante que entendamos que las carreras hoy en día, sobre todo universitarias, bueno, obviamente sí son carreras universitarias, la intención es que mucha gente no viaje para estudiar, ¿no? Antes era sí o sí. El que quería estudiar se tenía que ir. Que uno si va, a ver, primero empezó en Bahía, yo repito, tengo 37 años, ya hace 20. Claro, si ahora vamos a cumplir los 20 y pico de años, de 20 egresados, vamos a hacer la fiesta este año, si Dios quiere. Nunca más los vi alguno. A lo que voy es, antes era, yo quiero estudiar a esta carrera, me tengo que ir. De a poco Bahía Blanca empezó obviamente a mucha gente a no irse. Bueno, vayan y acomódense para la zona. Lo mismo. obviamente con otros tiempos, otra infraestructura, y muchos tienen que ver con los municipios. Vaya, a ver, lo vimos cómo él trabaja en la universidad, pero la universidad pública es nacional. En este caso vemos, además del Instituto Rivero, guardas que tienes más en Villarino, la pileta, por ejemplo, que hicieron municipal, donde yo me tiré y hice unos clavados en la otra vuelta, en diciembre, y varias cuestiones más. Y se dio hoy lo que vas a ver vivir vos en Dorrego el viernes, se dio hoy en Villarino. Así que vamos a hablar con Karina Meteucci. ¿Está bien dicho el apellido? Lo dije muy mal. Ah, ¿no está todavía Karina? Perfecto. Ah, está buscando un lugar en silencio en un minuto. Ah, perfecto. Ahora hablamos con Karina. Diré bien que el apellido es Meteucci. Sí, es Meteucci, ¿no? Bueno. Este es un apellido fácil, pero ponerlo como el culo. Perfecto. A las 2 de la tarde la llamamos entonces y le hace la nota a Rulo.
2: Dale, se la dejamos pautado, pero se lo pasamos.
0: O sea que tiene pocas cosas, Rulo. Le pautamos. Ah, no. ¿No viene hoy? Ah, entonces me quedo. Ah, ¿vos te vas? No me jodas. No me jodas, Yoshi, que vos te quedás, vas a hacer el programa vos, Yoshi. No, Yoshi tiene... No quieran precarizar a Yoshi. Vino con cara de culo, Denny. ¿En sí, no? Ah, mirá vos. No, está bien lo que me dice Yoshi. A las 2 de la tarde tenés que cortar, yo quería pedirle 5 minutos, vos no puedo.
1: No, me dijo que sí iba a ir a un lugar donde no haya tanto ruido.
0: ¿Pero quién es? ¿Subiele?
1: No, le dije que me avise de tu teléfono, permiso, Lucho, ¿no? No,
0: hacé lo que quieras, hacé tu teléfono, pobrecito. Está. ¿Qué? No te vas a contar con nada raro. Bueno, ahora nos
2: vamos a... Sí.
1: ¿Son de revisar teléfono ustedes?
0: No, no hay chance.
1: Yo
0: no,
1: tampoco.
0: No hay chance. Déjamelo adelante y no te lo reviso. No. Que te admito, en un momento de crisis he tenido como alguna intención de querer hacerlo y soy tan cagón.
1: ¿Te da miedo con lo que te puede llegar a encontrar?
0: No,
1: porque te agarren a vos revisando.
0: No, el que busca en cuenta, estoy de acuerdo. Sí, el que busca en cuenta. A raíz de eso es como que no quiero ni buscar.
2: Y aparte qué vergüenza si te enganchan.
0: Y que te tiene que salir, porque cagaste todo.
1: Claro, te tiene que salir bien, o sea, te tiene que salir bien en
0: si
1: qué
0: la
1: sentido.
0: Vas a hacer,
1: tenés que estar seguro de que vas a encontrar algo. Tipo, ya tenés que ir con una sospecha. Eso de revisar por... No, me parece un horror.
2: Yo en el último viaje con mi ex...
1: No puedo creer que alguien te diga así.
0: ¿Cómo Natalia esto me
2: interesa? En el último viaje con mi ex, como íbamos turnándonos para manejar, bueno, o sea, los teléfonos, tipo, lo tenía que usar el copiloto. Entonces nos pasamos las contraseñas. ¿Pero vos te pensás que nos buscamos algo? Fijimos demencia. Estamos en un viaje, mirá, no voy a descubrir algo.
0: Prefiero descubrirlo después. De última,
2: después se me separé, así que ya
0: está. Que se vaya la puta que lo hace reenojado el chavo. No, pero lo que voy es eso, digo. Hoy en día nosotros, ustedes, por eso los que dan cátedra, como los Horacio, que son personas que no se quedaron con el celular en la mano, también hay que comprender que hoy la situación, hay un celular en la mano. Sí, porque hay mucha gente hoy que se adicta al teléfono.
1: Es que él mandó su audio de odio de 4 minutos desde un teléfono.
0: Bueno, antes lo hacía cara a cara.
2: Y nos cagábamos a trompada. No, mentira.
1: Claro.
0: Es terrible, ¿no? Lo que sucede con eso. ¿Hay algún aviso parroquial? ¿Entiendes? Y hablar 2 minutos con Cari.
2: Ya nos fijamos, porque... pero por supuesto.
1: Acuérdense que hoy va a llover durante todo el día.
0: Gracias, ¿eh?
1: Son lluvias intermitentes igual. O sea, de ratitos va a lloviznar, no es que va a caer un aguacero de golpe.
2: O sea, vayan a la marcha, nene.
0: Para mí no va nadie hoy.
1: Para mí tampoco, pero bueno.
0: ¿La lució Caputo hoy en sus redes, no?
1: Nada que van a
2: decir. A ver, igual.
1: Va, no me fijé, claro, capaz que sí.
0: No sé. Yo voy a ir con un video que les presenté. Que les
1: vamos a chequear porque después nos dicen mentiras.
0: Ahora.
2: ¿Sí? No hay nada.
0: Ahora.
1: Sí, señor.
2: Por si no te quedé claro, Denis, ahora.
0: Ahora. Right now, vamos a con Karina. Karina. Ya estamos, se nota que eso es lo último momento del programa, ¿no?
2: No, sí. Se nota que ayer no viniste.
0: ¿Tenés un aviso? Sí, se nota, pues estoy sacando. Pero pasaron un montón de cosas.
2: Pero cosas lindas.
0: Cosas hermosas pasaron. ¿Me das algún aviso ahí rápido de tránsito o no? Antes de meternos en esto, porque no vamos
2: a llegar.
0: El tránsito anda bárbaro en Bahía.
2: No, tampoco. Bien. Pero no hay idea de...
0: APSA, ¿cómo está?
2: Bueno, APSA justamente estaba revisando unos trabajos y estaba cortado el tránsito, lo que es en Viamonte.
0: ¿Viamonte?
2: Ese
0: es el labio.
2: Es el labio. En Viamonte y Old Ditch, pero bueno, eso fue a las 8 de la mañana, no sabemos si justamente se retomó.
0: Ahora paso,
2: ahí.
0: Olor a culo es seguro, como todos lados.
2: Hola, Karina.
0: Karina está, perdón, eso lo decía por APSA, ¿no? Bueno, nos vamos a meter, ya hicimos la introducción con lo que son las carreras, lo que pasa en Bahía, lo que pasa en la zona, así que en Dorrego es el viernes, me voy a Villarino. Karina Lucho, tanto tiempo, ¿cómo le va?
4: Hola, Lucho, ¿cómo estás?
0: Tanto,
4: ¿todo bien?
0: Todo acá. Muy bien.
4: Rodeada de mucha gente.
0: No das más, ¿no? Pero en el buen sentido lo digo.
4: En el buen sentido, por supuesto, una alegría que han participado 350 estudiantes de todo el distrito, de todas las escuelas secundarias.
0: Mira.
4: Una alegría.
0: Vas entendiendo que creo que hay un paro. Yo mañana tengo que dar un rico dato al Banco Provincia de Argerich a las 9 de la mañana, en una charla de educación financiera. Y me decían, se complica un poco más gente y se arriba. Y es muy loca la zona de Villarino. Y que haya movido gente, sobre todo 350 personas de los diferentes lugares de Villarino. Fue en Médanos esto, ¿no?
4: Fue en Médanos,
0: Bien.
4: cabecera del distrito,
0: Perfecto.
4: y vinieron los chicos de absolutamente todas las escuelas, de
0: Qué
4: las
0: bueno.
4: zonas rurales, de las zonas más alejadas.
0: Qué lindo,
4: Sí.
0: ¿eh? Y eso, y hay de todo también, porque ya Villarino, todo el distrito tiene su oferta, ¿no?
4: Sí, tiene sus particularidades, pero bueno, sumamente agradecida además del lugar que ocupa a todas las universidades, institutos superiores de formación docente y técnica que se acercaron, la Armada Argentina del Coronel Rosales con sus escuelas, desde Bahía Blanca también, bueno, innumerables instituciones, y además los talleres que generamos desde el área de educación del municipio, de orientación vocacional, de resignificación del oficio, y eso lo hicimos en forma paralela a la vuelta, así que íbamos desplazando a los chicos entre el polideportivo, que fue donde se hizo el acto de apertura y la muestra con todos los stands, hacia las aulas del centro educativo, en donde se dispuso ese espacio para el desarrollo de las charlas.
0: Hay un gobierno local
4: Esa es la movida.
0: que apuesta mucho, Cari, ¿no? A esta situación. Lo vemos en la pileta, lo vemos en el polideportivo, ¿no? Está apostando a esto. Bueno, la conexión previamente a internet, ¿no?
4: No te escuché, no se escucha bien,
0: No, te
4: Lucho,
0: decía,
4: discúlpame,
0: no,
4: repetime la
0: sí,
4: pregunta.
0: no, te decía, Cari, perdón, voy medio rápido porque ya a las dos me
4: Sí.
0: voy. Te preguntaba si, digo, hay un gobierno local entre el polideportivo, si, el convenio con River, la pileta, hay un gobierno local muy, muy activo con la educación.
4: Sí, por supuesto que como toda gestión es intención política y hay una planificación, hay una agenda de trabajo que la fuimos cumplimentando a partir de ir logrando determinadas cuestiones, como por ejemplo, poder, a partir de tener la pileta municipal, traer el profesor de educación física. Yo vengo de Buenos Aires, ayer llegué. Tuvimos una reunión con River Plate, en donde estuvo todo el país, porque eran unidades académicas de todo el país, de Tierra del Fuego, de Misiones, de Mendoza, y estaba Villarino.
0: Vamos, mira
4: Y
0: vos.
4: expusimos Villarino Médanos con el Instituto Universitario River Plate. Pero bueno, si no teníamos la gestión, las condiciones edilicias
0: Claro.
4: garantizadas, estas cuestiones es inviable. Así que todo lo que tiene que ver con resignificar el alcance de la educación y posicionarla a todos los estudiantes de acá del distrito, pues todas las otras carreras que tenemos, que son de cursada virtual, algunas son híbridas, semipresenciales, era inviable si no equipábamos a los centros educativos de tecnología, y eso, bueno, ya es un trabajo de años de gestión de esta gestión municipal.
0: Uno, Cari, cuando observa esto también, uno que empezó a recorrer algunas escuelas del distrito, nada, uno ve, ¿no?, la parte edilicia y la calidad de alumnos, y no por chuparte las medias, porque fui a dar las charlas de Rico en Data al Banco Provincia de Educación Financiera, y el respeto de esos pibes y pibas, que no me pasa en muchas escuelas. Hay un respeto muy copado, te escuchan, le gusta que vayan, y ya tienen una idea, ¿no?, de lo que se trabaja en la tierra. Tienen mucha idea, hay gente de otros lados, de otros países. Es muy amplio lo que sucede ahí, ¿eh?
4: Bueno, yo voy a decir, uno trabaja de parte, así que por allí sería aplaudir no solo,
0: Sí, claro.
4: pero la verdad que sí, se trabajan muchos proyectos, muchas iniciativas. De hecho, yo soy de Bahía Blanca y me siento una más de acá del distrito, hace muchos años que estoy, pero pongo en valor la calidad
0: Estoy de
4: de
0: acuerdo.
4: personas, pero ya de lo profesional de la gente que trabaja acá en este distrito, lo he dicho siempre.
0: Y te hago una de las últimas. Sí, a ver, también uno observa que hace poco, a ver, hubo una decisión de Bevilacqua, de Carlos, de llevar otro tipo de juegos bonaerenses, no ir a lo que es provincia y se armar un distrital, primero por un montón de cuestiones, pero yo estuve difundiendo todo eso también. Bueno, ahí también hay un rol del municipio, porque apostar también a ver, hay muchos pueblos, está bueno también, porque no es que yo voy acá a 2 cuadras a competir, tienen que viajar también. Digo, está piola cómo lo llevó adelante, donde creo que hay que amar el lugar donde uno está. Y me parece que se está buscando eso, donde hay lugares muy pequeños también, y hay que llegar, ¿no? A las aldeas, hay que llegar a los lugares, a las escuelas rurales. Bueno, y todo va funcionando. Y que haya una muestra de carreras, digo, en el distrito, me parece que es para celebrar.
4: bueno, me alegro, transmito tus felicitaciones. Además, bueno, que acá la gente te escucha bastante.
0: Estamos bueno, familiares, estamos
4: pero
0: familiares.
4: Además, decir, sí, justamente con el tema del deporte, la educación, la mirada es que tenga alcance a todos. Y si uno invierte en este momento, en términos económicos lo digo, sí. Si uno invierte demasiado en algo que de corta duración, que a lo mejor es una semana, como es el formato de los torneos, en este momento invertir en ese formato, y lo digo con conocimiento de causa, yo soy inspectora de educación retirada del sistema educativo, inspectora de educación física también. Lo importante es sostener la conducta deportiva, digo en términos del deporte educativo formativo en el tiempo.
0: Ah, estoy de acuerdo.
4: Y no que solo sea un evento aislado, entonces que el chico tenga la posibilidad de practicarlo y el intercambio competitivo. Y si por distintas circunstancias no puede acceder al ámbito local y territorial, bueno, que tenga más posibilidades de poder competir en su propio terreno, con las localidades vecinas, porque además el deporte educativo y formativo amerita que sea sostenible en el tiempo. Y eso es para la adquisición de hábitos saludables, de rutinas, y de poder incorporar la práctica de la actividad física como mejora de la calidad de vida, pero practicándola con continuidad.
0: Cari,
4: programas territoriales.
0: Escúchame, estoy de acuerdo, programas territoriales, que lo hemos charlado. Cuando usted se vaya a chiflarme, así te venís al piso, ¿querés?
4: Vos sabés que te escucho.
0: Somos nosotros. No, lo que te digo es que cuando estés en Bahía, avísame y te venís al piso y ampliamos todo porque tengo que cerrar. ¿Te parece?
4: ¡Hola!
0: Que...
4: ¿Sí? Ahí te escuché, cuando quieras, ningún problema.
0: Dale, avísame cuando andes por acá.
4: Bueno.
0: ¿Te parece, Cari?
4: Bueno, muchas gracias. Dale, disculpa, beso. Pero no se escuchaba demasiado.
0: No pasa nada. Beso bueno. Grande y gracias por atenderme en un día agitado. Gracias por atender. Beso grande.
4: No, por favor, hasta luego, un
0: beso. Bueno, ahí pasaba Karina Mateucci de Villarino, que está con la parte educativa, además de que está a cargo de la pileta municipal de Villarino. Ya cierro, quiero decir algo con respecto a esta situación. Vamos a difundir Dorrego, vamos a ver si podemos llamar a Nati el viernes o a alguien después, o vemos cuándo. Banco estas cosas, porque realmente, no sé si estoy ingresando en la mitad de mi vida, no es para ser cruel, sino que uno, nada, sí, pero no es para ser cruel, es para analizar, hay que pensar a futuro. Yo no sé qué va a pasar con los lugares calmos. Yo acá ando recorriendo, dando las charlas, y vuelvo a lo mismo, yo siempre pone cara rara. A mí me gusta ir a la Plaza Rivadavia y puedo estacionar. Yo voy a ir a buscar eso en mi vida.
2: Claro.
0: Yo en mi vida voy a buscar paz.
2: A mí me gusta pagar el alquiler.
0: ¿Cómo? Entonces digo, ¿va a pasar donde haya lugares donde vos tenés que hacer un caos para buscar tu pie al colegio? Yo no quiero. Quizá lo tengo que hacer porque vivo en Bahía. Claro. No sé qué, yo estoy muy abierto, ustedes lo saben, a no vivir en Bahía o sí. No sé, ustedes creo también. Entonces digo, ustedes son de Saldungará, de Sierra, por ejemplo, Torque, allá de Dorrego. Yo soy de Bahía, yo no tengo eso. Voy a los lugares.
5: Voy camino a los
0: 50. Sí, totalmente. Gracias. ¿Tengo 2 minutos? Yo sí puedo.
1: Estás
0: dos
1: viejo.
0: Entonces, le robo 2 minutos a Rulo. Sí, estoy viejo, pero mis oyentes son más viejos que yo. Entonces, lo que digo es, hay que buscar la calma. ¿Bahía tiene calma?
2: No.
0: Entonces, subí.
6: Los miro desde lejos.
0: Desde lejos, papá.
6: Para poderme peinar.
0: Es así, chicos, piensen en su paz.
5: Voy camino a los 50.
0: Sí, claro, a los 40.
5: Reflexiones y balance.
2: Hay pero tuviste la crisis de los 30, ¿no?
0: No sé, ¿qué la tengo ahora?
2: Ah,
0: sí,
2: bueno,
0: yo no lo sé, no tengo. Capaz la estoy teniendo en este preciso
2: momento.
0: Yo
2: tuve la crisis de los 25.
0: Déjate de joder.
2: Sí, bueno.
0: Está bien, son crisis, tenés razón.
2: Che, no, nada.
0: Yo tuve la crisis de. No, lo
2: busca
0: que.
2: Busca paz.
0: Hay que buscar calma. Soy hijos de puta. Ah, viejo. Ahora salgo, prendo fotos.

0: quiero. ¿Cómo si esto es una estos mates de mí? Hay que cambiar los termos, la verdad. ¿Tampoco me enojé?
1: ¿Pero sabes a dónde nos vamos a buscar paz? ¿En qué nos vamos a buscar paz?
0: A cerrar el programa vos, porque si te vas con esta mierda.
2: Estás a la vida.

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Hola, hola, hola, hola, hola, hola a vos, a vos, a vos, a vos. ¿Dónde estás? Siempre digo, me encantaría ser mosca para saber dónde estás y qué estás haciendo a esta hora de la tarde en el que... horario en el que comenzamos con Animate Radio, por supuesto, y durante una hora para acompañarte, entretenerte, alegrarte y cuánta cosa más linda y buena te pase. Bueno, nos presentamos allí del otro lado, en la pecera, se decía hace mil años atrás. Ahí está Daniel Irusta, Dani Irusta, encargado de todo, sonido, música, pasa los temas que vos pedís a través de nuestro WhatsApp. Bueno, Dani Irusta está ahí, impecable ya, ni te digo calentando motores, ya tiene todo preparado, todo bajo control. Hola Dani, me tapa el micrófono, ahora lo voy a correr porque te veo ahí entre el micrófono. Bueno, ¿cómo estamos Dani? ¿Cómo fue el fin de...? ¿Tranqui? ¿Bien? ¿Descansaste algo? Bien, tranqui, dice él, es más bueno que el ase atado, no tiene problema de nada. Bueno, ¿descansaste algo, Dani? Sí, bien, un poco, un poco. Bueno, ¿quién te habla? Ani Murias, como ya me presentó mi querido Néstor, como le digo yo, Néstor Gil. Y esto es Animate hasta las 4 de la tarde. Y vamos a tener música, algo de astrología, algo que tiene que ver con... el día y año en que naciste, ¿viste? Y ver, eso lo podés googlear y averiguás. Y ver ese día, esa fecha del año en que naciste, ¿qué día era? Contame y yo te digo algunas características de las personas que nacen un lunes, un martes, un miércoles. Bueno, nada, si te interesa, lo hacemos. Yo después te voy a decir también qué día nací yo. Y le vamos a preguntar a Dani, lo vamos a googlear también. Bueno, tenemos música, hoy sorteo, ¿no? Ya sorteamos de todo y cada cual fue a buscar, creo, y ya me van a hacer saber, los regalitos del sorteo del viernes. Y para este viernes supongo que ya habrá algo, ¿sí? Bueno, arrancamos con música, dale. Esto es Animate hasta las 4 de la tarde. Y arrancamos así.

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1: Ahí estamos, claro que sí, Ani Murias, Dani Irusta y por supuesto Ani Murias y Nuria para varios, para muchos ya. Bueno, les contaba esto del signo, ustedes pueden googlear, es fácil. Yo nací un día lunes y me dice que, por ejemplo, quienes nacieron un día lunes, día de la luna, viniste a sanar el linaje materno y la culpa. Sos intuitiva, familiera, cuidás a todos. Tu aprendizaje, poner límites. Estoy aprendiendo, Sí. Amar no es sacrificarte, es cuidarte también. Bueno, eso para los que nacieron un día lunes, como yo, 19 de agosto. Tenés que poner la fecha, 19 de agosto y el año, y te dice, ahora después vamos a buscar la fecha de Dani. Ahora está ocupado, pobre Dani, no lo voy a echar. Ahora voy a buscarlo yo. Bueno, fíjate, googleá, poné la fecha de tu nacimiento y el año, y te va a decir qué día cayó ese día hermosísimo que vos naciste. Bueno, tenemos música, ya tenemos mensaje acá, qué divino, mis oyentes. ¿Qué estarán haciendo? ¿Ya preparándose para ir a trabajar? ¿O por ahí trabajando? ¿O por ahí descansando un ratito en la cama? ¿O terminando, qué sé yo, de lavar los platos? ¿O por ahí, no sé, nada, escuchando Radio 10, la 92.3 y por supuesto con nuestra compañía? Bueno, Cristian Álvaro 084, que ya te anoto, dice: saludos, Ani, que tengas un lindo día. Saludos, esta tarde seguro pase a retirar lo que me gané en, claro, Madame Pastelier. Te mando un besote. Él se ganó la torta, ¿se acuerdan de Madame Pastelier? Ahora en un ratito voy a reiterar los premios de cada quien, pero Cristian se ganó la torta, que es esa torta. Ahora después les describo bien. A ver, lo tengo acá, sí. Vamos a, te voy a contar la torta de Madame Pastelier, esa esquina famosísima que está en O'Higgins y Saavedra. Y ya les cuento que se ganó Cristian. Ya les digo que lo tengo por acá. Se me borró. ¿Dónde lo tengo? Bueno, es una torta hecha de pan de miga que lleva dos gustos, ¿sí? En la que ganó él, bueno, él tenía que elegir. Lo llamaban, se ponían en contacto con él y él tenía que elegir el sabor que quería, si de jamón, queso. Bueno, la cuestión que se lo ganó y creo que tiene que ir hoy, entre hoy y mañana, a retirar. Bueno, Cris, te anoto nuevamente para el viernes. No sé si habrá regalo, pero bueno, ustedes por las dudas, anótense. Bueno, estamos con eso y estamos en un ratito con la temperatura y por sobre todas las cosas, estamos muy miércoles, que para mí es como un lunes, porque arrancamos hoy con Animate. ¿Se acuerdan que estábamos, mejor dicho, miércoles, jueves y viernes? Así que es como un Animate recargado. Mañana vamos a tener una nota linda. De paso digo, me voy acordando, porque yo no guiono nada. Todo sale de mi corazón a la boca y ahí hacia ustedes. Así que ahora acabo de recordarme que saludé a todos, principalmente a mi querido Armando Gelabert, que ayer, en el día de ayer, fue el día de los peluqueros, peluqueras. Así que feliz día para todas, todos. Y fui, justo cayó que me dio turno y me hizo un cambio de look impresionante. Estoy así como platinada, me corté el pelo, bárbaro. Así que bueno, feliz día para mi querido Armando Gelabert, que toda una vida que cuida mi cabeza, y para todas y todos, espero que hayan pasado un hermosísimo día. Bueno, ¿y qué más? Y nada, ¿música? ¿Querés que me calle, Dani? Me callo la boca. ¿Vamos con música?

Este temazo es tema mío de cabecera de Animate TV. Dua Lipa, traducido es No empieces ahora. Amo este tema, de Animate TV. Seguramente muchos lo van a reconocer. Vamos con Dua Lipa.

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1: Hola, ¿cómo anda, Nuria? Como siempre, esperándola los miércoles.
2: Hola, ¿llovió? Betito.
1: Tengo un barrio para sacar una bestia, hace fuerza. Y la gente me pregunta, ¿dónde sacaste un músculo? ¿Lo sacaste de Mercado Pago o esta cosa? Nada que ver, ¿vio? Igual, hago ejercicio un poquito y bueno, eso.
2: Bien, hace bien, es bueno para la salud, Betito.
1: Y para arrancar fuerte, ¿vio?
2: Vamos, vamos,
1: hay un tema lindo.
2: Sí.
1: Temas muy hermosos los 80 y bueno, que la gente ya no escucha, pero bueno, eso.
2: Ay, qué buena idea,
1: bueno,
2: me gustó,
1: gracias
2: a ver.
1: Gracias a Dios. Dios me ha bendecido, como usted, con trabajo.
2: Exactamente.
1: Y por esa gente que alquila, yo escuché un par de cosas.
2: Viste,
1: pero bueno,
2: Beto,
1: por ejemplo.
2: Sí, pero te bueno, amarga,
1: yo,
2: realmente.
1: Yo, acá, mi galpón, pronto será mi super gym.
2: Tu casa, claro que sí, tu techo, y a mucha honra.
1: Gym,
2: bien, claro
1: esa
2: que sí,
1: cosa.
2: Beto, claro
1: nada,
2: que
1: me
2: sí.
1: Fue a comprar una... Bueno, me saqué la muela de juicio, me tengo que sacar la otra y una cuchara de albañil, ¿vio?
2: Ajá.
1: Me cortó la mano, ¿puede creer usted? No tengo video, nada, porque estaba trabajando. Pero bueno, eso me cortó la mano.
2: ¿Qué
1: bueno,
2: te cortó la mano?
1: Saludo.
2: ¿Te cortaste la mano con
1: y,
2: la cuchara?
1: Bueno, no todo por los premios, porque yo lo escucho a usted.
2: Ay,
1: a mí no
2: amoroso.
1: Me interesa tanto esa cosa.
2: Te quiero, Betito, te mando
1: me
2: besos.
1: Me encanta la música que pone y que uno le pide.
2: ¿Fuiste a buscar el perrito, Beto? ¿Te ganaste el perrito, Beto? Bueno, lo pedís, lo tenés. Beto, yo también alquilo, te cuento. Así que mejor ni hablemos porque nos amargamos todos. Vamos con la música que pediste. Te mando un beso volador. Te sacaste muelas a hacer reposo, Beto. Hay que hacer reposo, tranqui. Beso.

Bien, esto es Disparo del Blues Duro. ¿Y quién lo canta? Laura Cox. Sanate, sana, sana. Betito, beso grande.

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1: Ahí estamos, sí, animate. Y ahora, quédate ahí, anda googleando, buscá a ver tu fecha y tu año de nacimiento y ahí te va a decir qué día naciste. Por ejemplo, Dani nació el 23 de marzo del año, bueno, no sé si hay que decirlo o no, lo digo, de jovencito, es un cachetazo, de 1991. Y, bueno, él nació un día sábado. Ahora vamos a contarles, les voy a contar qué la descripción de los que nacen el día sábado junto como Dani. Ahora vamos a la pausa a cumplir con nuestros sponsors y ya volvemos enseguida. Quédate ahí, que sin vos yo nada, ¿eh? Quédate ahí, por favor, te lo pido.
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0: Maletines Tuesel con su papá, que parece ser que nada, que no era dueña de sus gastos, de su dinero, y fue a comprarse una cartera y resulta ser que no le alcanzaba la plata. Bueno, y de ahí se descubrió que, bueno, nada, como algunas cosas ocultas, que bueno, de ahí eso derivó en que supuestamente no, se va a casar y parece ser que a los padres no los invitó. Bueno, está todo más que mal. Qué feo, ¿eh? Pero bueno, si nos ponemos a pensar, el laburo lo hizo ella, está bien. Él, su papá la representó, pero bueno, parece ser que, no sé, como que no estarían claras las cuentas. Bueno, eso y después peleas y cosas que no nos vamos a meter en eso. Bueno, les decía que Dani, ahí les digo bien, Dani nació, insisto, el 23 de marzo de 1991. Dani Irusta, mi querido compañero de tareas, y bueno, él nació un sábado. Entonces, ahora vamos a leer para Dani, para que sepan cómo es, para darles un ejemplo, ¿sí?, de cómo es. Sábado, dice, sábado, día de Saturno. ¿Cómo son los nacidos los sábados? Escuchá, Dani, mirá, ¿cómo son? Responsables, estructurados, trabajadores, serios, los que ponen orden, son como almas viejas, claro, son como sabios, que vinieron a sanar al padre y la exigencia. Padres muy duros o ausentes sienten que tienen que poder con todo solos. Bueno, eso es así, digamos, en general, ¿eh? Su aprendizaje, soltar el control, permitirse descansar, reír y equivocarse sin culpa. Bueno, por eso Dani es tan ubicado, tan maduro. ¿Vieron? Bueno, él nació un sábado. ¿Vos qué día naciste? ¡Ahí está la jefa ahí! ¿Qué hace con la bandera argentina? ¿Qué le pasa? Poné el audio ese que me gusta cuando te llama. Jime, nuestra querida jefa, es la mamá. La mamá
1: gallina.
0: Ahí está ella, con esa vocecita de ¿cómo es? De soprano. Soprano sería así, esa vocecita. Bueno, ¿cómo andamos? ¿Cómo descansamos un poco, Jimé? Jimena Di Lernia es la directora, la gerencia, la top que está ahí arriba, que es como la mamá gallina que nos cuida a todas, a todos, ¿eh? ¿Qué hace con la banderita? ¿Qué está festejando con la banderita? ¿Qué? Te vas, porque sos argentina y ya te retirás. Ahí está. Bueno, ¿descansaste el fin de? Bien, bien. ¿Qué día naciste vos? ¿No te acordás qué día cayó el día que naciste? Bueno, ahora después me voy a fijar, porque Dani, de acuerdo al día, mes y año, nació un sábado. Y tengo los detalles de cómo son quienes nacieron cada día. Yo nací un lunes. Cayó lunes, lunática. Algo así dicen, pero bueno. Después vamos a averiguar. Bueno, estamos compartiendo Animate. Animate vos y llamá y contanos. Si no querés hablar de horóscopos, no sé, contanos cómo estás. Si está todo bien o si por ahí te pasaron cosas no tan buenas. Bueno, acá compartimos todo y seguramente te vamos a acompañar y a levantar el ánimo. ¿Y quién te dice? Consejos no doy, porque únicamente los consejos se dan a quien te lo pide. Entonces, sugerimos o te acompañamos con alguna palabra que te haga bien. Bueno, vamos con música, ahí está. Dani Irusta, vamos con música.

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0: Ahí estamos compartiendo música, ¿eh? Hablando de Tini, el tema de Tini con Ángeles Azules, y el tema es, ¿cómo se llamaba? Pael, ahí está. Bueno, Tini, que me encanta el estilo que tiene, ¿eh? Se ve que es más buena que la hace atado. Bueno, se comunicó, a ver, Estelita... que dice que Estela Mazagué, que dice que nació un domingo. Ah, Estelita, ahora en un ratito te voy a leer. También Claudia, que nació un lunes. Clau, naciste un lunes como yo, ahora después vuelvo a leer lunes. Y estamos compartiendo eso. Y también, ahora después les voy a leer. Vamos a ver cómo está el tiempo, por si tenés que salir, ¿sí? Bueno, te cuento que actualmente tenemos 13 grados. Dice soleado, no sé si salió el sol, pero acá me figura soleado, y que dejó de llover seguro. Bueno, para hoy tenemos una temperatura, la máxima 14 grados, la mínima 7. Para mañana jueves, ¡ay, sol a pleno! No lo puedo creer, ni una sola nubecita. Para mañana prepárate, porque mañana tenemos 19 grados, la máxima 6, la mínima. El viernes, soleado también, con alguna nubecita, 20 la máxima, 6 la mínima. Sábado también con sol, no viene lluvia, 20 la máxima, 7 la mínima. El domingo también soleado, 19 la máxima y 9 la mínima. Así que estamos sin lluvia por asomarse, nada. Bueno, estás ahí, los veo como que están muy quietecitos, muy calladitos, y yo los extrañé, ¿eh? Así que, aunque sean, pónganme, hola perrito, estoy bien, ¿no? Quiero saber cómo están también, si están bien o no tan bien, qué sé yo. Bueno, vamos con... vamos a leer el día de Claudia, vamos a reiterar, lunes. A ver, lo tengo acá, algo más... más breve, lunes, día de la luna. ¿Cómo sos? ¿Cómo son los que nacieron el día lunes? Que nacieron la fecha de su nacimiento y que cayó, por ejemplo, lunes, como en mi caso. Sos pura emoción e intuición, sentís todo antes que nadie. Sos la mamá del grupo, así somos, che, mira vos. La que cuida, la que cocina, la que llama. Tenés una memoria emocional impresionante, no te olvidás de nada. Súper creativa y soñadora. Vivís entre el mundo real y tu mundo interior. Sí, es cierto, coincide. ¿Qué viniste a sanar? El linaje materno, o sea, por parte de la mamá, cargar con dolores de tu mamá abuela. La dependencia emocional, te cuesta decir que no por miedo a que no te quieran. Ya no, antes, cuando era más chica, sí. La culpa, si alguien está mal, sentís que es tu culpa. No. No me hago cargo de cosas, en mi caso, ¿eh? Pero bueno, a veces sí, ¿no? No me gusta que la gente esté mal. Tu aprendizaje, a ver, las que nacimos el lunes, entender que cuidar no es aguantar todo, que podés ser buena y poner límites al mismo tiempo. Que tu sensibilidad es un don, no una debilidad. Bien, son cosas que uno va aprendiendo, ¿eh? Bueno, después vamos a decir cómo son los que nacieron domingo, como el caso de Estela Mazagué. Estelita, que te anoto para el sorteo, ¿sí, mi corazón? Bueno, vamos con música, Dani. Ay, ¿tenés audio? Bueno, a ver.
1: Hola, Nuria.
0: Hola, mi amor.
1: ¿Cómo estás? Hola. Hoy te puedo escuchar, porque los miércoles no puedo escucharte. Porque voy a un taller.
0: Ah, muy bien.
1: Los viernes hago un taller.
0: Pero
1: hoy, bueno, como no tuvimos,
0: qué bonita,
1: pude escucharte. Bueno, pero
0: gracias, mi amor.
1: Bueno, espero que hayas comenzado bien tu semana laboral.
0: Bien.
1: Y la semana personal también.
0: Claro que sí, con todas las pilas.
1: Y bueno, te mando un beso grandote, grandote.
0: Te mando un beso, mi amor. Ah, Estelita, qué divina. Bueno, Estela, gracias, siempre tan amorosa es. Te mando un beso enorme. Y bueno, son cosas importantes las que tenés que hacer. Así que el día que no tengas nada que hacer, me escuchás. Y el día que estás ocupada, por supuesto que se entiende, ¿eh? Acá tenemos, a ver, Vivi dice, hola Ani, acá escuchando como siempre, que tengas un día lindo. Vos también, Vivi, corazón preciosa. Vivi, ¿qué se había ganado, Vivi? Voy mirando. ¿Dónde la tengo? A ver. Bueno, Vivi, no sé si había ganado algo, sí, pero fue a buscar, sí. Bueno, mis amores, gracias por estos mensajes tan lindos. Y vamos con música ahora y después vamos con Estelita, que pidió Estela, que nació el día domingo. Le vamos a contar después. ¿Música? Vamos.

Porque buena música, Tiago con PZK. ¿Cómo se llama? ¿Y qué personaje? Piel. Esto lo pidió Claudia. Lo pedís lo

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1: Hola, Ani. Dani, muy buenas tardes. ¿Quién les habla? Oscarcito de Barrio Maldonado.
2: Claro que sí.
1: Acá estoy escuchando.
2: Oscarcito, Ani, 929.
1: Ani Muria, con Animate.
2: Hola, Oscarcito.
1: Si no te animás a mandar, a mandarle un WhatsApp a Ani Muria.
2: Eso, sí.
1: Que no tenés onda. Vamos, mandás.
2: Mandando.
1: Mandalo a qué número. ¿Y al, a qué radio?
2: Al 291-5386-923.
1: Bueno, les mando un saludo.
2: Ahí está.
1: Todos los oyentes que escuchan Animate.
2: Eso, Oscarcito 929.
1: Y nos controle Manos Mágicas, Daniel Irusta.
2: Eso, bien. Ahí lo tenemos.
1: Quiero participar, ¿sí? Si hay algún sorteo, mientras últimos son 929.
2: 929.
1: Ahorita claro. Me figura con sol, pero está nubladete, Ani.
2: ¿Está nublado? ¿Viste? Bueno,
1: no,
2: yo de acá no puedo
1: sol.
2: Ver. Bueno,
1: no, no, sola, Ani.
2: No quiere salir.
1: Bueno, les mando un saludo. Bueno. ¿Quién habló? Oscarcito de Barrio Maldonado.
2: 929. Chau. Ya estás anotado, Oscarcito. Bueno, bien, Oscarcito, siempre con esa buena onda. Qué amoroso que es. Bueno, Estelita, que nació, el día que ella nació, cayó domingo. Domingo, día del sol. ¿Cómo son las personas que nacieron los domingos? Los que nacieron para brillar, líderes carismáticos, con luz propia. Donde llegan, iluminan, creativos y con ego grande. Bien, está bien, con un ego importante, está bien, siempre y cuando ya no caigamos en la cosa así muy exagerada, pero hay que tener ego, hay que quererse también. Bueno, ¿qué vinieron a sanar? La identidad. Familias donde no los dejaban ser, donde tenían que opacarse para no molestar. Tienen que sanar el quién soy. Su aprendizaje, brillar sin culpa y sin pisar a nadie. Animarse a ser protagonistas de su propia vida. ¡Qué bien! Claro que sí. No hay que tener timidez ni achicarse. Hay que, cuando uno viene con brillo, nada, hay que seguir y hay que plantarse. Así que no sientas culpa por brillar. Eso es algo, es un don que Dios te dio. Así que, bien, a brillar, mi amor, a brillar, mi amor. Bueno, Estelita, qué bueno todo lo que salió. Acordate, que sos, naciste en un día domingo, que es Día del Sol. Así que, bárbaro, me encanta. Me mirás como diciendo que hay mensaje. ¿Qué me querés decir, Dani? Que... Ah, a ver qué dice Oscarcito. Y tengo otro de Daniela, que siempre está Dani. A ver.
1: Y quiero un tema de Ricardo Arjona. O de Ricardo Montaner, si puede ser.
2: Montaner.
1: De Ricardo Montaner, Dani.
2: Coincidimos.
1: Gracias,
2: Montaner. Chau. Podemos poner algo movido,
1: Mi signo, quiero saber mi signo.
2: ¿Tu signo?
1: Es Cáncer, mi signo.
2: Cáncer, bueno.
1: Quiero saber qué me depara.
2: Ahora te digo. ¿Sabés cuál tenés que poner?
1: ¿Qué día nací?
2: Bien, dale.
1: Lunes, martes, si sale.
2: Y pero decí el año, gracias, Oscarcito. Pará, soy feliz. Ese estaría bueno, ¿no? ¿O le pusiste un romanticoso? ¿Quieres un romanticoso? ¿No? No te escucho, Danito. Ahí está. Para vos, lo pedís, lo tenés. Oscarcito, decime qué año naciste. Y te digo, ¿sí? Y buscamos a ver qué día cayó. Ahí está. Ay, qué golpe. Voy a tomar agua. Música.

0: Claro que sí, la vida es una fiesta, ¿eh? Nada de estar con cara larga, ni mires para abajo porque se te puede caer tu corona, y no mires para abajo, no pongas cara así de traste mirando para abajo porque sale papada y queda horrible. Ahora sí, vamos a la pausa y ya volvemos con mucho más. Anímate, dale, anímate.
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0: Claro que sí, siempre, siempre, siempre con vos. Con vos y con vos y con vos y con vos. Con todas, con todos, con el gato, con el perro, con todos. Porque quiero estar con todos ustedes. Bueno, Betito pasó la fecha de nacimiento, que por una cuestión de discreción, nada, no les voy a decir el año para porque por ahí les molesta, qué sé yo. Pero bueno, Betito, naciste, el día que vos naciste era un miércoles. Miércoles, día de Mercurio, Beto, para todos los que nacieron un día miércoles, dice, viniste a sanar la comunicación y los nervios. Calmate, Betito, calmate. Sos curioso, inteligente, charlatán, tenés mil ideas a la vez. Tu aprendizaje, no vivir en la cabeza. Claro, no quedarte ahí con lo que pensás. Baja el ruido mental y habla desde el corazón. ¿Escuchaste, Betito? Bueno, así que bueno, es de por supuesto, que le gusta comunicar. Podría ser tranquilamente comunicador, como lo soy yo. Así que, Betito, naciste un día miércoles. Ya llegó la gente de una tarde de 10. Y bueno, en un ratito ya, mira, quedan 10 minutos y ya nos tenemos que ir. También Oscarcito, 929, ahora vamos a averiguar, porque él no lo buscó, y ahora le voy a averiguar, ¿qué día naciste, Oscarcito? Bueno, a ver, ¿qué me pone Beto? Espera. Dice, sí, Nuria, dice que sí, Beto, que todo lo que le dije coincide. Bueno, vamos con música mientras yo le busco a ver qué día cayó, qué día fue el día que Oscarcito 929 nació. Vamos con música. Ahí está, Danielita, con esos temas tan hermosos y que hacía tanto que no escuchábamos. Cleopatra, la reina del twist, y era de los twists, claro. Cleopatra, los twists.

Bueno, ahí estamos, ¿eh? Y Oscarcito, escuchá, Oscarcito 929, naciste un día sábado, Oscarcito, como quién, a ver, quién era que nació, como, mirá, como vos, Dani, como Dani Irusta, naciste un día sábado, te digo, dice, viniste a sanar la exigencia y el linaje paterno, sos el responsable del grupo, el que siempre cumple, el que pone orden, tu gran aprendizaje, soltar el control y aprender que descansar también es productivo. Bueno, día sábado, más breve. ¿Viste lo que te dice, Dani, a vos también, Que tu gran aprendizaje, soltar el control y aprender que descansar también es productivo. No descansa nunca, pobre Dani, es muy laburador. Bueno, eso era para vos, que naciste día sábado, Oscarcito 929, y para Dani y para todos los que nacieron día sábado. ¿Qué? Ponemos un cachito de tema y ya me tengo que despedir. Mañana, jueves, seguimos con esto de qué día fue el día que naciste. Ahora vamos con música.

Ah, qué temazo, ¿eh? Esto es todo el trabajo que estuve haciendo estos días, ¿eh? Dije, este tema está bueno para ponerlo. Kitty Bush, y la traducción sería, ahí está, Dani me dice que sería Corriendo Cuesta Arriba. Kitty Bush, la voz.

Bueno, y ahora sí, me voy yendo despacito para no irme. No, me tengo que ir porque ya se viene la gente de Mati con Miriam, que están, van a ser una tarde de 10, que son 2 horas. Así que sentate con unos buenos mates porque tienen información de todo tipo y para todos los gustos. Y además, información que por ahí vos ni reparaste ni escuchaste, así que esperalo, ¿sí? Ya a partir de 16 horas. Yo me estoy yendo ya, esto fue Animate, ahí está. Eso, que me encanta. Ya lo vamos a cambiar un poco después, mañana voy a ver qué otro tema que me encanta. Nada, tengan una tarde linda, descansen, piensen, no se hagan mala sangre, porque viste, si te haces demasiada mala sangre, por ahí te da una cosita en el cuore o la presión, y acordate de lo que digo yo, que todo tiene solución menos la muerte, así que nada, estate bien, que todo pasa y todo se soluciona. Allí en los controles, Daniel Irusta, con lo mejor de lo mejor, porque todo lo que escuchás lindo es por parte de él. Mañana voy a seguir viendo música y entre los dos vamos a poner la música para ustedes. Esto fue Animate, nos encontramos mañana. Acordate que estamos miércoles, jueves y viernes de 15 a 16 horas. Y sepan que los amo y que hago esto con todo respeto y con mucho amor. Los amo. Chau, me fui.

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0: Hola, ¿qué tal? Tengan todos muy pero muy buenas tardes. Bienvenidos a un nuevo comienzo de una tarde de 10. Aquí estamos en vivo por Radio 10, la radio de la gente, FM 92.3, www.radio10bahía.com.ar, o sino también a través de la aplicación de Radio 10 Bahía. Allí también nos pueden estar escuchando. ¿Nos querés ver? Bueno, ingresás directamente a la página web www.radio10bahía.com.ar y ahí nos podés ver. ¿Nos querés ver también de otra manera? Bueno, ingresas a twitch.tv/radio10bahiablanca. ¿Qué pasa, Danielito Irusta? Acomodando la parte técnica, Dani. Obviamente, como siempre, en la producción tienen los controles, en la imagen, en el sonido, en prácticamente un poco más, no sé qué va a ser. Daniel Irusta, con nosotros y con todos ustedes. Quien les habla, Matías Freire, y a mi lado, Miriam Buiani. ¿Cómo andas, Miri? Buenas tardes.
1: ¿Cómo andan? Buenas tardes. ¿Todo bien?
0: Todo bien.
2: Todo bien, un gato.
0: Todo bien. ¿Y vos, Miri?
1: ¿Qué es eso, un gato?
2: Tiene un gato.
1: Ah, un gato. Ay, chicos, un gatito. Bueno, bien, todo bien, chicos. Ya mitad de semana.
0: Miércoles, Miri, como quien dice la cosa.
1: Como quien no quiere la cosa.
0: Ah, como quien no quiere.
1: No, como quien dice la cosa.
0: Yo digo como quien dice, Miri.
3: Mamita.
1: Pero como quien,
0: como
1: dice,
0: quien que... dice la cosa, ya estamos a mitad de semana.
1: Raro.
0: La cosa.
1: La cosa. La cosa. ¿Qué cosa, Mati? No sé, son muy raros tus dichos, como que los vas
0: ¿Desfarmeando?
1: Sí, de farmear ahora.
0: ¿Cómo es eso, Miri?
1: Los vas...
0: Transformando.
1: Sí, es.
2: Habla bien.
1: Sí, ay, sí,
0: lo
1: chicos,
0: voy modificando de alguna manera, sí, como para cambiarle.
1: ¿Por qué?
0: Porque no me gusta que sea todo así tan tan directo, tan estructurado,
1: sí, bueno,
0: tan la frase
1: eso,
0: hecha.
1: Sí, así es.
0: Frases hechas,
1: bueno,
0: no.
1: Frases hechas no, dice el Mati. Bueno, 12 grados 4 décimas la temperatura actual.
0: Fresquito.
1: En Bahía. ¿Cómo está afuera?
0: Fresquito, nublado.
1: ¿Fresco? ¿Llueve?
0: No.
1: ¿Ya no llueve más?
0: No. Pero
1: ¿seguro?
0: Puede llover.
1: Bueno.
0: Porque está así, Miri. Como
1: está
0: que
1: así.
0: Sale el
1: está
0: sol,
1: como
0: se
1: que
0: nubla.
1: Sí, como que no.
0: Como que amaga, no hay sol, se nubla, nubla, sí, nubla, sí. Sale el sol, llueve, ¿no?
1: Está
0: lluvia.
1: Está loquito.
0: Está raro.
1: Bueno, 12 grados 4 décimas la temperatura actual en la ciudad, de viento del sector norte a 28 kilómetros por hora. La presión, que es baja, 994.8 hectopascales, y la humedad del 82%. Según el Servicio Meteorológico Nacional,
0: sí, ¿qué dice?
1: Se esperan algunas lluvias más para la tarde y algo un poquito más para la noche.
0: Eso dice el SMN.
1: Yes. De CMN dice que va a llover.
0: ¿De qué?
1: De CMN. De Service National
0: Geographic
1: Meteorologic. No, al revés era. Bueno, dice que va a llover. No, chicos, tengo un sueño. Bueno, dice que va a llover hoy, durante estas tardes, un poquito más.
0: ¿Estas tardes? ¡Ay, qué día que tiene hoy!
2: ¡Ay, por favor, cómo llueve!
1: ¡Ay, quiero ir a dormir! Bueno, durante esta tarde llueve un poco más.
0: Sí.
1: A la noche un poquitín más.
0: ¿Qué onda, loca?
1: Mañana ya no llueve, chicos.
0: No.
1: Mañana llueve.
4: Bueno.
1: Sí, o sea, tipo que nada. Mínima de 9, máxima de 16. Mañana, sí. Cielo ligeramente nublado.
0: Bueno.
1: Va a salir un poco el sol. Mañana.
0: Un poquito.
1: Un poquito. El viernes...
0: Pará. Ahí nomás. Uh-huh. ¿Mañana es lo del eclipse? Creo que mañana está lo del eclipse, me pareció.
1: No tengo ni idea, eclipse.
0: Me
1: mañana.
0: Pareció leer por ahí que mañana está lo del eclipse. Viste que ya se dio en algunos sectores del mundo y bueno, como que sigue recorriendo el eclipse.
5: A mí me pareció muy extraño.
0: Sí,
1: ¿eclipse?
0: Sí, creo que hay un eclipse mañana, Miri. Sí, sí, igual seguí si querés con el pronóstico.
1: Bueno, el
0: digo.
1: Viernes hay un eclipse lunar, pero es el viernes, no el mañana.
0: Ah.
1: No sé si se va a ver acá, pero fíjate.
0: ¿Mañana hay eclipse solar?
1: No.
0: A ver, no,
1: lunar.
0: Mañana no hay un eclipse solar, sino un eclipse parcial de luna que se podrá ver desde Argentina entre la noche del jueves 27 y la madrugada del viernes 28.
1: Claro, lunar, no solar.
0: Lunar, exacto.
1: O sea, no es lo que pasó en España, que se tapó el sol y se oscureció.
0: Claro.
1: No va a pasar eso acá.
0: Sí, acá tenemos un eclipse
1: acá
0: solar
1: tenemos en
0: la cocina.
1: Eclipse. Sí, hay que comprarse las gafas de
0: sí.
1: Que te vendían para que no te hagan mal los ojitos.
0: Ah, terrible. El consultorio
1: sí,
0: de la cocina está brava.
1: Sí, el dentista está full.
0: Sí. No, es tremendo, Dani. prendé, ¿viste cuando te prendían la luz en el boliche a las 5:30, 6 de la mañana?
1: Sí, empezaste como... ¡Oh, viste! ¡Qué necesidad!
0: Claro, que te echan con la luz prendida,
1: sí,
0: ¿no?
1: Sí, sí, sí.
0: De alguna manera, como...
1: ¿viste? O cuando salías en verano, ¿viste? Que volvés a las 6, ya está soleado y el sol, ¿viste? Como que te liquida.
0: O como bueno, cuando sí. le prenden la luz a los pollitos para que dejen de comer.
1: Sí, o cuando estás durmiendo y te prenden la luz en también. Tu casa. Bueno, sí.
0: Hay muchas. Bueno, nosotros nos pusieron una luz blanca.
1: Fuerte.
0: Horrible, sí. En la cocina, sí, muy fea, ¿eh?
1: Bueno, el jueves decíamos 9 de mínima, máxima de 16, con cielo ligeramente nublado. Para el viernes, mínima de 7, máxima de 19.
0: Ajá.
1: Cielo parcialmente nublado. El sábado, ya fin de semana, mínima de 5, máxima de 20. Buena temperatura para el sábado, con cielo mayormente nublado. Y el domingo, mínima de 8, máxima de 18, también con cielo mayormente nublado.
0: ¡Oh, qué lindas temperaturas!
1: Hoy solamente
0: Mary.
1: Tendríamos un poco más de lluvia. Ya a partir de mañana, nada, temperaturas que van a empezar a subir de a poquito. Esperemos que se sostenga esa temperatura en septiembre.
0: Sí, porque, bueno, igual hoy pensamos que iba a estar un poquito mejor, ¿no?
1: Sí, sí, bueno, por lo menos el pronóstico hablaba de una temperatura más de 19 grados máxima y demás, pero tenemos máxima de 17 establecida, no hemos llegado a esa temperatura. Pero bueno, la lluvia y un poco del viento que está intenso, no tanto como ayer, pero sí tenemos bastante viento,
0: sí.
1: Han hecho que la temperatura no logre subir tanto.
0: Muy bien. Bueno, estamos arrancando esta tarde 10, hasta la hora 18 te vamos a estar haciendo compañía. En un ratito el micro de Morena Rosselo, nuestra licenciada en letras y especialista en comunicación. ¿Cómo lo digo?
1: ¿Cómo lo digo?
0: ¿Cómo te lo digo? Estaba el tema ese, ¿no? Como te lo digo,
1: Uy, el abuelo está con los temas.
0: Porque no sé cómo sigue. Ayúdame, Daniel, a ver. Como te lo digo, bueno, así. En un ratito va a estar Morena Rosselo. Van a poder participar de una consigna espectacular que va a traer More en un ratito nada más. Consigna que ya está publicado en la historia de Instagram de una tarde de 10.
1: Grupo Comanche canta bastante.
0: Grupo Comanche, mire, sí. Tremendo.
1: ¿Cómo te lo digo? ¿Qué te necesito? No encuentro palabras.
0: Estoy, ahí está. 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
0: ¿De los broncos? Sí, los bronquios.
1: ¿Cómo van a decir que los Comanches los robaron?
0: No, chicos, imposible que Grupo Comanche robe un tema.
1: Cumbia artística.
0: No. Claro, cumbia anchera. ¿Cómo es el grupo? Los bronquios. Los broncos. No, pero poneme el de Comanche que tiene un poquito más de
1: onda. ¿Cómo te lo digo?
0: Claro, ¿cómo te lo digo? ¿Y cómo seguía, Miri?
1: Dice, ¿cómo te lo digo? ¿Qué te necesito? No encuentro palabras para convencer.
0: Pon el tema.
1: Convencerte.
0: Ahí está.
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1: Vino tinto.
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0: Comanche, ahí gritaban.
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0: ¿Cómo te lo digo?
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1: Mi abuelo.
0: No me sé.
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0: Nah, ¿cómo te voy a estar tomando el pelo? No me sé el tema.
1: Es un abuelito.
0: Enrique el Antiguo. Bueno, ¿cómo te lo digo? No, es cómo lo digo, en este caso con More. Vos fíjate hace cuánto More está haciendo la columna acá en una tarde de 10.
1: Este tendría que ser el tema de
0: vamos,
1: la cortina. De la cortina de More.
0: Sí, literal, More nos debe estar escuchando, More, porque está camino hacia la radio. La verdad que después de no sé cuántos meses que More ya viene haciendo la columna de cómo lo digo... Se me acaba de ocurrir este tema, ¿no? ¿Cómo te lo digo, no?
1: Tampoco, que... Matías, que fue un hallazgo que vos digas, no, oh, no,
0: pero...
1: ¿Cómo me cambia el rumbo de la vida, no?
0: No,
1: pero,
0: no, tampoco se hace así. Pero, claro, no, pero fíjate a qué altura...
1: Qué poco te alegra.
0: A qué altura el partido nos venimos a acordar de
1: este. No, a qué altura el partido, chicos, cuando van 14 minutos del Real Madrid. A esta altura del partido.
0: Bueno, Miri...
1: Bueno, nada, mierda.
6: Mati, ¿qué caga te vas a mandar hoy?
0: No, ninguna, ninguna, ninguna. En un ratito, como lo digo, ya está publicado el estado de WhatsApp en Radio 10. Y también en la historia de Instagram de Una Tarde de 10. ¿Por qué? Porque ¿por hoy qué? Hay consigna, Miri.
1: ¿Qué?
0: Esta
1: ¿qué?
0: Semana, en Cómo lo digo, vamos ¿cómo? A hablar de las historias y anécdotas que contamos y de por qué algunas logran atraparnos y quedar en el recuerdo. ¿Qué historia, ¿qué historia o anécdota siempre vuelve en tu familia, entre tus amigos o en el trabajo?
1: ¡Opa!
0: Queremos que nos cuenten. Ya mismo tienen que agarrar ya el WhatsApp. Los oyentes de Radio 10, ¿por qué? Porque contestando la consigna, miren, ¿sí? Participan por una docena de empanadas de Olivia.
1: ¡Uy, tremenda!
0: Qué ricas que son las empanadas de Olivia, ¿eh? No me voy a cansar de decirlo.
1: No te canses.
0: Tremendo. ¿Qué historia o anécdota siempre vuelve en tu familia, entre tus amigos o en el trabajo? Una anécdota, que sea en tu laburo, en tu familia... Con tus amigos, aquella historia que vos decís, ah, esta la cuento siempre. Bueno, eso. Hoy lo vamos a estar charlando en Cómo lo digo.
1: Historia de taxi.
0: Ah, historia. Muy bien. De Ricardo Arjona. Muy bien. La historia de un taxi.
3: Eran las 10:40, zigzagueaba en Reforma.
0: Claro, Arjona, por ejemplo, a través de una historia o una anécdota hizo un tema.
1: Claro. Muchos de sus temas son de lo
0: de
1: que
0: historias.
1: Él ha vivido.
0: Él fue
1: Marta
0: taxista.
1: También.
0: Marta.
1: Sí. Hay una canción que se llama Marta, que se la hace
0: uno.
1: Una argentina.
0: Marta, sola número
1: no,
0: uno.
1: Se la hace una argentina, era una chica, una trabajadora sexual.
0: Ah, mira Marta.
1: Búscala después, Daniel Marta, que le va a encantar a Marta.
0: Muy bien. No, bueno. Muy bien, ¿qué historia, qué anécdota siempre vuelve en tu familia, entre tus amigos o en el trabajo? Dale, nos tenés que escribir, mandar un mensajito de texto o audio, mejor así nos contás mejor la anécdota, ¿eh? Queremos escuchar muchas anécdotas hoy.
1: Ahí está Marta. Hoy, nuestro artista invitado, Arjona.
0: Richard. El Arjona.

0: Apa.
1: Una seca por el loco.
2: Un taxi le esperaba en la esquina.
0: ¿Cómo estaban los taxis en la vida de Arjona, no?
2: Nos llevó a un sitio de strippers.
0: Strippers.
2: Le pregunté, ¿estás segura? Ella me dijo, boludo, aquí está.
0: No.
2: El laburo.
3: Y claro, y si esa gente era, porque ya falleció.
2: Estuve en Estambul y en el Cairo. En los Tepuy, en París, en Malasia.
0: Hola.
2: Toda belleza fue poca.
0: Sí.
2: Después de ver en la pista a Marta sin ropa.
0: ¡Apa!
3: ¿Cómo dice?

0: Era brava Marta,
1: ¿Cómo olvidarme de Marta?
2: Bueno, él cuenta la historia que se hizo muy amigo de Marta.
0: Eso, muy amigo.
2: Sí, sí.
0: Me imagino.
2: Y se entera de que Marta fallece y va a visitarlo.
0: Oh.
2: Padre Marta.
0: Marta muerta.
2: Y sí. Tenía un poco de respeto, es una historia real.
0: Que descanse Marta, pero la verdad que...
2: Flor de puta Marta. Era la de tu reputación, sí. Son las primeras seis letras de esa palabra.
0: Sí, sí.
2: Reputa.
0: No, pará, mire. Che, que hay gente chica que nos está escuchando.
2: Ay, bueno, pero si te sacar la cuenta.
0: Ah, no. Pobre Marta, Yo pensé que hablaba de Marta, o sea, la número uno, no. ¿Viste? Ese tema más viejo también.
2: No era pero esa no. Marta.
0: No es
2: esa,
0: ¿no? Bueno, no, capaz que...
2: te vacuno, no, y... bueno, no era la misma.
0: Capaz que era esa Marta, Miri. Capaz que en lo de ella era la número uno.
2: Y capaz que estaba con los famosos Marta.
0: Sí, ahora no entendí si Arjona era el que estuvo en Estambul, el Cairo,
2: claro,
0: o Marta.
2: Él dice que
0: era...
2: todas las bellezas que él pudo haber visto, ninguna era como Marta.
0: Ninguna era como Marta.
2: Ninguna.
0: Y más sin ropa.
2: Y más sin ropa. Marta en pelota era bien. No.
0: Bueno, no sé cómo caímos en Marta, ¿no?
2: Anécdotas, historias que se van contando en canciones
0: historias,
2: en este caso.
0: Es verdad, historias, anécdotas que ustedes también nos pueden contar a través de su WhatsApp de Radio 10. A ver, ojo las anécdotas que nos pueden contar de ahora en más.
2: Chicos.
0: Porque lanzó Miri de Marta...
2: Pará, no pongas límite a la gente.
0: No.
2: Todas las bellezas que él pudo haber visto, ninguna era como Marta.
0: Ninguna era como Marta.
2: Ninguna.
0: Y más sin ropa.
2: Y más sin ropa. Marta en pelota era bien. No.
0: Bueno, no sé cómo caímos en Marta, ¿no?
2: Anécdotas, historias que se van contando en canciones
0: historias,
2: en este caso.
0: Es verdad, historias, anécdotas que ustedes también nos pueden contar a través de su WhatsApp de Radio 10.

0: no, pero bueno, si ellos necesitan utilizar algún tipo de vocabulario que sea un poco más vulgar, que utilicen un pip, no digan la palabra.
1: Sí, o
0: que
1: sea
0: muy pu.
1: Claro, que sea más ameno, ¿no? Sí, porque no, yo tenía una compañera de laburo que era re... No, no, no.
2: ¡Qué
1: o sea,
2: puta! Qué
1: no, no, no, no, no, esa no.
0: Que era re pu.
1: No, claro.
0: Y un pip. Entonces sí,
1: era
0: entendemos.
1: Re puntual, era re puntual.
0: Re puntual.
2: Ay. ¡Qué puta! Qué...
1: No, no, no, no, no, insultos no. Por favor, se ubican. Historias, anécdotas, no sé, en ámbitos laborales, en ámbitos familiares, en amistades. Hoy Dani nos va a tener que contar una, Miri también y yo también.
3: Atorranta.
0: Okay. No, chico.
3: No. Choreta. Satánica.
1: No, no.
0: Nunca entiendo si dice careta o soreta.
1: No, careta, careta.
3: Choreta.
1: Careta. Daniel se pone medio agresivo.
0: Dice Dani.
1: Daniel se pone medio agresivo por momentos.
0: Bueno, bueno.
1: Es preocupante
0: bueno.
1: El estado a veces que maneja Daniel, pero.
2: ¿Dónde me muero?
1: Sí, sí, está muy bien. Bueno, la gente.
0: Marte está tranquilo.
1: ¿Cómo hace para escribirnos o mandarnos un audio? Miri, audios queremos más que nada.
0: Audios, sí, porque no es lo mismo que lo leamos nosotros.
1: More nos va a tener que contar también
0: claro,
1: la suya.
0: Claro, sí, obvio.
1: Debe tener más historias, anécdotas, More también, ¿no?
0: Bueno, no sé por qué lo decís. Le estás diciendo por
1: como
0: edad,
1: todos nosotros. No, no, no, Miri, no.
0: Horrible, Matías.
1: No, porque ya el otro día en la cena viste que arrojó algunas anécdotas.
0: Sí, sí, sí. Bueno, 2915-386-923.
1: Muy bien, ¿eh? Ahí pueden participar, ahí. O si no, en la historia de Instagram, @unatardede10, que también dejamos ahí como para que nos escriban, ¿eh? Está puesta la historia, está en una capsulita, escribe
0: una
1: algo,
0: cápsula.
1: Donde dice escribe algo, donde está la indicación.
0: Algo.
1: Ahí nos escriben.
0: Algo.
1: Algo. No, una historia, ¿eh? También. Bueno, y...
0: Ahí te firmaron,
1: ahí está,
0: mira.
1: Confirma y todo, ¿eh? Bueno, así que en un ratito va a estar acá More con nosotros en una tarde de 10. ¿Ha acontecido algo, Miri, para comentar en el día de hoy? ¿Dentro de todo bien?
0: No, tranqui. Hoy ya aumentó el aumento
1: del colectivo.
0: Del colectivo, así que aquellos sí. Que hayan tomado el cole.
1: Que lo comentábamos en el día de ayer,
0: sí,
1: ¿no?
0: Sí, sí.
1: Sobre el
0: sí.
1: Cierre del programa.
0: Pero no, hoy estuvo muy tranqui, la verdad. Uh-huh. Bueno, reclamos que siga habiendo en Yoma, en Yofba.
1: Sí, que es algo que lo charlamos la semana pasada también, ¿no?
0: Sí,
1: con
0: sí.
1: La mamá de una de las nenas que asiste a lo que es su tratamiento en Irel, ¿no?
0: Así es.
1: La verdad que sigue dando que hablar y sigue preocupando eso.
0: Uh-huh.
1: En cuanto a otros temas, bueno, también hablando de preocupación, el tema de los casos de sífilis que se siguen dando tanto en nuestra ciudad, pero también a nivel nacional. Estos
0: sí,
1: son
0: sí,
1: datos...
0: más de un 90%
1: sí,
0: a datos, comparación del año pasado.
1: Exactamente, ¿no? Datos que alarman y muchísimo, que lo hemos hablado en su momento con la gente de Región Sanitaria Primera, principalmente con Jorgelina Scuffi, pero también con Maxi Núñez Fariña. Y ya desde entonces que preocupaba la misma situación,
0: sí.
1: El tema del cuidado, de que no se utiliza preservativo y que, bueno, lamentablemente se está agravando la misma situación de casos de sífilis, ¿no?
0: Uh-huh. Sí, sí, tal cual. Ya lo veníamos hablando el año pasado, no solo pasa con el sífilis, pasa también con la hepatitis C, con lo que tiene que ver con el HIV, así que son cuestiones a tener en cuenta que si bien... Se están realizando testeos gratuitos casi todos los meses y lo podemos ver también en las campañas que van llevando a cabo. Antes se tenía el programa de entrega de preservativos en la sociedad de fomento, eso ya no está más.
1: Sí.
0: No significa que por eso todos no puedan concretar o comprar un preservativo, pero bueno, quizás algunos sectores también... se ven afectados debido al costo también que se tiene, ¿no?
1: Uh-huh, tal cual. Bueno, la verdad que sí, hay varios temas igual como para ir mencionando, por eso queríamos hacer un repaso de ellos, de lo que está sucediendo tanto a nivel local, pero bueno, también a nivel nacional, ¿no? Bueno, ¿hacemos la primera pausa, te parece, Miri?
0: Hagamos la primera pausa, Matías.
1: Repasamos vías de comunicación. Queremos mensajitos. Recién Gise, por ejemplo, dice Gise... generalmente son de viajes y vacaciones las anécdotas.
0: No importa,
1: bueno,
0: chicos.
1: Contanos alguna.
0: Claro, queremos la historia que nos cuenten,
1: claro.
0: La anécdota, ¿no? Que nos digan, sí, tenemos un par de anécdotas.
1: Claro,
0: ¿qué me sirve?
1: Sí, no, tengo anécdotas de cuando viajé o tengo anécdotas en el laburo. Bueno, pero desarrollala.
0: Claro, por favor.
1: Contala.
0: Por favor.
1: Y ahí participan por la docena de empanadas de Olivia, ¿eh?
0: Sí, obvio.
1: Tremendo.
3: Porfa.
0: Bueno, 2915-386-923, audios. Y si no, en nuestro Instagram, @unatardede10, en las historias tienen ahí, según dice Mati, la capsulita.
1: La solapita.
0: Y dice, escribe al...

0: algo.
1: Sí.
0: Algo ponen y ya están participando.
1: Muy bien. Pausa y enseguida vuelvo.
2: Mati, cuando tenga los 50 pesos que me debe, pasámelos a ver.

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Ahora, en Una Tarde de 10, columna ¿Cómo lo digo? Lo que decís importa. ¿Cómo lo decís? Puede cambiarlo todo. Nos acompaña Morena Roseló, licenciada en Letras y especialista en comunicación.

0: Muy bien, regresamos en una tarde 10, seguimos acá en vivo por Radio 10 y hecha la presentación, Miri, le damos la bienvenida a, ¿cómo lo digo? Morena Rosselló.
1: Que ¿cómo lo digo? ¿Se llama ahora?
0: Sí, se llama ¿cómo lo digo?
1: ¿Cómo lo digo? ¿Cómo te digo?
0: Claro, ¿cómo te lo digo también?
1: ¿Cómo te lo digo? Que cantaba Mati la canción. Que More nos decía que es fanática de esa canción.
2: Ay, sí, todo el tiempo.
1: La tiene de Rington.
2: Estaba.
0: ¿Por qué mentís, Miri?
2: En los 90 lo bailaba.
1: Todo el tiempo, ¿no? Todo el tiempo. Hasta hacés el pasito.
0: No lo conoce. ¿Cómo le decís? No lo conoce, Daniel, no conoce el tema ¿cómo te lo digo?
1: ¿Por qué chicos, la expones no de esa manera, no pobre? No puede ser.
2: Tengo que.
0: Porque a mí no me gusta mentir, Miri, como
1: sos
0: vos.
1: Sos un mentiroso.
2: No sé qué hice en los 90, en realidad, porque si no lo escuché.
0: ¿Pero el grupo Comanche te suena,
2: sí,
0: More?
2: Sí, por supuesto, Comanche sí, pero el tema.
1: Era el tema más conocido que tenía Comanche.
0: Te diría que el único.
1: Pero bueno, More, está bien.
2: No sé. Comanche. No, va a haber que planificar algo y salir un poco. Alguna
1: fiesta de cumbia de los 90
0: sí,
1: y vamos, More.
2: Sí.
1: Vamos
2: sí,
1: así.
2: Sí, sí, sí. Yo lo máximo que llegué a hacer fue hace muchos años, cuando era joven. Bueno, sigo siendo joven, pero más joven. Me acuerdo que había un boliche que se llamaba La Palmera, La Palmera en Neuquén.
1: Ah, ah, mira.
2: Las Palmas.
1: Sí, bueno, Dani, pará, tanta joda vas a tener vos, Dani.
0: Dani, ¿cuánto tenemos, Dani?
2: Bueno, y fue la única vez
0: que
2: fui.
0: ¿Y en Neuquén?
1: Ah, está la vuelta a la casa del tío.
2: Bueno, nosotros también teníamos allá, estábamos mitad en Bahía Blanca y mitad en Neuquén.
0: Qué guay.
2: Y una de las chicas que conocí allá me dice, bueno, te voy a llevar a bailar.
1: Sí.
2: Y yo dije, bueno, vamos a ir.
1: Re turbio, dicen que era Las Palmas, amores.
0: Sí, bastante turbina.
2: Era heavy. Y bueno, entré. Bueno, primero que nunca me habían palpado ningún boliche.
1: Sí, y acá te metí en mano.
2: Y ahí era. Claro. Entonces yo dije, ¡ay Dios! Dejá la campera, como si fuera. Y bueno, y después vi todo lo que bailaban, todas las cumbias, toda la cumbia, todo lo que bailaban.
1: Y vos no bailabas nada.
2: No me sacó nadie a bailar.
1: No, amor.
2: Pero bueno, vieron que no tenía. Yo me movería.
1: Medio robot,
2: patadura, medio robot. Y ahí vos veías que las parejas se sacaban a bailar y tenían un ritmo que era increíble. Bueno, yo quedé ahí afuera. Ahí no, pero debe haber sido mi acercamiento más próximo a la cumbia y al baile, que bueno, nada.
1: Bueno, acá te vamos a llevar, More, vos no te preocupes.
2: Planché, como se decía antes, toda la noche.
1: Te vamos a sacar, te vamos a sacar buena.
2: No sé a dónde, pero bueno, a algún lado vamos.
1: Sí, olvídate, More, le metemos baile enseguida.
0: Tal cual. Bueno, More, hoy en Cómo lo digo, ¿de qué vamos a hablar?
2: De lo que acabo de hacer, que es contar historias.
0: Mirá vos. en realidad vino ya como que armado.
2: No, vos sabés que si lo hubiéramos planeado tampoco nos salía, porque me había olvidado de la historia de las Palmas y tampoco me había, ese tema de cómo te lo digo, que bueno, ya lo encontraré y lo voy a escuchar. pero bueno, sí, un poco la idea hoy es volver al tema de los relatos, ¿no? Cuando uno cuenta una historia, en general uno dice, ay, bueno, ya me contó una anécdota, o pará que te cuento, no sabes lo que me pasó acá, me pasó esto, me pasó lo otro. Uh-huh. O también una historia más desarrollada. Todo tiene una función dentro de lo que es el comunicar, ¿no?
0: Sí.
2: Y nosotros a veces nos basamos en cuestiones de cómo digo esto, cómo hablo, cómo le digo así, asá, pero hay otra forma a veces de decir, de enseñar y de generar pertenencia, identidad y demás, que es a través del relato. Muchas veces ni siquiera lo planificamos. Hoy, por ejemplo, uh-huh, cuando recién les contaba a la audiencia que fui allá a Las Palmas, uh-huh, a Neuquén, no es una historia que uno la haya planificado relatar, pero sí puede, en el momento en que uno empieza a contarla, dice, bueno, esto lo digo para algo, porque tiene una finalidad. Hoy, por ejemplo, era presentar el tema de casualidad, pero lo presentó. Uh-huh. En otros casos puede tener otro uso, otra función. Pero lo que sí es cierto es que hay estudios que se han hecho sobre esto de relatar una historia o de contar una anécdota, ¿sí? Algo más grande o algo más pequeño, más que dicen que en el cerebro, ¿sí?, activa un montón de otros otros segmentos, otras partes del cerebro cuando encontramos una historia, y sobre todo cuando hay una parte de tensión dentro de la historia. Uh-huh. Eso activa de alguna manera un montón de sensores, uh-huh, Y a veces aprendemos, incorporamos más conocimiento y más información con el relato más que, por ejemplo, con el dato. Claro. Si yo te digo, el 40% de los adultos mayores no entiende la tecnología, y yo te lo digo ahora y probablemente después te olvides. Pero si yo te digo, los abuelos o los viejitos que tienen que usar el celular o tal viejito se perdió en la calle porque no pudo usar el Google Maps, y bueno, entonces a vos te va a quedar porque no conocía cómo funciona el celular. Entonces es probable que te quede más grabada esa historia, y ahí sí le puedas, por ejemplo, anexar un porcentaje, claro, o un dato, una estadística. De ahí es que un poco la idea era hablar de eso. Y además, porque le contamos a la audiencia, también el otro día, bueno, tuvimos una salida al festejo del aniversario de una tarde de 10. Y cuando charlábamos, ahí salían un montón de historias, de anécdotas y cosas muy divertidas.
0: Que de hecho vamos a tener que contarlas, More. Sí, algunas se pueden contar.
2: Las que puedan contar, ustedes ahí deciden cuáles cuentan y cuáles no.
0: Si quieres contamos la de la piernita, no hay problema, Daniel, no hay problema. A Daniel, por ejemplo, nuestro operador le quedó lo de la piernita.
2: Claro. Quedó y
0: bueno, porque pero yo me pedí carne y le pregunté, es tiernita la carne, ¿no? Como diciendo. Sí, sí. Y Daniel me miró con una cara como diciendo.
1: No, igual la chica te contestó muy bien, te dijo, y sí, está abraciada.
0: Sí, está abraciada, me dijo, bien. Bien.
2: Acá lo que es interesante era que mientras todos charlábamos, estuvo re bueno, lo pasamos re lindo.
1: Sí, muy buena la música.
2: Muy buena la música.
0: También, muy buen acompañamiento. Pues,
2: sí, eso puede servir para otra historia.
0: Para otra anécdota.
2: Pero, ¿qué es lo que uno puede rescatar de las historias que nosotros contábamos? Primero que hay una historia.
0: Sí.
2: ¿Sí? Y que cuando uno elige, hay muchas cuestiones que los chicos relataban que tienen que ver con la identidad del programa. Hasta del programa. Entonces, uno cuando cuenta una historia no se da cuenta que en todo eso que hay puede ser que yo quiera describir, qué sé yo, algo, alguna cosa extraordinaria, cómo nació el programa, por ejemplo, cómo se creó un negocio, cómo se formó un equipo. En ese caso yo creo que también tenía mucho que ver con cómo se había formado el equipo histórico también que integra el programa. Entonces, todo eso a partir de las historias que uno comparte, que quizá uno no la compartía, por ahí yo no sabía esa historia. Pero ¿qué hace? Que cuando, por ejemplo, ustedes nos cuentan alguna anécdota de algo que vivieron, yo empiece a ser parte de eso también. Y eso es buenísimo en todos los ámbitos, ¿no? Sí. El hecho de construir un relato de anécdotas que todos debemos tener un montón, y que bueno, lo bueno es ver qué nos pasó. Y en algunas nos deja algún aprendizaje, en otras es una experiencia divertida, ¿no?
0: Anécdotas que se repiten o se comparten, More, también.
2: Exacto.
0: Porque, por ejemplo, cuando charlábamos de una, justo coincidía que tenemos un conocido en común. Y que a esa persona también le quedó la misma anécdota o historia que me quedó a mí.
2: Sí.
0: Digamos, eso pasa también.
2: Bueno, hay estudios neurológicos que también plantean que han escaneado, por ejemplo, el cerebro en momentos en los que se está escuchando en la historia y lo que se ve es que el cerebro de una persona y la otra persona llegan a tener como una especie de acoplamiento. Yo no soy neuróloga ni nada, pero los científicos están viendo que con distintas historias los cerebros, cuando lo escuchan, se acoplan. Y ese acoplamiento, tiene que ver con esto, de alguien más había compartido esa historia. Lo que puede variar a veces es cómo la ve cada uno.
1: La percepción de cada uno.
2: Claro, porque por ahí hay historias familiares que uno las ve de una manera y el otro las ve de otra manera, y siempre las contamos, se repiten, y el padre la cuenta de una forma y le dice, no fue así, papá, fue asá. Y se reitera, pero bueno, tiene que ver también con esa memoria colectiva que compartimos, ¿no?
1: Ayer cuando hablábamos un poco con Mati de la temática, le contaba cómo hay momentos que como que invitan también a llevar a la anécdota, al pensamiento, no sé, las fiestas. Cuando fallece una persona, una forma de recordar es contar, uy, ¿te acordás cuando dijo esto? Es como una manera también de llevar a ese recuerdo, ¿no?
2: Sí, yo creo que en todos los momentos de la vida y muchas veces en el mismo día estamos contando una historia. A veces no nos damos cuenta, o por ejemplo, cuando llego a mi casa a la noche y es cuando por ahí convivimos, compartimos un rato más con mi marido, tenemos una necesidad de contarnos cosas. Uh-huh. Y no es solamente contarte para decir, bueno, así es el día, ¿no? Sino que hay una necesidad de que el otro, bueno, me escucha, comparta y de alguna manera sintamos lo mismo, ¿no? Claro. Y eso fortalece también el vínculo. Pero puede haber historias desde que la familia, cuando llegó, uh-huh. o la historia de alguien que es cuando llegó de otro país, por ejemplo, o la historia de alguien que puede ser un héroe o un antihéroe. Uh-huh.
1: El mirar fotos, ¿no? El mirar fotos normalmente sí. te lleva a una anécdota, ¿no?
2: Te lleva hasta el momento en uh-huh. el que te sacaste esa foto o incluso cómo la ve uno y cómo ve el otro la foto, ¿no? Uh-huh. Hay cantidad de situaciones así que uno va relatando. Lo interesante es ver después, primero por qué dura, por qué permanece determinada uh-huh. historia que la vas contando mil veces. Y yo hay historias que las cuento mil veces. A veces ruego encontrarme con distintas personas para poder volver a contarlas. ¿Sí? ¿Por qué? Porque decís, bueno, ya se lo conté a mi marido, ya se lo conté a mis claro. hijos, a mis amigos. Bueno,
1: nada, además ya cuando la repetí, mucho como que dicen, otra vez va a contar la anécdota, ya todos la saben, ¿no?
0: ¿Cuál es? Claro.
2: Pero a veces es hasta el contar una anécdota o una historia que por ahí te juntás todas las veces que te juntás, volvés a contarla, también lleva a que vos lo que decidís es volver a vivir o revivir el relato claro. y la emoción que tuviste en ese momento, ¿sí? Si es algo, puede ser un enojo, puede ser una traición, puede ser una alegría, o sea, cualquier otra cosa, siempre el volver a contarlo es volver a vivir la experiencia de alguna manera, ¿no?
0: ¿Hay un porqué de por qué nos quedan, digamos, esas historias o anécdotas?
2: Mira,
0: ¿tiene que ver con algún impacto fuerte de, no sé, sí. de lo mental, calculo yo, no sé?
2: Hay, algunas figuras que son storytellers, contadores de historias, ¿no? Que en general es el storytelling, que es como un campo que hoy se toma mucho más dentro del marketing, uh-huh. Que de alguna manera es contar una historia para manipular claro. el consumo. Plantean que en general las historias que perduran más o que se reiteran son aquellas que tocan las fibras más emocionales, de alguna manera. Entonces vos, hay historias, pensá las leyendas urbanas, todo eso que se uh-huh. va relatando, es aquello que toca lo que es más humano. El amor, la traición, la alegría en algunos casos. Algunos hasta lo plantean en historias o en obras que tienen que ver con dramaturgos clásicos, ¿no? Pensando en Shakespeare y otros autores y dramaturgos de la historia, por ejemplo, griega. Y básicamente dicen es un viaje en el que uno se identifica con algo y que tiene que tocar algo propio de la humanidad, ¿sí? En general, si yo te digo, estuve 2 horas haciendo la cola para ir en el banco porque me tenían tenía que hacer un trámite con la tarjeta, si yo te digo eso, no pasa nada.
0: Claro.
2: Ahora, si la historia empieza a tener algún otro tipo de detalles, me queda más claro cuál es el conflicto. Es decir, yo tenía que activar la tarjeta porque si no me remataban mi casa, ya que estamos con todo el tema de las deudas sí. y demás. Ahí es como que puede llamar un poco más la atención. Cuando uno va a contar una historia, tiene que ver también desde qué lugar, cómo la va a organizar, qué impacto queremos que tenga en el otro. Uh-huh. Pero básicamente, si toca alguna fibra humana, más de la condición humana, es probable que esa historia tenga más fuerza.
0: Digo porque pueden pasar, no sé, 20 años y capaz que igual te vas a seguir acordando de esa historia, de esa anécdota. Eso es lo más también loco, ¿no?
2: Sí, vos fíjate que vos dentro de 20 años te vas a acordar, por ejemplo, de esa historia, es muy probable, o de ese relato, de esa anécdota, y no de un dato específico.
0: Claro, claro.
2: Porque toca otras fibras que tienen que ver más con la experiencia, con el aprendizaje, no solo con la información. Uh-huh. Y si vos le presentás a alguien una historia muy perfecta, probablemente se aburra. Las historias que uno retiene mucho más son las que tienen mucho más picante de alguna manera, claro, ¿no? Mm. Que te motivan por algún lugar. El conflicto es algo que te motiva. Si hay un problema, hay algo que no se puede resolver o algo que te sorprende, es probable que eso dé para contar una historia, ¿no? Uh-huh.
0: Bueno, tenemos mensajes por acá. Vamos a ir con los mensajes. Por acá Daniela dice, hola chicos, anécdotas muchas, dice. Y pues después te tenemos que pasar los temas, Mores, que ayer la gente... Por ejemplo, Daniela agregó dos temas para que obviamente te lo lleves. Uno es, ¿se podrá hablar sobre la IA? Bueno, en parte un poco lo tocamos con el invitado. Y otro tema para tratar, decía, con More, dice, con relación al deporte y los clubes, comunicación entre el profesor, jugador y en niños.
2: Temazo.
0: Sí.
2: Temazo.
0: Así que, bueno, y ahí le pregunté a Dani que nos cuente alguna anécdota, porque dice que tiene muchas, Dani. Así que, bueno, a ver qué nos cuenta. ¿Qué más tenemos por acá? Mensaje de Gisela. Dice, hola, generalmente son de viajes y vacaciones. Dice, participo por las empanadas de Olivia, espero tener suerte, Gisela 895. Bueno, el tema viajes y vacaciones, dice.
2: Sí, y puede
0: que
2: haber,
0: nos cuente igual también cuál.
2: ¿Cuál? Puede haber mil de las historias, pero vos fíjate un detalle interesante. Por eso yo quería a ver qué podían contar. Cuando yo digo sobre qué son, ahí ella dice sobre qué son. El sobre qué son, más o menos, te queda ahí, muere ahí. Claro. Ahora, si vos tenés algo, por ejemplo, una vez mi viejo no me dejó salir, yo tenía 5 años, mi viejo no me dejó salir, quería ir a la casa, esto es real. Entonces digo, estaba en mi casa, era el mediodía, tenía 4 años, estaba con mi hermana, íbamos a almorzar, eran las 12 del mediodía y resulta que llega mi viejo, nosotros nos íbamos a ir a la casa de una vecina que vive en Manzana de por medio, no había nada, donde yo vivía era casi todo campo. Llega mi papá y me dice, no van.
1: Papá.
2: Papá, ¿qué te pasa? Si vamos siempre a lo de Lisa. Era la señora. No, no van, se quedan acá, vamos a comer en familia, vamos a pasar acá un momento. No, yo estaba indignada porque no me dejaba ir a lo de Lisa, que en realidad yo iba a escuchar en una cajita de música a Mozart, que me fascinaba. Ella tenía una cajita de música, tenía 5 años, 4 o 5. A los 5 minutos que mi papá nos dice... no van, cae un avión enfrente de mi casa.
1: No.
2: Te lo juro que me parto un rayo acá.
1: Guarda.
0: No, esperemos que
2: no. No, mejor no. Entonces, a partir de ahí, bueno, todo lo que pasó después que cayó el avión, era un avión de guerra en la época del 77, 78, ya les dije mi edad con todo eso, y cayeron un montón de pedazos del avión en distintos lugares, se prendió fuego por distintos espacios, bueno, y en ese caso, por ejemplo, esa historia arranca por un día mi viejo, un día mi papá.
0: Claro.
2: Me enojé con mi papá porque no me dejó salir. Bueno, a partir de ahí vos empezás a contar toda la historia, ¿sí? Después la vas construyendo y esa historia yo la cuento siempre. Porque es la historia que yo viví. Ahora, mi papá y yo la vimos distinta. Mi papá la vio como nosotros cuidándonos y mi mamá, los dos, porque se había caído un avión. Nada, era una cosa por el caminito donde nosotras íbamos a ir. O sea, fue una cosa increíble. Y
0: o sea, si vos hubieses ido.
2: Yo no estaba hoy. Hoy no me podían escuchar. Acá. Claro. Sí, nos salvaron la vida. Yo siempre lo digo. Y después. Y bueno, ¿qué te queda de esa historia? O cómo podés. Esa historia, que es una historia familiar, forma parte de la identidad de nosotros, de mis hermanos y de mí. Es. Bueno. Vos podés enojarte con tu papá, podés tener mejores, peores momentos, pero en el momento en te salvó la vida. O sea, parece un capricho, era un capricho de quédense comiendo en familia, pero por 5 minutos no nos cayó el avión a nosotras dos encima. Entonces, a mi hermana y a mí. Entonces, a partir de eso, esa historia, eso que es una anécdota, después depende el uso que yo le vaya a dar, ¿sí?, puede transformarse en una historia. ¿Qué quiere decir esa historia? Que yo quiero comunicar algo más de lo que estoy diciendo. O sea, yo te quiero decir, bueno, che, es tu viejo. Tu papá te quiere, tu mamá te quiere, tu familia te cuida, a veces te parece que no, pero cada uno puede buscarle la vuelta para lo que sea. O nunca viajes en esta empresa, aerolínea. En esta aerolínea, no, era un avión de guerra, no era un avión.
1: Claro.
2: No. de pasajeros. Entonces, pero bueno, todo eso hace a la historia y a cómo la empiezo, ¿no? ¿Cómo uh-huh. empiezo una historia? Una vez mi viejo, o te conté lo que me pasó ayer, o no sabes lo que uh-huh. me pasó ayer y ya generó... Claro. Suspenso. O te tengo que contar algo.
1: Ah, ¿te dije lo que hice ayer? No, fui al súper nomás. Claro, queda como que...
0: Claro.
1: Ay, pero tuviste el enganche ahí, tuviste el enganche.
2: Sí, claro, sí, tampoco sí. es algo, no es una práctica que uno haga habitualmente con conciencia, pero sí es cierto que hay hasta, hay anécdotas. Uno construye su vida, su identidad y todo, muchas a base de todas esas historias, que las uh-huh. vas aprendiendo, las vas incorporando y después las vas compartiendo con otros, ¿no?
0: Tal cual.
1: Y tomo esto que decías de cómo uno construye lo que uno ve, ¿no? Sí. Porque muchas veces, no sé, te dicen, no, porque cayó una piedra enorme y el otro te dice, nada, pero si era una piedra chiquita. Cómo cada uno desde claro. su lado también construye ese relato,
2: sí,
1: ¿no?
2: Bueno, fíjate, en esto que les contaba recién, yo en mi memoria pensé que lo que había caído en mi casa del avión eran... piezas enormes, lo que yo recuerdo que había visto por ahí. Y en realidad eran, en mi casa cayeron piezas chiquititas, pero yo en lo que tengo es claro. eso. Y por ahí mi papá me la cuenta diferente la historia, porque él la vivió como el adulto que nos estaba claro. cuidando a nosotros. Y yo me quería hacer, y yo digo, yo era valiente porque yo me quedaba con mi papá esperando, venían los soldados, mi perro les ladraba, uh-huh. Y yo me sentía valiente al lado de él. Y después mi papá me dice, las mandé para adentro a todas.
1: Y después se fueron a... Vayan chusma para adentro.
2: Vayan para allá. Y mi mamá después se ocupó de todo. Pero, o sea, nos sacó del, claro. del lugar donde estábamos. Porque era riesgoso. Pero fíjate que esa es una pequeña historia. Después dependerá cómo la quieras contar claro. o dónde. O cuál sea la palabra. Yo puedo decir, mi viejo me salvó la vida. Y por ahí, cuando digo eso, bueno, seguramente va a tener un enganche. Yo empiezo a contar algo, cómo lo empiezo a contar y cómo empiezo a construir ese claro. ese relato. Entonces, ajá. de ahí es importante que nos cuenten una, claro. una historia, que porque además nos nutre y nos vuelve a conectar con nuestra, sí. nuestra
1: esencia. Teníamos la anécdota de Seba, Mati, que había contado también ayer,
0: ah,
1: Seba, que la había mandado
0: ahora lo busco.
1: WhatsApp.
0: Tengo un montón de gente que se sumó al vivo de Instagram de una tarde de 10 para ir saludándolos. Andrea, por acá Andrea Dominela, Susi, Pamela Galdós, Gabriel Luller. Por acá tenemos a Rauste Estefanía, creo que es. Rauste, PDF Fortu, bueno, Juana, Dani, Camila Villegas, Carlos, Viviana, Gustavo, Maxi. Esther, bueno, Maxi por acá escribe también en el vivo, dice, hola chicos, siempre hola. Muy interesante el micro, ¿cómo lo digo? Dice, trato de nunca perdérmelo, te enseña, te hace reflexionar, lo felicito, sí. dice Maxi, ¿eh?
2: Sí, la idea es esa, ¿no? Porque uno no le podés, a veces no podemos decir, les digo, hay programas que me dan ganas de decirle, esto se puede hacer así, esto no, esto sí, esto no, pero en realidad es un poco esto, que podamos reflexionar de cosas cotidianas. Nosotros a diario hablamos, escuchamos, tenemos sentimientos, emociones, y todo eso se ve desde que me levanto a la mañana, voy a trabajar, estoy con la familia, así que la idea es que de esto les resuene algo después cuando a diario, ¿no?
0: Muy bien. Así que, bueno, saludamos gracias. También a Cintia Servín, Lucho Bartoletti, Mauricio Cesari, a Susana por acá también. Andrea Dominela dice, cuando me preguntan como narradora, dice, ¿cómo puedo empezar a narrar? Es simple, tomando como inspiración un hecho cotidiano sí. que quedó anclado en la memoria, decía Andrea por acá. Dice, todos somos narradores, dice Andrea.
2: Es re importante lo que decís, Andrea, y además está bueno que lo diga alguien también desde su experiencia. Todos contamos, todos narramos. Todos tenemos algo para decir. Y por ejemplo, mira, una cosa que también uno ve y que uno lo percibe también en las entrevistas, por ejemplo, de tipo laboral. A vos te preguntan, bueno, ¿en qué sos buena, Miri? Cric, por ejemplo, soy re buena resolviendo problemas o soy re buena en situaciones críticas.
1: Sí. Soy re buena, amore.
2: ¿Viste? Lo sabía. Es re buena en situaciones críticas. Ahora, ¿qué hago con eso?
0: No, ella dice, como diciendo...
1: Es la crítica.
0: Soy re buena.
1: El Mati es la crítica.
2: Entonces...
0: Claro, yo soy la situación crítica.
2: Él es la situación crítica y Miri
1: y yo lo resuelvo.
2: Sí. Ahora, vos fíjate, si yo le digo a alguien, no, soy buena resolviendo situaciones críticas, cric, cric, cric, cric, muere ahí.
0: Claro. Claro.
2: Cuando yo quiero... mostrar también o mejorar o construir mi imagen sobre ¿por qué algo más concreto.
0: Y cuántas...
2: Claro, y ahí le contás, por ejemplo, pasó una vez que a un cliente no le pudo llegar el pedido, necesitaba algo de manera urgente por H o por B motivo. Mm. Y bueno, entonces hablé con tal persona o yo misma fui y se lo alcancé hasta la casa. Entonces, vos, en ese caso, lo que haces es, con tu historia, estás hablando de vos, claro, no solamente con esa información que le das. Entonces, es algo que sirve, o sea, viendo la cuestión de utilidad, nos ayuda también a nosotros a construirnos nuestra uh-huh. propia historia, nuestra mejor versión en algunos casos, cuando claro. estamos, por ejemplo, en esas situaciones.
0: Uh-huh. Tal cual. Bueno, vamos a ir con más mensajes por acá. A ver, vamos a buscar algunos de ellos. Creo que había un audio también, Dani. A ver, ¿tenés el audio?
3: Hola chicos, la anécdota que tengo es que un compañero de fútbol íbamos a los pueblos a jugar y siempre pedía menta granizada de gusto. No nos sacaban de ese gusto. Y nos acordamos hoy, comemos asado juntos y ¿te acordás cuando pedía menta granizada? Mira, el kilo. Sí, y nos acordamos siempre. Participo por la empanada de Oliva, Olivia, así que 687, mi último 3. César, abrazo.
2: Bueno, está bueno lo que cuenta el oyente. Sí. Es primero que está relacionado con un momento compartido. Uh-huh. ¿Sí? La anécdota en general tiene, cuando uno cuenta una anécdota, tiene algo que sobresale, algo que rompe, algo que sorprende. Uh-huh. ¿Sí? Entonces, bueno, en ese caso, en esa historia compartida que tienen, era, sí, la menta granizada, que, bueno, pobre, tiene una mala fama en todos lados. Sí.
0: Aguante, el mejor sabor, aguante, ¿no? La menta granizada.
2: No sé, a mí mucho no me copa, pero cuando la...
1: La situación crítica, ¿te das
2: cuenta? Sí. Miri, tienes una situación.
0: Yo lo pido siempre.
2: Mirá vos, jamás me imaginé que era del team menta granizada.
1: Nunca vamos a tomar un helado como...
2: No, no podés.
1: Mejor. Una vergüenza.
2: Bueno, mejor. Hay que decirle, no, pasá vos.
0: Más para mí.
2: Yo compro.
0: Más para mí, mejor.
2: Bueno, ahí, en todo lo que contó recién y lo que recién mencionamos sobre la menta granizada de Mati, uh-huh. Empieza a jugar también una cosa que es la memoria autobiográfica. Uh-huh. Ese grupo que comía menta granizada y después en los asados se acuerdan siempre, y además ese recuerdo seguramente debe venir con otras situaciones. ¿Te acordás? Nadie lo podía, o cuando tal lo probó, o nunca más venís a un asado si comes menta granizada, o qué te pasó que ahora no comes más menta granizada. Sí. Hay todo, puede circular un relato alrededor de, uh-huh. de eso. Pero para hacer una anécdota tiene que tener algo que sea... Que rompa, algo que sorprenda, ¿no?
0: Tal cual. Bueno, por acá Seba decía, hola, soy Seba. Dice, les dejo mi anécdota. Dice, el otro día iba caminando por el centro, dice, mirando la nada, y veo que de frente viene un flaco saludando con la mano, dice. Re emocionado y con una sonrisa enorme. Yo, para no ser mala onda, le devuelvo el saludo. Le sonrío y hasta le grito, ¿qué haces tanto tiempo? Cuando estamos a 2 metros, el pibe me pasa de largo... Y abraza a un amigo de él que venía caminando justo atrás mío. Para disimular mi papelón, dejé la mano levantada y me hice el que estaba parando un taxi, dice. El pequeño detalle es que estaba caminando por la peatonal. Todavía me acuerdo y me da calor, dice, abrazo enorme, me hace en la tarde, decía Seba.
2: Bueno, ahí tenemos otro tema que es la vergüenza y el papelón que uno siente que pasó. Pero bueno, fíjate que ahí hay algo que rompe de alguna manera la cotidianidad. Me imagino la situación, cada uno la va a visualizar de una manera claro. diferente, pero sí es una historia que además es agradable, es graciosa de alguna manera, quizá para la persona que lo vivió en ese momento no, pero la anécdota también tiene en muchos casos muchos componentes humorísticos. En esa sorpresa se busca de alguna manera hacer sonreír, más allá, porque y en otros casos, bueno, te generará otro tipo de sensación. Pero uh-huh. hay miles de esas que podemos estar de yo también tuve de esas. Muchas. Me decían, no es para vos... Yo iba también como Sebastián, iba caminando y yo decía, oh, no, ahí vienen, me están saludando, no es para vos, me decía el amigo que estaba conmigo, no es para vos, sí, ahí voy. Iba, seguí, y sea, así abracé para los que, hice como que abrazaba para saludar o daba la mano, no me acuerdo, y siguieron derecho, sí, también. Claro. Pero yo no pude disimular. No, pero hemos,
0: claro, yo creo que a todos nos ha pasado. A mí me ha pasado, sí, también. Claro. El saludar a alguien pensando que te estaba saludando hoy, no. Claro. No era para vos el saludo.
2: Acá eso se transforma en una historia, ¿no? Sí. Que es lo interesante. Cual.
0: Bueno, Paola por acá nos había dicho ayer, como tema a tratar, cómo aprender a decir que no. Dice, es una palabra que no me sale tan fácil. Sí. Me pedís algo y es raro que te diga que no, por más que no quiera hacerlo. Así que... ahí tenés otro tema para guardar, More.
2: Hay dos temas que plantearon nuevos que recién decían, el del no y el otro que tiene que ver con el deporte. Con el deporte vamos a hacerlo con Juli. Nosotros presentamos un trabajo en un congreso ahora para septiembre que está justamente asociado a la relación entre la comunicación y el deporte en River. Vamos a River a presentar.
1: Muy bien.
2: ¡Epa! No sé, sí.
0: Muy bien, More.
2: Bien, vamos por ahí. Y bueno, y es un tema que realmente es muy interesante, sobre todo por formas de violencia que se relacionan muchas veces con el deporte, ¿no? Y de tratos que pueden encontrarse.
0: Tal
2: Así
0: cual.
2: Que bueno, vamos muy a venir bien. Con Juli.
0: Bueno, ¿qué más tenemos por acá? Carlos dice, hola, saludos a todos. More lo llevan los genes, el padre es un gran relator de anécdotas o más bien historias, decía.
2: Ah, gracias, Carlos, sí, porque mi papá tiene un par de libros escritos.
1: Ah, muy
2: también.
1: Bien.
0: Ah, muy bien.
2: Y bueno, y tienen que ver con historias y con anécdotas. La bien. Anécdota es una historia más corta, más fragmentada sobre un episodio. La historia puede ser algo más largo. Puede ser, por ejemplo, la historia de cómo empezó el programa de radio. Tiene que comunicar algo más. Puede comunicar una emoción, puede comunicar, quiere tener más adherentes, por ahí quiere vender. Entonces, la historia tiene otros componentes más complejos, de alguna manera.
0: Muy bien. Por acá tenemos a Samantha, dice, Olis, dice, participo por Olivia, mis últimos tres del DNI. Bueno, anécdota, dice, vacaciones. Entré a un shopping de vacaciones y mi esposo me esperó en el edificio de enfrente. Cuestión, nunca entendí cómo llegar al piso, di mil vueltas, pregunté y seguía sin entender, me tomaba los ascensores y volví al mismo lugar. Salí después de 2 horas y sin nada porque iba a comprar algo particular y le mentí diciendo que estaba cerrado. Ja, ja, ja, bueno, se mata de risa. Dice, encima... lo cuento siempre en cada reunión, jaja, dice, saludos. Bueno, le quedó como una anécdota graciosa,
2: le quedan,
0: ¿no?
2: Quedan como anécdotas, después es lo que digo.
0: O sea, la pasó mal, pero después le quedó como algo gracioso.
2: Claro,
0: ¿no?
2: Claro. A mí me pasó con una olla.
0: ¿Una olla?
1: ¿Qué pasó, sí, More?
2: Casi se rompe un matrimonio por culpa de una olla.
1: No.
2: Sí, chicos. Fue tremendo.
1: ¿Era una esa?
2: No, era otra marca de acero quirúrgico.
0: ¿Pero qué?
2: Importada.
0: ¿Lo viste con la olla?
2: Claro,
0: en
2: la
0: alguien,
2: figura,
0: ¿no?,
2: de un león. No, yo compré una olla y bueno, y las chicas de la OMIC lo deben recordar porque, bueno, hemos tenido algún caso.
1: En ese momento.
2: Pero fue anterior. Compré una olla que era carísima, me dieron un montón de cuotas eternas. Nunca terminé de pagarla, no sé, estuve como no sé cuántos años pagando la olla. Cuando ya finalmente terminé de pagarla, nunca la usé. La tenía ahí y se la di a mi mamá. Y mi mamá le daba pena usarla. Entonces me decía, ay, Morena, me da pena usar esta olla, es tan bonita. Bueno, recién, después de como 10 años, recuperé la olla. Pero había sido toda una historia.
0: Una olla recuperada, me muero.
2: Tremendo, había llevado a la gente que te vendía la olla a cocinar en casa.
1: Los de la R son... ¿Los de la R son?
2: Sí, los de la R. Lo que pasa es que era muy raro el sistema de pago.
1: Claro.
2: Y bueno, y mi marido me decía, vos y esa olla, pero ¿te das cuenta lo que estamos pagando por esa olla? Al principio no lo había visto. Después,
1: claro,
2: en las cuotas, sí, se había
1: ido.
2: Claro,
1: ¿qué la va a querer usar? Nah,
2: pero esa
1: olla, de adorno,
2: la olla no la quería usar, recién la empecé a usar ahora. Pero bueno, esa es una historia así, chiquitita. Lo que quieran pueden hacer, con todo lo que quieran pueden hacer una historia.
1: Claro.
0: Es que sí, hay miles, surgen miles sí, de historias, de anécdotas,
2: papelones,
0: de recuerdos,
2: sí,
0: familiares, amistades, laborales, sí, deportivos, de todo. ¿no?
2: En el trabajo, por ejemplo, si alguien quiere conocer, si vos podés preguntarle a alguien en el trabajo, empezás nuevo o arrancás y empezás a ver el funcionamiento y te lo explican. Pero a veces, para conocer más de ese ámbito laboral, es mucho más enriquecedor escuchar las historias. Uh-huh. Lo que te cuentan. Vos, en lo que te van contando, lo que te van explicando, además de entender la cultura organizacional de esa empresa o de ese organismo, entendés cómo funciona. Mucho más que si fuera con un dato. O apretá este botón, haz esto acá. Incluso, sobre todo, cuando son resultados complejos. Y también pensemos en la necesidad que tiene a veces, ahora estoy pensando mientras hablo, de las personas que ya tienen una trayectoria de vida de muchos años, que ya están retirados y demás, la necesidad de contar historias que tienen y la necesidad y lo importante que sería que nosotros pudiéramos prestar el oído a esas historias, ¿no?
0: Tal cual. Bueno, por acá Martín también nos había puesto, dice: hola chicos, buen tema ese de cómo decir que no. Dice, para que el otro no lo tome a mal, porque la verdad, hay veces que mandaría a todos al... Bueno, y manda saludos.
2: Sí, vamos a ver, la semana que viene, estén atentos, lo vamos a hacer. Y yo voy a decirles que no a los chicos.
0: ¡Ah, muy bien!
2: De distintas formas. Vamos a probar, a ver cómo...
0: ¿Vamos a sortear una docena de empanadas, More, la semana que viene?
2: Obviamente, no.
0: No, pero me More.
2: More. Ay, no, pero era a partir
1: ya
2: de la
1: perdiste,
2: semana.
1: ¡Ya perdiste, More!
2: ¡Ya perdí!
1: Ah,
2: bueno,
1: ah, More.
2: A la audiencia, ayúdenme porque no...
0: More, justo te hacía el chiste para que me digas que no.
2: No, no caigo.
1: Obviamente, dijo.
2: Obviamente,
0: obviamente
2: que no.
0: Obviamente, dijo.
2: Obviamente
0: dijo diciendo
2: que no.
0: Sí,
2: obviamente
0: chico, no pasa
1: que
0: nada.
1: No. Que no, claro.
0: Ah, obviamente que no. Ah, está
1: claro,
0: muy bien.
1: Claro, déjalo terminar.
2: No sé, me agarraste justo, pero bueno.
0: En offside.
2: No, la semana que viene digo todo que no.
0: Aprovechen,
2: y hoy, porque tengo que entrenar mi cerebro para decir que no. Y las distintas formas de decir que no que podemos.
0: ¿Lo vas
2: llegar
0: a practicar
2: a tener
0: también en tu casa con tu
2: peque? Allá lo practico todo el día.
1: Tiene que hacer al revés ahora, practicar
0: no,
1: el sí.
0: No.
2: Bueno, hay una película que es la de que los padres dicen todo que sí durante un periodo y se
0: toca
2: todo el orden familiar.
0: Tal cual.
2: Pero bueno. No, a veces uno dice que no, incluso cuando empieza a hablar, que acabo de decir no. Claro. A veces uno dice que no. ¿Y por qué no decir sí? ¿No? La idea del no como para confirmar y los otros no que nosotros usamos que son para negar algo, ¿no?
0: Tal cual.
2: Pero bueno, eso es complicado.
0: ¿Algo más para agregar, More, que haya quedado ahí?
2: No, nada más. ¿No? Cuenten sus historias.
1: No.
0: ¿Vos querés contar alguna, Miri?
1: No, yo siempre cuento la misma de que cuando era chica mi mamá me llevaba a la heladería de la esquina de casa. Pero no porque, ay, qué linda mamá me llevaba a tomar un helado, sino porque mi papá y mis hermanos iban a los Millet y no querían que yo vea, porque yo iba a querer ir y por ahí no podía ir por X cuestión. Y entonces me llevaban a tomar un helado. Y cuando volvía no estaban los multurros.
0: No.
1: Y ahí me daba cuenta, yo dije, hijos de... Pero me comía el helado. Hijos de puta.
2: Y mira, y ahora vas a los Millet.
1: Y ahora voy a los Millet, sola.
0: Tal cual.
2: No. Sí, uno tiene un montón, pero piensen también cuáles son las historias de familias o la historia de una familia cuando llegó tu abuelo. Y a veces esa historia está contada en primera persona y después ya la empezamos a relatar nosotros con todos los matices que tenemos, ¿no? Historias de inmigrantes, historias de cosas familiares que ocurrieron buenas o malas. Las Navidades, bueno, como vos decías, las fiestas son...
1: Claro.
2: Ahí hay de todo para contar. Sí. Así que hay cosas que no se pueden
0: ahí,
2: contar.
0: Por ejemplo, ahí Miri me hizo acordar una anécdota de los Mille cuando yo era chiquito y íbamos con mi familia y me acuerdo patente porque iba agarrado de la mano de mi viejo y en la entrada, lo que era la vieja entrada en su momento, cuando pasamos así, entre tanta gente, veo un billete tirado en el piso y era un de los Le Cop de antes. Sí.
1: Milagro.
0: Lo agarré claramente y quedó como
2: me lo
0: algo.
2: Guardé.
0: Sí, quedó como suerte. Y lo usábamos, viste que antes se utilizaban creo que eran los elefantes, me parece que
1: sí,
0: era.
1: Sí, se
0: que
1: le ataba,
0: lo atabas,
1: se le ataban la trompa.
0: Bueno, lo usamos ahí y lo utilizábamos y le como que apuntaba a la puerta, viste, como para que ingrese ese mito de que ingrese el dinero a casa, ¿no? Y quedó
1: ¿entró?
0: Ahí, quedó la anécdota.
1: Ingresó
0: quedó
1: el dinero, pero.
0: También, sí.
2: ¿Y el elefantito no está más?
0: No sé, No me acuerdo, pero creo que
1: ponele
0: sí.
1: Ponele un billetito.
2: Fíjate, sí. Ahí, cuando vos contaste esa historia, yo necesité terminar de cerrar el final.
1: Claro.
2: O sea, contaste lo del elefantito y yo digo, ¿qué pasó con el elefante?
1: ¿Qué pasó con el claro. elefantito?
2: Porque, bueno, si ingresa el dinero, no. quiere decir
1: claro,
2: que...
1: Claro, se lleva toda.
2: Y si sí. se rompió...
1: Trae mala
2: pasó?
1: Suerte.
2: No claro. sabemos.
0: No, sé que hay otro elefantito. No sé si es el mismo de esa época, pero bueno.
2: Pero bueno, cumple la función.
1: Claro.
0: Sí, tal cual. Tal cual. Tal cual. Bueno, de paso aprovecho sin cumpleaños a mi hermano hoy, así que antes
1: cuál,
0: de olvidarme, le mando un feliz cumpleaños a mi hermano Rodrigo.
1: Ah, Rodrigo, un beso.
2: Feliz cumpleaños, Rodrigo.
0: Tal cual. Bueno, vos, Dani, ¿tenés alguna anécdota? Para no tenés aire, sí, pero...
1: Claro,
0: pero,
1: que, pero venga, bueno, que venga un ratito y lo cuente acá.
0: Claro, contalo acá,
1: Dani.
0: Dos
1: segundos, te sí. hacemos el aguante charlando
0: dos,
1: un rato.
0: Dos segundos, Dani, acá nomás.
2: Pero si, para sí. mí tiene un montón.
1: Sí, Daniel, sí.
2: Yo
1: sí.
2: le veo como que tiene historias para
0: de hecho
2: contar.
0: Daniel ya le quedó la anécdota del otro día a la cena con el tema de la tiernita le
1: sí,
0: va a quedar,
1: claro.
0: ¿no? Pero sí, sí, tal cual. A ver si nos puede comentar una Dani. Daniel Irusta, nuestro operador técnico, porque acá la idea es que
1: hola,
0: todos
1: Dani.
0: Comenten sus historias
4: hola,
0: y sus anécdotas.
4: ¿Cómo
0: estás, Dani? ¿Todo bien?
4: Bien, gracias. ¿Me escuchan bien?
0: Sí, excelente.
1: Qué raro que estés de este lado, Dani.
4: Sí, sí, sí, sí. Bueno, tengo anécdotas con este muchacho que tengo.
0: Uy, plenty. Miles.
1: Con Mati Montero.
0: Algunas
1: ¿no?
0: se pueden contar, otras no.
4: Sí,
0: ¿querés contar la del estéreo o cuál querés contar?
4: No, esa es tuya, la del estéreo. Bueno. Porque vos la viviste.
0: Sí.
4: Bueno, contá tu historia así después engancho yo.
0: No, ¿cuento esa?
4: Sí, sí, contate esa.
0: Bueno, Dani era operador en otra emisora, yo era el movilero en esa emisora también.
4: Claro. Hace muchos años, o sea, así que sí. mirá sí. hace cuánto...
0: Hace, sí, fácil 9 años atrás.
2: Ay,
0: esto.
2: Un montón.
0: Yo estaba saliendo al aire y justo al aire en la calle, ¿no? Con los ruidos, todo lo que se mete al aire, ¿no? Y empieza a sonar la alarma de un auto. Pero suena, quedaba calambre. Y cuando empieza a sonar tan fuerte, yo al aire tratando de seguir hablando y me tapaba el sonido fuerte de la alarma. Y Dani no tiene mejor ocurrencia, así como pone efectos acá, de empezar a poner efectos. Y el conductor, por aquel entonces, dice, ¿qué estás haciendo? ¿Te estás chafando un estéreo?
1: No.
0: Y bueno, quedó al aire claro, la anécdota quedó, y sí. Dani poniendo el sonido de la policía,
4: claro,
0: de las sirenas... Y bueno, así tenemos varias.
4: Sí, media rosca y yo arranco, ¿viste?
1: Claro, claro.
4: Bueno, a mí me pasó algo particular. En realidad le pasó a otra persona, pero yo lo viví y puedo decir que sí, es verdad, pasó. Supuestamente hay un fantasma en otra radio.
1: Ay.
4: No sé cuál, para no quemarla. ¿Qué pasa?
1: Fantasma de espíritu, digamos, porque sí. hay fantasmas personas también
4: no,
1: varias,
4: no, no,
1: varias.
4: De espíritu,
0: de espíritu.
1: Muy bien aclarado.
4: Se muestra como una nena. Es una nena, una nena chiquitita vestida de blanco. La nena aparece más o menos a las 11, 12 de la noche. Aparece, supuestamente. Un miércoles a la noche, la nena apareció. El operador que estaba en turno no sabía nada de esto. Se encontró con el fantasma en el segundo piso de la radio. Y bajó corriendo porque se asustó, porque una nena sola a las 11 de la noche sí. en una radio vieja es difícil. Bueno, bajó, fue a ver al informativista, el informativista se le rió, dijo, mirá, yo estoy hace 40 años acá y nunca vi nada. Bueno, se fue al control, la radio esa es muy grande, el control estaba en la entrada, o sea, vos entras a la radio, a la derecha tenés el control.
1: Claro.
4: Bueno, ahí estaba mi amigo, no voy a decir, Mati, por si Mati. Estaba Mati ahí. Y pasó el tiempo, estaba asustado, llegaron las 12,
1: sí.
4: Esa radio AM hace un informativo, como todas las radios AM de la ciudad, hace un informativo de media hora. Terminó el informativo, el informativista se fue y Mati quedó solo. ¿Qué pasa? Se empezaron a mover los micrófonos,
1: no.
4: Esa radio tiene unos micrófonos muy grandes con una jirafa. Una jirafa que se mueve como esta.
1: Sí,
4: que
1: sí, que
4: acá.
1: Es un cañón sí, más grande, claro, ¿no? Porque sí, son más viejos.
4: Y las jirafas, las dos jirafas se empezaron a mover solas, se apagaban las luces y nos vemos. Se fue.
1: Y
4: ¿qué pasa?
1: Lo mismo,
4: generalmente el operador de turno que termina a la noche apagaba todo, porque no transmitía 24 horas. O sea, llegaban 12:30 y la radio se apagaba. A la 1 de la mañana se apagaba. A la 1 se apagaba. Bueno, yo llegué al día siguiente a tomar turno a las 6 de la mañana y encuentro todo prendido. Bueno, lo empiezo a llamar, che, ¿te pasó algo? No me contestaba. Bueno, no me contestó. Hablé con el informativista de la mañana, che, Diego, ¿sabés qué pasó? No, me dice, ¿qué pasó? entraron a robarla, digo, o algo. No, me dice, yo estoy acá hace rato. Me dice,
2: No pasó nada.
4: A las 9 de la mañana aparece un familiar de él a hablar en la radio, porque, claro, él no quería venir porque tenía miedo. Apareció un familiar, claro. Y ahí me contó, claro, yo lo conozco,
2: sí,
4: al muchacho, conozco a la mamá, todo.
2: Sí.
4: Y claro, eso, el fantasma.
2: Mirá vos,
1: la nena.
4: Después queda el hecho de que saber eso, es como que alguien te mira, te observa, como que hay siempre alguien al lado tuyo. Bueno, ahí eso es el fantasma.
2: Claro. Pobrecita. Bueno, hay una cosa re interesante, además de la anécdota que me puso la piel de gallina. Y
1: después te vamos a decir cuál es la radio por si vas.
4: Sí, para que sepas.
2: Pero
4: para
2: que vayas. Que no
4: de noche
2: ir.
4: No vayas.
2: Es que, primero, en general, en la historia que se cuenta o en esa anécdota, a veces uno dice, bueno, quiero que me escuchen, e inventa una parte. Fíjense, claro, que en lo que nosotros contamos hoy y lo que contaron también algunos oyentes, la historia tiene como base lo verdadero. Uh-huh. Más allá de que te puedan decir sí pasó, no pasó, o te creo o no te creo, la honestidad de la historia es lo que hace que tenga otro valor. Uh-huh. Cuando él lo contaba, lo primero que señalaba era que su experiencia es algo real, ¿sí? Como para que nosotros también podamos creer en eso.
4: Claro.
2: Y eso genera otra cercanía también con quien cuenta la historia. Así que no, está tremenda, sí, esa.
0: Tremenda historia. Sí.
4: Después te decimos qué radio es para que
1: Para que ya sepas.
4: Sí.
1: Por las dudas me la imagino. Pero
0: Carlos ya adivinó.
1: La nena.
4: Sí.
1: Tal cual. No era la nena de María Elena esa, otra nena.
4: Y pasó. Todos asustaban a los operadores nuevos que, claro, iban ahí, los asustaban.
2: Que su experiencia es algo real, ¿sí? Como para que nosotros también podamos creer en eso.
4: Claro.
2: Y eso genera otra cercanía también con quien cuenta la historia. Así que no, está tremenda, sí, esa.
0: Tremenda historia.
4: Sí. Después te decimos qué radio es para que
1: vayan precavidos. No, para que ya sepas.
4: Sí.
1: Por las dudas me la imagino. Pero
0: Carlos ya adivinó.

0: a difundir sus eventos, que bueno, tocaba, cantaba en el Teatro Municipal, a la vuelta. Y cayó con la nena vestida de blanco, justo de blanco,
1: No, te puedo
0: ¿viste?
1: creer.
0: Estaba
1: Ay, ¿eres la
0: vestida,
1: nena?
0: claro, y la nena de él, ¿qué
1: Le
0: ocurrencia
1: pegaban a la
0: tuvo?
1: piba.
0: Se
1: Se hizo pasar.
0: sentó en una escalera, que hay una escalera de
1: No,
0: madera.
1: me
0: La
1: muero.
0: nena se puso a jugar ahí. Y yo estaba en el estudio con unos
1: Claro.
0: adentro. Y el operador me miraba, me hacía señas. Está la nena.
1: Ay, claro.
0: ¿Qué nena? Le digo, está la nena, me dice. ¿Qué nena? Claro, le digo, pará, tonto, es la hija
1: No,
0: de
1: ¿cómo no?
0: Pablo que
1: Que
0: vino con
1: vino.
0: él, vos no
1: Es
0: la
1: real.
0: viste, pero esa nena está
1: Es
0: viva,
1: carne
0: le
1: y
0: digo.
1: hueso
0: Es
1: esa
0: real.
1: nena. Claro. Bueno, fíjate, ahí
0: Te
1: tenés.
0: sacudía con algo la pibita, pobrecita.
1: Son dos historias en una
0: Sí, sí,
1: de
0: sí.
1: ese fenómeno y después lo que pasa que terminás viendo
0: Claro,
1: lo otro. No,
0: la
1: increíble.
0: consecuencia de, bueno, el fantasma, pero era la hija de Pablo.
1: Claro, bueno, eso también hace, cuando vos lo, cuando uno lo cuenta, primero fíjate cómo cambia, bueno, para los que lo vieron por
0: A
1: a
0: Dani,
1: Dani,
0: sí.
1: hasta uno ve cómo se generan determinadas emociones cuando uno está contando una historia. ¿Por qué? Porque vos la volvés a sentir. Entonces, los gestos, el movimiento del rostro, dónde haces el hincapié, dónde fijás la historia, eso es parte de este arte de narrar, que en realidad lo tenemos siempre, lo tenemos todos, y bueno, que está bueno que lo podamos aprovechar y que podamos escuchar y construir historias que nos sirven tanto a nuestra identidad personal. Y bueno, comunitaria, a la familia y a la ciudad.
0: Tal
1: Tal
0: cual.
1: cual.
0: Recibimos audios de Daniela, creo que tiene que ver con la consigna de hoy. Y ya cerramos con esto, More,
1: Sí.
0: así te liberamos. Mientras mencionamos de que por todos aquellos que están participando tanto en Instagram, por acá me escribe mi viejo, dice, el elefante está ahí y el billete también,
1: Ah,
0: dice.
1: muy bien.
0: Muy bien, ¿eh?
1: Qué bárbaro.
0: Participan por una docena de empanadas
1: Con
0: de
1: razón el
0: Olivia.
1: Mati la levanta en pala, sí.
0: No,
1: Era el elefante al final,
0: no,
1: ¿no?
0: no era el
1: Y lo
0: elefante.
1: escucha el papá. Sí, obvio.
0: Sí,
1: Muy
0: está
1: bien.
0: viendo por Instagram, muy
1: Bueno, el
0: bien,
1: mío
0: ¿eh?
1: no
0: Muy
1: puede,
0: bien,
1: tampoco
0: muy
1: son
0: bien.
1: tan hirientes.
0: Sí, no, bueno, mire. 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
1: está la opción de empanada
0: En el local
1: libre
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1: en Rodríguez,
0: Muy
1: así
0: bien,
1: es,
0: muy bien.
1: sí.
0: Bueno, escuchamos a Daniel, a ver qué nos cuenta Dani.
2: Hola, buenas tardes. Bueno, escuchando la radio, el programa, y bueno, yo había dicho que tenía historias, y bueno, me acuerdo que cuando era chica, un día, creo que era un domingo a la tarde, a la hora de la siesta, estábamos con mi hermana aburridas. En ese momento mi papá tenía un 4L, estaba estacionado en la puerta y como no sabíamos qué hacer, nos subimos al auto, en la calle va en bajada, mi hermana no tuvo la mejor idea que largar el cambio y el auto empezó a bajar, ella salta del auto y yo sigo adentro del auto porque yo era chica y bueno, y el auto se iba y bueno, en un momento... mi hermana empieza a gritar, a llamar a un vecino, me parece, para que paren el auto, porque el auto seguía avanzando y en ese momento recuerdo que el auto fue hacia una esquina y un vecino que estaba por ahí alcanzó a subirse y a, no sé, dobló el volante o algo de eso para que no siguiera el auto. Bueno, una historia que terminó con un final feliz dentro de todo. También recuerdo otra historia en la escuela. Yo trabajaba en la escuela y uno de los alumnos en un recreo, un alumno mío, ellos jugaban a la pelota en el patio, había arcos de metal y demás, y pone la cabeza entre el arco y la pared y después no puede sacar la cabeza. Entonces, bueno, pobrecito empezó a llorar, estaba colorado. Uno de los nenes me viene a avisar que ese nene no podía sacar la cabeza. Bueno, así que terminamos ya.

0: llamando a los bomberos para que saquen el arco porque era imposible salir. Y bueno, quedó como anécdota el juego del fútbol en un recreo.
1: Oh, tremenda.
2: No, no,
1: Muchas
2: increíbles las dos.
1: anécdotas, ¿eh?
2: Tenía fuertes, potentes,
1: Sí, sí,
2: la
1: sí,
2: del
1: sí.
2: nene y la cabeza
1: No, no, brava
2: atrapada.
1: esa, sí.
2: Y la sensación, me imagino la de tu familia, la de tu hermana, cuando el auto se iba. Es como la
1: No, no.
2: pesadilla,
1: Impresión,
2: es
1: sí,
2: como
1: tal
2: una
1: cual.
2: pesadilla que uno dice, bueno, eso no me va a pasar, que pensás, no, no, no dejes el auto en punto muerto, que no se te va.
1: Sí.
2: Pero bueno, y ahí en esa historia, como para ir cerrando también. Son historias o de vulnerabilidad o hay historias de transformación. Todo eso te da una impronta distinta y uno se puede identificar mucho más con lo que vos estás relatando, ¿no?
1: Muy bien. Bueno, creo que tenemos un audio más. A ver, y ya cerramos, More, porque
2: Sí.
1: se nos pasó la hora.
2: Se nos pasó.
1: ¿Lo pasamos, Dani? El último, dale, cerramos con este.
3: Mati tiene una historia también, una historia con nenas también así, de una vez que fuimos a Punta Alta a sacar fotos y bueno, nada, pasó una cosa ahí y no sé, que lo cuente él, mejor que lo cuente él.
1: No me quemé, Daniel.
2: Mati, ¿qué
1: Porque fuimos
2: pasó?
1: los dos.
2: ¿Qué pasó con las nenas, Mati?
1: Un amigo, Daniel, ¿eh?
2: No sé, no, pero no es este Dani.
1: No,
2: Es otro
1: no, no
2: Dani.
1: es
2: Es
1: otro
2: otro Dani.
1: Daniel.
2: Digo, le
1: Se
2: cambió la
1: puso
2: voz.
1: colorado el Mati.
2: Sí, se puso re colorado.
1: Cuando se empieza.
2: Ay,
1: Cuando se
2: Daniel,
1: empieza a rascar el cuello, Mati,
2: es que
1: se
2: se pone
1: complica.
2: nervioso.
1: Fue
2: Sí.
1: pre-pandemia esto, Daniel.
2: Es un
1: Sí.
2: apaciguador lo que hace cuando se tocan
1: Sí.
2: así.
1: No, me da la
2: Para.
1: garganta, moré. Gracias,
2: Nah.
1: Dani. Gracias, Dani, un amigo, ¿eh?
2: Bueno, contala ahora, queremos hablar de
1: ¿Se
2: eso.
1: puede
2: ¿Puedo contar?
1: No, no se puede contar.
2: ¡Ah!
1: No, no se
2: Dani,
1: puede.
2: no podés.
1: No, no
2: No
1: se puede
2: tiró,
1: contar.
2: bueno,
1: Pero bueno,
2: tiró el
1: está muy
2: suspenso que
1: bien. Sí,
2: generó.
1: exactamente. Gracias, Dani, ¿eh? Un abrazo grande. Bueno, More, se nos fue. Se
2: Se
1: nos
2: nos
1: fue el
2: fue.
1: programa y se
2: Se
1: nos
2: nos
1: fue la
2: fue.
1: hora. Estuvimos casi
2: Sí.
1: una
2: Ay,
1: hora
2: chicos,
1: contando
2: sí.
1: historias y anécdotas, ¿eh? Tremendo. Así que la
2: Bueno,
1: pasamos bien.
2: la pasamos muy
1: La
2: bien.
1: semana que viene es la del miércoles de los no.
2: El miércoles no venimos con
1: ¿No
2: ningún
1: venís?
2: tema
1: ¿El
2: para
1: miércoles no
2: nada.
1: venimos? ¿Cómo que no
2: No,
1: venimos?
2: no.
1: Listo, lo
2: El
1: dijo
2: miércoles,
1: More, chao.
2: pero viste que yo no cumplo. Lo de los 7 minutos no los cumplí.
1: No,
2: Los
1: los
2: 40
1: 40
2: segundos que te
1: segundos
2: dije ayer
1: menos.
2: tampoco los voy a cumplir.
1: No.
2: Así que sí, pero el miércoles que viene sí vamos a estar con cómo decir que no y no morir en el intento, porque es
1: Muy
2: un
1: bien.
2: sufrimiento. Es una de las preguntas más comunes que uno se plantea muchas veces.
1: Muy bien. Morena Rosselló estuvo aquí con nosotros. En una tarde 10 nos vamos a la pausa y enseguida volvemos.
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0: Muy bien, regresamos en una tarde de 10, seguimos acá en vivo por Radio 10, la radio de la gente, ingresando en los últimos ya casi 20 minutos del programa, 22 minutos de lo que resta de esta tarde de 10. Bueno, escuchando al Negro Rada, Miri,
1: sí,
0: porque
1: falleció,
0: se dio a conocer pobrecito. La noticia, ¿no?
1: Sí, falleció hoy a los 83 años, hacía más de un mes que se encontraba internado por una neumonía bilateral y hoy su familia en redes sociales confirmó el fallecimiento justamente del artista uruguayo. Así que bueno, otro de los artistas importantes que han marcado época y que bueno, lamentablemente ha partido en el día de hoy.
0: También falleció el actor de Mi Pobre Angelito.
1: Sí, también.
0: No recuerdo ahora el nombre.
1: Sí.
0: Que también estuvo en It, me parece.
1: Uh-huh. Sí, era el payaso.
0: Exactamente. Así que bueno, un día, en este caso, con Tim Curry. Exactamente, gracias Dani. Bueno, y fuerte impacto, ¿no? En el mundo de la música, obviamente sí, muchos artistas están publicando en sus redes por el Negro Rada, ¿no? Por Rubén Rada. Bueno, más mensajes por acá que siguen llegando a través del WhatsApp de Radio 10. Hola chicos, la anécdota que siempre hablamos en el trabajo es que en un mayorista de blanco que trabajaba fue una señora que compraba para el sur. Se llamaba Elba Gallo. Y cuando le armamos el pedido a los gritos, el nombre de la señora, jajaja, dice Elba Gallo, el pedido del bagallo, dice. Saludos, dice Martín el carpintero, ¿eh?
1: Sí, por Elba.
0: Por el bagallo, ¿eh? Bueno, está muy bien.
1: Bueno, no es culpa, ¿viste?
0: No,
1: nombre también la familia, Alto Turro.
0: Exactamente. Bueno, Viviana por acá dice, los escucho por internet. Viviana 937, bueno, gracias Vivi. Creo que teníamos un audio de Esther que nos había quedado ahí pendiente, Dani, antes de irnos a la última pausa. A ver qué nos contaba Esther. Tempranito Esther nos mandaba este audio.
2: Hola Miri, Mati,
1: hola,
2: ¿cómo
1: Esther?
2: Están? Bueno, la tarde está horrible, el día está feísimo, mucho frío. Pero bueno, no me queda otra que ir a buscar a Bianquita a la escuela.
1: Y no.
2: Y después venir a tomar unos ricos mate con Néstor y seguir escuchándolos a ustedes. Bueno, que tengan una linda tarde de 10. Un besito para los dos.
1: Gracias, Esther. Beso grande. Bueno, no ha modificado igual mucho la temperatura. Seguimos en 12 grados 5. Viento del sector norte a 25 kilómetros por hora. La presión que es baja, 994.2 hectopascales. Y la humedad alta, del 84%.
0: Muy bien, Miri. Hacemos la última pausa.
1: ¡Pausa!
0: Y enseguida volvemos. Dale.
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0: A lo mejor resulta mejor así.
1: Claro.
0: ¿Qué sé yo? Dice el tema, mire.
1: ¿Quién te dice?
0: Como quien te dice.
1: Mejor así.
0: Como quien dice la cosa.
1: Como quien dice la cosa.
0: Ah, no era así.
2: Hay cosas peores.
0: Sí.
1: ¿Cómo?
0: Bueno, estamos.
1: Siempre
0: bueno,
1: hay cosas peores.
0: Últimos casi 10 minutos de programa, miren,
1: ajá,
0: o sea,
1: bueno,
0: 13
1: chiva,
0: minutitos
1: chiva,
0: que nos quedan para ir cerrando en este día miércoles, mitad de semana. Hoy estuvo acompañándonos More en el micro, como lo digo. Anécdotas, historias, ya está publicado el video en el Instagram y en el Facebook de arroba una tarde de 10. Y ya también está publicado, Miri, que está teniendo una repercusión tremenda. Bueno, las dos cosas. Está teniendo una repercusión tremenda. En realidad, las dos cosas. El video del Día de las Infancias de Empleado de Comercio. Mucha gente que lo vio, que lo sigue mirando el video, tanto en el Instagram como en el Facebook de Una Tarde de 10. En el Facebook. Como así también.
1: Sí.
0: En el día de hoy publicamos el premio que vamos a estar sorteando en el día de mañana.
1: Ok.
0: Recuerden que ayer sorteamos el premio de El Mundo de la Pizza.
1: Sí.
0: Obvio. Hoy, la docena de empanadas de Olivia.
1: Muy bien.
0: Mañana, el par de guantes de boxeo de Nocau Sport.
1: Ajá.
0: Y el viernes.
1: Y el viernes,
0: ¿qué
1: las
0: tenemos?
1: Entradas de Cinema Center.
0: Muy bien. Todos los días un premio distinto, diferente.
1: Y el lunes el premio.
0: Y premiazo. El premiazo de Turismo Regional AMB Bahía, la estadía para ir a Villa Arcadia, Sierra de la Ventana. Eso va a ser el próximo lunes. El último día hábil del mes de agosto y que cerramos ahí ya con lo de la séptima temporada y mes de premio, de aniversario, de todo. Bueno, pero mañana se va el par de guantes de box de Nocau Sport. Ya publicamos el premio en las redes sociales. Está teniendo una viralización tremenda, mira.
1: Impresionante.
0: Ah, impresionante. La cantidad de comentarios, de me gusta, de gente compartiendo en sus historias de Instagram. Nada, es tremenda la repercusión que está teniendo. Todos quieren los guantes de box de Nocau Sport, así que tienen que ir a las redes sociales. Nos encuentran como arroba una tarde de 10.
3: Excelente.
0: Bueno, muy bien. 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
0: 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Y ya sabías dónde queda, ¿no?
1: No.
0: ¿Cómo que no, Miri?
1: Estoy empezando a decir que no.
0: Ah, ¿como More el miércoles? Pero te lo digo todos los días, Miri.
1: No.
4: No.
0: Ah, ¿vos también, Daniel?
1: No.
4: No.
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4: No.
1: Mira.
0: ¿Cómo que no? Sí, queda ahí, boludo. ¿A pasitos?
1: ¿De dónde?
0: De las vías.
1: ¿En serio?
4: No.
0: Sí, Miri. ¿Qué, ya te peaste?
1: Me olvidé, chicos.
0: ¿Enfrente?
1: ¿De qué?
0: De la canchita de tierra.
1: No te la puedo vivir.
5: Qué bueno.
0: ¿Y al lado?
1: ¿De quién?
0: Del Club Deportivo La Armonía.
4: ¿En el pelado ese?
0: Sí. 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
5: ¿Qué hace, perreque?
0: Hola, perrequín.
1: El perreque.
0: Que el domingo estuvimos compartiendo también en el Día de las Infancias ahí con el perreque, la perreca,
1: la perrequita.
3: Seca por el loco.
0: No, no, Daniel, comportate un poco. El hermano que vendría a ser perrecón.
1: El perrecón, ¿es más grande?
0: Sí.
1: Sí, el perrecón.
0: El perrecón.
1: Sí.
0: Que no es el pericón.
1: No, no, no, es el pericón, es un baile nacional.
0: No, no, es el perrecón.
1: Y la señora que era la perrecona.
0: Sí,
1: la cuñada de Alan.
0: La perruna.
3: Perro.
1: No, pero perruna no.
0: Bueno.
1: Si el otro del perrecón, ella la perrecona.
0: Y también tenían una perrequita.
1: Tenían perrequita también,
0: sí,
1: claro.
0: Sí, exactamente. Bueno, vayan a lo de los perrecos.
1: Sí.
0: Ahí, en el servicio de lavandería y tintorería Laureta.
1: Así te habla cuando le
0: dice, sí, sí.
1: Te traje un acolchado. Y
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0: 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Bueno, está a metagoles el Real Madrid, mire,
4: Impresionante.
0: Está jugando por la Liga Española. Primera fecha del campeonato. Le está ganando 5-1 el Real Madrid a la Real Sociedad, mire. Tranquilo.
4: Impresionante, por la Real Sociedad, chicos. Sí.
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7: Sí, absolutamente.
0: Chorizo casero. 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
1: Matías.
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0: Duermo.
1: Muy bien.
2: Laburro.
1: Muy bien.
3: ¿Nos vamos?
1: No, nos vamos, Miri.
3: Bueno, te digo cómo está la temperatura. 12 grados 5 décimas. Y contestás mañana. Le viento del sector norte a 25 kilómetros por hora, la presión baja 994.2 hectopascales y la humedad del 84%. Todavía se pueden dar algunas lluvias en Bahía. Mañana mínima de 9, máxima de 16, con cielo algo nublado.
1: Ah,
2: Matías,
1: bueno.
2: Matías.
1: Bueno, Miri, ¿quién resultó ganador o ganadora de la docena de empanadas de Olivia? Recuerden que tuvieron que tener que participar de la consigna, de aquella historia, de aquella anécdota, de algo que recuerdes, que lo estuvimos charlando hoy con More. Participaron todos hoy en el WhatsApp y también en la cuenta de Instagram de Una Tarde de 10. Y el ganador o ganadora es...
3: Daniela, 549.
1: Muy bien, Daniela, la prima de Daniel. No es la prima de Daniel, no. Bueno, gracias a todos por participar. Mañana obviamente nos volvemos a encontrar acá en Una Tarde de 10 y con más premios, Mañana se van los guantes de box de Nocau Sport, gentileza de ellos, y también de nuestro amigo Walter Fabi, que fue reconocido el otro día en el Museo del Deporte.
3: Sí, sí, sí.
1: Hoy me mandó ahí algunas imágenes, videos, así que las felicitaciones del caso,
3: Sí, sí, sí, por supuesto.
1: Daniel Irusta en la operación técnica, en los controles. Gracias por todo, Dani. Quien les habló, Matías Freidig. Chau, Miri Buyani.
3: Chau. Nos vemos el viernes, Perriques.
1: ¿Cómo mañana?
3: Sí, yo mañana no vengo. Oye,
1: ¿cómo mañana venís, Miri?
3: O sea, a mí los jueves me caen mal.
1: Ah, ¿ahora son los jueves?
3: Sí.
1: Mira cómo se toma el jueves, Dani.
3: Sí.
0: Qué país generoso, ¿no?
1: Ah, hermoso.
3: Bueno, no me extrañen,
1: bueno,
3: ¿eh?
1: Bueno, será hasta el
3: los
1: viernes,
3: voy a escuchar,
1: Miri.
3: Los voy a escuchar igual.
1: ¿El viernes venido tenés Miri?
3: Sí. No, no hay Miri, chico.
1: Ay, bueno, qué sé yo, Miri.
3: No, vengo, yo no vengo. Bueno, cerramos la semana con todo.
1: Con de todo.
3: Obvio.
1: Muy bien. Bueno, que descansen, Miri.
3: Gracias, chicos.
1: Será hasta mañana conmigo y con Daniel, que no queda otra, ¿qué se le va a hacer? Chau, hasta mañana.
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10: Tengo que ir a volver, creo.
11: Muy bien.
10: Así que estoy planificando.
11: Muy bien. Bueno, mientras no sea...
10: ¿Qué?
11: Un día vamos a hacer la prueba.
10: ¿Qué?
11: Ponete de novio, yo te acompaño, yo voy solo. Voy yo, vos y tu pareja. Y a la vuelta...
10: ¿Sabes qué? Te digo
11: te
10: más.
11: Te espero en la, cuando, en la barra de, del ferry para que me cuentes
10: case,
11: que la querés
10: cuando
11: dejar.
10: Me case, me voy a casar en Colonia.
11: ¡No lo hagas!
10: Para
11: no
10: desterrar
11: lo
10: todos estos mitos.
11: Yo me voy, no tengo nada que ver.
10: Aguante, Colonia.
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18 horas, 2 minutos en todo el país. En Buenos Aires, el cielo está nublado, la temperatura 15 grados, 7 décimas.

0: La oposición en diputados insistirá con los proyectos sobre el endeudamiento de las familias.
1: Logró 133 votos, pero no alcanzó los dos tercios necesarios para incluir el tema en la sesión de hoy.
0: Plantearán el pedido de sesión especial para el 9 de septiembre, ya que con esa cifra se garantizan el quórum. Respecto del oficialismo, Bertie Venegas Lynch considera que el endeudamiento es un problema que dejó el Mundial, que perdió Argentina.
2: Salgamos a defender a los deudores. No vas caso por caso, bueno, ¿cuál es tu problema? ¿Cuál es tu caso? Cada uno tomó a nivel particular las deudas, pero se agarra todo y ahí entran las motos, los electrodomésticos, el tipo que compró la televisión para el Mundial y ahora Argentina no salió campeón, entonces no quiere pagar la deuda. Apuestas también, que hubo un montón de deudas por apuestas. Uno mismo compra tarjeta con tarjeta en el súper y es una forma de entrar dentro del crédito. Vos lo pagás a fin de mes, pero entra en el circuito crediticio.
1: En el recinto se debate la reforma de la Carta Orgánica del Banco Central.
0: El legislador y titular de la bancaria, Sergio Palazzo, sostuvo que si se aprueba no podrá considerarse una victoria por parte del gobierno.
3: Se ha intentado establecer un criterio como que esta es una batalla cultural después de las derrotas legislativas de Ley de Tierras, Ley de Manejo del Fuego, y casi como una reconstrucción de la alianza del partido gobernante con sus aliados y casi como una victoria épica que saldría con la sanción de estas leyes. Victorias son cuando se sanciona una ley y esa ley tiene beneficios para la mayoría de la sociedad argentina. Y cuando salgamos de este recinto con votos afirmativos o negativos, nada habrá cambiado para la sociedad argentina, para aquellos que tienen hambre y van a seguir teniéndolo, para aquellos pibes que piden el presupuesto universitario y siguen sin dárselo, para aquellos discapacitados que piden que le respeten los servicios que deberían darse y no se los respetan, o para aquellos jubilados que, como todos los miércoles, los golpean en la puerta del Congreso.
1: Los jubilados fueron al Congreso, como todos los miércoles, y también al Obelisco.
0: Allí trabaja Ian Lombardía.
4: Rodeados por efectivos de la policía de la ciudad, jubilados acompañados de organizaciones sociales y sindicales llegaron al Obelisco marchando en reclamo por la libertad de Milton y Eneas, dos trabajadores presos por marchar contra el gobierno. Algunas de las personas que se acercaron explicaron sus motivos para manifestarse este miércoles.
5: Decide a este gobierno la maldad que ejerce, el nivel de déspota, que lo único que le importa es hacer sufrir al pobre y agradecer y beneficiar a los ricos. Estamos acompañando con la mesa ecuménica a los jubilados, en este caso a los presos políticos.
4: Ian Lombardía, Radio 10, siempre noticias.
1: Atlético Madrid no cederá a Julián Álvarez a Barcelona.
0: Sin embargo, el presidente del club catalán, Joan Laporta, sostuvo que aspira a lograr un acuerdo.
6: Nos gustaría entendernos con el Atlético de Madrid. Nosotros pues mantenemos nuestra propuesta, nuestra oferta al Atlético de Madrid y ojalá haya un entendimiento entre los dos clubes, entre todos nosotros, para que si venden al jugador, que sea el Barça quien pueda adquirir los servicios de Julián Álvarez. Y eso lo hacemos con todos los respetos para el Atlético de Madrid, para sus dirigentes y para el club en general.
1: El Chacho Coudet se juega el puesto.
0: River recibe en el Monumental a Independiente de Santa Fe en la vuelta por la Copa Sudamericana, con la obligación de ganar para pasar de ronda.
1: Será desde las 21:30.
0: En Buenos Aires y alrededores, 15 grados 7 décimas la temperatura, 70% la humedad.
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0: Vamos que venimos, muy buenas tardes para todos y todas. Bienvenidos, bienvenidas. Esto es un día perfecto en Radio 10. Desde este preciso instante y hasta las 20 horas nos informamos y nos hacemos compañía en este miércoles, bueno, muy muy cargado de información, ¿eh? Estamos siguiendo atentamente todo lo que tiene que ver con la sesión en diputados. En instantes nada más se va a votar la reforma de la Carta Orgánica del Banco Central, el proyecto de Inocencia Fiscal 2 y unos cuantos proyectos que metieron por la ventana desde el oficialismo para garantizarse los votos por parte de algunos bloques dialoguistas. Como novedad también, guarda, porque la oposición juntó un número importante para emplazar, para tratar proyectos de emergencia en materia de discapacidad y para empezar a debatir también el tema morosidad que afecta a 6 millones de argentinos y argentinas y que el presidente y Toto Caputo y compañía dicen no hay ningún tema ahí, no pasa nada, está todo bárbaro, es que simplemente los argentinos se compraron televisores y ahora no pueden pagarlo por el mundial, es así. Bueno, así que vamos a estar yendo y viniendo desde la Cámara de Diputados. También atención porque declara Nadia Veller por estas horas en Bolivia respecto del caso de enriquecimiento ilícito que involucra a Fernando Cerimedo, quien fuera víctima de un atentado hace unos días nada más. Bueno, estará declarando en Bolivia y me parece que va a dejar también nuevos e importantes capítulos. Hola, Pato Pérez, bienvenida.
1: Buenas,
0: ¿cómo le va?
1: Juancito, muy bien. El cielo está algo nublado en Buenos Aires.
0: Se está nublando.
1: Se está nublando, se está preparando porque a la madrugada podría empezar a caer algunas precipitaciones y mañana sí se esperan lluvias. 15 grados 7 décimas. El viento que prevalece en el noroeste a 8 kilómetros en la hora. Mañana sí se esperan probabilidad de lluvias, sobre todo en el comienzo de la madrugada y a media mañana ahí se van a dar los chaparrones más fuertes, ¿no? Algunas tormentas aisladas también. Mínima de 13, máxima de 18 y el viernes ya nuevamente el sol lindo, ¿eh? Mínima de 10, máxima de 17, así que súper agradable. Viste que hay cosas que uno no negocia en cierta forma.
0: Ajá.
1: Pues, si vos, o sea,
0: el sol.
1: Vos negocias, no negocias el sol.
0: No negocio el sol.
1: Yo no tengo problema. Ahora, si yo tengo que negociar entre dormir y la comida, y yo no te negocio la comida.
0: La comida, ok.
1: No porque me despierto porque me hace ruido la panza.
0: Ah, no, yo
1: viste
0: claro.
1: Que a veces uno dice el fin de semana, decís, bueno, aprovechás, quiero dormir un ratito más, y son las 8:30 y se escucha el ruido de la panza, ¿viste? Entonces no negocio, me levanto a desayunar rico. Me pareció interesante hablar de esos no negociables. No negocio.
0: Claro. ¿En qué número, Pato?
1: A través de nuestro WhatsApp, el 11-23-66-0710, en radio10.com.ar. Allí te sumás a nuestro canal de YouTube y también te leemos en un rato nada más.
0: Muy bien, nos llama urgente desde la Cámara de Diputados Martín Pared en el móvil de Radio 10 porque se vota en instantes nada más la reforma de la Carta Orgánica del Banco Central. Martín, buenas tardes, ¿cómo estás?
2: ¿Qué tal, Juan? Muy buenas tardes. Bueno, recién acaba de culminar su discurso el jefe del bloque del oficialismo, Gabriel Brunelloni, por la Libertad Avanza. Y en estos momentos, precisamente, Martín Menem, presidente del cuerpo, está procediendo a habilitar la votación de este primer proyecto de reforma de Carta Orgánica del Banco Central, que se está debatiendo en esta extensa sesión. Algunos hablan que se puede seguir hasta las 3 de la madrugada. Luego se va a continuar, Juan, con el proyecto de reforma de Inocencia Fiscal 2 y este anuncio que ha hecho, creo, uno de los datos más importantes de la jornada, este anuncio que hicieron varios blancos de la oposición para convocar a una sesión especial para el próximo 9 de septiembre.
0: Importante.
2: Para tratar los proyectos que tienen que ver con la situación de las familias endeudadas y con la prórroga de emergencia en discapacidad. Esto fue planteado para ampliar el temario cuando se inició la sesión, no dieron los votos la mayoría especial necesaria, pero sí sirvió para visibilizar que hubo 133 votos, por lo tanto, con 129 ya votos puede haber quórum para poder tratarlo el 9 y seguramente que estos proyectos, una vez que tengan dictamen de las comisiones, puedan con la mayoría absoluta, con la mitad más una, poder ser aprobados. Esto es muy importante. En un rato, Juan, vamos a estar hablando con la diputada Miriam Breckman al respecto luego de esta conferencia y ahora se está procediendo a votar. Faltan unos 40 segundos, se ha habilitado la votación entonces de la reforma de la Carta Orgánica del Banco Central, un tema que dio unos 4 horas de debate aproximadamente con la intervención de varios diputados y esta interrupción que hubo durante algunos minutos, reitero, con esta conferencia de prensa de muchos diputados, Juan, fueron un número importante y de un amplio abanico de los bloques opositores que han acordado entonces avanzar en este sentido. Mientras tanto, esperamos el resultado de la votación, solamente algunos segundos para saber si finalmente se aprueba. El oficialismo tendría la confianza de poder aprobarlo, ¿no?
0: Bueno, mientras aguardamos, pues seguramente haya algún voto que no se contabiliza, va a tener que ser a viva voz y demás. Te sumo, Toto, porque me parece que también hay una noticia más allá de que el título fuera hoy la medida sanción a reforma de la Carta Orgánica, Inocencia Fiscal 2. Hay una noticia importante para la oposición, con el número que reunió por morosidad y por emergencia en materia de discapacidad.
3: Sí, que tiene que ver con lo que mencionaba Martín respecto a la conferencia de prensa. Hubo 133 votos que levantaron la mano, estuvieron a favor de que se incluya en el temario del día la cuestión de la discusión sobre morosos y sobre discapacidad. Bueno, eso no ocurrió. En términos formales fue una derrota porque se necesitaban 3/4 de los votos y no se llegó. Ahora, lo que te refleja ese número es que el 9 de septiembre, según la intención y lo que se habló también en la conferencia de prensa de los diputados, este sector de la oposición va a convocar a una sesión especial para tratar esos temas. Y si no se cae ninguno de esos 133 votos que estuvieron comprometidos hoy, tiene quórum suficiente para abrir la sesión y meter justamente este temario en la discusión. Por lo tanto, es un avance del sector oposición, el sector opositor. Hablaba anoche con un dirigente y me decía, acordate, Pablo, que hace 4 meses la oposición juntaba 100 diputados. Hoy son 133. Hoy hubo 133. Y después vamos a hacer un poco doble clic en quiénes eran esos 133 para poner un poco el foco sobre lo que puede venir y por qué el gobierno tiene que estar alerta.
0: Bueno, por eso, me parece que más allá de que el presidente en un ratito nada más se va a poner a retuitear y demás, ahí está, 144 votos afirmativos para la reforma de la Carta Orgánica del Banco Central. De esta manera queda aprobada en general, se le da media sanción a la reforma. Más allá de que el gobierno va a salir a celebrarlo y demás, me parece que queda en situación de alerta por el número que reunió la oposición en ese sentido, ¿no? Martín, en instantes regresamos, si te parece, ya con Miriam Breckman y la sumamos también al análisis. Un abrazo.
2: Perfecto, abrazo Juan, hasta luego.
0: Bueno, queda entonces aprobada con media sanción la reforma de la Carta Orgánica del Banco Central, pero toma nota el gobierno y queda en alerta por el número que reunió la oposición para llamar a una sesión especial el próximo 9 de septiembre, a fin de tratar la extensión de la emergencia en materia de discapacidad y empezar a abordar el tema de la morosidad. Mientras tanto, el presidente sigue en su mundo directamente. Ayer no paró. Salimos de acá ayer y seguía el presidente retuiteando contra los periodistas de mierda, que el 96,7%, que son todos corruptos, chantas, chorros y demás. Bueno, Toto, ¿de qué hablamos en instantes nada más?
3: Naturalmente vamos a hablar de lo que ocurrió en la Cámara de Diputados y sigue ocurriendo porque se imagina una sesión que va a ir más allá de la medianoche. Te invito después a hacer doble clic en estos 133 votos que algo significan. También de ese mismo lugar hubo un acuerdo para que 10 diputados viajen la semana que viene a Brasil. ¿A qué? ¿Vacaciones? No. A ver si por la vía legislativa se reabre la conversación diplomática con el gobierno de Lula da Silva luego de que comportamientos totalmente inexplicables del presidente de la Nación hicieron que se retiren los embajadores, algo que hacía muchísimo tiempo no ocurría entre la Argentina y Brasil. Y también te voy a sumar otro dato que vos lo mencionabas, lo incorporabas recién. ¿Qué está pasando con Javier Milei en las redes? Te voy a pelear un poco.
0: ¿A mí?
3: Te voy a pelear un poco. ¿Por qué? Porque ayer yo te decía a ver cuánto de táctica podía haber dentro de dentro del comportamiento, si se quiere, natural, que es su naturaleza.
0: ¿Y yo qué dije?
3: Presidente. Y
0: ya,
3: vos me decías,
0: ya no me acuerdo.
3: Vos me invitabas a mí a decir, bueno, está bien, puede ser que haya algo de táctica, pero la naturaleza de Milei es eso.
0: Puede
3: haber de las dos cosas, porque hoy se conoció un informe de la consultora DOC que viene reflejando esto que decíamos, la caída persistente y continua de Javier Milei en un ámbito que él se creía el dueño de todo, el rey único, que eran las redes.
0: Sí, sí.
3: Y eso no está pasando, viene progresivamente cayendo, perdiendo volumen, perdiendo capacidad de conversación. Y tiene
0: bueno,
3: que
0: pero
3: ver
0: ahora con Oría, ahora lugar. Con Santiago Oría la cosa arranca, Toto. Ayer, no sé si lo vieron, sí, pues lo tal vi. Vez una discusión muy de nicho, pero la verdad es que ayer la cantidad de bots al estilo, ¿se acuerdan Mauricio Macri y las caricias significativas provenientes sí. de Hurlingham? Bueno, ayer hubo unos bots todavía más tontos que el caricias significativas desde Hurlingham.
3: Alguien que conoce ese me dice que eran bots mal programados porque aparecía repli.
0: Claro, respuesta dos puntos.
3: Y una frase que dice,
0: para que
3: excelente
0: se entienda.
3: Santiago.
0: Para que se entienda. Mauro Federico pone, no sé, una nota que hizo en Data Clave, ¿no? Acá, no sé qué. Y todas las respuestas eran, respuesta 1.
3: Capo.
0: @juan049285. ¡Qué genio, Mauro Federico! No. ¡Sos un fenómeno! Nunca había algo igual.
3: Y el de abajo decía, más genio todavía.
0: Y el de abajo decía, respuesta 2. No, te voy a pelear. Para mí es el más genio de todos. No claro. Es que es un genio más, Mauro
3: Otra
0: Federico.
3: Otra vez domando cuquitas.
0: Sí, qué raro verdad. Que la gente elogie tanto a Oría. Bueno,
3: que sepa quién es Oría.
0: Claro.
4: ¿Qué dicen? ¿Cómo les va? Ustedes habrán seguramente reparado ayer a la tarde en la contradicción que hubo en el discurso de Javier.
0: Sí, claro.
4: Y luego el tuit en donde se desdijo de lo que había dicho el vocero un par de horas antes. Sí. Evidentemente hay un ruido en la comunicación oficial. Y Oría tiene un rol fundamental. Después de haber visto los spots que Oría hizo llegar a través de las redes sociales sobre su participación en la escuela de dirigentes sí. de la Ciudad de Buenos Aires.
3: La escuela de dirigentes del Partido Libertario en realidad tiene una organización que se llama Espacio Liberal.
0: ¿Y él es docente ahí?
4: Por supuesto.
3: Ah. Lo coordina él.
4: Sombras sí. chinescas 1, 2 y 3.
3: Sí, sombras chinescas.
4: Le gusta la oscuridad.
0: Encuadre, estoy rindiendo encuadre 2.
3: Sí, te voy a decir.
0: Yo que reprobé porque encuadré bien.
3: Yo que sospecho de todo, dije, no puede ser... De verdad, no puede ser tan burdo que te mandás bots y tocan timbre, digamos. Entonces, claro. Le pregunté a gente que trabaja con Oría, me dice, no, nos mandaron otro, pará. Lo cual confirma un poco la tesis de que está todo mal.
4: Sí, sí, horrible.
3: ¿Entendés?
0: Pregunté a un tipo que la conoce... teoría es que Santiago Caputo le mandó esto a Oría para dejarlo expuesto.
3: No pongamos el nombre que dio.
0: Vale,
3: no,
0: es una hipótesis.
3: Alguien nos mandó a hacer eso para hacerlo quedar como un tonto. Digo, bueno, qué sé yo. Y después le pregunto a un especialista y me dice, ¿puede ser eso? Ahora sería raro que uno compre una granja de bots. Para hacer eso, lo que parece como el sentido común, siempre la explicación más sencilla es la que tiene más verosimilitud, por lo menos yo que soy un fan del señor Hockham, es que acá fueron bots mal programados y salió todo a la luz. Los mandaron a espiar, tocaron timbre, movieron el lustrín, todo.
0: Espectacular. Bueno, Mauro Federico, ¿qué nos trae hoy?
4: Se está picando feo en el Congreso en este momento a partir de la votación de uno de los artículos de la ley. Se están sacudiendo con todo entre Martín Menem y Germán Martínez. ¿Querés?
0: A ver, sí, si escuchemos un poquito.
5: Vamos a avanzar. A decir algo. Presidente, el título uno, una cosa. No tiene va... palabra. No tiene palabra. No tiene palabra. Diputada.
6: Se va a votar.
5: No tiene palabra.
6: A continuación.
5: No tiene palabra.
6: Se va a votar.
7: Bueno, el reclamo a de Germán continuación. Martínez tiene que ver con esto. Con la
4: Es el artículo 13 de la reforma que lo que está haciendo Germán Martínez como representante del bloque de Unión por la Patria es reclamar que se vote de vuelta. Aparentemente, por lo que entiendo, debe haber habido un compromiso por parte del presidente del bloque para darle un tratamiento especial. Evidentemente no lo hizo y por eso se genera este bolonqui que bueno, termina y va a redundar en una nueva votación muy picante el cruce entre Germán Martínez sí. y Martín Menem, el titular de la Cámara de Diputados.
0: La oposición está pidiendo volver a votar el artículo 13 de la reforma y Martín Menem se lo está negando. Así que vamos a ver en qué decanta esto. Se lo veía muy caliente al presidente.
4: No, pero espera que ya veo gente gritando. Sí, sí, algo, sí. No sé quién es ese, pero hay uno que está gritando, moviendo la
0: frente
4: mano.
0: Al estrado.
4: Me parece, si no es el de la coalición cívica, si no es Ferraro, no sé si es Ferraro.
0: Sí, es Ferraro. Ese sí, es, sí. Hay
4: Maxi
0: uno.
4: Ferraro que está airosamente protestando, parece un penal. Están protestando un penal, ¿viste? Cuando te dieron.
0: ¿Cómo no la vas a ver al VAR?
4: No lo viste. Y ahí están, sí. A los gritos. Bueno, en un ratito, si quieren, les voy a contar una historia que tiene que ver con la problemática principal que hoy aqueja a la Argentina. Bueno, Sí, a la Argentina. Y parte de los diputados también son los... ¿Por qué no vamos a decir que la Cámara de Diputados también es argentina? Te voy a hacer un repaso.
0: ¿De qué?
4: Vos sabés que hay muchos endeudados con deudas incobrables en nuestro país. Bueno, yo te voy a contar hoy la historia de los 6 diputados libertarios que son verdugos de su propia desgracia. ¿Por qué? Porque no solamente son deudores de créditos contraídos en estos últimos 2 años, sino que empeoraron su situación crediticia a punto tal de que hoy son morosos incobrables.
3: No, no le podés decir eso a Santiago Santurio.
0: No. ¿Situación 5, algunos?
4: 5, y te diría más, algunos ya directamente pasados a legales. Ellos
3: increíble.
4: Y las empresas. En un ratito te cuento los detalles, porque están los nombres, están los montos y están también, efectivamente, las contradicciones en los discursos de cada uno de ellos.
0: Te voy a sumar un caso, me parece.
4: Súmeme.
0: No es diputado, tampoco es senador, pero conoce y mucho de La Libertad Avanza.
4: ¡Apa!
0: Está con problemas más graves en Bolivia.
4: ¡Opa! Sí, claro.
0: Hay un señor llamado Fernando Cerimedo.
4: Que también adeuda. Tiene varios.
0: Unos cuantos millones adeuda.
4: Y mucho rebote tiene.
0: Mucho rebote de cheque. Cheque volador.
3: Como arquero sería un peligro.
0: Un peligro, sí. Rebote largo, largo.
4: No, tremendo.
0: Sí.
4: Tremendo.
0: Porque Fernando Cerimedo también forma
3: lamentablemente
0: parte de...
3: hay un montón de gente que ha sido víctima de esas picardías, de esas trampas y de esos engaños. Y hemos conocido un caso, por lo menos un caso muy notable en Mar del Plata, respecto a la venta de una misma propiedad a más de una persona.
0: Sí.
4: Que también adeuda. Tiene varios.
0: Unos cuantos millones adeuda.
4: Y mucho rebote tiene.
0: Mucho rebote de cheque. Cheque volador.
3: Como arquero sería un peligro.
0: Un peligro, sí. Rebote largo, largo.
4: No, tremendo.
0: Sí, tremendo. Porque Fernando Cerimedo también forma
3: parte de... Lamentablemente hay un montón de gente que ha sido víctima de esas picardías.

0: Bueno, juega River dentro de un ratito y se juega el futuro del club en la Copa Sudamericana, la continuidad de River en Copa Sudamericana, pero también la continuidad o no del Chacho Coudet como técnico de River va a depender pura y exclusivamente del resultado y del rendimiento del equipo. En un rato confirmamos los 11 con la sorpresa de que Galván finalmente va a ser titular y en un ratito vamos a hablar de la novela de Julián Álvarez. Porque se quiere ir al Barcelona, tiene ofertas de otros equipos de Inglaterra, está encaprichado con irse al Barcelona. El presidente del Barcelona dijo, nosotros lo queremos, tenemos esta guita. El Atlético de Madrid sacó un comunicado diciendo, no lo vendemos al medio local, los están perjudicando. Yo ahora no recuerdo bien, porque no tengo buena memoria, pero del Atlético de Madrid al Barcelona no se fue Griezmann en su momento. ¿No? ¿Derecho?
1: Sí.
0: ¿Y por qué con Griezmann sí y con Julián no? El Barcelona no es un equipo de la Liga Española ahora y lo era cuando vendieron a Griezmann. ¿Por qué será esta cuestión de encapricharse y no querer darlo al Barcelona?
1: ¿Hay un condimento de bronca contra la Argentina?
0: En un rato te voy a contar algún detalle de lo que está pasando en España con la novela de Julián Álvarez.
1: Bueno, muy bien. Señoras y señores, ponemos primera, arrancamos. 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

0: 26 minutos pasaron de las 6 de la tarde y nosotros nos adentramos en los temas de la tarde. Reiteramos, media sanción entonces en la Cámara de Diputados para la reforma a la Carta Orgánica del Banco Central. Hay medio un bolonqui en estos momentos en la Cámara de Diputados, hay mucha discusión y tensión respecto de un artículo en particular. Vamos a estar, bueno, profundizando en cuanto tengamos una resolución. Por ahora son todos gritos en la Cámara de Diputados, pero veremos qué es lo que sucede. Y por otro lado, no pasó para nada inadvertido lo del presidente ayer en las redes sociales. Impresionante.
1: Con un refuerzo de sus segundas líneas, con una Lilia Lemoine enfervorizada, enloquecida también, sacudiendo una vez más al objetivo. Yo te diría que a esta altura es el objetivo principal, que son los periodistas del famoso, como le llaman ellos, ¿no? O sea, el famoso 96%.
0: 96,7% aumentó el índice ayer.
1: Sí, habría que ver quiénes ingresaron a esa lista, pero fue realmente muy duro el ataque. Yo ostento el
0: célebre ¿Vos estarás récord dentro del 96,7%?
1: No, pará, yo soy el primero que recibí dos mierdas y dos soretes en un tuit por parte del presidente.
0: ¿En serio?
2: Dos y dos.
1: Claro. En un mismo tuit.
0: ¿Cómo lo redactó?
1: Mierda y sorete.
2: ¿Mayúscula? Sorete
1: con mayúsculas, sí, hermoso sorete. Sí.
0: Una medalla de este
1: lugar. Pero fue el primero.
2: Ya casi era un Tereso.
1: Sí, tremendo Tereso. Sí, no me acuerdo porque habíamos dicho.
0: Pero no te dedicó un mierda humana mal cagada, ¿no? Que es,
1: No, ese no.
0: Pido disculpas por el léxico, pero es donde pone la vara y la discusión del presidente, son textuales.
1: Y después sí, la discusión que Lemoine introduce en la charla que tiene con una colega en un canal, o en una radio, creo que fue un streaming, en donde plantea y dice, bueno, y sí, los periodistas se merecen el odio de la gente y del presidente, porque tiene mala leche y porque no dicen la verdad. Qué discusión, ¿no? A la que se mete Caputo también, que hoy sí, lo cruza sí, a Beto Valdés, un periodista de mucha trayectoria. A partir de algo, vos fíjate, ¿no? Siempre discuten lo menos importante, porque Beto Valdés hace referencia al desmantelamiento del INTI en uno de sus posteos, y eso como parte de lo que era propiciar un negocio para el sector privado respecto de una cuestión que tiene que ver con el control de los expendedores de combustible. Beto mete a la chicana, dice, y el que se ligó el negocio es un amigo de Caputo. Caputo dice, esa persona yo no la conozco. O sea, no niega la existencia de un mecanismo por el cual se destruye el Estado para beneficiar a un privado,
0: claro.
1: Niega que él conozca al privado. Y trata de mentiroso al periodista y pide una ley para sancionar a los periodistas que mienten.
0: Sí. No.
1: Caputo encima.
0: Además, no niega la existencia de un negocio en sí mismo. A lo sumo no es tan amigo, no es amigo, qué sé yo. Dice, pará, a mí no me miren, debe haber otro, qué sé yo.
1: Es insólito.
0: Increíble.

0: increíble. Y un presidente que realmente ayer estuvo fuera de sí, descontrolado en las redes sociales directamente. Y uno no deja de pensar también en qué momento está laburando, ¿no? En definitiva, el presidente de la Nación. Porque la verdad, ayer, yo lo contaba, yo tengo las notificaciones activadas cada vez que tuitea el presidente. Pobre es mi trabajo.
1: Está pobre, como los misiles.
0: Pobre mi celular. No me dudes, ¿sabes lo que me dura la batería? 10 minutos. Y ayer a la mañana no paraban de llegar basura, mierda, esto, lo otro, Masterclass. Y vos decís, ¿pero cómo se pasó 2 horas a la mañana tirando más las 200 historias de Instagram por día? Después a la noche de nuevo, a la tardecita, tipo 5 otra vez, la verdad, impresionante, como si no hubiera temas por resolver en la Argentina, como si no hubiera urgencias que tratar y que resolver en la Argentina. Pero como para el presidente no existen tales cosas, no existe un problema con los ingresos de las familias, no existe un problema con la morosidad de las familias, no existe tal cosa. Directamente dice, es mentira que la gente no llegue a fin de mes. Bueno, como está sobrado, no tiene tanto tema en agenda, dice, bueno, me voy a Twitter y me divierto allí, qué sé yo. En un rato nada más vamos a tomar contacto con la Cámara de Diputados.
2: Te sumo unos detalles. Lo que está ocurriendo con el Banco Central, sí, tiene que ver con el sistema de votación. Viste que viene haciendo el gobierno en el último tiempo, el oficialismo, votar por título, no votar por artículo. ¿Qué ocurre? El artículo 3 es el que fija que el Banco Central podría utilizar reservas para garantizar la toma de deuda. Hay muchas objeciones al respecto y lo que puede hacer es que se caiga. Entonces no quiere Martín Menem que se vote ese artículo independientemente, porque si se vote independientemente posiblemente se caiga y tenga que resignar también ese capítulo.
0: Otra vivada entonces para...
2: un recurso que vienen utilizando justamente para decir, Dios votemos mío, el capítulo, que hay dos cosas que pasan y una que es impresentable.
0: Claro.
2: Va el tumulto, metan todo el capítulo entero.
0: Que entre el paquete y chao. Exacto. 6:30 de la tarde, momento de las noticias en la 10 y seguimos en un día perfecto.
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4: Es la hora 18:32. En Buenos Aires la temperatura 15 grados 4 décimas.
5: Reiteramos, con 144 votos, el oficialismo y sus aliados lograron media sanción para la reforma del Banco Central.
4: El diputado Agustín Rossi fundamentó su rechazo al proyecto.
6: Cuando ganemos las elecciones el año que viene, nosotros tengamos que gobernar y llevar adelante un plan económico con quién es el socio del actual ministro de Economía de ustedes. Así como el profesor Neurus del dibujito Hijitus se quería quedar con todo, Milei se quiere quedar con el Banco Central aunque pierda las elecciones. Pasó de querer derrumbar el Banco Central a querer llevárselo a su casa aunque pierda las elecciones. Y les digo, queridos amigos de La Libertad Avanza, los que llegaron al Ejecutivo con Milei se van con Milei si pierden las elecciones el año que viene.
5: El proyecto otorga mayor independencia a la entidad. Su responsabilidad principal será cuidar el valor de la moneda y prohibir la emisión de dinero para financiar al Tesoro Nacional, es decir, prestarle dinero al gobierno.
4: La detuvieron cuando fue a retirar su certificado de antecedentes.
5: La mujer de 43 años era buscada desde 2019 por un violento asalto ocurrido en Plaza Flores.
4: Fue localizada cuando acudió a retirar un certificado de antecedentes en una sede del Registro Nacional de Reincidencia en el barrio de San Nicolás.
5: En Estados Unidos, la justicia ordenó liberar al futbolista detenido hace 20 días por el ICE.
4: Matías Pourrain recuperará la libertad tras el pago de una fianza de $20,000 y así podrá regresar a su casa de Texas.
5: Lo confirmó su defensa, si bien aclaró que continúa el proceso migratorio por el que fue apresado.
4: En la ciudad, la temperatura 15 grados 4 décimas, humedad 70%.
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1: Minutos faltan para las 7 de la tarde. Nosotros estamos haciendo un día perfecto. Estamos en Radio 10. ¿Y en dónde estamos recibiendo tu mensaje, Pato?
2: A través del 11-23-66-0700. Y estamos hablando de los no negociables. Puede ser los no negociables en la relación, los no negociables en el trabajo, los no negociables, no sé, en el vínculo.
1: Vos no negociás el aire acondicionado, por ejemplo.
2: Correcto.
1: Ahí está.
2: Correcto. No negocio el aire acondicionado, no puedo.
1: Toti
2: Necesito
1: Bañez,
2: que esté prendido y nos tapamos.
1: No negocia el horario para irse a ver a Gato Silvestre.
3: Sí, yo no negocio poder levantarme relativamente holgado por la mañana.
1: Ajá. No, claro, tenés razón.
2: Claro.
1: Sí, vos yo sabés que...
3: No, no quiero tener sistemáticamente que todos los días levantarme a las 7:30, a las 8:30. Yo quiero tener flexibilidad. Que algunos días, si me quiero quedar hasta las 9:30, sí, 10, me pueda quedar.
2: Está bien.
1: Vos sabés que tengo el honor, el privilegio de ser parte del grupo de WhatsApp de Minuto 1 por los reemplazos al querido Gato Silvestre.
4: Mira, y te encontrás ahí con cada
1: Interactuamos
4: sorpresa.
1: Mucho desde muy temprano, porque claro, el gato está al aire en Radio 10, yo estoy al aire en C5N.
2: Sí, sí.
1: Entonces hablamos un montón. Y siempre hay un ausente en todas las discusiones. Empieza 6:40 la charla. Buen día, el sol, esto, lo otro, nos mandamos algún chiste.
4: Gente que está reveliendo a pedo, por supuesto, a la mañana.
3: Se mandan material, se mandan cosas.
1: Empezamos, che,
3: a las 11 de la mañana
1: tuiteó Milei.
3: Esta, qué bomba.
1: Mirá, Milei le está diciendo mierda a este, qué sé yo, no sé qué. Aparece Toto 10:30 mandando una noticia que ya mandamos a las 8.
4: De la noche,
2: bueno.
1: Pero ni se calienta por leer lo que mandamos
3: que
1: antes.
3: Ya la desmintieron.
1: Y decir, che, Toto, ¿estás bien? ¿Qué pasó? ¿No tenía señal? No, recién se levantaba el
3: tipo. No quiere decir que me levante a las 10:30, pero por ahí me levanto y entro tranquilo, arranco tranquilo, no me vuelvo loco, no miro el celular, si no tengo nada para hacer. Entonces me gusta tener esa flexibilidad.
1: Después, no la negocias.
3: Después también es cierto que me voy tarde de acá, cuando termina el programa, y tengo una hora y pico de viaje, llego a mi casa, ceno y me acuesto tarde. Entonces,
1: claro.
2: Quiere la mañana seguir un poquito más.
1: Y bueno, bueno, hablando de no negociables, hay un quilombito en la Cámara de Diputados por estas horas. ¿Qué
3: sí,
1: está pasando, Toto?
3: Está la discusión en este momento, están dando las explicaciones cada uno de los bloques. ¿Por qué? ¿Qué es lo que pasó? Cuando se vota una ley, primero se vota en general, toda la ley, los 200 capítulos.
1: Sí.
3: Después se empieza a votar lo que se conoce en particular. Habitualmente se vota artículo por artículo. Bueno, lo que se ha encontrado en el último tiempo se vota por títulos. Cada ley tiene un título que dice correcciones o designación de personal del Banco Central, por ejemplo, incluyen todo en un título una cantidad de artículos. ¿Cuál es el problema principal de esta ley o cuál es uno de los problemas? El artículo 13. ¿Qué dice el artículo 13? Que el Banco Central podrá compartir o poner a disposición las reservas del Banco Central para la toma de deuda, para activar en cuestiones que tengan que ver, por ejemplo, para mantener el valor del dólar. Eso no existía anteriormente.
1: Claro, claro.
3: Eso se incorporó y generó mucha polémica. Lo que dijeron, no, bueno, este artículo se tiene que votar aparte porque puede haber aprobación en la regla general, pero esto queremos que se vote aparte. No se acordó que se vote aparte. Lo que va a ocurrir ahora, se va a votar por título, el título 1, que incluye el artículo 13, pero no va a ser a mano alzada, va a ser de manera nominal. ¿Qué significa de manera nominal? Que cada diputado tiene que poner el dedo, identificarse y decir yo voté a favor o en contra. Habitualmente, ¿qué es lo que esto permite? Que dentro de un rato, cuando esté el acta de votación, podamos decir quiénes fueron los 130, claro, 35 o 128 diputados que aprobaron esta decisión del gobierno de poder recurrir a las reservas para la toma de deuda, un tema que va estructuralmente en contra de lo que dijo el presidente, porque el presidente dijo solo se tiene que encargar el Banco Central de preservar el valor de la moneda y nada más. Acá estaría usando la reserva para otro fin.
1: Bueno, pero no sería la primera vez que se rompe el marco teórico del presidente, ni va a ser la última.
3: Ya no es marco, porque es una cosa media redonda.
1: De hecho, hoy, Flor, buenas tardes, el Toto Caputo hoy habló de justicia social.
2: Justicia social para 17.000 familias, aproximadamente, un poco más, un poco menos.
1: ¿Le apagaron la tele ahí a Milei? ¿Qué pasó?
4: Mirá, imagínate si se calienta como se calentó el otro día con Agustín Laje.
1: Con Agustín Laje, claro.
4: Porque se osó comentar lo que comentó.
1: Le dijo, che, dijo justicia social. No, no, no escuchaste mal, Javier.
2: Justicia social. Que, bueno, sí, los anuncios que se hicieron esta mañana que buscan impulsar el crédito hipotecario a través del Fondo de Garantía de Sustentabilidad del ANSES. Entonces, lo que buscan es que mover los recursos que en este momento igual están invertidos en plazos fijos a otros de mayor plazo. Uh-huh. Eso es lo que se está buscando. O sea, que los bancos en este momento desarmen tenencias que tienen en títulos públicos de corto plazo para ponerlos en plazo fijo en los bancos y que eso pueda darse vuelta y dar créditos hipotecarios que son a 20 o 30 años. A mí lo que más me llamó la atención es que se hayan animado a ponerle una tasa máxima. Se animaron a ponerle una tasa máxima del 7.5. Es una especie de intervención para favorecer a un sector. No digo que esté mal, digo que
3: Uba
2: en lo
3: 7,
2: que
3: 5.
2: El gobierno quiere, se mete de lleno.
1: Claro.
3: Digo, por si está distraído por ahí alguien, sí. UBA más 7.5, es decir, UBA es
1: más 7.5%, sí.
2: 7.5 es la tasa máxima y es cierto, claro, como dice el Toto, que está además asociado a UBA, por lo tanto, UBA es como, si no, para que se entienda de manera sencilla, está muy asociado a la evolución de la inflación.
3: Claro.
2: Por eso muchas veces, muchas personas no se animan o tienen cierto temor a entrar a este tipo de créditos, porque dicen, che, ahora la inflación está en 2, 3% mensual, ¿qué va a pasar si se dispara, ¿no? Uh-huh. La inflación? ¿Cómo voy a hacer para pagar la cuota? Bueno, eso es uno de los grandes temores. Por eso también los bancos, a la hora de otorgar este tipo de préstamos, tienen en cuenta muchas más cosas que cualquier otro tipo de préstamos. Mirá, para que tengas una referencia, en 2024 se otorgaron 44.000 créditos hipotecarios. Uh-huh. Este año se espera que termine en torno a los 30.000 créditos hipotecarios. Es decir, es un sector que venía estancándose bastante. Junto con el estancamiento del crédito que nosotros venimos contando acá siempre por el aumento de la morosidad, el crédito hipotecario también se estaba estancando. Entonces ahora lo que buscan es con esto reavivarlo un poco, pero de vuelta, Juan, estamos hablando de entre 15.000 y 20.000 personas que son las que van a poder acceder, aquellos que tengan un ingreso por hogar que supere los 3 millones y medio de pesos, y hoy necesitas una cuota inicial, o sea, pagar todos los meses en torno a los 900.000 pesos. Que es cierto, hay algo que decía Caputo, que es que está más o menos similar a lo que sale a alquilar un dos ambientes en la ciudad de Buenos Aires. Pero mucha gente no lo puede hacer en la ciudad de Buenos Aires. Mucha gente igualmente no lo puede hacer, así que es un universo muy acotado, de vuelta. Es un anuncio con mucha pompa de que va a reactivar la economía, el sector de la construcción, el sector inmobiliario, pero de vuelta, para un universo muy chiquito.
1: Bueno, muy bien. Acaba de tuitear el presidente de la Nación, ¿eh?
3: No.
1: Sí. Sí, acaba de tuitear el presidente.
3: Celebrando la aprobación de...
1: Zafamos, zafamos. No nos puteó.
5: ¿Estás seguro? Chequear,
1: sí,
5: igual.
1: No, ¿eh? A chequear que no, que el siguiente tuit no sea, claro, mierda humana y no sé qué. Muchas gracias, diputados nacionales, por acompañar el proyecto de reforma de la Carta Orgánica del Central, un paso fundamental para erradicar la inflación de la vida de los argentinos de bien. Ahora, a pelearla en el Senado, acaba de tuitear Javier Gerardo Milei. Me quedo con el tema de los créditos hipotecarios lanzados hoy por Caputo, que tiene como contracara, digo, Flor decía recién, bueno, es celebrable en algún punto el hecho de por lo menos 17.000 créditos hipotecarios, una tasa máxima de 7,5 más UBA y demás. Por otro lado, el tema de los argentinos hoy tiene que ver con la situación de la morosidad en la que está metida 6 millones de argentinos y argentinas, con un gobierno que dice abiertamente no es un tema. ¿Viste el meme ese que se está prendiendo fuego y el de la pistola desnuda, creo que es? Que dice no hay nada que ver aquí. Bueno, algo así viene a ser, ¿no? El gobierno dice no hay tal tema, no hay una crisis de morosidad, son 6 millones de episodios aislados, y hoy se sumó Bertie Venegas Lynch, que dice, como Argentina no ganó el mundo, miren lo que es el razonamiento.
4: Espera, ya le insinuó Milei el otro día.
1: Arrancó el presidente, el que puso la vara allá arriba, no, allá bien abajo, fue Milei, pero además que no resiste ni el menor análisis, pues no te dan las cuentas para entrar en situación de morosidad si se tratara de compra de televisores por el Mundial, que es absolutamente absurdo, disparatado, es hasta insultante la realidad de los argentinos y argentinas, pero me parece muy descriptivo de qué película están viendo, ¿no? Me parece que habla de qué película están viendo en el oficialismo, por sobre todas las cosas. El nivel de lejanía de la realidad. Pero Bertie Bonilla Lynch dice, se compraron, se garparon la tele, sacaron el crédito, y como perdió la final argentina, mirá cómo somos, mirá lo, somos jodidos los argentinos. Porque como no entró la de Julián Álvarez, ¿qué hicimos? Dejamos de pagar el crédito, a la mierda. Ya está.
4: ¿Se acuerdan que había, creo que había todavía hoy, había este año, una casa de electrodomésticos que promocionaba que si Argentina salía campeón, habías comprado tu televisor y ese televisor quedaba pago?
1: Fue eso.
4: Pero era una promoción.
2: Sí.
1: Son 6 millones de promociones. Nada, es increíble.
3: No, pero además te paso un dato vectorial. En la consultora de Haroldo Montagu mostró el otro día que en el Mundial de Rusia 2018 se habían vendido 1.539.972 televisores.
1: Sí.
3: En el Mundial de Qatar 2022 se habían vendido 1.173.713 televisores. Y en el Mundial de Estados Unidos 2026 se vendieron 1.048.540 televisores. Es decir, viene bajando encima la compra de televisores.
2: 33% menos.
3: Viene bajando la compra, por lo tanto, ni siquiera eso generó una expectativa de decir, vamos a comprar, total, si pierde después no lo pago. No, ahora, ni siquiera hice eso.
1: ¿Mide el online? ¿Viste? Siempre hay.
3: No, mide online. Exactamente. Mide online lo dice.
2: Sí, claro.
3: Que dice,
1: sí, no, pero viste, el gobierno siempre le encuentra una vuelta.
3: Pero dice el informe, venta en salones y online. Pero específicamente este detalle que tiene que ver con eso.
4: Y te propongo un ejercicio, si querés, si tenés ganas.
1: A ver, y a mí el ejercicio no me gusta mucho.
4: Y me introduzco en el tema porque viene a cuento de esto. Si la sociedad está endeudada y es morosa porque no puede pagar, ¿por qué la Cámara de Diputados? ¿Por qué el bloque oficialista de la Cámara de Diputados va a ser la excepción? Bueno, hace algunos meses...
1: Son representantes del pueblo.
4: Una colega de un portal, también colega, Carla Pelliza, hizo un relevamiento sobre una serie de diputados que tenían deudas en este caso. ¿Se acuerdan cuando se planteó el tema de los hipotecarios? Bueno, ¿qué otro tipo de deudas tienen los políticos? Y encontró que había varios diputados del oficialismo que tenían deudas bancarias, no hipotecarias. Es decir, la deuda que vos contraes para comprar un bien, eventualmente por un crédito personal. Bueno, nosotros ayer nos propusimos relevar qué pasó con la situación de esos diputados que habían ya contado que tenían deuda. ¿Y sabés con qué nos encontramos? Que hay al menos 6 diputados del Bloque Libertario, sí, los que están ahí, hoy sentados, y que avalaron en su momento la posibilidad de que las fintech y eventualmente los bancos tengan desregulado el sistema de aplicación de tasas, que tienen deudas incobrables hoy con el sistema bancario regular. ¿Me dejás hacer un repaso?
1: Sí.
4: Rapidito.
3: Ahora, porque yo también tengo la lista de cómo votaron hoy cuando se discutió la sesión para ver si hay alguna medida para los morosos.
1: Tal vez votaron en contra, pero dijeron, me van a acusar de conflicto de intereses.
4: Crucemos la información.
3: Por ahí estuvieron ausentes o se abstuvieron.
4: Libertario sanjuanino con el típico apellido que hace alusión y es risueño a su configuración morfológica, porque se llama Peluc y es pelado. José Peluc. Exactamente. Tiene, al récord máximo, tiene hoy 172.454.000 pesos de deuda con el sistema bancario.
3: Peluc. Estuvo presente y votó negativo.
4: Ay,
1: no quiere tratar su caso, Peluc.
4: Situación 4, es decir, que tiene un atraso de más de 180 días. ¿Sabés que del 1 al 5 tenés los indicadores que muestran el semáforo?
1: 172 palos.
4: Exactamente, 454.000.
1: Casi no, 100. Si te lo doy eso, 172 palos.
4: Te lo regalo. ¿Sabés con quién tiene la deuda mayoritariamente? Con el banco Nación.
1: Ah, Nación le debe 172 palos.
4: Exactamente, cuando le preguntaron cómo piensa devolverlo, dijo, bueno, con los ingresos de la cosecha de un campo familiar que produce uva, aceitunas y pasto. Muy bien.
1: Pasto.
4: Muy bien. Fuimos a averiguar. A ver, ¿tiene declarada la deuda? No declaró su deuda en la declaración jurada, ni mucho menos en la Oficina Anticorrupción. Bueno, debe haber declarado los campos. Tampoco.
3: Ah, bueno.
4: O sea que evidentemente lo va a pagar con algo. Una deuda que
1: todo
4: no.
1: Todo Barrani.
4: Todo absolutamente Barrani. Pero pará, mirá este detalle. ¿Cómo le fue a Peluc en estos últimos dos años? Porque vos decís, claro, esto seguramente es culpa del gobierno anterior. No. Peluc hace dos años debía 33 millones, sin atrasos. Hoy debe 172 millones, Opa. Con atraso de más de seis meses. La deuda le aumentó por 5.
1: Bueno, pero es un caso aislado.
4: No, no casualmente. Mira, vamos a ir, bueno, esta es bastante conocida, pero vamos a ir...
3: Peluc fue el promotor, perdón, sí, de, claro. De la ley de glaciares.
1: Mira,
3: la voz cantante de la ley de glaciares, podía hombre haber, de San Juan.
4: Podía haber arreglado. Bueno, fíjate vos cómo le fue a Margarita Soledad Mondaca, diputada de la Libertad Avanza Neuquina. Tiene una deuda de 71 palos. Hoy registra 9.900.000 en situación incobrable de los 71 palos.
1: Está en situación 5, chao.
4: Situación 5.
1: Estudio jurídico.
4: 61 palos en situación 4. Y de ese total, tiene 300 días de atraso con la deuda que tiene con el Banco Nación también. Por un total de...
1: Pero le deben
2: el sector privado, ¿qué les pasa, che? Si vienen a hablar del sector privado.
1: Se llenaron de crédito del Banco Nación y el que no obtuvo crédito del Banco Nación le debe millones y millones de pesos.
4: ¿Viste, papá? ¿Viste?
1: Bueno, pero es otro caso aislado, ya está, listo.
4: Vamos con el tercero. A ella le gusta la del burro. Claro. ¿Cómo?
2: ¿Cuál es la del burro?
4: ¿Cómo? ¿Se acuerdan? Fue la que habló sobre
1: la carne del burro. No, sí, sí, te entendí.
4: La diputada Vilma Bedia, la pastora, ¿se acuerdan? La pastora evangélica.
3: Bedia con Belarga, acuérdense.
4: Bedia con Belarga, de Jujuy, la que había acomodado a toda la familia, ¿se acuerdan?
3: Claro, sí. 11 familiares.
4: 11 familiares. Bueno,
1: igual que los tiene familiares
4: una deuda una changa, de 53 palos, de ese total 49 con él... ¡Banco Nación!
1: Pero todo, pará, fuera de joda, todos le deben al Banco Nación.
4: ¿Sabés cuánto, en qué situación se encuentra? Situación 4, es decir, la de máximo riesgo.
1: Le están contando hasta 10 ya.
4: Exactamente. Verónica, el caso de Verónica Racini es muy interesante.
1: ¿Qué hay más?
4: Puta madre, ¿sabés? Racini era del PRO, pasó a la Libertad Avanza de Santa Fe. La mujer esta debe 44 millones de mangos. De ese total, 37 corresponden al Banco Macro y están en situación irrecuperable, es decir, situación 5. Además tiene una deuda con el Banco Galicia, pero podemos entender, situación 1, ni se la contabilizamos. Pero mira este detalle. La diputada Racini tiene participación societaria en 3 empresas. Hormigones Ricci Sociedad Anónima, Racini Materiales SRL y Racini Industrial SRL. Dije, bueno, debe tener solvencia. Tiene 3 empresas.
1: Está sólido, eso está...
4: Las tres empresas están en situación dramática con sus deudas. La hormigonera Ricci debe 1.060 millones de mangos. Racini Materiales, 651 palos. Y Racini Industrial, casi 100 millones de pesos. Lo peor de todo es que si vos repasás todas ellas, todas las deudas, se incrementaron ostensiblemente en los últimos 2 años.
1: Desde la llegada de Milei.
4: Es decir, que les fue peor con Milei y evidentemente, o decidieron no pagar las deudas habida cuenta de la impunidad que sentían tenían siendo diputados y diputadas de la nación.
1: Mira vos.
4: Y hay todavía un listado más largo que si querés...
1: Hagamos una segunda tanda porque yo te quiero sumar el particular caso. Este ya va a ser... ya está en situación irrecuperable, pero ahora es más irrecuperable todavía porque vamos a hablar de las deudas de Cerimedo, que también es un moroso incobrable, aparentemente, y también en los últimos 2 años se le agravó la situación. Señor Diego Arbili, vamos con novedades deportivas.
6: Bueno, dentro de un rato va a estar jugando River en el Estadio Monumental frente a Independiente Santa Fe de Bogotá, recordando que en el partido de ida habían igualado sin goles, y hoy River tiene que ganar sí o sí para pasar a la siguiente ronda. En esa instancia está esperando Vasco da Gama, que viene de eliminar a Olimpia de Paraguay, y de esta manera tendrá que estar atento a lo que suceda hoy en el partido entre River e Independiente Santa Fe. ¿Qué pasa si River gana? Clasifica, toma aire y continúa con su proyecto futbolístico y deportivo. Pero si River no consigue un triunfo, hay que ver qué pasa con el futuro del Chacho Caudet, que está en la mira de los dirigentes, pero por sobre todas las cosas de la gente. En un ratito repasamos el 11 de River, alguna novedad también que tiene que ver con Julián Álvarez y Enzo Fernández, porque River está mirando lo que pasa ahí. Porque de esas ventas, una moneda le cae al club de Núñez.
1: Una buena moneda.
6: Excelente. Sí, cada claro. una de esas ventas.
1: Sí, sí, sí. Vos decís que si hoy River se queda afuera...
6: No sé cuánto tiene más Cubés para sostenerlo, ¿no? Porque se queda afuera el torneo internacional, el torneo local va ante último.
1: Y en Copa Argentina afuera también.
6: Y en Copa Argentina quedó eliminado con Aldo Civi, que dentro de 15 minutos Aldo Civi juega en cancha de Banfield frente a Independiente Rivadavia Mendoza, después de haber eliminado a River en el único partido que ganó en todo el año.
1: Mirá.
6: Ganó a River, lo eliminó de Copa Argentina y por eso hoy juega frente a Independiente Rivadavia en 15 minutos en cancha de Banfield.
1: Que aguante uno más, chacho, juega con Banfield el domingo.
4: Florencio.
6: Claro, pero si gana hoy, sigue.
1: Si gana hoy, sigue, sí, por eso. Y además, pará, tiene todo para ganar River
4: lindo,
1: hoy.
4: Mirá qué lindo.
1: Viene
4: está.
1: A empatar.
6: Como tener, sí, está, claro.
1: Qué cancha que tenemos, ¿eh? Estadio, ¿eh? Salieron a la venta las entradas para los hinchas de River.
6: 110 mil pesos, la está popular. Bien. Están recalientes algunos hinchas. Si quieren ir, que la pongan, ¿no?
1: Dice, sí, o denle entradas visitantes a otros clubes y establecen un precio. Por claro. ejemplo, con Banfield. Che, la ponemos 60 lucas cada uno.
4: Claro.
1: Y hay reciprocidad. Y chao.
6: Bueno, claro.
1: Y bueno. 7 de la tarde, momento de las noticias en la 10.
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7: Es la hora 19 en Buenos Aires, la temperatura 15 grados 4 décimas. Javier Milei celebró la aprobación de diputados a la reforma de la Carta Orgánica del Banco Central. A través de su cuenta personal de X agradeció a los legisladores que acompañaron el proyecto, que obtuvo media sanción con 144 votos a favor, 102 en contra y 9 abstenciones. Un paso fundamental para erradicar a la inflación de la vida de los argentinos de bien. Ahora, a pelearla en el Senado, posteó el presidente. La oposición en diputados insistirá con los proyectos sobre el endeudamiento de las familias. El autor de uno de los proyectos, Pablo Juliano, remarcó que el gobierno, cada vez que se le plantea un problema, dice que es una operación política.
8: Ese número de 133 diputados enciende una luz en el camino para la preocupación de más de 20 millones de argentinos, de los cuales 6 están sobreendeudados, lo cual arrastran meses de deuda producto de que el salario no alcanza. Del gobierno nos quieren decir que eso es una operación y esto ya nos tienen acostumbrados. Cada vez que aparece un problema en la Argentina, se niega el problema, el gobierno se venda los ojos y después dice que es una operación política.
7: Algunas empresas alimenticias recuperan la rentabilidad por ajuste de costos y eficiencia. No obstante, advierten que el consumo interno sigue débil. Molinos dio vuelta a su balance y gana dinero. Arcor casi duplicó sus ganancias y Ledesma redujo sus pérdidas, mientras que Mastelone profundiza su rojo.
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9: Se mantienen las demoras en Panamericana por un choque pasando la rotonda de Márquez, dirección norte, otro a la altura de Melo, mano a Capital Federal, y se complica el ramal Pilar en el kilómetro 40 por un choque múltiple con 3 vehículos involucrados que afecta al carril rápido. Acceso este también con importante circulación entre Ciudadela y la zona de El Palomar. También está lenta la autopista Buenos Aires-La Plata en la zona de Dock Sud y Berazategui, también entre Bernal y Quilmes por obras. Autopista 25 de mayo con marcha fluida de Lepiane lenta hacia Richeri, y también tenemos que tener en cuenta que hay un choque en Avenida del Libertador entre Franklin Roosevelt y Atilio Barilari. Esto es por un incidente vial que involucra un colectivo de la línea 29. Central de Tránsito 710, Nora Acosta.
7: Cielo algo nublado en la ciudad de Buenos Aires, la temperatura 15 grados 4 décimas, humedad 70%. 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
3: Algún nivel de centralidad y de fuerza y lo que se le suele conocer como la narrativa oficial que tenía réplica en las redes va desapareciendo. Lo vamos a citar con algo que vinimos hablando en estos días. Una de las cuentas que más retuitea al presidente es la de la derecha diario.
1: Sí.
3: La tercera cuenta que más retuitea al presidente es Me dicen el jefe, que es la cuenta blue.
1: Yo no sé de Karina Milei. Sí. Yo sé que a veces entramos en una dinámica, bueno, que nos lleva por delante, pero quiero tomar un poto de distancia.
3: Sí.
1: El textual de Toti Ibáñez. La cuenta que más retuitea al presidente es la derecha diario, después está... ¿Cómo se llama?
3: Me dicen el jefe, que es la cuenta blue de Karina Milei.
1: Bueno, y después hay otra que se llama Agarrá la pala.
3: Agarrá la pala.
1: No se asuste, no se lo estoy diciendo a ninguno de ustedes.
0: Ah, gracias a Dios.
3: Y además, un dato que cuenta Javier Correa, que es el director de la consultora DOC, y a mí me parece muy gráfico, pero en algún punto también muy extravagante, muy extraño, y tiene que ver con las cosas que naturalizamos. ¿Sabés quién es el usuario que más habla de Javier Milei?
1: ¿Quién es?
3: Javier Milei.
1: Es el meme de Spider-Man que se señala.
3: El usuario que más menciona y se menciona a sí mismo y todo lo que
1: Masterclass,
3: tiene que ver con
1: fenómeno incluye, barrial, el
3: se
1: mejor
3: menciona
1: gobierno.
3: Permanentemente. Como él reproduce todo el tiempo las referencias que hacen elogiosas a él mismo,
1: claro.
3: Él es el usuario que más habla de sí mismo. El usuario Javier Milei es el que más habla de Javier Milei.
2: Es como la canción del Cuarteto, ¿no? Me amo.
1: Me amo.
0: En el afán por hacerlo el otro día.
1: Como la película de Suar.
0: Él tiene un detector de todo lo que habla bien de él, por supuesto. El otro día retuiteó una cuenta de John Fitzgerald Kennedy Jr., de John.
1: Sí.
0: Que se murió en el 90, se cayó en un avión. Y vos veías, estaba la foto de él, es una cuenta, evidentemente es una cuenta.
1: Oría se había subido también.
0: Oría, se subió, claro. Oría, pero primero fue Milei. Milei fue el primero.
1: Ah, primero Milei. Pensé que había sido al revés.
0: El primero que lo retuiteé es Milei, después lo retuiteé a Oría. Mami.
3: Bueno, pero está pasando. Con una nota de Financial Times. Que hacía una crítica. ¿Verdad?
0: Y la retuitea como si... Como
1: bueno, pero eso no es la primera vez que pasa.
3: Ah, bueno.
1: Que hay notas internacionales que hablan de él y tiene su foto y ella se entusiasma. Lo comparte y dice fenómeno barrial y capaz la nota dice barbaridades.
3: Pero es lo que refleja que es un comportamiento compulsivo de estar retuiteando todo aquello que él piensa que elogia o merecidamente lo menciona fabulosamente bien.
1: Te tomo un ejemplo de este informe que hizo Adoc. Interacciones logradas por la cuenta Agarrá la Pala. Mirá, yo insisto, si tomás un poco de distancia, no sé.
2: Sí, el que no está familiarizado.
1: Estás en Uruguay.
2: Twitter,
1: estás en Uruguay. Escuchando el programa
3: la
1: dice.
3: Agarrá la pala es.
1: Pues, ¿por qué es importante lo que están contando? Bueno, son. Es el mundo digital en el que vive el presidente de la nación.
3: Empezó como un canal de YouTube.
1: Y temas que no existen en ese mundo digital de Milei, no existen directamente. De lo que no se habla en el inicio de Twitter de Milei, no es tema. Por eso, el presidente vive insistiendo en que el consumo está bárbaro, porque le ponen las cuentas a fines, los trolls, los bots, las que tal vez no sean ni troll ni bot y son fanáticos libertarios, a subir video de él abasto un domingo a las 2 de la tarde y dice al presidente, mirá, esto va bárbaro. Entonces el presidente dice, pero si yo veo las redes y son todos elogios, por supuesto que está todo bien. Los medios mienten en tal caso. Bueno, la cuenta Agarrá la Pala tuvo una caída en interacciones del 40% entre mayo y julio al mencionar a Milei. Yo también quiero esperar el informe de agosto, porque hay que sumarle a eso el efecto Cerimedo, si es que existe el efecto Cerimedo, en cuanto a digitar bots, trolls y demás para alimentar. Porque viste que está esa discusión ahora respecto de si Milei está perdiendo muchas interacciones en el mundo digital porque se le apagó el
3: la troll granja center. Cerimedo, claro. Bueno, lo que sí es cierto, y déjame completar esta idea, para ir a una cuestión más de fondo. Cuando Karina Milei advierte que la Fuerza del Cielo, que es el sector de Santiago Caputo, para los que están siguiendo Radio 10, posiblemente el personaje más conocido sea el Gordo Dan, un personaje que también tiene su matriz en red. Había un personaje importante que era Juan Doe, que es un personaje que ahora está a cargo de la comunicación digital de la Casa Rosada.
0: Uno de los fundadores de la derecha diario.
3: Uno de los fundadores de la derecha diario. Ahora, también hay algo para observar ahí, Juan, que cuando se retira la Fuerza del Cielo, también está demostrando que la métrica y el apoyo al presidente era organizado.
1: Claro.
3: No era auténtico, no era lo que se define en las redes como orgánico, que gente común que va a ver la cuenta del presidente y la retuitea emocionado, le dice cosas al presidente. Y había una tropa comprometida, políticamente organizada, que tenía acción específica. Y te das cuenta muchas veces que había discursos, planteos puntuales sobre los que salían a jugar en su momento para acompañar al presidente.
1: Te agrego un dato más respecto de la caída en el mundo digital que se registró particularmente en este último mes en torno a Milei. Me parece que hay cada vez más gente que estaba en modo neutral, sobre todo en las redes sociales, o sea que ni le comentaba ni a favor ni en contra ni nada, que está empezando a interactuar mucho más, porque vos ves los tweets del presidente y las respuestas que está recibiendo, y no necesariamente son las respuestas de, no sé, un opositor furioso y rabioso y de un kirchnerista y de... Ya hay mucha gente que simplemente no tomaba partido, que le era indiferente, que le responde, le dice, flaco, ponete a laburar, o cortala con los insultos, o cómo vas a decir que la gente llega a fin de mes, o viví con un salario mínimo a ver cómo te va. Digo, empezás a ver cada vez más. Eso producto de también la necesidad que tiene mucha gente de decirle, che, flaco, la realidad es esta. Presidente, no me haga invisible frente a esta situación. Bueno, este informe de Ad Hoc me parece que echa un poco de luz sobre el tema. Gracias, señor Pablo Ibáñez.
3: Nos vemos,
1: señor.
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0: hay dos cosas que no negocio que tienen que ver con lo gastronómico. Una porción de tarta de ricota o el Toblerone. No negocio ninguna de las dos cosas, no convido. Si quieren, compro otro para otra persona o lo que fuera. Pero eso es mío, así que no comparto eso. No negocio. A lo sumo, si le interesa, puedo comprar otra porción o otro chocolate. Pero el mío, de ninguna manera.
1: Amigos que se suman a través del 11-23-660-710. Hola, Juancito y equipo. No negocio, yo no negocio no poder quedarme un ratito más en la cama con mi bebé. Dice, soy Maite, los veo y los escucho siempre. Besotes, chicos.
2: Muy bien,
1: soy
2: perfecto. Belanus.
1: Yo no negocio no cocinar los domingos. Los domingos es como que... Lo tiene que hacer su esposo, dice. Lo hago hasta el sábado. O sea, yo lo hago de lunes a viernes hasta el sábado inclusive. Pero el domingo se tiene que hacer cargo mi esposo. Qué eso bien. No lo negocio, dice Elvira de Belgrano. Nos manda besos.
2: Muy bien. En un ratito nos seguimos leyendo, sí, claro, y escuchando, por supuesto. Pero me voy al Congreso. Nos llama Martín Pared, que se encuentra con la diputada Miriam Breckman. Martín.
3: Así es, Juan. Acaba de plantear, bueno, una cuestión de privilegio a la diputada Miriam Breckman. Miriam, y de paso... Te consulto por este planteo que has hecho en la cuestión del privilegio, tiene que ver con un pedido de explicaciones sobre la derecha diario, Cerimedo, y el origen, ¿no?, de los fondos por los cuales son financiados este diario, que incluso ha hecho campañas misóginas y de invitación a la violencia.
4: Sí, sí, algunas estamos como abonadas, ¿no? Cristina Kirchner, Miriam Breckman, María Ornelé, tienen alguna fijación también con algunas de nosotras. Y otros periodistas, Marcelo Bonelli, Ernesto Tenenbaum, bueno, ellos van como buscando a qué sectores atacar permanentemente, con mucha misoginia, y lo que yo mostré es una imagen que ellos difunden mía, con una fake news y con mi cara totalmente golpeada, y yo quiero saber por qué YPF pone plata en esta empresa, porque Milei dice que él no tiene pauta, y evidentemente lo que está haciendo es distribuir el dinero público para esto. Hasta ahora era una anécdota, todos nos quejábamos, pero el problema es que esa violencia se trasladó a la vida real. Con el caso Cerimedo convertido en un sicario, se demuestra que esa violencia de redes se traslada a la vida real. Nosotros lo dijimos cuando Esther pedía cárcel o bala con Nicolás del Caño. Sí. Lo tenemos denunciado en justicia, nunca logramos que el caso avance. Yo creo que esto tiene que servir como una alerta. A mí me asombró que en toda la sesión nadie nombró Cerimedo. Es un escándalo. Fue asesor presidencial. Sí. Está ligado a muchísimos gobiernos de América Latina, al propio gobierno de Trump. Hay un video donde dice que Milei iba a recibir un premio y en el lugar está Cerimedo. Es que vamos a todos mirar para otro lado y vamos a hacer como que eso no existe. Me parece gravísimo. Entonces, si además eso se sostiene con el dinero público en un país que está hundido, bueno, ya es como muy, muy grave.
3: Juan, Miriam te está escuchando, ¿no?
2: Hola, Miriam, buenas tardes, ¿cómo estás?
4: Hola, buenas tardes, Juan.
2: Gracias por tomarte un rato para charlar con nosotros. Bueno, sí, por un lado, todo el caso Cerimedo, yo recién me sorprendía cuando decías durante toda la sesión, nadie nombró el tema de quien fuera jefe de campaña digitales de Javier Milei, quien registra 13 ingresos incluso en la gestión de Milei a Casa Rosada, ni más ni menos. Pero también quiero preguntarte por estos últimos días, donde se lo vio particularmente irritable al presidente, ¿no? Digo, a puro insulto en las redes sociales. Ayer descargó su furia tuitera, le digo yo, contra el periodismo y demás. Esta idea de es una operación periodística decir que la gente no llega a fin de mes o que hay una situación por resolver con la morosidad de 6 millones de argentinos y argentinas. ¿Cómo lo ves vos?
4: No, veo un gobierno desesperado y cada vez más sostenido por los cómplices. Lo de hoy que estamos viendo acá es el plan canje, Juan. Es un plan canje. Canjearon los votos de estas leyes desastrosas donde van a entregar las reservas del Banco Central, donde ya entregaron el oro y se lo llevaron en una aerolínea británica y ahora entregan las reservas al Banco Central, canjeándolo por la capital de no sé qué cosa, cosas que no están mal. Yo no estoy en contra de que Buenos Aires es la capital del teatro. ¿Cómo estás en contra de eso? No estamos hablando... Pero lo que es escandaloso, que eso es a cambio de dar el quórum y de votar estas leyes, la inocencia fiscal 2 y la reforma de la Carta Orgánica del Banco Central. Entonces es un gobierno desesperado, sostenido por los aliados, y eso lo muestra con una debilidad enorme, porque vos ponele, él puede hacerse el agresivo y engañarnos, pero el Fondo Monetario y todos sus jefes que lo están monitoreando se dan cuenta que está tecleando. Cuando Martín Menem tiene que hacer semejante escándalo para que no se vote un artículo en particular porque temía perderlo, bueno, el FMI también ve esas cosas, ¿eh? Yo si tengo la voz así es porque estuve gritando del inicio de la sesión, no nos quieren dar la palabra. Claro. No nos quieren dar la palabra, porque yo quiero decir, ahí lo puse en un cartel recién, que acá es evidente que hubo una compra de votos, que hubo un canje de votos. Entonces, es un escándalo lo que está pasando. Y el presidente está a la deriva, encerrado, todo el mundo dice que si vas a la Casa Rosada te atiende Karina, pero bueno, la gente no le eligió a Karina, la gente lo eligió a él.
5: Uh-huh. ¿Qué hace Miriam? Mauro, Federico, te saluda.
4: ¿Qué tal, Mauro? ¿Cómo andás?
5: Bien, querida, bien. En el medio, algo de lo que ustedes siempre hacen referencia y me parece importante no soslayar, que es que hoy la plaza, como todos los miércoles, tuvo la asistencia de los jubilados, pero los últimos miércoles se ve más gente. Las organizaciones empezaron a darse cuenta que había que estar ahí. Hoy hubo también actividades complementarias de protesta por los compañeros que siguen detenidos después de mucho tiempo de estar presos en una manifestación pública,
4: sí,
5: también.
4: Sí. Hace un ya... hecho injusto si lo hay.
5: Exactamente. ¿Vos sentís que esa temperatura también se está modificando y que ya no es solo o no son solo manifestaciones aisladas, masivas, pero aisladas cada vez que se convoca por un interés sectorial?
4: Mira, en principio creo, yo lo vengo planteando hace tiempo, que los miércoles tiene que ser un lugar donde sumemos todos los reclamos y no peleemos todos por separado, sino que los miércoles es un gran lugar para concentrar, para sumar, para difundir y unificar las peleas. Ahora lo que estamos haciendo, porque coincido con vos que algo empezó a cambiar el 6 de agosto, uh-huh, en la movilización contra la extranjerización de tierras, que hay otro clima social que va acompañado obviamente con la debacle económica del gobierno, pero con un ánimo de darle mucha más pelea, estamos convocando a la marcha de la bronca para el 19 de septiembre, más de 200 organizaciones, y espero que sea muy grande, porque a este gobierno lo derrotamos ahora, o va a seguir haciendo mucho daño, ¿viste? Acá no se puede perder un día, mira hoy, las leyes que nos van a invocar hoy en un ratito. Bueno, creo que acá hay que preparar eso y hay que ver en serio cómo lo frenamos. Y veo que hay otro ánimo social, categóricamente, que aquello que empezó como un trapo que caía de una tribuna y decía las Malvinas son argentinas, se fue transformando en una oleada. Mucho la marcha de la bronca para el 19 de septiembre, más de 200 organizaciones. Y espero que sea muy grande, porque a este gobierno lo derrotamos ahora o va a seguir haciendo mucho daño, ¿viste? Acá no se puede perder un día, mira hoy. Las leyes que nos van a invocar hoy en un ratito. Bueno, creo que acá hay que preparar eso y hay que ver en serio cómo...

0: la Reserva del Banco Central, las empresas del Estado, bueno, la energía atómica. Entonces, como que, bueno, canalizó un sentimiento de todo un pueblo. Parece mentira, ¿no?, que un minuto en una cancha, en un estadio de fútbol, pueda significar algo, pero pensá que se pudo uh-huh. votar la extranjerización de tierra sí, después sí, de eso. Claro. Así que se demuestra que cuando lo enfrentamos le podemos ganar también.
1: Miriam, gracias por la comunicación. Un saludo.
0: Por favor, muchas gracias a ustedes.
1: Adiós. Gracias, Martín Paredes. ¿Eh? Gran trabajo, como siempre, ahí en el Congreso. Abrazo, Martín, que creo que perdimos la comunicación. Martín Paredes, entonces, con Miriam Breckman en Radio 10.
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0: Estoy escuchando atentamente lo del tema de la deuda de los diputados. ¿Cómo puede ser que sacan préstamos en las cuentas donde reciben sus haberes y no los tienen con débito automático? Cuando vos sacás un préstamo, yo cobro por el Banco Provincia. Saqué un préstamo personal, la cuota del préstamo me viene debitada en forma automática. O lo sacaron porque saben que no lo van a devolver. Sería una estafa eso. Tremendo lo que estamos viviendo. Laura, de Villa Elisa.
1: Yo me pregunté lo mismo. Los diputados cobran por el Banco Nación. Debería... Bueno, lo que pasa es que la mayor parte de las deudas las contrajeron antes, diputados.
2: Claro.
1: Y eso significa que abrieron una cuenta especial para pagar ese crédito y evidentemente dejaron de hacerlo.
3: Si no das el consentimiento, no te pueden quitarlo del sueldo.
1: Exactamente.
2: Y están diciendo, bueno, ahora se van con Nación.
1: No,
2: somos nosotros, dicen.
1: El otro escándalo, ¿te acordás que se dio cuando el Nación...
2: Se dieron los créditos.
1: Otorgó créditos. En este caso eran hipotecarios sin tener la debida acreditación, suponía uno. Pero después, la pregunta que nos hacíamos era un poco más insidiosa. ¿No será que tal vez algunos de esos diputados, políticos, le dieron esos créditos, pagaron una, dos cuotas y después dejaron de pagarlos? ¿Y qué pasa? ¿Y qué pasa ahí? Y a lo mejor alguien esconde el expediente y se acabó. Y lo que estás haciendo es devolver un favor con un crédito hipotecario. El hipotecario tiene otra dinámica, porque en el hipotecario hay un bien que vos tenés que finalmente deshipotecar pagando la cuota a partir de la compra, el compromiso adquirido. En un crédito personal o en un crédito para la compra de, evidentemente, o porque sea una empresa, no es así. Muchas veces no hay garantías hipotecarias de por medio y así es como terminan ocurriendo estos desaguisados con gente, diputados de la Nación, que cobran 6, 7, 10 palos, hoy no pagándolos y en categoría incobrables.
2: Si se tratara de peronistas, ¿no? ¡Oh! Si se tratara de peronistas, qué quilombo. ¿Sabes qué? Bueno, ¿se acuerdan que yo dije que hoy el presidente está en un día más tranquilo?
3: Sí.
2: Me equivoqué. Me equivoqué porque llegó el rato de furia tuitera. Retweet del presidente. De recién, ¿eh? Recién salidito del horno. Está caliente este tweet. Es un país lleno de políticos y periodistas sensibleros pelotudos. Lo dice Santiago Oría. Ahí va. Y el presidente se sube y está retuiteando en estos momentos. Después otro que dice que me están desmontando operetas y dice que el hecho de que la gente no llegue a fin de mes es una opereta del periodismo. El presidente de la Nación, en vivo y en directo. En sus redes sociales. Bueno, tenemos novedades del caso Nadia Beller, para contarles, porque hoy tenía que declarar Nadia Beller en Bolivia. Vamos a estar profundizando, por supuesto, les debemos información de Cerimedo, importante por actualizar. Todo eso será después de las 7:30, porque ahora tenemos las noticias en la 10.
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5: Es la hora 19:30 en Buenos Aires. El cielo está mayormente nublado. La temperatura 14 grados 8 décimas.
6: Las ventas de combustibles profundizaron su caída durante julio.
5: Según datos de la Secretaría de Energía de la Nación, se registraron 6 meses consecutivos de bajas interanuales.
6: Las estaciones de servicio.

0: comercio despacharon 6,4% menos en forma interanual y constituye el mayor retroceso desde 2024.
1: Se renueva el reclamo de los bomberos voluntarios por falta de fondos.
0: Esta vez en Mendoza, amplía nuestro corresponsal, Cristian Morón.
2: Se movilizaron hasta Casa de Gobierno para exigir mayores recursos, financiamiento y el cumplimiento de la ley 7679. Los cuarteles cuestionaron la falta de recursos para sostener su operatividad y aseguran que existen beneficios establecidos por ley que actualmente no se cumplen, como becas, viviendas y otros derechos. Desde el gobierno provincial, respondieron que los canales de diálogo permanecen abiertos y destacaron las reuniones mantenidas durante agosto con distintos cuarteles para avanzar en soluciones y mejorar la coordinación. Desde Mendoza, Cristian Morón, Radio 10. Siempre noticias.
1: Aldo Civi, Independiente Rivadavia, ya juegan por Copa Argentina.
0: El ganador se medirá en cuartos de final con Atlético Tucumán.
1: En la ciudad, la temperatura 14 grados 8 décimas, humedad 75%.
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2: 7:34, ya renovamos el mate, Nora. No sé qué estás tomando vos, pero queremos saber cómo está el estado del tránsito, si mejoró o no el tema. ¿Cómo estamos ahora?
3: Con mate y con agua, sí. Te digo que el tránsito mejora.
2: Bueno, sí, bien.
3: ¿Viste como el agua que limpia? Bueno, igual.
2: Que fluya.
3: Y el matecito. Pero circula, excepto sí. En el kilómetro 40 del ramal Pilar de Panamericana, porque ahí se produjo un choque múltiple, 3 autos están involucrados, mano al norte, esto es la zona de Tortuguitas, hay demoras desde Granbur, desde la bifurcación de los ramales Pilar y Campana, porque, bueno, está reducido el carril rápido. El resto de Panamericana ya con buena marcha, un poquito lenta para ingresar a Capital Federal, el último tramo, hubo un choque a la altura de Melo, y la que queda complicada es General Paz, para no perder la costumbre, con un incidente vial a la altura de Cabildo, mano al Riachuelo, y con bastante tránsito hacia Lugones, porque juega River y ya están cerradas las inmediaciones del Monumental, y hay un tránsito particular en esa zona. Hay que tener en cuenta que por ese motivo la línea B de subtes va a estar circulando hasta la 1 de la mañana para favorecer la desconcentración. En Congreso se fueron los manifestantes, pero hay manifestantes que, paradójicamente, no cortan el tránsito, pero sí el corte de semáforo. En Rivadavia y Entre Ríos, cuando cortan el semáforo, ahí reclaman con su cartelería. En Bernardo de Irigoyen y San Juan se liberó la circulación, ahí hubo un choque más temprano, ahora está limitada a Boyacá y Avenida Avellaneda, también por incidente vial, y la línea de subte finalmente también se detiene en la estación Río de Janeiro. Pato.
2: Muy bien, Nora, completo como siempre. Gracias, un beso y hasta mañana.
3: A vos, hasta mañana, un beso.
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0: todo el tiempo de
1: yo no negocio hacer algo antes de las 12 del mediodía. No existo. María Elena de Almagro, mi DNI termina en 658.
2: Hoy festejo mi cumpleaños, así que estoy contento. 64, si alguno lo quiere jugar a la quinela, estamos en General Rodríguez.
3: Bueno, abrazo grande, feliz cumple, maestro.
4: Una sola cosa en un negocio, pero a rajatabla. A que venga alguien ahora, por ejemplo ahora, y me prenda el televisor porque yo estoy escuchando radio. Yo tengo el televisor, pero no lo miro, solo escucho radio.
3: Bueno, subo
4: al cuarto, tengo radio allá, tengo la aplicación en el celular acá abajo. No, no, eso no lo negocio. No. Ándate de mi casa, andate a mirarte de otro lado.
3: Algunos dirán,
4: no negocio, nada.
3: ¿Para qué tener tele entonces? Pero no, está muy bien tener la radio, me encanta. Pero de 6:30 a 10 de la mañana puedes ponerse 5N, que estamos haciendo mañanas argentinas.
5: Escuchame una cosa. En la segunda, obvio.
3: Claro, venite, obvio. Venite. Un ratito.
5: Pónganse la alarma.
6: Yo soy como los diputados macristas, libertarios. ¿Cómo? Los radicales con peluca. Negocio todo. Y cuando la negociación es más fea, más negocio.
5: Yo no negocio la salida con mis amigas los viernes, dice Alejandra de Liniers. Saludos al equipo hermoso. Hola, Juan y equipo. Lo saluda Graciela, jubilada de Chivilcoy, ex La Paternal. No negocio prestar mi cama para dormir. Hoy, dice, compré un sillón por si alguien se quiere quedar en mi casa, pero ella no negocia su cama.
3: Mirá, bueno, está bien, sí, es medio excepcional igual, supongo, creo.
7: No, pero viste que se llega gente, llega amigo, un familiar y se queda.
3: No, yo te doy mi cama, yo duermo en el sillón.
5: Por eso la mayoría de la gente dice, no, yo te doy mi cama para que estés cómoda, cómodo, y ella yo me voy al sillón.
3: Ya no. Ella bueno, no. Qué mala onda. No. Bueno, y por supuesto musicalizado con el señor Rubén, el Negro Rada, que hoy nos dejó a sus 83 años. El abrazo para la familia, para todos sus seres queridos, que son un montón, impresionante, las demostraciones de afecto para el Negro, de la que somos parte, por supuesto, nada, un músico del carajo, el Negro realmente. Así que bueno, me parece el mejor homenaje era pasando su música.
5: Obvio.
3: Y reitero, el abrazo, sí, totalmente.
5: Claro que sí.
3: Pero bueno, es para siempre el Negro Rada. Así que el abrazo y el acompañamiento, por supuesto, para su familia y para sus seres queridos, que vuelvo a decir, son un montón. Y eso, en definitiva, es lo que más importa, ¿no? La cantidad de gente que le está dedicando palabras muy, muy hermosas a través de las redes sociales y que obviamente no deja de conmovernos. Nos vamos a ir al Congreso nosotros porque estamos en comunicación con Guillermo Michel, diputado nacional por Entre Ríos, que tiene la amabilidad de atendernos. Guillermo, buenas tardes, ¿cómo estás?
8: Hola, Juan. Buenas tardes para vos y para toda la mesa.
3: Bueno, Guillermo, primer análisis respecto a esta media sanción que recibió el proyecto de reforma de la Carta Orgánica del Central.
8: Que yo creo que, recién te escuchaba hablar de los diputados, yo creo que no son conscientes de lo que acaban de votar. No solo no saben ni el contenido de lo que votaron, sino que no son conscientes las implicancias. Hay un artículo muy muy particular, muy complejo y muy nocivo para la hoja de ruta del Banco Central, para la hoja del balance del Banco Central, que es la modificación del artículo 33 de la Carta Orgánica, que para que está del otro lado me entienda fácil, permite al presidente del Banco Central usar no solo el oro, no solo los títulos públicos, sino también los fondos líquidos, es decir, los dólares de los ahorristas, para hacer operaciones de préstamo. Es decir, usar esos fondos para prendar, para hipotecar, para usarlo de colateral, para seguir endeudando al Banco Central. Es una situación muy compleja porque es algo que no se puede revertir en el futuro, porque aprobada esa reforma, ya a partir de que sea ley, si el Senado la aprueba, que es lo que tenemos que trabajar, al igual que la ley de tierra, no aprobar ese artículo, el Banco Central estaría en condiciones de empezar a prendar cualquier, digo prendar porque es una palabra genérica para que la gente no entienda, ¿no? La palabra técnica es usarlo de colateral o ripo, como se lo denomina, hacer operaciones de crédito con garantía de esos activos. Y va a ser muy complejo porque cuando un deudor o un acreedor en realidad quiera cobrarlo al Banco Central, va a tener a mano los fondos para intervenirlos directamente, ¿no?
3: Claro, claro. Vos decís que no saben lo que votaron directamente.
8: Yo creo que muchos no saben ni lo que estaban votando. Porque lo hablaban entre ellos y no sabían de qué se hablaba cuando pedimos hacer una votación en particular de ese artículo y explicamos las consecuencias.
3: Claro. Bueno, de todas maneras, falta la discusión en el Senado, ¿no? Ojalá se pueda profundizar en ese debate.
8: Hay que trabajar sobre eso, exactamente, hay que trabajar sobre eso.
3: Claro. Guillermo, ¿cómo estás viendo? Se lo preguntaba también a Miriam Bregman hace un rato. Estos últimos días, particularmente, del gobierno, que niega, por ejemplo, una situación que nosotros abordamos en un reportaje que hicimos hace no tantas semanas, respecto de la morosidad de 6 millones de argentinos y argentinas que se encuentran en una situación complicada. El presidente dice, es mentira que la gente no llegue a fin de mes. ¿Qué pensás de este momento y de un gobierno que directamente niega la situación?
8: Yo creo que el gobierno está disociado de la realidad. Hoy, si prestaba atención a la conferencia de prensa de Caputo, no solo fue una conferencia de prensa con un alto grado de cinismo, refiriéndose a justicia social, datos en los cuales claramente ellos no comparten ni creen, y que además están haciendo manotazo ahogado, porque hasta hace una semana usar los fondos del FGS para cualquier inversión en la economía real era mala palabra, y lo tuvieron que hacer. Entonces yo creo que por un lado perdieron la agenda, por un lado se dan cuenta que el programa económico fracasó, por otro lado perdieron la sensibilidad o el pulso de la calle, por esto que te decía, la disociación de la realidad y la disociación en las redes, ¿no? Porque las redes, para decirlo en criollo, lo están cagando a palo. Y por otro lado que no encuentran cuál es la manera de reactivar la economía. Hoy ellos pueden mostrar el dato estadístico de que crece el PBI, pero es a partir de sectores que no generan puestos de trabajo, como es lo que tiene que ver con el petróleo, con el gas, con la minería. Pero los sectores que generan puestos de trabajo, como son la construcción, el comercio y la industria, están totalmente paralizados, no están arrancando, y eso genera la mitad de los puestos de trabajo en nuestro país. Sí. Así que no hay ningún vector para que la economía crezca, y el dogmatismo con el que aplican la receta económica nos está llevando a esta situación, ¿no?
3: Y te hago la última, si se quiere mirar la mitad del vaso lleno, digo, respecto de aquella persona que tal vez está en una situación de morosidad y que nos está escuchando, hoy se reunió un número importante de cara a poder tratar el tema, ¿no? En la Cámara de Diputados, pues llegaron a 133.
8: Es un dato positivo. Si bien perdimos la elección del apartamiento del reglamento, que requiere 3/4 de los presentes, sí mostramos que tenemos el número superior a 129 para pedir una sesión especial y avanzar con los más de 40 proyectos, presentados respecto del tema. Así que yo confío que en el transcurso de estos próximos 15 días vamos a tener cerrada la estrategia para poder avanzar en unificar un dictamen y tener un proyecto de ley para darle una moratoria a las familias argentinas. Mira, el primer proyecto nosotros lo presentamos el 19 de enero de este año.
3: 19 de enero.
8: 19 de enero. Y justamente lo que planteaba era usar los fondos disponibles, el Fondo de Garantía de Sustentabilidad, para darle una moratoria a las familias argentinas que estaban endeudadas hasta 1,5 millones de pesos. De esa fecha hasta hoy presentamos no solo proyectos similares, sino proyectos que complementan eso, como es imposibilitar que las tarjetas o las billeteras virtuales debiten en lo que son los prestadores, claro, los prestatarios de la AUH o de la asignación por embarazo de las deudas. Presentamos un proyecto para implementar un PIXA en Argentina, para darle una plataforma interoperable a todos los argentinos con comisiones bajas, con costos bajos para operar. Y también presentamos un pedido de investigación en la Autoridad de Defensa de la Competencia para que se investigue las condiciones de mercado que efectúan estos préstamos, ¿no? Sí. La tasa, qué datos usan en el algoritmo las billeteras para hacer el perfil crediticio, qué datos están de alguna forma violando la ley de las datos que ellos utilizan. Pero bueno, el gobierno está bloqueando cualquier tipo de posibilidad de avanzar en esa línea, ¿no?
3: Bueno, es que para el gobierno se trata de gente que especuló o que se compró un televisor y por el Mundial y ahora no lo quiere pagar.
8: Bueno,
3: es increíble.
8: Eso hay
3: increíble.
8: Que mitificarlo, Juan, y con esto te cierro. Es mentira que es un problema entre privados. Es mentira que es un gobierno entre privados, porque el gobierno lo que hizo fue, por un lado, anclar el salario, utilizar el salario y la jubilación como ancla para querer contener la inflación, y por otro lado, con el decreto 70/23, desreguló la tasa, desreguló las comisiones, con lo cual el gobierno se metió, y el gobierno llevó
3: metió a la gente
8: a que las personas en deuda para comprar alimento, con lo cual ahora dejó de ser un problema político, esto ya es un problema de la gente y le tiene que dar una solución.
3: Gracias, Guillermo, como siempre, un abrazo.
0: Gracias, Juan.
3: Guillermo Michel en Radio 10.
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0: 9 minutos falta para que sean las 20 horas en todo el país. ¿Qué temperatura tenemos a todo esto?
1: 14 grados 8.
0: Está lindo.
1: Está lindo, no hace tanto frío porque tenemos un alto porcentaje de humedad, cerca del 80%. Se esperan lluvias. Va a comenzar en la madrugada, mañana jueves, mínima de 13, máxima de 18, con tormentas aisladas, sobre todo en la mañana llegando al mediodía. Oh. Ahí se van a dar las lluvias más fuertes, ¿eh? Después va a ir mejorando lentamente y ya a partir del jueves, viernes. El viernes, mínima de 10, máxima de 17, con buen tiempo y sale el sol nuevamente, Juancito.
0: Muy bien, hacemos una última ronda de noticias, último repasito, señor Diego Arbini.
2: Bueno, por Copa Argentina está ganando Independiente Rivadavia Mendoza 1-0 frente a Aldo Civi. Recordamos que Aldo Civi viene de eliminar a River en este torneo.
3: Están jugando en cancha de Banfield, ¿eh?
2: En cancha de Banfield, en el Florencio Sola. A las 21:30 en cancha de River juega el conjunto del Checho Caudet. Contra Independiente de Santa Fe empataron 0-0 en Colombia. Beltrán, Montiel, Otamendi, Martínez Cuarta y Acuña, Galván, Aníbal Moreno, Andrada, Almada, Correa y Driussi. El ganador de este cruce, quien pase a la siguiente ronda, estará enfrentando a Vasco da Gama. Una muy mala noticia para Boca.
3: Sí, sí.
2: Me atoré. Sí. El juvenil Tomás Aranda sufrió la fractura del peroné. Lo van a tener que operar. Y tendrá entre 4 y 6 meses de recuperación. Hace un rato hablé con alguien de Boca y me dijo que no van a buscar un refuerzo para reemplazarlo, que quien lo va a reemplazar es Lautaro Blanco, que es un futbolista. Lautaro Bianco, perdón, no Blanco. Lautaro Bianco. Lautaro Blanco,
3: ponen al 3,
2: Lautaro Blanco es el lateral. Lautaro Bianco, que me dijeron que es la joyita que tiene Boca, sí, en la reserva. Sí. Y él va a ser el reemplazante del 10 de Boca, de Aranda, que hasta hace 10 minutos era el 10 de la reserva también, ¿no?
0: Tremendo lo de Aranda, porque además
2: se le quedó trabado el pie, y ahí es, no solo se rompió el peroné, sino que sufrió una lesión un tanto más grave.
0: Sí, tiene para 4 meses por lo menos, ¿no?
2: Como mínimo. Entre 4 y 6, me decía hoy alguien de Boca.
0: Claro, bueno, lo va a agarrar final de temporada, con lo cual probablemente sean 6, pero en el sentido de que,
2: hasta el año que viene,
0: que va a poder recuperarse bien.
2: Van a
0: claro.
2: Apuntar a hacer la pretemporada. Y por otro lado, bueno, contar cortito lo de Julián Álvarez, porque Julián Álvarez sigue insistiendo con querer jugar en el Barcelona. Le preguntaron, porque tenía ofertas del Chelsea, del Arsenal, y él dijo, me quiero quedar en España y quiero jugar en Barcelona.
0: Sí, hay un tema familiar de por medio. Que no... No, sí, va, entiendo que hay un tema con los papeles, Inglaterra y demás, para él y los suyos.
2: Yo voy a tratar de ser lo más prolijo posible en esto.
0: Sí, por favor.
2: Me tiran las pelotas llenas los futbolistas cuando meten a la familia en el medio. Sobre todo en esos casos, amigos. Si va a jugar a Inglaterra, Julián Álvarez, con la que tiene, con la que va a cobrar y demás, se toma un avión, son 2 horitas.
0: Vos sabés que yo estoy del lado de, Julián en esto, ¿eh? Yo estoy del lado de Julián. Me parece que está absolutamente pasado de rosca el
2: Atlético de Madrid. Por eso
0: lo están castigando demasiado.
2: Me parece que sí, porque aparte yo recién me puse a fijar cuándo fue lo de Griezmann de Atlético a Barcelona. Fue en 2019, con estos mismos dueños. Entonces digo, es raro que a Griezmann sí lo dejaron ir, pero a Julián lo tienen de rehén de esta situación. Salvo que estén apretando lo más que puedan con esta soga, para que de acá al 31 de agosto, que se vence el tiempo para el libro de pases, el Barcelona haga una oferta un poco más alta de los 120 millones de euros.
0: Pasa, fue muy lejos el Atleti.
2: Sí, diciendo...
0: claro, ahora lo vendes a 170 millones, sería un negoción. Y así todos te van a reputear, porque vos dijiste, no, nuestra dignidad no se negocia.
2: Exactamente, hostia, porque hoy el Atlético de Madrid, después de escuchar a Joan Laporta diciendo, estamos muy interesados en Julián Álvarez, emitió un comunicado en Atlético de Madrid, hay 0% de posibilidades de venderlo al Barcelona, dice el comunicado, entre otras cosas.
0: ¿Cómo hace para venderlo?
2: Así que habrá que ver qué es lo que pasa de aquí en adelante. Por otro lado, se habla de la salida de Enzo Fernández del Chelsea, que iría al Manchester City por más de 170 millones de euros. Y hay que ver qué es de la vida de Dibu Martínez, que no va a seguir en Aston Villa y que tiene como posibilidad tal vez el Chelsea, justamente.
0: Ahora, si lo venden a Enzo y lo venden a Julián, River recibe una fortuna por derecho de formación.
2: Exactamente.
0: Bueno. Señor Mauro Federico.
4: Se fue el 275.
1: ¿Eh? 275 el colectivo,
4: el Bondi. No, Bondi. Se te fue el 275. No, papá, se fue el funcionario número 275 en lo que va del gobierno de Javier Milei. Y no es un funcionario cualquiera. Se llama Agustín Fla. Vamos a decir Fla. No, es el coordinador, era hasta hoy el coordinador nacional contra el lavado de activos. Depende de la cartera de justicia.
0: O sea, el de aduana ya no quedó viejo.
4: Exacto. Mirá. El de aduana fue el 274. Y el 275 se tiene. Pará, récord absoluto, ¿eh? Nunca. Y mucho menos transitando el tercer año. Recién faltó un año y medio por delante. Se fueron tantos funcionarios de un gobierno. Todo indica. El tipo alegó razones económicas. Seguramente en el sector privado debe cobrar más. Y dijo, ya está, yo no puedo seguir cobrando esta guita. Pero me cuentan que hay una interna y una rosca en donde está metida la Cancillería. Parece que Kirchner tiene mucho poder. A Kirchner no le gustó algunas actitudes que adoptó el funcionario. Y le dijo, o te vas o te vamos. Y ahí,
0: Funcionario contra el lavado de activos.
4: Exactamente.
0: Mira, y a Kirchner no le gustó la actitud. Bueno, ok.
4: Todo se presta a suspicacias.
0: Bueno, y a todo esto, Nadia Bellers pidió suspender su declaración. Tenía que declarar hoy, o había pedido declarar en realidad, porque solicitó ser considerada testigo protegido.
4: Así es.
0: Así que bueno, una vez que sea incorporada como tal, si la aceptan como testigo protegido, uno entiende que va a ocurrir, agarrarse fuerte, ¿no? Pues se vienen revelaciones de quien además dijo que estaba dispuesta a venir a la Argentina a declarar en el marco de la causa de la Agencia Nacional de Discapacidad.
4: Que hoy tuvo un capítulo porque hoy comenzaron las pericias que estableció el doctor Lijo, el juez federal que entiende la causa, sobre los famosos audios de Españolo.
0: Españolo no prestó su voz igual. No,
4: jamás, y pero así todos se hicieron, se están haciendo en este momento esas pericias que determinarán. Nada demasiado relevante, solamente confirmarán que se trata de Españolo. Y
0: que claro.
4: Nunca dirán quién las grabó.
0: Sí, tuve.
4: Ni mucho menos quién las distribuyó.
0: Hablé hoy con el doctor Alessandro al aire, que estaba ahí en la puerta de, de Comodoro.
4: Yo también hablé y me dijo: encontré que había más audios que los que vos dejaste. Le digo, ¿cuánto sabes que dejé? Le dije, la chicañada. Dale, agarra el martillo y anda a la corte, le dije yo, y se cagaba de risa.
0: Gracias, Maurito. Flor, ¿te quedó algo?
5: Sí, breve, Juan. Tenemos que hablar del consumo de combustible en la Argentina, que sigue cayendo, de acuerdo a los datos de la Secretaría de Energías. Hubo un desplome en julio del 6,4% de las ventas de supermercado también está cayendo, pero de las ventas de combustible. Fue mayor en las naftas, bajó 7,4, en gasoil 5,4. En provincias, hay provincias como Tucumán, por ejemplo, la venta de combustible se cayó un 22,4%. En Jujuy 16%, Salta 15%, acá en la provincia de Buenos Aires.
0: Los mejores 18 meses de nuestras vidas.
5: Sí,
0: señores,
5: y hay que decir que lo que está pasando es que el litro de nafta subió 27% en lo que va del año contra una inflación que está bastante más baja en este mismo periodo. Y en el interanual subió 60% contra una inflación del 34%. Es decir, están subiendo más que lo que suben los precios, lo que suben los salarios, se desploma, lógicamente, la venta de combustible.
0: Gracias, Flor. Gracias, Pato. Será
1: hasta mañana. Un placer,
0: Juancito,
1: hasta mañana.
0: Dieguito Orbili.
2: Hasta mañana, Morín.
0: Hasta mañana. Gracias a todos por estar del otro lado. Nos reencontramos mañana a las 6 de la tarde para intentar que nuestro día sea un día perfecto acá en Radio 10. Chau, chau.

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1: Amigos de Pilotos de Primera, muy pero muy buenas tardes. Bienvenidos a esta emisión de Pilotos de Primera a través de Radio 10, con todas las novedades que, como siempre decimos, entrega la actividad del deporte motor. Una hora destinada justamente a toda la actividad de tuerca. Y, por supuesto, ya comenzando a analizar, ¿no? Desmenuzar un poquitito lo que se viene este fin de semana, porque el TN con sus clase 2 y clase 3 estará compitiendo este fin de semana en el circuito de Oberá, en el trazado misionero, un hermoso circuito, un circuito que durante mucho tiempo formó parte del calendario del TN, en la década del 90 principalmente, y que después, bueno, por quizás falta de inversiones, por posibilidades de estar transitando otros trazados de la provincia, donde, bueno, obviamente Posadas empezó a ganar más fuerza quizás, ¿no? En tal sentido, este trazado verá quedó un poco desplazado. Y ya desde hace algún tiempo, merced al fuerte trabajo de la familia Urrutia, en principio, de Quique Urrutia, que nos recuerda a Quique, este piloto en su momento de TN, pero principalmente del TC2000, de su hijo, que también tuvo paso por el TN y por el turismo pista. Bueno, trabajaron y mucho para volver a posicionar al circuito de Verá en el plano nacional, en su momento con la llegada del pista, después en su momento con la llegada del TN, y bueno, ya desde hace algunas temporadas el TN viene teniendo a Verá como uno de las alternativas, ¿no? Siempre se mencionaba sobre la chance de que Verá esté integrando el trazado, el trazado obreño está integrando el calendario del TN. Así que es una linda plaza, un lindo circuito, un circuito muy pintoresco, muy técnico también, ¿no? Porque es un circuito que alterna un poco, no quiero ser reiterativo, pero pasa con muchos escenarios de nuestro país, que alternan la parte vieja con las remodelaciones, ¿no? Entonces, ¿por qué siempre hago hincapié en los sectores viejos de los trazados? Porque son las partes más rebuscadas, las partes más técnicas. Los circuitos de hoy en día, sobre todo los de nueva generación, ustedes los pueden ver en las trazas, que son circuitos que no tienen mayores exigencias, no tienen curvas demasiado técnicas o rebuscadas o difíciles, que sean incluso características del trazado, ¿no? Uno, sin ir más lejos, en Bahía está Benamo, el sector de los Chanchos, Pibuela Baja del Tobogán, Balcarce Las Ollas, Buenos Aires, un Saloto, una Chicana Ascari, una S del Ciervo, una Horquilla, hablabas de Salta, la Cola del Avión, por nombrar algunos, bueno, en el caso del de Posadas también con algunos sectores muy técnicos, los curbones peraltados de 9 de julio o de Río Cuarto en la curva de las Tranqueras, eran curvas distinguidas de cada escenario. Bueno, hoy no pasa, hoy a ver, vamos a buscar un circuito como el de La Plata, o como el circuito, en La Pampa, o en Viedma, o en Concepción del Uruguay, en Neuquén. No hay curvas que sean distinguidas, digamos, por sus exigencias o por su cuestión técnica que sea o que aporte una cierta dificultad, ¿no? Al menos no están esos sectores distinguidos de un trazado. No quiere decir que no sean circuitos complejos, ni mucho menos, pero no tienen ese aporte técnico que tenían los trazados de vieja generación. Y cuando se dan remodelaciones, como en este caso en el trazado de Verá, o como en el caso del circuito de Oscar Cabrén de Córdoba, el propio Río Cuarto. Bueno, nos encontramos con eso, con que tienen o conservan partes de los viejos sectores del trazado, o Rosario incluso, estaba recordando Rosario, resguardan por ahí esa parte, ¿no? De la parte rebuscada del circuito, y por otro lado, se le agrega la parte nueva, donde, bueno, en otras dimensiones, son más anchos, con rectas más largas, con frenajes exigentes de 90 grados. Bueno, cambian un poco las cuestiones de los circuitos, ¿no? Hoy en día. Es una tendencia. Bueno, a ver, sin ir más lejos, lo que ha sucedido con el circuito de Calafate, ¿no? Que tenía ahí algunas viboritas, algunas variantes que parecían tan buenas, estar buenas, estar interesantes o proponer algo diferente, y resultó ser que en la primera visita del TC enderezaron a Viborita, enderezaron las curvas, cambiaron todo, listo. Se terminó lo técnico, lo lindo o lo dificultoso que podía llegar a tener un trazado como el de Calafate. Pero bueno, cosas de nuestro automovilismo, ¿no? Incluso, bueno, también cuando caen las inspecciones, por lo general, en la mayoría de los escenarios que son regenteados por la CTC o que necesitan la fiscalización de la CTC, por lo general siempre se termina buscando eso, ¿no? Digo, rectas largas, anchas y curvas no muy complejas o rebuscadas, ¿eh? Es algo que ha marcado, sin dudas, los trazados de última generación. Por eso cuando hablamos de un termo de Río Hondo, hablamos de un circuito del Bicicum, que cambian un poco esa cuestión, ¿no? Que se salen de esos circuitos planos y quizás no quiero tildarlo de aburrido, pero no muy complejos, bueno, obviamente al piloto le seduce, ¿no? Le seduce a correr un circuito como el de Termas, con sus características, o el Vigicún también con sus características. Son circuitos que difieren y que se salen, obviamente, de lo tradicional que hoy por hoy aporta el automovilismo en cuanto a escenarios. Bueno, de Oberá, como bien decíamos, estará recibiendo al TN este fin de semana, sus clase 2 y clase 3, una linda propuesta para lo que es la actividad del deporte motor, que bueno, entiendo va a ser lo más importante el fin de semana. En el plano nacional, bueno, también la alternativa no es una categoría nacional, pero está próxima, ¿no? Por el nivel que presente y por el presente que también tiene la categoría, el Procar 4000 estará compitiendo este fin de semana, carrera de pilotos invitados, ¿eh? Una linda alternativa que se da también este fin de semana, bueno, estará presente el Valencia Racing, el equipo que regentea Cristian Valencia, justamente, que bueno, va a estar compartiendo su unidad con Germán Todino. También va a estar Manuel Pérez Bravo, compartiendo el auto con el Chinito Santini. Bueno, en el caso de Ramiro Dailov, el resto de los chicos del equipo de Cristian Valencia, que también formarán parte de la actividad este fin de semana para el Procar 4000, como bien decíamos, carrera especial que tendrá la actividad este fin de. Así que bueno, también vamos a estar hablando un poquitito sobre eso, y bueno, también analizando algunas cuestiones que hablan, ¿no? De lo que es el presente del deporte motor, principalmente, poco lo decíamos también recién, tiene que ver con la Fórmula 1, una Fórmula 1 que sigue generando ruido, sigue generando movimiento, más allá de lo que es el parate hasta la carrera venidera, que tendrá lugar en Monza el próximo 4, 5 y 6, así que bueno, estar atentos un poco también a lo que va a ser justamente esta competencia, porque se estima de que Franco Colapinto ya esté con las actualizaciones, ¿no? Que ya pueda estar poniendo el paquete de mejoras que también en este caso ha incorporado Pierre Gasly en el último Gran Premio del Gran Premio de Países Bajos, bueno, ya estaré disponible para Colapinto. Con la controversia, con las polémicas que, bueno, nos ha dejado un poco, ¿no? Calientes después del último fin de semana. Bueno, nada, esperemos de que Franco pueda dar vuelta a la página prontamente y ya pensar en lo que se aproxima con esta cita en Monza y, bueno, obviamente con el paquete de mejoras que es importante en relación a lo que necesita y proyecta el piloto nacional, más allá de que, bueno, también en paralelo seguimos esperando por la confirmación, ¿no?, de la continuidad de Colapinto para el 2027. Algo el otro día le insinuaron a Briatore entre Juan Fossaroli y su compañero, bueno, no me va a salir el español que acompaña a Fossaroli en los eventos de Fórmula 1, Albert Farabegas, ahí me salió. Y bueno, en tal sentido, Briatore medio como que entre risas, hizo un conteo como diciendo, bueno, falta, falta, falta, falta, y se fue. Lo dejó ahí con la espera y con la risa, una risa cómplice, ¿no? Uno intuye de que seguramente la confirmación de Colapinto llegará pronto para lo que es su para extender su estadio dentro del equipo Alpine y dentro de la Fórmula 1 también. Bueno, y en el plano regional, actividad para la ABK, para la Asociación Valencia de Kart, que estará compitiendo este fin de semana en Coronel Pringles, en principio. Ojalá que el clima así lo permita, claro está. En el kartódromo Ricardo Arnaude, un lindo escenario donde, bueno, por lo general también se da la alternativa del parque cerrado para el rally bonaerense. En ese mismo escenario también se da la parte de asistencia para lo que es el rally bonaerense en el kartódromo Ricardo Arnaude de Coronel Pringles. Bueno, en este caso será la cita para este nuevo evento de la ABK, fecha 7 del calendario 2026 para el kart regional. Nosotros vamos a hacer la primera de las pausas en esta programación de día miércoles y al regresar estamos con más material para compartir y notas y comentarios y buena información que como siempre brindamos a través de esta hora destinada pura y exclusivamente a la actividad del deporte.
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1: Muy bien, nos metemos ya en el segundo bloque de este Pilotos de Primera de día miércoles, quiebre de semana, como siempre decimos. Y en esta ocasión vamos a hablar un poquitito de la Fórmula 3 Metro, porque ha coronado un fin de semana como para poner en un cuadrito Fran Olavarría junto al Claverí 3 en la posibilidad de no solamente cerrar un fin de semana así, ganando prácticamente todo lo que estuvo en juego, alcanzando las dos victorias en cuanto a finales, sino también un resultado que lo posiciona muy bien para lo que viene, para el playoff justamente de la categoría de monopostos. Es por eso que vamos a saludar a Gastón Claverí, titular del Claverí 3, que bueno, imagino debe estar disfrutando hoy mucho de lo acontecido el fin. De Gastón, ¿cómo estás? Gracias por darnos estos minutitos y bueno, analizar un poco lo que ha dejado el paso por un trazado tan particular como el de Paraná.
14: Hola, Mauro, buenas tardes. Y la verdad que sí, muy contentos. Todavía disfrutando y haciendo los balances del fin de semana.
1: ¿Imaginabas un fin de semana así? Digo, también estaba el desafío de llegar a Paraná, de llegar a un escenario diferente, exigente también, pero bueno, en tal sentido, lo habíamos analizado un poquitito en la previa, estaba el hecho de del trabajo previo que se había realizado, aunque bueno, una cosa es hacer una prueba o estar girando días previos, y otra cosa inmersos en el fin de semana de carrera, ¿no? Con todo lo que eso conlleva.
14: Y la verdad, siempre vamos con esa ilusión, ¿no? De lograr lo máximo posible y brindarle a Fran y a Agustín la mejor herramienta posible, ¿no? Se trabaja arduamente para eso, y bueno, cuando se ve reflejado el trabajo que se hace en el taller y bueno, o el sacrificio que se hace para llegar allá y todo lo que conlleva el fin de semana, empezás a ver los resultados, más que llena el alma, ¿no? Nunca pensamos que íbamos a estar tan firmes para estar para las dos finales. Sabíamos que teníamos una buena herramienta y bueno, se fue dando todo como para lograr el objetivo.
1: ¿Por dónde pasó la clave, Gastón? Digo, del fin de semana, porque, a ver, es cierto lo que vos mencionás, se había trabajado mucho en la previa, lo reiteramos y lo remarcamos, porque hubo un estudio previo muy importante, porque hubo pruebas, porque bueno, la intención era llegar con todo mayormente delineado para lo que va a ser el fin de semana, pero bueno, en el transcurso de tan pocos días, con tanta actividad, siendo todo tan rápido, ¿cómo fue el hecho de ir trabajándolo y bueno, de encontrar esa clave, de tener ese poquitito más que el resto en un contexto, en un presente de la Fórmula 3 Metropolitana, que obviamente es muy, pero muy competitivo, ¿no? Es un momento muy particular también, y exigente, obviamente, que tiene hoy por hoy la categoría, que no permite quizás tener fines de semana de esto muy seguido, ¿no? Donde uno pueda dominar prácticamente todo el fin de.
14: La verdad es que la gran diferencia que hubo en esta carrera fue que Fran estaba muy confiado en su trabajo. Él ya me comentaba que el circuito le gustaba, que le había caído bien. Se sentía confiado, la verdad, la confianza que tuvo en él mismo, ¿no? Se vio reflejado el toque en el auto, se hicieron dos toques que fueron acertados. No estuvimos contundentes para la quali, fuimos protagonistas, pero no, nos faltó un poquito para hacer la pole, ¿no es cierto? Quedamos cerquita. Creo que hoy, este fin de semana, la gran diferencia la hizo él.
1: Y es quizás en un momento justo donde también llega un resultado de esto que permite comprobar o alcanzar la certeza de saber que se tienen un gran conjunto para afrontar la etapa decisiva.
14: Sí, por supuesto, tener una confianza extrema, ¿no? La verdad, haber ganado dos finales y de la manera que la ganó, porque cometió un error, se repuso, creó las maniobras como para superar a Traverso, entonces eso te envalentona y te da fuerza como a la confianza, ¿no? Te emocionalmente y a la estructura del equipo, obviamente la hace excelente. Creo que Fran este fin tuvo uno de los mejores fines de semana de las últimas carreras. Más allá del resultado, ¿no? Él se lo vio con mucha confianza, determinante, haciendo maniobras certeras, y eso es muy positivo.
1: Entiendo lo que mencionás y me parece que es muy importante remarcarlo, pero también se necesita del resto, ¿no? Digo, cuando yo hacía referencia al conjunto, de la competitividad que se ha alcanzado el conjunto, porque todas las partes han alcanzado un gran nivel. A veces uno puede tener toda la confianza y estar en un gran fin de semana, pero la parte mecánica no acompaña, o a veces se da al revés también.
14: Sí, creo que el conjunto está más que amalgamado. Fran y Agus cuentan los dos con una herramienta excepcional que le da facilidad y la posibilidad de reflejarlo con a veces con facilidad y a veces con no tanta, ¿no? Agus anduvo muy bien, también estuvo, clasificó bien entre los cinco primeros, tuvo una maniobra donde no fue tan certera como las que hizo Fran en la primera final y quedó afuera, ¿no? Pero bueno, lo hizo peleando la punta y peleándose en la Traverso, que sabíamos que era el gran candidato de la fecha. Traverso iba y la posibilidad de reflejarlo con a veces con facilidad y a veces con no tanta, ¿no? Agus anduvo muy bien, también estuvo, clasificó bien entre los cinco primeros, tuvo una maniobra donde no fue tan certera como las que hizo Fran en la primera final y quedó

0: era el rival. Lamentablemente para él y para nosotros fue positivo, quedó afuera en la quali. No le dio el peso por 500 gramos, que sabíamos que no era la diferencia que nos estaba haciendo, lo cual lo hizo largar de atrás la primera final y nos dio la oportunidad, ¿no?, de estar más tranquilo en la primera final. En la segunda final estaba segundo y sabíamos que era el auto a vencer.
1: Justamente te iba a remarcar, digo, porque en la segunda final es como que por ahí se da ese mano a mano con Fran, y entiendo de que ahí también es un golpe que se da arriba de la mesa, ¿no? Como diciendo, che, nosotros estamos a la altura y estamos como para pelear por el título.
0: Exacto, tal cual, como vos lo decís. Movimos la cantería varios, ¿no? La verdad que todos nos sorprendimos de lo que fue el rendimiento de la segunda final. Ya te digo, porque sabíamos la herramienta que tenía Traverso y sabíamos que tenía un poquito más que nosotros en el parcial 1, que era el parcial más rápido y obviamente que le teníamos temor. Pero bueno, Fran, la pista estaba muy difícil, supo sobrellevarla, había mucho aceite, la goma del TC ya la empieza, es como que se pasa de grip y en algún punto, y en otro punto se pone muy rebaradiza por las pelotitas, viste, de caucho. Uh-huh. Y bueno, Fran, la verdad que se dio cuenta, la leyó muy bien la pista y creo que la leyó mucho mejor que él. Por eso le dio batalla y cuando perdió la punta la pudo recuperar enseguida.
1: Y hablando un poco del fin, digo, más allá del resultado que se dio y de la manera en que se dio, también en un contexto especial acompañando al TC, ¿no? ¿Eso también le agrega un valor a lo que fue el fin de semana?
0: Sí, por supuesto. Cada vez que corremos con el TC, la propuesta que se hace con el TC es distinta, porque bueno, no tenemos series, tenemos finales, entonces ya es a matar a morir. Los puntos son otros, se paga más, y la repercusión cuando ganás, y más como ganamos el fin de semana, es otra, ¿no? La parte publicitaria y la gente y todo, es impresionante cómo se acuerda de vos enseguida.
1: Bueno, eso es bueno, eso es muy bueno también, es otro de los puntos positivos.
0: Y sí, por eso los pibes se quieren, se matan, ¿no? Por tratar de ganar las dos carreras o una carrera, porque saben que es muy importante para su carrera, ¿no? Ahí están todos mirando, los grandes equipos ya empiezan a ver los nombres, que son los futuros, porque básicamente estos chicos son el futuro del TC o futuro de cualquier categoría nacional. Yo me acuerdo de en su momento cuando trabajé con Gaby hace unos años, estaba Otto Frizzle que estaba empezando y el pibito ya movió las muñecas y hoy es un referente del TC. Sí, y eso hace 10 años.
1: En mi caso, y es un pensamiento personal, si bien siempre queda limitado a la parte presupuestaria, pero ojalá que el trabajo del monoposto, lo que es la etapa de aprendizaje en un auto de fórmula, vuelva a tener la chance de proyectar pilotos a nivel internacional. Yo sé que la condición presupuestaria es una limitante, porque en su momento fue así y tuvimos una camada de pilotos notables que tuvo la chance de correr en Europa, y con el paso del tiempo, no sé si los pibes fueron cambiando de objetivos o el automovilismo le planteó objetivos diferentes, y muchos de los chicos que hoy por hoy están en el TC, que podrían haber tenido proyección a nivel internacional y que pasaron por el Fórmula, quedaron limitados al automovilismo argentino. Es un pensamiento muy personal, Tonga, ¿eh? Obviamente, reitero, la parte presupuestaria es lo que termina limitando, pero que ojalá se dé que estos chicos, por qué no pensar en el caso de Fran, tengan la posibilidad de tener una experiencia a nivel internacional. No digo de llegar a Fórmula 1, pero al menos tener la chance de pegar ese salto al automovilismo europeo.
0: Por supuesto, es lo que todos nos deseamos, ¿no? Para ver más con la pinta, o sea, a nivel internacional. Creo que la realidad es que hay la pelea que hay entre dos entes, claramente no le hizo, no

0: no ayudó nada a esto que yo mencionaba, de poder hacer una escalera. No hay una escalera clara para ningún chico a nivel nacional. O sea, la escalera como tal no existe, me parece. Los pibes que salen tan del karting no saben qué hacer. Incluso hoy veo que gracias a la fiebre con la Pinto ya los pibes del karting pasan por algunos zonales de acá, o sea, se van directamente al exterior. Hay muchos nombres que están empezando a sonar. Hay muchos chicos que Lucas Coaching está asesorando y ya están trabajando, que pronto se va a ver, van a dar a conocer los nombres, porque, viste, hasta que no empiezan a tener resultados, uno no los conoce, pero hay un montón de chicos que están con Lucas, con el Bullet. Yo lo sé porque, bueno, tengo la suerte de compartir mates en el taller con él, ¿no? Pero bueno, creo que en unos años se va a ver eso. Pero bueno, se va a ver eso por un esfuerzo personal de cada familia que apuesta en los chicos y que tiene la parte presupuestaria para poder llevar al exterior. No es más ni menos que por eso. No es porque nosotros tenemos una carrera clara donde formamos un piloto para que salga al exterior.
1: Vos sabés que... nada, es interesantísimo lo que decís y me encanta escucharte también porque coincido en mucho lo que mencionás. Y viste que acá hay como, en esto que recién mencionaba, ¿no? De que muchos pilotos terminaron formando parte del TC sin tener la chance de viajar a Europa o de tener la experiencia en Europa o a nivel internacional. En algún momento se llegó a decir que el Fórmula no gustaba en Argentina, como que no tenía público, como que no seducía, no tenía convocatoria, y yo en eso difiero totalmente. O sea, no comparto en absoluto, porque en su momento tuvimos una Fórmula Nacional, Fórmula Renault Argentina, Fórmula Renault Elf, llámese como quiera, con una cantidad interesantísima de pilotos y de autos, compartiendo justamente con la Fórmula Super Renault, y llevaban adelante un evento único. O sea, eran las dos categorías de fórmulas que corrían un fin de semana, no necesitaban ser telonera de ninguna categoría. Y a su vez tenían la chance de correr en una Fórmula 3 sudamericana y a partir de ahí empezar a proyectar quizás saltos más importantes en el automovilismo internacional. Yo entiendo de que el gusto o la convocatoria del Fórmula fue más que nada por errores dirigenciales y no tanto por lo que el público en sí eligió consumir en algún momento.
0: Es tal cual lo que describís. Eso se perdió, había categorías de 60 autos, 70 autos, de las cuales la vivimos, porque Lucas Venamo salió campeón de una categoría así, y después eso se perdió todo. Fue una cuestión de malos negocios y de egos que le perjudicaban a la escuela del automovilismo argentino. Yo me acuerdo, yo crecí con la historia de que la Fórmula Renault había cuatro provinciales y esa te daba el pase a un nacional. Se perdió la Fórmula del Sudeste, la Fórmula del Norte, la Fórmula del Centro, y había 30 autos, 40 autos en cada categoría. Hoy eso ya no existe más, nos cuesta. Sin llegar más lejos acá en la zona, no. Todavía nadie me sabe explicar ni quieren explicar por qué no dejan hacer una categoría de fórmula en serio. Apuestan no es claro el camino. Acá en la zona no es claro el camino de los pilotos. O sea, no hay categorías formativas. No. Los pibes salen tan del karting y nada. Se suben a otro con techo o nada más. No tiene otra opción. Es la realidad. Es una pena. Y los chicos que pueden, como Arellano, van a categorías nacionales de karting, que es excelente lo que hacen y que se está viendo el resultado, ¿no? Que son pibitos que realmente mueven la muñeca, en serio.
1: Sin duda, sí. Y ahí donde está también un poco la proyección que decíamos de los pilotos, ¿no? Que están trabajando y que se van posicionando de muy buena manera para lo que se aproxima. Tonguita, quería preguntarte en la parte final de la nota, porque sé que también tenés compromisos, y me parece muy bien de estar acompañando ahí a Gonza Fabi, al Fede Arcusín, bueno, en la peña tradicional, ya pensando en lo que va a ser el viaje hacia Termas con el turismo pista. Quería preguntarte, bueno, nada, sobre lo que viene. Vienen 4 fechas, 3 en La Plata. ¿Cómo se empieza a trabajar pensando en lo que va a ser la parte definitoria del campeonato, ¿no? Un segmento del año que es el más importante, donde, bueno, uno buscará confirmar todo lo que ha hecho hasta acá en lo que es la etapa regular.
0: Sí, por supuesto. Ahora viene la parte donde hay que trabajar en serio, a conciencia. Ya no es que no se trabaja en serio, ¿no? Pero ahora es donde realmente hay que sufrir la presión, porque el campeonato empieza ahora. La primera etapa era clasificar de la mejor manera posible. Con Fran se nos dio esta última fecha que pudo ganar estas 2 victorias, entonces nos hizo entrar con a 5 puntos del ganador de la etapa regular. Ya empezamos a trabajar, obviamente, ya están los autos repasándose, ya está todo controlándose, la transmisión, lo que es el chasis. Además, hoy ya tuvimos comunicación con Fran, pensando en lo que es La Plata, a revisar toda la información que tenemos, ¿no? Todos los videos de las carreras, qué se puede mejorar, dónde estamos perdiendo, qué nos falta. Ya estamos empezando a preparar la carrera, que si bien uno dice, viste, va a La Plata y va todos los días, es donde se pone más difícil, porque todos vamos todos los días a La Plata, entonces hay que ponerse extremadamente fino para poder lograr hacer la diferencia.
1: Don Guita, agradecerte como siempre este contacto. Vamos a estar hablando seguramente ya previo a lo que va a ser la fecha de La Plata sobre finales de septiembre. A seguir trabajando de la misma manera, que bueno, el resultado alcanzado el último fin de semana en Paraná sirva de impulso también para seguir trabajando fuerte en el taller, como se lo ha hecho a lo largo de todo el año. Aun cuando las situaciones eran difíciles, aun cuando los momentos eran difíciles, cuando venían los autos en una bolsa y había pocas horas de sueño para tratar de recuperar los autos y ponerlo en pista nuevamente. Bueno, todo ese esfuerzo, todo ese laburo, todo ese compromiso, de a poquitito empieza a traer las buenas. Así que a seguir laburando de la misma manera para seguir inmersos en esa búsqueda de objetivos importantes en esta temporada.
0: Vamos a seguir de la misma manera con todo, tratando de dar el 150% de uno y que los chicos hagan lo mismo para poder coronar este campeonato de la mejor manera. Gracias, amigo, por acordarte de este humilde taller, y un saludo para todos, y de agradecer a Johnny, que es el segundo del taller, que la verdad se pone la camiseta todos los días.
1: Abrazo grande, Tonguita. Pasarle lindo hoy a la noche con los chicos, ¿eh?
0: Abrazo.
1: Ahí estaba la palabra de Gastón Claverí, entonces, hablando un poco acerca de lo que ha dejado el fin de semana para la estructura bahiense dentro de lo que fue el cierre de la etapa regular para la Fórmula 3 Metropolitana. Un gran funcionamiento de Fran Olaverría. No es poco, ganar las dos finales y en un presente tan lindo como tiene la Fórmula 3 Metro. Que bueno, obviamente, a mi entender, hoy es la categoría número uno de Fórmula. Después se podrán analizar un montón de cosas. Entiendo y me gusta que se vaya posicionando nuevamente la Fórmula Nacional Argentina, pero bueno, también no puedo evitar pensar en lo que sería un automovilismo trabajado en conjunto con una categoría fuerte, porque también tomo lo que decía recién Gastón. El hecho de que las malas decisiones o los malos negocios han llevado a que la Fórmula hoy por hoy atraviese este punto. La Fórmula 3 Metropolitana surge de decisiones que tomó en su momento dirigentes del TC2000, que nada tenía que decidir por la gente del Fórmula, Peón, Furlan, eliminando los chasis Crespi y dejando solamente los Titos. Los chasis Crespi que quedaron fuera de la Fórmula Nacional, terminaron formando la Fórmula 3 Metropolitana. Imagínense, y hoy da la razón esa cuestión, porque la Fórmula Nacional Argentina vuelve a admitir a los chasis Crespi después de un montón de años, ¿no? Como diciendo, bueno, volvamos a los orígenes. Imagínense ustedes la Fórmula 3 y la Fórmula Nacional en conjunto, una categoría fuerte, una categoría promocional y que proyecte pilotos y que tengan algún escaloncito como lo fue en su momento la Fórmula 3 Sudamericana, que era el escalón que seguía a continuación, y en esos lindos duelos, bastante calientes también, por cierto, con los pilotos brasileros, ¿no? Que se daban cuando estaba Furlan, Crosetti, Giacchino, bueno, y los brasileros que también empezaban fuerte. Nada, ojalá que en algún momento volvamos a tener un automovilismo de fórmula semejante a lo que fueron aquellas lindas categorías. Nosotros nos vamos a meter un poco en lo que se viene con el Procar 4000, porque este fin de semana hay carrera de invitados, y entiendo de que, bueno, la posibilidad de salir acelerando fuerte está siempre contemplada con esa Chevy que está dando muy buenos resultados en esta temporada dentro de la clase A. Emanuel Tiki Pérez Bravo, ¿cómo estás? Muy buenas noches, bienvenido a Pilotos de Primera por Radio 10. El placer de saludarte y hablar un poco acerca de esta fecha especial que se viene, bueno, compartiendo la Chevy con el Chinito Ciantini, un invitado que ya te salvó de un apuro. Bueno, ahora ya creo que la invitación se dio con anticipación.
0: ¿Qué haces, Mauro? Buenas noches. ¿Cómo andas vos? Toda la mesa ahí. Sí, linda expectativa siempre alrededor de una carrera de invitados, con todos los nombres que hay y van a estar presentes el fin de semana. La verdad que está realmente muy lindo. Así que, bueno, contento de ser parte, de llegar con futuro campeón también. Pero bueno, hay que defenderlo, hay que estar a la altura. Así que el equipo laburó mucho entre carreras. No venimos teniendo el rendimiento que nos gustaría. Sí, siempre llegamos y siempre estamos cuando se reparten los puntos. Hemos sido contundentes cuando tuvimos que ser. Pero bueno, últimamente no estamos teniendo el rendimiento que queremos. Así que bueno, vamos a ver qué pasa este fin de semana.
1: En torno a lo que es esta carrera especial en sí, también con el hecho bueno, de compartir el auto y la actividad a lo largo del fin de semana, lleva a que se tenga que trabajar de otra manera, digo, que no sé, incluso hasta en la adaptación del piloto invitado al auto, de trabajar en conjunto en cuestiones de puesta a punto, de tratar de tener un entendimiento o un mismo idioma al momento de sentir las tendencias del auto.
0: Sí, obviamente siempre es bueno estar en la misma sintonía y por lo menos tener mismas sensaciones del auto. Así que medio parecido nos fue ya con el Valisierra, con el primer contacto que tuvimos con el Chinito, con Diego. Y bueno, ahora tenemos una revancha donde, bueno, lo podemos empezar a hacer con tiempo. Por suerte nosotros, bueno, como te decía, no veníamos conformes con el rendimiento del auto de las últimas tres carreras, así que a esta fecha ahora vamos a cambiar la Chevy, vamos a ir con otra Chevy diferente dentro del equipo de Trenó, que es la Chevy que yo corrí en su momento en el Turismo también argentino, que logramos dos campeonatos, que hemos andado realmente muy bien, pero bueno, probar es otra cosa y bueno, vamos a ir con esa Chevy ahora. Así que bueno, cambiamos ahora, vamos a estar probando mañana seguramente algunas vueltas en La Plata, por ser cambio de auto nos va a permitir por lo menos girar y ver que esté todo bien, para cuando empiece la actividad oficial nos podamos dedicar con Diego a poner a punto el auto, a buscar sensaciones de los dos, así que bueno, eso va a ser un poco la idea del fin de semana.
1: Bueno, volvés a un viejo amor, digamos. A ver, Tiki, si me estás escuchando. A ver. Bueno, creo que hemos perdido la
0: Ahí
1: comunicación
0: estamos,
1: con... Ahora sí,
0: ahí estoy.
1: ahora sí, ahora sí. Digo, volvés a un
0: Sí,
1: viejo
0: sí.
1: amor, subiéndote a esa Chevy que tantas alegrías te ha dado.
0: Sí, ¿qué te parece? ¿Qué te parece? La verdad que sí, es un auto que nosotros, como te decía, los dos campeonatos del 4000 argentino con este equipo lo conseguimos ahí adentro, con esa Chevy. Así que es un volver a vivir. Cuando nosotros llegamos al equipo, el auto estaba ocupado, nos subimos hasta Chevy que veníamos competiendo ahora. La verdad que hemos andado realmente muy bien, hemos ganado muchas carreras y todo. Pero bueno, las últimas fechas no estaba rindiendo como queríamos nosotros, no le contábamos la vuelta, íbamos a volver a La Plata a ver si las cosas que no nos vieron no las andaban, y bueno, viste, mucha incertidumbre, y esta Chevy siempre es tentadora, así que bueno, vamos a volver a la Chevy a ver cómo nos va. Por eso queremos, viste, pegar una vueltita mañana, si bien la había usado hace un par de fechas, queremos, viste, por lo menos asegurarnos de que esté todo bien la parte mecánica y todo, y bueno, ya para el viernes empezar a trabajar en este punto.
1: ¿Y por dónde pasó esa cuestión, digamos, de competitividad con la Chevy que dejaste, Tiki? A ver, hoy
0: Mira, la
1: obviamente que
0: verdad.
1: el Procar hoy tiene un nivel tremendo y no se puede regalar nada, pero digo, ¿por dónde pasaba ese cachito que estaba faltando como para alcanzar la competitividad deseada?
0: Mira, nos empezamos a caer mucho en ritmo, un par de carreras que nosotros la deberíamos haber peleado, por lo menos, en el que iba ganado, pero haberla peleado, haber estado firme y hemos estado en posiciones buenas dentro de la carrera. Y el ritmo hace que nos empecemos a caer a pedazos. Y podríamos terminar las finales bien, porque empezamos a patinar, empezamos a ponernos de cola. Después nos pasó que en clasificación, ya en San Nicolás y las fechas anteriores, teníamos mucha mucha trompa en lo rápido y patinando en lo lento. Entonces, viste, problemas muy diferentes, con soluciones que siempre son opuestas por un lado para el otro. Y es muchos cambios, y el equipo revisó todo, a ver si se nos rompió algo, si hicieron cambio estructural, hicimos cambio de tensor, hicimos cambio de hasta de amortiguador, y el auto está en el mismo lugar. Y no hemos notado cambio en eso. Entonces, bueno, nos hemos ido dejando muchos puntos en el camino. Creo que estamos todavía a tiempo para revertirlo, porque todavía no empezó el playoff. Bueno, tenemos que ir a pelear por esta carrera. Sabemos que esta carrera para nosotros, en el caso de poder ganarla, sería un golpe realmente muy fuerte para lo que resta del campeonato. Así que bueno, vamos a ver si podemos estar a la altura.
1: Tiki, y a propósito, bueno, bien lo decías, se da en un momento justo del calendario, próximo ya a iniciar la parte del playoff. También se toma esta decisión como para decir, bueno, abordemos la parte final de la etapa regular y consolidemos el conjunto como para después llegar bien a la parte definitoria del certamen, digamos, es en un cambio que era necesario hacerlo ya en este momento.
0: Sí, yo hubiera querido hacerlo la fecha anterior, pero bueno, nos jugamos la última carta por modificaciones estructurales que hizo el equipo, que reforzó la parte delantera, que cambió la posición de la tercera traga, que todo, y fuimos a Nicolás y nada, no, fue lo mismo de siempre, peor, y no pudimos estar a la altura. Entonces, bueno, me comenzaron las dudas y ahora no se puede cambiar de otro dentro del playoff, así que hacerlo tenía que ser ahora. Y yo, la idea mía era hacerlo la fecha anterior, ver que está todo bien, desarrollar el auto o por lo menos estar ahí, y sí venir ya con el auto un poco más pulido a la fecha esta que la del cierre, y que a su vez tiene piloto invitado. Entonces, bueno, los puntos de juego son siempre importantes, así que queríamos ver si podíamos hacerlo de esa manera.
1: Bien. Tiki, te consulto un poquitito, si bien yo sé que estás con la cabeza puesta en lo que va a ser este fin de semana, porque es una carrera que seguramente querés salir a ganar, por el contexto y por todo lo que significa el hecho de una carrera invitada, son de esos eventos que te gustan. Preguntarte un poquitito por las mayores, cómo viene todo para lo que se aproxima, en un año que también los ha tenido con muchísimo trabajo, con innovaciones, con cambios, con apuestas, y que bueno, realmente está dejando la vara muy alta.
0: Sí, viene muy lindo en cuanto a la categoría. Venimos creciendo mucho en difusión también. Los números del streaming marcan siempre que la gente lo quiere ver a Mercedes, que lo sigue y todo. Y no solamente eso, sino también los números del autónomo. Fuimos a Azul la fecha anterior. Llovió, llovinó, tuvo bruma viernes, sábado y el domingo hasta la una de la tarde, recién salió el sol. Y así todo, hubo casi 2.000 personas en el autónomo, que eso es importantísimo para los clubes. Y la verdad que este año se habilitó para correr con lluvia, para sacar los fines de semana adelante, que si no creo que no hubiéramos corrido ninguna, y hasta la gente ya se fue acostumbrando, el resto de los pilotos, ver la gente, esto no existía, ¿no? Y ahora ver la gente y para este alambre, mirando una carrera cuando llovina de Marisierra, la verdad que increíble, y se pone la bandera verde y salen los micropistas lloviendo, y salen los 40, y salen los B, y salen buenas carreras, y la verdad que el nivel de pilotos y todo siempre sorprende. Así que bueno, disfrutando mucho de ser parte de esta nueva era de Marisierra, y en lo deportivo siempre quieren estar un poquito mejor. Nos ha costado la clasificación, no tuve problema con la caja justo en la clasificación y quedé lejos. Pero después del domingo, en el momento de repartir los puntos, siempre empezamos a revertir desde la serie, semifinal y final, tenemos muchas vueltas por delante para ir empezando el domingo, y hemos sumado, no como nos hubiera gustado, pero bueno, hubo una carrera realmente muy linda donde cambió la punta, creo que 5 veces en la final, entonces bueno, se dio, la podremos haber ganado, bueno, terminamos saliendo cuarto, el intento de ganarla se pasa, yo voy por fuera, el que va por adentro se pasa, se mete el tercero, la otra vuelta se metió el tercero, el cuarto y el quinto, y después recuperamos, y bueno, fue una carrera realmente muy linda, creo que pegamos al título deportivo para las tres que quedan.
1: Lo que sí, también es cierto, porque lo pudimos ver en Mar del Plata y en el resto de las carreras, incluso en Azul también, está muy bueno esto de que vayan apareciendo nuevos nombres y que el abanico de candidatos a una victoria sea bastante amplio.
0: Sí, esta fue la fecha 6 del campeonato y creo que el primer ganador que se repite en la A, y podría haber ganado cualquier otro y hubiera sido justo ganador también, porque la verdad que fue una carrera realmente muy linda donde nos dimos, ganamos y perdimos un montón de posiciones todos durante la carrera. Y aparece Vivarelli que podría haber ganado, apareció Petrenera también que podría haber ganado también, y siempre van apareciendo diferentes alternativas. Creo que por ahí un poco del piso húmedo jugó un poco a favor del espectáculo. El trazado nuevo también, donde no todos tenemos muchas referencias, y la fuimos buscando medio en carrera. Pero bueno, ahora viene Tres Arroyos, después viene La Barría con una carrera especial de Valencia Rafa, y vamos a tener la coronación en Tres Arroyos, así que bueno, se vienen tres eventos realmente muy lindos y todos queremos la corona de campeonato, ¿no? De cualquiera de las cuatro divisionales que también.
1: Tal cual, de esos años tan peleados y tan competitivos, donde, bueno, obviamente, en esa alternativa, como bien decíamos, en ese abanico de nombres, que también quieren dejar el nombre y apellido inscritos en tanta historia de automovilismo, ¿no? En tantos años de automovilismo.
0: ¿Qué te parece? Todos estamos peleando por el campeonato. En lo deportivo está apretadísima la categoría, nadie regala nada. Hablas con el de la casa de frenos y dice, no sabés la cantidad de frenos que viene a buscar, a hacer los motoristas nuevos que aparecen, le adaptamos todo buscándole el detalle para ver si podemos andar un pelito más fuerte y medirnos con los rivales que tenemos, y sabemos que la otra carpa de al lado se está laburando igual o más, entonces bueno, estamos todos, la verdad que levantando la vara en lo deportivo, y eso se ve, la gente lo ve, y cuando se genera esa competitividad y que estamos todos peleando por el milímetro, querer ganar, eso atrae al público también, y llegan los autores, pues están los espectáculos que salen, así que bueno, disfrutando mucho de esta etapa.
1: Sí, que agradecerte como siempre por este contacto. Suerte para lo que va a ser la actividad del fin de semana con el Procar, en esta carrera de invitados, también en un segmento del año muy pero muy importante, compartiéndolo con Dieguito, con el Chinito Sentini. Y bueno, ojalá que se pueda dar de muy buena manera. Sabemos que se trabaja y fuerte para eso.
0: Esperemos que sí, Manuel. Agradecer al Chinito por aceptar la invitación, por estar siempre pendiente, por la predisposición que le puso, no solamente el fin de semana de Marisierra, sino también por estar siempre al salto, un tipo que viene de correr para el Diego, corrió el fin de semana pasado en Panamá, y ahora va a estar en La Plata regalación y nuestra, y bueno, es la verdad que para mí es un gustazo que me voy a dar, una dupla bien de Chevrolet como me gusta a mí, y bueno, ¿no? Agradecer a todos los oficiantes, todos los que nos acompañan, los que dan una mano, y encima también a toda la gente de Chevrolet que siempre nos hace llegar con cariño.
1: Ahí estaba, la palabra de Manuel Pérez Bravo, el de Wanglen, que como bien decíamos, llega como líder del campeonato de esta carrera especial del Procar el fin de semana en La Plata, compartiendo la Chevy con el chenito Diego Ciantini. Nosotros adeudamos una pausa, así que si Sonia Carrizo no dispone lo contrario, vamos cerrando esta programación para irnos con la última tanda de anunciantes, recordando de que bueno, mañana estaremos con una nueva emisión de Piloto de Primera a través de Radio 10. Nos ha quedado mucho material, tenemos entrevistas también para compartir, seguimos analizando lo que ha dejado la fecha de las categorías zonales en Pigüé, sumado a lo que se viene con el ABK, que estará corriendo en Coronel Pringles este fin de semana, recordando la actividad para el TN en el circuito de Oberá. Tenemos estadísticas para compartir, A propósito, vamos a estar ya en el día de mañana con un repaso de lo que es el historial del TN y sus dos clases en este circuito de Oberá, en la provincia de Misiones, y bueno, también obviamente las novedades que como siempre entrega la actividad del deporte motor y que nosotros tratamos de reflejar aquí en esta tira diaria de Piloto de Primera. Gracias también a Claudita, que siempre está ahí pendiente y a la escucha, una fiel oyente, así que el saludo grande para ella. Y nosotros mañana junto con Sonia Carrizo en los controles, desde las 20 horas estaremos con más Piloto de Primera a través de Radio 10. Que tengan ustedes muy buenas noches.
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13: Una vez más.
15: Y usted me diga algo que dice el honorable señor presidente de la nación.
16: Sí.
15: Me lo diga con tanto. Yo daría lo que fuera porque viniera Javo y me dijera: usted es una mierda humana. Sería lo el sumo.
16: Ah, no lo hacía tan genuflexo.
15: Sería lo máximo que me podría decir: usted es una mierda humana. Siempre y cuando mande el sobre, yo me banco con este.
16: Escuche,
15: cosa.
16: Vinieron los negritos.
15: Uy, otra vez los morochos estos.
16: Sí, vinieron Echeverry y Zanabria, son negritos.
15: ¿Hay algo más peligroso que un periodista? Venga, muchachos, pasen, siéntense y tengan cuidado con lo que dicen. No vaya a ser cosa que tengamos que aplicar el dogma Lemoine. Y ojo, ¿eh? Así que se me sienta.
16: ¿Cuál es el dogma? ¿El de las piernas quebradas?
15: No sé. Sí, y bueno, decir lo que Lemoine quiere que digan, porque si no se pudre todo. Si no, no defienden el periodismo.
16: Preséntelos a Sanabria y Echeverría.
15: Sí, señores, con ustedes dos periodistas que son lo que el presidente dice que es. Obviamente.
17: Oh, por favor.
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18: Es la hora 21 en Buenos Aires, la temperatura 14 grados 9 décimas.
19: En Bolivia suspendieron la citación de Nadia Beller en la causa contra Cerimedo por enriquecimiento ilícito.
18: Se postergó porque la expareja del asesor político pidió ser declarada testigo protegido para brindar su declaración.
19: Ahora el fiscal de La Paz va a